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1: Nos vamos de ruta cicloturista a la ruta del vino de Cigales, un territorio que cuenta con una gran riqueza paisajística. Emplearemos el Canal de Castilla como eje vertebral para nuestra ruta. Canal de Castilla, o como titulara Raúl Garrido en su fantástico libro Castilla en Canal, es la mejor herencia de la España ilustrada, el proyecto más relevante de la ingeniería civil de la época. Casi 200 kilómetros de canal que atraviesan Valladolid, Palencia y Burgos. El objetivo principal de su construcción fue servir como vía fluvial de comunicación y transporte que solucionase el problema de aislamiento al que estaba sometida la meseta castellana y leonesa, debido a una orografía complicada y a una deficiente y mal conservada red viaria, que dificultaba y hacía casi imposible el transporte de los excedentes agrarios de la región, cereales en su mayoría. Se inspiraba en los grandes canales franceses. Hoy vamos con nuestras bicis por los caminos de sirga del canal. Ese nombre se lo da a la maroma o cabo que servía para llevar las embarcaciones tirando de ellas desde tierra, desde nuestro camino de sirga. El camino es apto para bicis de montaña, gravel o bicis híbridas. Algunos tramos pueden tener roderas o estar más bacheados por el paso de tractores. En ocasiones también en el ramal de campo encontraremos algo más de vegetación en el camino. El Canal de Castilla fue siempre eje de comunicación y en la actualidad forma parte del Eurovelo 1. Te voy a contar muy rápidamente por dónde pasa el Eurovelo 1, pero antes déjame explicarte qué son las rutas Eurovelo. Es una gigantesca red de rutas cicloturistas promovidas por la Federación Europea de Ciclistas. En la actualidad, la red está compuesta por 17 grandes rutas que recorren todo el continente. Y volviendo al Eurovelo 1, que nos ocupa ahora, sale desde el Cabo Norte, atraviesa 6 países y acaba en el norte de Portugal, en Camiña, aunque ya está prevista su extensión hasta Fisterra, nada menos que 11.000 kilómetros de ruta. Mucho sí, pero no te preocupes, que hoy nos quedaremos en una ruta más cortita, apta para dedicar 2 o 3 días y disfrutarlos al máximo.

La Ruta del Vino de Cigales nos propone conocer un territorio que nos regala unos vinos de color rosado de fama internacional. Una comarca que no nos deja indiferentes, su historia, su gente, el amor y el mimo con el que elaboran sus productos y su arraigada cultura del vino lo convierten en un lugar único. Técnicas culinarias y vinícolas han pasado de generación en generación y las han convertido en uno de los motores principales de la economía. Su principal valor, ese viñedo viejo que hace que las mejores uvas se conviertan en ese vino rosado tan auténtico. No sé a ti, pero a mí me encantan esos lugares que saben vivir de la tradición y la autenticidad en este mundo cada vez más tecnológico y globalizado. Y por encima de todo, el paisaje. Amplias tierras de pan llevar, de amplios horizontes, dorados océanos estivales, un mosaico de pardos rojos y verdes, donde destacan los campos de vides y un cielo azul porcelana. Pero pedaleemos, avancemos. Os propongo comenzar en una gran ciudad, que a la vez es pequeña e injustamente poco conocida, Valencia, con todos los servicios necesarios para ser nuestro punto de partida. El canal de Castilla guiará nuestras ruedas tras la visita a la bella desconocida y su impresionante catedral. Podemos salir de la ciudad pensando en el río Pisuerga, las esclusas del canal y en donde probaremos los primeros vinos de Cigales, vinos que sabemos que ya se bebían en la corte del rey Sancho IV en 1293. Ya en el testamento del conde Ansúrez, en el siglo XII, se citan los viñedos del Bajo Pisuerga. Larga y fructífera historia, tan larga que muchas otras zonas se miraron en ella para progresar. Nuestra admiración crecerá todavía más cuando avistemos sus castillos, Fuensaldaña, Trigueros del Valle, Mucientes, que aún hoy parecen vigilar los viñedos.

nuestra oportunidad de comprobar por qué príncipes y reyes, ya desde el siglo XI, gustaban de guardar como un tesoro los vinos de esta zona. Por aquí han pasado personajes históricos tan relevantes como los reyes católicos, Felipe II o Napoleón Bonaparte, las órdenes clericales cistercienses o trapenses. Tanta era la fama de sus vinos que cuando se instauró la corte de Felipe III en Valladolid, se consumía en la capital vino del ámbito de Cigales. ¿Cómo llegó a ser Valladolid capital de España en el año 1601, hace 420 años, daría para otra historia? Pero quedaros solo con una. El pelotazo del duque de Lerma, valido de Felipe III, hace que tramas como la de la Gürtel sean nimiedades y que la biografía de Francisco de Sandoval y Rojas debe ser libro de cabecera para los aprendices de primero de corrupción, que parece que son muchos. Con todo esto en la cabeza, que ya sabemos que viajar en bici ofrece mucho tiempo para reflexionar y meditar, y la bella estampa del canal, sus esclusas y choperas en la retina, llegamos a Dueñas, nuestro primer contacto con las bodegas de Cigales. El vino de Cigales toma su nombre del pueblo de Cigales, pequeño municipio de Castilla, conocido por ser la cuna del clarete. La denominación de origen Cigales se encarga de continuar con el legado del vino heredado por los romanos, quienes dicen que trajeron las primeras vides. Se elabora con procesos parecidos a los de producción del vino tinto, fermentando con los ollejos y añadiendo un gran porcentaje de uvas blancas. Ese es el secreto de sus claretes, seña de identidad de Cigales. Como oímos decir allí, siempre han sido unos vinos especiales, bonitos, para no pensar. Atrás quedaron las controversias sobre si hablábamos de rosado o de clarete. En la actualidad, hoy son sinónimos reconocidos. Históricamente, los bodegueros de la actual denominación de origen Cigales empezaron con la bodega subterránea de su propiedad, heredada de sus antepasados, esas que salpican el paisaje de pequeñas zarceras, que así se llaman los respiradores de las bodegas. Viticultores a la par que bodegueros, pegados a esa tierra que no se lo pone fácil, pero que da un carácter especial a sus vinos. En Dueñas podremos visitar algunas de estas bodegas que mantienen viva la tradición, el saber hacer de antaño. Si nos acercamos a Fuente Peral, en Valoria la Buena o al barrio La Tejera en Dueñas y participamos en alguna de las visitas guiadas, podremos conocer cómo se producía el vino Cigales hace 300 años. Aprender qué son la sisa, el lagar y para qué sirve el tronco de olmo que atraviesa el interior de la bodega. Mucientes es otro de los pueblos que mantienen estos centenarios tesoros subterráneos. Siguiendo las direcciones marcadas por los pájaros pintados en los murales de Manolo Sierra que adornan sus calles, se llega al Museo del Vino, una bodega visitable que nos cuenta cómo se elaboraba este tesoro líquido. Otra cosa que podremos aprender in situ tiene que ver con los peligros de la bodega. El más importante, la inhalación del tufo, el dióxido de carbono que genera la fermentación del mosto, gas inodoro cuya inhalación ha provocado múltiples accidentes mortales en la historia de la producción del vino. Un pequeño aparato, el osímetro, detecta si los niveles de dióxido de carbono son peligrosos. Su pitido, similar a una espantosa alarma de nuestros móviles, nos avisará. Antiguamente esa protección la brindaban los gatos. Se mantenían en el interior de las bodegas, donde ayudaban a controlar a los ratones. Y lo más importante, si huían rápidamente hacia el exterior, alerta. Seguro que se estaba acumulando el tufo y había que salir de allí antes de que fuera tarde. Por toda la ruta, las bodegas han sufrido una gran transformación. Han modernizado equipos, instalaciones, diseño e imagen, pero muchas de ellas no han perdido el carácter familiar y ofrecen su pequeña historia con mucho orgullo. Espacios modernos pero sencillos y que están aportando una propuesta nueva de enoturismo como una opción para dar a conocer sus productos y mejorar su rentabilidad. Pero no solo disfrutaremos de bodegas. En este terruño, que se eleva en sucesivas terrazas desde el Pisuerga hasta besar las estribaciones de los páramos de Torozo, encontramos mucho patrimonio. No debes perderte castillos, como el de Fuensaldaña, donde los reyes católicos pasaron su luna de miel. Su interior se ha convertido en un gran centro de interpretación de los castillos medievales que hay en España. De aquí que lo llamen el Castillo de Castillos. En Trigueros del Valle nos encontraremos con el Castillo Encantado.
El que fuera residencia de la familia de los Robres y Guevara es hoy, gracias a las manos del atrecista Juan Villa, un sueño fantasmagórico de dragones, pasadizos ocultos y seres mitológicos. La experiencia en el interior es muy divertida y especialmente atractiva si hacemos nuestro viaje cicloturista con niños. El monasterio cisterciense de Palazuelos, construido en el valle del río Pisuerga, es otra huella evidente del medievo en la zona. Son maravillas arquitectónicas que llenan de encanto los caminos y que los convierten en un disfrute para la vista. El viaje en bici y la gastronomía es un binomio ganador, sobre todo en países como España, Francia o Italia. Pensar en astronomía en Castilla nos lleva casi automáticamente al lechazo, pero en la ruta del vino de Cigales han sabido ir mucho más allá, pero sin olvidarnos de ese lechazo, de la sopa castellana y, como siempre, el éxito parte de las materias primas. Las famosas morcillas maruja, el lechazo asado, el pan de pueblo, sus quesos y sus brasas son un verdadero espectáculo para los sentidos. Hay muchas opciones, desde el bodegón El Ciervo, una antigua bodega rehabilitada a modo de restaurante, pasando por el trabajo de Jorge Gómez, chef del Sueño del General, que nos sorprende con bombones de morcilla de la maruja, callos de bacalao o su mousse preparada a base del vino Cigales Carredueñas. En Fuensaldaña, en el restaurante La Dama de la Motilla, el chef Quini López elabora creaciones tradicionales mezcladas con la innovación, desde el bacalao con alga wakame y el carpaccio de ternera de Kobe hasta manitas de cerdo rellenas de manzana. Cada vez que vuelva será una sorpresa, su menú de degustación cambia diariamente. El mesón del Vizconde en Valoria la Buena homenajea la cocina tradicional, mientras los hornos de la Casa de la Pradera en Dueña satisfacen los deseos de quien se niega a abandonar Castilla y León sin probar un buen lechazo. La ruta del vino de Cigales destaca por su gastronomía, excelente producto local y extraordinarias propuestas de chefs como David López, José Romo, Carlos Piñero y Jorge Gómez. Y si tú eres de los que prefieres comer al aire libre, sentado a la sombra de un árbol viendo la vida pasar y sintiendo la brisa en la cara, compra un poco de queso de Mucientes o sus yogures artesanos, son como para quedarse a vivir. En Valoria la Buena encontramos el aula de las abejas del Cerrato, con las comenas de Miguel y Gonzalo. Allí podemos leer La mujer, la miel y el gato del Cerrato. El refrán nos recuerda que sus abejas producen históricamente una de las mieles más valoradas del territorio. Aquí podremos convertirnos en apicultores por un día, para observar de cerca cómo viven y trabajan las abejas. Su lenguaje, formado por diferentes formas de baile, podremos disfrutar de una cata de mieles de tomillo, salvia, espliego, romero, lavanda, alcornoque, encina o roble, para poner una nota final de dulzor entre tanto vino de Cigales. ¿He dicho nota final? Pues me he equivocado. Lo entenderás enseguida.

0: Dueñas, los monjes trapenses del monasterio de San Isidro, también llamado Monasterio de la Trapa, son leyendas del chocolate. Parte de su histórico monasterio de fachada románica y aires herrerianos también funciona como hospedería. Enfrente, la fábrica de chocolates Trapa. Su nombre rinde homenaje a aquellos monjes. Cuenta con una acogedora tienda y un pequeño museo con deliciosos bombones, tabletas y turrones de chocolate. Toda la energía que nos haga falta para seguir ruta. Si me preguntas cuándo hacer esta ruta, no está de más recordar que estamos en Castilla. 9 meses de invierno y 3 de infierno, decía el refrán, quizás malintencionado. Tierra de grandes contrastes, que hiela el cuerpo en invierno y le reseca en verano. Primavera y otoño son las mejores épocas, aunque a mí muchos amigos del norte de Europa me han dicho más de una vez que España es un país frío con un sol caliente. ¿Qué quieren decir? Pues que en esa primavera y otoño podemos tener unos días con un calor casi de verano, a mediodía, pero que a primera hora y por la noche nos tendremos que abrigar bien. Cuando empecemos a pedalear por la mañana no nos sobrará el abrigo, y a medida que avance el día habrá que ir quitándose capas como una cebolla. Puede ser buena idea hacer coincidir tu viaje con alguna de las fiestas del vino de la zona, ya sea la fiesta del primer vino en febrero en Mucientes o la fiesta de la vendimia que se celebra en Cigales en otoño. Pisar la uva en compañía de todo el pueblo, degustar los primeros mostos, bailar jotas castellanas al ritmo que los dulzaineros propongan, formar parte de un divertido ritual donde todo gira en torno al mundo del vino, de esos rosados y tintos que reconfortan el alma y el gaznate. Los cigaleños apoden la Catedral del Vino a su iglesia Santiago Apóstol demuestra el fervor que este pueblo siente hacia sus caldos. Eso sí, te tiene que gustar la gente. En ocasiones esta fiesta congrega a más de 10.000 personas. Hemos hablado de comer, y también hay que dormir. A mí me encantó conocer a Enrique Concejo, una persona que entiende que el mundo del vino va más allá de las viñas. Me alojé en Concejo Hospedería, un antiguo palacio del siglo XIII situado en Valoria la Buena. Un sitio que es mucho más que un lugar donde parar a dormir. Conocer la historia de cómo el abuelo de Enrique compró la mitad del edificio, casi en ruinas, sin saber muy bien por qué lo compraba. Y que al final su nieto se embarcó en un proyecto que para todos sus vecinos era una locura sin sentido, forma parte de esas bonitas historias que nos calientan el alma cuando viajamos y nos paramos a escuchar lo que nos cuentan. Algo parecido nos ofrece en Cubilla de Santa Marta el Pago de Trascasas, otro de los alojamientos enoturísticos en la Ruta del Vino de Cigales. Hay otros alojamientos muy interesantes. La Casa del Valle en Trigueros del Valle o el Camino Real en Dueñas. Alojamientos con alma, llenos de vida. Si eres de los que prefieres dormir en un camping, tu opción es el Camping Cubillas, bien situado para ser tu base de operaciones para un par de días de ruta por la zona.
1: Tal vez prefieres el senderismo a la bici o buscas una ruta un poco más retadora para tu bici de montaña. Pues la Ruta del Vino Cigales te ofrece el sendero de gran recorrido GR-296, conocido como los senderos del Clarete, con 93 kilómetros de ruta señalizados, ciclable en todo su recorrido y con algunas pendientes importantes en algunos puntos y tramos de senda donde tendrás que poner a prueba tu técnica, pero que te harán disfrutar de buenos miradores y amplias panorámicas. Entre los meandros del río Pisuerga, el Cerrato y los Montes Torozos, la Ruta del Vino Cigales se abre camino por 2.000 hectáreas de viñedos e inmensos páramos en los que trabajan 34 bodegas. Los cortados del río Pisuerga fueron lugar habitual de las salidas de campo de un joven.

Tomamos prestadas unas palabras de la profesora Mercedes Cano Herrera para despedirnos de la ruta del vino de Cigales y poner el broche final. La tierra donde los atardeceres son precedidos por un gran revuelo organizado por los pájaros que se retiran a dormir para ceder la noche a murciélagos, lechuzas, sautillos y búhos, seguido por un tenue silencio mientras el sol se esconde, para devolver después la algarabía multiplicada, como si todas las aves se hubieran puesto de acuerdo en admirar la puesta con las bocas abiertas sin poder piar, para tratar de recuperar el tiempo, después con gran entusiasmo, despidiendo al astro rey hasta el día siguiente. La ruta del vino Cigales te espera. Más información en www.rutadelvinocigales.com.

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0: el mundo real o el mundo today. Bueno, toca la sección de el mundo real o el mundo today, que para los veteranos del programa ya conoceréis como la sección de noticias medio absurdas, medio reales. Para los que no habéis escuchado todavía la sección, os explico un poco. Es un momento donde presento tres noticias, las cuales mis compañeros y vosotros tenéis que distinguir si son reales o son del famoso, la famosa web de noticias y de humor, El Mundo Today, de la cual yo soy un fervoroso fan. Bien, pues vamos a por ello y van a ser centradas en Marruecos, por supuesto.
1: Perdón, para los que no han escuchado el programa, decir que voy, creo que gana yo todas o casi todas.
0: Sí, sí, sí, por ahora sí. Por ahora sí. Creo que vas en el marcador, pero no estaba apuntando porque donde la servilleta donde la estaba apuntando me soné los mocos con ella y la tiré. Entonces ya se ha perdido el,
1: pues yo me
0: el conteo. Lo podemos a partir de ahora podemos contar,
1: vale,
0: otra vez.
1: Venga.
0: Sí. Bien.
1: 0-0.
0: 0-0-0. Es como la Sindema.
2: Ya estamos siempre con el ganador.
0: Vamos a ver. Como ya sabéis, voy a hacer el enunciado del titular y vosotros me tenéis que decir en ese momento si es el mundo real o el mundo today. ¿Ok?
1: Venga, vamos.
2: Vale, pistoletazo de salida.
1: Espera, va.
0: La primera noticia dice así. Mohamed VI llama al rey Felipe enfadado porque la Guardia Civil le dio el alto a su yate. Dos lanchas de recreo y varias motos de agua llamaron la atención de la Guardia Civil en aguas ceutíes. Los agentes dieron en alto y en el interior de una lancha apareció el rey de Marruecos, Mohamed VI. El asunto enfadó al monarca, que llamó al rey Felipe VI para exigir disculpas por las molestias.
2: Verdadero.
3: Eso es verdad.
1: Yo también pienso que es verdad. Es verdad.
0: Pensé que es verdad.
1: Otra cosa es que la entienda porque se enfada, así, ¿no? Que le pueden parar, no pasa nada.
2: Confieso que es verdadero porque lo he leído en una revista Cotillos en la Pelu.
1: Lecturas fue pronto.
2: En la Pelu fue la Pelu.
3: No vale, juega con ventaja.
1: La Pelu.
0: Las revistas de Cotillo son la clave para ganar este programa. Sí, señor, ¿eh? El mundo today. Bueno. Te voy a tener que controlar no leer ciertas cosas antes de los programas, ¿eh? Porque si no, te vas a llevar todas, ¿eh?
2: Ay, a ver si superó a David en...
3: Y cómo terminó la historia, se disculpó, ¿no?
0: Pero bueno, de momento vamos a seguir, porque o sea, si las has leído, es evidente que ahí me has destartalado, pero quedan otras dos todavía que debo... Que debo leer, que a lo mejor infunden ciertas dudas.
1: Por lo visto le dijo, y tu padre iba en moto y nunca le paraban. Y a mí por...
0: Vamos por la siguiente. Dice así. España vale 15 camellos según una agencia de calificación marroquí. El gobierno lo desmiente. Solo por Pilar Rubio nos darían 6.
3: Mundo Today.
2: Es muy Mundo Today.
1: Sí, porque Pilar Rubio vale más de 6, yo creo.
0: Se equipara el precio a lo mejor, sí, de España, ¿no? Vale, decís Mundo Today en esta.
1: No pues las has puesto facilitas, ¿eh, Dani?
0: Te había quedado una, ¿eh?
3: Pero no me habéis dicho... ¿Pero camellos o dromedarios? ¿Cuáles son los de Marruecos que yo me enteré?
1: Yo nunca me he aclarado...
2: Los camellos tienen una joroba... No, los camellos tienen dos jorobas y los dromedarios una, que le iba a decir del revés. Me lo aprendí de chiquitilla.
0: ¿Tú? Qué bueno. Sí, señor, pues que yo siempre lo acabo, entonces dejo que lo digáis vosotros para decir sí, sí, sí, es cierto, lo sabía. Sí, sí.
1: Pero vamos, que todos, yo creo que llamamos... ¿Habéis escuchado alguna vez a alguien llamar dromedario?
2: Suena un poco pedante.
1: Yo creo que no, nunca escuché a nadie decir, he montado en un dromedario.
3: Pues oye, tiene su caché, yo valgo 10 dromedarios.
0: Dromedario García, es un nombre propio.
2: No, pero yo creo que valdrías más si fueran camellos, porque si das cuentas por jorobas, pues mejor que digas,
3: claro, tiene más
2: valgo camello que no dromedario.
1: Por cierto, que sí. He dicho montar, pero no hay que montar ni dromedarios, ni camellos, ni animales, ni nada, ¿eh?
0: Efectivamente.
2: Ahí te doy toda la razón.
0: Nada de nada, no hay que montar nada. Vale, entonces. Lo he hecho a posta, ¿eh?
1: Bueno, y ahora comenzamos.
3: Centrémonos.
0: Vale. Vale. Siguiente noticia, tercera y última.
4: Veo que estáis ahí bastante certeros. A ver si con estas puedo infundir algo de dudas. Marruecos devuelve a España 235 pelotas de goma que cruzaron ilegalmente la frontera. El resultado actual es de 2-0 a favor de España. La gendarmería marroquí ha detenido hoy a 235 pelotas de goma españolas que, aprovechando el impulso de las olas del mar, lograron cruzar la frontera de Marruecos burlando todos los controles policiales. Según publica el diario local Al-Masae, las pelotas ilegales llegaron totalmente empapadas esta madrugada y en estos momentos están prestando declaración en la comisaría central de Nador.
3: Pero que cruzaron el mar.
2: Eso es el mundo today.
1: Claro, pero pelotas de goma de la de los policías, esta... Bueno, es
4: La imagen son las pelotas negras de... Sí, que se utiliza por la policía, efectivamente. Sí, estas negras.
1: Es relevante, pero era curiosidad. Solo.
4: Sí. O sea, esa es la noticia. Yo solo me limito a leer y a transmitir la información que ven mis pupilas. Ahora mismo.
2: Mundo Today.
4: Habéis dicho entonces Real Today. Y habéis acertado. Muy bien. Sí, señor. Hoy...
1: Ya era hora de que aceptaréis todas. Porque...
4: Es decir, que este me ha sido complicado porque encontrar noticias con cierto humor sobre Marruecos es un poco complicado. Esto nos tiene que hacer pensar un poquito sobre ciertos mensajes que nos llegan de Marruecos. De otros lugares he encontrado bastante noticias,
1: sí, además,
4: de coña.
1: Seguramente todo el humor esté relacionado con cuestiones de mal gusto.
4: Sí, la verdad es que sí. He encontrado unas cuantas que van en ese sentido. Y unas cuantas reales alarmistas, las cuales evidentemente no procedí a poner porque eran bastante claras. Esta de Mohamed VI, que aparece, de decirlo, en Noticias 4, en la web de 4, es una de las que más me llamó la atención. Es de 2014, por cierto, el 25 de agosto. Y me llamó la atención porque esta, si la leo descontextualizada, pienso que es del Mundo Today. O sea, me imagino a Mohamed VI cogiendo el móvil y dice: oye, Felipe, que me han parado. Que me han parado, que tomamos unas cañas y discutimos esto. O sea, me resultó bastante peculiar, pero ha sido de lo poco que he encontrado. Es un poco... Ahí lo dejo. Sí. No.

0: todos. Bienvenidos al programa de podcast de Turistear. Si es la primera vez que nos escuchas, pues decirte que somos Verónica y Fernando, somos los creadores del blog turistear.com y los presentadores de este programa.
1: Nos apasiona viajar y contar lo que vemos. Nuestra forma preferida de viajar es por carretera, pero también hacemos escapadas de fin de semana, viajes más largos a otros continentes y somos también aficionados a la fotografía.
0: Disfrutamos escribiendo sobre los destinos que visitamos para contaros lo que vemos y nuestras experiencias, para que luego vuestros viajes pues resulten más fáciles y sobre todo los disfrutéis a tope.
1: Así que antes que nada queremos aprovechar este podcast para agradecer a todos nuestros lectores del blog de viajes por su apoyo. Estamos súper contentos porque el blog la verdad es que nos va genial y la verdad que las opiniones que nos enviáis por email y los comentarios que nos van dejando son muy positivos y eso para nosotros es súper gratificante.
0: Y bueno, tengamos en cuenta que es que ya son más de 100.000 lectores los que nos leen todos los meses y que nos acompañan en nuestra aventura después de estos más de 5 años de actividad. Y sigue creciendo, así que gracias a todos, de verdad, gracias.
1: La verdad que sí, muchísimas gracias. Estamos encantados. Y bueno, si es el primer programa que escucháis de esta tercera temporada, vais a daros cuenta que el formato ha cambiado un poco. Los programas ya no van a ser de viajes y música, como eran antes, sino que vamos a hablar solo del destino que vamos a visitar, para así reducir la duración, porque sabemos que vuestro tiempo es valiosísimo.
0: Sí, antes los podcasts estaban durando un mínimo de 45 minutos, algunos incluso más, y bueno, pues nos hemos propuesto reducir la duración del podcast a 25 minutos. Si tienes alguna idea sobre este tema, o alguna sugerencia, siempre, por supuesto, estamos interesados en leer o escuchar vuestros comentarios con vuestras opiniones. Déjanos, por favor, un comentario para saber lo que piensas y ya dejamos de extendernos y vamos a entrar un poquito en materia.
1: Así es. Venga, vamos a empezar. En el programa de hoy vamos a hablar sobre Toledo, una de las ciudades más características de España y con una historia apasionante. Toledo es una de las ciudades más bonitas de España, una ciudad con mucha historia y una encrucijada de culturas. Recorrer Toledo no es solo echar un vistazo a la historia, es ir un poco más allá, es un viaje en el tiempo.
0: Sí, Toledo es una ciudad que hay que conocerla y hay que dedicarle tiempo. Nosotros vivimos en Toledo 9 meses y antes de vivir en Toledo pues teníamos la creencia de que Toledo la puedes conocer en un día, pero nada más lejos de la realidad. Si visitas Toledo en un día, bueno, te va a servir para hacerte una idea, tal vez tendrás un esbozo de la ciudad, pero tampoco es que en un fin de semana vayas a conocer completamente esta ciudad, que además es mágica y sorprendente. Pero sí, por lo menos podrás disfrutar de su ambiente, de su historia y conocer un poquito más la ciudad imperial o la ciudad de las tres culturas, como la llaman. Así que estamos seguros de que no te decepcionará.
1: Toledo es una ciudad con muchos siglos de historia. Los primeros asentamientos que se conocen de la ciudad son unos castros sobre los que luego se levantó la ciudad celtibérica amurallada.
0: Sí, deciros que un castro pues es algo así como un poblado amurallado
1: prehistórico,
0: exactamente.
1: Bueno, no prehistórico, ¿no?
0: Sí, pero casi. Toledo fue conquistada por los romanos en el siglo II a.C., en el 197 a.C., y la llamaban Toletum. Y en el siglo V, después de Cristo, ya fue tomada por los visigodos y se convirtió a finales del siglo VI en la capital del reino hispano-visigodo.
1: 200 años más tarde fue conquistada por los musulmanes y en el siglo XI de nuevo reconquistada, esta vez por Alfonso VI. Uno de los puntos de las capitulaciones que hicieron posible la entrega de la ciudad sin derramamiento de sangre fue la promesa de este rey de conservar y respetar los edificios de culto, las costumbres y la religión tanto de musulmanes como de la gran población cristiano-mozárabe.
0: Así que en este momento, que estamos en el siglo XI, más o menos, la ciudad acaba de ser reconquistada por Alfonso VI y han firmado este tratado, aquí convivían tres culturas en esta ciudad. Convivían los musulmanes, convivían los cristianos y convivían los judíos, que los cristianos acababan de llegar, claro, los judíos y los musulmanes ya estaban allí. El rey otorgó fueros, gracias a este acuerdo, a las diferentes minorías y esta diversidad de comunidades hizo que la Escuela de Traductores de Toledo funcionase extraordinariamente durante los siglos XII y XIII. Toledo en este momento era una de las ciudades más importantes de España.
1: Así es, la ciudad creció durante toda la Edad Media, pero a partir del siglo XV el clima de tolerancia cultural comienza a deteriorarse, sobre todo en lo que se refiere a la comunidad judía, a la que se le acusa de ser la causa de todas las desgracias en una época de graves crisis económicas y sociales.
0: Así que a finales del siglo XV, la reina Isabel la Católica toma dos decisiones importantes para Toledo. Y además también para España, por supuesto. La primera fue la fundación de la Inquisición Española en 1485, que además se establece en Toledo. Y la segunda fue la expulsión de los judíos en el año 1492.
1: En el siglo siguiente, la ciudad alcanza su mayor nivel de expansión hasta que Felipe II decide trasladar la corte a Madrid, momento en el que la ciudad comienza su declive. Hasta nuestros días, que gracias a ser la capital de Castilla-La Mancha y a su cercanía con Madrid, la ciudad está viviendo un nuevo crecimiento.
0: Así que como podéis ver, esta ciudad es un recuerdo vivo de la historia de nuestro país y de sus idas y venidas, así que esperamos que la disfrutéis en la visita tanto como lo hicimos nosotros.
1: Así es. Bueno, vamos a empezar con la sección de tips para tu viaje a Toledo. Y bueno, como siempre, vamos a empezar con la mejor época para viajar a esta ciudad. Si para ti el criterio más importante es el clima, las mejores épocas para viajar son la primavera y el otoño. En verano hace muchísimo, muchísimo, muchísimo calor. Caminar por la calle es poco recomendable, a no ser que, bueno, las únicas fechas que tengas para tu viaje sea en agosto, pues, y no te quede otra, pues es lo que hay. Si no, es mejor ir en otra época. Además, bueno, que sepas que verano no es temporada alta en Toledo, la verdad. Y bueno, en invierno hace mucho frío, pero es mucho más llevadero que el calor que hace.
0: Sí. El calor es tremendo, la verdad, lo decimos con conocimiento de causa. Si tu criterio es la agenda cultural, la mayor actividad la vas a tener entre los meses de abril y agosto. Comienza con la Semana Santa en marzo o abril, depende de cuándo caiga la Semana Santa, y ha sido declarada fiesta de interés turístico internacional. Las procesiones de las cofradías por la noche a la luz de las velas son bastante impresionantes y sobrecogedoras. En mayo tienes la romería de la Virgen del Valle en las afueras de Toledo, y a esta fiesta de la romería le sigue el Corpus Christi en junio, que es una de las fiestas más importantes en Toledo.
1: Sí, creo que es a la que más importancia.
0: Sí, probablemente la más importante. Sí. Ha sido declarada también como fiesta de interés turístico internacional. Y bueno, se decora la ciudad entera y es, la verdad, es muy bonito. Y por último, pues en agosto tienes las fiestas patronales, que pues no son de tanta importancia.
1: Bueno, especialmente porque no les gusta mucho el lugar donde las
0: hacen.
1: Donde las hacen. Sí. Les cambiaron el sitio y es como que no.
0: Están bastante descontentos.
1: Sí. Bueno, aunque puedes hacer una visita relámpago de un día, nuestra recomendación, como les decíamos antes, es que mínimo le dediques 2 días y una noche. O el día y la noche es que son ciudades diferentes. Entonces, nuestra recomendación es que una noche tienes que estar ahí.
0: Sí, 2 días y una noche. Si puedes, algo más mejor.
1: Claro.
0: Respecto a cómo llegar a Toledo, la mejor forma es en tren o en coche. Si estás aprovechando una estancia en Madrid para conocer Toledo, sin duda la mejor opción es el tren de alta velocidad. Te deja en Toledo en media hora larga, 34 minutos, sí, 35 minutos más o menos, sin paradas, va directo. Y no es que sea excesivamente caro, te cuesta unos 14 euros la ida y otros 14 la vuelta, más o menos. No sé si contratando billete ida y vuelta sale más barato. Si lo que prefieres es ir en coche, bueno, pues tienes una autopista, la 42, que va directa desde Madrid hasta Toledo. Tiene que ser unos 70 kilómetros aproximadamente.
1: Sí, se llega súper bien.
0: Sí, 70, 80. Se llega muy bien, en cuestión de 45 minutos más o menos estás en Toledo.
1: Eso es.
0: Intenta evitar las horas punta, porque sí que es verdad que hay unos atascos tremendos, tanto de entrada como de salida en hora punta, así que intenta evitarlas.
1: Así es. Luego, moverse por Toledo se podría considerar un deporte, porque consiste en subir y bajar cuestas, básicamente. Lo más recomendable es caminar. Aunque bueno, hay transporte público, obviamente. Pero bueno, el transporte está organizado para llegar a las afueras de la ciudad. O sea, no dentro del casco histórico, prácticamente hay lugares que son peatonales. Y bueno, lo mejor es moverse caminando.
0: Sí.
1: Buen calzado, cómodo.
0: Sí.
1: Aunque hemos visto algunas toledanas con unos taconazos por los adoquines que flipas, pero bueno, nuestra recomendación, por supuesto, es calzado cómodo y preparado para subir y bajar cuestas.
0: Así es, exactamente. Y por supuesto, ni te plantees meterte en el casco histórico en coche.
1: Exacto, no, nuestra recomendación es, si vienes en coche, pues lo dejas en un parking, meten el GPS directamente al parking, hay parkings gratuitos, que lo único que tienes que hacer es caminar un poquito más, y si no, algunos parkings de pago, que el que está al lado del Alcázar era el que usábamos nosotros muchas veces.
0: Sí, nosotros íbamos al parking que está al lado del Alcázar, no sale excesivamente caro para nada en comparación con los precios de Madrid.
1: Exacto.
0: No sale caro para nada y, bueno, siempre había sitio. Sí. La verdad. Alojarse en Toledo. Alojarse en Toledo es bastante económico en general, sobre todo en comparación con los precios de Madrid. Si decides pasar una noche en Toledo, tienes opciones para todos los bolsillos. Tienes hoteles en el centro de la ciudad, pero algo muy típico en Toledo es alojarse en un cigarral. Los cigarrales son antiguos casonas convertidas en alojamientos. Otras también están convertidas en restaurantes o en zonas de ocio para bodas y este tipo, sí, de cosas también. Prácticamente todas están ubicadas en las laderas que van a dar al río Tajo, y entonces tienes una vista bastante bonita, muy bonita, de lo que es la ciudad de Toledo y de su casco histórico. De todas formas, la calidad de los hoteles es muy buena en general. Por 60 euros puedes encontrar habitaciones más que decentes, vaya.
1: Sí, sí, muy bien, muy recomendable.
0: Sí.
1: La gastronomía es otra de las cosas que van a sorprender de Toledo. Se come muy bien en esa ciudad, la verdad, en general. No, nosotros no nos podemos quejar. No puedes dejar de probar, por supuesto, las carcamusas, que es el plato, yo creo que más típico, sí, de Toledo. Es básicamente carne guisada con tomate. Nosotros hemos tenido la oportunidad de conocer y probar unos cuantos restaurantes en Toledo. Y bueno, hemos escrito un artículo sobre ello en el blog, así que te recomendamos que te pases por el blog. Si hay de diferentes categorías, algunos que son más tal. Para mi cumpleaños fuimos a uno así un poquito más elegante, quizás. Sí. Pero bueno, hay de todo para tu visita a Toledo, desde eso, desde ir de tapas, que sepas que no son gratis, a restaurantes para ir para celebrar tu cumpleaños, por ejemplo.
0: O de picar, o de raciones, sí, hay exacto, de todo, absolutamente de todo. Y de todas las calidades, pero en general la calidad es muy buena. No podemos dejar de hablaros del tema del acero y de los cuchillos cuando estéis paseando por Toledo, porque os va a llamar la atención. Es que vais a pasear por las calles de Toledo y solo vais a ver tiendas de cuchillos, como si fuese una ciudad de asesinos.
1: Y espadas.
0: Sí, y de armaduras y de espadas. Además, se da la circunstancia de que muchísimas de las espadas que veis en las películas están hechas en Toledo, porque tienen mucha tradición de fabricación de espadas, ¿no? Entonces, bueno, pues deciros simplemente que sí, hay muchísima tradición de fabricación de cuchillos, pero la mayoría de los cuchillos ya no están fabricados en Toledo, ni muchísimo menos. Pero sí que es verdad que todos trabajan mucho con los cuchillos, con algunas marcas de cuchillos muy conocidas, que son castellanas, y que son cuchillos de mucha calidad. Tienes desde tiendas especializadas en cuchillos hasta joyerías que también te venden cuchillos. No compres el cuchillo en una joyería porque te va a salir más caro. Vete a las tiendas que estén algo más especializadas o que se dedican a ello. Puedes elegir un buen cuchillo de buena calidad, a un precio razonable o más o menos razonable. Se puede regatear un poco.
1: No mucho.
0: Pero tampoco mucho, pero algo puedes. Sí. Si lo intentas, algo puedes. Y luego verás también mucha tienda, mucha oferta de damasquinado, de orfebrería en damasquinado, joyería en damasquinado y demás, sí, y ves a los propios damasquinadores allí haciendo el trabajo y se lo puedes comprar. Es algo también tradicional de allí.
1: Sí, es muy interesante, sí, la verdad. Y bueno, por otro lado, como siempre, les recomendamos que hagáis un tour gratuito para tener un primer contacto con la ciudad. Y luego hay tours nocturnos para conocer otras partes de la ciudad, como el subsuelo, cosas así, que están muy interesantes de hacer. Y bueno, en el blog, como ya sabéis, tenemos un itinerario para visitar Toledo en un día, en dos y en tres, y también cuáles son las visitas imprescindibles y con un montón de información para que vuestra visita sea súper fácil.
0: Pues sí, y bueno, pues hasta aquí más o menos los consejos y tips para visitar Toledo. Si tenéis alguna duda, por supuesto, no dudéis en dejarnos un comentario y estaremos encantados de resolverla o de echaros una mano en lo que os haga falta, solo faltaba. Y empezamos pues con los imprescindibles de Toledo, lo que nosotros consideramos que son los imprescindibles. Toledo es una ciudad que tiene casi infinitos imprescindibles. Es imposible casi hacer una lista que quepa en un post de 25 minutos, pero bueno, hemos hecho lo que hemos podido. Si nos hemos dejado algo, chicos, pues lo sentimos, es que es imposible llegar a todo.
1: Añadirlo en los comentarios.
0: Ponerlo en los comentarios bien ahí, bien puntualizado.
1: Eso es. Y así vamos haciendo entre todos los imprescindibles de Toledo.
0: Exacto.
1: Bueno, empezamos. El primer imprescindible para nosotros es la Catedral Primada de Toledo, que se comienza a construir en el año 1227 sobre la Catedral Visigoda del siglo VI, que a su vez fue utilizada como mezquita en la época árabe. Se terminó de construir en el siglo XVII y es enorme. No vamos a entrar a contaros toda la historia de la catedral o todas sus puertas, capillas o vidrieras, pero sí podemos deciros que es una visita que necesita un par de horas mínimo. Os recomendamos que hagáis una visita guiada o con un buen libro para que podáis disfrutar todo lo que estáis viendo y entenderlo. Es una catedral con varios reyes de la historia de España enterrados allí, godos y castellanos especialmente. No os perdáis la Sala del Tesoro con la custodia de Enrique de Arfe, que probablemente es la obra más importante de la catedral junto con las obras de la sacristía.
0: Otro sitio imprescindible que tenéis que visitar es la plaza de Zocodover. Esta plaza ocupó un lugar muy importante en la historia de Toledo. Aquí se han realizado eventos súper importantes. Se realizan mercadillos, comercio, fiestas, corpus. Es el centro neurálgico de la ciudad desde la Edad Media. Su nombre es de origen árabe y significa mercado de bestias de carga. Aquí se realizaron desde corridas de toros a celebraciones de las fiestas locales hasta los autos de fe de la Inquisición y ejecuciones públicas de reos.
1: Sí, bueno, ha visto de todo.
0: Sí.
1: Seguimos. El Alcázar de Toledo es otro de los imprescindibles que hay que visitar. Se encuentra ubicado en la parte más alta de la ciudad. Su historia se remonta al siglo III, cuando era un palacio romano y se utilizaba como pretorio, con guarnición militar. En la Edad Media fue restaurado y ampliado por Alfonso VI y sus sucesores, y Carlos V lo adaptó y lo convirtió en Palacio Real. Cuando Felipe II traslada la capital a Madrid, sirvió esporádicamente como residencia real, pero luego su historia quedó marcada por los dos incendios que sufrió, el primero en 1710 debido a las luchas de sucesión y el segundo en 1810 cuando las tropas de Napoleón lo incendiaron al abandonar la ciudad. Además, durante la Guerra Civil Española también sufre daños por bombardeos. En la actualidad se encuentra restaurado y en el interior podemos ver el Museo del Ejército, el Museo del Asedio, el Museo del Arma Blanca, entre otros. Os recomendamos también que subáis a la Biblioteca de Castilla-La Mancha. Está en el mismo edificio, pero la entrada está justo en el lado opuesto al del Museo Militar. Y desde allí arriba hay unas vistas muy, muy bonitas de la ciudad. Ah, y se me olvidaba, la entrada los domingos es gratuita al Alcázar.
0: Sí, y pasamos a hablaros del monasterio de San Juan de los Reyes, que es un monasterio franciscano que fue construido en la época de los Reyes Católicos a finales del siglo XV bajo el patrocinio de la reina Isabel I de Castilla. Es una valiosa muestra de estilo gótico isabelino y es el edificio más importante erigido por los Reyes Católicos. Sin duda es imprescindible visitar su claustro, que es muy bonito y que además combina elementos góticos con mudéjares.
1: Seguimos con los imprescindibles de Toledo y nos vamos a la Mezquita del Cristo de la Luz. Se encuentra junto a una de las puertas del recinto amurallado y se ha conservado íntegramente. Es uno de los monumentos más importantes de la arquitectura hispano-musulmana y mudéjar en España y la más importante muestra de arte islámico de Toledo. Este valioso y pequeño edificio milenario supone un ejemplo único de la pervivencia del arte de Al-Ándalus, una mezquita o pequeño oratorio de época califal, a la que dos siglos después, al ser transformada en iglesia, se va a añadir un ábside, siguiendo el estilo del edificio primitivo, dando lugar al arte mudéjar en perfecta combinación y simbiosis.
0: Y pasamos a hablaros de la Puerta de la Bisagra, que es el acceso más popular al casco histórico de Toledo. Su origen es musulmán también y su nombre deriva del árabe. Fue reconstruida totalmente bajo los reinados de Carlos V y de Felipe II y está formada por dos cuerpos, entre los que se intercala una plaza de armas. El cuerpo exterior es el más monumental y está formado por, pues, por un arco del triunfo que está coronado con un escudo imperial de la ciudad, con la inconfundible águila bicéfala que representa la ciudad. Y está flanqueado por dos grandes torreones semicirculares de mampostería con las figuras de los dos reyes sedentes.
1: La sinagoga del Tránsito es otro de los imprescindibles que hay que visitar. Se mandó a construir por encargo de Samuel Alevi, que era el recaudador de impuestos de la corte del rey Pedro I de Castilla. Y se construyó entre los años 1355 y 1357, como oratorio privado del palacio. Se comunica directamente con el palacio y es la única estructura que ha sobrevivido del mismo. El diseño es sencillo y está cubierto con un rico artesonado de madera de alerce que lleva incrustaciones de marfil y decoraciones pintadas.
0: Y las diversas vicisitudes históricas han hecho que fuera iglesia, archivo de órdenes militares, ermita y finalmente museo sefardí. Todo empezó en 1492 con la expulsión de los judíos. Los reyes católicos se la otorgaron a la Orden de Calatrava, que la convirtió en iglesia, hospital y asilo hasta el siglo XVI, en el que se quedó exclusivamente como iglesia, y en el siglo XVIII como ermita hasta la desamortización de Mendizábal. Fue declarada el 1 de mayo de 1877 Monumento Nacional. Se toman medidas para paliar el mal estado del edificio y se llevan a cabo las primeras restauraciones.
1: Así es, el Museo Sefardí se crea en 1964 y está situado en la antigua Judería de Toledo y en la más bella sinagoga medieval y mejor conservada en el mundo. La obra maestra de la colección del museo es la propia sede, la sinagoga. El 13 de junio de 1971, el museo abrió sus puertas al público y las salas del museo ocupan los espacios del antiguo archivo de las órdenes militares de Calatrava y de Alcántara. Desde entonces, el museo ha ido evolucionando a través de las diversas reformas. La última fase, llevada a cabo entre 2011 y 2015, comprende la adaptación de la exposición permanente a personas con discapacidad visual y auditiva.
0: Los puentes de Toledo son otros de los lugares que debes visitar. Los más interesantes son dos: el puente de Alcántara y el puente de San Martín. Cuando hablamos del puente de Alcántara, en realidad estamos hablando de dos puentes, uno de los cuales ya no existe. El primer puente de Alcántara formaba parte del recinto defensivo de la ciudad de Toledo. Es de origen romano y se construye como paso a la ciudad desde el este, atravesando el río Tajo. Fue reconstruido bajo el mandato de Almanzor y fue acabado en el año 1997. De esta época solo se conserva el espolón del lado contrario a la ciudad. En época de Alfonso X se construye el segundo puente con la torre mudéjar del extremo occidental, que después modificaron los reyes católicos en 1484, y es el que podemos ver hoy en día.
1: El otro puente es el puente de San Martín, que se construyó en el periodo gótico. Se encuentra al oeste del casco histórico de Toledo y formaba parte del sistema defensivo de la ciudad junto al puente de Alcántara. Consta de cinco arcos, destacando por su tamaño el central, con unas dimensiones de 40 metros de luz y más de 26 metros de altura sobre el nivel del río.
0: Para poder observar la panorámica más hermosa de Toledo, desde la que se ven además estos dos puentes, hay que hacerlo desde fuera de la ciudad. Hay que hacerlo desde el Mirador del Valle. Cuando llegas al Mirador del Valle, en los diferentes puntos de observación vas a ver un plano grabado, está allí puesto, es un plano grabado en hierro, que te permite localizar cuáles son las construcciones más famosas y más emblemáticas que estás viendo desde ese punto. Además, como os comentábamos, de los dos puentes y de unas vistas de la ciudad impresionantes. Puedes ver cómo llega el río Tajo, cómo rodea el río Tajo la ciudad y cómo abandona el río la ciudad. Es una vista preciosa de toda la ciudad y de todo su entorno.
1: Aprovecha y haz esta visita al atardecer, Creo que es de los más bonitos atardeceres que vas a ver en Toledo. Sí. Son desde el Mirador del Valle.
0: Sí, además vas a ver... Esa es la foto típica de Toledo. Es que cualquier claro. postal que veas donde veas una panorámica de Toledo está hecha desde ahí. Además tienes una terracita donde te puedes tomar una cervezuela.
1: Sí, a precio turista, eso sí.
0: A precio turista, pero te la puedes tomar.
1: Y bueno, y hay autobuses que llegan, los antiguos autobuses turísticos, el trencito de Toledo.
0: El trencito de Toledo, todos
1: estos llegan hasta el Mirador del Valle, y bueno, lo ideal es recorrerlo. Puedes empezar por el puente de Alcántara, caminar todo el mirador, terminar en el otro puente y volver a la ciudad. Sería lo ideal. Y bueno, dejamos de enrollarnos. Esto ha sido todo por hoy. El podcast ha sido bastante intenso. Hemos podido hablar bastante sobre la ciudad de Toledo. ¿Cuáles son las mejores épocas para ir a visitar la ciudad? Nuestra recomendación de quedarte a dormir una noche mínimo. Visitar la ciudad de día, de noche, el subsuelo de Toledo. Cómo llegar y, bueno, por supuesto, los imprescindibles de la ciudad. Visitar el blog, donde van a tener más la información toda detallada. Y
0: bueno, pues efectivamente, como decía Vero, ¿no? Pues si queréis ampliar cualquier información, os recomendamos que accedáis a nuestro blog, turistear.com, donde tenemos artículos súper detallados de Toledo y de qué puedes ver o de dónde comer o de qué visitar en Toledo. Y bueno, pues sin más, os recordamos que podéis visitar nuestras redes sociales, @turistear en Facebook, Instagram, Twitter y Pinterest, para seguir nuestras aventuras y desventuras. Y hasta el próximo podcast, chicos. Gracias por estar ahí.
1: Muchas gracias por estar ahí. Un saludo.
0: Chao.
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2: Muy bien, pues estamos en la segunda jornada de Fitur, aquí en IFEMA, hoy especialmente concurrida, y tenemos el placer de tener aquí con nosotros a la secretaria de Estado de Turismo del Estado de Guanajuato en México, doña Guadalupe Robles. ¿Qué tal? Bienvenida.
3: Hola, pues muy contenta de estar aquí, Ricardo, de estar nuevamente como país, México, como Estado Guanajuato, en esta gran feria turística que es Fitur.
2: Sí, hoy especialmente concurrida, decíamos, ¿no? ¿Cómo estás viendo esta edición de Fitur?
3: Desde ayer comenzó muy, muy cargada la agenda, muy contentos, y más que, como tú sabes, ya se dio el aviso que México será el país socio, país invitado para la próxima edición de Fitur 2026, así es que esto trajo mucho más atención a nuestro pabellón, y pues muy contentos de seguir mostrando las bellezas que tenemos como mexicanos.
2: En México y España, que es un mercado cada vez más entrelazado, porque cada vez tenemos más conexiones a nivel comercial, cuando salen los estudios, en el formato podcast concretamente, México es el segundo país del mundo en consumo de podcast, que es lo que nosotros producimos, y es uno de nuestros mercados más potentes. Cuando salen nuestras estadísticas, siempre México está... España, Estados Unidos y México son los tres puntos fuertes de nuestros mercados. ¿Qué está presentando Guanajuato en esta edición de Fitur?
3: Bueno, como todos los años, venimos acompañados de nuestros pueblos mágicos. Tenemos 6 municipios maravillosos, cada uno con una particularidad. Tenemos zonas arqueológicas, y en esta edición vinieron alcaldes que vienen con esta oferta turística que tiene Guanajuato. San Miguel de Allende, que lo conocen a nivel mundial como una de las ciudades pequeñas más hermosas del mundo para visitar. Viene también acompañándome Dolores Hidalgo. Dolores Hidalgo es un pueblo mágico donde se gestó la independencia. Decimos que ahí nació México. Y bueno, también vengo con un pueblo mágico muy hermoso que ayer ganó un premio, que se llama Mineral de Pozos. Mineral de Pozos es un municipio muy pequeño que tiene esta galardón de ser un pueblo mágico. Fíjate qué historia tan bonita. Antes, hace muchos años, era una de las ciudades más importantes de todo el país, porque era una ciudad minera. Era tan importante que tenía el nombre de Ciudad Porfirio Díaz, que es un expresidente de México, para que veas la importancia que tenía económicamente. El día de hoy es una ciudad que ha rescatado sus tradiciones mineras y que está ofreciendo experiencias wellness, spas, donde puedes disfrutar con cerveza artesanal, con vino tinto, mezcal y tequila. Así es que ayer ganamos estos 2 premios fundamentales para mi país y para Guanajuato. Y bueno, pues muy contentos de estar aquí, siempre con eventos.
2: Siempre que hablamos con Guanajuato nos abren el apetito para estar allí dentro de nada a visitarlos. Sitúa, si puedes, por favor, ya sabes, esto es nos falta una pata, ¿no?, que es la pata visual. El sonido es mucho más evocador, ciertamente, pero sitúa Guanajuato dentro del mapa de México para que todos puedan hacerse una idea de dónde, de qué parte de México estamos hablando.
3: Guanajuato está centrado en el centro de la República Mexicana. Nosotros decimos, y por eso me ves un corazón de mi lado derecho, que somos el corazón de México. Estamos muy bien ubicados, realmente una ubicación estratégica. Tenemos un aeropuerto internacional donde pueden llegar de manera muy fácil. No tenemos un vuelo directo desde España, pero estamos tan bien ubicados que pueden tomar un vuelo directo a Guadalajara y estamos a 2 horas. Pueden tomar un vuelo directo a la Ciudad de México, estamos a menos de 3 horas y media. A Monterrey o a Cancún, en realidad estamos tan, tan fácil.
2: A 2 horas hay muchos barrios en Madrid de IFEMA.
3: Así es.
2: Para venir a Fitur hay gente que está casi 2 horas y está en Madrid.
3: Exacto. Entonces imagínate tomar un vuelo directo a nuestro estado hermano, que es Jalisco, pasar unos dillitas en la playa y luego venir a disfrutar un estado colonial lleno de historia y de tradiciones.
2: Ahora nos meteremos un poquito más en Guanajuato, pero me gustaría hablar antes sobre los proyectos que tenéis previstos para estos próximos años, estos próximos 6 años en los que vais a trabajar fuerte y apostando por el turismo. Cuéntanos algunos de esos proyectos.
3: Bueno, algo bien interesante que te quiero platicar y que va en comunión con lo que se pretende hacer también a nivel país. El día de hoy que estuvimos con nuestra secretaria de Turismo Federal, Josefina, platicábamos sobre la importancia de un nuevo turismo que todavía no está desarrollado en México ni en Guanajuato, que es un turismo rural o un turismo comunitario. Tenemos tantas bellezas que necesitamos empezar a involucrar a las comunidades, a las localidades, para que también llegue ese turista, ese visitante internacional, nacional, y viva de primera mano en una experiencia inmersiva, lo podríamos decir así, de la gastronomía ancestral, de vivir en un hostal o en un hotel comunitario, el tener talleres con mujeres de cocina tradicional o cocineros tradicionales. Le vamos a apostar mucho, porque aunque ya tenemos un desarrollo turístico como Guanajuato, tengo ciudades como San Miguel, Guanajuato capital, o todo el turismo de la industria de las reuniones, que también está muy fuerte en mi estado, queremos llegar a las comunidades y que nuestros visitantes vivan ese Guanajuato único.
2: Qué bonito eso, y cómo entronca con la parte de la minería también, ¿no?, que contabas antes, porque los mineros son un testimonio inmaterial y rural muy potente, tienen un sentimiento muy potente, ¿no?
3: Sí, y fíjate, hay una experiencia maravillosa que seguramente has escuchado, que es el Camino Real Tierra Adentro. Este camino es el que se daba para transportar los metales preciosos como plata y oro desde Nuevo México. Pasaban por el centro de la República y se venían a España. Entonces, este Camino Real tiene vestigios en varios estados de la República. Nosotros tenemos 6 detectados, donde vamos a empezar a desarrollar experiencias que tienen que ver con cómo se vivía ese camino, ese arriero, como le llamamos. Y bueno, pues estamos desarrollando esta experiencia que va a ser maravillosa, pero están involucradas las comunidades. Hay un municipio que se llama Ocampo, y Ocampo, junto con sus ciudadanos, ya desarrollaron una experiencia donde tú vas a poder vivir 2-3 noches como un arriero. ¿Cómo era el camino? ¿Cómo se subían a los burros? ¿Cómo se subían a los caballos y transportaban? ¿Qué comían? ¿Dónde dormían? Realmente es parte de lo que queremos realizar de este turismo rural, un turismo que realmente te vives.
2: Qué bueno, pues es una verdadera experiencia, que eso realmente es lo que busca el viajero de hoy. Experiencias nuevas, diferentes, inmersivas, como decías, que al final, bueno, pues son proyectos en los que además es muy bonito trabajar, porque repercuten en el territorio al final, ¿no? Dejan pues,
3: claro,
2: riqueza en el
3: claro,
2: territorio.
3: Así es, y que realmente se vive, que esa derrama económica que deja un visitante o un turista se queda en una comunidad donde hay tantas necesidades, y nosotros lo vemos como un catalizador de cambio también, ¿no? Al momento que los ciudadanos de estas comunidades vean la riqueza que llega a través del turismo, ellos también se van a convertir en embajadores de nuestro México, de nuestro Guanajuato, y esto se vuelve realmente una experiencia maravillosa para todos.
2: De prescriptores del destino, que es muchas veces lo que se necesita, que uno mismo se crea que realmente el Estado es muy potente a nivel patrimonial en todos los sentidos.
3: Claro.
2: Que muchas veces es verdad que el sol y la playa, ¿no?, cierran un poco esa parte de turismo interior que es tan bonita y tan experiencial. Pues vamos a meternos ahora sí en Guanajuato, Estado. Y San Miguel de Allende, bueno, pues yo creo que todo el mundo tiene en su cabeza una imagen de San Miguel de Allende de alguna manera, o lo has visto, pero seguro que nos has mencionado muchos sitios. Yo te voy a pedir una pequeña ruta por Guanajuato, es decir, no vamos a contar días, vamos a contar solo destinos, ¿de acuerdo? No vamos a decir, cada uno que lo monte en 3 días, en 4, en 16, en los que pueda, ¿no? Cuéntanos una ruta que podríamos hacer por Guanajuato.
3: Yo iniciaría, y no tiene nada que ver con la importancia, tal vez la ciudad de León, Guanajuato, donde puedes llegar de manera muy fácil a través del aeropuerto, y ahí te vas a adentrar en un mundo de compras y de moda. Es una ciudad donde se vende el 80% del se produce el 80% de los artículos de piel de México, calzado de calidad. Tú puedes pasar por una zona que le llamamos la zona piel y tener más de 2,000 comercios ofertándote productos de piel y calzado, bolsas y chamarras.
2: Espero que este podcast no lo escuche mi mujer.
3: Después nos vamos a la ciudad de Guanajuato capital, donde podrías vivir dos tipos de turismo y depende de tus gustos. Desde vivir una callejoneada, como le llamamos nosotros, entre estas calles empedradas y mágicas de esta ciudad patrimonio de la humanidad, con una estudiantina que para ustedes es la tuna, y ir a darle el beso a la persona que tanto amas y con la que quieres vivir feliz en esta leyenda del callejón del beso.
2: Qué bueno.
3: Y bueno, pues ir al Museo de las Momias, que también es uno de los museos más importantes de nuestro estado. Guanajuato capital, sin duda, es una de las mejores ciudades que tenemos. Pasaría en tercer lugar a Dolores Hidalgo. Dolores Hidalgo es un pueblo mágico donde se está desarrollando todo un enoturismo. Somos, y así lo digo, como la sorpresa de México, Guanajuato, porque nadie creía que tendríamos viñedos. Viñedos ya más de 60, la mitad con experiencias enoturísticas.
2: Sí, quizá es verdad que hay otras regiones de México más conocidas por
3: sí,
2: sus vinos, ¿no?
3: Claro, pero imagínate que
2: 60
3: somos...
2: 60 experiencias enoturísticas,
3: exacto,
2: es mucho.
3: Y lo importante es, tal vez no somos los más grandes, aunque somos el cuarto productor de vino de México, lo que le estamos apostando es a viñedos que su principal especialidad es lo inmobiliario, uh-huh, y el desarrollo de experiencias tanto gastronómicas como enoturísticas. Y esto nos está dando un diferenciador muy importante a nivel mundial, al grado que el año pasado fuimos, la verdad, elegidos, que fue un honor para tener el concurso mundial de Bruselas. Nunca había salido de Europa y eligió Guanajuato.
2: ¡Qué bueno!
3: Eligió México. Y esto fue grandioso y nos puso en el mapa mundial del mundo del vino y
2: claro, es que el concurso
3: sabemos que esto
2: de
3: va a ser maravilloso.
2: Es uno de los más importantes de
3: Así
2: mundial.
3: Es. Y bueno, después de Dolores Hidalgo yo me iría hacia San Miguel de Allende para vivir una ciudad mágica, una ciudad cosmopolita, donde vas a ver galerías de arte, vas a ver población de todo el mundo ofreciendo unas experiencias gastronómicas de primer nivel y sentándote en una banca para disfrutar de una parroquia que es una postal única para cualquier visitante.
2: San Miguel de Allende, yo creo que, como te decía, todo el mundo lo tiene en su mente, pero el que no, por favor, que entre a ver imágenes de San Miguel de Allende, porque es una maravilla de sitio.
3: Y si hablamos de gastronomía, los llevaría a un pueblo mágico que se llama Comonfort. Ahí hay dos experiencias únicas. Te vamos a enseñar a cómo se

0: se realizan los molcajetes. ¿Sabes qué es un molcajete?
1: No, no,
0: ¿has probado la salsa mexicana picosa con jitomate, con chiles, con cebolla? Bueno, pues para realizar esta salsa se realizan en un llamado molcajete, que es una vasija de piedra.
1: Correcto.
0: Ahí es donde es la cuna de los molcajetes de México y hacemos talleres donde tú puedes fabricar tu propio molcajete y ves cómo los artesanos lo están realizando. Y ahí mismo yo los invitaría a conocer y disfrutar una experiencia única con las tortillas ceremoniales. La tortilla que es la mexicana, donde te comes tus tacos.
1: Sí.
0: Bueno, pues en Comonfort, fíjate que es una tradición de hace muchísimos años, es ancestral, donde cada familia tiene un propio sello y se impregna en las tortillas. Y cada sello tiene una historia.
1: ¡Qué bueno! Eso es una historia...
0: Es algo que no se te va a olvidar.
1: Es verdad.
0: ¿No?
1: Porque depende de dónde vayas, vas a comer con tu propio sello.
0: Así es.
1: ¡Qué bueno!
0: Es una tradición de nuestros chichimecas y las cocineras o las familias que te reciben te cuentan la historia de qué significa cada uno de estos sellos. Y esto realmente es un recuerdo memorable para los visitantes.
1: Claro, claro, porque te estás comiendo una parte de la historia. Al final
0: Totalmente. Eso significa
1: mucho a la hora de un viaje, el sentirte dentro de una historia y que esa experiencia inmersiva que hablábamos antes, pues lleve un storytelling detrás.
0: Así es. Y obviamente, no se me olvidó decirte, pero no puede faltar en cualquiera de estos municipios y en cualquiera de las rutas que les he platicado el mezcal. Y el tequila, tenemos denominación de origen, así es que pues cualquiera de nuestras tres bebidas, vino, mezcal y tequila, lo pueden disfrutar.
1: Yo conozco la diferencia entre mezcal y tequila, pero sí que me gustaría hacer una pequeña aclaración, si nos la puedes hacer, porque es muy curioso cuando hablamos de bebida tradicional, México se asimila enseguida, ¿no? Se asemeja al tequila. Pero el mezcal es tan tradicional como el tequila y mucha gente no conoce la diferencia.
0: Sí, exacto. Los procesos son diferentes. Yo lo que sí les digo cuando me preguntan, bueno, ¿qué es más rico, no? ¿Qué nos recomiendas? ¿El mezcal, el tequila? Es que cualquiera de las dos bebidas son maravillosas. Lo que sí te puedo decir es que, por favor, se toma despacito. Se toma despacito para que tú empieces a disfrutar los sabores únicos, ya sea del tequila o del mezcal. El tequila te lo puedes tomar con un limoncito, con con sal, y el mezcal se puede disfrutar, y en Guanajuato lo tomamos también despacito, te lo puedes acompañar con una tuna, con chilito, lo puedes disfrutar con una naranja, con una con membrillo, que es típico de nuestro estado. En realidad es que disfruten el paladar con el mezcal. Es un sabor se les puede hacer un poco más fuerte que el tequila, porque tal vez no están acostumbrados.
1: Bueno, por ese sabor ahumado, ¿no?
0: Exacto, un sabor ahumado. Algo importante es que ya tenemos como experiencias turísticas el que puedas recorrer nuestras mezcaleras y puedas vivir cómo se fabrica el mezcal, cómo todavía es tan artesanal. Eso es una de las diferencias también, que todavía el mezcal en Guanajuato hay familias que lo hacen de manera muy tradicional y puedes vivir esa experiencia y comer rico con una cocinera tradicional.
1: Y lo producen tradicionalmente, te refieres a desde la recogida de la fruta hasta...
0: Totalmente, desde cómo se recoge, cómo se saca de las pencas y cómo se hace todo un proceso de fabricación todavía artesanal, sin máquinas, y eso es lo más maravilloso. Sobre todo que hay comunidades donde las mujeres han tomado este control, podríamos decir, de la producción del mezcal, y bueno, ayuda a cientos de familias que viven de esto.
1: Y se ha convertido entonces en un flujo, ¿no? En una entrada de dinero a la comunidad y en un recurso económico.
0: Así es, entonces nosotros pues estamos apoyando totalmente, y cada vez que salimos y mostramos Guanajuato y mostramos México, nos llevamos nuestra bebida, nuestro mezcal, nuestro tequila. Obviamente aquí en Fitur no podía faltar, estamos dando degustaciones de nuestras tres bebidas tradicionales, y bueno, para que siempre disfruten y se recuerde Guanajuato en el paladar de todos nuestros visitantes.
1: Pues qué mejor despedida que recordar Guanajuato en el paladar, ¿no? De todos los visitantes. No sé si nos hemos quedado algo más que te apetezca comentar sobre el estado de Guanajuato, sobre nuevos proyectos, y si no, nos vamos con este buen sabor de boca.
0: Gracias. Simplemente decirles que España siempre será bien recibido, que los queremos.

0: disfrutando de Fitur y de estos buenos ratos que nos trae la feria, pues intercambiando opiniones entre el mundo profesional del turismo, y encantadísimo siempre de recibir a Guanajuato.
1: Muchas gracias por esta charla.
0: Gracias.
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5: Hoy vamos a darle una vuelta a una ruta fascinante que hicimos desde Radio Viajera por 12 iglesias de Sayago, en Zamora. Tenemos un informe detallado que seguimos y queremos compartir lo más destacado, pues para poner en valor el patrimonio cultural de esta comarca, que a veces pasa desapercibido. ¿Listos para explorar la riqueza de estas iglesias rurales? Vamos allá.
6: Exacto. La idea es ver cómo estos templos, bueno, más allá de su función religiosa evidente, son como archivos de piedra. Nos cuentan siglos de historia, de arte, de vida en Sayago. Veremos desde restos románicos hasta pinturas murales muy curiosas y retablos barrocos impresionantes.
5: Empezamos la ruta en Pino del Oro, que aunque técnicamente saliste, tiene mucho aire sayagués, ¿verdad? Y el nombre, claro, recuerda la minería de oro romana de la zona. Qué curioso.
6: Sí, sí.
5: Su iglesia, San Juan Bautista, mezcla la piedra típica, robusta, con algo más sofisticado. Una bóveda tardogótica. ¿Qué nos dice eso?
6: Pues nos habla de distintas épocas, claro. De cómo se mezclaban estilos. Esa bóveda, con los nervios de piedra formando dibujos, bueno, no es lo más habitual en iglesias rurales de aquí. Es bastante singular. Y está al lado del Puente de Requejo, que es espectacular. Eso también marca la importancia del sitio.
5: Vale.
6: Dejamos Pino del Oro y vamos a Villa de Pera, a la Iglesia de la Asunción. El informe que manejamos habla maravillas del retablo mayor. ¿Qué tiene de especial?
5: Pues mira, es un...
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1: De puntillas entramos en la ciudad de León para descubrir la magia de esta ciudad bimilenaria que se dispone a iniciar su semana mágica entre el 25 y el 31 de diciembre.
2: ¿Dónde habéis llegado? A una ciudad pequeña que a día de hoy ronda los 130.000 habitantes. No es una ciudad industrial, no lo ha sido nunca. Es una ciudad de servicios, centrada en la administración pública y sobremanera en cuanto a la creación de puestos de trabajo. La universidad y en el sector servicios y mayoritariamente el turismo, pues es de lo que económicamente podemos decir que vive la capital leonesa.
1: Evi Mingélez es la guía turística que nos traslada por los lugares y acontecimientos más mágicos de la historia de la ciudad. La varita mágica de este tour nos señala el antiguo campamento romano, donde todo comenzó hace ya 2.000 años.
2: Es la Legio Séptima Gémina quien se instala aquí, y de Legio, León. No busquéis el que el nombre de León tenga nada que ver a priori con el animal.
1: Continuamos transitando la historia leonesa para llegar a los siglos XI y XII, cuando por el barrio de Puente Castro entraban los peregrinos de la Ruta del Camino de Santiago. Es el segundo momento histórico mágico de la ciudad, cuando entra a formar parte del camino francés en la Ruta Jacobea, un trayecto cultural lleno de tradiciones y leyendas, pero que sobre todo tuvo un resultado muy práctico para León.
2: El peregrino llega y se va, pero con el peregrino se quedan mercaderes, artesanos y comerciantes que estiran un nuevo burgo y una nueva ciudad hacia el sur.
1: Fruto de esta importancia de la ruta religiosa, se iniciaron las obras de construcción de su impresionante catedral. La segunda de Europa en metros cuadrados de vidriera. La magia de su luz ha llegado hasta nuestros días.
2: La iluminan por la noche, fantástica. Desde que anochece hasta las 12. Y de 12 a 1 de la madrugada, la iluminación ya no es exterior, es de dentro hacia afuera. Y claro, paseamos por fuera de 12 a 1 y esos focos de luz artificial que hay dentro lanzan su luz a la vidriera y desde fuera vemos los colores, como si fuese una joyita de cristales de colores. Y la magia de la luz también se proyecta en otros momentos del día y en otros puntos concretos de la catedral.
1: Una luz mágica que cubre las calles leonesas los 7 últimos días del año desde hace una década y media. Magia de acción que sorprende al ciudadano en calles y plazas de la ciudad, dinamizando el entorno urbano, convirtiendo el casco antiguo en una continua expresión artística. La magia se traslada a todos los rincones de la ciudad, con 36 espectáculos en los que la realidad y la imaginación se autoengañan, donde la vista trata de captar los trucos invisibles de magos nacionales e internacionales.
3: En este hay mucho, como trabajamos tantos, como hay tanto trabajo dentro de este festival, al final nos juntamos un montón de magos. Y claro, eso siempre está muy bien.
1: Las plazas Regla, Botines, San Marcelo, San Marcos, Torres de Omaña, Santo Martín, Torres de Odessa, Santa Justina, San Martín. Y las calles Burgo Nuevo, Duque de Rivas y Avenida Quevedo. De todas ellas destaca la calle Ancha, ese tramo de ciudad que separa dos barrios seductores que marcan el ADN de la ciudad moderna.
2: Todo eso hacia San Isidoro, barrio romántico, jardín romántico, porque se siguen haciendo reportajes de recién casados. Hay romanticismo sano. Le hemos ampliado el nombre a barrio romántico. Pero si miráis desde la calle Ancha, a la derecha de la catedral, barrio húmedo, hace alusión directa que en la segunda mitad del siglo XX se fue concentrando en esa parte de la ciudad vieja pues una gran cantidad de hostelería en proporción por metro cuadrado.
1: El Palacio del Conde Luna es uno de los escenarios que acogen actividades del festival. Este palacio del siglo XIV fue tribunal de la Inquisición y los estadounidenses han descubierto la magia de las letras.
2: Hay una W, eso significa que ahí tienen la sede de la Universidad de Washington en España. Un palacio del siglo XIV ampliado en el XVI, pues bueno, para un país que no tiene la historia que tenemos nosotros.
1: El Teatro Teatro de San Francisco, la Plaza de San Marcelo, el Centro Cultural Juvenil Espacios Vías, el Salón de los Reyes y la Casa Botines son otros de los edificios que acogen a los ilusionistas y magos de estas jornadas. Noemí Martínez, directora de Casa Botines, una de las primeras obras arquitectónicas de Gaudí, nos habla de la sorpresa mágica que guardaba el dragón que sobresale en la fachada.
4: Cuando retiran la estatua, dentro del dragón encuentran un tubo en el que Gaudí había escondido los planos del edificio y toda la documentación relativa, primero al conflicto que había habido por el terreno y a toda la gente que había trabajado en el edificio. Por eso sabemos quién trabajó en este edificio y el tiempo que se tardó exactamente en hacerse. Son de los pocos planos originales, estos evidentemente son una copia, que hay de Gaudí firmados por él, porque la mayoría se perdieron en un incendio que hubo en la Guerra Civil en su último taller, otros los quemó el propio Gaudí, no hizo falta que los quitase nadie, y hace que el edificio de León sea de los pocos que conserva los planos originales.
1: Guiados por la fascinación de la capital leonesa durante una semana, nos alejamos hacia otras poblaciones de la provincia, que acogen un centenar de actuaciones con las que miles de espectadores también pueden sorprenderse por el mundo fascinante de la magia.
2: Entre las luces navideñas y esa luz, ese halo de luz especial que genera la magia en la calle, pues claro, se vuelve mágica en conjunto. Además de la gente, claro, los espectadores también son especiales. Hay muchos niños, hay todas las edades que participan y es verdad que hay un halo mágico.
1: Si quieres más información, la encontrarás en los blogs 4 de Infonet y Canal Europa y Viaje a Ítaca de RTV. Ángela Gonzalo del Moral.

0: Manta, otra después la piscina, que es la única que
1: tiene. Normalmente utilizamos la
0: calderilla. Bueno, me atendéis un poquito. Os voy a explicar un poquito cómo coger las riendas, cómo sentarnos en la silla, cómo llevar el caballo, etcétera. ¿De acuerdo? Empezamos por las riendas. Tenemos que saber que hay dos partes de la rienda. Entonces, estos caballos están enseñados de una forma muy...
2: Te invitamos a conocer Andalucía de una forma muy especial, a caballo. Andalucía deja huella, y ese es el propósito de este podcast. Que si ya conoces mi tierra, que si también eres de aquí, que te adentres en sus misterios milenarios y en sus encantos naturales de otro modo, con otra perspectiva. Y que si nos escuchas desde otro lugar del mundo, si nunca has venido a Andalucía, que este, el de conocerla a través de un viaje en el tiempo, como se transitaba hace décadas por sus veredas y sus caminos, sea un motivo más para venir. Que Andalucía te deje huella.
0: Sobre todo, abrir a la izquierda, ella torce a la izquierda. Ahora cuenta con dos dedos.
3: 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Chispa.
0: Que quiero parar, tiro de los dos para atrás. Estoy tirando de los dos para atrás y ya se para o se frena. Una vez que me ha hecho caso,
2: Soy Emma Camarero. Soy profesora universitaria, pero el caballo es una de mis pasiones. Monto desde muy pequeñita y cada vez disfruto más haciéndolo. Sobre todo en Andalucía. La comunidad ofrece decenas de propuestas de turismo ecuestre, paseos y rutas a caballo que transcurren por espacios protegidos o de especial interés paisajístico y cultural. Playas, sierras, municipios con todo el encanto, escenarios de episodios históricos, todo es posible. Te voy a acompañar en una serie de recorridos por los diversos paisajes que te ofrece esta región. Y lo voy a hacer siempre a lomos de un animal que conoce muy bien una de esas rutas. En esta primera edición se trata de Chispa. Sí, de ahí el nombre del capítulo. Chispa es una preciosa yegua castaña de 12 años a la que le gusta dirigir al grupo y que nunca pierde la oportunidad de arrancarse al trote. En la descripción de este capítulo encontrarás un enlace en el que podrás ver imágenes de esta ruta y conocer a Chispa y a nuestro anfitrión.
0: Soy José Coronado, gestiono una empresa familiar de ruta a caballo. Llevamos ya 19 años con esta actividad de ruta a caballo en el pueblo de Hinojares, para dar un servicio tanto a los alojamientos que hay en la zona como creando un producto único en este parque natural, que es un viaje a caballo de una semana, unas vacaciones a caballo, donde vamos haciendo paradas cada noche en un alojamiento diferente, con lo cual es una ruta itinerante, y visitamos pues diferentes entornos de lo que es el parque natural de las Sierras de Cazorla, Segura y Les Villas.
2: Llegamos a Hinojares a las 9:30 de la mañana. Es un municipio de menos de 400 habitantes, ubicado en el extremo sureste de la provincia de Jaén, en la comarca de la Sierra de Cazorla. Estamos a finales del mes de junio y hace calor. Nos encontramos a José y a su equipo preparando a los caballos para la ruta. Es una preparación sencilla para la excursión que vamos a hacer, de apenas una hora y media. Nada que ver con los preparativos de las rutas que llegan a durar hasta una semana y que recorren todo el parque natural.
0: Los clientes están explicándolo durante la ruta, preparar los caballos, la comida tiene que estar a las 7 de la mañana preparándolo todo. Por la noche tienes que volver a echarle de comer, revisarle que han bebido agua, y preparar el equipaje y todo eso coordinar con otra persona. El día siguiente, donde va al alojamiento, donde tiene que recoger la comida, que recogen el equipaje de los clientes. En fin, estar trabajando las 24 horas.
2: La comunidad ofrece decenas de propuestas de turismo ecuestre, paseos y rutas a caballo que transcurren por espacios protegidos o de especial interés paisajístico y cultural. Playas, sierras, municipios con todo el encanto, escenarios de episodios históricos, todo es posible.
0: Aunque no he montado nunca a caballo, voy a comprar caballos para hacer rutas.
4: ¿La habías montado nunca?
0: Nunca había montado a caballo. Y bueno, con la experiencia de mi padre, que fue ganadero, de compra y venta.
3: Sierra Morena,
0: de burro, de
3: Sierra
0: burro,
3: Morena
0: de,
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2: José
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2: nos hablan
3: ibérico,
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0: Son caballos pues que están preparados para cualquier tipo de cliente. Desde niños para dar clases, desde los 6 años.
2: Seguro que tenemos oportunidad más
0: de. De 75 años, sin problema.
2: Adelante.
0: Gente con más experiencia, gente con.
2: Seguro que tenemos oportunidad más adelante de hacer
0: trote,
2: esta ruta
0: galope,
2: y contártela.
0: Muy en plan
2: ahora sí.
0: Para gente que no tiene
2: todo listo. Volvemos a Mojares porque
0: terreno.
2: Comienza
0: no
2: el paseo.
0: Es fácil adaptar
2: durante los
0: a un
2: próximos minutos.
0: A todas esas características. Pero bueno, con
2: durante
0: el
2: los primeros
0: con
2: minutos iremos haciéndonos a los caballos, conociendo, dejando que nos conozcan. Desde el primer instante, Chispa quiere situarse a la cabeza del grupo. Conoce bien el recorrido, así que José la deja que lidere la expedición.
1: Para este tipo de trabajo tienen que ser caballos nobles. Pues montan niños, montan gente sin experiencia y si tiene un caballo muy bregoso, un poquitín más rebelde de lo normal, pues la gente se pone nerviosa, se asusta, no, o no quieren montar.
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1: Entonces tienen que ser animales muy nobles.
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1: Al final, al cabo,
3: edición 1.
1: Te van a responder
3: Chispa.
1: De igual manera. Con nobleza.
3: Edición 1. Chispa.
1: Y ellos que la gente no también lo notan. A la hora de montar un niño, montar una.
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0: Entonces, dependiendo, hay una serie de factores que dependiendo de la experiencia que tengan, pues se le pueden asignar un caballo u otro. Cuando la gente tiene toda la misma experiencia, la siguiente cosa a tener en cuenta o a determinar es el tamaño de la persona. Y otra cosa también importante es que aprovecho durante el terminar de equipar la silla. Le voy haciendo algunas preguntas de que queréis casco, tenéis experiencia en montar. Y entonces, según la gente me va hablando, me va respondiendo, voy viendo el carácter de cada uno y sé quién tiene más miedo, quién tiene menos miedo. Entonces, a partir de ahí, tenemos que ir seleccionando qué caballo es el adecuado para cada uno, porque si no, la ruta puede ser un fracaso.
2: La ruta de hoy tiene una particularidad. Los contrastes del paisaje.
0: Pues una ruta muy variada y resume un poco lo que es Hinojares como pueblo dentro de la comarca Sierra Cazorla, en el cual es un lujo de contrastes porque a pesar de la corta duración de la ruta tiene un poquito de todo. Tiene desniveles, tiene zonas llanas, tiene paisaje semidesértico que parece que vamos por la por el oeste de del western de la película americana. Pasamos por dos miradores, pasamos por un mar de olivos, por las calles del pueblo y ya terminamos pues, cruzando el río Turrilla. Entonces es una ruta muy variada y llena de contrastes. Por eso le llamamos Hinojares, el lujo de contrastes.
5: Estoy echando grasa porque hay algunos caballos que normalmente se les suele resecar un poco más los cascos, entonces pues para que no se resientan tanto, ni se le empiecen a rajar, ni se hagan daño, pues se le echa un poco de grasa. Y así pues luego los tienen más hidratados y entonces pues van mucho mejor.
0: Y yo una vez que he probado la silla inglesa,
6: es la que me gusta para ir montada, porque el cuerpo va con una línea un poquito más en vertical, no tengo que abrir tanto las piernas y la cadera me molesta menos, y entonces pues para la ruta la veo muchísimo más versátil. La silla vaquera pues es más una silla de trabajo, más de, como el nombre dice, pues vaquera, pues relaciona con el campo, con el ganado vacuno, con la oveja, y entonces pues bueno, nos sentimos mucho más cómodos con la inglesa.
2: Y cuando está todo listo, toca conocer a los participantes en la ruta y darles unas instrucciones básicas para empezar a disfrutar.
6: Ahora yo me monto previamente, una vez que ya conocemos a los clientes, y con un caballo les doy unas ligeras nociones de cómo deben de llevar caballo, cómo deben llevar las riendas, la posición que tienen que adoptar encima del caballo. Y entonces, pues bueno, pues lo básico, sin darle demasiada información, porque si lo satura de información cuando no saben nada, lo que llega un momento que lo que hacen es que no atiendan a nada de lo que le dice o no asimilan nada de lo que le está diciendo.
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2: Seguro que tenemos oportunidad más adelante de hacer esta ruta y contártela. Ahora sí, todo listo. Volvemos a Hinojares porque comienza el paseo.

0: Durante los primeros minutos iremos haciéndonos a los caballos, conociéndoles, dejando que nos conozcan. Desde el primer instante, Chispa quiere situarse a la cabeza del grupo. Conoce bien el recorrido, así que José la deja que lidere la expedición.
1: ¿Y ahora pasamos por el pueblo o...?
2: No, ¿dime? Por el pueblo al final. Y por aquí, por el río.
1: Ajá. ¿Cuántos kilómetros son de ruta, más o menos?
2: Son 8 kilómetros de ruta y aproximadamente una hora y media. De media, un caballo anda unos 5 kilómetros a la hora. Y depende, si se hace trote o se hace galope, pues puede sacar un ritmo de 6 kilómetros por hora. Influye mucho el terreno, no es lo mismo un terreno llano que cuando es un terreno de subida o de bajada, que ya la velocidad pues disminuye.

0: Algunos se para a comer, imaginaos a la derecha, tenéis que tirar de la rienda de la izquierda y dale con los talones para que siga, ¿vale? ¿Sabéis el nombre de vuestro caballo ya todo?
1: Claro, porque si eso a ti te facilita, ¿no?
0: Claro, es que si no...
1: Te vuelves loco con los no.
0: Imagínate, 6 ahora, y dentro de... Cuando vuelvo a hacer otra ruta y otros 6. Es imposible que aprendamos los nombres.
1: Es imposible.
0: En el mejor de los casos, si hago un esfuerzo, cuando he venido a aprenderme el último nombre, ya estamos de vuelta.
2: El primero de los paisajes nos aleja de la imagen de la frondosidad de los cerros de la Sierra de Cazorla. Lomas suaves y llanuras semidesérticas de esparto y yeso se convierten en el escenario de nuestro paseo.
1: Claro, aquí yo he visto cambiar el terreno, veníamos nosotros de Cazorla, aquí ya empiezan como las tierras, las Badlands estas que le llaman ya de la zona de Baza.
0: De la olla Baza.
1: Sí, vale. Sí.
0: Correcto, sí. Hasta Hinojares llega lo que es el paisaje típico del altiplano de Granada, la olla Baza Guadí. Y un poquito, pues, pareció también al terreno de Taberna, del desierto de Taberna. Entre otras cosas, una de las causantes de este tipo de paisaje es el suelo, que es un suelo con mucho yeso y sal. Y entonces, pues, eso obliga a que la vegetación sobreviva, un cierto tipo de vegetación muy exclusiva. Romero, tomillo...
1: Esparto, me imagino que se
0: trata. Retama, esparto, se cría muy bien. Otro tipo de plantas aromáticas que aquí le dicen los pastores salados. ¿Cómo va, José Ángel?
1: Bueno, aquí cambia, esto es almendro, ¿no? Aquí una pequeña plantación. ¿Son almendros estos?
0: Esto es un almendro y abajo, compaginándolo con almendros, que yo creo que con el tiempo los van a quitar, están poniendo una plantación de pistachos.
1: Ah, sí.
0: Estos de la derecha ya están un poquito más grandes, y también son pistachos, que una planta que nadie, vamos, la mayoría de la gente no sabe de dónde salen las alcaparras, y vamos a ver muchas alcaparreras. Es otra planta que se adapta muy bien a este tipo de terreno que tenemos aquí en Hinojares, ¿no? Pero no son unas tierras muy fértiles. Debido pues eso, a la composición del suelo, de tener mucha sal y muchos yesos. Uh-huh. Esta.
3: Se la ha colado.
0: Ah, venga, dale un poquito a Galera, dale.
3: No puede.
0: Seguimos un poquito.
2: Cada animal asume su rol en el grupo a medida que avanza la ruta. Y no solo las monturas, sino también un pequeño explorador que va por delante.
1: Y este, el perrillo es un acompañante siempre, ¿no?
0: Es un ayudante.
1: Es un ayudante, ¿no?
0: Porque hace su función. Y como es un cazador nato, lo que hace es ir buscando siempre pues posibles presas de pájaros perdices, algún conejo. Y lo que evita de esa manera, al ir por delante de nosotros, que si hay algún animal de estos escondido y que puede salir de golpe y asustar a algún caballo, él previamente lo que hace es espantarlo.
1: Claro. Claro, sí, sí.
0: Un trabajo que sin saberlo, sin quererlo, nos ayuda.
1: Claro. ¿Cómo se llama?
0: Oreo.
1: Oreo. Es una tranquilidad, mirale, ahí va mirando todo el rato a ver qué pilla.
0: Un año hoy. Galera lo único que hace es, cuando se distancia un poquito del caballo delante, da dos o tres pasillos a trote para acercarse. ¿Vale? Entonces ella le tiene pánico a quedarse la última o a perderse. ¿Bien, Ángel? ¿Estamos preparados ya para seguir a galope o no?

0: Bueno, esto que veis aquí a la izquierda son una salina. Una salina de interior, de manantial, se dice. Y el agua que nace ahí tiene una concentración 7 veces superior a la del mar, en sal. Es como la del mar muerto. Es una explotación que data de la época romana y hasta hace unos 8 o 10 años se ha seguido explotando como hace 2.000 años.
1: ¿Y qué idea tenéis? ¿Recuperarlas como explotación o hacer aquí algún tipo de centro de interpretación?
0: Ese es uno de los motivos, es decir, lo queremos para sacar sal, para los diferentes usos que se utilizaba antes, para salazones de embutidos, de jamones, para el tema de panadería, sal para la gastronomía, para uso gastronómico, y luego pues como un centro de interpretación donde pueden venir la gente que monta caballo, grupos de niños que quieran ver la extracción de la sal, y entonces pues hacerle el proceso de las diferentes filas y que vean pues cuando se reparte el agua, cómo se va evaporando el agua, cuando se junta la sal, cuando se echa a los secaderos y luego el envasado. Entonces que ven un poquito todo el proceso.
1: Y José, hacer esta ruta que se pueden hacer andando, se pueden hacer en bicicleta, pero hacerla a caballo, ¿qué plus tiene? Es decir, cuando tú lo haces a caballo, ¿qué ofreces de más?
0: El tema de hacerlo a caballo te da una perspectiva totalmente diferente a hacerla a pie o en bicicleta o en otro tipo de vehículo. ¿Por qué? Porque no tienes que hacer el esfuerzo de dar los pedales. La velocidad es diferente. Luego cuando vas andando, tú vas mirando al suelo con el caballo. Una vez que tú ya controlas tu caballo, que normalmente a los 5 o 10 minutos ya la gente va un poquito relajada, ya lo único que se encarga un poco es de ir disfrutando del paisaje, de la orografía, sin mayores esfuerzos, nada más que simplemente mantener el equilibrio del caballo. Entonces te da una perspectiva de ver en detalle cada rincón, cada barranco, cada tierra. Empezó a hablar ya que era pronto. A ver, ¿me escucháis? En este tramo, si queréis, podemos hacer un poquito de trote, ¿vale? Os doy unas pequeñas indicaciones y hacemos un trote muy ligerito. Las riendas, las dos riendas las cogemos con una sola mano. La otra mano nos podemos agarrar a la cuerda que lleva la silla o a la crin del caballo. Y los pies aquí, es especialmente importante apretarlos para abajo, para mantener bien el equilibrio, ¿vale? Resumo, las dos riendas con una mano, la otra nos agarra.
2: Venga, pues salimos. Trote.
1: Muy bien, chispa. Ahí.
3: El recorrido es también una colección de excusas para que José nos hable de su pueblo y de sus tradiciones, de los paisajes que marcan esta coqueta población de casas blancas que parecen haber brotado del fondo del valle, delimitado por el cauce del río Turrillas y por la Rambla del Moro.
0: Y con una tradición muy bonita, que es ir a coger romero. Y bueno, pues la gente joven cuando va a coger romero al campo la tarde de antes, utilizaban ese momento para en algún rincón escaparse y tirarle un piropo a la pareja, y hacían pues amistades que en otras circunstancias no lo hacían. Esos romeros que se cogen por la tarde, el día de Santa Lucía, luego por la noche se hacen una hoguera. Porque Santa Lucía es el santo de la vista.
1: Sí.
0: Entonces, pues bueno, aquí hay tradición de que el humo del romero te sana y te limpia la vista para mantenerla mejor.
1: Ah.
0: Y se hacen juegos de saltar por encima de la hoguera, se hacen juegos con la aliaga de meterle un poquito de fuego y con una cuerda de darle vuelta alrededor del cuerpo. Y ya pues estamos viendo un poquito la distribución del pueblo, que es un poquito dispersa, está compuesta por 3 barrios, el barrio de Casas Cueva, en la parte alta, que justo en la carretera que va para la sierra, una vivienda troglodita, típica de la olla Bazaguadí, por ser un terreno muy arcilloso, y la principal característica de esa vivienda es que es bioclimática. Es fresquita, muy fresquita en verano y cálida en invierno.
4: No cambia la temperatura, ¿no? Es la misma todo el año.
0: Varía muy poco, muy poca temperatura. Oscila entre los 18 y 22 grados durante todo el año. Sin ninguna ayuda de calefacción, de aire acondicionado, nada externo. Luego, el otro barrio por el que vamos a entrar ya al pueblo se llama Barrio Alto, que es por donde empieza ya el río a cursar al lado del pueblo, y ya termina el barrio uniéndose por otra calle, la calle Real, hacia el Barrio Bajo, que es donde están los servicios principales, ayuntamiento, centro de salud, farmacia, etcétera.
3: El agua nunca falta en Hinojares, ni en las fuentes, ni en las acequias, ni en el paisaje sonoro de sus escenas cotidianas, con el murmullo constante del río que marca el final de nuestro recorrido.
1: Mira, ahora mira qué fresquito vaya ahí.

0: Me despido de Chispa hablándole, acariciándola, agradeciéndole su brío y su nobleza. Y le pedimos también a José que se despida. Hasta la próxima, porque volveremos.
1: Os agradezco que nos hayáis acompañado en esta ruta, porque como habéis podido ver, pues es una Hinojares dentro del Parque Natural, pero es una tierra de contrastes, con paisajes muy variados, desde una zona de sierra con bosque mediterráneo, a una zona de semidesértica en una línea recta de 2 o 3 kilómetros. Nos metemos de golpe, sin avisar, en un mar de olivos, y ya para finalizar la ruta, pues en un pueblo típico con las calles encaladas, para acabar por un paseo por el interior del río. Entonces es una ruta cortita, con mucho contraste, que es un poco un resumen de lo que es también el Parque Natural de la Sierra Cazorla. Y nada, os invito a que nos conozcáis, tanto por la experiencia de montar a caballo como por conocer unos paisajes y una forma de ver y disfrutar de la naturaleza diferente a lo que tradicionalmente has conocido. Nuestros caballos están perfectamente enseñados para que disfrutéis del caballo, aunque no tengáis experiencia, pero si tiene algo de experiencia, pues desde el primer minuto uno, pues va a tener posibilidad de disfrutar de algo diferente, de algo único, una experiencia pues que no se te va a olvidar.
0: Ya lo has oído. Te esperan en Hinojares, en el Parque Natural de Cazorla, Segura y Las Villas, en la provincia de Jaén, en Andalucía.

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1: Son las 4 de la madrugada.

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1: Donosti City, de estos programas de Donosti al Cielo, en el Alto de Miracruz, que bueno, pues igual alguno dice, ¿y eso qué es? Pero es que estamos ahora mismo en las puertas del restaurante Arzak, en otro programa que podéis buscar a través de los podcasts hoy en día, pues podéis escuchar en cualquier momento los diferentes programas que estamos haciendo. Estuvimos con Martín Berasategui, nos habló de lo que es la gastronomía aquí en el País Vasco, que es un santo y seña del País Vasco y de nuestra propia ciudad. ¿Y qué vamos a decir de un restaurante como el Arzak? Me encuentro por aquí también con Xavier Gutiérrez, que además de cocinero del restaurante Arzak, es autor de novelas negras de bastante éxito. Xavier, muy buenas.
2: Hola, ¿qué pasa? ¿Qué tal?
1: Oye, ¿ya nos dejará Juan Mari entrar un poquito por el restaurante?
2: Yo creo que sí. Ya le he avisado de todas maneras y siempre que viene un periodista se le trata fenómeno. O sea que no creo que esto sea una excepción.
1: Tanto como un menú degustación, no sé si luego nos sacará, pero bueno, andaremos ahí. Que por cierto, ¿cómo es Juan Mari? Así un poco en el trato personal.
2: Es muy cercano. Yo creo que al final de todo es muy humano. Y te sientes como en tu casa. Es una de las claves del éxito del restaurante. Damos bien de comer, sí, claro que damos bien de comer. Pero a pesar de dar bien de comer, lo que haces es sentirte como en casa. Y eso al final la experiencia mejora mogollón.
1: Es lo que me llama la atención. Bueno, en realidad de todos los grandes cocineros que tenemos aquí, Subijana también sí. Es muy cercano. Martín Berasategui, bueno, es una auténtica delicia estar con él. No sé cómo tiene tanta paciencia para atendernos siempre sonriente, amable, no nos falta de nada. ¿Va unido eso con el vasco, con el donostiarra en este caso?
2: Creo que sí. Hombre, hay gente que lleva... hay grupos de gente que igual llevan más fama, pero nosotros los vascos dicen que es difícil entrarnos, pero una vez que han entrado que la cosa se abre mucho, ¿no? Y yo creo que en el restaurante siempre tiene que haber una sonrisa de recibimiento y un sentirse muy, muy, muy cómodo, porque eso va a hacer que los platos sepan mejor.
1: Habéis cambiado un poquito, por cierto, la fachada del restaurante, como de escamas todo, ¿no? Sí. ¿Cómo va eso?
2: Sí, es un diseño muy, muy novedoso, con placas de zinc que van en forma romboidal recorriendo toda la superficie, toda la fachada, tanto la principal como la lateral del lado derecho. Y bueno, y también va pintado y tal. Son unas placas muy grandes que ha sido una locura ponerlas, pero bueno, ya estamos ya casi a punto de acabarlo. Faltan algunos toldos y algunas cosas, pero ya está terminado prácticamente.
1: Oye, cuéntanos exactamente qué tipo de trabajo haces aquí en el restaurante Arzak.
2: Bueno, nosotros llevamos el departamento de innovación, que está justo en el piso de arriba. Aquí justo subiendo por las escaleras estamos en el laboratorio. Y de ahí, ¿qué se hace? Pues de ahí se hace innovar en la medida que podamos generar platos nuevos para el restaurante. De ahí es donde comienzan las ideas, de donde comienzan las discusiones sobre qué platos elaborar, cómo elaborarlos, cómo presentarlos, qué sabor tienen, empezar a testarlos, y una vez que tenemos las cosas un poquito claras, pues empezar a ampliarlo a más gente, para que vaya a discusión, para que podamos ver si el plato puede mejorar o no, y de ahí ya empezar a llevarlo al restaurante. Pero aquí, en el laboratorio donde nosotros hacemos, es básicamente platos nuevos para el restaurante.
1: Suena un poco así, decir que es un laboratorio, vamos, para los no iniciados, esto de innovar y laboratorio, como que suena un poco así, pero, por ejemplo, os proponéis hacer un plato, el que sea, y nos sale bien, nos gusta, y otro más, le sí. Echáis un poquito de aquí, le quitáis de allá, así constantemente hasta que sí, sale el plato sí, que sí, apetece.
2: Sí, ese es el pan nuestro de cada día. Probar, ver cosas que puedan ser novedosas, que a nosotros por lo menos nos parezcan novedosas, cotejarlas, internet, viajar, leer, hasta conseguir una idea, sacar un plato, llevarlo abajo y que pueda gustar. Un trabajo muy divertido, también complicado, pero bueno, yo estoy a gusto, yo llevo 28 años haciéndolo, entonces bueno, bueno, yo no puedo decir que me he cansado.
1: Luego lo tiene que probar Juan Mari, porque lo mismo dice, pues no me termina de gustar esto, ¿no? ¿Ha pasado alguna vez?
2: Sí, bueno, no, pasa todos los días. Ya. Entre Juan Mari y Elena nos echan para atrás la mitad de los platos y la otra mitad pues casi también. Esto es así.
1: Oye, cuéntanos, sí, porque también está su hija, que es otra eminencia en este momento. Ojo, es que vaya, dos peces gordos tenéis ahí, ¿eh? Es que tiene que ser una delicia trabajar allí y comer.
2: Sobre todo comer. Sí, sí.
1: Bueno, Xavier, cuéntanos un poco cómo te dio a ti por empezar a cocinar. ¿Cómo llegó el primer día?
2: Hombre, yo creo que todo esto empieza cuando yo le veo cocinar a la mamá. Cuando era muy pequeño, yo... El recuerdo que tengo de la mamá es cocinando, haciendo maravillosas croquetas, haciendo chipirones. Yo creo que tenía platos emblemáticos, cocinaba muy bien, con mucho gusto. Y los demás éramos una pandilla de cabrones que nos dedicamos a cepillarnos todo lo que veíamos. No éramos... El Aita era un buen gourmet, le gustaba mucho comer, y sobre todo eso, la combinación de mi madre cocinando con un cariño increíble, como muchas de las madres que tenemos aquí, ¿no? Entonces, formamos parte de una cultura gastronómica, sabemos venderla, y yo creo que al final lo que a mí me llevó por ahí fueron los primeros años del recuerdo que tengo de mi madre cocinando. Sí.
1: Oye, la cocina tradicional se sigue llevando. Yo que he comido en muchos sitios, aunque no entiendo, pero bueno, sé distinguir si está bueno o está malo, pero siempre recordaré, en un medio refugio de los Picos de Europa, un cocido montañés que me sirvieron, que es mi número uno en el top ten de platos de toda la vida. Al final, cocina tradicional. ¿Eso se sigue haciendo?
2: Probablemente está idealizado, ¿eh? Ese plato del que estás hablando, probablemente está idealizado con el paso del tiempo, pero sí, hay una serie de circunstancias y una serie de momentos que hace que ese plato que estás degustando se te quede grabado en la memoria y que al final terminas idealizándolo, como he dicho antes. Bueno, puede ser.
1: Oye, vamos a ver, parece mentira, bueno, tienes un sentido del humor fenomenal y tienes un trabajo importante. ¿Por qué te da por hacer novelas negras de éxito? Hay que decir que Xavier Gutiérrez ha hecho, bueno, corrígeme si me equivoco, El aroma del crimen, El buque del miedo, Sabor cítrico...
2: Crítico.
1: Sabor crítico, eso es, combinando con cítrico y crítico.
2: Es ácido, o sea que está bien.
1: Novelas negras de terror ambientadas entre fogones, cocinas, en nuestra tierra, con lo cual pues hay descripciones también de lugares, de rincones, de paisajes, y que está teniendo éxito. ¿Por qué esa faceta?
2: Es que la otra pata del banco de mi infancia fue a mi padre, que estaba en el otro lado, aparte por supuesto de trabajando, y cuando llegaba a casa lo que hacía era leer, y luego ya cuando se echaba, en aquel tiempo, claro, no había muchas cadenas, por la televisión ver cine, los aitas siempre iban al cine los sábados a la tarde, era una cosa que no perdonaban, el cine, pues te estoy hablando de 1970, por ahí, ¿no?, cuando yo era un crío. Y si mi madre me influyó en la cocina, mi padre me influyó en la cuestión de novelas y de cine, ¿no? Entonces, hay un momento que después de haber escrito muchos libros de cocina, 17, el número 18 tenía que ser dar el paso a generar una novela, que para mí suponía un reto, con 53 años comenzar a girar una de mis actividades, que no deja de ser innovación, ¿eh? En la base, crear un plato o crear una novela es innovación, tiene los mismos problemas, tiene parecidos problemas, pero en la base es lo mismo. Entonces, bueno, el Aita y la Ma me influyeron cada uno en su momento, y con el tiempo pues van saliendo, van aflorando esas semillas que se fueron plantando, ¿no?
1: Sí, porque has hecho muchos libros de cocina, de pinchos, pero estas tres novelas en concreto han tenido mucho éxito y ya tienes la cuarta prácticamente a punto de salir, que incluso hubo un día que me dijiste hasta el título. título y tal, sí, ¿no? Algo sí. De rosas o así, pues
2: sí, sí, perfume de rosa.
1: Eso, negra. Sí, sí, sí.
2: Está ya enviada, bueno, todavía forma parte de una tetralogía, de la tetralogía del Ertzaina Vicente Parra, que trabaja en la comisaría de la Antigua de aquí de San Sebastián e investigan crímenes. Son cuatro libros, las tres novelas han salido, esta última ha salido hace apenas un poquito antes de Navidades y bueno, la verdad es que están teniendo buena respuesta, yo estoy a gusto, los comentarios pues son el feedback que me está viniendo pues estoy muy cómodo, siempre había escrito desde que tenía yo me acuerdo de muy pequeño de haber estado empezando a escribir poesía, escribía de cualquier cosa, ¿no? Describía lo que hacía cuadernos de bitácora. Hay un momento en que digo, me planteo a mí mismo si el reto de escribir una novela puede ser factible y puedo llegar a terminarla, ¿no? Ya que sea interesante, ya que guste.
1: Pues ya que este programa es online y entran muchos blogueros de viaje, esperamos también muchos turistas y amantes de las ciudades, de lo que se cuece en cada una de ellas, y nunca mejor dicho, en este caso, danos las referencias de tus páginas web o de tus blogs, pues para que la gente investigue las cosas que haces, quién eres, los libros, las novelas.
2: Sí, yo tengo una web xaviergutierrezcocinero.com y ahí es donde planto pues desde book trailers de mis novelas, todas las semanas recetas fáciles que comento por la radio, por Radio Euskadi los sábados a las 12:30 más o menos. Y esa es mi referencia, es como una especie de libro abierto que nunca se acaba y que me ha permitido hacer muchas cosas. Lo llevo desde el año 2011 y estoy muy cómodo, muy cómodo allí.
1: Oye, aparte, también eres profesor del Basque Culinary Center, es uno de los referentes de nuestra ciudad, para que no falte de nada. Arquitectónicamente ya es un sitio que merece la pena ver, desde fuera y desde dentro. Y es un referente ahora mismo de la gastronomía mundial, las clases que se dan, los chavales que empezarán a aprender allí y que luego van a ser grandes cocineros. Cuéntanos un poco qué es exactamente el Basque Culinary, qué se hace ahí y tú qué clases das.
2: Sí, claro. Una de las cosas que a menudo hemos comentado ha sido poder incluir el asunto de la educación como una cuestión cultural gastronómica que emana de nuestro pueblo, ¿no? Entonces el culinario es pues lógicamente la respuesta adecuada a una necesidad, ¿no? Es una universidad que sales con un grado. Está desde el primer momento está apadrinada por los grandes cocineros de aquí y el resultado es una universidad con un pozo muy importante al cual recomiendo a todo el mundo que pueda acudir, porque no solamente se da el grado, se dan másters de muchas cosas, todo siempre relacionado con el mundo de la hostelería, hoteles, restaurantes, cocina, por supuesto. Y bueno, yo allí lo que hago es sobre todo pues dar sesiones puntuales. Al principio, cuando se inauguró en el 2011, yo di algunas cosas así me impliqué más, pero bueno, ahora estoy en este momento en los máster de producto, máster de innovación, siempre dando el lado creativo, intentar abrir la mente de los alumnos para que piensen de otra manera, porque es el único método para llegar más lejos, ¿no?
1: ¿Cuántos alumnos puede haber ahora?
2: Uy, ese dato no te lo puedo dar, pero...
1: Bueno, ojo, sin más.
2: Sí, muchos, ¿eh? Muchos, muchos, porque están los cuatro grados, hay, no sé si son cinco másteres y luego clases puntuales de un día, gente que viene invitada. Es increíble la cantidad de actividades que puede llegar a generar el Basque Culinary Center.
1: Sí, que está muy de moda ahora la gastronomía. Encima sí. Hay programas, pues, Masterchef. A mí siempre diré, me parece increíble cómo los críos pueden llegar a hacer esas cosas. Y el desparpajo que tienen, pero bueno, los adultos también, al final como que se está metiendo la cocina en todas partes, eso pues es bueno, obviamente, y nos aguardan grandes cocineros de aquí al futuro.
2: Sí, pero ten en cuenta que es fácil. Cocinar es fácil.
1: Fácil, bueno, yo abro latas y de ahí no paso.
2: Sí, pero depende cómo las combines. Bueno, el resultado es bueno. Hombre, no estamos comparando esto con una elaboración de

0: restaurante de tres estrellas. No, no, no, no, por supuesto que no. Pero generar placer a la gente que está contigo y que ellos te den un reconocimiento, un feedback maravilloso, eso crea mucho placer. Entonces, y no es excesivamente caro. Si para cocinar y hacer las cosas ricas no necesitas latas de caviar, ¿no? Necesitas pues un poco de mano derecha y mucho cariño.
1: Pues lo que ha sido un placer es estar contigo una vez más. Así que muchas gracias por estas clases magistrales de gastronomía en el mismo

0: 1, 2, 3, 4.
1: El gasto energético no solo depende de la dieta, del ejercicio y del número de horas que dormimos, sino también de nuestro reloj biológico. Según un estudio del Hospital de Brigham y del Hospital de la Mujer de Boston, la tasa metabólica en reposo, que constituye entre el 60 y el 70% del gasto energético diario en la mayoría de los adultos sedentarios, varía en función del ritmo circadiano. De esta forma, en reposo, nuestro cuerpo quema hasta un 10% más de calorías al final de la tarde que a primera hora de la mañana, cuando la tasa metabólica es menor.
2: And now we know that every plant, every animal, even we humans, we have clocks.
1: Ahora sabemos que cada planta, cada animal, incluso los seres humanos, tenemos relojes. Y cada vez es más claro cómo estos relojes de 24 horas, los llamados ritmos circadianos, tienen profundos efectos en nuestra salud y en nuestra psicología. Cuando nacen, los bebés no tienen un reloj completamente funcional, no están conectados correctamente, y por eso en distintos momentos aleatorios del día se van a dormir, lloran, se despiertan, comen algo y se van a dormir. Si los adultos no tuviésemos esos relojes, la mitad de nosotros estaría ahora llorando y la otra mitad durmiendo. Así explica cómo nos condiciona todos los procesos biológicos nuestro reloj interno el profesor Sachin Panda, que es uno de los mayores expertos globales en lo que él mismo denomina el código circadiano.
2: And now we know that these circadian clocks present in different parts of our body.
1: Ahora sabemos que esos relojes circadianos están presentes por todo el cuerpo y que activan y desactivan miles de células en distintas partes del día y que al hacerlo sintonizan la fisiología, el metabolismo y hasta el humor con la hora correcta. Ese reloj nos prepara para despertar cuando se acerca el amanecer, calentando nuestro cuerpo, acelerando nuestro ritmo cardíaco, y cuando llega el momento simplemente tenemos que abrir los ojos y empezar el día. Descienden los niveles de melatonina, que nos hace dormir, y aumentan los del cortisol, la hormona del estrés. Los jugos gástricos y todas las hormonas que nos ayudan a digerir comienzan a fluir. La particularidad de esta nueva investigación sobre la quema de calorías reside en que se analizó el ritmo circadiano de forma aislada, al efecto que tienen otras variables como la ingesta de alimentos, la actividad física o el sueño en el metabolismo. Para ello, los especialistas examinaron durante 3 semanas a 7 pacientes en un laboratorio especial en el que no había ni relojes, ni ventanas, ni teléfonos, ni internet. De esta forma, los participantes no podían saber qué hora era en el exterior y su reloj biológico no podía guiarse por factores ambientales.

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1: Los bosques cubren un tercio de la superficie terrestre del planeta. Son fundamentales para la vida de millones de personas. Proporcionan beneficios ecológicos, económicos y sociales, alimentos, medicina, combustible, abrigo.

0: reloj biológico. La berrea en otoño, el trinar de los pájaros en primavera, las cigarras y grillos en verano, el aullido del lobo en invierno. Albergan más del 80% de las especies animales y vegetales del planeta. Es el medio natural al que mejor nos adaptamos. Muchas veces, cuando cerramos los ojos en busca de una evasión momentánea, viajamos mentalmente a un bosque, a un lago, a un valle. El Instituto Nacional de Recursos de Finlandia ha comprobado que en el bosque nuestra presión sanguínea disminuye, el ritmo cardíaco se ralentiza. Son lugares a los que acudimos de forma habitual para liberarnos del estrés diario y se han convertido en lugares que sufren una gran actividad humana: excursionistas, ciclistas, corredores, montañeros. Los podemos disfrutar desde el aire, en las cuevas, conociendo sus formaciones geológicas, a caballo, pescando, inmersos en sus remansos o en sus aguas bravas, escalando sus vías ferratas. Están ahí para ser disfrutados o para aprovechar su potencial económico. Sus habitantes obtienen leña, recolectan plantas aromáticas, consiguen miel, aprovechan la carne de sus animales o recogen setas. Los bosques ayudan a regular el clima y mantener las cuencas hidrográficas y el suministro de agua limpia. Suministran el 75% del agua dulce del planeta. Albergan alrededor del 80% de todas las especies terrestres. Generan las sustancias químicas que componen el 75% de los fármacos más recetados. Y además, reducen inundaciones, desprendimientos de tierras y otros desastres naturales. El continente europeo, con bosques tan diversos como los mediterráneos, templados o la taiga, ha gestionado sus bosques desde hace siglos y con su madera los ciudadanos han conseguido leña para cocinar, para calentarse, construir viviendas, barcos o raíles que han ayudado a su desarrollo económico y la riqueza de sus pueblos. La actividad forestal contribuye al 0,8% del PIB comunitario, unos 100 millones de euros. Casi 3 millones de europeos se ganan la vida trabajando en ese sector. Las mayores extensiones forestales están en Finlandia, Francia, España y Suecia. El 40% son bosques comunitarios y el 60% de titularidad privada. Según la Unión Europea, solo el 5% de la masa forestal permanece inmune a las actividades humanas. Los principales enemigos son las prácticas de gestión insostenible o la rápida propagación de las zonas urbanas y la despoblación. Desde 1990, los bosques han aumentado su superficie un 10%. Alejandro García Hernández, ingeniero de montes de la Junta de Extremadura, recuerda que ese proceso es debido principalmente a su expansión natural en zonas rurales y remotas tras el abandono de tierras agrícolas.
1: Es cierto, cuando el hombre abandona el uso intenso de un terreno, el monte lo recupera. Y es lo que está pasando hoy en día en toda la península ibérica. Y es que el hombre está abandonando los usos intensos de grandísima superficie.
0: La mala gestión de esos lugares y el abandono de actividades relacionadas con su mantenimiento los ponen en peligro, los hacen vulnerables al medio rural y a sus habitantes, a personas y animales. Grecia, Suecia, España o Portugal han sufrido este año los efectos de los incendios. Más de 70 muertos en una sola tarde en Grecia este año. 60 en la población portuguesa de Pedrogão el año pasado. Miles de pérdidas económicas y centenares de personas recuerdan el horror del momento en que las llamas te obligan a salir de tu casa, a perderlo todo. Ricardo García es vecino del Valle Gran Rey.
2: Y cuando se inicia de arriba ya eso son como 20 minutos lo máximo, se ardió todo el pueblo. Eso no da tiempo a nada. Y luego traía adelante, era como una bola de fuego enorme, ¿sabes? Era una bola de fuego, eso era como... Y el sonido ese creo que lo tengo grabado para mientras viva.
3: Cuidadito ahí, que eso coge fuerza, ¿eh? ¡Arriba de ahí!
0: Horas y horas de lucha contra las llamas. En su interior se viven grandes emociones. No solo se trata de evitar la pérdida de vidas humanas, también de áreas forestales, vitales para la supervivencia de centenares de especies animales. Rosa Planellas conoce bien esa sensación, porque además de ingeniera forestal y profesora de la Universidad Politécnica de Madrid, ha participado en extinciones de grandes incendios como voluntaria.
4: Tenemos miedo, tenemos precaución, porque la seguridad es el factor más importante. Tenemos conciencia de que estamos haciendo una labor muy importante para toda la sociedad, con profesionalidad y con respeto. Y luego sentimos cosas, sentimos calor, sentimos el humo que nos entra en los ojos y nos impide trabajar fácilmente, sentimos el sudor, sentimos la presión, sentimos compañerismo porque es una labor de equipo y sentimos muchas cosas.
0: Los expertos forestales y organizaciones no gubernamentales denuncian que la normativa para la prevención de estos incendios es incompleta y descoordinada y llaman la atención sobre el hecho de que cada vez hay más superincendios. El 90% son causados por los humanos, bien por accidentes, por negligencia o por intereses económicos. Todos los países afectados han definido leyes y regulaciones para castigar los comportamientos peligrosos o deliberados que provoca el fuego. Los gobiernos y las administraciones deben desarrollar normativas para promover la prevención y las relaciones con las políticas agrarias estrechamente vinculadas con este problema. Mónica Parrilla, responsable de la campaña de incendios forestales de Greenpeace en España, denuncia la falta de planificación.
5: Esos paisajes que, lejos de ser bucólicos y que no están preparados ni gestionados, en los que se insertan de forma sistemática viviendas y urbanizaciones y que no están preparadas con esos planes preventivos y de emergencia de autoprotección, lo que tenemos es un polvorín y una emergencia social asegurada en cuanto llegan las llamas.
0: La Fundación Ecologista World Wildlife denuncia que el 90% de las urbanizaciones en España carecen de planes contra el fuego y que los incendios afectan cada vez más a la población debido al abandono de los montes y al descontrol urbanístico en zonas forestales. Eso hace que cuando el fuego se extiende o está en una primera fase, sea más urgente salvar vidas, bienes y cortar carreteras que atacar el frente de llamas. Todo eso, a lo que hay que añadir, el cambio climático está provocando el aumento de más superincendios. Rosa Planellas, vocal del Colegio de Ingenieros de Montes, señala que la prevención es la gran asignatura pendiente de las administraciones, con normativas incompletas y descoordinadas.
4: No hay realmente esa conciencia porque la gente sigue construyendo sus casas en el medio de un bosque buscando que la rama entre por la ventana. Es que esto es así. Entonces, y no haciendo ninguna labor en el entorno de su vivienda. Estoy hablando de entorno rural, o viviendas aisladas o urbanizaciones, que es el gran problema al que nos vamos a enfrentar o nos estamos enfrentando ya.
0: Los grandes incendios del siglo XXI ya no solo queman bosques, sino que destruyen jardines, casas o urbanizaciones, porque la frontera entre lo urbano y lo forestal es cada vez más difusa. Cuando un bosque se quema, se apagan sus voces, desaparecen gran parte de sus sonidos naturales y llega el silencio. Ángela Gonzalo del Moral, Radio 5, Todo Noticias.

Hola a todos y bienvenidos a un nuevo podcast de Un Minuto en Nueva York. En el podcast de hoy y a raíz de una petición de un oyente del podcast en los comentarios de iVoox, aprovecho para comentar que ahí también se puede dejar todo tipo de comentarios y feedback en esa plataforma. Bueno, pues comentaba sobre que quería saber algo sobre el teleférico, el tramway, como se llama, de Roosevelt Island. Hay que aclarar primero que este tramway o teleférico no se encuentra junto al puente de Brooklyn, como comentaba este oyente, sino al lado del puente de Queensboro, el puente llamado popularmente Queensboro Bridge, del que ha habido un episodio específico en el podcast. También es su nombre oficial, es el Edward Koch Bridge, en honor al que fue alcalde de Nueva York en década de los 70 y 80, creo que también. O también los ya muy locales le llaman también el puente de la calle 59, pero es una denominación menos común. Bueno, pues este teleférico se encuentra paralelo a este puente y va a comunicar la segunda avenida de Manhattan con la isla Roosevelt, que se encuentra en medio del East River. Para hablar de la isla Roosevelt, Roosevelt Island, os remitiría al podcast que hay en el feed de este podcast exclusivamente dedicado. Se llama, el podcast era titulado Four Freedoms Park, en el que os hablaba pues de esta isla y principalmente digamos, el monumento, el parque, el memorial dedicado al presidente Franklin Delano Roosevelt, que ha dado al final nombre a la isla completa. Bueno, hablamos de toda la isla, lo que tiene. La única diferencia con el paso, pues este es un podcast de hace como 2 o 3 años quizá, la única diferencia que hoy en día puede presentar esta isla es pues la apertura, la construcción de un centro de investigación de la Universidad de Cornell, que se ha construido recientemente en la isla, donde antiguamente habían unas instituciones sanitarias, un sanatorio, se demolió y se ha construido esta nueva instalación universitaria, que hoy en día destaca sobre todo el edificio dedicado a ser pues residencia de estudiantes e investigadores, que es una torre que se levanta casi hasta la altura del puente que pasa por encima de la isla. Bueno, quizá también arruinando un poco la vista del puente desde el East River. Y que, bueno, como curiosidad, ya un poco relacionado con la arquitectura, es uno de los, si no el mayor, uno de los mayores edificios del mundo diseñados y certificados bajo el estándar Passive House. Pero bueno, eso ya son otras cuestiones. Bueno, pues vamos a hablar un poco ahora de este tranvía, el tramway de Roosevelt Island. Bien, pues como os digo, este teleférico tramway de Roosevelt Island comunica esta isla con el Upper East Side de Manhattan. Hasta la construcción de otros dos teleféricos de este tipo en Estados Unidos, que pues, sobre el río Mississippi en el año 84 y también otro en Portland en 2006, este era el único, digamos, teleférico de estas características en Norteamérica. Ahora, pues bueno, como os digo, esos dos nuevos teleféricos le quitaron ese trono virtual. Desde el año 1976, en que inició su operación, ha sido usado por más de 26 millones de pasajeros en toda su historia, en unas cabinas o barquetas, como llamemos en
a estos elementos que tienen los teleféricos, que tienen una capacidad de 100 para 110 personas y que hace aproximadamente unos 115 viajes al día. El teleférico se desplaza a una velocidad aproximadamente de 30 kilómetros por hora para efectuar en unos 3 minutos aproximadamente los 940 metros de recorrido. Es un recorrido que, pues, en su parte más alta se encuentra a unos 76 metros sobre la superficie del East River. El teleférico, a pesar de estar integrado dentro del sistema de transporte público del consorcio de la MTA, la MTA, está realmente operado por una empresa privada, la Leitner Poma of America, que es una empresa que trabaja para lo que es la corporación pública del estado de Nueva York para el desarrollo de Roosevelt Island. Pero bueno, vamos a hablar un poco de la historia, ¿no? Cómo se llegó a ver la necesidad y construir este teleférico. La isla Roosevelt había estado conectada a Manhattan mediante un tranvía que cruzaba el Queensboro Bridge, partía de su inicio en la Segunda Avenida. Hoy, de hecho, ya no existe, evidentemente, pero podemos ver lo que es la casetita de entrada al tranvía que viajaba por el Queensboro Bridge hasta su parte central. Y bueno, pues ese tranvía, digo, empezaba ahí al principio, en la mitad se paraba y ahí en la mitad del puente había un ascensor que permitía a los viajeros bajarse del puente en medio de la luz del puente que corresponde a la isla Roosevelt. Este tranvía que comunicaba Manhattan con Roosevelt Island hasta la mitad del puente del Queensboro permaneció en servicio hasta el 7 de abril de 1957. Fue el último superviviente del servicio de tranvía en Nueva York, hasta mucho después de que todo el resto de la red de tranvías había sido desmantelada. Fue, de hecho, la última línea de tranvías en el estado de Nueva York. En ese momento todavía no se había construido el único puente que hay directo a la isla Roosevelt desde Queens. Es la única manera que hay de llegar hoy en día por tráfico rodado. No se había construido y, por lo tanto, para llegar desde el lado este del East River, desde Queens a la isla Roosevelt, había que cruzar primero a Manhattan y luego desde Manhattan tomar un autobús que te llevase, una vez que había sido desmontado el tranvía, a la mitad del puente y tomar ese elevador. Como os contaba hace tiempo en el podcast de Four Freedom Park, la isla Roosevelt hasta finales de los años 60-70 era propiedad del estado de Nueva York y realmente no estaba urbanizada, únicamente pues tenía en su parte sur ese sanatorio para enfermos de, creo que era, no sé si era viruela o sarampión, que pues unas construcciones que hoy en día todavía existen detrás del memorial del Fort Freedom Park y que están totalmente apuntaladas, supongo que en espera de algún día ser restauradas y puestas en valor como, bueno, pues parte de la historia de la ciudad. Bueno, la isla era propiedad del estado y no fue hasta finales de los 60, años 70, cuando fue cedida a la ciudad para ser urbanizada e incorporada como nuevo barrio de la ciudad y construir en ella pues vivienda de pues vivienda social, vivienda pues a precio asequible para los nuevos residentes en la ciudad. Eso hizo necesario que se dotara a la isla de un acceso fácil desde, al menos desde Manhattan y también desde Queens.
que decir que en ese momento todavía no estaba construido la parada de metro de la línea F, que hoy en día tiene parada en la isla, en su cruce desde Manhattan a Queens, por lo que se estudiaron tres distintas alternativas para comunicar la isla. Una de ellas fue un ferry, otra fue de nuevo un ascensor desde la mitad del puente, como se había estado realizando durante tantos años, y la tercera fue pues un teleférico aéreo. Finalmente se decantó la decisión por construir el teleférico y por tanto se inició el proceso de petición de ofertas y de diseños para acometer esta obra. Y así, en julio de 1976, y en principio concebido como una solución temporal de transporte a la isla en tanto no se consiguiera finalizar la parada del metro que hoy existe, se inauguró este teleférico, el Roosevelt Island Tramway. El metro se demoró por razones técnicas, financieras, de todo tipo, muchos años después. No fue hasta el año 1989 cuando se consiguió abrir esta estación, por lo que durante todos estos años el teleférico de Roosevelt Island tuvo el monopolio del transporte de viajeros entre Manhattan y esta isla. Una vez se hubo abierto esta nueva conexión por metro en 1989, la utilización del teleférico descendió notablemente, de unos aproximadamente 5.500 pasajeros diarios en 1989 a unos aproximadamente solo 3.000 en el año 1993. El teleférico fue cerrado en octubre de 1993 a enero de 1994 para efectuar unas obras de reparación y adaptarse a lo que sus operadores querían que fuese en este futuro en el que nos encontramos. Tras esta reapertura, ya conviviendo con el metro, el tramway siguió operando normalmente durante muchos años, sí, eso sí, con alguna que otra avería de los dos, alguna de las dos cabinas o las dos quedándose, algún fallo eléctrico en los motores, pues quedándose atascadas en medio, siendo necesario el rescate de los pasajeros mediante la utilización de unas barcazas auxiliares de rescate. Y nos hablan de algún que otro incidente en el que los pasajeros tuvieron que esperar unas cuantas horas para que les fuesen sacando y llevándoselos en esas barcazas y llevándoles algún tipo de agua, alimentos, leche infantil. También nos cuentan que en esas horas críticas. Como respuesta a estos problemas, en marzo de 2010 este teleférico se cerró como respuesta o como parte de un proyecto de más de 25 millones de dólares destinado a mejorar y modernizar el sistema. Para ello fue contratada la compañía francesa Poma y todos los componentes del sistema fueron reemplazados, excepto por las bases de las tres torres que sostienen el teleférico. Entre las mejoras que se hicieron fue, primero, los propios cables que sostienen el teleférico y las cabinas, ¿no?, los coches, que como novedad ahora se permite que, gracias al sistema de tracción que tiene, las dos cabinas pueden viajar independientemente sin depender la una de otra. Antes
Antes de esto, pues las dos cabinas tenían que viajar en sentido contrario al mismo tiempo, lo cual pues provocaba molestias o dificultades a la hora de efectuar el mantenimiento o la operación en casos de emergencia, como bueno, esos incidentes que os comentaba antes. Las cabinas antiguas se sustituyeron y se encuentran hoy en día conservadas en la propia Roswell Island a modo de exposición. Bueno, pues tras este pequeño relato histórico, ¿no?, hablando de este tan característico teleférico de Nueva York, un poco de información práctica. El teleférico pues circula en cada sentido aproximadamente entre cada 7-15 minutos desde su parada entre la calle 59 y 60 y la segunda avenida en Manhattan hasta pues la propia isla. El lugar en Manhattan donde se cogerlo se llama Tramway Plaza. Es una plazoleta donde pues puedes acceder a la torre donde está la parada, que hoy en día pues están haciendo alguna que otra obra. Yo creo que están construyendo un nuevo ascensor que sustituye al que había ahora y mejora un poco la accesibilidad. El teleférico es totalmente accesible, ¿no?, para personas de movilidad reducida, y también se permite llevar bicicletas en ella. Eso da una buena recomendación para llevarte la bicicleta a Roswell Island, porque es una isla bastante ciclable y en el que está bien darse un paseo en bici y visitar pues bien en su lado sur el memorial, el Four Freedoms Park, o en la parte norte hay un parque con un faro y también está bastante bien para darse un paseo. El coste, bueno, pues digo, está integrado en el sistema de transporte público de la MTA, por lo que el coste es el de un billete sencillo de metro, hoy a día de hoy $2.75, y si tienes una MetroCard, bien de tipo semanal o mensual, pues está incluido y no supondrá ningún coste adicional para el viajero. Decir que bueno, en la Tramway Plaza, en la parada, no hay taquilla como tal, hay solo máquinas para adquirir automáticamente con cash o con tarjetas el billete sencillo o la MetroCard. Para quien no se maneje todavía en Nueva York, decir que para llegar hasta Tramway Plaza, intersección de calle 60 con Segunda Avenida, lo más inmediato es tomar el metro, las líneas, digamos el combo de líneas NRQW, las amarillas, y ir hasta la parada de Lexington, calle 59, o bien un poco más al este, las líneas 456, que son las verdes, y bajarte en Lexington, calle 63. En autobús, si vienes desde Downtown, puedes coger la segunda avenida, realmente en la primera avenida para ir hacia dirección Uptown, el autobús M15, y que te va a dejar ahí, o sea, a pies del puente Queensboro, y ya está. Las horas de operación son bastante amplias, ¿no?, como en general el metro, los autobuses de Nueva York, mientras que bueno, el metro tiene un horario 24 horas, el tramway cierra algunas horas por la noche, aproximadamente entre las 2, 3 de la mañana y 6 de la madrugada. Y ya para acabar, algunas notas de cultura popular, donde podemos ver pues dentro del gran escenario del cine que es Nueva York, este tramway. En la película de 1983 de Brian De Palma, Scarface, con Al Pacino, pues hay una escena donde podemos ver a Tony, Al Pacino, podemos ver en esa escena
este tramway mientras que él está haciendo una llamada telefónica siguiendo uno de sus bueno, una de sus fechorías relacionadas con el crimen organizado. También en la película de 1994, León, el profesional, sale el tramway en una escena donde Natalie Portman, su personaje, está viajando en este tramway. Y por último, ya los más aficionados al género de superhéroes y demás, en la película Spider-Man de 2012, pues hay una trifulca entre el Green Goblin, que al parecer arroja a Mary Jane Watson desde el Queensboro Bridge, y Spider-Man tiene que, bueno, elegir entre ella o los pasajeros del tramway. Para rodar esta película hizo que el servicio del tramway tuviera que ser suspendido o al menos afectado durante alguna que otra semana. Bueno, son los peajes a pagar por el mundo del espectáculo. Muy bien, pues hasta aquí el podcast de hoy. Espero que os haya interesado mínimamente esta nota sobre el Roosevelt Island Tramway, y como digo, para complementarlo, tirad hacia atrás en la lista de podcasts disponibles y iros a Ford Freedom Park, y ahí, pues bueno, podéis completar lo que se ha dicho en este. Nada más, gracias por escuchar y hasta el próximo número de Un Minuto en Nueva York. Un saludo. 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

0: hay una nueva guerra abierta en el mundo del transporte de pasajeros y que enfrenta a los operadores de trenes de alta velocidad, cada vez más rápidos, más competitivos y con ventajas como las de no tener que facturar o llegar a estaciones ubicadas dentro de las ciudades, con las líneas aéreas, que ven como el ferrocarril les va comiendo terreno. Pero el avión tiene un aliado que puede minimizar la amenaza: las matemáticas. Investigadores de distintas universidades españolas y norteamericanas han elaborado un modelo matemático que analiza esa competencia y que también sirve para hacer tareas propias de las aerolíneas, como las de asignar flotas o generar horarios de vuelos.
1: Nos ha interesado abordar en el mismo modelo de optimización para que incluyera tanto la competencia entre modos de transporte aéreo, alta velocidad, bajo coste, como la de asignación de la flota de aviones, así como la optimización de las frecuencias de los vuelos, buscando en el estudio la combinación de los distintos procesos y soluciones robustas para la toma de decisiones.
0: Lo explica Ángel Marín, es catedrático del Departamento de Matemática Aplicada y Estadística de la Universidad Politécnica de Madrid. Es uno de los autores del estudio que se ha extrapolado ya también al ámbito real para realizar pruebas utilizando datos de mercados que tuvieron una entrada de ferrocarriles de alta velocidad en el pasado. Los resultados de estas validaciones se han revelado como muy útiles para predecir los impactos de la entrada futura del ferrocarril de alta velocidad en mercados a los que todavía no ha llegado.
1: Esta competencia se ha estudiado para distintos escenarios. Un primer escenario, hemos supuesto que se mantiene el precio de alta velocidad proporcional a los mercados actuales, y cuando la alta velocidad aumenta la frecuencia trataría de aumentarla para competir, pero a partir de un cierto valor le resulta demasiado caro mantener esas frecuencias y no puede hacerlo. Otro escenario que hemos estudiado es de que Iberia bajara el precio y la alta velocidad tendería a equilibrarlo, pero si la reducción aumenta demasiado, entre un 20 y un 30%, la situación no es sostenible, acaba perdiendo el mercado.
0: Matemáticas ya están ayudando, por tanto, a las líneas aéreas a planificar mejor su actividad frente al tren de alta velocidad mediante el ajuste de horarios, flotas y tarifas.

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0: Hola, hola, bienvenidos a un nuevo episodio de Relatos de mi Tierra. Mi nombre es Carolina Yaruzzi.
1: El mío es Mauricio Irigoyen.
0: Y hoy tenemos la segunda parte de Cosquín. Esta vez con una entrevista muy especial, con el locutor y conductor del Festival Nacional de Folclore de Cosquín. Este que se realiza en la Plaza Próspero Molina y que reúne a un montón de músicos y bailarines de nuestro país que representan nuestra música.
1: Estamos hablando de Pablo Bauhofer y, como te decía Caro, es el conductor del festival más importante de la Argentina. Así que enseguidita nomás nos metemos en la entrevista porque nos va a contar todo acerca de Cosquín y este festival.

0: como decíamos en el comienzo de una nueva emisión de Relatos de mi Tierra para Radio Viajera, hoy tenemos una persona muy especial. Estamos hablando con Pablo Bauhofer, es el locutor y conductor del Festival Nacional de Folclore en Cosquín, esta ciudad maravillosa, y con él estamos comunicados para charlar un poquito acerca del festival y que nos cuente por qué es tan importante en nuestro país. ¿Qué tal, Pablo? ¿Cómo estás?
1: ¿Qué tal, Mauricio? ¿Cómo estás? Buenas tardes, buen día, como según corresponda. Uno anda después de enero con los horarios cambiados todavía.
0: Así es.
1: Bien, bien, contento acá en mi ciudad, ya más relajado y doblemente contento por haber ya finalizado la tarea y haber podido llevar adelante una vez más este festival que es el más importante de raíz folclórica para todo el país y para toda Latinoamérica.
0: Ahora vamos a hablar un poquito acerca de este festival y por qué es tan importante en nuestro país y por qué es tan aclamado por tantos artistas y por qué gente de todo el mundo viene a ver este festival. Pero primero, contanos un poquito acerca de vos. Vos sos locutor y conductor del festival. ¿Cómo llegaste a ser el conductor del Festival Nacional de Folclore?
1: Bueno, es una historia bastante larga. Vamos a tratar de resumirla. Yo desde el año 2001 que soy locutor de escenarios de la Comisión de Folclore. Soy un empleado temporal, si así se quiere. Comencé de carrera justamente el 25 de marzo del año 2000, pero en 2001 entré a la comisión como conductor de escenarios. Estuve desde abajo, desde espectáculos callejeros, que son escenarios que se brindan en los balnearios, en las distintas plazas de la ciudad. De ahí fui conductor y soy conductor todavía del certamen nacional para Nuevos Valores Pre-Cosquín, que va a cumplir su edición número 50 el año que viene.
0: Ajá.
1: También estuve como conductor en la Peña Oficial. De ahí me ascendieron, estuve como conductor de la Cacharpaya. La Cacharpaya es la trasnoche del festival.
0: Ajá.
1: Para que se entienda lo que va después del horario televisivo. Y una vez que culminó ese ciclo, me pusieron en lo que es la previa del festival, un espectáculo que va de 9 a 10 de la noche sin televisar en Plaza del Folclore. Y desde el año 2015 que tengo el enorme placer de conducir el Festival Mayor.
0: Hay un montón de, bueno, como decías vos y fuiste nombrando, ¿no? Porque detrás del festival hay un montón de cositas, ¿no? Primero, bueno, el certamen pre-Cosquín, antes de meternos en lo que es el festival en sí, está este certamen donde, que se da en la Plaza San Martín, ¿verdad? De Cosquín.
1: No, en Plaza del Folclore también.
0: Ah, perfecto. Y contanos un poquito acerca de ese certamen, porque son artistas que están a punto de llegar al Festival Nacional y pasan por allí, ¿no? Por una preselección sería.
1: Exactamente, el Pre-Cosquín surge en el año 1972 con la necesidad de brindar el espacio a los miles de artistas que, teniendo en cuenta la fama que ya tenía Cosquín en ese entonces, querían venir a dejar su canto, su música. Es entonces que la comisión decide crear esta especie de concurso, de certamen, para ver cuál era el que merecían de verdad estar en el escenario. Con ese espíritu de tratar de darle justamente el espacio a todos, surge el Pre-Cosquín y hoy en día, con más de 60 sedes en todo el país, recibe a más de 5.000 artistas durante 16 días de competencia aquí en la Plaza del Folclore. Para que te figures un poco más, en todo el país hay sedes distribuidas, desde Jujuy hasta Tierra del Fuego, desde todo lo que es la cordillera hasta las costas del Atlántico. Y allí se realizan las rondas preliminares, digamos.
0: Claro.
1: Y aquí en Cosquín se realiza lo que son las semifinales y la final. Y todos los artistas, poetas, músicos, cantantes, bailarines, participan en 12 rubros de danza y de música. Y de allí te eligen los 12 ganadores del Pre-Cosquín, que son los nuevos artistas, los nuevos embajadores, que despliegan todo su talento en el escenario mayor.
0: Claro. ¿Y quién es el jurado? ¿Quién hace las veces de jurado allí en el Festival Nacional?
1: En lo que es el Pre-Cosquín, bueno, este año hemos tenido la grata presencia de Rubén Moro de Sarrealde, talentosísimo músico, también Charo Bogarín, cantante de Tonolec, que se encuentra en su etapa solista en estos momentos.
0: Ajá.
1: Estuvo también Hugo Casas, un conocido productor, bueno, fue quien le produjo los últimos 15 discos a Horacio Guaraní.
0: Ajá.
1: También, eso en cuanto a música y en cuanto a danza, han estado, bueno, notables figuras de la danza nacional, como lo es Mercedes Ballerini de Mesad, Adrián Vergés y Osvaldo West.
0: Figuras destacadas sobre todo de nuestra cultura, ¿no? Lo que tiene que ver con la música, con la danza. Digo, vos sos oriundo de allí, de la provincia de Córdoba, ¿de Cosquín exclusivamente?
1: Sí, exactamente. Yo nací en el Hospital Funes, que se encuentra aquí en la vecina localidad de Santa María, y me crié entre Villa Bustos y Cosquín. Porque viví hasta los 10 años en Villa Bustos, pero venía al colegio aquí a Cosquín, a la casa de mis abuelos. Ajá. Así que soy bien coscoíno.
0: ¿Y qué te pasa a vos hoy, teniendo la posibilidad de ser el conductor del Festival Nacional? Me imagino que debe ser todo un honor, ¿no?
1: Pero sí, por supuesto que sí. Bueno, son muchos recuerdos que uno le viene a la mente. Yo por ahí desde el escenario me veo a mí mismo de chico, de changuito de 5 o 6 años correteando por las butacas de cemento, y para mí es una imagen hermosa. Recuerdo, los primeros recuerdos que tengo de la plaza justamente son esos, ir con mis abuelos, con todas las conservadoras, con las alfombras, con los almohadones, con limonada casera, café con leche. Bueno, los mayores lógicamente toman algo más espirituoso, pero nosotros los chicos nos tocaba, bueno, como te digo, la limonada casera más rica que he probado en mi vida.
0: Claro, claro, porque le contamos a la gente, tal vez que está escuchando desde otros países, que los locales o la gente también que está haciendo turismo por allí, por la ciudad de Cosquín, se llevan su reposera, su sillita, se llevan el mate, bueno, algo para comer también, y es todo una aventura ir allí al Festival Nacional de Folclore, ¿no?
1: Sí, eso se solía dar con los primeros festivales, cada cual se llevaba su silla. Me cuenta mi mamá, como así también un montón de gente grande que conozco, que, bueno, los mandaban siempre los más chicos con las sillas a guardar el lugar, digamos, ¿no? A los primeros festivales.
0: Claro.
1: Y es algo que se sigue dando espontáneamente, sobre todo en Plaza San Martín, el lugar emblemático donde nació el festival. Ajá. Y que luego se trasladó a partir del tercer festival a la Plaza del Folclore, a la Plaza Próspero Molina. Pero mientras tanto, en los primeros 2 años, ese era el procedimiento, ¿no? La gente caía con su silla, con su mate, con, bueno, con todas las preparaciones para pasar la noche y poder ver el festival.
0: Ahí está, me diste un poquito el pie para la segunda pregunta que tiene que ver, o con esta pregunta que tiene que ver justamente con el Festival Nacional y un poquito acerca de su historia, ¿no? Porque vos decías que comenzó dándose en la Plaza San Martín y después se trasladó a lo que hoy es la Plaza Próspero Molina, ¿verdad?
1: Sí, exactamente. Siempre decimos que en Cosquín somos los primeros piqueteros culturales, porque justo por calle San Martín, atravesando el centro, pasa la ruta nacional número 38.
0: Ajá.
1: En ese entonces Cosquín venía de una época, bueno, bastante oscura, ya que oscura entre comillas, porque a raíz del clima que domina la zona, la gente con tuberculosis venía a curarse aquí, porque decían que el aire de las sierras era mágico, era curativo, tenía poderes curativos. Es entonces que, bueno, del pasar de ser el Cosquín de las casas quintas, de las grandes familias de Buenos Aires y de Santa Fe, pasó a ser el Cosquín Hospital, digamos, claro, por toda la zona, ¿verdad? El Punilla Hospital, la zona de Punilla Hospital. Entonces los vecinos autoconvocados de Cosquín dijeron: tenemos que hacer algo para atraer el turismo, porque la gente cuando pasaba por acá en coche motor, en tren o en auto, se tapaba la boca,
0: claro,
1: con un pañuelo,
0: claro,
1: para evitar el contagio de la tuberculosis. Bueno, se tenía esa psicosis, ¿verdad?
0: Ajá.
1: Entonces dijeron: ¿qué podemos hacer? Y se les ocurrió, bueno, esta genialidad, ¿verdad?, el de crear el primer festival de folclore en el año 1961, después de una gran gesta. ¿Y por qué digo piquetero? Porque el escenario se levantó en la esquina de calle San Martín y Salta, un escenario de concreto, de material, con un cartel que advertía a la gente que venía llegando justamente por la ruta a Cosquín: aquí se va a realizar el primer Festival Nacional de Folclore. Una publicidad tremenda.
0: Perdón,
1: sí,
0: pero
1: sí.
0: Es una historia magnífica, realmente.
1: Sí. Y vecinos que se han parado frente a las topadoras de Vialidad Nacional, que venían a voltear el escenario, bueno, hicieron que justamente todo esto prosperara. Por eso digo que somos los primeros piqueteros culturales del, del país. Durante los dos, y durante los dos primeros años fue tal el éxito que ya se decidió mudar el festival a lo que es Plaza Prosper Molina, que anteriormente era una plaza de pueblo como cualquier otra.
0: Claro.
1: Pero después se le dio la forma que, bueno, con la que se ven las primeras fotos, no te podría describir ahora, pero hay, hay un montón de material en la, gracias a internet ahora, en, donde se puede apreciar la forma original de lo que era la plaza, cómo fue luego una vez que se transformó en la Plaza del Folclore.
0: Claro.
1: Pero esa es brevemente y a grandes rasgos la, la historia de nuestro festival. Qué gracias amor. A la idea de uno de estos cinco o seis maravillosos locos, que locos lindos que tenemos en Cosquín, los padres fundadores del festival, que claro. Seguimos honrando su memoria hoy en día.
0: Claro que sí, y han pasado obviamente artistas destacados de nuestra historia, ¿no? De la música y de la danza. Y también obviamente por esto que contás, Cosquín se ha convertido en la capital nacional del folclore. Para nosotros la Argentina, decir Cosquín es sinónimo de música, tal vez también del folclore y hoy también del rock, porque se da también el festival de rock cada año, ¿verdad?
1: Sí, sí, sí, se dio durante los primeros 15 años aquí, 10 años aquí si mal no recuerdo, y luego se trasladó a la vecina localidad de San Roque con el mismo nombre, ¿verdad? El organizador tomó el nombre, lo registró y bueno, quedó bajo, bajo su dominio, pero se fue a San Roque y los últimos años se está realizando en Santa María de Punilla, aquí a 3 kilómetros nada más.
0: Muy cerquita, sí, sí. Y después lo que tiene que ver con los grandes artistas populares, digo, han pasado las grandes figuras de nuestra historia, como decíamos, de la música. ¿Podés nombrarnos alguno? ¿Tenés alguna anécdota con alguno de ellos?
1: Anécdotas particulares, yo con alguno no, pero te puedo decir que de aquí surgieron Jorge Cafrune, Mercedes Sosa, de la mano de Jorge Cafrune justamente, también Víctor Heredia, Luis Landricina. Los que ya venían con un gran nombre lo lograron hacer aún más grande todavía, como Fronterizos, Chalchaleros, claro. Horacio Guaraní, los cantores de Quillahuasi, los Huancahuá, bueno, artistas que han estado desde el primer Festival Nacional de Folclore hasta la hasta que la salud se los ha permitido, justamente. Claro. Los primeros días de enero, en, durante el desarrollo del Precosquín, tuvimos la bueno la noticia fea de que partió hacia la eternidad Juan Carlos Arabia, uno de los padres fundadores de los Chalchaleros, el último artista que quedaba con vida, de los primeros artistas que habían actuado en el festival. Pero de aquí, como te digo, los que ya venían con un nombre lo hicieron más grande. Y los que no, bueno, ya todo el mundo los conoce porque han salido de Cosquín.
0: Claro, sin dudas. Y queda su legado también, ¿no? La gente que fue pasando por Cosquín, por el festival y a lo largo de toda la historia que nos han dado, obviamente, con toda su música, que creo que lo que queda es su legado. Y nuevamente, ¿no? Para los que nos están escuchando tal vez desde otro país, vos nombrabas a cada uno de los artistas y a los grupos musicales y son todos conocidos, todos son realmente nuestra historia, ¿no? Nuestra gama musical que pasa por allí, nuestra cultura bien viva allí en Cosquín. Y contanos un poquito cómo se cerró este festival, el festival de este año, qué número fue de festival, qué número en cuanto a año, digo, y cómo fue todo.
1: Bueno, en cuanto al año y a la edición es confuso, ¿no? Porque si hablamos de cantidad de años, son 59 años. Pero teniendo en cuenta que en el 61 se realizó la primera edición, esta fue la edición número 60.
0: Ajá.
1: El año que viene vamos a estar cumpliendo 60 años, pero bueno, no sé si se entendió.
0: Se entiende.
1: Bueno, fue un festival muy lindo, muy particular, muy mágico, como lo son todos. Hay evidencias que más allá de lo que es la tarea de los colegas, que siempre agradecemos con la transmisión televisiva y radial, hay cosas que no se pueden apreciar a través de lo que es la radio y la tele. Por eso siempre digo y siempre invito a la gente a que se llegue a Cosquín, a que viva el festival, a que lo respire desde adentro, a que lo palpe desde adentro. Porque uno se queda por ahí con una imagen quizás un poco sosa de lo que es la gran fiesta y es todo lo contrario. Hay que venir a vivir el festival aquí. Uh-huh. Pero siempre ha sido mágico, inolvidable, cada edición ha sido así.
0: Claro.
1: Esta por supuesto no escapa a ello. Han sido miles de emociones las que se han vivido en el escenario.
0: Qué hermoso.

0: Pablo, y vos sos oriundo de Cosquín. ¿Por qué la gente, tal vez que viene de afuera, tiene que visitar tu ciudad?
1: Porque está ubicada en un lugar privilegiado, en el centro del Valle de Punilla, a 720 metros sobre el nivel del mar, rodeada de verde, de ríos, de nuestro hermoso río Cosquín, que también ayudó al gran espaldarazo de este festival. Siempre decimos que Cosquín no hubiese sido Cosquín si no hubiese tenido el hermoso río que tiene, sin las bellezas naturales, sin la bondad de su gente. Hay que llegarse más allá de lo que es el mes de enero. Siempre Cosquín hay actividades que tienen que ver con lo cultural, con lo artístico, con lo folclórico, con lo auténticamente nuestro. Pero al margen de eso, si usted quiere relajarse, si alguien se quiere relajar, venir a pasar unos días en familia, con amigos, Cosquín siempre es una de las mejores opciones del centro de la provincia de Córdoba.
0: ¡Qué maravilla! Bueno, nos pintó ahí un panorama, Pablo. Paulo Bauhofer, él es locutor y es el conductor del Festival Nacional de Folclore de aquí en nuestro país, en la ciudad de Cosquín, en la provincia de Córdoba. Nosotros te vamos a agradecer muchísimo por esta comunicación, por tomarte el tiempo de hablar con nosotros y de contarnos toda esta magia, esta parte de atrás de este festival tan importante en nuestra cultura, en la Argentina.
1: Muchísimas gracias a vos, Mauricio, por el contacto, por tenerme en cuenta y, por supuesto, por dejarme pintar un par de pinceladas, un poquito nada más, de lo que es mi hermosa ciudad y mi hermoso festival, que siempre digo, es mi festival, es nuestro festival, es el festival de todos los argentinos y de todos los latinoamericanos y de todo el mundo, por supuesto, también.
0: Ahí está, lo pintó Pablo Bauhofer. Como decíamos, le agradecemos la comunicación. Nosotros vamos a seguir con más Relatos de mi Tierra, con Radio Viajera, hoy con un programa especial porque estamos recorriendo la ciudad de Cosquín y estamos precisamente metiéndonos en el Festival Nacional de Folclore.

0: nos va una vez más Relatos de mi Tierra. Aquí concluye un episodio más. Justamente hoy volviendo a hablar de una ciudad maravillosa como es Cosquín, y esta vez con un personaje típico, porque estuvimos hablando con el conductor y el locutor del Festival Nacional de Folclore,
1: Pablo Bauhofer, que tan amablemente y tan cálidamente nos atendió y nos contó todos los secretos y los encantos de este festival y también de la ciudad.
0: Nosotros vamos a seguir con Relatos de mi Tierra recorriendo los puntos principales de la República Argentina con Radio Viajera y descubriéndolos y viajando de la forma que sea. Nos vamos. Mi nombre es Mauricio Irigoyen.
1: El mío es Caro Yaruzzi. Les mandamos un beso enorme. Chau.

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1: Son las 5 de la madrugada y 24 minutos.

0: las fuentes de la Fuentecilla, en principio, debieron de dar con ella los pastores en su origen, porque es un manantial muy, muy bueno. Y hicieron la pequeña Fuentecilla. Y entonces, al agrandarse el pueblo, la Fuentecilla se quedó pequeña. Hicieron otro depósito más grande junto a él y le pusieron una bomba, una rueda donde se sacaba el agua, pues, con una rueda. Y el alcalde que había puso un letrero y decía el letrero: el uso indebido es bajo multa de 5 pesetas. 5 pesetas hoy son 3 céntimos. Si yo le digo a mi nieto, pues, nos ponían una multa de 3 céntimos, hijo, ¿qué diría mi nieto?
1: 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Fuentes del Arroyo y de la Bomba.
2: El agua juega un papel importante en Boonal de Ibor, no solo por el paso del río Ibor por la comarca. También en el casco urbano llaman la atención la presencia de varias fuentes de visita obligada: la Fuente del Arroyo, la Fuente de la Bomba o Fuentecilla y la Fuente del Corcho. Todas estas fuentes fueron de gran utilidad al municipio en la época en la que era necesario llevar el agua desde las mismas a las casas, por lo que resultaban fundamentales en el día a día, pero cayeron en desuso a partir de la década de los 60 del pasado siglo, cuando empezó a llegar el agua corriente directamente a los domicilios. Hasta entonces, cada familia se tenía que organizar según sus medios para transportar el agua a sus viviendas.

0: cantos se iba con una bestia. Cuatro cántaros, el que tenía bestia y la aguadera. Y no, las mujeres, pues las traían a la cabeza un cántaro y otro a la cadera. Que mi madre, recuerdo haber conocido, trae el agua con el cántaro a la cabeza y otra a la cadera, de chaval.
1: La fuente más importante del municipio es la Fuentecilla, pero la del Arroyo y el Corcho también tienen y tuvieron su importancia y, por supuesto, su historia.
0: Luego ya hicieron otra, la Fuente del Arroyo, también la engrandaron. La engrandó un tal José Nava, Peraleda. Y el Corcho me dijo mi abuelo, que mi abuelo nació en 1872, y me dijo que en su principio pusieron un corcho, un tronco de alcornoque grande para zampuzar el cántaro. Y también, a medida que fue agrandando el pueblo, se hizo más grande y allí está, techado por encima. Y la del Arroyo la pusieron unas cadenas y un cementado alrededor para llenar los cántaros.
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1: Ha intervenido en este episodio Tomás Nava.

0: los viajes de Carmen. ¿Qué tal estáis hoy? Espero que estéis bien, porque hoy os traemos un podcast muy especial. Y también esta semana ha sido muy especial porque ha sido mi cumple y entre todas esas cosas, pues muchas cosas más. Hoy vamos a estar en las islas Juan Fernández, Londres, Chile, Bristol, Pensilvania en Estados Unidos y Rusia.
1: Y Argentina y muchos más sitios.
0: Primero me gustaría dar las gracias a mis amigos, a la familia del podcast que me hicieron. Aunque algunos no sepan cómo ha sido el podcast, pues yo os explico que me han hecho felicitaciones todos mis amigos y por eso les doy las gracias.
1: Han mandado un mensaje de audio y le hicimos un podcast a Carmen con todos los mensajes en los que contaba a todo el mundo, pues, momentos que se lo habían pasado muy bien con Carmen.
0: Me felicitaron mis amigas, mis tíos, mis primos, mis abuelos. Fueron 30 personas felicitándome.
1: Bueno, Carmen, y tenemos un regalo aquí que está encima de la mesa que te regalamos por tu cumple.
0: Nos han regalado unas tazas que llevan un micro y que abajo ponen unas letras. Bueno, seguro que en la página web dejamos una foto.
1: Brindando, mirar cómo se escucha.
0: Bueno, comenzamos la vuelta al mundo y empezamos por las islas Juan Fernández. Pero antes vamos a poner música de otra isla.
1: ¿De qué isla?
0: Maluma creo que ha ido unos cuantos días a Jamaica y ha hecho una canción. Entonces vamos a escuchar la canción.
1: No. Vamos a escuchar al cantante más famoso de Jamaica, que fue Bob Marley.
0: ¿Y quién es ese Bob Marley?
1: Pues fue uno de los grandes músicos del reggae.
0: Y todo porque Bob Marley nació hace 75 años, una semana como esta.

0: Bueno, bueno, pero vámonos a Chile, que es donde estábamos, al archipiélago Juan Fernández. ¿Y por qué nos vamos allí, Carmen?
1: Porque una semana como esta, en 1709, rescataron a Robinson Crusoe.
0: Bueno, en realidad no rescataron a Robinson Crusoe, rescataron a Alexander Selkirk, que fue el que inspiró la novela Robinson Crusoe de Daniel Defoe. ¿Sabes tú cuál fue la novela de Robinson Crusoe? ¿Sabes de qué iba?
1: No, ¿de qué iba?
0: Este señor, Alexander Selkirk, era un marinero que discutió con su capitán y el capitán le abandonó en una isla en 1705. Y estuvo 4 años en la isla manteniéndose él solo, Carmen, comiendo lo que le daba la isla y todo.
1: O sea, no comió ni galletas ni nada. Frutos naturales. ¿Y el agua del mar?
0: Bueno, no, el agua del mar no la podemos beber. El ser humano necesita agua dulce, agua de río. Entonces tuvo que buscarse la vida para construir su propia casa hasta que pasó otro barco y lo devolvió a Inglaterra, que es de donde era.
1: Me parece muy interesante, pero que le hayan abandonado, pues no es muy habitual.
0: Vaya capitán ese, ¿eh?
1: Ya ves.
0: Una semana como esta le rescataron y luego inspiró al escritor para crear el personaje de Robinson Crusoe, que es una de las novelas inglesas más famosas. Y es súper chula, es de aventuras y te va a encantar.
1: Bueno, pero depende para qué edad sea, porque si es para 13, ya sabes que las de Harry Potter, si son para más de 13, yo soy muy cuidadosa con él.
0: Bueno, ya buscaremos una peli, porque yo creo que hay película de Robinson Crusoe bastante chula.
1: ¿De mi edad?
0: Claro, claro, para tu edad.
1: Porque a lo mejor, ya sabes, que los escritores que han escrito así novelas, pues son un poco así de miedo, así que hay que mirar la edad.
0: El archipiélago Juan Fernández está formado por 2 islas. Actualmente se llaman, desde 1966, la isla Robinson Crusoe y la isla Alexander Selkirk.

0: Pero aparte de comida y todas estas cosas que necesitaba Robinson Crusoe, Carmen, se necesitan más cosas. El hombre necesita más cosas para sobrevivir.
1: Claro, el oxígeno. Y una semana como esta, en 1804, falleció el que descubrió el oxígeno. Y se llama...
0: Joseph Priestley. Y el oxígeno es muy importante. Todos sabéis que necesitamos oxígeno para respirar. ¿Y qué hacen las plantas? Que esto lo has estudiado tú esta semana, Carmen.
1: Por el día crean oxígeno y por la noche carbon dioxide. O sea, dióxido de carbono.
0: Muy bien. ¿Y cómo se llama ese proceso?
1: Fotosíntesis.
0: Fotosíntesis. Muy bien. 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
1: Experimentos y de elementos químicos, vamos a hablar de la tabla periódica. Algunos os preguntaréis qué es la tabla periódica. Y yo tampoco lo sé, así que le voy a preguntar a mi padre.
0: La tabla periódica es una tabla en la que se recogen todos los elementos químicos. Te pongo una foto, mira.
1: Mola.
0: Aquí están todos los elementos y minerales. Algunos son creados por el hombre y algunos son naturales. Hoy os vamos a descubrir un montón de curiosidades sobre la tabla periódica. Seguro que no la sabías.
1: Porque en 1834 nació el que descubrió la tabla periódica.
0: Dmitri Mendeleev, que era un químico ruso.
1: La primera tabla periódica tenía 63 elementos y hoy ya tiene 118.
0: La primera se publicó en 1869.
1: Y en 2016 se agregaron los últimos elementos. Nionio, moscolio, teneso y oganesón.
0: Vaya nombres más raros, ¿eh?
1: Muy raros. Y hay un elemento que lo van a incluir, que se llama unimenio.
0: Que sería el elemento 119, que iría con la clave UUE.
1: ¿Y por qué UUE?
0: Porque le ponen unas letras a cada uno de ellos. Y en la tabla periódica están calificados según su peso atómico. Esto ya lo aprenderás porque yo tampoco tengo ni idea de química, ¿eh? Ahora mismo ya se me han olvidado las cosas. Pero esto se estudia y es súper chulo.
1: Pero yo ya voy a saber esto de la tabla periódica, como lo estamos contando. Bueno, pero ¿me pones la de Maluma y Bob Marley o no? Es que Maluma ha grabado con el hijo de Bob Marley.
2: Salió del colegio y se puso tacones. Llamó a un par de amigas para salir de rosas.
1: Vamos por las curiosidades. ¿Sabíais que el elemento 115 existe menos de un segundo?
0: Pues el elemento 115, que es el moscovio, y solo tiene una vida de 0,8 segundos. Es decir, los científicos lo crean y casi cuando, en cuanto lo han creado, ¡pum!, ha desaparecido.
1: ¿Esto cómo puede ser, papá?
0: Pues no sé para qué se usará el moscovio. Ya lo estudiarás y nos lo cuentas.
1: Vamos con otra curiosidad. A ver, ¿a quién le gustan los plátanos? A mí también me gustan, chicos. Los plátanos son ricos en potasio 40, una versión radiactiva del potasio.
0: Hola, Carmen, radiactividad, como Radioactivo Man. Radioactivo Man es de los Simpsons, ¿no?
1: Ni idea.
0: Sí, es el cómic de los Simpsons. Sí, tú no lo conocerás, Radioactivo Man. ¿Cómo se llaman los pesados tuyos?
1: Henry Danger y los Thundermans.
0: Capitán Man, que es un pesado. Ese sí que pesa mucho aquí en la tabla periódica. Tiene un peso atómico. Pero bueno, que nadie se asuste. Que nadie se asuste que el plátano no es radioactivo. Que no vaya a ser que alguien deje de comer plátanos pensando que es radioactivo.
1: ¿Y qué significa radioactivo?
0: Que produce enfermedades en el cuerpo.
1: Los plátanos no hacen eso.
0: Para nada.
1: Mientras mi padre va Bueno, va haciendo estas cosas. Hoy he visto una peli que se llama El Príncipe de Egipto y me ha gustado mucho, como la que nos han puesto en clase, que es de un chico que tiene que conseguir tres no sé qué, que se casa con la hada de los jackers o hackers o jickers, no sé. No me acuerdo, jackers o jickers, no me acuerdo.
0: ¿De los jeques?
1: No, de los hackers o algo así.
0: ¿Pero esa es la de clase o la del príncipe de Egipto?
1: No, la de clase.
0: Ah, yo decía, ¿qué tienen que ver los hackers con el príncipe de Egipto que has visto esta tarde?
1: Y también dicen que es mala suerte tener los ojos azules.
0: ¿Por qué?
1: No sé.
0: ¿Por eso te han mutado a ti a verdes? ¿O es por el uranio?
1: Uy, uy.
0: ¿O por el potasio de los plátanos?
1: Me pones roja de ira. Roja.
0: Ahora veremos cuál es el elemento químico.

0: vamos a contar una cosa súper, súper chula. ¿Sabíais que hay un país que tiene un nombre de un elemento químico? Y es Argentina. ¿Pero hay un elemento químico que se llama Argentina?
1: No, Carmen, yo tampoco lo sabía. Pero el nombre viene del latín argentum, que es plata.
0: ¿Qué tiene que ver el nombre Argentum con plata y con Argentina?
1: Pues Argentina es el único país que recibe el nombre de un elemento químico. Resulta que el primer uso del nombre Argentina se remonta a cuando los conquistadores españoles y portugueses llegaron al Río de la Plata. Le llamaron el Río Argentum, porque en latín plata era Argentum.
0: Y de ahí derivó el nombre de Argentina, claro.
1: Efectivamente.
0: Mientras mi padre va mirando cosas más, os vamos a decir que hoy es el santo de mi padre. En mi agenda pone que es el santo de mi padre. Así que le hemos regalado imanes, le hemos regalado un reposador de móviles, un reloj, pues todo ese tipo de cosas.
1: De todo. Esta mañana cuando me he levantado ha venido Carmen a darme un montón de regalos que había hecho ella misma.
0: También he hecho fotos.
1: Súper chulo. Me ha encantado levantar así. Mañana levanto igual de tarde y a ver si vuelve a ser misa.
0: Me tengo que ir al cole.
1: Pues vete tú sola, que yo me ha gustado mucho despertar hoy tarde y con regalos. Para contaros este elemento, vamos a grabarnos con otra voz.
2: El elemento que vamos a contar es el helio. El helio fue descubierto en el espacio como una línea amarilla brillante en un espectro de luz del sol.
3: Se descubrió primero en el espacio y luego se encontró en la Tierra también. ¿Y para qué se usa el helio?
2: ¡Para llenar los globos!
3: Todos habéis tenido un globo de helio, que son estos plateaditos que suben hacia arriba y que como se te escape... ¡Adiós!
2: Se te va... para ahí. Para Jamaica. El helio es el segundo elemento más abundante en el universo, después del hidrógeno, claro. Y esta es la voz que se te queda cuando aspiras helio.
0: Otra curiosidad, ¿por qué no hay ningún elemento con la letra J?
1: Pues porque la J no existía en latín.
0: ¿Cómo en latín?
1: En el idioma latín, que es el idioma precursor del castellano, no existía la J. Entonces, como todos los elementos químicos se nombran con el latín, para que sea un idioma universal, existía la J, pues no hay J.
0: O sea, ¿el latín lo entiende todo el mundo?
1: No, el latín es una lengua muerta. Ya no se habla prácticamente latín.
0: O sea, así. La, la, do, la. Eso es lengua muerta.
1: El latín ya no se habla. Pero el latín es el precursor del español, del francés, del italiano, y lo hablaban los romanos. Entonces, para que hubiera un idioma conjunto para toda la química, se eligió el latín y por eso se ponen los nombres de los elementos químicos en latín.
0: Más abundante en el universo es el hidrógeno. ¿Podría un día salvar al planeta al detener el cambio climático?
1: ¿Sabes por qué, Carmen? Porque se está investigando en que los motores consuman hidrógeno en vez de gasolina, de tal forma que si consumieran hidrógeno no habría contaminación por parte de los coches. Y lo que saldría por el tubo de escape, ¿sabes lo que es?
0: No.
1: Agua. Imagínate los coches echando agua por el tubo de escape en vez de humo.
0: ¿Agua? Pues yo no sé, porque que dejen agua y luego la bici va a ir por ahí, que mancha la gente, ¿sabes?
1: Hombre, caería hacia abajo, no tiene por qué manchar al de la bici.
0: Bueno.
1: ¿Y salvaríamos el planeta?
0: A ver, en eso estoy de acuerdo, pero a ver, si va la bici y hay un montón de gente, ¡pumba! ¡Cala a todos! Hay tres descubiertos por español: el platino, volframio y el vanadio.
1: Lo descubrieron Antonio de Ulloa, Fausto de Lullar y Andrés Manuel del Río. ¿Sabes que en Garrovillas había una mina de wolframio?
0: No.
1: Cerca del convento, que está derruido, que está en ruinas.
0: Sí, sí, que está por arriba todo césped.
1: Ahí había una mina de wolframio.
0: Pero si ahí creo que es donde estudió el abuelo Pedro. O algo así, nos contó.
1: Sí, sí, cuando estudiaba el abuelo Pedro... Es cuando había una mina de wolframio allí, pero el abuelo no estudió allí. ¿Sabes para qué se usaba el wolframio?
0: ¿Para qué?
1: Para hacer las bombillas.
0: ¿Para hacer las bombillas?
1: La lámina pequeñita que tenían las bombillas, un hilo que ahora ya, claro, con las bombillas de LED que usamos normalmente para consumir menos, pues no hay este tipo de línea. Pero antes había un hilito que se ponía incandescente, se ponía a alta temperatura y es lo que daba luz. Y eso era de wolframio en una parte.
0: Uh-huh.
1: Entonces era muy útil el wolframio por aquella época. Antes os hemos hablado de un país al que se le puso el nombre por un elemento de la tabla periódica. Ahora vamos a hablar de al contrario.
0: Ahora vamos a hablar de elementos a los que les pusieron nombres de países. Por ejemplo, el galio, escandio, germanio, polonio, niponio y francio. De francés.
1: ¿Y niponio de dónde crees que vendrá?
0: De Polonia.
1: No, no, ese es el polonio. Pero el niponio, nipón. ¿Quién son los nipones?
0: Japón.
1: ¡Muy bien! ¿De qué vendrá el escandio?
0: ¿Será de escándalo.
1: ¿Será de Escandinavia?
0: O de escándalo.
1: Yo creo que viene de Escandinavia.
0: Bueno, no hay ningún país que se llame escándalo. También hay nombres de continentes. Europio, que viene de Europa, eso sí. Y americio, que eso es de América. Y también hay nombres de cuerpos celestes, Uranio y Neptunio y Plutonio.
1: Pero claro que ya, como Plutón ya no es un planeta, ahora ya nos olvidamos de Plutón. No, no, no, pobre Plutón.
0: A ver, yo creo que Uranio viene de Urano, Neptunio de Neptuno y Plutonio de Plutón.
1: Plutonio viene de Pluto. El amigo de Mickey.
0: Ay, me parto. Y luego hay dos que pusieron nombres de científicos.
1: A ver si lo adivinas. El Einsteinio.
0: De Einstein.
1: Y el Copernicio.
0: Ni idea.
1: De Copérnico, que fue el primero que dijo que la Tierra era redonda.
0: Pero ese no fue... No, ese fue Cristóbal Colón, el que...
1: No, ese fue el que lo demostró. Pero Copérnico fue el primero que dijo que la Tierra era redonda. Antes pensaban que la Tierra era plana.
0: Plana.
1: ¿Qué te parece eso?
0: Pues muy, muy, muy inútil.
1: Pues todavía hay gente que sale a la calle pensando que la Tierra es plana, Carmen.
0: Si no estuviera plano él. Así que es que el que se crea que la Tierra es plana, no sé de qué va. Porque si no estuviera aplastado en el sur.
1: Bueno, y todo esto estamos hablando porque Mendeleev nació una semana como esta. Pero es que además Mendeleev, aparte de la tabla periódica, Mendeleev también es el padre del vodka.
0: ¿Quién es el vodka? Que le busque. ¿Quién es el vodka?
1: Es una bebida alcohólica, lleva alcohol. Pero en Rusia es muy conocida y le gusta
0: habitual.
1: Mucho a la gente, muy habitual.
0: Pero los niños no lo toman.
1: Hombre, no, claro.

0: Por cierto, hablando de coches, de que echarán agua por el motor en vez de humo, una semana como esta nació André Citroën, que es el creador de los coches Citroën.
1: Como el Citroën que tenía Marta. ¿Te acuerdas tú del coche de Marta?
0: ¡Ah! Ese pequeño azul.
1: Pues eso era un Citroën.
0: Buah, le di una tufa un día. Vamos.

0: Bueno, y terminamos ya con la tabla periódica. Mira, Carmen, escucha esto.
1: ¿Y qué es eso?
0: Esto es código Morse.
1: ¿Y qué es el código Morse?
0: El código Morse es el que se usaba para el telégrafo. Está compuesto de puntos y de rayas. Y cada composición es la que corresponde a una letra. Antes del teléfono se transmitían las cosas por el telégrafo y era por el código Morse. Pues una raya y dos puntos, pues eso es la letra A. Y entonces la gente iba descifrando los mensajes en función de rayas y puntos.
1: Ajá. Papi, ¿les podemos dejar algún vídeo o algo así en la página web?
0: Claro, dejamos en la página web para que veáis cómo se hacía lo del telégrafo.
1: Recordamos que se llaman losviajesdecarmen.es.
0: Y todo esto que os hemos contado del código Morse es porque...
1: En 1833, en Estados Unidos, nació el inventor Samuel Morse. Por eso se llama código Morse, porque se apellida Morse el inventor.
0: Efectivamente.
1: ¿Lo adivinan ya? Bueno, vamos a poner una canción que me gusta a mí mucho, que es... rusa, bueno, rusa.
0: Rusa, yo no la veo muy rusa.
1: Hombre,
0: ¿eh?
1: Es que, a ver, los labios vocaliza como si es ruso. Bueno, pues así. Atrás pone rush.
0: Ah, rush. Pero rush
1: en inglés
0: es basura, ¿no?
1: No, basura creo que es bad.
0: Pues no, es prisa. Venga, vamos con prisa el ruso.

Bob. La de la semana pasada era vueltas y vueltas doy sin cansarme, pero si no bebo, paro al instante. Un minutín os doy, os voy a dar una pista, que es

0: esta es El Molino de Agua.
1: Muy bien, aquellos que lo habéis acertado.
0: Mi tía Bea ha acertado la adivinanza.
1: Sí, y también Raúl y Mario, que nos han dejado comentarios en losviajesdecarmen.es.
0: ¿Y

0: Una vieja jorobada tuvo un hijo enredador, unas hijas muy hermosas y un nieto predicador. Pista.
1: ¿Qué será? Porque tú también eres un poco enredadora, ¿eh?
0: ¿Perdona? ¿Que soy enredadora?
1: Una enreadora.
0: ¿Enredador tú? Anda.
1: Bueno, a ver quién la adivina, que nos deje las respuestas, ¿eh?
0: Les viajes de Carmen.es en nuestra página web.

0: Os hemos dejado un montón de curiosidades, de vídeos sobre Robinson Crusoe, que es ese famoso náufrago que estuvo 4 años en una isla desierta. Y también os hemos dejado curiosidades de la tabla periódica.
1: Y del código Morse, claro. Muchas gracias a todos los que me habéis escrito y me habéis felicitado por mi cumple. Esperemos que este podcast os haya encantado, porque a mí me ha encantado.
0: Y que hayáis aprendido mucho, porque hemos aprendido aquí, Carmen y yo hemos aprendido un montón de la tabla periódica, ¿verdad?
1: Sí. Bueno, como siempre os voy a decir, darle like, suscribiros y también que no se os olvide descargaros la app de Radio Viajera. Un besazo grande para todos. Ah, claro, no os olvidéis de ser felices.

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0: Bueno, pues seguimos en Fitur Personas y ahora vamos a conocer a un gran viajero, pero además de los grandes, en todos los
1: Gracias.
0: Sentidos. Alto, guapo.
1: Gracias.
0: Diego, preséntate.
1: Me presento. Gracias de entrada por hacerme este favor de estar aquí. Yo me llamo Diego, tengo un canal de YouTube, se llama Viajando con Diego, que empezó de casualidad porque yo antes era músico y un día hago un vídeo, se convierte en un viral y resulta que descubro que había un sector que se llamaba turismo y que me permitía entrar en él siendo un cara dura y haciendo vídeos sin saber cómo funcionaba nada de esto. Así que en el 2008 hice mi primer vídeo en México, lo subo, se convierte en un viral y vuelvo a Madrid y como estaba muy, muy saturado de mi vida laboral de guitarrista, que no me puedo quejar porque tocaba con gente muy chula y tal, pero de golpe ya llevaba muchos años haciendo eso, me dio un subidón y digo, bueno, pues no sé, me voy a meter en este sector y como no conocía a nadie, se lo comenté a un amigo y me dijo, mira, hay un tío que se llama Jimmy Pons, que encima como te llamas Diego Pons, lo más seguro es que te atienda y te eche un cable. Efectivamente, lo llamé, me echó un cable, me metió en este sector y en cuestión de 6 meses ya estaba haciendo vídeos profesionales para destinos turísticos. Él me pegó un buen empuje, me conectó con gente y yo también me lo gestioné bastante bien. Y también hay que decir la verdad, en el 2008 no había nadie haciendo esto, que yo cuando lo vi me quedé alucinado porque no me lo podía creer. Sí había empresas que se dedicaban a hacer vídeos corporativos, pero lo que no había era vídeos de usuario, que ahora son muy normales porque YouTube ha cambiado y tal, pero en el 2008 es que no había nadie haciendo esto. Entonces, claro, yo lo vi y me quedé sorprendido y dije, no puede ser. Y efectivamente, me tocó romper un poco el hielo los 2 primeros años porque el 2009 vine a Fitur y conseguí vender algunos vídeos, pero la gente me decía, a mí dame el CD. Dame el CD.
0: Me siento absolutamente identificado
1: Dame
0: contigo.
1: El CD. Y yo le decía, yo te doy el CD, si me cuesta 0,1 céntimo, el tema te doy 10. Lo que pasa es que el tema es subirlos a YouTube. Dice, tú súbelo a YouTube, al YouTube ese. Porque YouTube todavía no pertenecía a Google, entonces era como una cosa de nicho, de loco, de vídeos de perritos, una cosa así, ¿no? Entonces, yo lo que pasa es que lo vi clarito porque el primer vídeo que hice de casualidad fue en México. Y resulta que los de Turismo de México, como sus clientes son americanos, ellos ya buscaban en YouTube. Entonces, claro, ahí sí fue que me di cuenta. Digo, lo que no puede ser es que no haya gente metida en esto. Gente que haga vídeos. Lo que había eran, ya como te he dicho, productoras, pero productoras que hacían vídeos muy como documentales, muy serios. Y lo que no había era un tío hablando del destino en plan usuario de, mira, esto es lo que es. Entonces, claro, yo le pegué de pura casualidad las cosas como son, porque hay que decirlo también. O sea, lo que pasa es que me pilló con ganas.
0: Pero bueno, hay que estar en el sitio adecuado en el momento
1: Efectivamente.
0: Adecuado.
1: Efectivamente. Sí, sí. No, y aparte, pillar la ola, porque yo antes era guitarrista y tocaba con Miguel Bosé. Tenía un trabajo espectacular. Y claro, yo cuando me dijeron mis amigos, volví de México y dije, lo voy a dejar por empezar a hacer viajes. Y la gente de la banda me dijo, estás loco, eso es un subidón de un cuarentón que dentro de 2 meses te arrepientes. Y sabes que cuando tocas en una banda, tienes un suplente, porque claro, no van a perder una gira porque yo me ponga enfermo. Entonces yo me reuní con mi suplente y le dije, mira, yo me voy a ir. Y me dijo, mira, si te vas, hasta luego.
0: Quedo de titular.
1: Quedo de titular y como mucho, con suerte, te dejo suplente a ti. Y yo le dije, mira, tío, esto es lo que estoy haciendo. Le mostré mi primer vídeo de Viajando con Diego en México, en la Riviera Maya, y el tío me dijo, ¿y qué vas a vivir de esto? ¿Estás loco? Y le digo, creo que sí. Yo me la jugué, esa noche que tuve esa reunión me fui a la cama pensando, a ver si tiene razón y después. Pero no, fíjate qué cosa de casualidades, porque aparte pasó una cosa increíble. No solo le dejé la música con ciertas dudas en un par de días, sino que con los años la música se fue de garete, vino Operación Triunfo, vino todo eso, se fue todo al garete. Los que tenemos nuestra edad ya, que yo ya tengo 58 años, ya señores, en plan cohete batallita, y yo me salí a tiempo justo en el momento que empezaba todo esto de las redes sociales. Así que mira.
0: Bueno, pues me siento muy identificado.
1: Muy puntazo, tío.
0: Porque yo vine aquí hace 6 años a deletrear podcast. Sí. Nadie sabía cómo se escribía podcast.
1: Así, directamente, a deletrearlo.
0: Y yo decía, Oye, pero que esto es un sector, yeah, que no hay nadie haciendo podcast, sé pionero. Yeah. Y decían, pero eso es un archivo MP3, me mandas el MP3, ¿cómo lo descargo?
1: Sí, romper hielo.
0: Entonces, yo me alegro que a día de hoy, bueno, pues el formato podcast quiera estar en todas las estrategias, claro, 360 de todos los destinos, pero en su momento pues nos costó mucho. Sí, me he sentido muy identificado con tu historia de venir a vender vídeo.
1: El primer año que estuve aquí en Fitur en 2009, me pegué un chascazo porque yo venía de México, ya me habían contratado allí para hacer vídeos y llego aquí y como todavía esto en las redes sociales no funcionaba, yo llegué como diciendo, mira, he hecho vídeos para México, Turismo de México, pero claro, la gente era, bueno, ¿y dónde están los CD? ¿De dónde lo vemos? Y digo, pues lo veis en YouTube. ¿Y eso qué es? O sea, era toda una historia como, ostras, yo pensé que esto ya estaba más digerido y no, para nada. Y eso que el sector de turismo ya tenía marketing y tal, pero no iba en redes sociales en ese momento. Era todo publicidad de revista,
0: folletos.
1: Claro, era otro. Entonces, claro, a mí me tocó un poquito de romper hielo en un lugar donde ahora ya es obvio todo esto. Pero claro, en su momento es que la gente en esa época no usaba ni Facebook ni Twitter. Entonces, claro, era como, ¿cómo les digo yo a estos tíos que esto es lo que ya están usando, por ejemplo, en Turismo de México? Pero claro, allí eran los clientes eran americanos. Entonces, esa ola tardó por lo menos un año o dos en llegar aquí. Uh-huh. Lo bueno es que, claro, cuando llegó yo ya había
0: hecho... Tú ya estabas surfeándola.
1: Yo ya estaba arriba de todo y los tíos, ah, sí, me acuerdo que tú dijiste, vale, pues entonces el CD no me lo dé. Fue a YouTube que dice, bueno, venga, vale, ahora sí, ¿no?
0: En fin.
1: Hombre, estuvo muy bien. La verdad que fueron los principios fueron medio raros, sobre todo porque yo había dejado un trabajo bonito donde tenía ya muchos años rodado, había llegado al tope de mi trabajo. Pero claro, también por otro lado me vino muy bien porque cuando yo tocaba con esta gente, iba detrás de ellos. O sea, tocaba durante tiempo toqué con Miguel Bosé y claro, a nosotros no nos veían. Nos veía el que sabía que estábamos, claro, ahí, si no miraban a Miguel, porque a los músicos lo ven y ya, no. Entonces, ¿qué pasaba? Que el día que salí yo viajando con Diego, era yo. No iba detrás de nadie. Y a mí ahí sí me dio un subidón, porque era como, ahora me voy a gestionar yo como yo quiero. ¿Sabes? Porque antes éramos la banda de Miguel, entonces pues eso. Tú tocas con Miguel, ah, sí, me parece que te vi. Nadie había visto nada, no se habían visto ahí atrás, y ya, mira esos tíos. En cambio, cuando hice esto, sí que me di cuenta que era yo el que iba a estar delante, ¿no? Y como me había tirado muchos años detrás de gente que se gestionaba muy bien delante de todo, cámara, entrevistas, radio, televisión, fiestones, todo lo que lleva todo eso, claro, llegó el momento de salir yo para adelante y yo ya tenía unas tablas en eso bastante chulas, que eso sí que me vino muy bien, ¿no?
0: Claro, claro, muy, claro, muy bien. Eso... Sí, el estar rodeado, pero luego tiene su parte también, ¿no? Al final hay que saber gestionar la marca de uno, ¿no? No es fácil, ¿eh? Incluso para toda esa gente tan bien acostumbrada, hay momentos en los que su marca,
1: cuidado como con está lo que
0: ahora,
1: hagas.
0: Como está ahora la marca Miguel Bosé, que está absolutamente devaluada con lo que ha sido, ¿no?
1: Entonces, no, es que esto
0: gestionar es la marca personal de uno es quizá lo más complejo que hay. Entonces, saber mantenerse en ese perfil de creador de contenido, de marca personal, pues es admirable que se mantenga en el tiempo, porque al final es un trabajo constante. Y una de las cosas que, bueno, ya aprovecho para preguntarte, ya que ha surgido el tema de la conversación de la marca personal, hay mucha gente, y lo veníamos hablando antes con Jimmy precisamente, que te habrás encontrado de, bueno, es que los vídeos ya los hago yo.
1: Sí, sí.
0: ¿Eh? Entonces,
1: los hace mi primo, que los hace con el teléfono.
0: Entonces, eso pasa con los podcasts, ¿eh? Claro. Es que un podcast es eso.
1: Grabo, grabar y ya está, claro.
0: Muy bien, bueno, pues grábalo.
1: Claro.
0: Grábalo. Si al final la diferencia está en que el resultado no va a ser el mismo. Entonces, tú has invertido los recursos suficientes para llegar a un resultado y si hubieras invertido más, pues hubiera llegado a mejor resultado. Yeah. Pero bueno. Bueno, pues Diego, cuéntanos algo que te haya llamado la atención de Fitur de este año.
1: Hombre,
0: a nivel Fitur, destinos o...
1: Este Fitur ha sido muy raro, las cosas como son, porque claro, después de los Fitures que hemos tenido a esto, es un poco tal. También es verdad que menos mal que Fitur, porque era previsible, muy posible de que ni se hiciera. Yo ya, cuando dijeron que se hacía, digo, perfecto, ¿sabes? Yo este año, sinceramente, he tenido trabajo a lo largo del año, poco. poco, no mucho, pero he tenido trabajo porque tengo la suerte de que se me ha acumulado trabajo durante años de todo esto y he dejado algunos trabajos en stand-by. ¿Y qué pasó? Que fue como, hola, ¿qué tal? Teníamos previsto hacer no sé qué. Sí, ¿quieres hacerlo? Pues venga. Entonces, claro, ahí me han... O sea, yo tenía varias cosas que fueron los trabajos que he hecho este año, sinceramente, que estaban en stand-by. Ahora sí que ya los he quemado. Los que tenían stand-by los quemé. Lo que pasa es que ahora aquí, en estos días, he cerrado un par de cosas chulas que voy a hacer. Entre ellas voy a hacer un vídeo para Caminos Naturales, para el Ministerio de Agricultura y Pesca, en bicicleta eléctrica, que me han dado para elegir y he elegido el más bonito. No sé si los otros no se han dado cuenta. He elegido el más bonito. Nos dieron a elegir a varios y yo elegí el del Cantábrico, que va de Ribadeo, todo por la costa, hasta Ladrido, que son 180 kilómetros de costa pura y dura, de acantilado, rocas, calas, o sea, una preciosidad. Y lo voy a hacer ahora, acabo de cerrar, estuve hablando con los de Turismo de Galicia, toda la gente que va a ayudar, va a apoyar y tal, porque claro, en realidad es una promoción del destino, por otro lado van las bicis eléctricas, o sea, ha sido una aventura muy linda porque se podía hacer caminando el camino, pero bueno, yo lo voy a hacer en bici y bueno, ha estado muy bien. Y después he cerrado algunas otras cosas, me voy a Portugal, que eso no lo tenía previsto. Ya han abierto las fronteras con Portugal hace poquito, hace unos días. Uh-huh. Y nada, me voy a Oporto para hacer una promoción de Oporto, la ciudad, y del vino de Oporto.
0: Qué bueno, qué bueno.
1: Así
0: bueno.
1: Que me van a poner, voy a volver rojo.
0: No, vas a volver con alguna botella para mí.
1: Seguro, cuenta con ello.
0: A mí me encanta el vino de Oporto.
1: Sí, buenísimo.
0: Porque me parece un vino muy, muy bueno para tomar solo.
1: Sí,
0: justo
1: sí.
0: Antes de cenar, ese aperitivo con el vino un poquito dulce y tal.
1: Efectivamente.
0: Me encanta. Bueno, pues Diego, tío, para finalizar, ya que estás aquí, dime, por ejemplo, un destino o tu destino favorito, ¿dónde te encantaría que te dijeran?
1: Vuelve. Hombre, yo así tres cosas increíbles que siempre remarco. Hay muchas, ¿no? Porque depende de lo que te guste. Hay gente que le gusta playa y le dices, pues vete a, yo que sé, a China, y te dicen, pues no, porque yo quería playa, ¿sabes? Pero yo creo que una de las cosas más increíbles que pude viajar fue Perú, porque tiene de todo, tiene selva, tiene ciudad, tiene playa, tiene el Machu Picchu, tiene, qué sé lo que tiene, ¿sabes? O sea, tiene una cosa muy, muy increíble, muy brutal. Es un país increíble. Después está México, que es un país, a mí los mexicanos es que me caen muy bien. Yo soy uruguayo, llevo 30 años aquí en España, pero los mexicanos me caen muy, muy bien. Tienen un carácter y una cosa súper linda, la música, la comida, tienen Pacífico, tienen el Caribe, tienen montaña, tienen desierto. Es un país espectacular. China también es muy flipante, porque es un contraste de caminas 200 metros, estás en la Edad Media, y caminas 300 metros para allá y un edificio ultramoderno. No sé, unas cosas muy, muy locas, ¿no? Y Jordania, por ejemplo, también me gustó mucho. Es un país muy especial porque los árabes tienen un carácter muy especial, su idioma, todo muy, muy distinto a lo nuestro. Nosotros, pero también es Petra, que es un increíble, es una ciudad tallada en las rocas, en una montaña, en un lugar que dice, pero ¿y esto, tío? De hecho, siempre digo lo mismo. El día que llegué a Petra, el guía me dijo, ¿qué estás viendo? Me dice, una montaña tallada. Y me dice, ¿cuánto hace para llegar aquí que no ves un árbol?

0: no he visto un árbol en toda Jordania. Digo, y ahora te digo la palabra, ¿cómo subían hasta ahí arriba? Si no hay árboles, en la Edad Media, ¿cómo subían hasta ahí arriba? No había andamios, no. ¿Te das cuenta ahora? ¿Cómo? Pues resulta que los tíos se subían arriba de la montaña, sacaban una cuerdita, lo sentaban a los tíos en una tablita y así picaron todo el frontal de la montaña hasta que hicieron una cara recta, que imagínate, picar una montaña, pues una carreta, para después seguir colgados y a medida que iban bajando, tallar una catedral adentro de eso. Y claro, cuando te dicen eso, dices, vale, tío, ahora sí que me quedo alucinado.
1: Sentirte dentro de... No, no, o sea, te sientes... minúsculo ante vamos, todas esas...
0: Y eso en el año 80, después de Cristo, que dices, pero ¿y estos tíos cómo...? Claro, no había tele, no había nada. O sea, todo el día vivías 40 años para hacer una ventanita a la catedral. Pero claro, dices, cuando ves la ventanita, dices, un tío se pasó 40 años colgado de una tablita dándole aquí para hacer una ventanita. Alucinante. Y eso todo en el medio del desierto, en un lugar que no hay nadie, que dices... Para mí increíble, tío, la verdad, son cosas estas que dices... Uy, hay que verlo para creerlo y que te lo expliquen, ¿sabes?
1: Sí, sí, sí.
0: Bueno, es muy curioso, sí.
1: Para finalizar, ya sí, sí, dinos dónde te seguimos, dónde te encontramos, pues mira, datos.
0: Lo mío se llama Viajando con Diego y básicamente es un canal de YouTube. Yo lo que hago son vídeos. Después tengo las redes sociales de Instagram, Facebook, Twitter, que son todas Viajando con Diego, pero que cada vez uso menos porque lo mío es YouTube. Y la verdad que el contenido de YouTube tiene otra historia que no tiene Instagram ni Twitter, que son solo fotos. Evidentemente no es por echar tierra en eso, pero después de años de estar subiendo fotos y ver que la gente lo que quiere es ver el vídeo más que la foto, pues tira para YouTube. Así que Viajando con Diego en YouTube.
1: Perfecto, pues un placer. A un placer. Nos vemos en Fitur Personas. Muchas gracias, Diego.
0: Gracias, hasta luego.
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3: Buenos días. Somos Irina y Soriana, somos de Ucrania y hoy vamos a contaros de una ciudad maravillosa de Ucrania. Esta ciudad también la llaman el alma de nuestro país, es que aquí la gente es muy amable y patriótico. Además, la ciudad está llena de los edificios antiguos y monumentos arquitectónicos, y aquí podéis sentiros muy agradablemente. Una de las partes antiguas es nuestra plaza central, que se llama Plaza Rynok. Es de verdad maravillosa. Ahí hay muchas cafeterías auténticas. E incluso nuestro ayuntamiento está ubicado allí y ofrece una hermosa vista a toda la ciudad. Lviv tiene diferentes museos. Uno de los más famosos es el Museo al Aire Libre, que se llama Museo de Arquitectura Antigua Ucraniana y se llama Shevchenkivsky Gai. Este museo es muy grande y tiene muchas zonas. En cada hay unas casitas antiguas de regiones de Ucrania diferentes. Cada año allí hay muchas fiestas y festivales ucranianos. Allí también podemos encontrar los ejemplares de la ropa nacional ucraniana. Además, Lviv es famoso por sus festivales. Además, Lviv es famoso por sus festivales. El Festival Local de Rosquillas es un festival anual de Pampuj de Leópolis, pasteles navideños tradicionales en Galicina, que tiene lugar como parte de las celebraciones navideñas. Se lleva a cabo anualmente del 7 al 9 de enero. La acción tiene lugar en el centro de Lviv, en la Plaza Rynok. La fiesta incluye comida de pasteles navideños con diferentes rellenos, una exhibición concurso de rosquillas más originales y los tradicionales concursos de comer rosquillas a toda velocidad. La fiesta también va acompañada de villancicos, representaciones de belenes y desfiles festivos. El Día de la Ciudad es una celebración del cumpleaños de la ciudad, que se celebra a principios de mayo. Lviv celebra esta fiesta durante 3 días enteros. La fiesta es un evento abierto que incluye conciertos de famosas bandas ucranianas de rock, pop y etno. Se organizan varios entretenimientos para adultos y niños, representaciones del teatro callejero. Además, en ciertos lugares se establecen las clases magistrales.

0: Conținut de Pascua, Valiar Haivkas, Conținut tradițional de baile de Pascua de Ucrania Occidental, participare în la fabricație și pintură de Lius Păsânca, o uevos de Pascua, e inclus în mostrar su productul în el concursul de Păsânca de Pascua. La fiesta también se compania de comida de Halăcina con platos tradiționales de Semana Santa, diversos concursos y conciertos. La feria de Semana Santa continua durante las vacaciones de Semana Santa. Leopolis Grand Prix International Retro Car Festival es uno de los eventos más brillantes de Lviv y se lleva a cabo en las calles de la ciudad durante los dos días de junio. Este festival es un emocionante desfile de autos retro de todo el mundo que recorren las calles de Lviv. El festival suele presentar una variedad de marcas, desde autos antiguos de colección hasta modelos retro tuneados. Durante los dos días de festival, los participantes demuestran emocionantes exhibiciones de autos, participan en carreras y en misiones turísticas. Tradicionalmente existe un concurso del mejor automóvil, que evalúa no solo el automóvil y sus características técnicas, sino también el propietario conductor, que debe estar en un disfraz tómanes interesante y extravagante. Durante el Festival de Lviv Leopolis Grand Prix se realizan varias conferencias de prensa temáticas y reuniones para periodistas de publicaciones automotrices especializadas. El Festival Internacional de Jazz Alpha Jazz Fest es verdaderamente uno de los eventos musicales más famosos de Lviv, el festival de jazz más grande de la ciudad. El evento tradicionalmente tiene lugar a mediados de junio y dura de 4 a 5 días. Los famosos artistas y bandas de jazz ucranianos y extranjeros se reúnen en el festival para presentar su música al público en conciertos diarios. Puede disfrutar del buen jazz a su gusto en los lugares de Lviv, en el Parque de la Cultura de Bogdan Khmelnytsky, donde opera el escenario principal, generalmente entrada está de pago, y en la Plaza Rynok, donde se realizan conciertos gratuitos. Las entradas para el principal evento de jazz en Lviv deben comprarse con anticipación en la taquilla del concierto de su ciudad. Lviv Fashion Week es un festival de moda anual en Lviv, que se celebra dos veces al año, en primavera y en otoño. Durante la Semana de la Moda, Lviv exhibe ropa, zapatos y accesorios de moda de famosos diseñadores ucranianos y extranjeros. Además, en este festival participan diseñadores novatos que tienen la oportunidad de brillar en círculos de diseño famoso. El Festival de Moda es un evento cerrado. Cualquiera puede comprar entradas para los desfiles. Una ventaja adicional para los visitantes de los desfiles de moda es la oportunidad de comprar cosas que les gustan y conocer gente famosa en el campo de la moda. Además, el evento de moda de festival se complementa con exhibiciones de arte contemporáneo, pinturas, fotografías, gráficos y otros. Y el último es el foro de editores en Lviv, que ahora se llama Book Forum. Es el evento literario más grande no solo de Lviv, sino de todo el país. Este es un festival anual de editoriales que presentan una variedad de publicaciones, desde literatura infantil hasta bestsellers mundiales sobre economía, psicología, filosofía, esoterismo, medicina, publicaciones enciclopédicas. Y eso todavía no toda la lista de la literatura que se puede leer y comprar en el foro de editores. El foro del libro en Lviv es un lugar de muchas reuniones con escritores ucranianos y extranjeros. Varias lecturas, clases magistrales, conferencias literarias y muchos otros eventos literarios interesantes. El Festival de Editores de Lviv organiza anualmente un concurso para el mejor libro en varias nominaciones. Un sorteo de entradas para reuniones literarias privadas, conciertos, actuaciones, etc. El evento literario más significativo del año tiene lugar siempre los primeros cuatro días de septiembre y va acompañado de una gran feria literaria. El lugar de acontecimiento, Palacio de Potocki y la Avenida Svobode.
1: Pero no es todo. Queremos contaros sobre el primer museo de escultura moderna en Ucrania, que está muy cerca de Lviv. Se llama Parc 3020. La naturaleza aquí es muy extraordinaria y paisajes son muy hermosos. Parc 3020 reúne obras de artistas contemporáneos ucranianos, incluidos Anna Zvyagintseva, Anton Lugov, Bogdan Tomaszewski, Nazar Bilik, Oleksiy Zolotarev y Anna Naduda. 3020 es un

0: Una fecha simbólica de creación y al mismo tiempo una ambición de desarrollo. Este es el parque del futuro, que está dando el primer de 1000 pasos en la historia, explicaron los creadores de la nueva ubicación cultural y turística en la región de Lviv. El Parque de Esculturas Contemporáneas se inauguró en colaboración con el Parque de Esculturas de Yorkshire, una institución que presenta arte contemporáneo en el Reino Unido desde hace 40 años. En la región de Lviv, alrededor del 80% de los programas turísticos se basan en visitar sitios del patrimonio cultural y arquitectónico. Con la llegada de Park 3020, la región de Lviv recibió otra importante atracción turística, el llamado imán turístico. Hay parques de esculturas en Gran Bretaña, Noruega, España y los Países Bajos. Y es genial que un viaje a la región de Lviv ahora puede estar aún más lleno de contenido cultural y alentar a las personas a viajar.
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0: En la maleta ya lo sabéis que nos gusta aprender muchas cosas, como siempre. No solo visitamos lugares, sino que también aprendemos. Y esta temporada hemos abierto y estamos siguiendo este curso que nos da Mamaletas para aprender a viajar con niños y con bebés. Mamaletas es Eva Rey del Río. ¿Qué tal? ¿Cómo estás?
1: Hola, muy bien.
0: Hemos aprendido ya muchas, muchas cosas y la semana pasada hemos aprendido a que la vuelta al cole, después de estar de vacaciones, no sea tan dura. Pues manteniendo un poco nuestra rutina, a ver, con un poco de flexibilidad, pero en general mantener un pelín la rutina para que luego se adapten mejor a la vuelta, ¿no? Y Eva, después de esto, ¿qué nos vas a enseñar hoy?
1: Hoy vamos a hablar de un tema también muy importante y esencial, es preparar un botiquín que llevar en el botiquín.
0: Ah, ok. O sea, que hay que llevar un botiquín en nuestra maleta para, por si acaso, también.
1: Sí, el botiquín forma parte de los viajando con esenciales, es un botiquín. Botiquín es esencial. Como mencionamos en el primer programa, botiquín es esencial, pero hoy voy a entrar más en detalle qué es lo que hay, los esenciales del botiquín.
0: Ok. Pues estos son los esenciales de lo esencial. Vamos allá.
1: Bueno, necesitamos llevar paracetamol. Paracetamol y un termómetro es el matrimonio más que necesario, el matrimonio más importante de cualquier botiquín cuando se habla de niños que se preste. Porque no sabes en qué momento la fiebre está ahí acechando en cada esquina. Puede subir la fiebre en cualquier momento. Y un chupito de paracetamol, oye, templa y calma tranquilamente.
0: Y que también comentábamos que el termómetro va a ser nuestro amigo inseparable, ¿no?, cuando tenemos hijos.
1: Inseparable. El termómetro siempre tiene que estar a mano, porque no sabes, no solo tus hijos, sino cuando tienes una visita, tienes amigos que vienen con hijos. Porque a mí me pasó que fui a una cena con unos amigos y de repente mi hija se quedó como medio dormida en el sofá y cuando la fui a tocar parecía un radiador y pedí el termómetro a la madre y enseguida abrí un cajón, pum, ahí lo tienes.
0: Oye, pues
1: yo creo que tenía un termómetro en cada piso de la casa.
0: Paracetamol y termómetro, primer esencial del botín.
1: Primer esencial. Luego, para heridas superficiales, que el niño se ha caído en el parque, que se ha hecho un raspón, un rasguño, que sangra un poquito, tiritas, gasas, antiséptico, es decir, el betadine de toda la vida, y a lo mejor pues unas tijeritas pequeñas, ¿no?, para cortar la gasa y unas pincitas de estas, de como unas pincitas de depilar, porque a lo mejor el parque es de madera y se ha astillado algo o nunca sabes, pues unas pincitas pequeñas. Y de hecho ahora el mundo, la industria de la belleza ha evolucionado tanto que hay pinzas que tienen luz.
0: Hay pinzas,
1: oye,
0: con luz.
1: Maravilloso. Sí, tienen como una bombillita entre las, pues no sé, ¿cómo se llama? Entre las pinzas.
0: Entonces, ya te puedes astillar de noche y todo.
1: Te puedes astillar de noche, claro. Entonces puedes dejar a los niños ir al parque de noche porque ya estás preparado con tus pinzas con luz.
0: Qué bien, oye. Si es que cómo avanza el ser humano, es increíble.
1: Es increíble. ¿A quién se le habrá ocurrido? Tienes que invitar al programa a quien se le haya ocurrido lo de las pinzas con luz.
0: Lo de las pinzas con luz, yo creo que sí. Va a venir con el de la cuchara que aprietas un botón y sopla sola la sopa.
1: Ah, eso existe.
0: Que vengan los dos, eso existe también.
1: Qué maravilla.
0: Ya no hay que soplar y ya no hay que nada. Bueno, ¿qué más?
1: ¿Qué más? Sí, bueno, seguimos con las pinzas con luz. Ya estamos entrando en la noche y en la noche repelente de mosquitos. Importante, para que el niño no amanezca que parece que tiene varicela. Luego, que a lo mejor puede que amanezca con varicela, de ahí que tengamos el paracetamol y el termómetro y los documentos médicos.
0: O sea, que el niño puede amanecer con varicela en cualquier momento.
1: En cualquier momento puede amanecer con varicela. Hay que ver si no son picaduras de mosquitos o es varicela. Importante llevar repelente. Y en caso de que el repelente no funciona y el niño no tenga varicela, simplemente los mosquitos le han acribillado, pues una crema para las picaduras, ¿no? Para aliviar.
0: Claro.
1: ¿Cómo se llama? La aftervite. La aftervite a lo mejor no, porque pica. Como es amoníaco, puede picar, si los más pequeños les puedes cocer, pero hay crema para las picaduras para los más pequeños que no tiene tanto amoníaco, entonces no. No, además el olor de la cervite,
0: ¿no? Oye, se va rascando todo el día como tenga picaduras de mosquito.
1: Claro, hay que, ¿no? Además, estamos hablando de incluso de bebés, de 6, 7, 8. No puedes controlar a los mosquitos. Es una cosa que está fuera de tu alcance. Pero si estás prevenida, si estás preparada para esto que voy a pasar, pues oye, tienes todas las herramientas para solucionar todo lo que pica y que el niño está incómodo. Entonces, tengamos unas vacaciones tranquilas.
0: Okay.
1: Digamos.
0: Perfecto.
1: Luego, de cara al día, muy importante la crema solar.
0: Uh-huh, claro.
1: Y el after sun, después, porque nunca sabes, porque no estás de vacaciones para ir corriendo detrás de tu hijo, ponte más crema, ponte más crema, ponte más crema. Es decir, el niño se puede quemar.
0: Oye, y no solo cuando vas a un destino de playa, ¿eh? La crema solar es importante siempre, ¿no? Porque si da el sol, siempre. El sol, aunque estés en una calle...
1: Sí, sí. Y además ahora el sol da fuerte. No sé, yo ya no me voy a meter en temas medioambientales, pero no sé si será por la atmósfera, no sé qué hay, pero el sol y luego a la larga las estar mucho tiempo expuesto al sol. Uh-huh. Luego hablamos de cáncer de piel cuando son mayores y bueno, la cosa se puede complicar.
0: Pues sí.
1: Que poner protección pues la máxima posible para el niño para que no se queme. Y luego, pues oye, que si se quema porque no hay crema o lo que sea, se ha quemado, no pasa nada, se pone after sun o crema hidratante para aliviar la piel y que no duela tanto. Todos nos hemos quemado alguna vez.
0: Pues sí. Así que mucho cuidadín con el sol.
1: Sí, entonces aquí hay otros dos matrimonios, que es el repelente y la crema para las picaduras en caso de que uno no funcione, y luego la crema para el sol y el after sun.
0: Okay.
1: Igual que el termómetro y el paracetamol. Es como los zumos indivisibles, van juntitos.
0: Sí, es verdad. Parejas de productos.
1: Parejas de productos, sí. Y las gasas y las tijeritas. Y las pincitas con luz, que no se nos olviden, por favor.
0: Hombre, eso, vamos, yo ya las voy a buscar luego.
1: Luego ya hemos hablado de que en el avión, por el aire acondicionado, los cambios de temperatura, la estación de tren, las corrientes, el aire acondicionado en el aeropuerto, pues todo eso pueden dar como constipado o un resfriado al bebé. Entonces produce pues muchos mocos, igual que a nosotros, pero nosotros sí que somos capaces de sonar, sí que somos capaces de aguantar más o menos el resfriado. Pero los bebés o los niños pequeños que tienen como la nariz o las fosas nasales muy pequeñas, se les cierran, se les bloquean y eso les produce mucha incomodidad, sobre todo a la hora de dormir. Entonces es necesario llevar un suero para la nariz, ese agua con sal, agua de mar, pues el Rinomer nuestro de toda la vida, no sé. Un spray para la nariz para que las fosas nasales se abran y entonces el niño esté más cómodo durmiendo.
0: Uh-huh. Okay.
1: Porque hay niños pequeños que no saben sonar la nariz, no pueden expulsar esa cantidad de mocos, entonces les crea ahí una presión. Imagino que eso tiene que dar dolor de cabeza.
0: Pues sí, claro. Si no son capaces de echarlo para afuera, sí. Suero para la nariz.
1: Sí, es un spray. Es un spray. Y por experiencia propia, es una lucha poner el spray en la nariz. Bueno, al menos a mi hija no se deja. Entonces hay que sujetarla ahí, parece que la estamos torturando para poner un...
0: Pobre.
1: Sí, la verdad es que es complicado, pero claro, es una sensación extraña, incluso para los adultos es una sensación rara, ¿no? Que te peguen ahí un chorrazo dentro de la nariz.
0: Pues sí, la verdad. A mí personalmente no me gusta esa sensación, o sea, que imagino que a un niño, pues oye, menos.
1: Claro, y luego porque además los niños no entienden qué les estás haciendo.
0: Claro.
1: Aunque a lo mejor si les das las pincitas con luz para que se entretengan y les distraes, a lo mejor ahí sí te deja ponerlo.
0: Claro, entre que están ahí investigando lo que es esto, pues estás un chorrazo sin que te des cuenta.
1: Y luego aquí hay otra cosa, que otro producto que yo no lo consideraría súper esencial, pero a lo mejor sí puede ser necesario son pues algún sobre de rehidratación oral cuando los niños tienen pues una fuerte diarrea o una gastroenteritis, que es el Aquarius de toda la vida. Si no tienes Aquarius para rehidratar, no, a lo mejor se ha puesto morado de pizza ese día libre que hemos tenido y al día siguiente se ha levantado con, pues eso, vomitando o con diarrea, pues dar un poco de fluidos al cuerpo para que rápidamente se reponga y se ponga bueno.
0: Uh-huh. Ok, muy importante tener esto en cuenta entonces. Llevar siempre algo para, por si acaso, el niño tiene que rehidratarse.
1: Sí, yo creo que la otitis, anginas y gastroenteritis, yo creo, y resfriados, yo creo que eso está, esa es la dieta común de cualquier padre.
0: Ok, o sea, esenciales, eso es que acabas de decir.
1: Otitis. Yo creo que sí. En si lo llevamos en tamaño pequeño, quiero decir, un paracetamol pequeño, una crema solar, las venden pequeñitas, un spray para las picaduras, un repelente pequeñito. No, a lo mejor no tenemos que llevar una maleta llena de medicinas, sino simplemente una bolsita tipo neceser, uh-huh, en la que cabe todas las cosas y en caso de necesidad ya sabemos dónde está.
0: Okay.
1: No podemos llevarlo todo esparcido por la maleta porque luego no vas a encontrar nada.
0: Exacto, exacto. Y oye, si es un botiquín hay que ser rápido siempre, ¿eh? Hay que actuar rápido, hay que saber dónde están las pinzas con luz en cualquier momento.
1: Las circunstancias ambientales en ese momento va a ser el niño llorando a grito pelado y tú te vas a poner nerviosa y desquiciada, entonces... La situación siempre tranquila. Recordamos que todo el mundo está de vacaciones, tanto los niños como los padres. Los padres quieren tranquilidad también.
0: Exacto. Hay que intentar encontrar esa tranquilidad.
1: Hay que intentar encontrar un equilibrio. Por eso el otro día hablamos de que también, hablando de la rutina, los padres y los niños tienen que tener sus momentos, ¿no?, de tranquilidad. Y estar solos. Momentos de reflexión.
0: Muy bien, pues este era uno de los esenciales de la maleta, el botiquín, y ya sabemos cómo llenarlo con cosas muy útiles. Son todos por si acaso, pero que hay que llevar. Aunque sean, este, Eva, es un por si acaso, pero esencial a la vez, ¿verdad?
1: Sí, es un por si acaso esencial. Incluso que esto se puede aplicar a los adultos también, porque nosotros no estamos exentos de que el mosquito nos acribille.
0: Claro, claro.
1: Siempre hay alguien en la familia en el que el mosquito va a ir a poner.
0: Claro, o sea, los demás pueden estar tranquilos. Si ese de la familia viene contigo de viaje...
1: En mi familia es mi hermano pequeño, mi hermano Pablo. Oye, dormíamos 5 en una habitación y al que le picaban era Pablo. Exagerado.
0: O sea, es como, bueno, este... Pues tu hermano era tu propio repelente, ¿no?
1: Sí, sí, eso. También puedes viajar con mi hermano Pablo.
0: Claro.
1: Y entonces ya... ¿Me podéis escribir para ver la disponibilidad de mi hermano Pablo para viajar?
0: Podemos poner en Instagram una tabla de... Un horario.
1: Un horario. De mi hermano Pablo. Para que le piquen los mosquitos a él. Pobre.
0: Creo que ya en un neceser no cabe.
1: Tener hermanas para esto. Qué duro es ser hermano también. Habría que también, hacer otro blog.
0: Mira, podríamos hacerlo para otra temporada esto.
1: Para otra temporada, que hable mi hermano Pablo.
0: Muy bien, pues Eva, un esencial, un por si acaso esencial, el botiquín, ya sabemos lo que llevar dentro y cada vez, cada semana aquí contigo me doy cuenta de qué duro es ser mamá.
1: No lo sabes tú bien.
0: Hasta la semana que viene.
1: Un saludo.
0: Chao.
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0: Y con Dani González, ¿qué tal? ¿Cómo estás, Dani? Una semana más.
3: Muy buenas tardes, Antonio. Una semana más. Aquí estamos haciendo La Maleta de nuevo.
0: Haciendo la maleta y, como siempre digo, nos gusta mucho hacerla porque hay gente a la que le aborrece hacer la maleta, ¿no? El hecho de hacer la maleta, pero a nosotros nos gusta.
3: Yo te diría que esta gente que la aborrece, mejor entonces que no la deshaga directamente, que la siga usando de viaje en viaje.
0: Yo creo que hay gente que no la deshace tampoco, ¿eh?
3: Es que a veces no compensa, a veces realmente dices tú, bueno, cambias 4 cosas de sitio y sigue valiendo la misma con los básicos.
0: Ya te digo, no, y además de verdad.
4: Oye, que hemos ido ya a 8 sitios diferentes.
3: Sí.
4: Muy diversos entre sí. Y seguimos con esta diversidad, ¿verdad?
3: Claro, siempre es ir cambiando e ir descubriendo lugares nuevos y además distantes entre sí y descubriendo pues sus culturas, sus gentes y lo que podamos absorber durante el viaje.
4: Bueno, pues ¿a dónde damos el salto hoy?
3: Hoy damos el salto al Cono Sur. Nos vamos a Argentina.
4: Qué bonito, ya tengo ganas yo de escuchar esto, ¿eh? Argentina.
3: Además, claro, sabes que me toca bastante la fibra sensible. Tengo mucha familia viviendo allí, tengo que dedicarles todo este podcast porque realmente mis conocimientos sobre la Argentina, que he ido varias veces, son gracias a gran parte de mi familia que me hacen siempre de anfitriones y me llevan a lugares realmente fascinantes, que me gustaría además compartir hoy con todos.
4: Oye, pues es la mejor forma de conocerlo, esta, ¿no? Con los locales que encima te llevan a los sitios que ellos ya saben que son los que merecen la pena, ¿verdad?
3: Exacto, exacto. Entonces no hay nada como dejarse llevar y disfrutar.
4: Supongo que aterrizas o aterrizamos en Buenos Aires, ¿o me equivoco?
3: Llegaremos a Buenos Aires. Buenos Aires nos va a ofrecer tantas cosas que realmente nos va a costar marcharnos de Buenos Aires. Lo que pasa es que la Argentina es tan grande que hasta un viaje solo puede ser muy largo, porque si no, en un viaje solo es casi imposible de verla toda. O sin casi, realmente. O estamos allí viviendo, o realmente nos da la oportunidad de ir y volver y descubrir cada vez un lugar nuevo. Siempre Buenos Aires nos va a recibir como ciudad de punto de partida y siempre vamos a poder descubrir rincones diferentes en la ciudad. Pero es verdad que es una ciudad vibrante y realmente, bueno, nos va a recordar mucho, en cierta medida, a pasear por París o por Madrid, el estar en una metrópolis tan lejos, pero al mismo tiempo tan, tan llena de vida y tan occidental.
4: Ah, ¿sí? O sea, que se ve la occidentalidad, por decirlo así.
3: Y claro, ¿y quiénes son sino los actuales argentinos? La inmigración fue tan fuerte de Europa que realmente eso es lo que ha marcado el carácter de
4: la ciudad y del país. O sea, ha habido evolución rápida entonces, ¿no?
3: Claro, pero ha sido tanta inmigración que realmente ha marcado mucho, sobre todo la inmigración española e italiana. Y en algunas partes veremos la influencia alemana, por ejemplo.
4: ¿Y por dónde empezamos?
3: Pues empezamos por el corazón de Buenos Aires. Comenzaremos directamente en la Plaza de Mayo, donde se siguen reuniendo cada semana las madres de la Plaza de Mayo, reivindicando pues todavía a aquellos familiares perdidos, con la Casa Rosada presidiéndolo. Y bueno, tenemos allí la sede del gobierno, flanqueada por la catedral, por un lado, la catedral metropolitana, que destaca por su fachada llena de columnas, que realmente nos recuerda más a un templo griego que lo que estamos acostumbrados a las catedrales europeas. Tiene una columnata muy llamativa y toda la rodeada de diferentes museos y edificios con solera. Entonces, una vez que nos ubicamos en el centro de Buenos Aires, pues bueno, seguiremos por la Avenida de Mayo hasta la 9 de Julio, que es la más grande, la más ancha del mundo, precedida por el famoso símbolo de la ciudad, el obelisco, no sin antes hacer una parada allí muy cerquita en el Café Tortoni, que es un café muy famoso, que nos transporta al Buenos Aires, que recibía a todos estos intelectuales, muchos refugiados de la guerra civil y diferentes lugares donde se reunían, intercambiaban pensamientos, tertulias, y realmente aquí se formó una peña literaria muy importante y se convirtió en un punto tan interesante que no solamente estaban allí los exiliados, sino que además iban de otros países intelectuales para reunirse con ellos. Por darte unos nombres, aparte de los asiduos que estaban allí, como desde Luis Borges hasta Carlos Gardel, también se llegó a reunir allí Albert Einstein o Federico García Lorca, por ejemplo.
4: Que iban exclusivamente allí porque ya sabían que, bueno, a reunirse, ¿no? Allí.
3: Era un punto de atracción tan importante culturalmente que entonces, claro, hacían la travesía, porque hay que pensar que era una auténtica travesía en los años 30-40 viajar hasta Argentina. Durante semanas y semanas de barco. Entonces, realmente hacían la travesía para estar allí. Eran viajes largos, no eran los viajes express que hoy en día a lo mejor hacemos. Eran viajes, pues yo qué sé, Federico García Lorca, por ejemplo, estuvo 6 meses en Argentina. En ese periodo, pues claro, el punto de encuentro de todos los intelectuales era el Café Tortoni, que está ahí, tal cual.
4: Había que aprovechar la travesía, claro.
3: Efectivamente. Además, lo bueno del Café Tortoni es que se conserva todo en madera tal cual como estaba en aquel entonces y realmente nos transporta a una época antigua de tertulias, de cafés. La verdad que es muy bonita esta parada.
4: Oye, continuaremos. Ahí sí, sí. Se ve mucho turista por ahí, o sea, se ve que sigue siendo un lugar muy famoso y muy conocido.
3: Mucho, mucho. Es un lugar de mucha atracción y es uno de estos que no te puedes perder. No puedes estar. Además, es muy céntrico, como decía, está muy cerquita de la Plaza de Mayo, entonces realmente es un lugar perfecto para hacer un descanso en el camino, entrar y transportarte a otra época. Y continuar por el Buenos Aires, que nos tiene preparados un montón de sorpresas, digamos. Continuamos por la misma Avenida de Mayo, llegaremos a lo que es el Congreso, un edificio imponente, sede del Congreso, y luego pues podremos ir bajando por lo que es la zona del barrio San Telmo, que para que lo entendamos es como decir el casco antiguo de Buenos Aires, es las famosas calles empedradas, lo más antiguo que hay como de la ciudad, tiene un mercado de antigüedades también de cierta fama, hay numerosas cafeterías, lugares de ocio, y podremos ir llegando hasta lo que es el mítico barrio de La Boca.
4: La Boca.
3: Claro, del camino a La Boca, de hecho, pasaremos por La Bombonera, que es como se le conoce informalmente al estadio de fútbol. Y bueno, una vez que llegamos allí, pues nos encontramos con un barrio de casas de un montón de colores, que es donde realmente se alojaban los primeros inmigrantes que llegaban a Buenos Aires ya en el siglo XIX y que pintaban sus casas con los sobrantes de pintura de los marineros, de los barcos. Entonces, claro, como había poca pintura, pues cada trocito de casa pues tiene un color diferente. De ahí que todo el barrio sea tan colorido y, bueno, se conserva de esta manera. Aquí es muy famosa la calle que se llama Caminito, que es como un callejón, es muy turístico, es muy habitual ver a alguna pareja bailando tango en la calle y realmente es una vista muy bonita a la del barrio de Boca, recordando estos tiempos.
4: Un barrio muy de pasear, ¿no?
3: Un barrio perfecto para pasear, para entrar en cafés. Ahí incluso se puede visitar algún museo, como el de Benito Quintela, que es un importante pintor argentino, que además de su obra, además encuentra representados pues, pintores de todo el país, ¿no? Entonces podemos combinar una visita muy de ocio, digamos, a un barrio muy pintoresco, además muy lleno de arte. Continuaremos nuestro paseo contrastando con todo lo que acabamos de ver, de parte antigua, de San Telmo, con este barrio de Boca de colores y pues de los principios de la gente pues más humildes cuando llegaba la inmigración. Muy cerca continuaremos por el barrio de Puerto Madero, que nada tiene que ver, es todo el contraste, todo lo anterior. Es un barrio lleno de rascacielos, de arquitectura de vanguardia, donde realmente cuando nos perdamos por el medio de sus calles no sabemos si estamos en Nueva York o en Buenos Aires. Realmente las calles, los rascacielos, hasta los semáforos amarillos nos confunden un poco si estamos en algún rincón de Chicago o Boston o si realmente estamos en Buenos Aires. Sí, impoluto, bueno, o sea, es realmente un barrio fantástico que está realmente hecho de nuevo, es reciente construcción y bueno, de moderna arquitectura, destacan puentes pues, como incluso de Calatrava, Cuenta la Mujer. Entonces realmente, pues bueno, es un barrio lleno de agua, ¿vale? Además está en la zona del Río de la Plata, entonces además tiene unas vistas fantásticas, tanto al Río de la Plata como a esos canales que se entrecruzan con puentes y demás que lo comunican.
4: Oye, hablábamos el otro día con José Luis Munuera, fíjate que nos decía en otro programa que en Londres Canary Wharf es un poco el Manhattan de allí, este podría ser más o menos lo mismo, ¿no?
3: Tal cual, este es el Manhattan de Buenos Aires, es muy cerca de todo lo antiguo, pero al mismo tiempo un barrio completamente nuevo, de vanguardia, de rascacielos y que contrasta con todo lo anterior, donde realmente tiene sede, pues bueno, numerosas cadenas hoteleras y empresas como te puedes imaginar, ¿no? Es como lo máximo en ese exponente. Y al mismo tiempo contrasta con todo lo clásico y todo lo señorial, que eso en sí, bueno. Entonces, bueno, eso es el nuestro, digamos, Manhattan que nos podemos encontrar allí. Este paseo, además, al recorrer Puerto Madero, de punta a punta, desde la parte de Boca en la que estábamos hasta la parte norte, donde acabemos, pues bueno, llegaremos a los barrios más encopetados, que son Recoleta y Retiro. Al llegar a Recoleta encontraremos una torre que se llama Torre Monumental, más conocida como la Torre de los Ingleses, que nos recuerda bastante al Big Ben de Londres. Además, tiene esos tonos también, esos toques europeos una vez más. Es una torre con un reloj y ha sido un regalo del gobierno británico, además, para conmemorar la Revolución de Mayo, el centenario de la Revolución de Mayo. Y que constantemente encontraremos en Buenos Aires guiños a Europa, de una manera u otra, y bueno, Entonces, eso es lo que se va reflejando por toda la ciudad, ¿no?
4: Que es lógico también. De hecho, por otra parte, ¿no?
3: Claro que es lógico, claro que es lógico. Ha sido siempre un referente cultural y aquella, por supuesto, en aquella época era donde el lugar de inspiración pues era siempre Europa o Norteamérica, ¿no? Y llegaremos a lo que es el cementerio de Recoleta. El cementerio de Recoleta merece una visita detallada y tranquila y pasear y perderse por el cementerio. No hemos hablado mucho de cementerios en nuestros viajes. Realmente los cementerios son una marca cultural muy importante. En cada país son diferentes y hay lugares en los que realmente es algo que merece la pena ver. Y el de Recoleta es uno de ellos. Es realmente un paseo entre tumbas escultóricas, porque está lleno de escultura, lleno de arte. O sea, el cementerio tiene mucho arte dentro. Entonces, las grandes familias tienen allí sus tumbas, que realmente es como un paseo por un museo al aire libre de esculturas. O sea, es un paseo mágico. Y como punto además informativo, te encontraremos allí además también la tumba de Eva Perón, por ejemplo, que sigue pues atrayendo a mucha gente que...
4: Claro.
3: Que la quiere visitar de alguna manera. Que conste que creo, si mal no recuerdo, está a 3 metros bajo tierra. Porque la figura de Eva Perón realmente ha sufrido muchos paseos, por llamarlo de algún modo. El que le interese más este tema puede indagar, porque el cuerpo de Eva Perón viajó a Europa una vez fallecida y volvió a Argentina realmente. Y para que no profanaran una vez más su tumba, está enterrada bajo una losa a 3 metros bajo tierra. Y creo haber leído recientemente que lo van a cambiar de lugar. Nuevamente. ¿Sí? Así que bueno, eso que descanse en paz.
4: ¿Pero por los intentos de profanación? ¿O?
3: No, por otros motivos. Pero realmente ha habido mucha controversia con el cuerpo de Evita, que además te digo que me acuerdo perfectamente de su historia, que viajó a Europa siendo cadáver. Pero bueno, estas cosas que pasan en la historia, anécdotas de la historia, sí. Quien se aburra un poco, le recomiendo que indague sobre la figura de Aperón y el viaje que ha hecho por Europa una vez fallecida.
4: A título póstumo, ¿no? Un viaje póstumo.
3: Sí. Cumplió su palabra de que siempre iba a volver.
4: Yo me apunto lo de hacer un especial cementerios. Algún día, cementerios del mundo... Sí. Pues no estaría mal.
3: Sí, totalmente de acuerdo, porque es una expresión cultural muy importante. Al fin y al cabo, el entierro es un acto social y los cementerios en sí representan una figura cultural muy importante que representa no solo la religión, sino también además pues la manera de representarlo en cada país. Y realmente incluso dentro de España son muy diferentes. Y tenemos cementerios por Europa que realmente están en las guías de visita como algo que no te puedes perder. En ciudades como París o incluso en Barcelona hay cementerios que forman parte de las visitas a la ciudad como algo que realmente es interesante.
4: Claro. Bueno, pues apuntado queda.
3: Queda pendiente. Y para acabar, seguiremos donde estábamos, cerca de Recoleta. Tenemos también lo que es el Ateneo, que no nos lo podemos perder. Es un teatro muy bonito. Para teatros hoy en día tenemos el Teatro Colón en Buenos Aires, pero el Ateneo se ha convertido en una librería. Entonces entramos en una librería.
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0: vamos a hablar de una bodega de Rioja, es Bodegas Valdemar, pero es mucho más que una bodega de Rioja, es un lugar donde pequeños y mayores aprenden a disfrutar y amar el vino de Rioja a través de diferentes experiencias que ellos llaman experiencias Valdemar. La bodega tiene distintos tipos de visitas, un poco, bueno, pues orientadas a diferentes tipos de visitantes. Una muy especial es la visita familiar, es una visita en la que mediante pruebas los niños tienen que ayudar al conde de Valdemar a encontrar unas uvas mágicas que se han perdido en la bodega. Esta visita además ha sido recientemente premiada en los premios Best of y bueno, tienen otro tipo de visitas como las visitas express, así un poquito más rápidas, pero hoy en concreto vamos a hablar de la más reciente de ellas, la visita inclusiva, una visita en la que todos tenemos cabida y para ello tenemos con nosotros a Ana Martínez Bujanda. Muy buenas tardes, bienvenidas a Silleros Viajeros, Ana.
1: Muy buenas tardes, muchas gracias por la invitación.
0: Y nada, bueno, pues queremos que nos cuentes un poco, bueno, primero enhorabuena por este premio que acabáis de recibir, por vuestra...
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3: Bienvenidos una vez más a Viajar de Cine. En breves momentos va a llegar Nina. Hoy vamos a hablar de los museos de Barcelona, tanto de los que conocemos, que hemos visitado, como los que no, porque hay un montón y algunos que hemos descubierto preparando este podcast. Pero antes de todo, quería comentaros el podcast que vamos a hacer la semana que viene. Va a ser un podcast donde os voy a contar cómo hacer vídeos virales. ¡Ojo! No cómo conseguir más seguidores, cómo hacer vídeos virales, que es un vídeo viral para nosotros. Un vídeo que llega a más de 2 millones de visualizaciones, que se comparte más de 50.000 veces, que llega por WhatsApp a un montón de gente, que sale en las noticias, en la televisión, en los medios. Eso es para nosotros un vídeo viral. Y tanto en Viajar de Cine como en el Chauma, el canal de humor que tengo, a buscarnos en YouTube, suscribiros sobre todo, porque lo que no sabemos hacer nosotros es conseguir más seguidores, pero sí hacer vídeos virales. ¿Por qué? Porque las cifras están allí, las estadísticas están allí y realmente lo hemos hecho tanto en Viajar de Cine como en el Chauma, en Cansalada Viada también, pero de ámbito comarcal. Claro, eso tiene un límite, también es en catalán y son temas de nuestra ciudad, pero también tenemos lo que se diría vídeos virales, pero dentro de lo que es la comarca. Os voy a poner una canción que hemos descubierto, de The Fat White Family. Es un grupo que hemos descubierto nosotros hace poco, no es que sea nuevo, pero nos encanta esta canción que se llama Whitest Boy, Whitest Boy on the Beach, y es como una canción enigmática. Buscad el videoclip en YouTube porque nosotros no paramos de mirarlo. Y luego llega Nina y hablamos de los museos de Barcelona.

0: Muy bien, pues vamos al turrón, que ya tenemos Nina aquí. Buenas, Nina.
1: Hola, ¿qué tal?
0: Hola, ¿qué tal? Pues vamos a hablar de los museos de Barcelona.
1: Ah, muy bien, muy bien.
0: Una vez lo hicimos así por encima, pero hoy vamos a profundizar un poquito para... Os diremos los que hay y nuestros preferidos. Nuestros preferidos serán los que hemos ido, porque no hemos ido a todos, es la verdad. ¿Ves?
1: Hombre.
0: Nos gustan los museos, pero realmente, con este estudio que hemos hecho ahora buscando museos, realmente Barcelona tiene un montón de museos y muy interesantes.
1: Sí, hemos tenido que hacer un programa de radio para darnos cuenta de la cantidad de museos que tenemos en Barcelona.
0: Pues sí, porque además estos programas nos sirven a nosotros mismos nos sirve para descubrir cosas y no es la primera vez que pensamos, ¿te acuerdas cuando hablamos de aquel museo o aquella ciudad que se tenía que visitar y nosotros mismos escuchando nuestro podcast para saber qué es lo que teníamos que ver o lo que teníamos que comer o qué teníamos que pedir?
1: Sí, efectivamente.
0: Y para recordar, porque a ver, ya tenemos una edad y a veces no nos acordamos, por ejemplo, oye, aquel restaurante de Berlín que se llamaba no sé qué, que comimos no sé cuál, pues vamos a escuchar el podcast, os recomiendo el que hicimos de Berlín y los vídeos que tenemos de Berlín y la guía gastronómica de Berlín, sobre todo si queréis comer sano, porque ahí tenéis muchas opciones veganas, vegetarianas, y ya me estoy liando y no estoy hablando de los museos.
1: No, y iba a decirte eso, es que vamos a tener que volver a Berlín, ¿eh?
0: Sí, sí, no, a Berlín seguro.
1: Pronto.
0: A Berlín seguro, porque nos encantó. Yo, sinceramente, a mí me enamoró Berlín. Era una ciudad que desde que vi cielo sobre Berlín me tenía enamorado. La verdad que y ahora está preciosa, y tú ya sabes que a mí me gustan las ciudades multiculturales, cosmopolitas, y ya me dirás que Berlín reúne todos esos, todas esas características.
1: Sí, sí, todo lo que dices y más.
0: Y de cocina ya ni hablamos.
1: Ni hablamos. Y de museos tampoco.
0: No, museos... bueno, ahí te pierdes. Y sobre todo, lo más importante, tienen donuts veganos.
1: Donuts veganos.
0: Y cupcakes veganas. Y helados veganos. Hay mucha cosa vegana que realmente, cuando te acostumbras a este tipo de comida, la disfrutas mucho más porque, aparte de mucho más sana, está muy rica.
1: ¡Olé!
0: ¡Olé!
1: ¡Olé!
0: Pero venga, vamos a hablar de museos porque
1: de
0: cuando empezamos hablando de comida y nos vamos
1: ya,
0: del
1: nos
0: tema.
1: Vamos. Venga, mira, voy a hacer una, de Barcelona.
0: Mira, voy a hacer una cosa. Primero, voy a enumerarlas, todos los museos que hay.
1: ¿Todos?
0: Bueno, los importantes.
1: Ah, vale.
0: Importantes. Y luego entramos a profundizar, ¿vale?
1: Vale.
0: ¿Un poquito?
1: Vale.
0: Venga. Tenemos el Museo d'Art Contemporani de Barcelona, que se llama el MACBA.
1: Ah, vale. ¿Vale?
0: El Museo Nacional d'Art de Cataluña, Museo Nacional de Arte de Cataluña.
1: El MNAC.
0: MNAC, que yo me confundía con el MACBA y el MNAC, que claro, los nombres así, pero... bueno, a ver, tenemos el Museo de Historia de Barcelona.
1: Este es el Museo de Historia de Barcelona, no tiene siglas.
0: No tiene siglas. El Museo Picasso de Barcelona. También, tal cual, tal como suena. Uno de los museos que tiene más cola.
1: Luego, por cierto, es verdad, tiene cola todos los días del año.
0: Por cierto, bueno, lo cuento luego. Es que en esa calle hay muchos restaurantes.
1: También, y tiendas.
0: A ver, la Fundación Joan Miró. Entro en detalles porque cada uno tiene su particularidad. Más que nada por la zona en la que están de Barcelona,
1: sí.
0: Evidentemente. El CCCB. Exactamente, ¿qué significa?
1: Centro Cultural Contemporáneo de Barcelona.
0: Muy bien. Tenemos el Cosmo Caixa de Barcelona, el Museo de Ciencias Naturales de Barcelona.
1: Todos son de Barcelona.
0: No, bueno, sí, digo el museo ya, y no digo Barcelona, ¿no? Porque
1: sí.
0: Claro, se nota que estoy leyendo, ¿no?
1: No.
0: El Museo Marítimo de...
1: Barcelona.
0: O sea, así queda mejor. Museo de la Música de...
1: Barcelona.
0: La Pedrera, Casa Milà. Es un museo en sí, el mismo edificio,
1: sí,
0: como lo contamos.
1: Sí.
0: El Museo Frederic Marès, este no lo he visitado, pero he pasado por delante, no se ha dicho. La Fundación Antoni Tàpies. El CaixaForum de...
1: Barcelona.
0: Vamos a ver, aquí estamos. El Museo de Fútbol del Club Barcelona.
1: Hombre, el Museo del Barça.
0: Bueno, yo lo llamaba el Museo
1: del Barça.
0: Del Olímpico o no sé qué, pero no sé si lo han cambiado.
1: Olímpico, el del Barça nunca lo ha sido.
0: Bueno, claro, pero hay un museo de los deportes. Ah, no, ya no está. Hicieron donde está Montjuïc, por allá
1: ¿sí?
0: arriba, había un museo de los deportes.
1: Ay, puede ser.
0: Museo Olímpico, no sé qué. Y sé que había una sección, pero claro, el Museo del Club de Fútbol supongo que es el que está en el Camp Nou, ¿no?
1: Sí, sí.
0: Vale. Pero el otro ya no está. No lo conocía,
1: no te puedo decir.
0: Tenemos el Monasterio de Pedralbes, muy bonito. El Museo Egipcio de Barcelona, el Castillo de Montjuïc, el Museo de Historia de Cataluña, no de Barcelona, de Cataluña. Ojo, el que viene ahora...
1: Déjame adivinar, el de chocolate.
0: El museo de chocolate. El museo del chocolate. Buah, este no lo hemos ido, Nina.
1: Habrá que ir.
0: Habrá que ir y hacer muchas fotos y probar muchas cosas.
1: Hombre.
0: Porque a ver... El Museo Etnológico y de Culturas. No lo hemos visitado. El Palacio Nacional. El Palacio Güell. El Museo Europeo de Arte Moderno. El Museo Etnológico... No, este se ha repetido.
1: Este está repetido.
0: Se ha repetido. El Museo del Modernismo de Barcelona, que tiene un restaurante abajo muy guapo.
1: Muy chulo.
0: La Casa Vicenç Gaudí. Que hay un montón, ¿eh?
1: Ajá.
0: A ver, tenemos el Museo del Diseño de Barcelona. Este es nuevo, está sí. La entrada de Barcelona. No lo hemos visitado aún. Museo de Arqueología. Cataluña. La Virreina Centro de la Imagen. Al Recinto Modernista de San Pau.
1: Es muy bonito.
0: Yo no lo he visitado este.
1: Yo, San Pau es muy bonito.
0: ¿Es dónde está
1: el...? Es el hospital.
0: Ah, vale. Yo he pasado muchas veces por delante porque tengo un amigo, Calvet.
1: Sí.
0: Vale, que se vive por allí.
1: Vale.
0: Bueno, ahora... lo de Calvet no hace falta que lo contemos aquí porque la gente no lo conoce. ¿Sí?
1: Por eso no.
0: Es un amigo mío que es muy mayor ya, trabajaba conmigo y tengo un problema con él. Está perdiendo el oído y no puedo quedar con él porque no se aclara con las nuevas tecnologías y es de teléfono fijo. Entonces, claro, para llamarlo y quedar es un follón porque no oye el hombre y no sé cómo quedar.
1: Así que si se os ocurren ideas de cómo quedar, sí. Yo le he dicho que le mande SMS
0: ya,
1: o
0: pero es que él
1: mensajes
0: tampoco,
1: de WhatsApp.
0: Ya es muy mayor también para esas cosas. El SMS tampoco se le da muy bien. O sea, es un problemón. Si alguien tiene una idea de cómo me puedo comunicar con una persona así, que me diga porque yo lo llamo. Y la conversación es ¿qué? Y la única opción que tengo es presentarme ahí directamente.
1: Yo creo que eso será claro, lo más fácil, ¿eh?
0: Ya, pero si no está...
1: Pues no está. Pues no te, está. Te vas a dar una vuelta. Te vas a ir a un museo.
0: Pues me voy al Museo Erótico de Barcelona, por ejemplo.
1: Por ejemplo.
0: Este no lo conocía, Nina.
1: Ah, mira, ya sabes.
0: No
1: otro panelista.
0: No, mira, lo voy a investigar. Durante el programa lo voy a investigar. El Museo de Cera. Bueno... Es que una vez alguien se ha cachondeado un poco del Museo de Cera. Nuestro colega Alex de Madrid también se ha cachondeado del Museo de Cera de Madrid.
1: Es
0: no
1: que dan para cachondearse los de cera.
0: Es que cuando ves los de Madame Tussauds. ¿Tussauds?
1: Sí, Tussauds.
0: ¿Tussauds? Claro, esos están muy bien hechos, pero bueno. Ahí está la Casa Museo Gaudí, el Museo de las Ilusiones. Ah, mira, pues sí, el Museo Olympic de Sport. El que te decía de antes,
1: ¿sí?
0: Aún existe, pensaba que no.
1: Pues ves.
0: El Museo del Perfume, este a ti te gustaría mucho, ¿no?
1: Ese me gustaría.
0: La Fundació Suñol. El Poble Español, que el mismo.
1: Hombre, todo el pueblo, es para verlo.
0: Ostras, aquí está el Hash and Marihuana and Hemp Museum.
1: Esto es nuevo.
0: Esto hay que investigarlo.
1: Esto me suena a tienda montada.
0: Bueno. Pero hay que investigarlo. Ah, tenemos el pabellón de Barcelona. No, pero este no. Este espera. Luego lo busco. Esta es la Casa Van der Rohe, ¿no?
1: Sí.
0: Sí, la Casa Van der Rohe, que lo llaman el pabellón de Barcelona. Es un edificio muy moderno que se hizo en la zona de Montjuïc durante la Expo. Uh-huh. Y realmente para la época era una casa muy moderna. Yo he trabajado allí porque montábamos carpas y hacían inauguraciones y fiestas privadas ahí dentro.
1: ¡Ey! Sí. Fiestas
0: hombre,
1: privadas.
0: Hay que amortizar ahí. Eso lo puedes alquilar y hacer tu fiesta, si te lo puedes permitir. Y es muy chulo porque es muy moderno, tiene como una piscina... que no es muy honda, o sea, si alguien cae dentro, pues más que mojarse se puede hacer daño porque no es muy profunda, o sea, lo de mojarte es lo de menos, como caigas de cara o yo no sé, yo diría que tiene unos 20 centímetros.
1: Ah, así. Es una piscina de decoración.
0: Sí, por lo menos la zona que está cerca de la casa, al otro lado no sé si puedes llegarte a bañar, yo nunca he visto a nadie haciendo piscinas allí, pero máximo puedes ir con los pantalones pescador y
1: remojar los pies.
0: Sí, en verano, pero no creo que te dejen porque es para entrar, es privado eso. La Sala Casa Garriga Nogués, el Museo Canframís, Art Santa Mònica,
1: hombre,
0: Museo de las Carrozas Fúnebres, de las Carrozas Fúnebres, el Museo de las Ideas e Inventos, mira, este me gustaría.
1: A mí me hace el de las Carrozas Fúnebres.
0: Pues habrá que buscarlo. Mira, ya tenemos aquí, mira, ya que este año vamos apuradillos y no podemos viajar, podemos hacer un intensivo de museos de Barcelona.
1: Me parece bien.
0: Porque aquí veo...
1: Tenemos museos para dar y venir.
0: Mira, yo es que lo veo, el Museo Erótico y el de la Chocolate se puede hacer el mismo día.
1: Pues mira,
0: yo creo eso. Luego ya, si da tiempo, hacemos el de las Carrozas Fúnebres, porque depende cómo acabemos entre el chocolate y el Museo Erótico. A ver, ¿qué más? El de Gaudí Exhibition Center, investigaremos. El Archivo Fotográfico de Barcelona y Gaudí Experience. Yo no sé, nos falta uno.
1: ¿Nos falta uno?
0: Sí, que bueno, luego lo buscamos. A ver, el MACBA, el primero que hemos dicho, es el Museo de Arte Contemporáneo. Este nos encanta. Yo diría que es de nuestros preferidos.
1: Es al que hemos ido más veces.
0: Y espera, a ver si encuentro la información, porque sé que No lo sabíamos. Nosotros fuimos, teóricamente, lo que vi yo, a ver si lo encuentro, los sábados de 4 a 8 era gratis. Pero no sé si es algo temporal o porque era el primer... Mira, te lo digo. Voy a buscar, por ejemplo, quiero ir a... ¿Qué día?
1: El 14.
0: El 14, por ejemplo. Entrada gratuita. Pues sí, señores. En el Magba tenéis entrada gratuita, de momento, los sábados de 4 de la tarde a 8 de la tarde. Realmente vale la pena.
1: ¿Sí? ¿Lo único?
0: Sí, sí, sí, porque es muy grande, hay exposiciones muy chulas. Una de las últimas que fuimos, una de las exposiciones, la del último piso,
1: sí,
0: no nos gustó mucho porque a veces nos pasamos de modernillos y entramos en una sala enorme y pensábamos que estaban arreglando el aire acondicionado. Porque estaba como, imaginaros un aire acondicionado desmontado y toda la habitación de piezas, digo, uy, aquí no se puede entrar. No, no, esa era la obra que se exponía. Y
1: los
0: realmente...
1: conductos de aire acondicionado repartidos por el suelo.
0: Sí, yo digo, o sea, suerte que no es verano, dije yo, porque si no... Y no, no se ve que era la obra era esa. Recordad, el Magba, el Museo de Art Contemporáneo de Barcelona, lo tenéis gratis los sábados de 4 a 20. Vale la pena porque realmente hay gente, pero tampoco mucha.
1: No, no, estaba bien.
0: Cola no hicimos.
1: No, para nada.
0: Y si lleváis mochila, eso sí, tenéis que entrar, hay unas taquillas.
1: Y hay que dejar la mochila.
0: Sí que es verdad que yo vi gente con mochila luego dentro, porque...
1: Porque estaban todas las taquillas ocupadas.
0: Sí, y les dijeron que si llevaban la mochila adelante la podían llevar. Pero bueno, siempre va bien dejar la mochila, vas más suelto por el museo. Es un museo muy agradable. Luego, en el segundo o tercer piso, que subes por una rampa muy chula, los que os gusta la fotografía podéis hacer fotos muy chulas. Porque esa escalera es blanca, muy larga, y el que sepa...
1: Da para fotos.
0: Yo no sé, yo lo digo sinceramente, yo no sé hacer fotos, pero o sea, la gente que sabe hacer fotos, que sabe el ángulo y cómo hacer, en qué momento, a esas horas, creo que eran hacia las 6 o las 7.
1: A la puesta de sol, depende del mes.
0: De febrero,
1: claro.
0: Nosotros fuimos este febrero, enero, hay el sol que se pone, bueno, con las nubes un poco rojizas, si te pones en el balcón del museo, podéis hacer unas fotos espectaculares.
1: Sí, de Barcelona.
0: Que si no sabes hacer foto, haces esa foto y pareces un fotógrafo profesional.
1: Porque la luz es perfecta.
0: Es perfecta. Y bueno, es un museo muy chulo, tiene su cafetería si queréis. Lo más importante, tenéis lavabo gratis, o sea que si estáis por la zona y aunque sea para ir al lavabo, que sepáis que podéis entrar.
1: Efectivamente.
0: Con lavabos, con su secador, su papel, todo ahí, ¿vale? O sea, pero y también el museo, hay que hacer cultura.
1: Hombre.
0: ¿Okay? Pero venga, vamos por el de los siguientes que nos ha gustado a nosotros. A ver, el de la Fundación Miró. ¿Puedo hablar del de la Fundación Miró?
1: Por supuestísimo.
0: No, porque os voy a recomendar una cosa. El de la Fundación Miró está arriba de lo que es la Vila Olímpica.
1: Montjuïc.
0: No, Montjuïc, el Estadio Olímpico. Está en la zona de arriba. Si vais, por ejemplo, por la tarde, después de comer, pensad que aparte de un museo que está muy bien, a mí me gusta Joan Miró mucho, también trabajé mucho en este museo cuando hacíamos inauguraciones. Tienen una terraza muy chula donde podéis hacer fotos, donde se ve toda Barcelona desde la montaña. Y yo creo que es el mejor sitio donde se ve. Porque por la subida hay muchos árboles, muchas cosas. Pero precisamente la Fundación Miró tiene un balcón muy llano desde el cual podéis acercaros. Hay como una piscina como la que he dicho, André Van der Rohe también, de estas que no te tires para hacer piscinas. Pero si os ponéis allí...

0: Bien.
1: Y hay también buenas vistas de Barcelona y hay un bar con terraza.
0: Y os podéis sentar allí, la verdad que se está muy bien. Y también hay lavabo gratis también. No digáis que lo decimos nosotros, que ahora se van a colapsar los lavabos públicos de Barcelona por los de... Pero a ver, cuando eres turista, va bien saber dónde hay lavabos, porque no es plan de ir a hacer un café cada vez que quieres ir al lavabo, ¿entendéis?
1: ¿Qué te pasas al final el día haciendo...?
0: Que lo sepáis. Luego os haremos un plano en la web, un plano de dónde... ¿Cómo se llama? Un plano interactivo de dónde están los lavabos de Barcelona, que nadie lo ha hecho esto.
1: No.
0: Bueno, que me estoy liando. Mira, vais aquí a la Fundación Miró, bajáis andando, pasáis por lo que es el Estadio Olímpico, de bajada... Por la misma carretera que bajáis del Estadio Olímpico está el Poble Espanyol. Luego tenéis el Palau Nacional, que está ahí mismo. Tenéis las Fuentes de Montjuïc, que si es los sábados, creo que por la tarde hacen el piromusical. Bueno,
1: sí, tienen las fechas fuentes, que hacen el espectáculo de las fuentes.
0: Pues realmente podéis dedicar un día a esta zona, que es una zona muy turística. Hay unas vistas muy guapas. Están las cuatro torres romanas, sí. Donde está la... Que ahí es donde se... Bueno, son los edificios donde se hizo la primera exposición universal. Es lo que sería la Feria Antigua de Barcelona, que ahora está el... Creo que se llama Gran Vía 2.
1: Sí, en Gran Vía 2, en la zona del Hospitalet. Sí.
0: Pues aquí aún se hacen algunas ferias, las pequeñas, pero veréis los edificios que se hicieron cuando se hizo la primera exposición universal en Barcelona, que se han aprovechado para hacer ferias y más cosas. Pero es una zona muy chula y yo recomiendo que empiecen, sí, es mejor empezar desde arriba.
1: Sí, que suban arriba y luego vayan bajando.
0: Que, por ejemplo, lo que pueden hacer, podéis subir a la fundación con el teleférico, creo, que viene desde el puerto.
1: Es verdad, ahí hay
0: y suben
1: que va
0: con el teleférico.
1: El
0: incluso pueden subir hasta el Castillo Montjuïc.
1: Bien,
0: y luego
1: también.
0: Ir empalmando, si os lo organizáis como...
1: Os
0: haremos una ruta en el blog, una ruta
1: pues mira,
0: porque...
1: Sí.
0: Nosotros una vez lo hicimos en verano y al revés.
1: Pero sin funicular, lo hicimos a pie.
0: Ya, pero hacía bastante calor, mucha calor, y al revés se hace un poco pesado. Pero claro, si subís en funicular, todo es bajada luego.
1: Sí.
0: Incluso lo podemos hacer este año de pocos recursos para viajar. Vamos a dedicarnos a Barcelona en profundidad.
1: Pues me parece muy bien.
0: Bueno, hasta aquí las recomendaciones de la Fundación Miró. El Museo Picasso, lo que pasa que no me acuerdo cómo se llamaba el restaurante que nos recomendaron de esa calle, pero bueno. El Museo Picasso está en la parte antigua de Barcelona y es una zona muy chula, es lo que se diría el Born. Ahí
1: sí.
0: Mismo está el Born.
1: Sí, sí,
0: Born.
1: Está cerca. No es el Born, es casco antiguo, pero
0: la misma
1: cerca.
0: Calle desemboca,
1: sí,
0: donde
1: desemboca
0: está
1: el Born. Born, pero no es Born. Es
0: que ahí no ha salido la lista esta. ¿Cómo se llamaba la ciudad antigua que está en el mercado del Born?
1: Sí, sí que estaba.
0: ¿Sí estaba?
1: Sí,
0: ¿estaba en la lista?
1: Estaba
0: lo digo porque
1: lista.
0: Se pueden aprovechar el mismo día para hacer
1: ir al Museo del Born.
0: El Museo del Born.
1: Es el Museo del Born.
0: Que mira, el Museo del Born.
1: Pero el mismo día no lo haría porque ya es otra zona.
0: Ya, pero el Museo del Born y el Picasso sí que lo pueden hacer.
1: Ah, sí, Picasso y el Museo
0: prefiero
1: del Born,
0: este.
1: Sí.
0: De Montjuïc, no. Pero, por ejemplo, pueden ir por la mañana al Museo del Born, que es la ciudad antigua, que es muy chula, de Barcelona.
1: Sí,
0: que,
1: el mercado antiguo.
0: Sí, andáis por unas pasarelas.
1: Sí.
0: Donde podéis ver cómo era con explicaciones, le dais la vuelta como orientada como el reloj. Hay pequeñas exposiciones también, pero incluso en la misma zona está el Museo del Chocolate.
1: También.
0: ¿Vale? Entonces, si hacéis el Museo del Chocolate, lo dejáis para el final, ¿ya? Porque por ahí está la Mona, la pastelería La Mona también.
1: También.
0: Que hacen unos pasteles impresionantes. Buscad pastisería La Mona en Barcelona. Hay un chaval que hace unos pasteles impresionantes. Vale. Pues vais.
1: Se está liando.
0: No, a ver si me sale. Vais al Museo del Born por la mañana. Luego, ahí mismo también tenéis un restaurante muy chulo. Pero afuera está lleno de terrazas y de los mejores restaurantes que ahora hay en el Born. Coméis por allí. Vais al Museo Picasso. Hay mucha cola, ¿eh? Museo Picasso, no sé si es mejor comprar la entrada.
1: Yo casi empezaría comprando la entrada antes y empezaría por la mañana con el Museo Picasso y luego ya disfrutaría de una comida y me pasaría por el Born.
0: Por el Born y luego ya.
1: A media tarde.
0: Vais al Museo del Chocolate.
1: Efectivamente.
0: Y si os entra el apetito, sé que ahí podéis comprar chocolates, pero una calle muy cerca del Museo del Chocolate está La Mona.
1: La pastisería La Mona. Y hace unos pasteles muy ricos.
0: Muy ricos y están... Bueno, el Red Velvet, el Carrot Cake, es que lo borda. Y el de chocolate, es que lo borda. Sí, mira, aquí está el Bon. Sí, sí, tienes razón. Están todos ahí mismo. Sí. Aquí lo tenemos.
1: Lo ves, ¿eh?
0: Y uno que quería recomendar, acabaremos de comentar los museos porque se nos va a acabar el tiempo. A ver, el Museo Santa Mónica está al final de la Rambla. ¿Por qué os lo recomiendo? Porque es gratis. Es
1: también.
0: Gratis. Y hay exposiciones muy chulas. Yo fui una vez que hicieron una como exposición muy psicodélica de los hermanos Roca. El sello de Can Roca, que hacían como una cena como virtual. A ver, la exposición estaba muy bien. No comí nada, pero salí con un hambre que flipas. Por cierto, el Santa Mónica es gratis y atención, tiene lavabo. O sea, vais al primer piso y lavabo. ¿Por qué os lo digo también? Si estáis turisteando por la Rambla, que, a ver, si vais a Barcelona, evidentemente vais a pasar por la Rambla. Pues este está casi pegado a Colón, abajo de todo. Pues entráis un momento, hacéis ver que vais a ver el museo. Bueno, no, hacéis ver, no, lo veis. Lo veis,
1: claro, ¿vale? Veis el museo ya que estáis.
0: Veis el museo y aprovecháis
1: un poco porque seguro que da calor fuera y estáis fresquitos.
0: Eso es lo mejor, que en verano hace mucho calor en Barcelona. Pues entráis, os refrescáis, vais al lavabo y de paso, pues...
1: Veis un poco de arte.
0: Hacéis un poco de cultura, que no está de más, ¿no? Pues... Por cierto, la misma Rambla subiendo arriba está el... ¿Cómo se llama el que hace el de los hermanos, lo de los hermanos Roca? Tiene una...
1: Heladería. Cerca del liceo.
0: Sí,
1: el liceo.
0: Yo no acerté porque me hicieron uno de estos que es como una crepe caliente y se me deshacía el helado dentro, pero todos los helados que tenían muy buena pinta. Se podrían decir que son como helados de autor.
1: Y yo comí un polo que se llamaba... que era como el belencoso, ¿no?
0: Sí, algo así. Sí, una cosa,
1: sí,
0: muy rara,
1: una
0: pero
1: cosa muy rara.
0: Tiene helados muy originales. Lo que pasa que sí, lo que sí que pienso que esto, o sea, no te lo puedes comer allí. Es como una heladería que te coges el helado y te lo comes por la calle. Si a mí se me deshació.
1: ¿Te fundía?
0: Se me fundía el helado y era invierno, no me imagino eso en verano.
1: Es para comerlo en un pim pam.
0: O sea, te lo tienes que comer rápido. O ahí dentro. Pero hacen unos helados espectaculares. Yo no acerté porque al ser caliente a mí me gusta el helado muy, muy, muy frío. Pues de dentro pues era como una pasta y es que me quedé con las manos pastosas ya porque se me...
1: Pringadas.
0: Todo pringado.
1: Pringue total.
0: Pues bueno, el lateral. Mira, si subéis las Ramblas, el lado derecho...
1: Mira, ¿dónde está el liceo?
0: Está el liceo, pero igualmente, después del liceo, investigad esas calles porque hay unas pastelerías brutales.
1: Pues sí.
0: Hay una que... La de los donuts, ¿no? Los cronuts.
1: Eso es subiendo...
0: A la derecha.
1: Subiendo a la izquierda.
0: Subiendo a la izquierda, ¿verdad? Que me he equivocado. No, esto lo de los helados está subiendo a la izquierda. Y claro,
1: subiendo
0: yo pensaba en bajando, no.
1: No, subiendo a la izquierda.
0: Subiendo las Ramblas a la izquierda está la heladería esta del sello de Can Roca, pero investigad esas calles, porque realmente, ya os digo, hay unas pastelerías buenísimas y restaurantes muy buenos y muchos restaurantes con opciones veganas hemos descubierto.
1: Pues el próximo programa, ya sabes, buscamos las localizaciones de estas pastelerías y restaurantes y hacemos un especial.
0: Mira, vamos a hacer esto, se nos acaba el tiempo, vamos a hacer una investigación a profundidad, vamos a acabar de hablar de los museos que nos faltan y os vamos a hacer tres rutas.
1: Vale.
0: Vamos a hacer las que les hemos comentado bien calculadas para luego colgarlas y con recomendaciones de dónde comer. ¿Y qué podéis hacer si estáis por la zona de las Ramblas? Voy a ver las Ramblas, tanto a la izquierda como a la derecha, como para arriba, para abajo. Esa es nuestra zona. O sea, nosotros somos como la mafia de esa zona. Es nuestro territorio. Porque nos encanta más de una vez, o sea, cogemos el tren, vamos a Barcelona y nos pasamos un sábado entero, o sea, haciendo esas calles para arriba, para abajo, para abajo, para arriba. Y no nos cansamos de descubrir sitios nuevos. Eso no sé si es bueno o malo. A veces tantas rotaciones que algo no va bien, pero bueno. Que hay pastelerías, heladerías y restaurantes impresionantes, eso os damos fe.
1: Sí.
0: Muchas de las fotos que hemos colgado, sabéis que nos gusta colgar fotos de comida. Como nos dimos a conocer, pues están hechas en esas calles de pequeños descubrimientos y pequeñas joyas que descubrimos. Ay, me estoy poniendo serio y todo.
1: Te estás poniendo muy serio.
0: Eso, ya he comido y me está entrando hambre pensando en esos helados y en esos cronuts.
1: Se te está haciendo la boca agua.
0: Pues nada, chavalotes, os preparamos esas guías para el próximo programa. Os acabamos de hablar de los museos que faltan, porque ya, como podéis ver, hay una barbaridad. Investigaremos los que no hemos ido. Si nos da tiempo, igual visitamos alguno antes de hacer el programa.
1: Ya te veo en el chocolate.
0: y el erótico, hay que hablar del erótico. Vamos a profundizar en el museo erótico también, el de la chocolate, por ejemplo. El de las carrozas fúnebres, dejo que lo investigues tú, no me es tan atrayente para mí. Y hablaremos de los otros y os haremos las rutas de los museos, o sea, ruta de museo y gastronomía junta. Con merienda incluida.
1: Vale,
0: ¿okay?
1: Yo me apunto.
0: Y evidentemente, el brunch. Que sepáis que Barcelona es la capital mundial del brunch, junto a Berlín. Ahora sí que me ha quedado profundidísimo. Me voy a poner rever aquí cuando lo diga. cuando lo edite, esto será con reverb. ¿Qué te parece?
1: Me parece muy bien.
0: Pues muchas gracias por escucharnos, chavalotes y chavalotas. No, chavalotas.
1: Queda feo, chicos y chicas.
0: Bueno, followers, vamos a llamar followers.
1: No, queda fatal.
0: Estimados seguidores, ¿tampoco?
1: Vale.
0: Mira, estimados seguidores.
1: Oyentes.
0: Venga, esto es podcast, radio. hay que marcar. Queridos oyentes, gracias por escucharnos y nos escuchamos la semana que viene.

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1: Sí, a ver, que tenemos las estadísticas de este año.
2: Sí.
1: Tanto de Boomers Boomers como de Viajar de Cine, y estoy muy contento, tú.
2: Ah, ¿sí? ¿Por qué? Sí,
1: porque hemos subido mucho.
2: Hemos subido mucho.
1: Me han llegado las estadísticas del Spotify. Me dice que hemos subido un 450%.
2: Pero,
1: claro, sí, hombre, estamos que lo petamos. Claro, porque si el año pasado no subimos nada, pues claro, con que subas algo y lo escuchen dos o tres, ya hemos subido un 450%. Esto lo cuelgas en las redes y quedas súper bien, tía.
2: Quedas de lujo.
1: Claro, dices, bueno, las estadísticas están disparadísimas.
2: Vale. Oye, a vendernos.
1: No, te lo digo de verdad, el Spotify yo no controlo. Yo sé que se cuelga directamente.
2: Sí.
1: De aquí, bueno, no se cuelga directamente. Yo lo colgaba.
2: Sí.
1: Con el link de aquí. Y me vino un aviso de ebooks, que se colgaban ebooks automáticamente, pero yo no veo que sea automático, yo lo cuelgo yo, pero no tengo control, no sé cómo promocionarnos en Spotify.
2: Lo importante es que se cuelga, ¿no?
1: Se cuelga.
2: Pues ya está.
1: Estamos colgados ahí.
2: Estamos colgados.
1: Como dos jamones estamos ahí en Spotify. Si os queréis escuchar, sobre todo, suscribiros. No pedimos dinero, pero si suscribís, nos dais likes y cosas de estas, pues nos facilitáis que vengan patrocinadores. Necesitamos un sponsor aquí, alguien que pague todo esto.
2: Esto hay que pagarlo.
1: Tantos micrófonos, tantos cables aquí.
2: Tantas escapadas.
1: Las escapadas. Hoy vamos a recomendar una escapada chulísima.
2: Es verdad, una muy chula.
1: Yo diría que es la escapada perfecta para un fin de semana.
2: Sí.
1: Pero primero voy a comentar cuatro cosas de noticias.
2: Cuenta.
1: Por ejemplo, en Barcelona ha sido noticia esta semana de que para entrar al aeropuerto,
2: sí,
1: se ve que había mucho homeless, mucho carterista, mucha gente de esta que empapela las maletas ilegalmente. Yo siempre pensaba, esta gente que paga para que les plastifiquen la maleta,
2: sí,
1: se la plastificaban a lo bestia,
2: sí,
1: dando vueltas. Digo, luego si llegas ahí y te la hacen abrir, ¿qué pasa?
2: Pues que...
1: No te sirve de nada eso, ¿no? Digo yo.
2: No sirve de nada.
1: Es que no lo he entendido nunca. Alguna vez me la han hecho abrir a mí la maleta.
2: Sí, a mí cada dos por tres.
1: Y veo la gente antes de embarcar plastificando, y no sé lo que vale eso, la verdad no lo he preguntado nunca, pero las plastifican, vamos.
2: A lo bruto.
1: No sé cuántas vueltas le dan a eso, que dice que es por seguridad.
2: Seguridad de que, no sé.
1: Ya, pero el de seguridad del aeropuerto te dice, pues hay que abrirla.
2: Y se abre y punto.
1: Y te coges el cútex
2: y le
1: salta la lágrima al hombre cuando le... Bueno, pues, a ver, que había mucha gente de esta que empapelaba, plastificaba maletas ilegalmente. Carteristas,
2: vale.
1: Gente durmiendo por allí.
2: Sí.
1: Pues ahora, al aeropuerto de Barcelona, solo puedes entrar si tienes la tarjeta de embarque.
2: Pues me parece bien.
1: Sí, lo que pasa que... Textualmente, tal como lo han dicho la radio,
2: ¿sí?,
1: que si tú vienes a buscar a alguien o a despedirte de alguien, pues que ya te discutirás con el de seguridad si te deja entrar o no.
2: Oye, hombre, pero a ver, una cosa, se supone que cuando acompañas a alguien lo haces en coche.
1: Bueno, pero no entras al aeropuerto en coche.
2: Pero,
1: Entonces la discusión se acaba.
2: Al parking sí, lo puedes acompañar al parking y en el ascensor del parking te despides, ¿no?
1: Ya, pero hay la típica, cuando llegamos a Barcelona,
2: ¿sí?,
1: hay mucha gente esperando ahí.
2: Ah, es verdad.
1: Sí, el polese,
2: ¿eh?
1: Está la gente con los carteles, todos
2: es
1: ahí
2: verdad.
1: Esperando. Ahora vas a llegar y va a ser muy triste, no habrá nadie.
2: Bueno.
1: O sea, tú llegas de un superviaje y la familia en el parking esperándote, pero esa llegada ya no va a poder ser, a no ser que se discuten o le den un sobre al de seguridad.
2: Claro.
1: Cuando dicen discutirse con el de seguridad, eso no queda muy serio, ¿no?
2: No queda muy serio.
1: Yo no me gustaría estar no me gustaría ser uno de los chicos de seguridad,
2: no,
1: porque
2: a mí
1: van a tener mucho follón estas semanas, sobre todo en Navidad.
2: Pues sí.
1: Yo creo que podrían haber esperado. También es verdad que, por ejemplo, la gente está contenta porque por el hecho de carteristas. Y los taxistas también, porque había mucho taxista pirata, se ve, en el aeropuerto de Barcelona. Se ve que había un circo ya en el aeropuerto de Barcelona. Yo he visto TikToks y cosas y me daban miedo ya, ¿eh?
2: Ir al aeropuerto.
1: Al parking también, atracaban en el parking.
2: Sí, lo del parking lo había oído, que te atracaban en el parking.
1: Madre
2: lo había
1: mía.
2: Oído. Entiendo que como han pasado tantas cosas, al final se han puesto las pilas y
1: pues
2: han decidido
1: aquí,
2: tomar medidas.
1: Tarjeta de embarque y punto.
2: Drásticas, pero medidas.
1: Que mi pregunta es, ¿tarjeta de embarque digital o en papel? Porque no sé si era Ryanair Ryanair y Vueling, que ya no valía el de papel, tenías que ir con el digital.
2: Exacto.
1: Pues solo hace falta que llegues al aeropuerto y el de seguridad te diga que no sirve el digital del teléfono y tengas que imprimir. Tengas que ir a una copistería del Prat
2: a imprimir. Me imagino que no, porque...
1: Pues espero que no.
2: Hombre, hay muchísima gente que no imprime ya, que van con el móvil.
1: Claro, yo... Hasta hace mucho yo imprimía, como buen boomer, imprimía mis billetes.
2: A ver, siempre los imprimimos para tenerlo de retén, por
1: un
2: si
1: buen boomer
2: algo.
1: Un buen boomer imprime sus billetes de embarque.
2: Y nosotros lo continuaremos haciendo, porque en Barcelona a lo mejor no, pero en los otros países a lo mejor lo necesitas en papel.
1: Porque típico comentario de boomer, ¿y si las redes fallan?
2: Ah.
1: Ahí tienes el papel imprimido a color.
2: Ojo, ¿eh?
1: A color.
2: Ojo, ¿eh?
1: Y con hojas individuales, para gastar mucho papel.
2: Mucho papel boomer. Y mucha tinta.
1: Un boomer gasta mucho. Un boomer no es sostenible. No. De esto vamos a hablar en nuestro podcast de Boomer Boomers. Un buen boomer no es sostenible. Un boomer va a comprar el pan en coche.
2: Ostras, sí.
1: Sí, aunque esté delante de casa.
2: Un buen boomer coge el coche para ir a comprar el pan.
1: Y si puede ser, con la ventanilla abierta y el cigarro.
2: También.
1: El cigarro.
2: También.
1: Ahí. Y dejando el coche en marcha con luces de posición, sin aparcar, a buscar el pan.
2: Efectivamente.
1: Pues eso es...
2: Eso es un buen boomer.
1: A ver, otra noticia, aparte de esta del aeropuerto.
2: Sí.
1: Luego hablamos de la escapada, pero he pensado
2: vale,
1: que...
2: Vale, sí, tú.
1: Como íbamos a hablar solo de la escapada, pues hacer un resumen de cosas. Por ejemplo, mañana, esto ya no vale. Hacen huelga en Portugal. Si alguien viaja el 11 de diciembre a Portugal, pues va a tener problemas.
2: Pues sí, va a tener problemas.
1: Si consigue entrar al aeropuerto de Barcelona con el de seguridad, pues que igual cuando llegue no hay avión para Portugal,
2: vale.
1: Porque hay una huelga que separa todo.
2: Sí. Vale.
1: Noticia es también que mucha gente ya está utilizando la inteligencia artificial para programar sus vacaciones, sus itinerarios.
2: Bueno, eso lo veo bien.
1: Sí, lástima que mucha gente ha caído en Austria pensando que iba a Australia. ¿Sabes tú que en el aeropuerto de Austria hay un... que de Viena, creo, que hay una sección para gente que pensaba que iba a Australia... Y que llega a Austria. No, esto es verdad, ¿eh?
2: ¿En serio?
1: Te lo juro.
2: ¡Qué fuerte!
1: Sí, hay una sala que ya están preparados, el de seguridad. Los pobres de seguridad. Pobres, yo últimamente... Wow. Mira, ya es duro, ¿eh? Pero tienen muchos... O sea, van a ser psicólogos, van a ser de todo. Van a ser coach.
2: Entonces, hay gente que va a Australia...
1: Que compra el vuelo pensando que va a Australia y se va a Austria. Se confunden. No, pero que hay una sala...
2: Madre
1: en el aeropuerto
2: mía.
1: De Viena, creo que es.
2: Madre mía.
1: Para gente que llega ahí, emocionados, con manga corta.
2: ¡Hala!
1: Dicen, stop. ¿Dónde va, chaval?
2: Ya que hace frío.
1: Claro, van con bermudas pensando que llegan a Australia con la tabla de surf. Y dice, chaval...
2: Y dicen, aquí tabla
1: de... O sea, el de seguridad, un buen segurata del aeropuerto de Viena lo sabe distinguir.
2: Seguro.
1: La tabla de surf, pantalón corto, dice, este se ha equivocado. Imagínate el disgusto. Claro que les parecía barato el vuelo.
2: Hombre.
1: Claro. Y un vuelo a Australia ya sabemos lo que vale.
2: Sabemos.
1: Pues mucha gente está haciendo sus itinerarios y a veces sabemos que el chat GPT pues, te puede gastar bromitas.
2: Pues sí.
1: Y según qué itinerarios, pues claro.
2: Imagino que debe pasar también con lo típico de que me quiero ir a Washington y les mandan a Washington DC o a Washington Estado o a...
1: Bueno, pero
2: dónde.
1: Washington, tienes un Washington por ahí, por encima de Seattle.
2: O sea, por eso lo
1: Washington.
2: Digo, que sí, a lo mejor la gente se equivoca y se van al otro Washington.
1: Pues chicos, con cuidado. Lo digo porque esto con el rollo este que la gente está organizándose sus vacaciones con la IA, pues muchas agencias de viaje lo están notando.
2: Me imagino.
1: Y guías de viaje y todos estos. Y...
2: Lo que pasa que sí que es verdad que la IA va muy bien, pero hay que verificar los datos que te da. No puedes creer ciegamente
1: sí, porque
2: lo que
1: a
2: te
1: mí,
2: saca la IA.
1: Tú sabes que me tenían que devolver unos dineros a Hacienda.
2: Sí.
1: Me llegó una notificación que no me quedaba claro, se la puse en el chat GPT y me dijo que yo renunciaba a mi devolución. Yo, ¿qué dices, loco?
2: Y no era eso lo que te estaban diciendo.
1: No, lo que pasa es que a veces hacen los escritos así un poco complicados, pero me sorprendió porque tampoco era tan complicado entenderlo. Yo lo pregunté por si acaso y me dijo que no, que yo que no iba a cobrar nada y sí que he cobrado, tranquilo.
2: Que sí,
1: chicos,
2: que has cobrado.
1: He cobrado.
2: Hemos cobrado.
1: Otra noticia es que los Airbus van a repasar muchos vuelos. Controlad si los vuelos que tenéis contratados en las vacaciones es un Airbus, porque se ve que perdían piezas, o yo qué sé. Sí, no sé, yo no quiero saberlo.
2: Vamos, que iban un poco ligeros.
1: Que había un fallo gordo, sí.
2: Había un fallo gordo.
1: Que había una arandela que no... Hay que repasarlo. Todos los Airbus, hay que pasar por el ITV.
2: Madre mía.
1: Sí.
2: ¿Cómo estamos?
1: Sí.
2: Entre que los Airbus Pierden piezas. En
1: gente Portugal, perdida en Austria. Gente que no puede ir a Portugal.
2: Llegas a Portugal y no puedes pillar el vuelo. Y como vayas a Barcelona sin la tarjeta de embarque, no entras.
1: Vas
2: pues
1: a recoger a tu hijo que llega de no sé dónde, que llega de Australia de todo un año de Erasmus y no te dejan entrar al aeropuerto.
2: Por ejemplo.
1: Y te dicen que no, es que tu hijo ha aterrizado en Austria.
2: Por ejemplo. Por ejemplo.
1: Esto no vamos bien. Bueno, vamos a lo importante, al título, al clickbait de este podcast. Fin de semana perfecto, creo que he puesto, no lo sé.
2: Redondo.
1: El chat GPT nos hace los títulos, el chaval. Viaje de ensueño en Austria, ya estamos hablando de la Costa Brava, muy bien, perfecto. Perfecto, chat GPT. A ver, sabéis que nosotros somos unos grandes enamorados de la Costa Brava, Lampurdá, toda esta zona, cuando fuimos al Parador de Aiguablava.
2: Gerona nos enamora.
1: Gerona es fantástico. Toda la costa. Pues nos hemos ido a la zona de Llafranc.
2: Sí.
1: En Llafranc, apuntad bien esto, ¿eh? Porque esto es para un fin de semana perfecto.
2: Sí.
1: Nos hemos ido al Far Hotel Restaurant. Este nos hemos enamorado de verdad.
2: 100%.
1: Nosotros os recomendaríamos que cogierais la habitación número 3, porque es la mejor.
2: Es muy buena.
1: Y, bueno, recuerdo siempre que estamos hablando, nosotros, los que nos conocéis, viajamos en temporada baja. Eso es importante recalcarlo.
2: Exacto, es decir, en temporada de invierno solemos ir a sitios de costa y en temporada de verano solemos ir a sitios de nieve.
1: Sí, sí, sí. Básicamente porque somos unos asociables totalmente. No.
2: Y aprovechamos las ofertas.
1: No, bueno, evidentemente, claro. Este hotel en verano tiene que ser carísimo y de gente por todo. No por el hotel, por el entorno.
2: Sí, exacto.
1: Tiene que haber mucha gente por ahí. Pues esto es el Far Hotel Restaurant, buscadlo, esto está en Llafranc, en la calle. Bueno, perdón, en la calle.
2: Bueno, que os guíe el GPS.
1: Es que la calle es la montaña de San Sebastián, carrera de Uruguay. Ni me había fijado yo.
2: Que está en una calle.
1: Es que muchas veces digo las calles exactas y digo, mejor buscad el Far Hotel Restaurant en Google.
2: Sí.
1: Y saldrá todo más rápido. Porque yo mismo que he estado este fin de semana ni sabía que estaba en la montaña de San Sebastián, al carrer d'Uruguai 86.
2: Es que, a ver, básicamente está en una montañita y sí. Hay la típica carretera de montañita, entonces, claro, no.
1: No, contate esto, no que cuentas. Está en Llafranc, en Girona, y este hotel está en arriba, en un acantilado guapísimo.
2: Sí. Sí.
1: Que tienes, evidentemente, ahí mismo está el far.
2: ¿Un faro?
1: Un faro.
2: ¿Un faro?
1: El faro de Santa Susana, claro. Puede ser.
2: No, el faro de San Sebastián.
1: De San Sebastián.
2: Porque la montaña se llama San Sebastián, vale, vale. Es el faro para
1: ahora
2: de
1: vamos
2: San
1: bien,
2: Sebastián.
1: Vamos bien, entre los dos hacemos equipo aquí.
2: Exacto.
1: ¿Y qué pasa? La habitación, a ver, todas las habitaciones son perfectas para mí, menos la suite. Porque la suite, lo que vi, daba la montaña. Eso no lo entiendo.
2: A no ser que tenga arriba y desde arriba se vea otra cosa. Ahí
1: si
2: ya
1: alguien
2: no sabemos,
1: va a la suite, que nos lo diga.
2: Que nos lo diga.
1: Nosotros no tenemos presupuesto.
2: Para ir a la
1: Cuando
2: suite.
1: Tengamos sponsor, igual podemos ir.
2: Y verificamos que se ve en la suite.
1: Pero la 3, ¿por qué os decimos la 3? Porque la 3 tiene balcón, pero es el balcón de la esquina.
2: Sí.
1: ¿Qué quiere decir esto? Que tienes el balcón más ancho y tienes vista a lo que es el faro y a lo que es a la playa.
2: Sí.
1: La vista es espectacular. Cuando llegamos estábamos flipando.
2: Y también tienes vistas a la ciudad. Porque
1: justo
2: detrás del faro está la ciudad.
1: Entonces, las vistas son descomunales.
2: Tienes unas vistas espectaculares.
1: Es que precisamente el día que fuimos hacia esos atardeceres rojizos.
2: Sí.
1: Y a ver, no es por nada, pero es que hemos pillado un fin de semana de diciembre que hacía un tiempo espectacular.
2: Bueno, básicamente tomamos el sol.
1: Yo sin camiseta. Me puse a tomar el sol con camiseta, chicos. Tomad el sol, vitamina D cuando podáis. Y aunque sea en invierno, os sacáis 10 minutos la camiseta que para coger ahí energía a tope, como el Son Goku o Superman.
2: Es que lo que me pareció curioso es que incluso por la noche y a primera hora de la mañana no hacía frío.
1: Es que ya te digo yo, no sé qué pasó este fin de semana, que fue perfecto. O sea,
2: sí.
1: esto no os podemos asegurar
2: claro.
1: De cuándo vayáis. Pero también te digo que ese hotel lloviendo tiene que ser fantástico.
2: Muy romántico.
1: Muy romántico.
2: Muy romántico.
1: Y ya os digo, la habitación número 3 tiene la terraza que hace esquina y además tiene un balcón.
2: Exacto.
1: Tiene un balcón al otro lado de la habitación. Que aparte de la terraza, la habitación es guapísima.
2: La habitación es perfecta. El baño es perfecto, con bañera, con
1: lavabo.
2: La cama
1: gigante.
2: la cama gigante.
1: Cama gigante.
2: La tele puedes usarla con Netflix.
1: Tienes Smart TV, que puedes
2: Smart
1: poner
2: TV,
1: Prime.
2: Ya se agradece.
1: Eso ya es a más. Pero cuarto de baño me encantó porque era como muy clásico, sí. Atemporal, totalmente.
2: Totalmente
1: pero,
2: temporal.
1: Con unos azulejos como azules.
2: Azules. Muy
1: pero la grifería
2: marítimo,
1: era como
2: marítimo.
1: De época.
2: Sí, la grifería.
1: Pero nueva.
2: Sí,
1: pero nueva.
2: Era muy bonita.
1: Yo le hice fotos. No hice fotos al final.
2: De la
1: bueno,
2: grifería no.
1: No, porque no. Queremos renovar el baño.
2: Es verdad.
1: Ya sé que no viene al caso, pero...
2: Pero no hicimos fotos de la grifería.
1: Por eso necesitamos sponsor, porque sí. Queremos renovar el baño.
2: Totalmente.
1: Y aquí hace falta Claret.
2: Ojo.
1: Pues lo digo, la habitación. Y aparte de esto... El hotel, las zonas comunes del hotel, chulísimas.
2: Sí. O sea,
1: unas salas de estar, un patio... Buah.
2: El patio era al aire libre, es verdad, interior, pero al aire libre. Luego tenías unas salas al revés, que eran cerradas, pero con como si estuvieras en el comedor de una casa súper íntimo.
1: Pues que era como una casa señorial, era, no sé de qué
2: sí.
1: época es eso.
2: Pero era...
1: Súper adaptado, sí. Modernizado por dentro.
2: Muy, muy, muy bonito, muy cómodo. ¿El personal encantadores todos?
1: No, sí, sí,
2: ojo.
1: Sí.
2: Todos.
1: Pasada una pasada.
2: Desde el restaurante, los camareros, todos súper majísimos.
1: Cuando lleguéis, tenéis parking incluido,
2: sí.
1: Aunque no es cubierto, pero os recomendamos que lo pongáis. Porque igual cuando llegáis hay muchas explanadas por ahí fuera, pero por la noche yo oí follón por ahí, gente
2: botellón.
1: Gritando. Sí, yo creo que había botellón. Entonces ellos tienen un parking que se abre una barrera, ponerlo dentro porque está incluido.
2: Sí, totalmente.
1: Por si no os lo dicen, nos lo preguntáis, os dan un código que se abre la barrera. Y la verdad que estuvimos más tranquilos, porque
2: sí.
1: En principio lo íbamos a dejar fuera porque sobraba sitio.
2: Sí.
1: Y el chico nos lo dijo. Y luego por la noche, como dice Nina, oímos voces.
2: Voces.
1: Oímos voces por ahí.
2: Exacto.
1: Había algo, estaba pasando algo por ahí. Y sonaba como si estuvieran destrozando un coche, te digo la verdad. El ruido ese, digo, no sé, parece que están saltando encima de un coche.
2: Es que fue muy gracioso que dijiste esto, parece que estén desmantelando un coche.
1: Totalmente.
2: Menos mal que el coche lo tenemos en el parking cerrado.
1: Sí, sí, totalmente.
2: Y luego el desayuno.
1: No, pero vamos a empezar por el restaurante también.
2: Ah, vale, empecemos
1: a ver,
2: por el restaurante.
1: Tal como he dicho, es el Far Hotel Restaurant.
2: Es
1: ¿qué
2: verdad.
1: Quiere decir esto? Porque esto... A ver, ya hace tiempo que alguien nos dijo que este restaurante era muy bueno y
2: sí.
1: Nosotros habíamos pasado por fuera y no lo conocíamos. Sí que es verdad que hay un menú temático de unos 45 euros la persona, pero creo que esto es entre semana.
2: Sí, no.
1: Pero hay que comer arroz allí.
2: Sí.
1: Hay que comer arroz. Tienen, bueno...
2: Estoy salivando ya.
1: Mira,
2: empiezo a salivar.
1: Hicimos unas anchoas con pan de cristal de primero.
2: Sí.
1: Y luego una burrata con piñones y un jamón y...
2: Jamón de jabugo.
1: Con un aceite y no, yo qué sé qué más tenía por encima. Que lo mezclabas eso, la burrata que se deshacía con
2: sí.
1: Los piñones ahí.
2: Estaba espectacular.
1: Madre mía. Eso para entrar.
2: Con unos higos macerados, ¿te acuerdas? Dulces,
1: sí.
2: Buenísimos.
1: Es verdad, sí, eso, los higos macerados. Tenías que mezclarlo todo
2: y estaba
1: impresionante. Y además, pillamos suerte. Si vais pronto,
2: sí.
1: la política que tienen ellos, si quieres reservar buena mesa ahí, que es pues cerca de la ventana porque ves el mar, el paisaje, pues id pronto. Porque... Sí. Nosotros íbamos sobrados de tiempo, fuimos los primeros y nos dejaron escoger.
2: Sí.
1: Y tuvimos también suerte que nos sentamos en una mesa grande.
2: Sí.
1: Que además una cosa... No, preciosa. Pero además grande.
2: Sí,
1: no
2: sí,
1: una mesa pequeña que
2: no,
1: a veces
2: no.
1: Hay sitios que como solo sois dos... No, era una mesa de cuatro. Y bueno,
2: sí.
1: Y eso nos fue bien para poner la paella
2: ¡hombre!
1: Luego. Porque nosotros cuando nos dicen, ¿emplatamos paella o os la traemos? No, trae para acá la paella.
2: Trae la paella que
1: y
2: ya...
1: Y el cucharón y ahí... ¿Y qué paella pedimos?
2: La paella de arroz negro con sepia,
1: sí,
2: gambas y aioli.
1: Oh, sí, nena. Mira, las gambas, evidentemente, de Palamós, que están allí. Pues venía todo el arroz negro con su socarrat.
2: Sí.
1: Con las gambas, con su montañita de aioli encima.
2: Encima de cada
1: bueno,
2: una de las gambas.
1: Eso mezclado...
2: Estaba... Y había un montón de sepia, ¿eh?
1: Sí.
2: Estaba cargadito de sepia.
1: Sí.
2: Que sitios que la sepia te la imaginas,
1: no,
2: allí no.
1: Y el arroz, que a nosotros no nos gusta excesivamente salado, tenía casi un punto dulzón y todo.
2: Sí, de lo rico que estaba.
1: Sí. Y bueno, rascamos y a veces me da vergüenza porque cuando vienen a buscar la paella es que está limpísima. No
2: dejamos
1: nada.
2: Ni un gramo.
1: Nada.
2: Ni un grano.
1: No. Eso no, en eso somos infalibles.
2: Totalmente.
1: No. Y para rematar, para tirar a bay, como decimos aquí, pues una buena crema catalana con carqueñolis.
2: Hombre,
1: no foscas,
2: hombre.
1: Toma, por favor.
2: Hay que ingerir.
1: Por favor. No. Y el metre amabilísimo.
2: Encantadores todos.
1: Y eso que te lo tenían a tope. Al principio,
2: sí.
1: Cuando llegamos... Claro, tan pronto estábamos solos, pero cuando nos fuimos estaba lleno. pero
2: lleno.
1: Precioso, muchas familias. No, hay gente que sabe dónde hay que ir a comer allí, ¿eh?
2: Y nosotros ahora también lo sabemos.
1: Y ahora lo sabemos también, sí.
2: Y vosotros también.
1: Y otra cosa que me gusta, que aparte que las mesas son grandes, la separación entre mesas.
2: Sí.
1: Yo
2: sí.
1: Estos sitios que parece que vayas a cenar con otra gente de lo cerca que están las sillas.
2: Sí.
1: Aquí no, estaban súper lejos. La gente estaba muy lejos.
2: Muy lejos estaba. Es que es verdad, es que está molesta un poco.
1: No, porque, a ver, yo entiendo que se quiera aprovechar el sitio, pero también tienen que entender que tú vas con tu pareja o que, con quien sea. Ni yo quiero que el de al lado se entere de lo que estoy hablando, ni me importa a mí con quién le puso los cuernos la vecina del de al lado, que te acabas enterando, que dices, que no quiero saberlo.
2: Que no quiero, no quiero saberlo.
1: O también la típica escena, ahora voy a ser...
2: A ver, vamos a reír.
1: Que llegas a un sitio y hay alguien que conoces, pero no tanto, y te sientan al lado. Y dices, o aún peor, alguien que te cae mal.
2: Fatal, sí,
1: que
2: sí.
1: Te cae como el culo.
2: Esto ha pasado.
1: Y te ponen ahí sentado al lado.
2: Sí.
1: Y dices, pues vaya cena me espera, ¿no? ¿Eh?
2: Sí.
1: O esta gente típica súper chafardera.
2: Que están ahí pendientes de lo que estás hablando.
1: Con la oreja como el Spock de Star Trek, ahí escuchando a ver qué...
2: Como si fuera
1: el Fox. ¿Hemos pillado orejones para comer o qué? Cómete unos torreznos, hombre, ya.
2: Eso siempre va bien, unos torreznos.
1: Pues aquí el timing fue este. Evidentemente fuimos a la habitación y yo, Jaume, hice una buena siesta.
2: Hombre, es que después de la comilona que nos pegamos, había que dormir.
1: No, es que era inevitable.
2: Había que dormir.
1: Era inevitable.
2: No podía salir a andar con la barriga hinchada de esa forma. No,
1: sí,
2: no.
1: Bueno, tomamos el sol también.
2: Sí, también.
1: Pues con
2: también.
1: Esas hamacas. A eso ver, que era claro. Diciembre, pues con el solecito.
2: Sí.
1: Claro, con el solecito ya yo cogí el socarrat y ya me puse en la cama. Tú dijiste, voy a ducharme un momento. Y cuando saliste, yo ya estaba ya levitando.
2: Estabas
1: ahí.
2: En el
1: Valhalla.
2: Estabas en el Valhalla, durmiendo tranquilísimamente.
1: Lo bueno que tiene la montaña esta, que yo lo digo, es como un santuario, como un oasis, la montaña esta de San Sebastián. ¿Por qué? Porque tienes el hotel, el restaurante. Tú, si quieres, puedes bajar a Llafranc, al pueblo. También te digo, las subiditas, tela, ¿eh?
2: Sí, es media hora para subir y media hora para bajar, más
1: sí,
2: o menos.
1: Pero nosotros estamos preparados, pero son unas bajadas y unas subidas, sobre todo la bajada, ¿eh?
2: La bajada es brutal, ¿eh? Está súper inclinada.
1: A ver, que puedes ir, ¿eh? Porque hay algunos bares, no todo está abierto porque es invierno, pero lo bueno de este oasis santuario es que tienes el faro del restaurante, que lo tiene todo como refugio, y además abajo, donde está el faro, tienes un gnomo.
2: Sí. Que para los que no lo sepáis, es un restaurante japonés.
1: Sí, es como una pequeña franquicia que tenemos. No sé si hay más en España. Hay en Barcelona, en Chirón. No, creo que no.
2: Creo
1: está
2: que
1: por
2: no,
1: Cataluña.
2: Por eso lo he dicho.
1: Pero de una calidad excepcional.
2: Sí.
1: Brutal.
2: Entonces, el sushi de ahí está buenísimo.
1: Sí, pero me refiero... Porque después... No, a ver, nosotros, cuando hemos comido arroz como una paella o un arroz como este al mediodía, a la noche no me voy a meter yo...
2: Un
1: arroz con bogavante, un entrecot o una parrillada...
2: Distrito. Sí.
1: Normalmente nos gusta hacer, como decimos aquí, un pan tomacatán parnil o algo así ligerito.
2: O un pica-pica.
1: O un pica-pica. Y qué mejor que un pica-pica que unos nigiris y unos sashimis, ¿no?
2: Totalmente.
1: Eso entra súper bien.
2: Totalmente.
1: Entonces, esto te queda súper bien porque del hotel al gnomo creo que no llega a 10 minutos andando.
2: No, no llega ni 5.
1: No, ni 5 minutos, es que está ya mismo. ¿Y qué pasa? Pues que el fin de semana este te lo puedes pasar entero aquí en la montaña esta, entre el far, el gnomo, el restaurante del far. Y, ojo, que hay unos caminitos para que hay el mirador de la Divina Pastora, hay unas ruinas ibéricas al lado mismo, que puedes hacer unas rutas. Porque está, ¿cómo se llama el camino ese? El camino de Ronda, ¿no?
2: Sí, el camino de Ronda, creo que está cerca.
1: Pasa por allí. Y bueno, de lejos se puede ver el parador de Aigua Blava, al otro lado.
2: Creo que sí.
1: Me refiero que si quieres desconectar un fin de semana así, pues es perfecto. Tú te subes a la mañana aquí al hotel. Si no te dan la habitación, te vas a dar una vuelta. Te vas a comer al restaurante. Te metes la siesta en el hotel.
2: Exacto.
1: Disfrutas el hotel, como si te quieres tomar algo, porque tienen su bar también. Nosotros a la noche, porque fuimos al gnomo, pero el bar, el restaurante está abierto del hotel también.
2: Sí.
1: Y tienen como el bar, por si quieres hacer, yo qué te digo, una Coca-Cola y unas patatas fritas. Ahí lo tienen también.
2: Sí, también lo tienen.
1: Pues, ¿qué pasa? Que como fin de semana, pues dejas el coche ahí y te olvidas del coche. Te vas a tu hotel, comes, y a la noche vas a caminar un poquito, te llegas al gnomo, luego si quieres vas a caminar un poquito por allí. Oye, y tienes el mirador, que por la mañana fue bestial. Si nos levantamos, el desayuno es a las 8.
2: Si nos levantamos a las 7.
1: A las 7. Pues a ver salir el sol en ese entorno.
2: El cielo estaba rojizo, rosado, precioso. Sí. Algo espectacular también por la mañana.
1: Sí, nos bajamos pegamos al hotel, que sí, por debajo hay un caminito que sí, está también, donde están las calas. Ojo con sí, las calas, ¿eh?
2: Ojo con las calas.
1: Que te caes de una cala de esa y te no quedas calado, ¿eh? Te quedas calado, ahí no te encuentras.
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4: Saludos. El grave accidente ferroviario registrado este fin de semana en Córdoba ha tenido repercusiones inmediatas en la actividad turística. Entre ellas, la cancelación de la agenda de Irio en Fitur, la suspensión del Foro Excel Tour que se celebraba este martes, la interrupción de la alta velocidad entre Madrid y varios destinos andaluces y el aplazamiento de la gala de los Forbes Travel Awards, afectando desplazamientos turísticos y profesionales en una semana clave para el sector. Más temas. Canarias cerró 2025 con 16 millones de pasajeros internacionales, un 3,6% más que en 2024. Reino Unido se mantuvo como principal emisor de turistas al archipiélago, seguido de Alemania e Italia, consolidando a Canarias como uno de los destinos favoritos dentro del flujo internacional hacia España. Más temas. Los terceros premios Fitur for All han reconocido a destinos, empresas y organizaciones que promueven el turismo accesible, destacando a Fundación Visit Valencia, Montevideo, Viajes El Corte Inglés y Segitur como ganadores. La entrega de los premios se celebrará durante Fitur y todas las iniciativas finalistas se incluirán en la Guía de Buenas Prácticas en Turismo Accesible. Mientras, Travel Life impulsa su expansión en ocio y entretenimiento, gestionando espacios emblemáticos como la Plaza de Toros de Madrid y ampliando su presencia en Europa a través de Nautalia. Tras superar los 1.000 millones de euros en facturación en su primer año, el grupo refuerza su modelo integral de turismo de calidad y experiencias diferenciadas. Y Alberto Gutiérrez, fundador de Civitatis, se convertirá el 22 de enero en el cuarto español en viajar al espacio como parte de la misión NS-38 de Blue Origin. El emprendedor vallisoletano experimentará así varios minutos de ingravidez y vistas de la Tierra desde la cápsula New Shepard, sumando una nueva aventura a su trayectoria dedicada al turismo. Hablamos ahora de innovación. La Comunidad de Madrid ha lanzado la aplicación Mi Tarjeta Transporte, que permite validar el abono mensual en metro, autobuses y cercanías desde el móvil. Disponible de momento para Android, beneficiará a más de 3 millones de usuarios y se ampliará a tarjetas infantiles, abonos de empresa y a iOS durante 2026. Más temas. BroadVoice Go Contact destaca que hasta el 70% de las interacciones en el sector turístico ya pueden automatizarse con inteligencia artificial, mejorando la gestión del servicio al cliente en un contexto de mayor volumen y complejidad. La omnicanalidad, y la IA se consolidan así como herramientas clave de innovación para optimizar la experiencia del viajero y la eficiencia operativa. Vamos ahora con la actualidad internacional. Gloria Guevara ha sido nombrada presidenta y CEO del WTTC, el World Tourist and Travel Council, retomando el cargo que ya desempeñó entre 2017 y 2021. Su liderazgo busca fortalecer la relevancia global del organismo, ampliar los servicios a sus miembros y consolidar su papel como principal representante del sector privado de viajes y turismo, impulsando inversión, crecimiento y desarrollo del talento a nivel internacional. Mientras, TUI Group ha extendido a Austria su modelo alemán de agente de sofá, una red de asesores de viajes independientes que operan a domicilio bajo la marca Reisewartung, powered by TUI. Espero haberlo dicho bien. El sistema combina el respaldo de la marca TUI con una plataforma tecnológica corporativa, permitiendo así ofrecer atención personalizada y flexible sin necesidad de oficinas físicas, en línea con la creciente demanda de asesoramiento fuera del horario comercial.
5: Hotel.
4: Y terminamos con la actualidad hotelera. Grupo Iberostar cerró 2025 con ingresos gestionados de 5.100 millones de euros, un 14% más interanual, y ha anunciado un plan de inversión de 1.000 millones hasta 2028 para impulsar nuevos proyectos y la transformación de activos. Su división hotelera, Iberostar Hotels and Resorts, alcanzó 2.369 millones en ingresos, con un crecimiento del 8,7%, y la compañía seguirá apostando por una expansión selectiva en destinos frente al mar, principalmente mediante contratos de gestión. Más temas. Pierre and Vacances España cerró el último ejercicio con una facturación récord de 121,7 millones de euros, lo que supone un crecimiento del 12,7% respecto al año anterior y la superación de todas las previsiones. En este contexto, su director general en España, Oscar Güell, amplía sus funciones y asume también la responsabilidad de desarrollo para Europa, con el objetivo de coordinar y armonizar la expansión internacional del grupo en los destinos mercados, perdón, en los distintos mercados europeos. Y por último te cuento que Meliá planea abrir 9 hoteles en Malta durante los próximos 3 años, desplegando 4 de sus marcas y colaborando con Accius Group a través de Blue Clay Collection. Los proyectos incluyen desde la rehabilitación de residencias históricas en La Valeta hasta la reconversión de casas señoriales en Gozo, reforzando la presencia de la cadena en el Mediterráneo y el posicionamiento de Malta como destino cultural y de lujo. Te dejo con esta noticia. Mañana volveremos con más actualidad turística. Hasta entonces, te deseo muy feliz día.

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1: Son las 8 de la mañana y 5 minutos.

0: Hola Trotamundos, bienvenidos, bienvenidas a Un Gran Viaje. Soy Pablo Strubel, autor de la web y el libro Cómo Preparar un Gran Viaje y organizador de las jornadas de los grandes viajes. Y en este podcast quiero compartir la experiencia y aprendizajes de gente que ha hecho increíbles viajes de varios meses o años. ¿Empezamos? Hola, hola, hola, ¿qué tal? ¿Cómo va todo? Bueno, espero que muy bien, con ganas de escuchar un nuevo podcast de Un Gran Viaje. Te saludo, aquí Pablo Strubel, ya sabes, como cada semana acudiendo fiel y puntual a la cita contigo, con mis oyentes queridos. Y bueno, muy contento de poder ofrecerte esta semana también un nuevo podcast de viajes. En esta ocasión nos vamos de viaje por Latinoamérica. Nos vamos a ir de viaje con John Ander Ferry, un chaval que con 30 años, después de vivir varios años en Alemania, bueno, decidió que era momento de hacer un borrón y cuenta nueva, de pasar página, y lo dejó todo para irse a viajar desde Argentina sin muchos planes por América del Sur, aunque al final el viaje le llevó a pisar México durante unos días. Así que estuvo viajando en total durante 6 meses, pues por Argentina, Brasil, Colombia, Perú, Bolivia y finalmente México. Un viaje, como nos va a contar, en el que acabó bastante cansado, que fue bastante exigente para él a nivel emocional también. Viajaba solo por primera vez, era la primera vez que hacía un viaje largo, y aunque a veces alternó el viaje con, bueno, con otros viajeros o personas que iba conociendo en su ruta, pues bueno, fue un viaje que, bueno, que le dejó eso, exhausto. En el viaje vivió experiencias estupendas como remontar el Amazonas, como caminar hasta la ciudad perdida en Colombia, ascendió volcanes en Perú, descendió la ruta de la muerte en Bolivia, en fin, situaciones, momentos y personajes que fue conociendo en su ruta, que marcan, digamos, el protagonismo de este podcast, en el que, bueno, charlamos durante una horita de tú a tú con el protagonista, con John. Nada más, os voy a dejar con la entrevista, espero que la disfrutéis mucho. 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En fin, sea lo que sea, te doy las gracias por la escucha y no me enrollo más y te dejo ya el siguiente programa, esta conversación con John. Espero que la disfrutes. Hola John, ¿qué tal? ¿Cómo estás?
1: Hola Pablo, muy bien. Aquí estamos pues en Barcelona.
0: ¿Qué tal? Encantado de saludarte desde Madrid, en mi caso. Y oye, un placer que hayamos conectado a través del email que me escribiste el otro día, pues para hablar de tu gran viaje, un viaje que ha significado mucho para ti. Y bueno, antes de arrancar, para poner un poco el contexto a los oyentes, pues me gustaría pedirte, ¿nos puedes explicar un poquito cuál es este gran viaje del que hoy vamos a hablar?
1: Por supuesto. Bueno, me presento brevemente. Yo soy John Ander, o John, de Bilbao. Y nada, venimos a hablar de un viaje que hice yo hace 2 años. Fue un cambio que hice, digamos, en mi vida. Decidí cerrar una etapa que sentía ya gastada y decidí irme 6 meses a Sudamérica. Y recorrí países como Argentina, Brasil, Colombia, Perú, Bolivia y finalmente México, que fue el único país que consiguió que mi viaje no fuera a Sudamérica, sino que fuera a Latinoamérica.
0: Es verdad.
1: Sí. Fueron 3 días que estuve allí y ya, bueno, tuve que cambiar el nombre al viaje.
0: Bueno, genial. ¿Qué te llevó, dices, bueno, que un poco un cambio de ciclo y demás que querías dar? Normalmente la gente que, digamos, apuesta por hacer viajes largos ya tiene bagaje viajero. ¿De dónde te viene a ti la pasión? Y porque asumo que ya habías recorrido países por el mundo.
1: Pues sí, la verdad es que Europa me la he recorrido prácticamente entera. Y bueno, también he estado una vez en Estados Unidos, un par de veces en África, y en Asia no he estado todavía. Pero bueno, a mí la pasión por viajar me surge, bueno, yo creo que empezó cuando tenía yo 19 años, que me fui por primera vez un verano fuera, en este caso me fui a Londres. Más adelante, en los siguientes veranos, estuve haciendo cursos de alemán en Alemania. Entonces, bueno, ya ahí empecé a tener como la curiosidad de visitar el extranjero. Mucho más adelante me fui a Alemania a trabajar. Estuve allí 7 años, prácticamente 7 años, entre un año de estudio y el resto trabajando en una empresa. Y en el tiempo que estuve en Alemania tenía mucha facilidad para viajar por Europa. Vivía en una zona en la que había muchos aeropuertos cerca y había vuelos baratos. Entonces, ahí fue cuando yo más viajé. En los años entre los 23 y los 30, tengo la 31, pues, bueno, han sido los años en los que más he podido viajar.
0: ¿A qué te dedicabas en Alemania?
1: Yo soy ingeniero de profesión. En Alemania trabajé en la industria de la automoción. Y bueno, fueron, sí, 5 años y medio de que trabajé en una empresa allí, en el mundo de la movilidad eléctrica.
0: Oye, no sé si tu vida es un poco paralela a la mía, porque yo con 30 años me dio un flux, aparqué mi carrera profesional de economista que trabajaba en exportación, vivía en Barcelona en esa época, lo dejé todo, me hice una mudanza de cosas a Madrid y me fui a viajar, estuve 8 meses viajando por la Ruta de la Seda, pero no sé si fue, o sea, en tu caso algo parecido, con los 30 años, no sé si hay una crisis real o qué, pero hay mucha gente que por ese entorno, ¿qué pasaba por tu mente en ese momento?
1: Pues mira, yo creo que hay mucha gente que a los 30 nos da como este chispazo, ¿no? De querer cambiar de vida de repente y de hacer algo que llevamos tiempo pensando en hacer y que no nos atrevíamos. Y en mi caso fue así, igual que en tu caso. Yo, digamos, que fui arrastrando durante muchos años la idea de dejar Alemania, porque sentía que ya había vivido todo lo que tenía que vivir allí, sentía que me hacía falta algo nuevo. Y bueno, la cuestión es que sabía que iba a cambiar de vida, pero no sabía cuándo. Entonces, yo creo que a medida que se acercaban los 30, pues esa necesidad se hizo más latente. Y ya con 29 años, pues decidí decir hasta aquí. Y fue ahí cuando me fui de viaje, cuando me fui a hacer el gran viaje, el viaje sabático, sí.
0: ¿Cómo armas el plan mental en el sentido de cómo se prepara uno para un cambio de vida, un cambio este viaje subsiguiente?
1: Pues la verdad es que yo decidí cerrar esta etapa en Alemania antes de saber que me iba a ir de viaje. Yo tenía la sospecha de que me iba a ir de viaje, pero yo necesitaba primero cerrar lo que estaba haciendo, lo que tenía en aquel momento. Y una vez me sentí ya liberado de aquello, fue cuando, bueno, poco a poco empecé a pensar, bueno, pues podría irme de viaje durante un tiempo indefinido. Más adelante, pues, aun cuando estaba, digamos, que ya había dimitido mi trabajo y estaba antes de, o sea, en los meses previos a marcharme de Alemania, en ese tiempo, pues, una semana dije, voy a buscar vuelos. Y en

0: Encontré un vuelo barato a Buenos Aires, lo compré para la semana siguiente a marchar de Alemania. Y así poco a poco, pues fui como enfocando mi vida hacia esa dirección. Pero yo tampoco planifiqué demasiado. O sea, tenía una ruta vaga, definida en mi mente, que al final no seguí. Y bueno, tampoco sabía qué países iba a visitar. O sea, los que acabé visitando no fueron los que yo pensé que iba a visitar. Sí, me pasó un poquito eso.
1: Oye, pero ahora estaba pensando, por ejemplo, bueno, lo del trabajo vale fuera, mudanza que tuviste que hacer, el tema ahorros, por ejemplo, financiero. ¿Eso estuviste planificando con antelación o sabías que tenías un colchoncito ahí para poder afrontar este viaje?
0: A ver, yo de toda la vida he sido bastante ahorrador, entonces por defecto yo cada vez que cobraba la nómina, pues una parte iba a ahorros. Entonces, al cabo de los años, pues tenía ya un colchoncito en el banco, ¿no? Estaba ahí, no sabía para qué iba a ser, si para comprar algún día un piso, si para, bueno, para algún emprendimiento o para un viaje. Entonces, en el momento en el que yo decidí que me iba de Alemania, que cerraba esa etapa, yo vi que podía hacer un viaje largo. O sea, que podía haber estado, podría estar como una especie de, como un año, digamos, viajando y no pasarlo mal. O sea, no tener ningún tipo de tensión. Sí, esa fue mi situación. No fue que pensé en me voy de viaje y entonces empiezo a ahorrar, sino que ya había hecho el trabajo previamente.
1: Ya. Qué bueno. Oye, ¿con qué filosofía viajera partes? No sé si te marcaste alguna máxima. Eso de no hacer planes o no sé, ¿cómo te planteaste ese viaje que era la primera vez que te embarcabas en algo tan largo?
0: Claro, y también solo. Yo nunca había viajado solo antes y fue un viaje muy, muy rompedor para mí. Hubo muchas cosas nuevas y algo que yo me marcaba como objetivo cuando emprendí esta aventura fue intentar ser un poquito más flexible. No quería guionizar demasiado mi viaje, no quería saber de antemano qué cosas iba a ver o saber demasiado sobre esas cosas que iba a ver. Quería un poco ir a la aventura, pero con todo su significado. O sea, quería saber dónde iba a estar hoy, tener una vaga idea de dónde iba a estar los próximos días, pero no saber dónde iba a estar dentro de 2 semanas. Y un poco estar abierto al cambio, ¿no? A que, pues bueno, creo que voy a ir por aquí, pero si de repente conozco a un grupo de personas con las que me llevo bien en un hostal y tienen un plan alternativo, que es algo que no se me había ocurrido, que no sabía ni que existía, y decidimos ir hacia allí, pues poder hacerlo. Entonces, yo tenía esa máxima al principio del viaje de ser un poquito más flexible, pero digamos que fui aprendiendo a hacerlo durante el viaje. Y bueno, yo cuando empecé el viaje sí que cometí un error de principiante, digamos, que va en contra de esta máxima, que fue que nada más llegar a Buenos Aires, en este primer destino, pues ya a la hora de llegar al aeropuerto me sentí un poco como desprovisto de brújula y ya compré mi siguiente vuelo para Ushuaia a cabo de 4 días. Entonces ya limité mi estancia en Buenos Aires a 4 días por no querer enfrentarme a esa incertidumbre. Pero poco a poco sí que le fui cogiendo el truco y ya sí que pude, bueno, ir con más ligereza, digamos.
1: ¿Sí te asustaba algo antes de, o es en esos primeros momentos previos?
0: Muchas cosas, la verdad, sí. Cuando estaba en el avión a punto de marchar, me sentí como, ¿qué estoy haciendo, no? O sea, ¿qué es la locura que voy a hacer? Me estoy yendo a la otra punta del mundo. No sé cuánto tiempo voy a estar, no sé qué voy a hacer allí, no sé ni para qué estoy yendo, un poco también. O sea, en parte sí, ¿no? Estoy yendo a conocer mundo, a vivir algo diferente, pero sí que esas preguntas te invaden, ¿no? Al principio.
1: Además, solo, que eso da para pensar en ellas mucho más, pero bueno, tú ya tenías tu billete, o sea, ya estabas ahí en el viaje. ¿Te sentiste solo a lo largo del viaje? ¿Fue algo con lo que te sentiste cómodo viajando?
0: Pues mira, la verdad es que hasta pasados unos 2 meses, yo creo que nunca me sentí solo. Porque, bueno, eso es algo que asusta a mucha gente que nunca ha hecho un viaje solo, que es que tienen como el miedo de que no van a conocer a gente, de que van a estar solos durante mucho tiempo. Y bueno, tú que has viajado también, o sea, has tenido grandes viajes y has viajado solo seguramente, sabrás que

0: Yo creo que con paciencia, con filosofía, ¿no? O sea, entender que tú estás en una situación concreta hoy no quiere decir que mañana vaya a ser igual. Y que lo que tú viviste hace 2 semanas, que fue espectacular y estuviste con, conociste a gente increíble, hiciste unos planazos, etcétera, pues dentro de 3 días se va a poder volver a repetir. O sea, un poco entender lo que es la paciencia, ¿no? Saber aceptar esa situación que a lo mejor no es tan positiva y ser optimista en que eso va a cambiar en un futuro. Creo que así lo traeré.
1: Sí, genial. Oye, que antes de empezar ya un poco a desgranar la ruta, me gustaría preguntarte por qué América, por qué empezaste por Argentina y no África o Asia o otros continentes.
0: Pues mira, la verdad es que para mí el debate fue entre dos, ¿no? Fue entre Latinoamérica y el sudeste asiático. Yo iba a decidir entre uno de los dos para hacer mi gran viaje. Y me decanté por Latinoamérica porque estábamos en el año 2022, estábamos saliendo del COVID y recuerdo haber mirado los requisitos de entrada para países de Asia y vi que no era nada fácil entrar, que había muchas restricciones todavía en algunos países y en cambio miré en Latinoamérica, en Sudamérica y apenas tenía restricciones y además siendo español con el pasaporte entras en todos los países sin visado, con lo cual fue esa la razón por la que me decanté por Sudamérica.
1: Ya, bueno, buenísimo. Oye, que dices, justo parece que suena 2022, justo después del COVID, suena como súper lejos y fue antes de ayer, ¿no? Que vaya mala suerte porque creo que pillaste el COVID en ruta, en Argentina, tu primer viaje.
0: Creo que fue COVID lo que pillé, sí, porque, bueno, resulta que yo antes de marchar, empecé el viaje en abril de 2022 y en febrero yo ya pillé el COVID estando en Alemania. Entonces yo pensé, qué bien que lo he pillado ahora, que así cuando vaya al viaje pues estaré inmunizado, ¿no? Y no, llegó abril, estaba en Argentina, estaba por la zona de Jujuy, en el norte, frontera con Bolivia. Y bueno, tuve una semana horrible, horrible, horrible. O sea, de estar a 3.000 metros de altura, que no se podía apenas respirar, y yo no sé qué tenía, pero estaba, o sea, me tenía que meter en la cama y tapar con 1.000 mantas, aún haciendo 15 grados fuera, o 20. O sea, fue una cosa horrible, sí, sí.
1: Sí, ahí estando, ahí precisamente, fíjate, la soledad se lleva peor, ¿no? Cuando estás enfermo, no sé cómo fue tu sensación.
0: Pues me coincidió con que yo estuve en esa semana con un grupo de gente que conocí y estábamos haciendo un road trip por la zona, entonces no estaba solo. Pero sí que me supo mal por ellos porque, bueno, al final yo estaba un poco, bueno, era un riesgo para ellos, les podía contagiar, aunque al final creo que no contagié a nadie. Y bueno, al final todo salió bien, pero sí, lo que tú decías, mejor estar acompañado con gente que te pueda dar un paracetamol.
1: ¿Qué recuerdas de aquellos primeros días viajando o semanas por Argentina? ¿Cómo te sentías? Porque de repente un viaje largo no tiene nada que ver con viajes anteriores.
0: Efectivamente, o sea, yo hasta ese momento sí lo había dejado en compañía y este fue mi primer viaje solo. Y bueno, pues en Argentina yo recuerdo que me costó poco acostumbrarme a esta nueva dinámica, a conocer a gente, a unirme a gente, a hacer planes y tal. Y lo recuerdo como algo muy emocionante al principio, como algo novedoso, ¿no?, en mi vida, de hacer cosas que no estaba acostumbrado a hacer. También recuerdo que, bueno, este viaje me ha servido para saber cómo romper el hielo con la gente más fácilmente, ¿no? O sea, al final estás viajando durante mucho tiempo y si quieres preguntar algo sobre cómo llegar a tal sitio o quieres simplemente conocer a gente y hacer algún plan, pues tienes que saber cómo entablar conversaciones con la gente. Y bueno, sí que recuerdo que este viaje me sirvió mucho para ello, para coger esa confianza, ¿no? También.
1: Oye, ¿cómo te movías y dónde te alojabas? ¿Cómo fue esa parte logística?
0: Yo me movía principalmente con el bus, pero sí que es verdad que en algún momento de mi viaje usé más el avión, por cuestiones prácticas. En Argentina y en Brasil, que fueron los dos primeros países, para salvar grandes distancias, a veces elegía el avión, porque, bueno, por razones obvias.

0: un bus en Argentina para ir de, por ejemplo, de Calafate a Bariloche, son más de 24 horas. Entonces, en Argentina ese fue el único bus que tomé y fue horrible porque estuve día y medio en el bus y ya el resto dije, venga, todo con avión.
1: Sí, distancias tan grandes, sí, la verdad.
0: Pero luego ya cuando estuve por Perú, por Bolivia, usé mucho más el bus.
1: Sí, también, bueno, es la manera de relacionarse con gente local, ¿no? ¿Tú cómo fue esa interacción en general? ¿Fue fácil el hecho de hablar español, o te trataban siempre como un turista?
0: Pues dependía del sitio. Yo creo que me trataba más como un turista cuando estaba en ciudades que vivían más del turismo, pero en general cuando estaba en zonas más, bueno, menos conocidas, en zonas más rurales a lo mejor, me sentí muy bien tratado por todo el mundo. Sí, no tuve ningún problema con la cultura local de ningún sitio, o sea, todo fue muy fluido. La verdad es que fue bien, sí.
1: Bueno, me alegro. Oye, el primer país fue Argentina, luego entraste en Brasil y quería preguntarte por una de las experiencias que yo tengo ahí súper pendientes y que has llevado a cabo, que fue subir el Amazonas en barco. ¿Cómo se siente uno remontando ese enorme río?
0: Pues la verdad es que hacer esto fue algo muy. Fue como. No sé cómo explicarlo. O sea, yo había visto en documentales el Amazonas muchas veces. Veía gente que iba en barco por ese pedazo río y yo pensaba, joder, pues esto tiene que ser algo para gente que sabe mucho de. Que se ha metido en muchas cosas, ¿no? Que ha hecho muchas aventuras de ese estilo. Entonces, verme allí en Manaos y saber que podía ir a Colombia en barco por el Amazonas. Pues fue como, hostia, que lo puedo hacer. Y fue una experiencia muy, muy distinta, porque, claro, tú puedes elegir entre hacer la ruta rápida o lenta, ¿no? La rápida es un día y medio en barco. Es un barco muy rápido, pero es muy caro ese billete de barco. La lenta son 6 días, casi una semana, y claro, esas 6 días durmiendo en el barco, en una hamaca, comiendo allí. O sea, haciendo todo allí sin pisar tierra firme. Entonces yo hice una mezcla entre ambas que era 3 días, que me pareció un buen término medio. Y bueno, pues fue una experiencia muy, muy distinta porque, bueno, estuve 3 días en un barco, durmiendo allí, viendo todos los días el mismo paisaje, la inmensidad de ese río. Y también me pasaron cosas curiosas dentro, como por ejemplo que la única persona europea, aparte de mí en ese barco, me reconociera como europeo por la marca de mi mochila y también pues conocer a un grupo de gente de Cuba que estaba en el barco y no estaba por turismo allí, sino que estaban haciendo una ruta de migración a través de Brasil para después ir a Colombia, Ecuador y subir hasta Estados Unidos.
1: Buah,
0: Sí.
1: buah, qué increíble, ¿no?
0: Sí, me contó de primera mano uno de los chicos esta historia y no me lo podía creer. Era sobrecogedora, la verdad.
1: Porque, por ejemplo, los cubanos pueden ir atravesando fronteras legalmente sin visados, o cómo lo planteaban.
0: No, no, la verdad es que, o sea, no consiguen visados de los países de alrededor, por lo que tengo entendido, y esto hace año y medio que me lo contaron, ha podido cambiar, pero creo que solamente consiguen visados de la Guayana inglesa. Entonces, tienen que, digamos, coger un avión a este país y a través de él van cruzando de forma ilegal, a través de, o sea, por fronteras terrestres, todos los países que separan la Guayana inglesa de Estados Unidos. O sea, no pueden tomar ningún avión ni ningún medio de transporte en el que tengan que presentar un pasaporte.
1: Joder, la verdad que situaciones así son sobrecogedoras, ¿no? Porque tú estás viajando de turista, de puta madre, gastándote tu dinerito y tal, y luego te confrontan, ¿no? Te confrontas con esas situaciones en las que esa gente está migrando para sobrevivir, ¿no? Están viajando en tu mismo barco, además, pero qué impacto. No sé si conociste a más migrantes en otros contextos o momentos.
0: Conocerles y saber que lo eran y poder entrar en conversación con ellos solamente aquí, en el barco. Pero seguramente, bueno, hayan estado conmigo en mi mismo medio de transporte y yo no saberlo. Es posible también.
1: Oye, ¿qué tal en Brasil la hospitalidad de la o cómo te trató la gente? ¿Cómo es allí, pues, recorrer el país?
0: Jo, yo en Brasil fui muy feliz, la verdad. Me gustó mucho el país. Sí, sí. Fue el segundo país que visité después de Argentina. Y claro, llegué a Brasil en mayo del 2022. Y claro, me pilló justo allí, digamos que comenzó el verano, empezó a hacer mejor tiempo. La verdad es que con la gente genial, los paisajes increíbles, las playas. Yo no he visto mejores playas que en Brasil. Me gustó mucho, mucho el país, para repetir.
1: Qué guay. Y la naturaleza tremenda también, ¿no? O no, no sé cómo la has encontrado, si muy deforestado o con problemas medioambientales.
0: La naturaleza, la verdad es que yo la vi muy auténtica, o sea, poco tocada por el ser humano, lo que yo pude ver. Pero claro, es que hablamos de un país que es la mitad de Sudamérica, entonces seguro que hay un montón de zonas deforestadas, pero lo que yo pude ver no vi un impacto del ser humano.
1: Ya, yo creo que también Brasil, al igual que otros países en los que has estado, Colombia, México, pues tiene mala fama todavía por temas de seguridad. ¿Tuviste algún incidente o algún percance?
0: Yo no tuve ningún percance en todo el viaje, más allá de Brasil, pero sí que me han contado muchas historias y historias de gente cercana, digamos, gente que conocí yo en un hostal, me contaba que el día anterior o ese mismo día pues había sufrido un episodio de que alguien le sacara una navaja en la calle o incluso una pistola también.
1: Uf, esos son palabras mayores.
0: Pero por suerte, esta persona que me contó esto no sufrió ningún daño ni tampoco le robaron, pero tristemente es algo que ocurre bastante frecuentemente en Brasil, por lo que pude hablar con gente local también, sobre todo en las ciudades grandes, pues ocurre.
1: ¿Había alguna medida de seguridad que tomaras o adoptaras o pautas de autoprotección?
0: La medida de seguridad que más apliqué y que mejores resultados me dio fue preguntar siempre que llegaba a un sitio a una persona de confianza, digamos, pues por ejemplo el trabajador o trabajadora del hostal, qué se podía hacer en esa ciudad y si era una zona peligrosa o no y qué zonas eran las peligrosas, bueno, saber qué podía hacer y qué no podía hacer. Y me fue bien con eso. Siempre intenté no bajar la guardia pues en ningún momento, ir con lo mínimo posible, no ir con nada de valor, incluso si yo sabía que iba a hacer un plan en el que no iba a usar la cámara de fotos del móvil, no iba a necesitar la cartera o lo que fuera, pues lo dejaba en el hostal, en un locker, y entonces ya me aseguraba de que no le iba a pasar nada a mis cosas de valor.
1: Pues de lujo, sí. Al final muchas de esas situaciones son evitables, esa es la realidad, ¿no? Que a veces, bueno, es la mala suerte, pero a veces es que nos metemos en sitios donde no deberíamos meternos, en horarios que no son los correctos, o bueno, en fin, pues que me alegro mucho. Brasil también, es países ecuatoriales y demás, también son países en los que, bueno, puede haber problemas muchas veces de salud y muchas veces relacionados con mosquitos y demás. ¿Cómo fue ese en ese aspecto para ti el viaje? ¿Tuviste problemas de salud o alguno relevante o serio?
0: Pues con mosquitos yo no tuve ningún problema, pero sí que un amigo con el que viajaba yo, un amigo de Galicia con el que me junté en Brasil, pues tuvo mala suerte y pilló dengue. Pero bueno, esto fue, yo viajé con él durante un mes en Brasil, fue una parte del viaje en la que viajé acompañado, y el hecho de que pillara dengue pues puso punto y final a su viaje. Digamos que acabó un poco afectado emocionalmente por ello, y en cuanto tuvo el alta del hospital, porque acabó ingresado, se cogió un vuelo para España de vuelta y se marchó.
1: Vaya, pobre. Oye, ¿cómo decías que habías empezado el viaje solo, ahora que viajaste con acompañado? ¿En qué se diferencia viajar solo de viajar acompañado?
0: Pues yo creo que la principal diferencia, lo malo es que si vas acompañado tienes que ceder y negociar, ¿no? Tienes que bueno, saber escuchar a la otra persona y llegar a puntos de acuerdo y bueno, pues a lo mejor no puedes hacer siempre lo que tú quisieras. Lo bueno de ir acompañado es que si no son muchas personas, si es una persona de quien vas acompañado, pues seguramente consigas bueno, medios de transporte más baratos, si alquilas un coche para ir a algún sitio, pues digamos conseguir precios más económicos en muchas situaciones. Sería una ventaja. También que, bueno, tienes con quién hablar, tienes alguien que va a recordar esas anécdotas que te ocurren cuando pase el viaje. Digamos que mis anécdotas pues ahora mismo están dispersas en las mentes de muchas personas que he conocido en el viaje, ¿no? No solamente están en un amigo que me acompañara todos los 6 meses, pero sí, ambas tienen ventajas y desventajas, diría yo.
1: Bueno, después de Brasil entras en Colombia, que he de decir que es el país al que voy a acudir en breve. Así que no sé si preguntarte o no, pero bueno, sí, sí que lo voy a hacer. ¿Cómo fue el hecho de visitar Colombia? ¿Qué te gustó más? ¿Qué ruta o qué hiciste por ahí?
0: Colombia también me gustó mucho. Fue el tercer país. Fue más o menos cuando se cumplió el ecuador de mi viaje. Y bueno, recuerdo que al llegar al país entré por el Amazonas. Después fui a la isla de San Andrés. Di un salto muy grande hacia el Caribe y ya por fin bajé a la zona continental de Colombia, a Cartagena, me fui a Santa Marta y tal. Y recuerdo que hasta que no pise Santa Marta, desde finales de Brasil, desde San Luis, que contaba antes, hasta Santa Marta más o menos, que fueron como 2-3 semanas, fue el periodo en el que yo estuve un poco más, digamos, así coloquialmente, rayado. Porque ya llevaba tiempo viajando, llevaba mucho tiempo viajando, había pasado de estar en compañía a estar solo, recorrí zonas en las que había menos turistas, gente con la que yo pudiera tener una afinidad, digamos. Y recuerdo que, bueno, fue un periodo un poco más oscuro dentro del viaje, pero tampoco tiene mucho que ver con Colombia. Fue simplemente, bueno, cómo me tocó a mí vivirlo. Pero ya en Santa Marta me quedé en la ciudad durante 2-3 semanas porque, bueno, hice un voluntariado allí, en un hostal, y recuerdo que a partir de ese momento, bueno, otra vez increíble todo lo que viví.
1: Necesitabas tal vez un parón, ¿no? Bueno, tal vez para asimilar todo lo vivido, que al final es que en un viaje largo estás cada día es una emoción nueva y no es como un viaje corto que te vas una semana o 2 semanas y que luego regresas y te da tiempo a interiorizar todo, ¿no? De repente en un viaje largo cada día es una experiencia diferente.
0: Tú lo has dicho, al final un viaje largo tiene de todo, ¿no? Tienes días buenos y días malos y es como la vida misma al final, no se puede estar siempre bien. Entonces me hacía falta un parón y lo descubrí cuando lo hice. Y el hecho de estar durante 2 semanitas en un lugar al que ya con el paso del tiempo podías llamar tu casa, ¿no? Al final tenías un cuarto para ti, tu mochila estaba en un sitio, estaba en el suelo y no había necesidad de volver a empaquetar todo al día siguiente, de volver a hacer la mochila para marcharte. Eso al final hace que cambies un poquito el chip y te sientes más como en casa. Entonces, recuerdo esas 2 semanas con mucho cariño, me sentí muy bien y fue lo que me permitió después seguir otros 3 meses viajando después de ello.
1: Sí, quería preguntarte porque en Colombia tengo entendido que hiciste la ruta de la ciudad perdida, que me cuentes un poquito cómo es esa ruta porque creo que es algo que me apetecería hacer, que es en cierta manera una aventurilla interesante.
0: Yo, Pablo, te lo recomiendo 100% que la hagas. Lo único que se ha puesto un poquito cara últimamente. Yo cuando la hice pagué 300 euros y ahora creo que está ya en 500.
1: ¡Ostras!
0: Pero sí, sí. Pero ya he mandado a 2 amigos a hacerla y bueno, también te quiero mandar a ti. Si vas, te animo a hacerla encarecidamente. Es una ruta increíble. Son 4 días de ruta por la selva del norte de Colombia. Y bueno, recorres zonas en las que viven pueblos indígenas que no tienen tanto contacto con el Estado colombiano, o sea, están un poco más al margen. Y bueno, vas recorriendo selva, ríos, vas subiendo por allí hasta llegar a un lugar que es la Ciudad Perdida, que digamos que está sobre el lecho del río a unos 400-500 metros, está muy oculto. Y el último tramo es todo de escaleras, unas escaleras que hicieron los antiguos habitantes de la zona antes de la llegada de los españoles. Y es una ciudad que abandonaron en aquel momento. Entonces, bueno, es un lugar que se ha recuperado para el turismo, pero para ese tipo de turismo que llega tras 2 días caminando. Y es increíble. Es un lugar que tiene una magia especial, se siente cuando estás allí y es precioso también.
1: Qué guay, un lugar para estar incomunicado y desconectado, ¿no? Unos días, además.
0: Tal cual. Y esto, bueno, tengo una anécdota graciosa que contar sobre esto, porque cuando hice Ciudad Perdida, claro, yo estaba acostumbrado a que cuando estaba viajando por Sudamérica, yo hacía muchos planes, muchas escapadas, excursiones, y eran de irme un día a un sitio, volver. A lo mejor estaba sin internet, sin datos en el teléfono durante un día o unas horas, pero al cabo de un rato volví a estar conectado, ¿no? Entonces, mi familia pues nunca estaba preocupada, porque yo siempre estaba, siempre contestaba todos los mensajes, etcétera. ¿Qué ocurre? Que cuando hice Ciudad Perdida, pues estuve incomunicado durante más tiempo del que yo hubiese querido. Y no se me ocurrió la idea de avisar que iba a estar así. Entonces pasaron como 2 días y medio, 3 días. Yo volví a estar conectado a una red wifi y eso fue una locura lo que recibí en el teléfono. La cantidad de mensajes, llamadas...
1: Mi hijo en Colombia, ¿qué le pasa?
0: Sí, sí, sí.
1: Me lo han secuestrado.
0: No. O sea, mi hermana, me acuerdo que me dijo que habló con un amigo suyo colombiano para saber dónde podía estar yo. Y le dijo, mira, pues hace 2 días estuvo por aquí, ¿dónde puede estar? Y como que hicieron ahí una... Se montaron una película de qué podía haber pasado, pero al final mi hermana también consiguió hablar con uno de mis compañeros de trabajo en el hostal de Santa Marta, donde estaba trabajando. Consiguió contactarle y ya, digamos que fueron pocas horas en las que estuvieron preocupados, porque ya por fin, bueno, pudieron saber que estaba haciendo esto y que no pasaba nada.
1: ¡Ostras!
0: Sí, sí.
1: Vaya la que se lió. Oye, ¿te gustaba estar tan conectado?
0: Yo cada vez que iba a un país nuevo conseguía una tarjeta SIM para poder tener internet, pero tampoco lo hacía con el fin de estar conectado todo el día a internet o de estar siempre en redes sociales. O sea, lo hacía por seguridad, porque en caso de que estuviera en medio de la ciudad y necesitara conseguir un Uber o un hostal o lo que fuera, pues poder hacerlo. Porque, bueno, por ejemplo, recuerdo una anécdota que me pasó el día que llegué a Brasil. Y es que yo llegué a Brasil sin tarjeta SIM. Entré por tierra, por el sur, por Iguazú. Y cogí un bus a Curitiba. Y nada más llegar, ahí me iba a juntar con este amigo que venía de Galicia. Pero claro, yo llegué a la estación de bus y no tenía internet. Entonces yo tenía que esperar a que mi amigo llegara. No podía contactarle, no podía comunicarme con él. No sabía dónde ir. Me sentí un poquito inseguro, porque claro, yo estaba en un país en el que no hablan mi idioma, yo nunca había hablado portugués antes, un país que tiene la fama de ser un poquito inseguro. Entonces sí que recuerdo que fue un momento un poco tenso para mí, y recuerdo que me conecté a una red que encontré en la estación de bus de una compañía que no sé cuál era, me dio para poder encontrar un McDonald's que estaba a 100 metros de la estación de bus, que yo sabía que allí iba a encontrar wifi, y nada, pues que recorrí casi corriendo esos 100 metros por evitarme problemas, porque al final yo no sabía dónde estaba, entonces tenía que, bueno, llegar rápido a un sitio seguro.
1: Ya, bueno, al final no, sobre todo lo pensaba, es que es súper práctico, pero luego a la vez muchas veces, pues como tú te quieres conectar solo para ese tipo de cosas, pero tus WhatsApps siguen entrando con tus movidas de a los amigos, la familia, no sé qué, como que a veces yo personalmente siento que estando tan conectado muchas veces, o sea, no conectas tanto con el viaje.
0: En eso estoy de acuerdo, sí, sí que es verdad. Yo creo que, bueno, estuve conectado a WhatsApp, a Instagram, para, bueno, hacer un poquito de subir las fotos que iba haciendo en el viaje y un poco mantener a mi entorno al tanto de lo que hacía, pero sí que intenté que no fuera demasiado tiempo de mi viaje. Intenté que cuando estaba haciendo algo en la naturaleza o estaba viendo algo que era increíble, pues estar atento a eso y no tanto a internet y a lo que pudieran estar contando desde el otro lado del mundo o lo que fuera. Sí.
1: Bueno, si te parece, John, vamos a seguir avanzando hacia Perú, que fue el siguiente viaje, otro país que no conozco y que me apetece muchísimo. ¿Cómo te recibió ese país y qué encontraste ahí?
0: Pues Perú me recibió después de recorrer Colombia, que como contaba, después del parón fue un gran episodio del viaje. Y ya llegué a Perú un poquito cansado de tantos meses viajando, ya estábamos en el quinto mes. Lo recuerdo como un país increíble, o sea, es increíble a nivel de paisajes, de cultura, historia, de gastronomía, de todo. Pero sí que ya también ahí empezaba a estar un poquito más bajo de energía que cuando empecé el viaje. Entonces, creo que no lo pude apreciar tan bien como hubiese querido. Pero bueno, recorrí, empecé por Cuzco, estuve como 10 días allí porque bueno, hay mucho para ver, entre ellos Machu Picchu. Después fui hacia Arequipa, seguí bajando hacia el sur, hacia el lago Titicaca y ya entré a Bolivia. Y ya más adelante, después de Bolivia, regresé a Perú, esta vez para ir directo a Lima y ver Lima.
1: Oye, mencionas que estabas cansado, lo has mencionado antes también. ¿Por qué estabas cansado? ¿Qué crees que, o sea, era algo físico, mental, emocional?
0: Bueno, yo creo que ya en Perú ya era porque eran 5 meses viajando cuando llegué. Bueno, fue una suma de...
1: Sí, pero estás de vacaciones, ¿no?
0: Bueno, vacaciones, yo no sé si llamarlo vacaciones a esto, ¿eh? Al final estás viviendo, como quien dice, en ese tiempo, ¿no? Entonces, si sumas muchos días de dormir en hostales, de estar moviéndote de aquí para allá, tu cuerpo al final lo acaba notando, acaba sabiendo que, hostias, que llevas ya 5 meses viajando y sin pasar por casa, sin... Y quizás no estás comiendo todo lo mejor que querrías. Bueno, al final se puede hacer un poquito pesado cuando pasan los meses. Pero bueno, era solo un apunte para decir que a lo mejor cuando estuve en Argentina y en Brasil, pues aprecié mucho más los países porque yo estaba fresco y ya cuando estaba el viaje a punto de terminar, esos últimos meses, pues bueno, la energía al final la notas, ¿no? Que no la tienes.
1: Yo te lo decía un poco con malicia, ¿eh? Porque lo entiendo perfectamente en el sentido de que es que enterarte de dónde sale el autobús, regatear el no sé qué, preguntar el no sé cuál, ir a subir, bajar, al final, o sea, un viaje largo es bastante exigente a todos los niveles, ¿no? Y es normal que, o sea, si estás de vacaciones, pero es que eso es... Quiero decir, porque no vas a trabajar, pero es bastante durillo y a nivel también estar pues apreciando todas las novedades, todas las cosas nuevas, la gente con la que hablas, la que conoces, interiorizar todo eso, es un trabajo muy, muy denso. ¿Ibas escribiendo un diario o escribías notas de todo lo que te pasaba?
0: Yo lo que hacía era, bueno, tenía un método un poquito distinto, que era tener un grupo de WhatsApp conmigo mismo, que es algo que mucha gente hace para anotar cosas y tal, ¿no? Pues yo lo hacía para mandarme un audio por día, un audio de resumen de mi viaje.
1: Sí, qué bueno.
0: Y me pareció una técnica muy buena porque a mí me da mucha pereza escribir, digamos, cada día una página, porque, bueno, a lo mejor estoy en un bus durante no sé cuántas horas de viaje, o estoy en la naturaleza y no tengo facilidad para escribir, o estoy con gente, o, bueno, al final... escribir puede ser un poquito más exigente y en cambio mandarte un audio de 2 minutos por día pues era muy fácil. Te ibas a dar un paseo por ahí y ya estaba hecho.
1: Qué guay. Oye, esa idea igual me la copio, ¿eh? ¿La cumpliste? Quiero decir, ¿era algo que te salía fácilmente?
0: Lo cumplí, pero sí que es verdad, admito que hubo días en los que igual hacía el resumen de los últimos 4 o 5, porque había ido posponiendo el momento.
1: Claro, claro, claro.
0: Pero aún tenía la frescura de que lo tenía muy vivo en mi mente, lo que había vivido, entonces podía contarlo.
1: Oye, Perú también es un país famoso por sus cumbres y montañas. ¿Hiciste alguna ascensión?
0: En Perú yo hice una ascensión. Que fue, bueno, yo fui a Arequipa y mi intención al llegar a la ciudad era hacer el cañón del Colca, era ir allí, que es un cañón muy conocido, muy profundo, donde se pueden ver cóndores andinos, que bueno, si quieres ir a Perú, que me has dicho que lo tienes pendiente, pues seguramente te aparezca en todas las guías de viaje este cañón, pero llegué allí y me enteré por alguien que conocí que existía un volcán allí mismo, en la ciudad, que es el Misti, y que lo había subido hasta arriba, y que eran 6.000 metros, casi casi. Eran 5.900 algo, si no me equivoco.
1: Toma ya.
0: Y yo pensé, hostia, o sea, ¿se puede subir siendo una persona normal y corriente, digamos, que no tiene una experiencia muy grande en alpinismo? ¿Se puede subir una montaña así, con un grupo guiado y tal? Y ahí fue cuando dije, igual no me interesa tanto hacer lo del cañón, que ya he visto cañones y he visto cóndores en mi viaje. Igual prefiero ver si puedo hacer una montaña así de alta. Y bueno, seguí investigando y me enteré de que no solamente había una montaña de esa altura, de 5.900 algo, sino que al lado estaba otra de 6.075, que es el volcán Chachani. Y yo cuando vi que superaba los 6.000 y vi que podía hacer, digamos, un récord personal, ¿no?, de superar los 6.000, dije, pa'lante, allí que voy.
1: Oye, pero eso es, en los 6.000 es allá y nieves perpetuas, supongo. O sea, no debe ser no es una excursión subir a esa altitud. ¿Eres montañero o fuiste con equipamiento organizado? ¿Cómo se hace eso?
0: En este caso no tiene nieve perpetua. No sé si es por alguna razón climática, de la zona en la que está, pero no la tiene. A lo mejor también depende del momento del año, ¿eh? No estoy seguro. Pero yo cuando fui no tenía nieve. Y esto también facilitó mucho, mucho la subida. O sea, con nieve habría sido infinitamente más difícil. Teníamos un buen equipo, teníamos tienda de campaña, saco de dormir, un montón de ropa para el frío, guantes, bueno, de todo. Todo esto nos lo prestaba la agencia con la que íbamos. Y bueno, la subida en sí fueron solamente 1.000 metros, porque llegamos al campo base, bueno, llegamos a la altura del campo base, que se queda a 5.000 metros en coche. Recorrimos un poco para ya, bueno, montar el campo base y tal, hacer noche allí. Y ya al día siguiente subimos los 1.000 metros hasta los 6.000 y pico durante una madrugada, que nunca me he levantado tan pronto en mi vida, que empezamos a la 1 de la mañana.
1: ¡Ostras!
0: A subir, sí, sí. Y a las 7 estábamos arriba del todo.
1: Viendo el amanecer, ¿no?
0: Sí, sí, tal cual. Teníamos el sol y la luna enfrentados.
1: ¿Valió la pena el esfuerzo? Porque yo hace poco me he leído algún libro de montaña y piensas en toda esta gente que sube, el mal de altura, el sufrimiento, el frío, tal... ¿Fue una experiencia que recordarás positivamente o la sufriste un montón?
0: Yo la recordaré positivamente, creo, pero sí que es verdad que sufrí. No mucho, pero sufrí un poquito. Sí que es verdad que yo me acostumbré a la altura poco a poco porque, bueno, empecé a tener altura en mi viaje. Bueno, la tuve en Argentina, ¿no? Luego pasaron los meses y llegué a Bogotá, que estaba a 2.500. De allí me fui a Cuzco, que estaba a 3.600, creo. De allí me fui a la montaña de Colores, que está a 5.000, y ya de allí me fui al volcán Chachani, que eran 6.000. O sea, digamos que me fui acostumbrando a la altura paulatinamente. Pero igualmente, yo no le deseo a nadie dormir a 5.000 metros de altura, como hice yo en el campo base. O sea, es horrible. Yo estaba dentro de la tienda de campaña y bueno, sentía que me ahogaba. Tenía un montón de ropa encima por el frío y me estaba como presionando el pecho, no me entraba el aire. Si salías fuera tampoco mejorabas.
1: No, claro.
0: Es horrible, es horrible.
1: ¿Y Bolivia fue más llevadero por esta cuestión de la aclimatación y demás?
0: Bolivia, sí, yo creo que una vez ya estuve en esta montaña, en este volcán que he dicho, ya Bolivia pues lo llevé un poquito mejor. Estuve en La Paz, que son 3.500, 4.000 metros, y más o menos bien. Sí que recuerdo que, bueno, yo durante mi viaje intenté mantenerme un poquito en forma, hacía algunos ejercicios en los hostales donde me hospedaba, y recuerdo que cuando estaba en países de altura, por la zona andina, pues me costaba mucho más hacer deporte. Entonces, bueno, sí que te afecta de alguna manera, pero para hacer turismo, para pasear, la verdad es que te adaptas.
1: Bueno, por lo que tengo entendido, también hiciste una actividad en bicicleta, pero de descenso, no de ascenso. Así es más fácil, ¿no?
0: Eso es, sí. Fue en La Paz, precisamente. Hice la Ruta de la Muerte, que es una carretera muy famosa, que bueno, ha habido muchos vídeos al respecto de ella. O sea, tiene la fama de ser una carretera...
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1: Ya está aquí el momento de nuestros turistas con puñetas, así que ya tenemos esperando a José Juan Picos. ¿Cómo te encuentras, José Juan?
2: Pues vaya usted a saber, con el coronavirus suelto, nunca se sabe.
1: Bueno, estamos a salvo porque por teléfono, de momento que sepamos, no se contagia. Así que, ¿de quién nos vas a hablar hoy?
2: No, voy a hablar de un turista con puñetas como lo venía haciendo hasta ahora. En esta sección hablamos precisamente de los turistas europeos del 18 que venían a España con puñetas en las mangas y plumas puñeteras. Pero hoy vamos a subirnos al primer agujero de gusano que pase para viajar 2 milenios atrás, más o menos. La antigüedad grecorromana también tuvo sus turistas, peregrinos, comerciantes, eruditos, soldados con permiso, bárbaros invasores sin permiso ninguno. Un ejemplo de aquellos turistas con sandalias fue el poeta griego del siglo II a.C., Antípatro de Sidón. Visitó lo que hoy llamamos 7 maravillas de la antigüedad y firmó este elogio en honor del templo de Artemisa en Éfeso. He posado mis ojos sobre los muros de la dulce Babilonia y en los jardines colgantes y en la estatua de Zeus y en el coloso de Rodas y en la inmensa obra de las altas pirámides y en la vasta tumba de Mausolo. Pero cuando vi la casa de Artemis allí encaramada en las nubes, los otros mármoles perdieron su brillo. Y dije, solo desde el Olimpo se puede ver tan grande el sol. Hoy los turistas montamos un Cristo porque en el hotel no nos planchen las toallas como las planchaba mamá. Pero las puñetas que soportaban los turistas de la antigüedad sí eran de verdad. Guerras, hambrunas, tempestades, sequías, bestias de 2 y 4 patas, pulgas y piojos y desde luego las pestes y plagas que todavía hoy nos asustan. Los paganos pensaban que las epidemias se las mandaban los dioses por su impiedad. La Ilíada comienza con el campamento griego apestado por las flechas ponzoñosas de Apolo, a quien el soberbio Agamenón ha ofendido. Cuando llegó el cristianismo, la explicación no cambió en calidad, sino en cantidad. Ya no eran doce, ya no eran los 12 dioses del Olimpo los que nos podían castigar, solo era uno. Algo de aquella superstición aún queda en nuestra memoria común. Nos angustia el coronavirus porque no lo vemos venir y no lo controlamos. En nuestro sótano genético, su invisibilidad y dispersión lo acercan más a las flechas apolíneas que a la ciencia. Por eso entramos en pánico y arrasamos con el papel higiénico de los supermercados. La historia nos puede ayudar a recuperar la calma. Por el solo hecho de nacer ya somos frágiles, pero no estamos tan dejados de la mano de los dioses como nuestros antepasados. Vivimos en una sociedad en la que, por mucho que se empeñen en negarlo los políticos populistas, los tertulianos amarillistas y los tuiteros sectarios, hay una estructura que nos defiende y ampara. No estamos solos ni a posta. Pues una de las primeras plagas históricas documentadas es la de Atenas de 430 a.C., con sus recidivas hasta el 426. La describe el historiador Tucídides en su Historia de la Guerra del Peloponeso. Atenas y Esparta estaban en guerra y las falanges, las hegemonias y la peste cercaron las murallas de Atenea. El historiador nos cuenta que los médicos nada podían hacer, pues desconocían la naturaleza de la enfermedad. Al tocar a tantos pacientes, morían los primeros. Los síntomas de la peste de Atenas eran estos: violentos dolores de cabeza, enrojecimiento e inflamación de los ojos, sangre en la garganta y lengua y lividez que cursaba con enrojecimiento, pústulas y úlceras. Dice el historiador, morían al 7º o 9º día. Si superaban ese plazo, sufrían extenuantes diarreas que los remataban. De sobrevivir, podían perder ojos y dedos. Tucídides añade que los animales carroñeros no tocaban los cadáveres a pesar de la infinidad de ellos que permanecían sin sepultar. Si alguno los tocaba, caía muerto. Se dice que la tercera parte de los atenienses murió en esa epidemia, uno de ellos, Pericles. ¿De qué enfermedad hablamos? Hoy no se sabe, hay una treintena de teorías que incluyen el tifus exantemático, la escarlatina, la peste bubónica, una combinación de ellas e incluso una infección desaparecida e indocumentada. Saltamos de la Grecia helenística y de sus viajeros y de los peligros que arrostraban a las postrimerías del Alto Imperio Romano, que también tenía los suyos. En el año 165 se desató la llamada peste Antonina, que remitió en el 180. Recibe su nombre de la dinastía de los emperadores antoninos. A ella pertenecieron los llamados cinco emperadores buenos: Trajano, Adriano, Antonino Pío, Lucio Vero y Marco Aurelio. Tras ellos, el diluvio del siglo III, dominado por la anarquía, los usurpadores militares y el inicio de la decadencia imperial. Pues hay quien afirma que la peste antonina tuvo muchísimo que ver en esa crisis. Pudo ser una epidemia de viruela o sarampión traída por los legionarios que combatían en Mesopotamia. Los síntomas eran fiebre, diarrea e inflamación de la faringe, con erupciones al noveno día. Según el historiador Dion Casio, 2.000 ciudadanos morían al día en Roma. La cantidad final se estima en unos 5 millones en el imperio, con el agravante de que el ejército quedó diezmado. Una de sus víctimas fue precisamente el emperador Lucio Vero. La epidemia permitió el avance de los germanos. Las primeras escenas de la película Gladiator ilustran la defensa contra esa invasión, dirigida por el propio Marco Aurelio. Este emperador es conocido por su estoicismo filosófico. A pesar de la mortandad de la peste antonina, escribió en sus Meditaciones que la corrupción de la inteligencia era peor que una infección del aire como la que sufrían los romanos. Su médico era el famoso Galeno, que de todos modos poco pudo hacer. En plena crisis del siglo III, entre los años 249 y 262, cayó sobre el imperio la peste cipriana, bautizada así por San Cipriano, obispo de Cartago y cronista de la epidemia. Los especialistas no se ponen de acuerdo sobre si fue de viruela, de gripe o de un virus afín al ébola. Los síntomas eran diarreas, llagas bucales, vómitos y gangrena. La mortandad fue terrible y la parca no discriminaba. Según Cipriano, mataba a personas innumerables, cada uno de su propia casa. Todos temblaban y huían, rehuyendo el contagio, y se ocupaban solo de sí mismos. Abandonaban a sus parientes enfermos en las calles. Los cristianos, cuya fe aún era enemiga del Estado, fueron usados como chivos expiatorios en alguna que otra provincia. La peste cipriana remató al imperio después de la peste antonina, pues hizo saltar los engranajes de su maquinaria, facilitó el camino a los generales usurpadores y agrietó las fronteras, dando lugar a nuevas invasiones. Cipriano de Cartago consolaba a los aterrados habitantes de su diócesis, predicando que la pestilencia era una vía estrecha, pero gozosa, en el camino hacia Cristo. El caso es que aumentaron las conversiones de paganos a la nueva religión. Y llegamos, por fin, al siglo VI y al Imperio Romano de Oriente, con capital en Constantinopla. Durante el reinado de Justiniano, una plaga con su nombre arrasó la ciudad. Fue entre los años 541 y 543, pero se repitió y repitió hasta el 750, con lo que diezmó el Mediterráneo. Hay coincidencia científica e histórica en que fue un precedente de la peste negra del siglo XIV y, por tanto, bubónica. Roma comerciaba con Asia y África a través de los puertos del Mar Rojo desde hacía siglos. Parece que de allí salieron las pulgas que, tras llegar a lomos de ratas negras a Alejandría, embarcaron rumbo a Constantinopla en los barcos de la Anona, que suministraban el trigo que se entregaba a la población capitalina y al ejército a expensas del erario imperial. Los síntomas eran ojos inyectados en sangre, fiebre, bubones, como indica su nombre, y pústulas. Cursaba con episodios de confusión mental y a los dos días el enfermo fallecía. Como los bizantinos acudían a las iglesias a pedir amparo y perdón y a los mercados a hacer acopio, las pulgas se cebaron y Constantinopla se convirtió en una morgue monumental. Al principio los cadáveres abandonados eran arrojados al mar, pero luego se tuvieron que abrir inmensas fosas comunes fuera de las murallas. El historiador y patriarca Juan de Éfeso sentenció a los romanos diciendo que se lo tenían merecido por sus pecados, y es que hasta el emperador enfermó, aunque sobrevivió.
3: Justiniano tuvo fama de enredar con criaturas demoníacas, así que las malas lenguas dijeron que se salvó a costa de su alma. Por entonces el emperador pretendía reconstruir el imperio, cuya parte occidental estaba en manos bárbaras. A pesar de la competencia de generales como Belisario y Narsés, la peste fue más poderosa. Al morir tanta gente, se resintieron los campos de cultivo, la ganadería y el comercio. En consecuencia, bajó la recaudación de impuestos. No se pudo pagar el chantaje anual a los bárbaros que amenazaban las fronteras y el ejército diezmado no daba más de sí. Los campos quedaron desiertos y en las mandíbulas de periódicas plagas de langosta. Pero también se perdió la fe en las ciudades como lugar de certidumbre y seguridad. Cuando el Islam asomó sus banderas negras, la peste había mermado no solo el vigor de los romanos orientales, sino también de los persas sasánidas. Ni unos ni otros pudieron conservar las fronteras. Pues los viajeros que se atrevían a salir al mundo hace 1000 o 2000 años se podían encontrar perfectamente con una de estas plagas. Hoy, aparte de nosotros mismos, no tenemos más depredador que los microorganismos. Ya no nos matan los lobos mientras salimos a cazar un mamut, ni la víbora que se acerca sigilosa al calor de la lumbre en la caverna. Sin embargo, sentimos miedos atávicos que vienen de entonces, de cuando éramos medio animales, sobre todo cuando nos faltan las certezas. Te invito a que pienses en la certidumbre que podían tener aquellos antepasados tan sufridos. Apenas podían controlar sus vidas, apenas sabían nada de la causa de sus males. Con todos sus miedos, tenía que ser gente muy fuerte si nos han traído hasta aquí. Piensa ahora en tus certidumbres. Ya no son de falta de información, sino de exceso. Así que como periodista, permíteme una recomendación. Nos enfrentamos a 3 plagas. La primera, el coronavirus. La segunda, la demagogia impúdica de los políticos. Y la tercera, la fiebre de las audiencias de los medios de comunicación. Cuando el coronavirus se retire, que se va a retirar, las otras 2 seguirán con nosotros. Son cepas ultra resistentes. Del virus nos sacarán los científicos y los médicos. Así que haz caso a lo que te aconsejen. Del populismo y del amarillismo solo te vacunará tu sentido común. Ponte una dosis doble y deja de acariciar el papel higiénico como si fueras Gollum. Mi tesorito de doble capa, mi tesorito de doble capa.
1: En relación con esto, leíamos hoy en internet, en un diario cordobés, que una dependiente de supermercado, un poco incrédula al ver la cantidad de papel higiénico que se llevaban sus clientes, le preguntó a una de ellas para qué querían tanto papel. Y le dijo que estaban fabricándose mascarillas en casa. Parece ser que coincidía con la falta de gomillas elásticas en las tiendas de chinos. O sea que sí, contra todo eso es contra lo que debemos de vacunarnos, creemos también en el viajero occidental.
2: Por lo demás, ya no quedan periódicos en papel casi, todos son digitales, así que tampoco nos quedaría ese remedio.
1: Muy bien, pues en una semana nos hablamos y seguimos comentando, José Juan.
2: En una semana hablamos y ya veremos cómo estamos.
1: Eso es. Venga, hasta dentro de 7 días.
2: Hasta luego.

0: Ya es posible proteger con un dispositivo que lee la huella dactilar objetos cotidianos como agendas, con información sensible, bolsos y monederos o cualquier otro, sin necesidad de que cuente con una conexión de datos o con energía eléctrica. Y es posible gracias a una patente del Instituto de Microelectrónica de Sevilla que permite incorporar esta tecnología a soluciones microelectrónicas de menor consumo, ya que requieren pocos recursos de procesamiento y de memoria. El nuevo método y su aplicación posibilitan no solo la identificación de un individuo en multitud de artículos, sino también la generación de claves asociadas a su persona para realizar transacciones electrónicas seguras.
1: Generalmente, las propuestas de soluciones biométricas están basadas en técnicas complejas que requieren un alto coste computacional. La solución propuesta simplifica los procesos al máximo. Al simplificar, la precisión en reconocimiento es menor, pero se compensa con el uso de varios dedos. La información sensible nunca sale del dispositivo y tampoco se almacena en claro porque se ofusca, por lo que no podrá ser recuperada aunque el dispositivo sea atacado.
0: Rosario Arjona es una de las investigadoras que ha desarrollado la patente simplificando los procesos de identificación al máximo para conseguir que puedan ser ejecutados por un circuito integrado con un tamaño, un coste y un consumo mínimos, lo que permite aprovechar las ventajas del reconocimiento de huella dactilar en cualquier artículo. El planteamiento consiste en algoritmos sencillos que procesan datos binarios mediante operaciones matemáticas más simples que las utilizadas en otros sistemas conocidos. A través de la biometría, los individuos pueden autentificarse ante un sistema autónomo con alguna parte de su cuerpo, como puede ser la voz, el rostro, el iris o las huellas dactilares. Los sistemas automáticos de identificación de huellas están ampliamente extendidos actualmente y requieren dos fases de cálculo. Por un lado, la extracción de características distintivas de la imagen de la impresión digital y por otro, la comparación con las plantillas almacenadas. Así que tal vez la próxima mochila que nos compremos ya pueda llevar un sistema de identificación biométrica para su apertura, evitando las manos largas.
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0: llega el momento de Turistas con Puñetas, y aquí tenemos ya a José Juan Picos. En este segundo episodio de la temporada 4 de Radio Viajera, vamos a seguir viajando por España con los Turistas con Puñetas, ¿no, José Juan?
1: Pues así es, un saludo para todos los viajeros. En una primera impresión, nuestro turista con puñetas de hoy, Mr. Henry Swinburne, puede parecernos de lo más imparcial. Dice así, en su guía viajera por España, «Soy consciente de cuán imperfecta es la idea que uno se puede hacer de un país tras un viaje de unos pocos meses. No me avergüenza confesar mi ignorancia, así que no puedo ofrecer una idea satisfactoria del carácter español». Pues bien, detrás de tanta templanza, el caballero Swinburne se larga 30 páginas donde pone de chupa de dómine a nuestros trastatarabuelos. Para empezar, una muestra. Como la mayoría de los sureños, el español es sucio y pulgoso. Sepamos primero quién fue Henry Swinburne. Nació en Bristol en 1743 como cuarto hijo de Sir John. Por ser de una familia católica, se educó en países de su misma fe, como Francia o Italia. Estuvo en España cuando Carlos III llevaba 16 años en el trono, experiencia que describió en un libro, Viajes por España, en los años 1775 y 1776. Entró por Perpiñán hasta Barcelona y siguió por Valencia, Murcia, Andalucía y las dos Castillas, hasta salir por las provincias vascas. Le acompañó Sir Thomas Gascoigne, un católico ilustrado que se convirtió al anglicanismo por interés político. Gascoigne contribuyó a reformar la agricultura y la minería inglesas y defendió la emancipación norteamericana. Swinburne y su amigo recorrieron España con una idea clara. Sentía el vivo deseo de seguir una ruta casi desconocida, a fin de esclarecer el crédito de los relatos ya publicados. Hemos comentado en otras ocasiones que dentro del gran tour de la aristocracia europea, España era aún una desconocida. Por eso había algunos viajeros que querían encontrarse con su exotismo. Dice Henry Swinburne que España es una nación grave y melancólica, sumida en la miseria y el descontento, reforzada por el terror a la Inquisición. En rigor, la Inquisición no tuvo tanto poder con Carlos III. El rey era muy celoso de su soberanía y mantuvo con la Iglesia un pulso enconado de quien mandaba en España. Aclarado esto, el inglés considera a los españoles más ruidosos, vehementes y gesticulantes que los franceses o los italianos. En cambio, dice que la apatía, la indolencia y la pereza eran el vicio nacional. Miles de españoles matan el día envueltos en sus capas, recostados contra los muros y paredes o sesteando bajo un árbol. Pero Swinburne no se queda ahí. Los pobres de España no trabajan, a menos que la necesidad los empuje, porque entienden que no hay ganancia en afanarse. Su ración, diaria de alimento, no requiere esfuerzo. Pero tampoco trabajaban los ricos, según el viajero inglés. Los hermosos castillos de la nobleza se derrumban mientras sus dueños contribuyen al fasto de la corte y a la autoridad del déspota. Allí disipan sus riquezas en vez de emplearlas en sus fincas, estimulando la iniciativa y el trabajo de sus vasallos. Para los muy liberales británicos, Carlos III era un déspota casi oriental, hay que aclarar. El viajero Swinburne creía que el español solo tenía dos acicates. Persiguen con avidez sus gustos y los disfrutan con pasión. Así se lanzan a un ruedo o matan en su vicio nacional, el juego. El otro estímulo era la guerra. Sus soldados son bravos y sufridos. Encaran la adversidad sin rechistar y soportan la fatiga con increíble perseverancia. Duermen en el suelo envueltos en sus capas y son frugales, más por su cotidiana indigencia que por evitar la gula. Son capaces de arrojarse a una orden sobre la boca de un cañón, pero si su oficial no va el primero, nadie arranca. En este punto, el militar,

0: eso no lo han perdido. Y dice así el inglés: su rebeldía ha sido más frecuente que en el resto de Europa. Sin embargo, los avatares de la guerra no los han favorecido. Y concluye que la guerra de sucesión fue el colmo de la obstinación catalana por romper sus cadenas y llegar a ser una nación. Aquí viene a cuento recordar que la flota inglesa, cuyo gobierno tomó partido por los austracistas y se enfrentó a Felipe V en aquella guerra dinástica, abandonó en 1714 a los barceloneses, que estaban sitiados por las tropas borbónicas, y lo hicieron tras conseguir ventajas y concesiones del rey francés. Decimos al principio que Swinburne se larga un catálogo de comparaciones en su guía viajera, y se queda bien a gusto. De los catalanes dice que son los más trabajadores y diligentes, los mejor dispuestos para los negocios, los viajes y la industria. Los aragoneses son una mezcla de castellanos y catalanes, pero más inclinados hacia Castilla. Los valencianos son gente osca, hecha a labrar la tierra y por ello poco dispuesta a dejar su terruño, mucho más tímidos y más suspicaces que los catalanes. Los castellanos en general son francos y fiables. Los castellanos viejos, de Guadarrama arriba, son trabajadores y sencillos a la vieja usanza. Los castellanos nuevos, de Guadarrama abajo, son para Swinburne los menos industriosos de toda la nación. Algo de histórico podía haber en ello, pues Castilla la Nueva fue tierra reconquistada por hombres de armas, aventureros y mercenarios ennoblecidos que por ley estaban exentos del trabajo manual. Los andaluces son para el inglés los más charlatanes y fanfarrones de España. Los gallegos, en cambio, son paisanos laboriosos y sufridos que recorren la península ganándose la vida con muchos apuros y penalidades. Y por fin, los vascos son agudos, diligentes e impulsivos. Recuerdan más a una colonia republicana que a una provincia de una monarquía absoluta. Después de oír esta retahíla de más vicios que virtudes, ¿creía Henry Swinburne, caballero de Bristol, que España y los españoles tenían solución? Pues a duras penas. Solo saldrían de su letargo con un buen gobierno. Una tarea muy difícil, que parece una utopía más que una revolución necesaria que nunca se hará. En 1793, el caballero Swinburne casó a su hija mayor, Mary Frances, con un buscavida de la Compañía de las Indias Orientales, Paul Benfield, que lo arruinó. 3 años después, el propio Swinburne también fracasó en una negociación para el canje de prisioneros con la Francia republicana. En 1801 fue destinado como subastador a la colonia caribeña de Trinidad. 2 años después, en 1803, falleció de una insolación.
1: Una semana más seguimos aprendiendo con tus turistas con puñetas, José Juan.
0: Todos seguimos aprendiendo, porque esto hay que investigarlo.
1: Pues gracias, sigue investigando y te escuchamos de nuevo en 7 días.
0: Volvemos en 7 días, gracias.
2: Hola, queridos amigos, héroes discretos del crecimiento personal. Hoy estoy aquí recuperando una parte de mi estancia en el maravilloso país que me acogió durante 8 años, Siria, y en el cual escribí muchísimos cuentos que tenían que ver con las tradiciones, los pueblos, la gente, pero sobre todo con lo que yo podía ver de las mujeres. Siempre ha sido un tema que me ha gustado muchísimo y me di cuenta de que cada vez que miraba a una mujer o me contaba una historia, en mi mente aparecía un cuento a mi estilo, que es un cuento con un realismo, con bastante imaginación. Así que hoy os traigo este cuento, escrito con toda mi pasión y toda mi alma. Espero que os guste. Tengo un agujero en medio del pecho por donde se me escapa la vida. Lo he tapado con tela, plástico, flores, miel, con nuevas pasiones, pero cuando el viento sopla en contra, se me congelan las manos. Una vez creí cerrarlo definitivamente, mas el frío no tardó en apoderarse de mi cuerpo, de cada uno de mis miembros. Busqué una cerilla, una insignificante hoguera que me calentara

mientras el tiempo avanzaba con seguridad. Soy cobarde. Tengo miedo de que se me escape del todo y se me borren montañas, las personas, las calles. Solo hubo un instante de mi existencia en el que deseé morir, porque aunque ahora sufro, el dolor me trae a la mente su imagen. No me iría más de un palmo cuando entré en contacto con el mundo por primera vez. Creí enloquecer. Calles llenas de piedras, viejos llenos de arrugas, mujeres tapadas llenas de secretos, luz llena de vida. Todo estaba lleno y todo me llenaba de placer. Como todos los días, desde que cumplí los 7 años, mamá me mandaba por el pan. Llegaba al horno que había a 100 metros de mi casa, levantaba la mano y dejaba caer una moneda sobre lo que parecía ser una mesa desde mi inferior perspectiva. Estirando el cuello hacia el cielo, grité, ¡una lira de pan! Y como consecuencia de mis palabras, caía caliente sobre mi cabeza una enorme hogaza. Sentí calor, calor. ¡Cómo extraño esa sensación! El mismo calor que me acariciaba el pelo en verano cuando me sentaba a jugar en el patio de nuestra casa e imaginaba que era una gran pamela de color rojo. Los años pasaban haciéndome experimentar todo tipo de sensaciones. Hasta que un día, mi altura permitió que pudiera observar qué había detrás de la ventana del horno. Máquinas, hombres blancos despeinados y arremangados, se movían rítmicamente metiendo y sacando el pan. Sudaban. Con el antebrazo se limpiaban la frente llenándose la cara de harina. Recorrí uno a uno los rostros cuarteados de los trabajadores hasta llegar a la única mirada fresca de toda la cuadrilla. Nuestros ojos se engancharon sin poderse soltar. Su mirada entraba en mí apoderándose de mi saco. Se enganchaba con la mía, quedándonos paralizados. ¿Qué haces ahí parado? Te han pedido 5 liras de pan, gritó uno de los gigantes que le rodeaban. Cuando me entregó la hogaza, noté sus manos suaves, su calor. Coloqué el pan como siempre sobre mi cabeza y comencé a andar. Las piernas me fallaban. ¿Qué me ocurre? Pensé. Llevaba clavados unos ojos en los míos que me impedían ver. Desde aquel momento empecé a soñar y me miraba al espejo moviendo la cabeza de un lado a otro para que mi pelo, largo, negro y cuidado, jugara con su reflejo. Como una contraseña, repetía día a día las mismas palabras mágicas que solo él y yo entendíamos. 5 liras de pan, por favor. Le olía respirar cuando se acercaba. Su olor era distinto al de mi padre o al de mis tíos. Olía a ternura, a la misma ternura que exhalaba mi madre cuando nos hacía un bizcocho en la cocina. Recuerdo quién decidió que yo ya no debía volver a salir a la calle. Eres ya una mujercita y puedes encontrarte con el pecado, dijo mi mamá. Creí morirme. ¿Quién era ese pecado? La idea de no volver a verlo me enloquecía. Una mañana, cuando la desesperanza se empezaba a apoderar de mí, a la misma hora a la que solía salir a por el pan, sonó el teléfono. ¿Diga? Al otro lado del hilo se agitaba una respiración nerviosa. El corazón se me volvió a llenar de amor y al cerrar los ojos lo volví a ver, ofreciéndome 5 liras de pan. Cada día, a la misma hora llamaba. Yo respondía durante 5 minutos y el pecado permanecía callado, escuchando mi respiración entrecortada. El tiempo jugaba en contra, sin embargo, nuestra realidad había cambiado. Lo que a la gente le parecía insignificante para nosotros era la vida. Una tarde, la nieve comenzó a caer en el pueblo. Era la primera vez que ocurría. La gente salió para examinar aquellos copos blancos, esponjosos, que se dejaban atrapar, huyendo unos segundos después entre los dedos.
Salí al patio con mis hermanos. Reíamos como locos, jugábamos. Cuando la nieve se posó sobre mi cabeza, sentí frío. Entonces corrí asustada a la habitación donde se encontraban mis padres. «Hija, queremos hablar contigo», dijeron los dos a la vez. «Debes casarte con tu primo Husam. Ya eres mayor. Y tenerte en casa sin hacer nada es una tontería. Debes de cuidar de un hombre y formar tu propia familia». «No, mamá», grité silenciosa, mientras mi cabeza, traicionándome, hacía un gesto de afirmación. Un pinchazo hizo que me encogiera. Y sentí cómo comenzaba a abrirse en mi pecho un agujero que ya nunca se cerraría y que le haría mis entrañas de por vida. Desde entonces, cada día, a la misma hora, espero una llamada que nunca suena. Mi mente intenta guardar entre perfumes los detalles uno a uno. Mi único tesoro, su olor. Pero una vez más, mi cabeza anciana me traiciona borrando primero sus manos, después su respiración y por último su mirada. Solo me queda el frío que añora el calor perdido y un suave dolor en mi corazón cuando pienso en mi infancia, en la inocencia. Conocí el pecado y hubiera entregado mi alma por pecar una sola vez con él. El teléfono sigue sin hablarme. Espero y espero, pero mudo. Se venga de mí, encadenándome a él para el resto de mis días. Lo único que me queda es ir a la cocina y ponerme una hogaza de pan caliente.

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1: Pues vamos a hablar con Silvia Avilés, que es la directora del evento del TIS. Buenos días a Silvia.
2: ¿Qué tal? Buenos días a todos.
1: ¿Qué tal? Nada, pues ya que te tenemos aquí, directora del TIS, pues bueno, vamos a empezar por el principio de cómo surgió pues la idea y cómo os lanzasteis pues a hacer un evento de estas características.
2: Muy bien, pues mira, nosotros los organizadores del TIS, detrás está un grupo que es Next Business Exhibitions, somos la empresa líder privada en España de la organización de eventos en la intersección de la innovación, la tecnología y la sostenibilidad. Entonces, hacemos este tipo de eventos de gran formato para distintas industrias y vimos la oportunidad de también acercar pues, toda esta innovación y tecnología a una industria como es el sector turístico, ¿no? En finales del 2019 fue cuando finalmente decidimos y cerramos un acuerdo con el Ayuntamiento de Sevilla. Estábamos viendo otras ciudades en las que optar para desarrollar el evento y lo que nos decidió al final a cerrar el acuerdo con una ciudad como Sevilla fue una estrategia que tienen como ciudad en el que una industria tan importante, no solo para Sevilla, sino para Andalucía, como es el turismo, ayudarles a transformar esta industria tan tradicional hacia una industria mucho más innovadora, mucho más sostenible, mucho más actualizada a los tiempos y a las demandas actuales. Entonces, la historia fue algo anecdótica, ¿no? Y realmente pasó a la historia porque cuando anunciamos finalmente pues, que llevábamos el evento a Sevilla, fue en el marco de Fitur de 2020, una edición que fue justo antes de la pandemia, si recordáis. Y poco después pues, fue cuando tuvimos el cierre, ¿no? Por la pandemia. Estuvimos todos parados, sobre todo la industria turística fue una de las más perjudicadas en este ámbito. Y a pesar de eso, nosotros quisimos apostar para seguir adelante con la celebración en ese momento en noviembre de 2020, a pesar de las incertidumbres de ese momento y de la poca certeza, lo que hicimos fue diseñar un protocolo de seguridad con en tiempo récord, además, con un socio que fue Quirón en ese momento, con coordinación con todas las administraciones para poder desarrollar y llevar a cabo el evento con garantías, haciendo test de antígenos a todo el mundo en origen, en el recinto, en los hoteles también, y logramos reunir pues, más de 1.200 personas presenciales en Sevilla en una primera edición y pese a las circunstancias de ese momento, ¿no? No solo por el motivo del evento, sino porque además pensábamos que era muy importante lanzar un mensaje al mundo. Y en ese momento nos queda un poco lejos, pero no hace tanto que pasó, ¿no? Pero estaban pues todas las aerolíneas, los hoteleros, todo el mundo preparando protocolos de seguridad, de higiene, de salud, etcétera, pero la mayoría lo hacían desde casa, ¿no? Y nosotros, fieles defensores de la presencialidad, pues lo que quisimos es lanzar ese mensaje al mundo en el que dijimos, oye, sí que se puede viajar de manera segura, ¿no? Y realmente queremos ser, pues, el sector turístico, los primeros embajadores que demuestren que sí se puede. Y así lo hicimos. Y fue pues una primera edición que dio la vuelta al mundo. Hicimos hasta test de antígenos a la propia reina, que vino a inaugurar el evento, con controles biométricos, un desarrollo tecnológico muy avanzado que luego pues, sirvió también para ponerlo en marcha en eventos de la talla de un Fitur en la siguiente edición o en el Mobile World Congress, quienes vieron y les ayudamos a asesorarlos en el protocolo que nosotros llevamos a cabo. Y de ahí nace el TIS, también para ayudar a esos profesionales. Sirvió estos 2 años, entre comillas, ¿no?, de parón, para actualizarles y para invertir en cómo la tecnología, repensar los modelos, cómo los habíamos vivido hasta ahora, para invertir en tecnología, en innovación y repensar toda esta propuesta de valor para el viajero, ¿no? Y nos sirvió de reflexión, pero sobre todo para atraer casos prácticos, sobre todo ya en esta segunda edición y la próxima que vamos a llevar a cabo el próximo mes de noviembre, en el que demostramos pues, que la tecnología puede ser nuestro mayor aliado para tomar decisiones en tiempos de incertidumbre, en el que hay que adaptarse a unos tiempos muy veloces, a unas demandas de un viajero cambiantes constantemente y adaptadas al siglo XXI.
1: Nada, fenomenal. La verdad que es verdad que empezar en un tiempo en el que, bueno, vino una pandemia mundial que nadie se esperaba y dejó al sector turístico totalmente parado, que vosotros continuaseis con esa, bueno, con esa puesta en valor de, bueno, de continuar con el evento y de afianzar al sector turístico en un momento que no era el mejor, pues oye, luego mira, ahora estamos como estamos, 2022, con una temporada que ha sido buena, ¿no?, para el sector turístico, una temporada que ha llegado incluso a superar niveles de 2019 y bueno, y creo que eso, que hay que trabajar en poner en valor también el viajero, las características del viajero y que un turismo pues de calidad, que bueno, que la innovación yo creo que es importante. En este sentido, el TIS, o sea, ¿cuáles son los participantes que participan en el TIS? Porque, claro, creo que irán tanto grandes empresas como empresas que incluso están empezando en el sector turístico.
2: Así es, pues básicamente en el TIS lo que hacemos es, por un lado, un showroom en el que las empresas tecnológicas, empresas de servicios, consultoras, startups, están presentando sus soluciones de tecnología y de innovación para esos profesionales del sector turístico, ¿no?, para acompañarles en esta inmersión y en esta transformación digital, en esta búsqueda, ¿no?, de transformar tanto negocios turísticos como destinos hacia unas organizaciones mucho más, con una propuesta de valor mucho más inteligente, mucho más sostenible, mucho más inclusiva y adaptada a los tiempos actuales. Además de esto, lo que hacemos es, hemos construido un congreso, diseñamos los auditorios, son 7 auditorios en paralelo, con un contenido muy enfocado a casos prácticos sobre cómo se está implementando la tecnología, ¿no? Ahí participan hoteleros, destinos, profesionales del sector de la movilidad, aerolíneas, transportes, actividades, agencias de viaje, etcétera. Todo el sector y toda la cadena de valor del sector turístico, con contenidos diseñados y algunos con agendas específicas para ellos. Los hoteleros tienen una agenda para ellos, el sector más la suya, business travel, ocio, etcétera. Y luego con sesiones también en función de su área de gestión, de manera que los CEOs o directivos pues tienen un contenido más enfocado a sus tomas de decisiones, ¿no?, a su transformación de sus negocios o propuesta de valor del destino. O también, pues, por ejemplo, los DMOs, ¿no?, los Destination Managers, los directores de marketing o ventas, ¿no?, cómo se están comunicando, cómo están llegando a esos viajeros que son a veces pues, que grupos, pues, hablamos de turismo y accesibilidad, ¿no?, cómo nos dirigimos a ese segmento, cómo nos dirigimos al segmento lujo, cómo nos dirigimos al segmento de millennials, ¿no?, porque ha cambiado mucho la manera en que comunicamos y están luchando todos los destinos y todas las empresas en pues, a intentar atraer ese perfil de calidad que comentamos, ¿no?, que realmente cada vez le estemos dando respuesta a lo que nos están demandando. Al final son 3 días de más de 150 conferencias a lo largo de los 3 días para capacitar y para formar a esos profesionales que se vayan con muchos deberes, ¿no?, con muchas píldoras sobre cuál va a ser su plan de acción para la próxima temporada. Y además de esto, luego también diseñamos una serie de actividades para que de network, para que en formato pues algunos de almuerzo, damos unos premios de innovación al sector turístico. Hay otra actividad que también es muy destacable, que está muy enfocada a startups, que es el Touristec Startup Fest, en el que damos la oportunidad a todos estos emprendedores, startups que están presentando tecnología especializada para el sector turístico, ¿no?, todo lo que sería el sector travel tech, tienen la oportunidad de pichear delante de inversores o futuros socios para acercarles la industria y hacer acuerdos para ayudarles a crecer. Prueba de ello, ¿no?, ha tenido una actividad que cada vez tiene más éxito. Se han presentado más de 4.000 startups y de esas 400 van a estar participando a lo largo de los 3 días y se hace una selección de las 40 mejores. Van a estar picheando el último día del evento, el 4 de noviembre, a lo largo largo de toda la mañana, y de esas 40 se seleccionan 4 de ellas para poder utilizarlas y que puedan testear esos proyectos y esas tecnologías en Sevilla. La ciudad se ofrece pues para ser ese laboratorio de innovación turística y poder atraer pues estos proyectos de emprendimiento para que puedan ver pues cómo se están desarrollando, si les pueden ayudar a crecer o a veces tienen que evolucionar, ¿no?, o transformarse en función de los resultados que ellos van viendo, ¿no? Al final son 3 días en el que pretendemos que los profesionales del sector turístico salgan de allí con socios que les ayuden en esta transformación, con mucho conocimiento sobre casos de la industria que les puedan inspirar para luego transformar sus organizaciones, su experiencia del viajero, sus destinos, su propuesta de valor, y luego muchas oportunidades de colaboración, ¿no? A lo largo de estos 2 años, si una cosa, y esperamos que no se pierda, ¿no?, pospandemia, que a veces nos olvidamos, pero sí hemos visto en las 2 ediciones del TIS mucha colaboración, a veces con negocios que puede parecer incluso destinos que compiten, ¿no? Si vamos de la mano, uno de los aprendizajes que pienso nos ha traído el COVID es que juntos somos más fuertes, que tenemos que ver más allá de nuestra propia área de actuación, y que si trabajamos junto en el bien del sector y de ofrecer una propuesta de valor del futuro, ¿no?, mucho más inteligente, mucho más sostenible, somos mucho más fuertes y mucho más competitivos. Y entonces, si estos son los objetivos que cuando la gente se va con muchos deberes es cuando nos sentimos satisfechos de que hemos logrado realmente el objetivo del evento.
1: Y bueno, hablando de innovación turística, ¿crees que, bueno, que cada vez más empresas y más destinos, más bueno, empresas turísticas en general, están cada vez más involucradas en lo que es la innovación turística y bueno, y por avanzar, ¿no?, en todo esto?
2: Yo pienso que sí, lo hemos visto, ¿no? Hemos visto empresas que pensemos que la industria turística fue una de las primeras industrias en implementar innovación tecnológica. Uh-huh. A pesar de ello, se ha quedado muy atrás, viendo otras industrias que han avanzado a una velocidad de vértigo. Nos hemos acomodado un poco, ¿no? En plan, pues hay algunas cosas que como ya nos iban bien, pues hemos ido avanzando, o si no lo vemos como una amenaza, no nos ponemos al día. Pero sí estamos viendo que realmente los que no están haciendo los deberes son los que se están quedando apeados, y en cambio los que realmente están innovando y entendiendo el ritmo de los tiempos son los que cada vez tendrán más éxito. Entonces vemos que cada vez el sector ve que es una oportunidad, no lo ve como una amenaza, y se suman más proyectos, ¿no?, o más empresas y destinos que quizás no estaban más alejados de la innovación turística, pero cada vez son más los que se suman y ven como una necesidad. Este año, además, uno de los grandes protagonistas del evento a nivel tecnológico es todo lo que es el Big Data, el Business Intelligence, todo lo que va alrededor de flujos turísticos, de la gestión del dato, porque realmente hemos visto una necesidad de tener herramientas que nos ayuden a desgranar toda esta información, ¿no? Hay muchas veces que tenemos un montón de información y no la utilizamos para tomar decisiones, para saber pues cuándo tenemos que, ¿no?, un hotel, abrir más habitaciones, o cómo ayudar a ciertas campañas a potenciarlas a través de analíticas que podamos tener de mercados, dónde se están abriendo, cómo estamos compitiendo con ellos. Y ya no solo eso, hay una serie de fondos europeos que están yendo además ayudando al sector en la línea de todo lo que es la gestión del dato. El año pasado nos dieron la sede de Gaia X enfocada a gestión del dato además turístico aquí en España, y es algo que vamos a liderar, a crear un marco de actuación, un marco legal, un marco tecnológico en el que pongamos en la mesa a trabajar pues todo lo que es administración pública, tanto de tecnología como de turismo, ¿no?, que hasta ahora nunca se habían hablado, además de todos los agentes privados, tanto del sector tecnológico como del sector turístico. Pensamos que es muy importante que se hablen entre ellos para que establezcan sinergias y tengan un marco de trabajo para ofrecer este tipo de soluciones y facilitar al final la vida al viajero, que es lo que demandan. Hoy en día estamos todos con el móvil. La experiencia del viajero no es solo cuando estás en el destino y ya has llegado, es toda la previa, cuando estás allí, cómo te estás comunicando, cómo estás interactuando con el destino y a posterior, ¿no? Toda la difusión que se hace a través de redes sociales, cómo la escuchamos, cómo interactuamos. Es mucho más largo, ¿no? El customer journey, que se llama, ¿no? Todo el viaje no empieza solo cuando estás allí, sino es la previa, el durante y el post, que hay que trabajarlo. Y la tecnología no deja de ser un buen aliado para ayudarnos a facilitar y a transformar toda esta experiencia del viajero.
1: Pues Silvia, nos quedamos con eso, con la colaboración que allí va a haber entre diferentes sectores turísticos y diferentes empresas. Es verdad que trabajando juntos se llega más lejos y este tipo de eventos yo creo que fomentan eso y son muy importantes. Y bueno, y nos quedamos también pues con esta innovación en el sentido del dato, del análisis de los datos que ahora está muy en auge y es verdad que es algo que hay que tener en cuenta porque los datos están y si puedes tener cualquier input de cómo ha sido la experiencia del viajero, pues hay que tenerlo en cuenta y cuantos más datos haya, pues más grande será esa experiencia que tienes y ese análisis que hagas. Y bueno, ya para terminar, si quieres hacer un llamamiento pues a todos aquellos interesados en el sector para que acudan a la cita en Sevilla en noviembre, que será pues la sede de la innovación turística, pues adelante.
2: Pues sí, muchísimas gracias. Os invitamos a todos a descubrir cuáles son estos nuevos horizontes del futuro del turismo del 2 al 4 de noviembre. En Sevilla se celebrará el Tourism Innovation Summit y además pues todos los visitantes del sector turístico que estén participando tienen la oportunidad de conocer Sevilla con una agenda también de actividades de la ciudad para conocer la Sevilla desconocida, ¿no? Que hay mucha parte de actividad turística que no se conoce y que brindamos la oportunidad a todos los visitantes también de conocer otros atractivos culturales y turísticos de una ciudad tan bonita como es Sevilla. Os esperamos del 2 al 4 de noviembre.
1: Pues muchísimas gracias, Silvia, y oye, qué manera también de ir a este evento y además, pues como decías, visitar Sevilla, que también pues es una ciudad que es muy, muy, muy apetecible, la verdad.
2: Así es.
1: Gracias, Silvia.
2: Muchísimas gracias a todos. Que vaya bien.

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1: Las Vías Verdes este año están de celebración. Cumplen 30 años de vida, 3 décadas desde que se empezaron a convertir antiguas líneas de ferrocarril en recorridos para ciclistas, senderistas y patinadores. 30 años después existen en España 135 vías verdes que suman más de 3.300 kilómetros de recorrido. Además, se han rehabilitado 125 estaciones que forman parte de un patrimonio ferroviario enorme que se reparte por toda la geografía del país. Son un ejemplo de conservación y puesta en valor del patrimonio, de accesibilidad, de desarrollo rural sostenible, fomentan el deporte y se han convertido en un recurso para practicar un turismo lento y respetuoso. Y algunas además tienen la suerte de ser vías para esa movilidad cotidiana, activa y sostenible. ¿Cuál es su origen? ¿Con qué patrimonio ferroviario cuentan? ¿Qué ha supuesto para los lugares por los que pasan? ¿Quiénes se benefician de ellas? Te lo contamos todo en este podcast especial 30 años de Vías Verdes.
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1: Hace 30 años, el entonces Ministerio de Obras Públicas, Transportes y Medio Ambiente encargó un inventario sobre las líneas ferroviarias en desuso. La Fundación de los Ferrocarriles Españoles, Renfe y FEBE, se pusieron en marcha y contabilizaron 7.600 kilómetros de vías sin utilizar. En otros países europeos y en Estados Unidos ya existían iniciativas que daban una segunda vida a estos recorridos de hierro. Eran las Greenways, que inspiraron los primeros pasos de las vías verdes de la Fundación de los Ferrocarriles Españoles. Nos lo cuenta Joaquín Jiménez, antiguo director de programas en la Fundación y posterior director de Relaciones Internacionales en Adif. Nos habla de los comienzos.
2: En 1992, Carmen Aycar, historiadora en la Fundación de los Ferrocarriles Españoles, nos trajo noticias de la utilización con gran éxito de ferrocarriles en desuso en Estados Unidos y Reino Unido como itinerarios de cicloturismo. Y no solo eso. También propuso una idea de hacer algo similar en España, en un ferrocarril que nunca llegó a funcionar en la Sierra de Cádiz y cuyo trazado ella conocía. Nos encantó la idea y fue el primer proyecto y primera realización de una vía verde en nuestro país.
1: A partir de esas Greenways que ya existían en otros países, se creó en España el concepto de vías verdes y surgió lo que todos conocemos hoy. Carmen Aycar, directora de Vías Verdes de la Fundación de los Ferrocarriles Españoles hasta 2016, recuerda esos inicios.
3: En 1994, la Fundación registró la marca de Vías Verdes, restringiendo legalmente su uso a los itinerarios que discurren sobre antiguos trazados ferroviarios. Al año siguiente, el Ministerio de Obras Públicas, Transportes y Medio Ambiente, Renfe, FEBE y la Fundación suscribieron un convenio para el desarrollo de este programa Vías Verdes, cuya coordinación y dinamización encomendaron a la Fundación y repartimos los papeles. Renfe y FEBE aportarían sus infraestructuras ferroviarias y estaciones para ser recuperadas como Vías Verdes y el Ministerio aportaba una dotación presupuestaria anual para su construcción.
1: Al mismo tiempo, en otros lugares como Girona y Cádiz, como comentábamos, surgieron iniciativas con una filosofía parecida. Los proyectos confluyeron, se sumaron fuerzas y al calor de ese trabajo común, institucional, gubernamental y ciudadano, fueron naciendo muchas vías verdes como la del Carrilet, en Girona, una de las pioneras y hoy todo un referente. Se remonta a sus orígenes Ángel Planas, gerente del consorcio Vías Verdes de Girona.
4: Ya a principios de los años 80, el Colegio de Arquitectos de Girona puso sobre la mesa la oportunidad de recuperar estos antiguos trazados de ferrocarril para su uso no motorizado. Esta propuesta hizo que los ayuntamientos, especialmente a principios, mediados de los 90, iniciaran el proceso de recuperación de estos antiguos trazados de ferrocarril gracias a la financiación que obtuvieron por parte del Ministerio de Medio Ambiente del Estado. A partir de aquí, pues, las vías verdes de Girona a finales de los 90 eran una realidad.
1: Desde sus orígenes, los distintos ministerios se han ido implicando en el desarrollo de las vías verdes. Cristina Narbona, ministra de Medio Ambiente entre 2004 y 2008 y que participó activamente en los inicios, hablaba así de las vías verdes en el programa Vive la Vía.
5: El Ministerio de Medio Ambiente sigue apostando con fuerza por un mayor número de kilómetros de vías verdes a disposición de los ciudadanos, porque son una magnífica herramienta para mejorar nuestra salud, nuestra calidad de vida, las posibilidades de desarrollo en el medio rural, también la oportunidad de conocer mejor nuestro patrimonio natural y cultural y de promover una movilidad no contaminante.
1: Las vías verdes tuvieron un origen motivador y lleno de éxitos.
3: La verdad es que fueron unos años muy ilusionantes. Éramos conscientes de estar creando algo novedoso y todo nuestro afán de las instituciones que participábamos era trabajar en equipo, con generosidad y solidaridad, ayudarnos entre todos para avanzar más y mejor. Y yo creo que ese es el principio que sostiene el programa de Vías Verdes hasta hoy y que lo convierte en un verdadero referente de éxito.
1: E incluso esta iniciativa daba el salto más allá de nuestras fronteras.
2: Para que nos demos idea, solo 5 años después, desde España presidíamos la Asociación Europea de Vías Verdes y en el 2000 conseguíamos el Premio Hábitat de Naciones Unidas para las Vías Verdes Españolas.
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1: El éxito de las vías verdes radica en el esfuerzo conjunto y en el entusiasmo de distintas instituciones y de la ciudadanía. Por ejemplo, la mitad de estos caminos se han construido bajo el programa de Caminos Naturales que hoy gestiona el actual Ministerio de Agricultura, Pesca y Alimentación. Este es el motivo por el que muchas vías verdes llevan una denominación doble, camino natural, vía verde. La otra mitad de las vías verdes se han construido con el esfuerzo de las comunidades autónomas y de las administraciones locales, de diputaciones forales y provinciales, que también se encargan de su promoción, de la gestión, del mantenimiento y de la dinamización. Y otro actor fundamental es Adif, el propietario de la mayoría de las líneas y las estaciones en desuso. Vicente Yerbes, el director de actividades y operaciones comerciales de la Fundación de los Ferrocarriles Españoles, que ha estado mucho tiempo trabajando en Adif, nos lo cuenta.
6: Ellos, a través de contrato de cesión temporal de uso de larga duración, proporcionan los terrenos y los edificios a las entidades gestoras, como consorcios, mancomunidades, ayuntamientos, diputaciones y también a comunidades autónomas. Vamos, los que las promueven, las cuidan y las mantienen día a día.
1: Y otro actor fundamental es la Fundación de los Ferrocarriles Españoles. Se encargan de promover, dinamizar, divulgar, proyectar y diseñar nuevas vías verdes. De esta labor nos habla Maximiliano Cuevas, jefe de proyectos técnicos de la Gerencia de Vías Verdes.
7: Inicialmente nos encargamos de analizar la situación en la que se encuentran estos trazados abandonados, proponiendo soluciones técnicas y jurídicas que hagan posible su recorrido. Son proyectos técnicos, constructivos, muy minuciosos, en los que hay que diseñar cómo será la nueva plataforma, cuidando especialmente los cruces con otros viarios, las infraestructuras a desnivel, proponiendo nuevas pasarelas, la recuperación de viejos puentes, la iluminación de túneles, etc. También diseñamos otros elementos importantes para los usuarios, como son las áreas de descanso, los miradores, los paneles informativos, etc.
1: Todo este trabajo, las 135 vías verdes que existen en nuestro país, beneficia tanto a los vecinos y vecinas de las vías verdes como a las personas visitantes que acuden a estas zonas. Además, al calor de las vías verdes surgen, o se benefician, empresas que dinamizan el territorio y que en muchos casos contribuyen a crear empleo y a asentar población en zonas rurales. Algo muy necesario. Chus Blázquez, de Rutas Pangea, una de las empresas veteranas del sector, nos habla de su relación con las vías verdes.
8: Desde nuestros inicios hemos programado rutas por vías verdes y son una apuesta segura para iniciarse en el cicloturismo. Hemos visto cómo crecía el programa, cómo cada vez contábamos con vías verdes más largas, bien señalizadas y con oferta de servicios alrededor. Eso sí, se nos queda una espinita clavada que no podemos evitar comentar aprovechando este altavoz. Todo sería mucho mejor si pudiéramos viajar con las bicicletas en el tren.
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1: En 30 años se han construido 135 vías verdes, 3.300 kilómetros por toda España y se ha recuperado una parte importante del patrimonio ferroviario. Viaductos, túneles, puentes y más de 125 estaciones que se han reconvertido en museos, alojamientos, restaurantes o empresas de alquiler de bicicletas, entre otros muchos usos. La inversión solo en la construcción de las infraestructuras supera ya los 237 millones de euros y miles de personas han podido recorrer y disfrutar de estos caminos de alma ferroviaria durante estos 30 años. Estos itinerarios fomentan, además de un turismo responsable y pausado, el ocio y el deporte para todas las personas, a pie, en bici o en patines. Y algo fundamental, son recorridos accesibles para personas con movilidad reducida, para personas mayores o para familias con niños pequeños. Y un aspecto que destaca Arantxa Hernández, la gerente de Vías Verdes de la Fundación, es que gracias a las Vías Verdes, muchas de las personas usuarias se habitúan a usar la bici en su día a día.
9: Otra de las importantes aportaciones de estos itinerarios ha sido el acercamiento y la democratización del uso de la bicicleta para todas las personas, y más en este país de escasa cultura ciclista, por lo menos hasta la fecha. Porque para muchas personas el primer contacto con la bicicleta surge en entornos fáciles, amables y seguros, como pueden ser las vías verdes, un día de excursión, una experiencia amigable. Lo que provocan son ganas de incorporar la bici y su uso a otros momentos, como pueden ser los viajes y el turismo en bicicleta, y después en la movilidad urbana cotidiana en bicicleta.
1: Y desde la Fundación de los Ferrocarriles se trabaja también intensamente para que los itinerarios se conozcan. Nos lo cuenta Sharon Martínez de Gilad, técnico de comunicación en Vías Verdes.
10: Existe abundante información de los 135 itinerarios en la web viasverdes.com, que por cierto estrenaremos nueva versión a finales de 2023. También en los sugerentes vídeos recopilados en YouTube en el canal Vive la Vía, así como en la guía de Vías Verdes en dos volúmenes, o en las aplicaciones para iOS y Android. Además, es habitual encontrarlas en múltiples publicaciones y reportajes en los que colaboramos con los medios, y en los podcasts de Escucha la Vía o en las ferias, jornadas y conferencias en las que participamos frecuentemente. A nivel internacional, estamos detrás de la promoción de Vías Verdes en el exterior en colaboración con Tour España.
1: En 2023 todavía quedan 4.000 kilómetros de líneas de ferrocarril sin servicio. Queda mucho trabajo por hacer, aunque una cosa está clara, con las Vías Verdes se preserva este bien público y con ellas ganamos todos. Nos da sus razones Adrián Fernández, director gerente de la Fundación de los Ferrocarriles Españoles.
11: El programa de Vías Verdes tiene un enorme potencial de desarrollo, no solo porque el cicloturismo es una actividad con cada vez más demanda, sino porque además las Vías Verdes responden a un modelo turístico de proximidad, que genera empleo en zonas despobladas y que promueve la movilidad activa, a pie o en bicicleta, tanto para ocio como para la movilidad cotidiana del día a día. Y lo hace con una inversión económica eficiente y un impacto ambiental casi nulo, ya que aprovecha las infraestructuras en desuso que ya tenemos.
0: 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Puedes encontrar más información en viasverdes.com.

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1: Son las 10 de la mañana y 13 minutos.

Empordà, Terra Alta, Costers del Segre, Somontano, Campo de Cariñena, Calatayud, Campo de Borja, Navarra, Rioja Alavesa, Rioja Alta, Chacolí, Arlanza, Ribera del Duero, Cigales, Rueda, El Bierzo, Rías Baixas, Ribera del Guadiana, Marco de Jerez, Serranía de Ronda, Montilla Moriles, Bullas, Jumilla, Yecla, Alicante y Utiel Requena. Son las 27 rutas del vino de España que engloba ACEVIN, la Asociación Española de Ciudades del Vino. Acaban de presentar su informe anual, el noveno, sobre el enoturismo en España. El año pasado, esta temática turística en nuestro país aumentó un 21% con casi 3 millones de visitantes y una repercusión económica de más de 54 millones de euros. Visitantes que se acercaron a centenares de poblaciones alejadas del turismo tradicional en España de playa y sol y que, como demuestran las estadísticas, cada año va en aumento. Todo esto es un buen ejemplo de la buena salud del turismo del vino en España. Las dos rutas que encabezan la lista de visitas a bodegas y museos son Rutas del Vino y Brandy del Marco de Jerez, con 500.000 de visitantes entre las dos, seguido de la Ruta del Penedès. Según esta asociación, la visita estándar, es decir, una visita guiada más degustación, es de 7,79 euros y el gasto medio por visitante es de 17 euros, a lo que hay que añadir los ingresos de alojamiento, restaurantes y comercios o empresas de actividad.

0: enoturismo también incluye las decenas de festivales y ferias populares. Por ejemplo, la Feira do Viño do Ribeiro llega este año a su 54ª edición, los días 29 y 30 de abril y 1 de mayo en la Alameda de Rivadavia, en donde participan unas 42 bodegas de la provincia de A Coruña. Curiosamente, estos días se ha presentado el informe sobre consumo de vino en España y aunque está aumentando el consumo nacional, todavía no es lo suficientemente importante como se esperaría del país mayor productor de caldos del mundo. Los viticultores creen que es necesario asegurar el relevo generacional, rejuvenecer la imagen del consumidor de vino, principalmente en el hogar.
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0: El consumidor español de vino tiene más de 50 años. Esta bebida ha pasado de ser un alimento a un ornamento que se pone en la mesa en momentos especiales. Los millennials estadounidenses, por ejemplo, suponen el 33% del consumo en su país. También las empresas productoras tienen su responsabilidad para conseguir que los vinos españoles aumenten en los mercados internacionales. Hay que dejar de ser el mercado de rebajas de verano, dice la patronal del sector, para liderar la calidad.
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0: Nadie duda de que el vino forma parte de nuestra cultura y del patrimonio cultural. Eso sí, siempre manteniendo un consumo responsable.

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0: Y siguiendo nuestro recorrido por el Tacón de la Bota, descubrimos Lecce, una ciudad poco conocida, pero que acumula tal cantidad de monumentos que sus calles constituyen un museo al aire libre. Para los italianos es conocida como la Florencia del Sur, pero aquí no nos vamos a encontrar con el Renacimiento, sino con el Barroco, en todo su esplendor, de manera que ha dado lugar a que se acuñe el término de Barroco Leccese. La visita a esta ciudad y a la provincia del mismo nombre es una delicia. Debemos ir preparados para la belleza y para la abundancia de monumentos. Solo la enumeración de los distintos edificios a visitar produce vértigo. Pondría nerviosa a un estudiante si tuviese que memorizarlos para un examen. El centro del casco histórico es la Plaza de San Oronzo. En ella se aprecia cómo a lo largo del tiempo se han ido superponiendo distintas construcciones. Nos vamos a encontrar con restos romanos, construcciones nobiliarias e incluso con la columna que la ciudad de Brindisi regaló a Lecce porque su patrón salvó de la peste a la ciudad portuaria. La columna donada formaba parte de un parque durante el Imperio Romano, señalaba el final de la Vía Apia, calzada romana que fue construida para comunicar la capital del imperio con el puerto de Brindisi. Hoy en día la columna de San Oronzo se ubica en el centro de la plaza. A la inicial columna romana se le ha añadido una figura de San Oronzo, realizada en madera veneciana y recubierta de bronce. Ocupando gran parte de la plaza e intentando emerger a la superficie como el Nautilus, nos encontramos con el anfiteatro romano, que asoma su silueta en la plaza. Gran parte de este magnífico anfiteatro se encuentra sepultado, ya que otros monumentos fueron construidos encima. Los romanos lo construyeron con una capacidad para 25.000 personas, pero hoy nos tenemos que contentar con atisbar su superficie e imaginar los juegos que en él se celebraban.
1: Y por si a la plaza le faltaba algo, un príncipe mandó construir en el siglo XVI una torre, el Sedile, que tiene elementos tanto góticos como renacentistas. Se usó como sede del gobierno, estando conectado con la iglesia de San Marcos, que destaca por su típica fachada barroca. A 5 minutos a pie de esta Piazza San Oronzo está la Piazza del Duomo. Esta plaza tiene varias peculiaridades. En primer lugar, solo tiene una entrada, situación entendible por cuestiones defensivas en la antigüedad de los habitantes de Lecce, que la utilizaban para refugiarse de los invasores, por lo que resultaba muy útil contar solo con una entrada. Eso sí, la puerta de entrada es monumental, con una balaustrada y unas estatuas que te dejan pasmado. En la catedral, construida por Címbalo, sobre una iglesia románica, encontramos la otra peculiaridad. La catedral cuenta con dos fachadas totalmente distintas entre sí. Una de ellas es sobria y la otra barroca, ricamente adornada. Adosado a la catedral está el campanario, il campanile, con una altura de 70 metros en el que se distinguen sus 5 niveles. La plaza es preciosa. Cuando la veáis os llamará la atención. Ocupa una enorme extensión.

0: Nietzsche en proceso de rehabilitación, mereció la pena admirarla. Y ya que estamos viajando, no debemos olvidarnos de disfrutar. La ciudad no solo está repleta de monumentos, sino que tiene vidilla, restaurantes, terrazas, cafés, heladerías, parques donde tumbarse. No hay que realizar un máster sobre el barroco, sino disfrutarlo y realizar otras actividades. No en vano estamos en la Bella Italia. No podríamos terminar de hablar sobre Lecce sin recomendaros que no dejéis de ver las puertas de la ciudad. La Puerta de Napoli, también llamada Arco del Triunfo, realizada en estilo barroco. La Puerta de Rudiae, que era uno de los accesos a la ciudad y debe su nombre al antiguo nombre de esta localidad. Esta entrada se conforma de un solo arco. Y la Puerta Viaggio, que completa las tres puertas del centro histórico.
1: Once I get you up there. Esto que suena no es una turbina de un avión. Son las fans de los Beatles en uno de los conciertos del Hollywood Bowl en agosto de 1964. El propio George Martin decía que no se podría haber distinguido el sonido del de uno de los motores de un Boeing 747. Y resulta que el comentario del productor no es el único que relaciona la manera en la que se produce el estruendo de una turbina con el de un sonido producido por la excitación. Así suena un ratón excitado por distintos motivos, aunque los humanos no podríamos escucharlo realmente porque ese sonido estaría por debajo del espectro auditivo de nuestra especie. Los ratones salvajes, las ratas y otros roedores producen vocalizaciones ultrasónicas que usan para cortejar o defender su territorio. Una investigación reciente ha determinado cómo se producen estos sonidos y puede ayudar a los humanos a encontrar terapias para el tartamudeo y el autismo. Un equipo de la Universidad del Sur de Dinamarca ha utilizado vídeos de alta velocidad con miles de fotogramas por segundo para demostrar que las cuerdas vocales permanecen totalmente inmóviles mientras sale el ultrasonido por la laringe de los ratones. En su lugar, un pequeño chorro de aire sale de la tráquea contra la parte interior de la laringe. El mecanismo solo se conoce en aplicaciones de flujo supersónico, como el despegue y el aterrizaje verticales con motores a reacción, como la turbina de un Harrier. ¿Y tiene alguna aplicación sobre la vida de las personas este descubrimiento? Pues lo tiene y lo explica Elena Mart, que es investigadora de la Washington State University y que lleva años investigando la comunicación de los roedores.
2: One of the ways that they've done this is to take the gene mutations associated with human communication disorder.
1: Podemos tomar las mutaciones genéticas asociadas con los trastornos de comunicación en humanos y recrearlas en ratones y estudiar sus efectos en sus cerebros y sus comportamientos. Pero es fundamentalmente importante que entendamos cómo interpreta el cerebro los sonidos complejos antes de que podamos tratar estos trastornos.

0: buenas noches, amigos. Bienvenidos una semana más, una temporada más, a Historias de la Historia. Arrancamos este nuevo periplo con ganas, con ilusión, con humildad, porque también en esta vida debemos de presumir de esa cualidad, de ser humildes, de ser sencillos. Y os proponemos quedaros con nosotros los próximos minutos porque vamos a indagar en la vida de un hombre que hace unas semanas saltaba a los periódicos y en general a la actualidad por cuanto se estrenaba una película que llevaba su nombre y que analizaba ciertos aspectos de su vida. Esta noche vamos a intentar llegar con el programa a donde ese filme no llegó. Aquí empieza Historias de la Historia con la biografía de Robert Oppenheimer.
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Robert Oppenheimer nació en Nueva York un 22 de abril de 1904. Su padre era un adinerado hombre de negocios, un alemán de religión judía que, como tantos, emigró a los Estados Unidos a finales de la década de 1880. La madre de Robert, Ella, destacó siempre como una versátil estudiante y se convertirá en un personaje muy influyente en la vida de Robert. Enfermizo, siendo niño, fue precisamente por cuestiones de la salud que hubo de demorar su ingreso en la universidad un año. Harvard le recibió luego de un largo periodo de recuperación. En tan solo 3 años se graduó summa cum laude en química. Durante su etapa estudiantil se interesó especialmente por la termodinámica, pero como en los Estados Unidos por entonces no existía un centro experimental especializado, pues nuestro personaje hubo de hacer las maletas y viajar a Europa. Ingresó en el laboratorio Cavendish en el que trabajaba Ernest Rutherford de la Universidad de Cambridge, pero para su decepción, la física práctica resultó no ser su fuerte, así que se centró más en los aspectos teóricos.

La física teórica le abrió las puertas de la Universidad de Gotinga, en Alemania. Con 22 años se doctoró y, sobre todo, se dedicó a escribir. Son muchas las publicaciones que vieron la luz en estos años, textos sobre mecánica cuántica, sobre todo. Pero he aquí uno que cambiaría su vida para siempre. Publica junto a Max Born, quien era su supervisor, un texto muy completo acerca de la separación del movimiento nuclear del electrónico en las moléculas. Hacia 1927 regresa a los Estados Unidos y se instala en Los Ángeles. Comienza a estudiar en el Instituto de Tecnología de California, el célebre Caltech, donde resulta ser un brillante científico. Las universidades comienzan a oír hablar de él y empiezan a sondearle para contratarle. Fue la Universidad de California en Berkeley la que le convirtió en profesor. Sin embargo, unas semanas antes de incorporarse a ese nuevo puesto de trabajo, contrajo la tuberculosis y hubo de pasar un tiempo de retiro en un rancho de Nuevo México. Cuando volvió, más ilusionado que nunca, formó a toda una generación de los más importantes científicos que la universidad haya tenido nunca. Dejó de publicar estudios y tal vez eso le llevó a estar algo aislado de los acontecimientos que tenían lugar en el mundo. Llegó incluso a afirmar que no se había dado cuenta del famoso crack de 1929. Comenzaría a mostrar cierto interés por cuanto le rodeaba a raíz de empezar a salir con Jean Tatlock. Y ese acercamiento a las noticias y a los sucesos del mundo le llevaron a acercarse al comunismo. Más tarde conocería a Catherine Poenig, una estudiante rebelde y con ideas que podríamos tildar de radicales de la Universidad de Berkeley. En 1940 se casaron y en mayo de 1941 tuvieron a su primer hijo, Peter.

Mientras Europa se desangraba en los campos de batalla, el gobierno de los Estados Unidos, con cierta ayuda del británico y del canadiense, entregó a Robert Oppenheimer la jefatura de la investigación de un proyecto que debía indagar en la posibilidad de la creación de la primera bomba atómica. El proyecto Manhattan estaba dividido en dos áreas: la estrictamente científica, que como digo, contaba con nuestro personaje como máximo responsable, y la operativa, con el general Groves al mando. Toda la investigación se llevó a cabo en diversos centros de trabajo en los Estados Unidos, y de hecho, podemos decir que el país no era el único interesado en crear este arma. En paralelo al Manhattan, la Alemania nazi desarrollaba el proyecto Uranio y los soviéticos la Operación Borodino. En su implicación firme en el proyecto, Robert creó una especie de escuela de verano para reunir a un nutrido número de científicos especializados en física nuclear y de partículas. Aquel grupo se encargó de investigar qué hacía falta para construir la bomba y el orden que había que seguirse para hacerlo. Era tal la implicación en el proyecto que este requirió de la construcción de un laboratorio secreto para el desarrollo del arma. Dicho espacio se levantó en el estado de Nuevo México. Fue el cuartel de los Álamos. A simple vista, estas instalaciones eran uno más de los nutridos cuarteles que el ejército tenía y tiene diseminados por todo el territorio, pero en su interior se trabajaba prácticamente día y noche. Robert se trasladó hasta allí con toda su familia y, de hecho, su hija Catherine nació allí. Mientras tenía lugar todo el proceso de estudio, el FBI y las autoridades estadounidenses vigilaban muy en secreto a Robert, y no por el arma que estaba diseñando, sino por sus vínculos con la izquierda comunista. Llegó incluso a ser espiado.

El 16 de julio de 1945, a las afueras de la localidad de Álamo Gordo, en Nuevo México, Oppenheimer y su equipo llevaron a cabo la primera prueba de una bomba nuclear. Se la bautizó como Trinity, Trinidad, en honor a un poema del inglés John Donne. La bomba atómica fue un éxito, pero había grandes discrepancias entre sus creadores de si usarla y en qué circunstancias. Mientras hubo quienes se opusieron a utilizarla contra personas vivas, Oppenheimer dijo justo lo contrario, que era un arma definitiva que haría que no tuviesen que usarse otras.

Contactado el presidente Truman de que la bomba estaba lista, el presidente de los Estados Unidos ordenó su lanzamiento sobre Japón. El 6 de agosto de 1945, el Enola Gay lanzaba sobre Hiroshima la primera de las bombas, que recibió el nombre en clave de Little Boy. Apenas tres días después, Estados Unidos lanzó una segunda bomba sobre la ciudad de Nagasaki. Hubo cientos de miles de muertos.

Sin embargo, tras el éxito del proyecto Manhattan y su culminación en las armas, Oppenheimer sintió una gran culpabilidad por lo sucedido. En una conversación ante el propio presidente Truman, Robert le confesó que sentía que tenía las manos manchadas de sangre. Airado, el político les dijo a sus colaboradores más cercanos que no quería volver a saber nada de ese científico llorón y mal nacido.

acabada la Segunda Guerra Mundial, Robert radicalizó sus ideas de la ciencia y se convirtió en un defensor a ultranza de la tecnocracia. En paralelo, la era nuclear crecía.

En 1946 se creó la Comisión de Energía Atómica de los Estados Unidos y Robert Oppenheimer fue elegido como presidente del Consejo Asesor. Poco a poco fue dejando atrás su etapa de docente y de investigador para centrarse más en la de los despachos. Primero dimitió de su puesto en Los Álamos y no demasiado tiempo después también dejó Berkeley. Donde sí permaneció fue en el Instituto de Estudios Avanzados, donde heredó el puesto de director que había dejado vacante un tal Albert Einstein.

Una de sus principales obsesiones era evitar la internacionalización del poder nuclear. Sin embargo, en el año 1949, la Unión Soviética probó con éxito su primera bomba atómica y el mundo se polarizó aún más.

Hacia el año 1951, dos científicos estadounidenses, Edward Teller y Stanislaw Ulam, desarrollaron una configuración para una bomba termonuclear. Se probó en 1952 y produjo 10,4 megatones, 650 veces más potente que la que había desarrollado Oppenheimer.

El macartismo y la caza de brujas también estuvieron tras los pasos de Robert. De hecho, el casi eterno director del FBI, J. Edgar Hoover, fue uno de los más temidos enemigos de Oppenheimer. Hoover sostenía que ese pasado del científico flirteando con el comunismo no se había diluido con el tiempo. Al final, nuestro personaje fue llamado a declarar ante el Comité de Actividades Antiamericanas. En su alocución, admitió haber formado parte del Partido Comunista en la década de 1930. Eso sí, no delató a otros científicos que él sabía que también compartían su afiliación a esa formación política. A consecuencia de esa declaración, Robert fue acusado de ser un riesgo para la seguridad de los Estados Unidos y el presidente Eisenhower pidió su renuncia. Casi en un gesto desafiante, Oppenheimer se negó e instó a que se realizase una auditoría para demostrar su americanidad, vamos a llamarlo así.

Dicha auditoría se realizó, por supuesto. En 1954, y como no podía ser de otra manera, Oppenheimer salió exonerado de toda culpa. Eso sí, quedó con cierto resentimiento contra el poder, y ese sentimiento fue el que hizo que progresivamente fuese alejándose de ese ambiente y llevase una vida más tranquila, más familiar.

De hecho, se retiró a vivir a las Islas Vírgenes de los Estados Unidos. Construyó una casa que, en un principio, iba a servir para pasar temporadas vacacionales, pero cada vez pasaba más tiempo allí, en compañía de su familia.

0: enfermo de cáncer, pues era gran fumador de pipa, Robert Oppenheimer falleció un 18 de febrero de 1967 con 62 años, en la ciudad de Princeton, en Nueva Jersey. Su cuerpo fue incinerado y sus cenizas esparcidas por las Islas Vírgenes. En su memoria se ha bautizado un cráter en la Luna y hay un asteroide, concretamente el 67085, que también lleva su apellido. Y esta es la historia de Robert Oppenheimer, así os la hemos querido contar. Ya sabéis que nos gusta que os encontréis con la historia frente a frente, por eso queremos que escuchéis la voz original de nuestro personaje de esta noche. Así hablaba Robert Oppenheimer.
1: He knew the world would not be the same. Two people laughed. A few people cried. Most people were silent. I remembered the line from the Hindu scripture, the Bhagavad Gita. Vishnu is trying to persuade the prince that he should do his duty, and to impress him, takes on his multi-armed form and says, "Now I am become death, the destroyer of worlds." I suppose we have one.

Y amigos, hasta aquí nuestro primer programa de esta temporada. Esperamos que os haya gustado, que queráis volver y que nada, que no dudéis en escribirnos para sugerirnos temas, biografías o lo que se os ocurra. Un placer estar de vuelta y un placer recibir el apoyo de todos los que estáis ahí. Recordad que en el portal del programa tenéis todos los podcasts y que podéis escucharlos cuando os apetezca. Mil gracias por estar ahí, gracias por acompañarnos. Hasta la próxima semana. Muy buenas noches y buena suerte.

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1: La preocupación por la contaminación lumínica surgió en el ámbito astronómico por la pérdida de calidad del cielo que perjudica las observaciones y que ha provocado incluso el cierre de observatorios históricos como el de Monte Wilson en Los Ángeles. Sin embargo, en la última década han proliferado estudios que también relacionan el exceso de iluminación nocturna con problemas en nuestra salud y con perjuicios en los ecosistemas, que además, sumados al derroche energético, muestran la importancia de regular la contaminación lumínica. Ahora un estudio liderado por el Instituto de Astrofísica de Andalucía muestra que los sensores más comunes para monitorizar el exceso de luz en todo el mundo tienen una importante limitación, como cuenta el investigador Alejandro Sánchez.
2: Hemos demostrado cómo los sensores más utilizados para medir la contaminación lumínica son daltónicos, o sea, no ven el color. Y eso produce que la cantidad de contaminación lumínica que miden en muchos casos es incluso la mitad de la real.
1: En ciudades de todo el mundo se están sustituyendo las lámparas de sodio tradicionales por dispositivos LED, pero también es importante controlar el color para evitar la falsa sensación de estar reduciendo la contaminación lumínica cuando en realidad se estaría incluso duplicando, y también para evitar un derroche de energía que en el caso de España, y cuantificándolo en dinero, supone dilapidar más de 700 millones de euros al año.
2: Como solución al problema de la contaminación lumínica, lo que proponemos es utilizar farolas de tipo LED ámbar, o sea, de color anaranjado, y sensores que adecúen el nivel de iluminación a el uso real de las calles y de las carreteras, así como también farolas que no manden luz por encima de la horizontal, por tanto que no nos deslumbren y tampoco que manden luz al espacio.
1: Las soluciones pasan también por el diseño de nuevos sensores, como el desarrollado por la Universidad Complutense de Madrid, que ya distingue colores, o utilizar de manera complementaria las imágenes tomadas por los astronautas desde la Estación Espacial Internacional, con cámaras réflex y que también se utilizan en el proyecto Cities at Night, en el que participan miles de voluntarios de todo el mundo que toman imágenes de sus ciudades de noche.

El envejecimiento no puede detenerse, pero sí puede ralentizarse. Vivir rodeado de vegetación puede conseguirlo. Las personas mayores que viven en vecindarios con más espacios verdes o más cercanos a entornos naturales experimentan, por ejemplo, una menor pérdida en la velocidad al caminar o en la fuerza de agarre de las manos.

0: Así lo demuestra un estudio que se ha centrado en personas que contaban con entre 50 y 74 años y a las que se estudió durante un decenio para analizar cómo iban deteriorándose sus capacidades físicas. Muchas de ellas vivían en entornos rodeados de espacios verdes y otras muchas no. Y los resultados comparativos fueron determinantes para la investigadora principal de este estudio, la doctora Carmen de Keyser.
1: Puede ser muy significativo, ya que la gente mayor en general pasa más de su tiempo cerca de casa o, a lo mejor porque están jubilados o tienen menos movilidad. Y también pensamos que los espacios verdes podrían ser beneficiosos para el envejecimiento saludable. Y un marcador importante del envejecimiento saludable es la capacidad funcional o capacidad física, que refiere a las habilidades del cuerpo como caminar, el equilibrio y la fuerza, que son habilidades que se necesita para hacer acciones básicas de la vida diaria.
0: Este trabajo contribuye a la creciente evidencia sobre los beneficios de los espacios verdes y de los entornos naturales y proporciona un argumento más para constatar que las ciudades más verdes son también ciudades más saludables, sobre todo si se toma en consideración el envejecimiento progresivo de la población en un mundo que se está urbanizando de manera acelerada. Otra de las claves está, lógicamente, en la serenidad que inspiran estos espacios.
1: Los espacios verdes representan un espacio para hacer actividad física, para ir a dar un paseo y encontrarse con los vecinos. Además, espacios verdes normalmente son lugares tranquilos, sin ruido, donde se puede relajar. Y en estudios previos vimos que tener más soporte social y hacer más actividad física está relacionada con una mejor capacidad funcional a mayor edad.
0: Por otra parte, la exposición a entornos naturales está relacionada por estudios anteriores con una mejor salud mental y con una mejor percepción de la salud general. Y la clave en ese sentido parece radicar en la forma en la que las zonas verdes favorecen también las relaciones sociales. Vivir rodeados de espacios naturales, todos son ventajas para el cuerpo y para la mente.

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2: Buenas tardes, estamos en la segunda jornada de la Feria Internacional de Turismo de Madrid en Fitur y tenemos el placer de tener con nosotros a la alcaldesa de un municipio precioso en la provincia de Huesca, de Alquézar. Se llama Ana y también con nosotros está José Andrés, que es un guía turístico de la localidad. En primer lugar, le damos la bienvenida a Ana. Buenas tardes, Ana.
3: Hola, buenas tardes.
2: ¿Qué te parece la Feria de Fitur para empezar a la entrevista? ¿Es la primera vez que venís aquí? ¿Habéis venido en más ocasiones?
3: No, llevamos muchos años viniendo. Bueno, como alcaldesa llevo 2 años viniendo a Fitur y las relaciones son un poco diferentes, pero llevamos muchos años viniendo a esta feria porque yo llevo de mis 55 años casi 40 dedicada a la hostelería en Alquézar. Alquézar es un pueblo chiquitín, como tú muy bien dices, muy bonito. De hecho, formamos parte de la Asociación de Pueblos Más Bonitos de España desde el 2015 y hace 2 años... recogimos en Arabia un reconocimiento que nos hizo la OMT, la Organización Mundial de Turismo, como Best Tourist Village, o sea, reconocer un pueblo que pasó de la más absoluta de las nadas a poder vivir del turismo, preservando pues su patrimonio, su cultura, sus tradiciones y su forma de vida. E intentar sobre todo pues eso, que el turismo sea nuestro motor de desarrollo y que además pues sea sostenible y bien.
2: Premio totalmente merecido, doy fe de que es de los pueblos más bonitos que he visto últimamente. Sí que me gustaría, Ana, que pongas en situación a nuestros oyentes dónde se encuentra el municipio de Alquézar.
3: Os ponemos, estamos en el Prepirineo Orcense. Alquézar es un pueblo muy pequeño de la comarca del Somontano. Nuestra capital comarcal es Barbastro, un pequeño pueblo de 17.000 habitantes, y nosotros estamos como a 20 kilómetros de Barbastro. Estamos dentro de la sierra y los cañones de Guara. Es el parque natural más grande que tiene Aragón y estamos en la periferia. La gente empezó a venir en nuestra zona hace, en los años 80, a hacer barrancos, un deporte de aventura, y Alquézar se quedaba allí un poco como en medio de todo, ¿no? Pero para situaros, estamos a 50 kilómetros de Huesca, como a 1 hora, y a 20 minutos de Barbastro.
2: Y ya que nos has hablado de los barrancos, Alquézar es un sitio perfecto para hacer deportes de aventura, porque tiene unos cañones que nos va a contar ahora Ana, y especialmente los cañones por el río Vero.
3: Exactamente. A nosotros nos pasa al lado el Vero. De hecho, descender el Vero fue junto con el Mascún en el Canadre y hasta, no sé, muchos barrancos. Lo tenemos muy cerca y durante muchos años para nosotros era normal tener el río allí, y en los años 70 y pico, 80, empezaron los franceses a hacer descenso de barrancos y entonces venían a la sierra. Como te he dicho, la Sierra de Guara es uno de los centros neurálgicos del turismo de aventura. Y durante muchísimos años los franceses, sobre todo en temporadas estivales y de verano y cuando hacía buen tiempo, que realmente cuando se pueden descender los barrancos, inundaban nuestra zona. Y coincidía que Alquézar estaba allí, era un poco el centro turístico. Alquézar ya había sido nombrado en el 82 Conjunto Histórico Artístico, hasta ese momento desde el 66 creo era solo la colegiata. Y entonces coexistía la gente que venía a visitar el pueblo porque venía a ver la colegiata o empezaba a despuntar los primeros turistas que venían a ver el patrimonio, con esa gente que venía a hacer barrancos en la zona y que fue un poco nuestro sustento. Nosotros pertenecemos, yo soy pionera, bueno, mi familia, porque tenemos un restaurante hace muchos años, empezamos, como te he dicho, yo era muy joven en el 86, y entonces solo había franceses. Todas las empresas que nos instalamos en esa zona, o que vivíamos en esa zona, o que habitábamos en estos pueblos, nos autogestionamos los negocios sin saber muy bien qué iba a pasar, porque venían franceses y en verano querían beber, querían dormir, querían comer, querían, ¿no?, pues que fuera un poco no solo venir a hacer barrancos, sino buscar forma de servicio. Y así nació nuestros negocios, y así nació una asociación pequeña que tenemos, bueno, ahora no tan pequeña, que ya estamos 114 empresas, que se llama la Asociación de Empresarios de la Sierra de Guara, multisectorial, donde estamos toda la gente que empezamos hace 30 años a decir, ¿podremos vivir algún día del turismo?
2: Y no solo podréis vivir vosotros, sino que ha dado una vitalidad al pueblo que seguramente, tú me lo puedes decir con cifras a lo mejor, pero el incremento demográfico que ha tenido Alquézar desde hace esos 30 años que me dices que comenzasteis, todo es gracias al turismo, ¿verdad?
3: Gracias al turismo. Pero sí que es verdad que ha cambiado mucho, ¿eh? En los últimos 10, 12 años el turismo que llega al Alquézar y que llega a la zona también ha cambiado. Aquel turismo francés, casi exclusivamente francés, catalanes, vascos, que venían, Zaragoza, que venían a hacer barrancos, pasó, como te he dicho, desde el 2015 que formamos parte de la Asociación de Pueblos Bonitos de España, arreglaron la autovía que pasaba entre Barbastro y Huesca, que para nosotros también fue, bueno, ponía Alquézar al alcance de cualquier persona que esté en Zaragoza y alrededores, o en Lérida o alrededores, a una hora de su casa. Y entonces nos convertimos en ese destino de fin de semana, en ese destino de domingo, en ese destino de decir, ¿dónde voy? Coincide que desde el 2015 se regula una ruta que se llama la Ruta de las Pasarelas, muy, como muy bien me has contado, tú la hiciste en agosto, y es lo que en realidad ha generado ese cambio y ese aumento en el volumen de gente que viene a visitar Alquézar y que viene a pasar unos días en Alquézar.
2: Pues la verdad es que es totalmente recomendable la ruta. Yo es algo que echaba bastante de menos aquí en España. Yo soy de Salamanca y tenemos Portugal muy cerquita, y en Portugal han entendido muy bien el concepto de hacer pasarelas en los ríos, que puedas recorrerlos de una manera totalmente fácil. Para hacerlo, y ha sido una gran cantidad de turistas los que han conseguido atraer, y por lo que veo, pues con las pasarelas del Vero se ha conseguido también. Espero que esta iniciativa se siga sumando en España. Y le voy a preguntar también a Ana, que al hilo de lo que nos ha dicho antes, ella, como ha comentado, pertenece al sector de la hostelería, tiene un fantástico restaurante en Alquézar, que nos dé alguna pincelada de la gastronomía de tu territorio.
3: Bueno, es una gastronomía muy rural. Pero nosotras siempre, desde mi restaurante o cualquier persona que hable de la gastronomía de nuestra zona, habla de una gastronomía de subsistencia, donde los platos eran contundentes, donde, bueno, pues era una comida de las abuelas de antes, de los pastores, de la gente que iba en invierno a coger olivas y que pasaba mucho frío y que al final la gente vivía del campo y estaba la poca gente que quedaba en el campo, ¿no? Entonces hemos recuperado pues platos antiguos de caza, se come, pues no sé, caracoles, muchos guisos, y sobre todo pues el cordero, el ternasco de Aragón. Tenemos unos maravillosos aceites en nuestra zona con variedades recuperadas muy buenas, alquezrana, negral, verdeña, que también hacen un poco, identifican el territorio. Tenemos unos quesos estupendos, Quesos de Radiquero fue una marca de queso paraguas para nosotros importantísima y para nuestra zona, pero se hace almendra, se hacen quesos, se hacen en muchas cosas, pero sobre todo se hace vino, que estamos dentro de una denominación pequeña, pero de las más importantes que tiene ahora en cuanto a vinos España. La denominación de origen tiene 32, 33 bodegas, unas más grandes y otras más pequeñas, que hacen vino maravilloso.
2: También lo recomiendo, el vino de la denominación de origen, ¿cómo es?
3: Somontano.
2: Somontano, es muy recomendable también. Y cambiando un poquito de tercio, vamos a hablar de las fiestas. ¿Cuáles son las mejores fiestas de Alquézar? ¿Qué recomendarías a nuestros oyentes? ¿En qué fecha sería la mejor para visitar Alquézar?
3: Bueno, primavera y otoño son, ahora visitar Alquézar durante todo el año es maravilloso. Si se puede evitar, pues los días donde hay más afluencia, que suelen ser pues los puentes, Semana Santa, los 10 días de agosto que todo el mundo tiene fiesta, vas mucho mejor, mucho más tranquilo, el pueblo no es muy grande, las capacidades de los restaurantes, de los hoteles y de los sitios tampoco... Sí que es verdad que hay mucho pequeño, pues son bares, restaurantes, cafeterías, que ya lo verías, pero bueno, hay días durante que hay muchísima gente que viene a hacer pasarelas, a hacer barrancos, a caminar por el monte, a hacer heno de gastronomía o simplemente a descansar o a estar tranquilo. Entonces, bueno, las épocas buenas normalmente suelen ser primavera y otoño para, pues sobre todo por temperaturas y sobre todo para hacer pasarelas y desestacionalizar, ¿no?, esos momentos más puntuales. El invierno, quizás los 3 meses de invierno son los que más tranquilos están, donde todo el mundo también, como en el resto de zonas rurales, aprovecha pues para hacer vacaciones, para hacer cierres y demás. Pero bueno, Alquézar puedes venir en cualquier época del año que te va a enamorar.
2: Pues al hilo de lo que nos has comentado, que lo hemos dejado un poco pasar, hemos hablado del patrimonio natural, hemos hablado del patrimonio inmaterial y nos gustaría también hablar de ese patrimonio monumental tan espectacular que tiene, sobre todo la Colegiata de Santa María, de la cual nos va a hablar José Andrés, que como guía turístico de Alquézar seguro que tiene cosas muy interesantes que contarnos de ella y del resto de monumentos del pueblo.
4: Bueno, Alquézar, las personas que nunca hayan visitado, la primera imagen que tienes de Alquézar, que es un pueblo en el cual destaca el cañón del río Vero, es el que está ubicado, y sobre todo la silueta de la colegiata y el castillo medieval, que es un poco el emblema del paisaje del conjunto urbanístico. Como decía Ana, Alquézar se declaró conjunto histórico-artístico en el año 82. Eso hizo que la rehabilitación y la restauración de los edificios y de todo lo que es el caserío y las calles hayan seguido unas normas muy estrictas de rehabilitación de construcción, lo cual le da una uniformidad extraordinaria a nivel de valorar la forma de construcción tradicional, lo que sería el tapial, lo que sería el ladrillo, la teja, el adobe de barro, todo eso con lo que es la configuración característica medieval, estrecha, con sus callizos, que son pasadizos debajo de las casas tradicionales, las pequeñas plazas y lo que es el entorno en torno a los miradores del Vero, que hacen de una visita en la que hay que dejarse perder por las calles, que es muy bonito. Y como decíais, todo el año se puede visitar. Es verdad que los meses de calor tenemos la suerte que entre sol y sombra pues se puede hacer un recorrido interesante. Y dentro del patrimonio tenemos la colegiata, el antiguo castillo que daba nombre y origen a Alquézar, ¿no? El Alcázar, el castillo, la fortaleza de musulmana, que luego erigió una iglesia románica, de ahí hay un claustro románico, y luego la colegiata, que vemos ahora del siglo XVI, que es uno de los elementos importantes patrimoniales, junto con el museo etnológico tradicional. Es decir, hay que dejarse pasear viendo hacia arriba, hacia los lados, la construcción característica del siglo XVI al XVIII, de esas pequeñas casas de labradores tradicionales de construcción, junto con pequeñas edificaciones tipo palacios renacentistas aragoneses, que son muy característicos con la decoración de ladrillo. Sin duda hay muchos rincones para pasear, y luego, como hacemos la presentación, estamos dentro del Parque Natural de la Sierra y Cañones de Guara, el conjunto del Cañón del Río Vero, que se puede andar, hay una red de senderos muy importante, es también patrimonio de la humanidad a nivel de pinturas rupestres, un estatus de arte esquemático, levantino, lo cual hace de una ruta y de un entorno en el que te deja especialmente importante es lo que es la configuración urbana y cómo se mimetiza el casco urbano con lo que es el entorno del cañón del Vero.
2: Pues yo creo que nos lo has expuesto fenomenal, José Andrés, y me parece que si alguno de nuestros oyentes o muchos de nuestros oyentes que no conozcan Alquézar, después de escucharnos, le tiene que haber entrado muchas ganas de ir allí. Es totalmente recomendable. Y ya para terminar, me gustaría que, pues en unas pocas palabras, invitéis a nuestros oyentes a ir a Alquézar. ¿Por qué tiene un oyente de Radio Viajera que acudir a Alquézar?
4: Diríamos que el valor que tiene Alquézar es que es un territorio muy amable, de un tiempo mediterráneo. Estamos en la transición entre la llanura y las montañas, que es lo que llamamos el somontano, un paisaje de trilogía mediterránea, que sería como un mosaico de colores, en el cual, por la altura que tenemos, entre 450 y 700 metros sobre el nivel del mar, lo que predomina es el olivo, el almendro, la vid, y sobre todo esos pequeños campos que la ganadería tradicional pues da esos productos típicos de la tierra, que es el ternasco de Aragón, que es el cordero, y lo que son las verduras de la tierra, que hace que veamos paisaje, cultura, historia y gastronomía, que es el mejor recuerdo para venir a ver Alquézar.
2: Pues muchas gracias, José Andrés. Yo creo que con este cierre ha quedado bien claro que no os lo podéis perder. Muchas gracias, Ana. Espero que podáis pasar una buena feria de Fitur y podamos vernos en próximas ocasiones.
4: Muchas gracias.
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6: Ferrocarril efímero, pero su trazado nos ha dejado un recorrido para la posterioridad, la vía verde del tren de los 40 días. Este camino ciclista y peatonal discurre entre trincheras y por campos de cultivo y une dos localidades, Carabaña, famosa por sus aguas, y Estremera, en la frontera con Castilla-La Mancha. La vía verde del tren de los 40 días conecta la vía verde del Tajuña, cerca de Carabaña, con Estremera. Son 14 kilómetros adecuados para recorrer en bici o a pie. Es una ruta accesible adaptada para personas con movilidad reducida. La historia de este ferrocarril es muy singular. Se conoce como el tren de los 40 días porque se construyó muy rápido y en plena guerra civil. Nos cuenta su historia Arancha Hernández Colorado, jefa del área de Vías Verdes de la Fundación de los Ferrocarriles Españoles.
7: El ferrocarril de los 40 días, o también llamado de los 100 días o Vía Negrín, solo funcionó durante el periodo de la Guerra Civil. Su nombre evoca la urgencia para atender este ferrocarril construido a toda prisa cuando la batalla.

0: del Jarama seccionó el ferrocarril Madrid-Alicante en su salida desde Madrid. La contienda apremió al gobierno republicano a trazar una conexión ferroviaria alternativa entre Madrid y Valencia. El origen de la línea de ferrocarril se situó en Torrejón de Ardoz.
1: Las vías se tendieron a toda velocidad, pero después de la Guerra Civil, la línea desapareció casi igual de rápido. Empezamos la ruta en Carabaña, una localidad famosa por la riqueza y la calidad de su agua. Muestra de ello son su balneario, la central eléctrica de Chávarri, construida sobre un antiguo molino, y la fábrica embotelladora, reconvertida hoy en albergue juvenil. Nos habla del agua de Carabaña Luis Miguel Domínguez a través de la serie Vive la Vía.
2: El sonido del agua y el sabor salado de un agua especial, el agua de Carabaña. Nombre que, por cierto, le sonará a mucha gente mayor, nuestros abuelos, nuestros mayores. Desde el año 1883 han consumido en ocasiones, cuando se encontraban mal del aparato digestivo y de los intestinos, estas aguas, las aguas de Carabaña. Bueno, este es uno de los secretos impresionantes de los recursos naturales de estas tierras, si te acercas hasta aquí por la Vía Verde. De momento dejemos que el agua vuelva a su cauce.
1: En Carabaña podemos conectar con la Vía Verde del Tajuña y con la etapa 3 del Gran Tour de Ciclamadrid. El presidente de esta asociación que busca promover la comunidad como destino cicloturista es Jesús Blázquez.
3: Tenemos una conexión con la Vía Verde del Ferrocarril de los 40 días, que lo que nos permite es continuar nuestra ruta desde Carabaña, y claro, podríamos continuar ruta desde Carabaña hacia el norte, seguiríamos por la Vía Verde del Tajuña hasta su finalización en Ambite, y después en Ambite nosotros continuaríamos hacia Olmeda de las Fuentes, Nuevo Baztán, y de ahí hacia el norte, ¿no?, ya buscando ya el Valle del Jarama.
1: Y también está la opción de dirigirnos hacia el sur.
3: Podríamos continuar y podríamos elegir o dirigirnos directamente hacia lo que sería ya el Valle del Tajo y buscar la comunicación con la ruta ya hacia el Valle del Tajo y llegar a Aranjuez, o incluso podríamos coger alguno de los corredores en Morata de Tajuña y que eso nos permitiera comunicar la Vía Verde pues con San Martín de la Vega y con el corredor que desde San Martín de la Vega llega hasta el centro de la ciudad.
1: Continuar nuestro recorrido por la Vía Verde. Salimos de Carabaña y nos incorporamos a la Vía Verde del Tajuña. Este camino continúa paralelo al río del mismo nombre. Sin embargo, nosotros acompañamos a uno de sus afluentes, al arroyo Carrizales, que discurre junto a la Vía Verde del Tren de los 40 días. La primera mitad de la ruta es una subida constante que nos va mostrando un paisaje de una gran riqueza agrícola que en primavera se tiñe de colores. Nos guía Juanma Martínez, naturalista estudioso del valle.
4: Para bajar y subir de los páramos, pues tiene bastantes túneles, atraviesa zonas de laderas en las que hay también trincheras y bueno, además atraviesa zonas de monte y matorrales. Por ejemplo, ahí en Carabaña atraviesa muchas zonas de yesar y por eso pues las trincheras que se tuvieron que excavar para que pasara el tren, claro.
1: El ferrocarril tuvo que abrirse paso en este terreno irregular y para eso se cavaron una serie de trincheras que han dejado al descubierto arcillas, yesos, calizas y margas. Con el sol, los diferentes tipos de rocas adquieren tonalidades distintas y el espectáculo lo completan los animales que habitan alrededor de esta Vía Verde.
4: Se pueden ver las especies de caza menor como el conejo, la liebre, la perdiz. Y luego, pues entre las rapaces también hay búho real, hay águila de diferentes tipos, ¿no? El águila real, el águila ratonera, bueno, hay varias.
1: A mitad de camino, todo cambia. La Vía Verde traza un giro de 180 grados y pasamos de la Vega del Carrizales a los campos de cereal. Tomamos aliento en el área de descanso donde confluyen nuestra Vía Verde, la carretera a Valderacete y la Cañada Real Soriana, una vía pecuaria que han usado durante siglos los pastores trashumantes. En este punto nos adentramos en una trinchera que se abre paso entre arcillas y que nos lleva hasta la divisoria de aguas. Dejamos atrás la cuenca del Tajuña y pasamos a la del Tajo, el río principal. En este tramo los olivares y la campiña se alternan y crean un paisaje variado que nos acompaña hasta Estremera, el lugar donde acaba la Vía Verde del Tren de los 40 días.

0: Al recubrir los huecos de las canteras de las que se extrae el mármol con sus propios residuos, renacen plantas con las que se mejora el impacto visual de la zona. Así lo revela una investigación de la Universidad de Almería, que ha conseguido que en las explotaciones mineras de Macael y en algunas parcelas de Aznalcóllar, en Sevilla, afectadas por el vertido de tóxicos de hace casi 20 años, vuelvan a crecer distintas especies vegetales. Los investigadores iniciaron este proyecto recogiendo lodos de las balsas que se originan junto a las canteras. Tras procesar las micropartículas y determinar su composición, tamaño e indicadores de toxicidad, obtuvieron que estos residuos están libres de contaminantes. Los científicos también comprobaron que en las laderas de las canteras de mármol reaparece vegetación tras cubrir la zona con lodos de este mineral, ya que incrementa la humedad y hace posible que las plantas también incrementen su enraizamiento en el suelo. Mariano Simón es investigador de la Universidad de Almería y uno de los autores de este estudio.
1: Este estudio se enmarca en nuestra línea de investigación encaminada a la reutilización de residuos. El objetivo es poner en valor dichos residuos de forma que puedan ser efectivos para la mejora de determinados problemas ambientales. Hemos utilizado tanto los residuos de la industria del mármol como residuos orgánicos transformados.

0: Los expertos realizaron pruebas de fijación de metales, colocando muestras de lodo en contacto con soluciones contaminantes, con el objetivo de definir qué cantidad de metales podía adherirse a los residuos.
1: Ambos residuos presentan dos propiedades fundamentales, como son alta capacidad de neutralización y elevada capacidad de retención de agua. La primera los hace muy efectivos para inmovilizar los elementos tóxicos de las áreas contaminadas. Y la segunda incrementa la retención de humedad en los ecosistemas degradados y estimula de esta forma la regeneración de la cobertura vegetal.
0: El resultado fue que los lodos procedentes de la industria del mármol pueden precipitar la mayor parte de los principales contaminantes de la zona, como son cobre, zinc, cadmio, arsénico y plomo. La aplicación más sorprendente se dio en la zona afectada por los vertidos tóxicos de Aznalcóllar. Casi 20 años después de que se produjera el vertido que contaminó toda la zona y donde todavía existían calveros, donde no crecía la vegetación porque el lodo de azufre lo impedía, con este trabajo se lograron recuperar zonas verdes con una finalidad meramente científica y estética, ya que las plantas pueden ser perjudiciales para la salud tras haber estado en contacto con metales.

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Muy buenas noches, amigos. Muchas gracias por acompañarnos una semana más aquí en Historias de la Historia, en la sintonía de Viva. La crónica que os traemos esta noche trata de la vida de uno de los grandes comunicadores que ha tenido este país. El pasado 14 de marzo se cumplieron 39 años de su fallecimiento, pero su legado aún continúa indiscutible. Esta noche en Historias de la Historia hemos querido preparar un programa muy especial para un hombre que amó la naturaleza, amó la comunicación y colocó ambas cosas en el centro de su vida. Os presentamos la historia, la crónica de Félix Rodríguez de la Fuente. Hacía mucho tiempo que queríamos hacer un programa como este, la verdad. Por fortuna, de Félix nos han quedado muchos audios, muchas películas en las que colaboró abiertamente y muchos escritos, pues del mismo modo que se asomó a las pantallas de televisión con su serie más conocida, El hombre y la tierra, también nos dejó líneas de muy buena divulgación de la naturaleza. Y creo que es justo que hoy contemos de dónde viene su amor incondicional por el planeta en que vivimos, porque sólo así se explica el encomiable legado que nos dejó.

en el número 18 de la angosta calle mayor de la localidad burgalesa de Poza de la Sal, un 14 de marzo de 1928, venía al mundo Félix Rodríguez de la Fuente, el único hijo varón del notario del pueblo, de don Samuel Rodríguez, gran amante de la naturaleza, de la lectura y del castellano. En la casa, como podéis imaginar, se respiraba un agradable ambiente cultural. Rodeado de esos hermosos cerros, en un pueblo bonito, de callejas adoquinadas y serpenteantes, la niñez de nuestro protagonista fue plácida. El padre no era muy partidario de escolarizarlo tan pequeño, así que en casa él mismo le enseñó los primeros pasos para aprender a leer y a escribir. Pero lo que realmente le gustaba a Félix eran esos largos paseos por los campos que rodean su pueblo. Conocía aquellos caminos como la palma de su mano. Disfrutó de una niñez feliz hasta que, con 8 años, se encontró en un país en el que había estallado una guerra civil. La guerra en el pequeño pueblo pasó casi de soslayo. Eran frecuentes los veraneos en Santander, donde su padre había ejercido también como notario. Y fue en una de tantas excursiones por la zona que vio con fascinación una escena que le marcaría de por vida: un halcón cazando a un pato en pleno vuelo. Así comenzó su afición por la cetrería, afición que le llevaría muy lejos, como más adelante podréis comprobar. En 1938, su padre decide que Félix sea internado en el Colegio de los Sagrados Corazones de Vitoria, algo que supuso para el muchacho un gran trauma. Se alejaba de la naturaleza y de la libertad que había disfrutado durante mucho, mucho tiempo. En 1946 nos encontramos a un Félix Rodríguez de la Fuente estudiando medicina en la Universidad de Valladolid. No lo hizo por vocación, sino porque esa carrera le permitía acercarse a la biología y al naturalismo. Sin embargo, en su primer año de universidad no le fue bien. Solo aprobó las 3 asignaturas más sencillas. No obstante, no se rindió. Y en años posteriores fue adquiriendo el hábito de encerrarse un mes antes de los exámenes para prepararlos a conciencia. Donde sí destacaba era en los exámenes orales, con una facilidad de palabra realmente asombrosa. Félix fue un gran aficionado al atletismo también. De hecho, ganó la prueba de 400 metros lisos en los campeonatos universitarios nacionales. Pero su pasión, aquello que amaba por encima de todo, era la naturaleza. Leía y releía libros y sobre todo le llamaba la atención uno de los grandes naturalistas de entonces, de los años 50, José Antonio Valverde. Valverde era, como él, un gran amante de la cetrería, la doma de los halcones, un arte que se encontraba en desuso en España desde hacía más de un siglo. Félix se propuso recuperarlo con la ayuda de grandes libros que la habían tratado con el rigor merecido a lo largo de la historia, como el libro de caza de las aves de Pedro López de Ayala o el libro de caza del infante don Juan Manuel. En 1957 se gradúa en medicina en la especialidad de estomatología y entra a trabajar en la clínica dental de una de las grandes eminencias en esta disciplina en España, el doctor Baldomero Sol. Le ofrecen un trabajo de jornada completa, pero él lo rechaza. Prefiere uno de medio tiempo, porque así le quedaba tiempo, valga la redundancia, en el día para dedicarse a sus halcones.
Su vida pega un giro rotundo cuando en 1960 muere su padre. Abandona la práctica de la medicina y se centra únicamente en la cetrería, convirtiéndose en un gran especialista. Fruto de ese conocimiento, participa como asesor en la película El Cid. Presenta un minucioso trabajo sobre la situación del halcón peregrino en nuestro país en un congreso en la localidad francesa de Caen y publica el que sería su primer libro, El arte de la cetrería.

1962, el gobierno español se pone en contacto con él para pedirle un encargo. Querían regalarle dos ejemplares de Halcón Peregrino al rey de Arabia Saudí, y no se les ocurrió nadie mejor que Félix para capturarlos. No solo lo hizo, sino que además viajó hasta el país asiático para entregárselos personalmente. Su primera aparición en televisión española se produce con un halcón hembra posado en su puño enguantado. Se trataba de Durandal, una hembra que él mismo había adiestrado y que se había proclamado pocos días antes campeona de España en unas jornadas de cetrería organizadas en la localidad de Loranca de Tajuña, en Guadalajara. La audiencia alucinaba entonces con aquel animal en televisión y con la dicción sencilla y cercana de su dueño. Félix aparece cada vez con mayor frecuencia en la pequeña pantalla como divulgador, siempre con la cetrería de trasfondo. De hecho, gracias al rey de Arabia Saudí y a un pequeño comité de mecenas, consigue sacar adelante su primer documental, Señores del Espacio, dedicado a los halcones.

En 1966 se casa con la francesa Marcelle Geneviève Lepied, y fruto de ese matrimonio nacieron sus tres hijas, Mercedes, Leticia y Odile. Ese mismo año, a nivel profesional, consigue otro de los logros que había venido persiguiendo con ahínco: que España declarara especie protegida al halcón peregrino. Fuimos el primer país del mundo en adoptar esta medida.

0: A mediados de la década de 1960 también comienza a leérsele en pequeños reportajes en la revista Blanco y Negro. Había dos series, una dedicada a la fauna de la península ibérica y otra a la africana. Sus artículos son fascinantes hasta tal punto que más de un periodista pide su ingreso en la Real Academia Española por su uso tan correcto y brillante del idioma. Gracias a estos artículos comienza a viajar por incontables lugares y es en esas excursiones en las que comienza a centrarse en otra de sus grandes pasiones, los lobos. En 1965 obtuvo dos pequeñas crías de lobo a las que salvó de morir apaleadas. Con ayuda de su mujer, las adiestró de tal modo que llegó a convertirse en el macho alfa de aquella pequeña manada. Y así fue como comenzó a divulgar las virtudes de estos cánidos, desde su conocimiento profundo de esta especie y su estudio sobre el terreno. Los años 60 son de mucha actividad en su vida profesional. Se le encarga un plan pionero en España para que, con ayuda de halcones, controle las aves potencialmente peligrosas para la aviación en los aeropuertos de todo el país. Estrena su película Alas y Garras y una serie en televisión española llamada Fauna. Félix tenía un gran objetivo: concienciar a los más pequeños de la necesidad de proteger y cuidar la naturaleza. Su éxito fue tal, y el mensaje estaba tan bien explicado, que también caló hondo entre los adultos. Y así nos plantamos en la década de 1970, en la que se convierte en el gran divulgador de la naturaleza a través de la televisión y en la radio. Porque en diciembre de 1973, durante 350 emisiones, dirigió La aventura de la vida en Radio Nacional de España, programa al que pertenece este fragmento que vamos a escuchar. Esta es la primera emisión de aquel espacio en las noches de Radio Nacional.
1: Queridos amigos, buenas noches. Yo creo que a muchos de ustedes mi voz les resulte ya familiar, pero seguramente mi voz ha estado absorbida en la mayor parte de las ocasiones en que la han escuchado por la imagen de mi persona, bien sentado detrás de una mesa de presentación de programas, o bien viviendo, digamos que mis aventuras por el mundo. En esta ocasión va a ser únicamente mi voz, apoyada naturalmente en los efectos naturales que hayamos obtenido, apoyada también en los efectos musicales, y apoyada también en el testimonio de las personas que me han acompañado en muchas de mis realizaciones, la que va a llegar hasta ustedes. No me van a ver, pero yo creo que por el hecho de que no me vean, quizás su imaginación va a poder reconstruir con extraordinaria libertad muchas de las aventuras, muchos de los relatos que yo les voy a hacer desde Radio Nacional. Porque este es un programa que nace hoy. Este es un programa que necesitaría quizá horas de presentación, es decir, horas para contarles todas las ideas que tenemos en este momento en la cabeza, todo lo que pretendemos llevar hasta sus hogares para que aprendan algo del mundo, para que nos acompañen en algunas de las aventuras más emocionantes e insólitas y, sobre todo, para que se sientan cada vez más ciudadanos del mundo.

la década de los 70, Rodríguez de la Fuente se entrega a la causa conservacionista de especies que se encontraban en serio peligro de extinción. Muchas se salvaron gracias a su gran labor divulgadora. Pero sería El hombre y la tierra su serie más recordada. Estaba dividida en tres bloques: fauna ibérica, suramericana y norteamericana. La serie ibérica constaba de tres partes y una cuarta que quedó sin terminar. Era la gran obra de Félix. Con ayuda de un equipo de profesionales y con pesados equipos de cinematografía de 35 milímetros, se embarcó en no pocos viajes. Toda la parte de Sudamérica se rodó en Venezuela, en los llanos, en la cuenca del Orinoco y en la del Amazonas. Iban a ser 8 capítulos, acabaron siendo 10 más.

0: De la parte norteamericana quedó por concluir prácticamente la totalidad. Solo nos ha quedado la parte canadiense y dos capítulos ambientados en Estados Unidos. Fueron un total de 124 capítulos. Ganó un premio Ondas, una antena de oro, el premio del Festival de Televisión de Monte Carlo y una buena retahíla más. Pocos días antes de emprender viaje a Alaska, Félix pasaba por las cámaras de televisión española y dejaba la que sería su última entrevista. Esto que vamos a escuchar es la última vez que vimos ante las cámaras al gran Félix Rodríguez de la Fuente.
1: Y seguimos hablando del mundo de los animales, aunque no sea precisamente de los dibujos de animación, sino de un programa que ha estado mucho tiempo en la programación de televisión y que la próxima semana dice adiós. Con nosotros está su director, Félix Rodríguez de la Fuente, y queremos preguntarle a Félix si este adiós es temporal, simplemente.
2: Bueno, afortunadamente es temporal. Yo no podría vivir lejos de nuestros seguidores, a los que desde aquí pues quiero agradecer la tenacidad con la que han seguido nuestras emisiones y prometerles, evidentemente, que nos vamos unos meses a trabajar más, a hacer más películas que espero que pronto vuelvan a estar en las pantallas de televisión.
1: Félix, dinos, ¿con qué programa se despide El Hombre y la Tierra?
2: Bueno, El Hombre y la Tierra se despide con una síntesis de los 12 programas canadienses que han formado la segunda parte de la emisión de los casi 6 meses que hemos estado en antena. Recogen aquellas secuencias que nos han parecido más llamativas, no solo porque las hayamos elegido nosotros, los miembros del equipo, sino porque han sido señaladas de alguna manera por telespectadores o por críticos.
1: Félix, ¿qué proyectos estás preparando?
2: Bueno, siempre se dice que los proyectos son ambiciosos, y yo creo que en este caso, para nuestro pequeño equipo, realmente lo son. Pretendemos trabajar en 3 campos. Hay ahora mismo ya una unidad en Alaska y yo salgo el día 6 próximo de marzo para aquellas latitudes con objeto de hacer más secuencias y más películas acerca del Gran Norte, de esos fascinantes y duros territorios donde ocurren algunos de los más bonitos fenómenos de la vida. Hay otra unidad del equipo que se queda en España terminando algunos capítulos de fauna ibérica. Y finalmente tenemos un campo que me está fascinando y es una miniserie de 13 capítulos que simultáneamente estamos haciendo sobre perros. Se titula Los perros del mundo. Dentro de unos pocos días participaré en la gran carrera de trineos de las 1000 millas de Alaska. Desde Anchorage hasta Nome, 1600 kilómetros en etapas diarias de 125 con temperaturas de 30 grados bajo cero. Los perros y los hombres se emplean a fondo. Y estoy seguro de que Los perros del mundo pues va a mantener esa línea de amor a los animales y de amor a la divulgación de las cosas que creo que caracteriza al Hombre y la Tierra.
1: Pues para todo ese montón de proyectos que tienes, porque no es uno solo, sino que son muchísimos por lo que vemos, te deseamos muchísimos éxitos y gracias por estar con nosotros. Señores espectadores, recuerden ustedes que el último episodio...

Efectivamente, tal y como el propio Félix mencionaba, uno de los propósitos de aquel viaje a Alaska era la filmación de esa carrera. Para ello, contrató los servicios de los pilotos Tony Oney y Warren Dobson. El 14 de marzo de 1981, Félix levantó los ojos antes de subir a la avioneta de Warren, y quienes le acompañaban y le despidieron a pie de pista le oyeron decir: «¡Qué lugar tan hermoso para morir!». Parecía una macabra premonición de lo que iba a suceder poco tiempo después.

Las dos avionetas despegaron de Unalakleet, una localidad a más de 300 kilómetros de Anchorage, la capital de Alaska. Poco después de haber tomado tierra, la avioneta en la que viajaba Félix se estrelló. Junto a nuestro protagonista, fallecen ese día el propio piloto, Warren Dobson, y los cámaras de televisión Teodoro Roa y Alberto Mariano Huéscar. El siniestro, según consta en el registro de accidentes de aviación estadounidense, ocurrió exactamente a las 12:30 del 14 de marzo de 1980, hora local de Alaska. En aquel momento existían 11 horas de diferencia con España. Por tanto, el accidente se produjo cuando eran las 23:30 del 14 de marzo en España. La noticia del accidente fue dada a conocer en nuestro país unas horas después, a primera hora de la mañana del 15 de marzo, por lo que a veces se cree equivocadamente que murió ese día, aunque en realidad fue el día 14, precisamente el día en que cumplía 52 años. La muerte de Félix conmocionaba a un país entero.

Fue enterrado en el sencillo cementerio de su localidad natal de Poza de la Sal, en un acto multitudinario, el miércoles 19 de marzo de 1980, sobre las 3:30 de la tarde. En junio de 1981, y por iniciativa de su viuda, sus restos mortales fueron exhumados para ser trasladados al cementerio de Burgos, donde descansan desde entonces en un panteón realizado por el arquitecto Miguel Fisac, junto a una escultura en su memoria, obra del artista Pablo Serrano. El polémico traslado al cementerio de Burgos se realizó durante la madrugada para evitar enfrentamientos con los habitantes y autoridades de Poza de la Sal, que se oponían frontalmente a que los restos del famoso naturalista fueran alejados de su lugar de nacimiento. Félix Rodríguez de la Fuente. Amigo Félix, que cantaron en su día Enrique Llana, quienes le dedicaron un gran éxito de los 80. Así os hemos querido contar la vida y aventuras del más importante de los divulgadores de la naturaleza que tuvo nuestro país en el siglo XX. No se ha vuelto a repetir un fenómeno igual. Espero lo hayáis encontrado interesante.

0: Nosotros regresaremos muy pronto con un nuevo programa, pero no queríamos irnos sin invitaros a visitar el portal de Historias de la Historia con todos los podcasts de los programas que ya hemos emitido. Muchas gracias por habernos acompañado y, como siempre decimos desde aquí, desde Madrid, muy buenas noches y buena suerte.
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3: Son las 11 de la mañana y 57 minutos.

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0: Río Pisuerga, el Canal de Castilla, los vinos de la denominación de origen Cigales, todo esto está muy unido en la historia y en la evolución socioeconómica del Canal de Castilla. El vino del canal, no podemos olvidarnos esos fantásticos paisajes que se ven desde el Canal de Castilla. Si dirección a Palencia, mirando a la derecha, están esos páramos, esos cortados del Pisuerga, los de Cabezón, los de San Martín de Valvení, donde ya Félix Rodríguez de la Fuente los descubrió para conocer los halcones peregrinos. Pero al lado contrario, donde están los principales viñedos de la zona, pues encuentran esas terrazas y sobre todo el pago de Sayana o el pago de Miraflores, esos viñedos en vaso tan característicos de la zona y de lo que aporta.
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0: La denominación de origen Cigales es la única atravesada por el canal. Las soleadas laderas del Valle del Pisuerga y sus particulares terrenos entre Dueñas y la ciudad de Valladolid son el origen de estos afamados rosados, pero que también es cuna de excelentes tintos.
1: Y toda esta historia tan arraigada del Canal de Castilla, lo que hace que en la actualidad se trabaje para disfrutar y para dar a conocer y que el visitante pueda sentir unas experiencias y unas vivencias diferentes.
2: Miguel Ángel García, gerente Ruta del Vino Cigales.
1: Y eso es lo que también se trabaja desde la Ruta del Vino Cigales, promotora del sendero GR-296, Senderos del Clarete, que vincula el río Pisuerga, los viñedos, las bodegas, el paisaje de la campiña del Pisuerga, las estribaciones del Cerrato, todo eso desde Santovenia y Pisuerga, cruzando el Canal de Castilla por Dueñas y llegando hasta Fuensaldaña, es donde la senda del GR es protagonista y, sin lugar a dudas, obligatorio para todos esos amantes del senderismo y de disfrutar de nuestros paisajes de una forma diferente.
0: A medida que nos alejamos de la ciudad de Valladolid, la impronta urbana e industrial va cediendo terreno a espacios más abiertos, donde junto a los campos de cereal se advierte este protagonismo del viñedo. Como telón de fondo, a izquierda y derecha, nos acompañan los bordes de los montes Torozos y del Cerrato, con laderas replantadas de coníferas y en cuyas superficies es posible encontrar amplias zonas de bosque mediterráneo de encinas.

0: Comenzamos nuestro trayecto con la posibilidad de realizar un pequeño desvío hacia los cortados de Cabezón que nos llevaría alrededor de 15 minutos. La senda de los cortados transita entre los páramos que se levantan junto a la localidad vallisoletana de Cabezón de Pisuerga, recibiendo su nombre de las caprichosas formas que el río Pisuerga ha ido labrando a lo largo del tiempo en su discurrir por este valle y que se han conservado hasta nuestros días en forma de verticales cortados, contrastando con la orografía del resto de la provincia vallisoletana, donde la mayoría de sus páramos presentan pendientes más suaves. La senda, un recorrido circular, está homologada por la Federación Castellano-Leonesa de Montaña y por lo tanto señalizada con carteles y balizas como sendero de pequeño recorrido, marcas blancas y amarillas bajo la denominación de ruta PRC-VA8. En el término municipal de San Martín de Valvení, pese a estar a más baja altura, el corte es más abrupto, destacando las vistas que se pueden disfrutar desde su mirador. Continuamos nuestro camino por los meandros del río Pisuerga, que en su sosegada madurez se recrea al cruzar por el cerrato. No tiene ya prisa y apura su último tramo generando enormes meandros con los que visita ambos lados de su ancho valle. En uno de los ramales del canal nos encontramos con la fábrica de harinas Las Luisas, que data de 1840, cuando se construyó un molino sobre la esclusa del canal.
1: Uno de los lugares más mágicos que tenemos en el canal, al lado de la carretera, se encuentra en la esclusa 40, en Corcos, en la fábrica de harina Las Luisas, como aparece todavía reflejado en el edificio. Tomamos la salida 109 de la autovía, y yendo por la vía de servicio un kilómetro nos lo encontramos, y es retrotraerte en el tiempo, disfrutar del canal, disfrutar de esa esclusa y recordar los hechos de la historia. La harina de Ipavasa, que nutría de pan buena parte de la ciudad de Valladolid, se elaboraba en esta fábrica y luego ya se elaboraba el pan en la carretera Burgos. Y es uno de los lugares mágicos que te encuentras de forma paralela al ferrocarril. Esa competencia que hubo ya prácticamente desde el nacimiento del canal, desde esa creación del ferrocarril, esa competición a ver quién iba más rápido para abaratar los costes. Y aquí se nota muy bien en esa campiña del Pisuerga.

0: Tomamos ahora la salida 102 de la autovía A62 E80 y nos dirigimos a Valoria la Buena, donde se encuentra la esclusa 39 del canal, muy bien señalizada y con una zona recreativa. En este municipio destaca el Museo del Cántaro, que expone una selección de cántaros y alfarería de agua relacionada, fabricada en distintas épocas, de utilidad diversa y de procedencia múltiple.
1: En el Museo del Cántaro queremos dar valor a la importancia que tuvieron los cántaros en la vida de nuestros antepasados.
2: Estefanía Casas Matallana, técnico de turismo.
1: Eran las piezas con las que transportaban y almacenaban el agua, por lo que eran utensilios de máxima necesidad y de uso diario. En el museo, además de admirar una colección de más de 1.200 cántaros, tenemos salas más didácticas para aprender sus procesos de elaboración, de decoración, de reparación y así como otros aspectos más culturales y tradicionales referentes a estas piezas.
0: En la misma carretera de Valoria nos encontramos con las bodegas visitables y también podemos adquirir algún queso típico de la comarca del Cerrato. Desde Valoria la Buena y antes de continuar nuestro camino hacia Dueñas, tenemos la posibilidad de desviarnos de nuestra ruta hasta Trigueros del Valle, municipio que se encuentra situado en un valle caracterizado por los trigales, siendo estos los que le dieron nombre. Presenta una morfología de casas de piedra y adobe al pie de una fortaleza tardomedieval, el castillo, levantado en el siglo XV.
3: Los castillos también son importantes en este paraje vinculado al Canal de Castilla. Tenemos dos visitables mismamente, el de Fuensaldaña, las entradas de Valladolid, Castillo de Castillos, o el Encantado de Trigueros del Valle, dos municipios canaliegos. Te desvías 5 kilómetros del canal y te encuentras pues el castillo de los castillo nobiliar, de los Robles y Guevara, de esas familias poderosas que había en Castilla en el siglo XV. Y curiosamente los vecinos de Trigueros lo llaman la fortaleza, porque para ellos el castillo es la ermita, donde antiguamente en el siglo IX había vestigios del verdadero castillo. Y aquí está pues un castillo encantado porque hay personajes encantados que lo dan vida. Y la verdad es que merece la pena desviarse del canal 3 kilómetros, 5 kilómetros para disfrutar de Trigueros del Valle, para disfrutar de ese castillo encantado con esas vistas a la ermita y sobre todo a las casas cueva que están en sus faldas. Y cómo no, hay que visitarlo, sobre todo en familia, pero también disfrutar pues de esa gente que quiere vivir y sentir de una manera diferente las piedras históricas, como buenamente pasa en este castillo.
0: Además del castillo, en Trigueros destacan su artesanía y sus bodegas de vino de cigales.

0: Retomamos nuestro camino hasta el municipio de Dueñas, que ostenta el título de Conjunto Histórico-Artístico desde 1967 y el título de ciudad y el tratamiento de excelentísimo a su ayuntamiento desde 1928. Reconocimientos otorgados por Alfonso XIII, alegando como motivo el creciente desarrollo de su agricultura, industria y comercio y su constante adhesión a la monarquía. Los acontecimientos históricos desarrollados en esta villa y la cantidad y calidad de sus manifestaciones artísticas, sin olvidar sus construcciones populares típicamente castellanas y las construcciones subterráneas de cuevas y bodegas, la hicieron merecedora de estas denominaciones.
1: Aunque la fisonomía urbana de Dueñas es típica de una ciudad del siglo XVI, es en origen una ciudad medieval.
2: Álvaro Pajares, historiador y archivero.
1: De este rico casco histórico cabe destacar por su valor histórico y patrimonial su iglesia parroquial, que se encuentra bajo la advocación de la Asunción de María. La arquitectura monumental de esta iglesia y en especial la riqueza artística que atesora en su interior la convierte en uno de los conjuntos monumentales más importantes de la región, con tallas de gran calidad e importancia, entre las que cabe destacar el Ecceomo de Diego de Siloé, un Cristo yacente de la escuela de Gregorio Fernández, un Cristo crucificado y una urna sepulcral del siglo XIII, o su sacristía y museo parroquial con ricas piezas de orfebrería y textil. Sin embargo, la joya de la iglesia es el conjunto que constituye su altar mayor, construido entre 1510 y 1518, una original sillería de coro, decorada con motivos salvajes y exóticos, y el panteón de los condes de Buendía, conservándose en la actualidad cuatro sepulcros de finales del siglo XV y mediados del siglo XVI de gran interés artístico.

0: este sentido, cabe destacar la estrecha vinculación de los Reyes Católicos con Dueñas. Aquí se retiran por mayor seguridad tras su boda en Valladolid en 1469, nace su primogénita en 1470, se crea la Santa Hermandad en 1476 o tiene lugar las velaciones entre Fernando y Germana de Foix en 1506. Por todo ello, son múltiples las muestras de su rico patrimonio artístico, donde cabe destacar el Hospital de Santiago, el antiguo convento de San Agustín, la Puerta de los Remedios, popularmente conocida como Ojo de la Virgen, la Ermita del Cristo o la llamada Casa de Napoleón. Numerosos vestigios de ese pasado esplendoroso que harán al visitante retroceder en el tiempo con solo pasear por sus calles.
1: Han intervenido en este podcast Miguel Ángel García, Estefanía Casas Matallana y Álvaro Pajares. En Dueñas podemos encontrar gasolinera, farmacia, centro médico y establecimientos hoteleros y de restauración. Puedes obtener más información en la oficina de turismo de Dueñas, calle Abilio Calderón, o en el teléfono 979-780798. Guión, Alejandro Rubio. Producción, David Esteban, Vanessa Santos, María Vecino y Alba García. Locución, Óscar Gómez e Irene Arévalo. Edición, Andrés Segura. Realización, QWERTY Podcast. Producción ejecutiva, Ricardo Dómine. 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

Fue un científico húngaro quien en 1930 desarrolló por primera vez, y no en una fórmula ni en un teorema, sino en un relato literario, la teoría de que todos los habitantes del planeta estábamos interconectados por una cadena que hacía que, como máximo, hubiera 6 eslabones de separación entre un ser humano y otro.

0: Es decir, que un ciudadano de una aldea de Islandia tenía un amigo que a su vez tenía un amigo que tenía un amigo que tenía un amigo que tenía otro amigo que conocía al secretario de Asuntos Exteriores de México. La teoría adquirió con los años tal auge que el relato se convirtió en otros formatos de entretenimiento, saltó al cine y a la televisión, y en el sentido científico trató de ser demostrada mediante largas series de algoritmos, conjeturas y todas esas cosas extrañas con las que trabajan los matemáticos. Pero fue muchos años después, la aparición de Facebook, la que permitió hacer experimentos de campo, considerando los márgenes de error lógicos, aplicando las variables de que los niños no tienen Facebook, por ejemplo, o que probablemente la mayor parte de los habitantes de las aldeas de Islandia no tienen Facebook, o que la secretaria de Asuntos Exteriores de México no tiene perfil en Facebook. Aunque, por cierto, la señora Claudia Ruiz Macías sí que tiene Twitter y habla muy bien.
1: En fortalecer la capacidad de conducción sectorial con el Consejo de Promoción Turística. 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
0: Pero no, no estamos hablando, no es el momento ahora, señora Macías, de hablar de turismo ni de política. Ahora hablamos de otra cosa. Facebook ha ido creciendo y demostrando con ello que el número de eslabones de la cadena global de contactos está reduciéndose. La última versión de ese estudio virtual nos sitúa a cualquiera de nosotros a menos de 4 pasos, en concreto solo a 3,5, del aldeano de Islandia, o de Mark Zuckerberg, o de Bruno Mars, o de José Luis Salas, o del líder supremo de Corea del Norte, Kim Jong-un, aunque esto último no sé si me gusta mucho. Como estás pasando por el centro de Sevilla, te recomendamos que visites la Casa de Pilatos. En este podcast te ofrecemos más información sobre lo que podrás encontrar durante la visita. 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En esta edición, el Palacio Casa de Pilatos.

0: El Palacio de los Adelantados Mayores de Andalucía, más conocido como Casa de Pilatos, fue construido esencialmente entre los siglos XV y XVI. Situado en el centro histórico de Sevilla, las sucesivas compras de casas y solares por los Enríquez de Rivera permitieron ir agregando salones, patios y jardines hasta convertirlo en el mayor conjunto residencial privado de la ciudad. Este palacio es una delicada síntesis de las tradiciones gótica y mudéjar de fines de la Edad Media y las innovaciones del Renacimiento, cuya introducción en Sevilla se debe a la privilegiada relación que con Italia mantuvieron los Enríquez de Rivera desde el primer marqués de Tarifa. El nacimiento de este palacio es fruto de un matrimonio, el de doña Catalina de Rivera y don Pedro Enríquez, extraordinariamente fecundo para el patrimonio monumental sevillano. Procedente de Galicia, el linaje de Rivera comienza su engrandecimiento en la segunda mitad del siglo XIV, como representantes, en tanto que adelantados mayores de Andalucía, de la autoridad real en la Sevilla de la época. Fadrique Enríquez fue un noble de la Baja Edad Media y la Modernidad que entre 1518 y 1520 realizó un viaje de peregrinación a la Ciudad Santa de Jerusalén, en el que quedó profundamente impresionado por el arte renacentista que imperaba en las ciudades de Italia que atravesó en su viaje. A su regreso trasladó esas maneras renacentistas que había observado a la Casa de Pilatos, combinando el estilo renacentista italiano con el mudéjar sevillano en las ampliaciones que realizó del palacio y en las que ocupó varios solares anexos al mismo. El palacio se estructura en torno a dos patios, el de ingreso y el principal, en torno a los cuales, en una y dos plantas, se disponen las estancias principales. A ambos lados de este cuerpo principal se extienden dos jardines de distintas dimensiones y formalización, el denominado jardín chico en el lado este y el jardín grande al oeste. En el edificio predominan las cubiertas inclinadas de teja árabe, esmaltadas en blanco y azul. En la Casa de Pilatos se han rodado varias películas, entre las que destacan cuatro superproducciones de Hollywood: Lawrence de Arabia, 1492, La Conquista del Paraíso, El Reino de los Cielos y Night and Day. El patio principal y alguna de las alcobas también sirvieron de escenario para la serie de televisión La Peste. Puedes obtener más información en la web castillosypalacios.es. 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
1: The most important and exciting event that's occurred in the whole history of civilization has occurred in the last 200 years in the richest countries in the world. 200 years ago in France.
0: La voz que escuchamos es la del profesor Julian Lincoln Simon, que desde su campo de trabajo, que era el de la economía, se dedicó a investigar el crecimiento vegetativo de la población mundial. Explica además el que considera como uno de los hechos más significativos en la historia de la humanidad, el de que la esperanza de vida pasara de no más de 30 años, como había sido durante decenas de siglos, a más de 70 en apenas unas décadas. Fue uno de los principales detractores de las teorías malthusianas que aseguran que la sobrepoblación acabará con el planeta por el exceso de consumo. Simon defendía justo lo contrario, que el aumento de la población equilibrará las fuerzas económicas por un lado y que llevará a un aprovechamiento sostenible de los recursos. Pero el caso es que las cifras asustan y que llevan a pensar que llegará un día en el que los humanos estaremos

0: Los 3.000 millones tardaron solo 30 años más. En 1974 ya éramos 4.000 millones y en 1987, 5.000. Solo durante el siglo XX, la población del planeta pasó de 1.500 millones de seres humanos a más de 6.000. El 31 de octubre de 2011 alcanzamos la cifra de 7.000 millones. Se espera que lleguemos a los 8.000 en 2024 y a los 10.000 en 2056, lo que supondrá que se habrá multiplicado por 10 el censo en apenas 250 años. Y todo ello teniendo en cuenta que la tasa de crecimiento está cayendo desde que en 1960 alcanzó su máximo, que fue del 2% anual. Pero el crecimiento humano tiene un límite.
1: Because of that, we still have the old mindset of developing in industrialized countries, which is wrong.
0: A quien escuchamos hablar ahora es al profesor Hans Rosling, médico y estadístico, que llegó a aventurar una cifra. El mundo no superará, según sus teorías, los 11.000 millones de almas. Otra cosa es la distribución de la riqueza. Rosling aseguraba que las grandes poblaciones se quedarían con la mayor parte del dinero, aunque lamentablemente sus habitantes seguirán siendo pobres. China, con cerca de 1.400 millones de personas, y la India, con casi 1.300, son actualmente los países más poblados. Mucho más atrás, con solo 330 millones, Estados Unidos.
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0: Hola a todos los oyentes de Radio Viajera que nos escuchan a través de las ondas sin fronteras que nos ofrece esta herramienta que utilizamos, que es Internet. Soy David Ferrero y me acompaña en los micrófonos Leticia Hernández. Hola, compañera.
1: Hola, David. Ya estamos en este segundo programa de Tour Disfriendly y la verdad es que estoy súper contenta porque nos han llegado un montón de felicitaciones por el estreno que hicimos hace 2 semanas. Así que lo primero, gracias a todos los oyentes por estas buenas críticas y sobre todo, gracias a todos los que nos escucháis porque dais sentido a este programa.
0: Bueno, además queremos agradecer, Leticia, a Radio Viajera que nos haya invitado a hacer este Tour Disfriendly. Un programa para hablar sobre turismo con mayúsculas. Un turismo que es verdaderamente amigable con las personas, competitivo, sostenible y que está al alcance de todos. También de los turistas con algún tipo de discapacidad o con necesidades especiales.
1: Bueno, David, y hablando de personas a las que les gusta viajar, vamos a presentar a nuestros contertulios habituales que nos acompañan en este tour que hacemos desde Embera, esta organización sin ánimo de lucro que lleva en su ADN la aventura del viaje desde que naciese de la Compañía Iberia hace casi ya 45 años.
0: Pues me parece perfecto, Leticia. Tenemos la suerte de contar con una nutrida tripulación formada por los locutores de Embera, Antonio Martín. Michael, bienvenido.
2: Buenos días, David. Buenos días a todos los oyentes de Radio Viajera.
0: A Francisco Benito, ¿qué tal, Fran?
3: Mira, aquí.
0: Aquí presente, ¿no?
3: Aquí presente.
0: A Nuria Espí, que también nos acompaña.
4: Muy buenos días a todos los oyentes.
0: Y bueno, Rosa Díaz, que la tenemos de enviada especial hoy, en una actividad muy chula, que también tiene mucho que ver con el turismo, que es la vendimia, y que nos contará en los próximos programas qué es lo que ha estado haciendo hoy en esa actividad.
1: Eso es, hoy la tenemos de reportera viajera.
0: De reportera viajera.
1: Hay muchas voces en este programa, pero también hay una que no se escucha, aunque la tenemos aquí, que es la de Juan.
0: Nuestro querido técnico.
1: Y es que somos un espacio muy diverso en el que estamos convencidos de que la discapacidad permanente, transitoria o la que todos llegamos a tener por edad no debe ser nunca la razón que nos impida viajar, disfrutar de un espectáculo o una exposición, saborear esa maravillosa gastronomía que tenemos o planear un día pues de tiendas. En el mundo global y diverso, lleno de posibilidades y oportunidades, la única barrera debe ser nuestra voluntad. Desde Tour Disfriendly, en el corazón de Embera, estamos dispuestos a gozar de todo lo que la aventura de vivir nos ofrece.
0: Bueno, y es que más allá del cumplimiento de la ley, Leticia, ser Disfriendly es una actitud. Porque queremos que las personas con discapacidad y todos los turistas en general se sientan acogidos con los brazos abiertos.
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0: Y empezamos este programa repasando las noticias positivas que nos deja la actualidad. Vamos en busca de aquellas iniciativas y buenas prácticas que hacen posible un turismo de la mayor calidad para todos. Leticia, adelante.
1: El municipio tinerfeño de La Laguna, única ciudad patrimonio de la humanidad de Canarias, está trabajando para convertirse en una ciudad sin barreras. Las áreas de turismo y de bienestar social se han unido para diseñar una laguna inclusiva para residentes y visitantes. Un plan que ha empezado a plasmarse en actividades como el primer programa permanente de rutas turísticas accesibles y guiadas para personas con discapacidad. Y es que, como señala la concejala de Turismo del Ayuntamiento de La Laguna, es el momento para ir más allá y fomentar la sostenibilidad social, cultural, medioambiental y económica del sector, impulsar la accesibilidad y la inclusión y construir un municipio, una isla, un mundo, en definitiva, más próspero, equitativo, sostenible y justo, asegura María José Roca.
0: Y llegan hasta Andalucía las Jornadas Europeas de Patrimonio 2021, que en esta edición se celebran bajo el lema Patrimonio Accesible e Inclusivo, y que incluyen actividades en los conjuntos históricos, en los museos, bibliotecas, archivos y, bueno, enclaves culturales de las 8 provincias andaluzas, con un objetivo común, y es que los participantes conozcan las singularidades del patrimonio andaluz sin ningún tipo de barreras, ni arquitectónicas, ni de otra índole, como ha explicado la consejera de Cultura y Patrimonio Histórico, Patricia de Pozo, en la presentación de estas jornadas.
1: Y en el apartado de tecnología de hoy os recomendamos la app, sí, apuntadla, Turismo Accesible, de Qualitas Vitae, con la que podéis descubrir los lugares accesibles que están cerca de vosotros. Además, los usuarios también pueden dejar sus opiniones y valorar la accesibilidad sobre los lugares que conocen, así como sugerir y compartir nuevos sitios accesibles.
0: Y por último, pero no por ello menos importante, nos ha llamado mucho la atención este proyecto. Se trata del programa Viajando con Apoyo, impulsado por la compañía Alsa y Plena Inclusión Madrid, y que fomenta la autonomía personal de las personas con discapacidad intelectual o del desarrollo cuando viajan en autobús, facilitando que lo hagan bien acompañadas.
1: Para conocer mejor en qué consiste esta iniciativa, contamos en Tourdis Friendly con el director de Plena Inclusión Madrid, Javier Luengo. Bienvenido.
3: Pues muchísimas gracias por la invitación.
0: Gracias por acompañarnos en este viaje, Javier. ¿En qué consiste este acuerdo que habéis alcanzado con la compañía de autobuses Alsa?
3: Genial, no, daros las gracias a vosotros y también bueno, felicitaros por la iniciativa y por el programa, y es un gusto poder estar hoy con vosotros. Es una iniciativa que surge hace 5 años, llevamos ya 5 años colaborando entre ambas instituciones, entre Plena Inclusión Madrid y Alsa. El primer convenio se firmó allá por el 2016 y hemos ido llevando a cabo diferentes iniciativas, ¿no? Diferentes iniciativas gracias también a la vocación que tiene Alsa de contribuir a los objetivos que como colectivos de las personas con discapacidad intelectual defendemos. Yo creo que tenemos también que gratifiquen o que estar contentos porque empresas de este nivel se acerquen a nosotros queriendo colaborar. Han hecho diferentes iniciativas relacionadas con la integración laboral, también hemos elaborado diferentes instrumentos en lectura fácil, y al final llegamos también a la conclusión de que uno de los proyectos que podían ser más interesantes era dar respuesta a una reivindicación que teníamos casi con carácter histórico desde el movimiento de la discapacidad, y en concreto desde la discapacidad intelectual, que es garantizar el acceso libre de las personas de apoyo en este caso, a cualquier actividad, pero en este caso también al transporte, y a poder hacer turismo y viajes a través de Alsa con esta gratuidad de la persona de apoyo.
0: ¿En qué mejora esta iniciativa la experiencia del viaje de las personas con discapacidad intelectual?
3: Bueno, les da sobre todo la tranquilidad de poder tener a su acompañante, a poder ir con la persona en el mismo autobús que ellos quieren viajar. El proyecto Viaja con Apoyo se concreta en eso, en que una persona con discapacidad intelectual tiene una reducción de su billete, una reducción del billete de un 15%, pero además la persona que le acompaña, bien sea un familiar, bien sea un amigo, bien sea un profesional o bien la persona que él decida que le va a dar el apoyo, va a viajar gratis, le va a acompañar en el autobús, van a poder ir sentados juntos en el mismo autobús, y desde luego es un beneficio que perseguíamos desde hace tiempo, que creemos que tiene que ser una de las situaciones o una de las cuestiones a copiar y a trasladar también a otros espacios, a otros espacios culturales, a otros espacios deportivos de ocio, etcétera, y creemos que ahí Alsa pues ha dado un paso al frente y ha generado una actividad que no solamente está beneficiando a los madrileños, sino a cualquier persona con discapacidad intelectual o del desarrollo que a lo largo de cualquier comunidad autónoma del territorio de España se desplace en cualquier autobús de Alsa.
0: Se dice, y yo creo que acertadamente, que el turista con discapacidad es un turista atractivo desde el punto de vista competitivo para el sector turístico, porque no suele ser un turista estacional, sino que viaja durante todo el año, pero que además son personas que normalmente, como tú nos comentas, no viajan solas, ¿no? Siempre es un turismo multiturismo, por así decirlo. Javier, desde Plena Inclusión Madrid, ¿crees que pese a todas estas ventajas de contar con estos viajeros con discapacidad intelectual, ¿aún tienen problemas, aún se encuentran problemas para afrontar sus viajes?
3: Totalmente. Las personas, y en este caso las personas en concreto con discapacidad intelectual, encuentran múltiples problemas, desde el acceso a la información. En muchas ocasiones los entornos web no están adaptados. Esa es una de las iniciativas que también hemos trabajado con ALSA, que el entorno web de ALSA fuera validado y fuera de alguna manera analizado, también con clave de accesibilidad cognitiva y de lectura fácil, para dar también ese primer paso, porque si no tienes el acceso a la información, si no puedes acceder a toda la información que tiene disponible una empresa para poder desarrollar su oferta turística o su oferta de transporte, no puedes comprar un billete. Después tuvimos también han hecho un esfuerzo también importante en que el proceso sea fácil, el proceso de sacar el billete, el proceso de solicitar, de hacer esa solicitud para que se compruebe si tú realmente puedes beneficiarte de este proyecto y de estas condiciones ventajosas para las personas con discapacidad intelectual, que también sea accesible y también sea fácil. Pero es verdad que todavía queda mucho por hacer. Estoy totalmente de acuerdo contigo. Creo que las personas con discapacidad intelectual son y con discapacidad en general, es un público potencial tremendo para la oferta turística y que en la mayoría de las ocasiones no se les tiene en cuenta como se debe. Y como te digo, desde el acceso a la información hasta los entornos webs y de apps y demás, que hoy en día pues es el método por el que casi todos compramos los viajes, pues tiene que estar adaptado para que cualquier persona pueda acceder a la información y pueda acceder también al consumo y a poder comprar y beneficiarse de la oferta turística tan potente que tenemos en nuestro país.
0: Para acabar, y para los oyentes que nos estén escuchando, ¿qué tienen que hacer los viajeros con discapacidad o sus acompañantes que vayan a viajar con ALSA para beneficiarse de este proyecto?
3: Bueno, tienen un formulario que se puede rellenar a través de la página web de ALSA y que a partir de ahí se les proporciona, tienen que entrar en un entorno web donde incorporan su certificado de discapacidad para acreditar que tienen la posibilidad de beneficiarse de ese descuento. Se obtiene un precio con un descuento de un 15% y además tienen que también incorporar los datos del viajero con el que van a viajar, que sería el acompañante que viajaría gratis. Si tienen cualquier tipo de dificultad a través de la página web porque no son capaces de llegar al destino para acabar de finalizar el proceso, hay un teléfono también, el 910207007, el 910207007, en el que telefónicamente pueden hacer toda la gestión, indicando su DNI, indicando sus condiciones particulares, y ahí les van a resolver todas las dudas para poder incluso a través de ese número comprar los billetes.
0: Pues yo creo que ya solo nos queda felicitar a ALSA por ser una empresa comprometida, ¿no?, con la accesibilidad y también con las personas con discapacidad intelectual que puedan disfrutar como viajeros de pleno derecho. Javier Luengo, director de Plena Inclusión Madrid, muchísimas gracias por atendernos y por acompañarnos en este viaje.
3: Nada, muchísimas gracias y animaros a seguir profundizando en todas las iniciativas relacionadas con el trabajo que estáis haciendo tan bueno en el programa. Muchas gracias a vosotros.
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0: Bueno, ¿y quién estuviera ahora viajando a su lugar favorito en un autobús, en tren, avión o como sea, o andando?
1: Ay, totalmente. Además ahora con el puente, que dentro de nada lo tenemos aquí, nuestro puente del Pilar. Y sí, a nosotros pues nos encanta viajar y sobre todo hacer pues todas esas cosas que uno sueña con hacer cuando viaja. Y claro, ¿qué ha pasado así de repente cuando he llegado yo al aula pequeña y me he encontrado a uno de nuestros contertulios llamado Francisco José Benito sí. Calvo, que estaba en el ordenador? Pues estaba soñando. ¿Y con qué soñaba? Pues con una de las cosas que más le gusta en el mundo, que es...
6: la Navidad.
1: Le he visto soñando y le he preguntado, ¿pero qué cosas tan bonitas estás viendo en la pantalla? Y estaba viendo todos esos mercadillos navideños de todas esas ciudades europeas tan chulas. Entonces, bueno, pues he aprovechado y Fran, te he dicho, oye, Fran, cuéntanos cuáles son esas ciudades que tienen esos mercadillos fantásticos y maravillosos y por qué te gustan tanto, por qué te encantaría y te gustaría tantísimo viajar a todas esas ciudades. Así que, bueno, ha hecho una lista tremenda.
0: Telita lo que tiene Fran ahí.
6: ¡Telita!
0: Bueno, cuéntanos, Fran, a ver, sorpréndenos. ¿Qué tenemos ahí? ¿Cuáles son tus recomendaciones de mercadillos navideños?
6: Pues mira, pues España, Alemania, en Gran Bretaña, Italia, Grecia, Estados Unidos, Austria, Suiza, Francia, Suecia, Noruega, Luxemburgo, Estrasburgo, Bélgica, Holanda, Australia, Brasil, Colombia, Argentina, Canarias, Pompeya, México, Bucaramanga, Cochabamba, Nicaragua, Managua, Uruguay, Paraguay, Bombay, Costa Rica y Hawái.
0: Fran, una cuestión, porque estamos todos acostumbrados al frío en invierno, a los árboles de Navidad, a la nieve, pero ¿qué pasa en Australia en Navidad? Pues, creo que es un poquito diferente la Navidad.
6: Pues que es verano.
0: Que allí es verano. ¿Y cómo te imaginas un mercadillo navideño en verano?
6: Bueno, tantas cosas raras han visto en esta vida.
0: Que no sería
6: exacto,
0: lo único, ¿verdad?
6: Exacto.
0: Bueno, pues habrá que invitar también. Y si, oye, si alguien ha ido a celebrar la Navidad, alguno de los oyentes que nos estén escuchando, que haya ido a celebrar la Navidad en Australia, nos encantará que nos cuente su experiencia, ¿no?
1: Oye, Fran, una última apunte que te quería hacer. Has hablado de España, pero ¿podrías decirnos exactamente qué ciudad en España está ya preparando las Navidades desde el verano, que dicen que va a ser muchísimo más importante que cualquier otra Navidad de prácticamente
6: pues
1: Europa?
6: Pues Madrid.
1: No, no. ¿Quién lo sabe?
6: Que lo de Vigo.
1: Ah, vale, vale.
6: Lo de
1: vale.
6: Vigo.
1: A lo mejor no podemos soñar con ir a Alemania, pero podemos soñar con ir a Vigo. Yo lo dejo ahí.
0: Eso es, hacernos un tour, ¿no?
1: Podríamos
0: un tour
1: hacer eso, ¿eh?
6: Yo quiero estar hasta ciudades. El 30 de enero viéndolo, porque a mí me gusta. Luego también quiero ver los carnavales y lo de Valencia.
1: Eso para el siguiente programa. Por llegue. Ahora vamos a hacer una petición de Tour Disfriendly a Vigo, a ver si nos escucha su alcalde.
0: Eso es. Bueno, han vuelto los eventos, han vuelto los conciertos, han vuelto los espectáculos y han vuelto también los grandes eventos deportivos, como el fútbol, que tenemos ya cada fin de semana con un aforo del 100%. Y Nuria... nuestra querida Nuria Spi ha estado disfrutando este domingo, ¿no?, de un partido de fútbol. Cuéntanos, Nuria.
4: Ese fue el domingo y me fui con Santiago a un partido de fútbol. Y ha jugado Leganés contra Lugo.
1: Anda, contra Lugo. ¿Y quién ganó?
4: Ninguno.
1: ¿Ninguno ganó?
4: No.
1: ¿Quedaron empate?
4: Ha quedado empate. Ha quedado empate 1-1.
1: Oye, Nuria, ¿y cómo viviste ese estadio? ¿Había mucha gente?
4: Había así, pero muy pocos.
1: Así significa, vamos a explicarlo, porque claro...
4: La plaza está llena.
1: La plaza está llena, eso es.
0: Ole ahí, ole ahí. Y bueno, yo sé que además Nuria y sus compañeros, ¿verdad?, de la residencia...
4: Sí, yo he ido, ha ido Sergio Bucle... Juan Antonio y Jorge.
0: O sea, un nutrido grupo de residentes, pero que no lo han visto de cualquier forma. ¿Dónde habéis visto el fútbol?
4: Lo hemos visto en un palco.
1: ¿En un palco?
4: De espacio. Ha venido Eugenio, el espacio de Coca-Cola.
1: ¡Oh! Toma
0: ahí
1: ya.
0: Nuestros, ni más ni menos.
1: Nuestros amigos de Coca-Cola que tanto, tanto también están ahí siempre... apoyándonos a veces en la sombra, que no lo decimos las veces que hay que decirlo, ¿no? Pero que siempre están ahí también apoyando.
0: Y muy preocupados también de hacer esos espacios disfriendly, ¿no? Para que las personas con discapacidad pues también puedan disfrutar de esos eventos. Y cuando hablamos de eventos deportivos, de celebraciones, pues lo hemos estado mencionando y tenemos que recordar esa gran fiesta del deporte que organizamos el pasado 1 de octubre en el Polideportivo del Centro Integral de Discapacidad en Vera, en Colmenar Viejo, y en el que rendimos homenaje a los deportistas paralímpicos y celebramos con este gran evento el 30 aniversario del deporte inclusivo en Embera con nuestro embajador deportivo, Vicente del Bosque, con Iberia y con más de 450 personas que nos quisieron acompañar en ese día tan especial. Antonio Martín, Michael, el Pichichi, ¿qué tal fue ese evento? ¿Tú cómo lo viviste?
2: Pues lo vi emocionante, espectacular y en mucho ambiente, sobre todo cuando llegó la llama olímpica. Y luego vino el embajador Vicente del Bosque a entregar los premios.
0: Bueno, y a muchos voluntarios, ¿no?
2: Sí, muchos voluntarios había ahí en el pabellón.
0: Voluntarios que en Vera quiso reconocer su apoyo que habían dado los meses más duros de la pandemia y también sí. A esos voluntarios que hacen posible los Juegos Paralímpicos. ¿Qué os pareció el evento? A ver, Fran...
6: Que a mí el único deporte que me gusta es el atletismo.
0: Bueno, no está mal, no está mal.
1: Oye, conseguimos en atletismo, hemos estado muy bien en los Juegos Paralímpicos, ¿eh?
0: Eso es, además es un deporte, el deporte más antiguo olímpico, el atletismo, el primero en reconocerse.
6: Pues sí.
0: Muy bien, ¿y Nuria qué tal? ¿Cómo lo viviste?
4: Yo he hecho una foto con mi finca de bosque.
0: Ahí está retratada para el recuerdo, para la historia. Sí. Muy bien. Pues quien también nos acompañó en esta fiesta del deporte fue Sara Revuelta, co-capitana del equipo español en silla de ruedas. Y la hemos invitado a este Tour This Friendly para que nos cuente cómo lo vivieron ella y sus compañeros paralímpicos, que también nos acompañaron, y también saber cómo vivieron esa experiencia en Tokio. Hola, Sara Revuelta, gracias por acompañarnos en este viaje.
7: Hola, ¿qué tal? ¿Cómo estáis?
0: Bueno, cuéntanos, Sara, ¿qué os pareció el homenaje que os hicimos desde Embera a Iberia?
7: Nos encantó. Todos salimos del evento en Vera, la verdad es que muy contentos de haber estado ahí, de que nos hubieseis invitado. Creo que nos sentimos súper, súper a gusto. Nos llegó, la verdad es que nos emocionó muchísimo el evento y nos llegó al corazón. Y no te estoy exagerando, porque además fue las palabras que cuando todos salimos del evento y ya íbamos hacia los coches, lo decíamos, ¿no? Como diciendo, joder, qué bonito, qué emotivo el evento. Y decíamos todos que uno de los mejores eventos en los que habíamos estado con el comité.
0: Bueno, pues muchísimas gracias. Para nosotros fue todo un honor, fue un acto muy emotivo, que además pudimos compartir también con los compañeros paralímpicos Alba García, Eduardo Uceda y Jorge Gutiérrez, además con otros muchos amigos y personalidades que nos acompañaron.
1: Ya te hemos contado antes de empezar la entrevista que esto es un programa dedicado a los viajes y no podemos dejar de preguntarte por cómo ha sido tu experiencia en los Juegos Paralímpicos de Tokio. ¿Cómo habéis vivido un momento histórico como este, tanto tú como tus compañeros?
7: Bueno, la verdad es que es bastante indescriptible, ¿no? Fue un momento súper, súper emocionante. Llevábamos mucho tiempo, ¿no?, esperando por poder viajar a poner rumbo a Tokio. Encima se nos hizo, ¿no?, un año más largo con la pandemia y con dudas, ¿no?, de si realmente íbamos a poder jugar esos juegos o no. La verdad es que lo hicieron muy, muy, muy fácil, porque al final Iberia nos llevó, ¿no?, en un vuelo totalmente reservado para nosotros, para no romper esa burbuja, y para hacerlo todo mucho más fácil, porque al final pues éramos, no sé si éramos 200 y pico personas en ese avión, con todas las maletas, con el material deportivo, con material de organización, de informática, que teníamos que llevar desde el comité. El día previo a volar vinieron a los diferentes centros de alto rendimiento, ¿no?, y cogieron todas las otras maletas, ya las identificaron, las colocaron para directamente llevarlas ellos al aeropuerto y se encargaron ellos de pasarlas por todo el trámite de facturación. Y nosotros, cuando llegamos al aeropuerto, estaba todo hecho. Nosotros llegamos solamente con nuestra maleta de mano, con nuestra mochila de mano, para, además nos llevaron, me acuerdo, en los autobuses totalmente escoltados por la Guardia Civil, que nos llamó muchísimo la atención. Y nada, llegamos a pie de pista donde estaba el avión esperándonos y nos montaron ahí, pues eso, con muchísimo cuidado, todo el mundo muy alejado de nosotros para que no tuviésemos contacto con absolutamente nadie, para mantener esa burbuja. Y la verdad es que luego la tripulación que tuvimos de Iberia dentro del vuelo fueron increíbles, estaban todo el rato pendiente, ¿no?, de que estuviésemos bien, de que no nos faltase de nada, si teníamos hambre, si teníamos frío. Intentaron buscarnos para que nos pudiésemos tumbar más cómodamente la gente que teníamos una paraplegia, y la verdad es que estábamos muy, muy, muy agradecidos, ¿no?, de que hiciesen todo ese trabajo.
0: Bueno, yo creo que lo podemos llamar una experiencia absolutamente disfriendly, ¿no? Están más allá de lo Totalmente. Que es la obligación, pero al final te sientes como arropada, me imagino.
7: Claro, totalmente, si no al final habría sido un poco locura, ¿no? Nosotros viajábamos con maletas enormes, enormes, dos maletoncios enormes en los que probamos, y os puedo asegurar que yo cabía dentro de esas maletas, o sea que imaginaros el tamaño. Yo con mi silla de ruedas no puedo llevar esas maletas, ni la puedo llevar encima ni la puedo arrastrar, porque o arrastro la maleta o empujo mi silla de ruedas. Entonces realmente que ellos hiciesen ese trabajo, ¿no?, para ya no solamente por el tema de la pandemia y los contactos, sino también para facilitar a las personas con discapacidad que no tuviésemos que facturar tantas maletas grandes más nuestras sillas de juego, la saca de ruedas y todo, es muy, muy, muy diferente.
1: Bueno, Sara, antes nos has comentado, pues efectivamente, cómo fue todo esto, ¿no?, que fue un año después, todo lo que ha pasado con el tema de la pandemia, las dudas, todo lo que ha habido a nivel de logística, etcétera. Entendemos que, claro, ha sido un viaje muy restringido por la pandemia, pero aún así, ¿habéis podido disfrutar del país nipón? ¿Qué es lo que más os ha gustado?
7: Pues hemos podido disfrutar mucho la experiencia, aunque es verdad que pues no pudimos disfrutar, digamos, de ese característico, ¿no?, ambiente de los juegos, en el que pues todos los pabellones están llenos de público, en el que el día libre sales y visitas la ciudad, porque está totalmente, totalmente prohibido salir de la villa. Pero la verdad es que lo pudimos disfrutar un montón. Teníamos totalmente libertad pasear, digamos, ¿no? Por la villa, poder hacer las fotos, poder ir a la tienda de merchandising. La verdad es que en ese aspecto nos lo pasamos muy bien, ¿no? Porque sí que es verdad que había cosas para hacer y no te daba prácticamente casi tiempo ni hacerlas todas. Y bueno, la verdad es que con la experiencia del país me quedo con la gente. Me quedo con el pueblo japonés, que ha sido realmente increíble, que se ha portado con nosotros de maravilla. Nos ha ayudado siempre en todo y están muy, muy, muy pendientes de que todo estaba funcionando bien, de que no pasase nada, de mantener las medidas frente al COVID. Y que al final eso, ¿no? Ellos en ningún momento veían primero nuestra discapacidad, sino que primero nos veían a nosotros como deportistas y como personas, y eso es algo que realmente agradeces, ¿no? En un evento así.
0: Uh-huh. Muchas de esas personas, que además recordemos que son voluntarios, la importancia del voluntariado no solamente en los Juegos Paralímpicos, en el deporte, sino en nuestra vida en general, y que también tuvimos la ocasión de reconocer su labor, especialmente durante los momentos más complicados de la pandemia, que nos han estado acompañando. Reconocimos su labor el pasado viernes con este homenaje también al equipo paralímpico. Bueno, no sé si será por las competiciones, pero me parece que a los deportistas os encanta viajar. Sara, ¿esto es así? ¿Qué es lo que más valoras cuando viajas?
7: Pues realmente cuando viajo, yo creo que lo que más valoro es la despreocupación, el no tener que estar, digamos, pendiente de lo que me voy a encontrar, ¿no? Yo creo que al final, cuando una persona sin discapacidad viaja, lo único que tiene en mente o lo único que le preocupa es decidir lo que va a visitar al día siguiente, ¿no? Decidir dónde va a ir de todos los sitios a los que puede ir. Sin embargo, cuando una persona con discapacidad viaja, no es eso lo que te preocupa. Lo que te preocupa es, ¿me voy a encontrar alguna barrera de por medio? ¿Van a subir mi silla bien al avión? ¿Me la voy a encontrar cuando me baje del avión? ¿El hotel va a estar completamente adaptado como me han dicho por teléfono que está? ¿O es un poco mentirijilla y sí que va a haber algún escalón en la entrada? Y luego, por supuesto, la ciudad a la que vayas, ¿no? Al final no todas las ciudades están adaptadas y que puedas realmente pues, subirte al transporte público del país al que hayas viajado, que puedas entrar a los edificios, en la calle, y al final que yo pueda viajar tranquilamente sin tener que estar preocupada de si me voy a encontrar alguna barrera o de qué obstáculo voy a tener que superar después, al final eso es lo que me da la tranquilidad.
1: Pues justo, Sara, hablando de esto, aquí va un poco la siguiente pregunta y sería... para toda esa gente que nos escucha, ya sean compañeros, personas con discapacidad, personas sin discapacidad, autoridades, gente que se dedica a esto, ¿no? ¿Qué recomendaciones nos daríais o daríamos, ¿no?, a todas esas personas que pueden hacer algo por nosotros a nivel turístico?
7: Pues yo les diría que ayuden, ¿no?, y que hagan, digamos, el turismo mucho más fácil, pero para todos, no solamente para la gente sin discapacidad o no solamente para la gente con, digamos, discapacidad motórica como la mía, ¿no? Que a veces se nos olvida que hay diferentes discapacidades y que cada una tiene sus necesidades. Entonces, les pediría eso, que lo hagan como más fácil. Yo creo que al final nos falta ese impulso como sociedad a nivel mundial de ayudar y de hacerlo todo más fácil, o de que haya incluso... pues páginas web donde te puedas poner cada usuario, ¿no? Incluso puedas tú decir, oye, pues mi hotel está adaptado y que alguien lo pueda corroborar, o que si yo voy a algún sitio, me lo voy a inventar, pues voy a París y voy a poner en esa página web, oye, pues yo he ido a París con una silla de ruedas y no he tenido ningún problema, este ha sido el hotel, esta ha sido la compañía, o cosas así, ¿no? Yo creo que eso a la gente que se dedica al turismo nos lo haría todo mucho más fácil, ¿no? Porque luego cuando estoy en España y viajo por España, sí que sé dónde buscar, ¿no? O dónde más o menos puedo preguntar qué sitios están adaptados o qué sitios no. Pero cuando viajo ya al extranjero, no tengo esa facilidad y es todo mucho más difícil.
0: Uh-huh. Qué importante es compartir.
8: 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Es posible que alguien, un quizá hipotético viajero, alguna vez decidiera tomar el metro de Nueva York para pasar una relajada tarde de verano en Coney Island. El plan podría consistir en pasear sobre las desgastadas tablas de su animado boardwalk, asomarse al muelle donde los pescadores, inasequibles al desaliento, intentan capturar la esquiva pesca, echar un vistazo a las atracciones del Luna Park o incluso, los más decididos, engullir uno de los clásicos hot dogs de Nathan's. También es posible cuando la amarilla línea Q del Subway, una de las que nos trae hasta estos confines costeros de Brooklyn, efectúa una cerrada curva a la derecha que, ante la emoción de al fin avistar el mar tras la casi hora de trayecto desde Manhattan, este hipotético visitante se haya apeado del metro antes de tiempo, en la estación equivocada, y no está en la parada final de la línea, llamada Coney Island Stillwell Avenue. Pues bien, tranquilidad, no pasa nada. Es entonces cuando, y quizás ayudado por algún que otro cartel publicitario escrito con caracteres cirílicos, repares que estás en Brighton Beach.
9: This is a Coney Island Stillwell Avenue bound Q local train. The next stop is Brighton Beach.
10: Stand clear of the closing doors, please.

No son muchos los neoyorquinos ajenos a esta zona, incluso los turistas más avezados los que visitan Brighton Beach por una decisión consciente. Tal como nuestro visitante anónimo hace en su camino hacia Coney Island, o llegando aquí en paralelo a la playa desde el boardwalk que a ambos conecta, el visitante descubrirá una comunidad característica, cuyas particularidades no pasarán inadvertidas, en cualquier caso, al observador viandante. Escucharemos lenguas y acentos distintos. Inevitablemente veremos escritura con caracteres cirílicos en muchos sitios y posiblemente alguien se dirija a nosotros en ruso, a menos de que no hagamos ver nuestra incapacidad para comunicarnos en esa lengua, en cuyo caso pasaremos a escuchar un áspero inglés con un marcado acento del este europeo. Este microuniverso, denominado a veces en Nueva York Little Odessa, es el barrio de Brooklyn que se asoma por el sur al océano mediante su característico boardwalk de tablas de madera, y es delimitado al norte por el barrio de Sheepshead Bay, Manhattan Beach por el este y el ya mencionado Coney Island por el oeste.

área donde Brighton Beach está incluida desde Sheepshead Bay hasta la comunidad de Seagate, pasando por Coney Island, fue originalmente comprada a los nativos que aquí habitaban en 1645, y según los registros históricos, por el ridículo precio de un arma de fuego, una manta y una tetera. La zona de Brighton Beach estaba constituida por terreno fundamentalmente arenoso, y antes del inicio de su urbanización y desarrollo urbanístico, en la década de 1860, no era más que una agrupación de granjas enmarcadas en la ciudad de Gravesend, que había sido el único asentamiento inglés de las 6 ciudades del área de Brooklyn, siendo administrativamente parte del poblado de Gravesend, una de las localidades originales del condado de Kings, el cual hoy constituye Brooklyn. En 1868, el emprendedor William A. Engeman decidió construir un centro turístico y de recreo en la zona para las clases acomodadas de Nueva York, aprovechando la condición costera del emplazamiento. El complejo recibiría el ya conocido nombre de Brighton Beach en 1878, un nombre designado como una directa alusión a la ciudad turística inglesa de Brighton. Este complejo hotelero, con habitaciones para alojar hasta 5.000 personas por noche, y que podía servir comidas para hasta 20.000 personas diariamente, estaba cerca del entonces ya deteriorado complejo de ocio de Coney Island, por lo que era principalmente la clase media alta la que elegía ir y alojarse en este hotel. El pabellón de baño de Brighton Beach, de 120 metros de largo y 2 pisos, también se construyó en esta misma zona, inaugurándose en 1878 con una capacidad para hasta 1.200 bañistas. Con la construcción del ferrocarril de Brooklyn, Flatbush y Coney Island, el predecesor de la actual Brighton Line del metro de la ciudad de Nueva York, abierta el 2 de julio de 1878, se proporciona acceso directo al hotel desde el downtown de Brooklyn y también desde Manhattan, lugares por aquel entonces todavía pertenecientes a municipios distintos, en el estado previo a la consolidación de los boroughs de 1898. Junto al hotel, Engeman construiría el hipódromo de Brighton Beach, donde se celebraban carreras de caballos de pura sangre. Sin embargo, en diciembre de 1887, y de manera no prevista, una marea extremadamente se apoderó de la zona, inundando el lugar y creando de manera fortuita una nueva conexión temporal entre Sheepshead Bay y el océano. En el periódico Brooklyn Daily Eagle se publicaría de manera satírica la crónica relatando que, a menos que Engeman tenga mucha suerte, las próximas carreras en la pista de Brighton Beach serán conducidas por los caballos de cresta blanca de Neptuno. Después de este desastre natural y una década de constante erosión de la playa, el Brighton Beach Hotel, en ese entonces propiedad ya de la compañía del ferrocarril, se vio enfrentado a la posibilidad de ser socavado y arrastrado por la acción de las mareas.

plan calificado como altamente ingenioso y audaz fue iniciado por el superintendente de la compañía del ferrocarril para elevar y mover el edificio en su conjunto 495 pies tierra adentro. Esto se lograría levantando el edificio con un peso estimado de unas 5.000 toneladas y unas dimensiones de 140 por 46 metros, utilizando 13 gatos hidráulicos, después de lo cual se colocarían 24 líneas de vía férrea y una milla y media de longitud en total debajo de él. Además, 112 vagones planos tirados por 6 locomotoras de vapor se utilizaron para alejar el edificio del Hotel del Mar. Esta atrevida obra de ingeniería hizo que el desplazamiento fuera exitoso. Se comenzó el 2 de abril de 1888 y continuó durante los siguientes 9 días, y fue el desplazamiento de una construcción finalizada más grande del siglo XIX. Pero no sería esta la última construcción de ocio y recreo en crearse aquí. Además de este hotel, la Metropolitan Opera llevó sus populares interpretaciones de Wagner al Brighton Beach Music Hall. Además, otro teatro, el New Brighton Theatre, era un lugar de moda para la representación de los vodeviles, muy en boga en aquella época. Los visitantes que acudían a tomar el té al Brighton Beach Casino serían atendidos por camareras japonesas vestidas con sus trajes tradicionales completos. En un enorme club privado, los Brighton Beach Baths, sus miembros podían incluso nadar, acceder a una playa privada o jugar a pelota, mahjong o juegos de cartas. Finalmente, el poblado, junto con el resto de Gravesend, fue anexado al Distrito 31 de la ciudad de Brooklyn en 1894. En 1905, Brighton Beach Park abrió su propia área de entretenimiento, llamándole Brighton Pike. Brighton Pike ofrecía un paseo marítimo, juegos, entretenimiento en vivo, incluido el espectáculo del salvaje oeste de los hermanos Miller y una enorme montaña rusa de acero. Sin embargo, el parque fue cerrado en 1919 después de que se incendiara, mientras que la playa, sin embargo, siguió siendo un destino de ocio popular. Ya entrados en el siglo XX, Brighton Beach se empezó a desarrollar como una comunidad residencial bastante densa, con la reconstrucción final del ferrocarril de Brighton Beach a los estándares del sistema de tránsito rápido, convirtiéndose en la Brighton Line de la Brooklyn-Manhattan Transit Corporation, la BMT, que abrió en 1920. La línea que ahora es servida por las líneas B y Q del metro de la ciudad de Nueva York.

0: Esta línea de metro dentro del vecindario discurre en superficie en una clásica estructura elevada. La apertura de la BMT de Brighton Line tuvo consecuencias contradictorias, aunque hizo que Brighton Beach fuera viable como una comunidad durante todo el año. Ahora era mucho más factible para los visitantes de las instalaciones de recreo regresar a casa por la tarde en lugar de pasar la noche. Esto al final llevó al cierre del Brighton Beach Hotel en 1924. Los años inmediatamente anteriores y posteriores a la Gran Depresión trajeron consigo un vecindario formado principalmente por judíos estadounidenses de primera y segunda generación y más tarde, tras la Segunda Guerra Mundial, supervivientes de los campos de concentración nazis del Holocausto. De los 55.000 supervivientes del Holocausto que se estima que vivían en la ciudad de Nueva York en 2011, la mayoría de ellos vivía en Brighton Beach. A finales de los años 60, con la masificación y los problemas financieros generalizados en la ciudad, la calidad de Brighton Beach disminuyó significativamente, a medida que aumentaba la tasa de pobreza y la proporción de residentes mayores. Debido a la crisis fiscal de la década de 1970, los empleados públicos y la clase media acabarían mudándose a áreas suburbanas, principalmente de Long Island, mientras que la gente que quedaba subdividía los apartamentos en residencias de una habitación individual para en muchos casos ocuparlos los pobres, los ancianos y algunos enfermos mentales. Brighton Beach sufrió tanto por los incendios provocados por los propios dueños de los edificios para así cobrar los seguros, al igual que el sur del Bronx, así como del constante y extendido tráfico de drogas.
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0: Pero paradójicamente, durante los calurosos veranos, sin embargo, gente de toda la ciudad acudía a la playa de Brighton Beach junto al Océano Atlántico para sofocar estos calores estivales. A mediados de la década de 1970, Brighton Beach se convirtió inesperadamente en un lugar popular para establecerse y abrir negocios para los inmigrantes soviéticos, en su mayoría judíos provenientes de Rusia y Ucrania. Tantos exsoviéticos emigraron a Brighton Beach que el área adquirió el apelativo de Pequeña Odessa a partir de la ciudad ucraniana en el Mar Negro. Esta migración supuso un nuevo resurgir de la zona, con la aparición de nuevos negocios que servían de imán y aglutinante de esta nueva comunidad de inmigrantes basada en la ayuda mutua. El colapso de la Unión Soviética a principios de los años 90 y los subsiguientes cambios significativos en las circunstancias sociales y económicas de los estados postsoviéticos llevaron finalmente a miles de exciudadanos soviéticos a emigrar a los Estados Unidos. Como no podía ser de otra manera, muchos más inmigrantes postsoviéticos que hablaban principalmente ruso eligieron Brighton Beach como lugar para establecerse. También hubo una afluencia de inmigrantes de repúblicas del Cáucaso, principalmente de países como Georgia o Azerbaiyán. En la zona se abrirían un gran número de empresas, tiendas, restaurantes, clubs, oficinas, bancos, escuelas y centros de juegos infantiles de habla rusa y orientados a los inmigrantes. Ese legado es perfectamente visible hoy en día, cuando Brighton Beach es ese lugar que nos permite hacer una rápida y cómoda incursión en la cultura gastronómica de Rusia, Ucrania, Georgia y de muchas otras repúblicas del Cáucaso, al módico precio de un billete de metro que nos transporte hasta aquí.

el valor de las propiedades inmobiliarias en Brighton Beach comenzó finalmente a revalorizarse de nuevo, aunque la delincuencia y el tráfico de drogas siguieron siendo un problema social importante en la zona hasta principios de la década de 1990. Desde la década de 2010, un número significativo de inmigrantes de Asia Central también han elegido Brighton Beach como lugar para establecerse en Nueva York. Una próspera comunidad georgiana agrega una nueva dimensión al panorama culinario de Brighton Beach. Si bien la comida rusa y ucraniana son deliciosas, muchos alegan que carecen del sutil matiz aromático de la cocina georgiana. Brighton Beach se ha considerado también muchas veces como un lugar de implantación de la denominada mafia rusa, aunque la percepción pública en los últimos años ha sido que el crimen organizado ha desaparecido en gran medida por la fuerte presión ejercida por las autoridades y más concretamente el FBI. En la década de 1970, un sujeto llamado Marat Balagula era considerado el jefe del crimen organizado en la zona, aunque él siempre negó tener conexión alguna con la mafia estadounidense o la propia mafia de habla rusa. Después de la caída de la Unión Soviética en la década de 1990, muchos criminales rusos entraron ilegalmente en Estados Unidos, viniendo principalmente a Brighton Beach. El infame Vyacheslav Ivankov, quien dominaría el inframundo de Brighton Beach hasta su arresto en 1995, llegaría al país también durante esta última oleada.

en la cultura popular de las últimas décadas, Brighton Beach también aparece retratada como escenario de la vida cotidiana de muchos de aquellos supervivientes del horror nazi y de los inmigrantes llegados desde el este europeo tras la caída del telón de acero. Un barrio con un carácter tan marcado inevitablemente se presta a ser escenario de historias humanas de gran intensidad dramática. Un ejemplo de estas obras recientes es la película Requiem por un sueño, del año 2000, de Darren Aronofsky. Un duro drama basado en la novela de 1978 del mismo nombre de Heber Selby y cuya trama se desarrolla en gran parte en Brighton Beach. Más conectada con la historia reciente y la geopolítica mundial, el barrio también aparece como escenario indispensable en la película de 2005 Lord of War, El Señor de la Guerra, protagonizada por un muy solvente Nicolas Cage, donde tanto el personaje que protagoniza como su familia son ucranianos que habían emigrado unos años antes desde su natal Ucrania, escapando de la Unión Soviética. También en un tono ya menos duro y en el ámbito del teatro de Broadway, el clásico Brighton Beach Memoirs es una obra semi-autobiográfica del afamado autor Neil Simon. El primer capítulo de lo que se conoce como su trilogía Eugene y que precede en ella a Biloxi Blues y Broadway Bound. Ambientada en septiembre de 1937 durante la Gran Depresión, esta comedia sobre la mayoría de edad se centra en Eugene Maurice Jerome, un adolescente polaco-judío-estadounidense que experimenta la pubertad, el despertar sexual y una búsqueda de identidad mientras trata de lidiar como puede con su extensa familia, todos habitando en un apartamento en Brighton Beach. Pero no solo producciones estadounidenses han retratado este barrio en su historia, sino que también al otro lado del océano, películas producidas en la Rusia de los años 90 y 2000, como la comedia de espionaje Llueve de nuevo en Brighton Beach o el thriller criminal Hermano 2, retratan en sus tramas la estrecha relación entre Rusia y este peculiar rincón de Brooklyn a través de sus gentes.

día. Brighton Beach es un bullicioso vecindario de Brooklyn frente al mar. La pequeña Odessa, como muchos otros vecindarios de Nueva York, tiene un carácter distintivo propio y a la vez mixto. Claro ejemplo del crisol de culturas y procedencias del mundo que es esta ciudad. Un paseo por sus calles perpendiculares al mar o la propia arteria principal del barrio, Brighton.

0: Beach Avenue. Nos revelará infinidad de restaurantes donde saborear la tradicional sopa borscht rusa o los clásicos pelmeni al vapor. Las tiendas, las librerías y negocios con un sabor ruso único y que fusionan el encanto del negocio tradicional, a veces incluso con un cierto sabor trasnochado, con el conocimiento y dinamismo del comercio actual. Algunas voces incluso lamentan que aquellos primeros emigrantes llegados de la Unión Soviética han quedado anclados en aquellos años 70 y 80 y el relevo generacional no se ha producido, con el riesgo de que la marca característica del barrio acabe difuminándose en pocos años y quedando relegado a una anécdota histórica de la segunda mitad del siglo XX. Mientras tanto, y mientras sea posible experimentar este legado del este de Europa en Nueva York, su paseo marítimo y la propia playa tiro de piedra de todas estas atracciones gastronómicas y culturales, estas constituyen razón suficiente para aventurarse a una visita, dado el fácil acceso en metro a este rincón de Brooklyn, hasta donde llegaron los vientos del este. 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
1: Es la 1:00 p.m. y 29 minutos.

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Bienvenidos a un nuevo podcast. Dentro del catálogo del imaginario colectivo de Nueva York, es difícil no tener en él la referencia inevitable del famoso Madison Square Garden, que es ese recinto deportivo y de espectáculos del que alguna vez hemos oído. Y ciertamente no es menos frecuente a veces cuando desde Nueva York hablamos desde el quizá menos conocido Madison Square Park, el que se dé una cierta confusión entre este parque, que sin duda es uno de los lugares más agradables y disfrutables dentro del tejido urbano de Manhattan, que se sitúa en las calles 23 y 26, entre esas dos aproximadamente, y al final de Madison Avenue, con el recinto del que hoy hablamos en este podcast. Y no es en absoluto una confusión gratuita, sino que está fundamentada en que, en realidad, no estamos hablando de un solo edificio o recinto de espectáculos, sino en realidad de cuatro versiones del edificio que han compartido a lo largo de los años el mismo nombre y que se han ido sucediendo a lo largo del tiempo y el espacio en Nueva York. E incluso en alguna de sus primeras versiones, el entorno que hoy ocupa el bonito parque al que nos referíamos al principio, bajo la siempre majestuosa sombra y mirada del Flatiron Building.

0: El actual Madison Square Garden destaca como sede de grandes citas del deporte, como aquel, por ejemplo, tan recordado como infausto partido para la afición de los New York Knicks.
1: 17 of 28 that his team has accumulated.
2: Jordan for three.
0: En el año 1995, conocido como el Double Nickel Game de Michael Jordan. En este partido, Jordan, después de haberse retirado del baloncesto profesional para probar suerte en el béisbol, no en las ligas mayores, eso sí, retornaba año y medio después a los Chicago Bulls con su ya famosa rueda de prensa coronada por su lapidario "I'm back" para enfrentarse al equipo local, que son los Knicks. En aquel partido, Jordan acabaría llevando a su equipo a la victoria con una cuenta anotadora final de 55 puntos, algo que todavía duele y escuece a la afición local de Nueva York cuando se la recuerda. Menos doloroso, al menos para los aficionados, fue el legendario combate de boxeo del 8 de marzo de 1971 entre Muhammad Ali y Joe Frazier por el título mundial de los pesos pesados, con la victoria final para Frazier.
3: Ladies and gentlemen, here comes the decision.
4: Johnny Addy,
3: referee Arthur McCanty, scores it 8-6-1 even for Frazier.
0: En el mundo de la música también podemos recordar el 20 de octubre de 2001 el concierto benéfico en favor de las víctimas de los atentados del World Trade Center, organizado por Paul McCartney, una cita histórica que incluyó actuaciones de artistas de tanto renombre como Mick Jagger, Keith Richards, The Who, David Bowie, Eric Clapton, Elton John o Billy Joel. Tal como apuntaba al principio, este edificio y recinto deportivo que conocemos hoy es solo uno de los cuatro que históricamente ha conocido Nueva York. Hay una historia de edificios predecesores que vamos a repasar en el podcast de hoy. En cuanto al lugar, vamos a situarnos en torno al Madison Square Park, del que os hablaba al principio, en la introducción, frente a la intersección de Broadway, la Quinta Avenida y la calle 23. Un poco más arriba, en la esquina entre la calle 26 y Madison Avenue, que aquí finaliza, existía una pequeña estación de tren de pasajeros del ferrocarril que iba hasta Harlem, en el norte de Manhattan. Estos eran los ferrocarriles en superficie y elevados que existían antes de ser el metro principalmente subterráneo en Manhattan, si bien aún nos quedan algunas reminiscencias de líneas que discurren elevadas sobre la superficie. Bien, pues esta estación se trasladó a la calle 42 en 1871 y en 1874 un tal P.T. Barnum decidió montar un recinto al aire libre de forma oval y con las bancadas para los espectadores al aire libre también, que se utilizó para montar espectáculos tan diversos como circos y otras representaciones. A este recinto se le llamó el Gran Hipódromo Romano. Este recinto pues fue pasando por las manos de distintos propietarios que lo fueron empleando para todo tipo de eventos y espectáculos, desde conciertos, concursos de belleza, boxeo o incluso concursos caninos como el Westminster Kennel Club Dog Show, que a día de hoy sigue celebrándose anualmente en el Madison Square Garden. Curioso que por aquel tiempo el boxeo era ilegal, por lo que de una manera bastante hipócrita y oculta se les llamaba conferencias ilustradas. A estas alturas de la película, el propietario del recinto era un tal Commodore Vanderbilt. Vanderbilt nos sonará pues a esa familia de potentados y adinerados de Nueva York que construyeron la propia Grand Central Terminal. A la muerte de este personaje, Commodore Vanderbilt, su nieto William Kissam Vanderbilt, en 1879, se puso al frente del negocio y decidió él mismo asumir la gestión del recinto. Y lo primero que hizo fue ya bautizarlo como Madison Square Garden. Además de espectáculos tan variados y bizarros como la exposición de un elefante que este mismo compró al Zoo de Londres, se añadieron otros acontecimientos deportivos como carreras atléticas o incluso ciclismo en pista, con la creación de una pista de velódromo, incluso con sus curvas peraltadas. Por aquel entonces, el ciclismo en pista era uno de los deportes más populares en Estados Unidos, y sus protagonistas eran grandes estrellas del momento. De toda esta actividad de ciclismo, nos queda una disciplina olímpica de ciclismo en pista que llegó a disputarse en los Juegos Olímpicos del año 2000, 2004 y 2008, una disciplina llamada Madison, que nos viene desde estos tiempos. A pesar de toda esta actividad, este recinto al aire libre era muy frío en el gélido invierno neoyorquino y también caluroso en los días de verano, por lo que la rentabilidad del negocio no era la mejor. Hizo que finalmente Vanderbilt decidiera venderlo a un holding formado por otros potentados de la época, como eran J.P. Morgan, Andrew Carnegie, James Stillman y W.W. Astor. Nombres que hoy todavía son notables, 125 años después. Este grupo de magnates del acero y las finanzas decidieron tirar por la calle de en medio y tirar el edificio abajo para crear uno nuevo, el segundo Madison Square Garden. La verdad es que no pusieron mucho esfuerzo en buscar un nuevo nombre. El diseño se lo encargaron al que quizás fuese el arquitecto más notable de finales del siglo XIX y principios del siglo XX. No era otro que Stanford White, de la firma McKim, Mead & White. Autores de grandes edificios como la propia desaparecida y grandiosa Penn Station. Stanford White tendrá episodio reservado en este podcast porque se lo merece y su historia relacionada con este edificio no tiene desperdicio tampoco. El nuevo edificio, abierto en 1890, estaba diseñado en el estilo Beaux-Arts y fue en su inauguración el edificio más alto de la ciudad, con su torre minarete copiada de la Giralda de Sevilla, alcanzando una altura equivalente de 32 plantas. El recinto principal interior era el más grande del mundo por aquel entonces, con unas dimensiones de 61 por 110 metros y asientos permanentes para 8.000 personas. Además, tenía un teatro para 1.200 espectadores y una sala de conciertos para 1.500. Aparte de todo eso, tenía el restaurante más grande de la ciudad y un jardín cabaret al aire libre en su cubierta. El edificio, que presentaba en sus decoraciones reminiscencias moriscas, costó 3 millones de dólares de entonces y fue encuadrado junto con el Central Park y el Puente de Brooklyn dentro de las grandes instituciones de la ciudad de Nueva York. La torre estaba coronada por la estatua de Diana, obra del escultor Augustus Saint-Gaudens. La estatua original tenía 5 metros y medio de alto y pesaba 820 kilos. En un momento dado pensaron que era demasiado grande y la quitaron, sustituyéndola posteriormente por otra versión poco más pequeña y hueca, la cual hoy se encuentra en exposición en Filadelfia y una copia también en el propio Met de Nueva York. A la inauguración del edificio acudieron más de 17.000 personas que pagaron hasta $50 por acceder a él. Este recinto de espectáculos fue muy importante en el primer cuarto del siglo XX, pero tampoco llegó nunca a ser un negocio rentable para sus promotores.

En 1925, el banco que había concedido la hipoteca para la construcción del edificio, la New York Life Insurance Company, finalmente se hizo con el control de la propiedad, y ante la poca viabilidad económica que le vieron, decidieron demolerlo. Este edificio está en el libro Lost New York, que he recomendado en otros podcasts, donde nos permiten ver la arquitectura perdida de Nueva York. El único consuelo es que en el mismo solar donde estaba este segundo Madison Square Garden, la compañía propietaria de él ya por aquel entonces, la New York Life Insurance Company, encargó al arquitecto Cass Gilbert la construcción del New York Life Building, que todavía hoy podemos contemplar y admirar en esa intersección de Madison Avenue y la calle 26, un edificio construido entre 1926 y 1928. Y tal como dice el refranero español, como no hay dos sin tres y casi sin solución de continuidad, a este demolido Madison Square Garden le salió rápidamente un sucesor. En este caso, no en el mismo entorno del Madison Square Park, sino que mucho más arriba en Manhattan. Octava Avenida entre la 49 y 50, la zona llamada Hell's Kitchen. Promotor del edificio fue el promotor de boxeo Tex Richard, que logró juntar un grupo de más de 600 inversores para financiar el proyecto. El edificio, diseñado por el arquitecto de teatros Thomas W. Lamb, costó 4,75 millones de dólares y su construcción, que llevó únicamente 249 días, se inició en enero de 1925. En cuanto a estilo, era totalmente distinto al Madison Square Garden que concibió Stanford White, careciendo de todo ornato, el cual únicamente se encontraba en el entorno de la gran marquesina de su entrada principal. Podemos decir que arquitectónicamente fue un edificio con mucha menos trascendencia que las versiones previas del edificio. El espacio del recinto principal tenía 61 por 144 metros, con asientos en tres niveles, que llegaban a albergar hasta a 18.500 espectadores, generalmente en combates de boxeo. El edificio era bastante deficiente en cuanto a su diseño, ya que era conocido que la visión de los espectáculos o partidos de hockey o incluso baloncesto que en él se podían presenciar era muy mala si no estabas muy cerca de las primeras filas. También era conocida su deficiente ventilación, lo que, unido a que estuviese por aquel entonces permitido fumar sin ningún tipo de restricción en estos recintos, que se formase una auténtica nube de humo en los niveles superiores de este espacio cerrado. Este tercer Madison Square Garden albergó, aparte del boxeo, los partidos de los New York Rangers de la Liga Nacional de Hockey y, como decía, de los New York Knicks, equipo de baloncesto de la NBA.

0: A nivel histórico podemos mencionar algunos eventos notables que se celebraron en este recinto, como el 15 de marzo de 1937 se celebró un meeting llamado Boycott Nazi Germany. Fuera un meeting que se llevó aquí organizado por el Congreso Judío Americano y el Comité Judío del Trabajo, donde se buscaba alertar contra los peligros del nazismo incipiente en Alemania.
1: Let's hear Professor Raymond Moley, former Undersecretary of State.
2: It is not merely a battle in behalf of Jews. It is a fight for the integrity of American principle. I hate Hitlerism.
0: También por todos es conocido el 20 de febrero de 1939, cuando una organización pronazi llamada el German American Bond celebró un meeting en este recinto con una asistencia de 20.000 personas.
2: I do not come before you tonight as a complete stranger. In those of whom have not the honor.
0: Esta organización en diciembre de 1941 fue ilegalizada por el gobierno de Estados Unidos. Y ya en un tono más distendido o festivo, esa imagen que tenemos todos en el de la cultura popular de Marilyn Monroe cantándole el cumpleaños feliz al entonces presidente John Fitzgerald Kennedy en su cumpleaños fue realmente ahí en una fiesta celebrada pues en mayo de 1962.
3: Happy birthday, Mr. President.

Este edificio, bueno, pues tuvo una vida activa hasta 1968, cuando se llevó a cabo su demolición justo después de la apertura del cuarto y actual Madison Square Garden. Una demolición que concluyó en 1969. En el solar que ocupaba se barajó la construcción del que sería por aquel entonces el edificio más alto del mundo, pero esto despertó una gran oposición vecinal y finalmente en esta zona se restringe la altura edificable permitida y el solar del tercer Madison Square Garden permaneció vacío hasta 1989, cuando en él se construyó un nuevo edificio residencial en altura. Pero no podemos pasar página de este tercer Madison Square Garden sin hablar de la que sería una variante, que sería el llamado Madison Square Garden Bowl en Queens. Esto era el nombre de un recinto exterior en el borough de Queens, al otro lado del East River, y que se construyó en 1932. En este recinto abierto se montaban representaciones de circo, boxeo, y tenía una capacidad para espectadores sentados de 72.000 en bancos de madera. Estaba localizado en la calle 48 y Northern Boulevard, en la zona de Queens de Long Island City, la zona más próxima al East River. Esto, bueno, pues ya a nivel de cultura popular, fue el recinto donde James J. Braddock derrotó a Max Baer en el título mundial de los pesos pesados en junio de 1935, que inspiró la película llamada Cinderella Man. Este recinto, el Madison Square Garden Bowl, se demolió durante la Segunda Guerra Mundial para hacer sitio, o sea, al servicio de correos del ejército durante la guerra. La última y actual versión del Madison Square Garden, situado sobre la actual Penn Station, también llamado el Madison Square Garden 4, como decía y he repetido muchas veces en el podcast, es el fruto del error histórico de la demolición de la original Pennsylvania Station, sobre la cual os recomiendo que tiréis hacia atrás en la lista de los podcasts publicados y escuchéis el que hice ya hace casi 5 años sobre este tema. Todo aquel que haya ido a tomar el tren a Penn Station ahora se dará cuenta de lo que digo y no hacen falta muchas más explicaciones. ¿Qué decir del actual Madison Square Garden? Bueno, pues está localizado en el Midtown de Manhattan, sobre la estación, como os digo, entre la séptima y octava avenida y las calles 31 y 33. Realmente se compone, aparte del Garden, del edificio One Penn Plaza, un edificio de 57 plantas completado en el año 1972. Se utiliza para conciertos, partidos de baloncesto, hockey, circo, lucha, rodeos, espectáculos sobre el hielo, y es la sede de los New York Rangers de hockey, los Knicks de baloncesto y el New York Liberty de la NBA femenina hasta el año 2017, en que dejaron esta sede. Hoy en día es el segundo recinto de conciertos con más actividad del mundo, solo tras el O2 Arena de Londres. Tiene una capacidad que varía hasta los 20.000 como máximo en los conciertos, a los que hay que añadir el llamado Hulu Theater con otras 5.600 localidades. También hay en los sótanos una bolera incluso de 48 calles. En cuanto a su definición formal, presenta la particularidad, como decía, de estar construido sobre la estación, sus pasillos, sus vías y sus andenes. Fácilmente desde el exterior se puede distinguir su forma cilíndrica y podemos destacar, pues, como elemento arquitectónico destacable, su estructura de cubierta,
que se trata de una estructura suspendida de cables de acero que parten de las 48 columnas metálicas perimetrales y de 404 pies de diámetro. La primera de este tipo de manera permanente de Estados Unidos y una tipología estructural que va a favor de proporcionar un espacio interior totalmente diáfano, adecuado para la actividad que iba a alojar el recinto. Esta estructura radial de 48 cables de acero recubiertos de zinc no solo soporta el tablero de cubierta del recinto, sino también dos pisos más con una estructura de acero sobre el espacio diáfano central, lo cual nos habla en cierta medida de lo osado que fue en su día el diseño estructural de este cuarto Madison Square Garden. Aparte de esto, al estar montado o construido el complejo sobre las vías de la estación, esto hizo que se tuvieran que salvar grandes luces con enormes vigas de acero. Dicen que las de mayores dimensiones utilizadas nunca en Nueva York hasta la fecha. Este cuarto, Madison Square Garden, ha pasado por dos grandes obras de renovación. Una en 1991 y otra en 2011, dando todo al final un coste de construcción de más de 1.100 millones de dólares. Un edificio realmente muy caro a lo largo de su vida útil.

0: Hola amigos, bienvenidos a Podcastizo, el podcast de Madrid. Soy el profesor Bernadú, tengo aquí a mi vera Sara Black. Hola Sara.
1: Hola, hola a todos.
0: Y hoy nos vamos a poner la casaca y tenemos con nosotros a un invitado de lujo que sabe muy bien, conoce muy bien este tema, Raúl Bellido del primer EDECAN. Hola Raúl.
2: Hola, ¿qué tal? Muy buenas, Manuel, Sara y a todas las personas que nos escuchan. Gracias por invitarme y bueno, vamos a pasar un ratito hablando de lo que pasó aquí en Madrid durante aquella francesada, aquella guerra de la independencia, no solo en el 2 de mayo, que todo el mundo conoce al menos someramente lo que ocurrió aquel día, pero evidentemente la ocupación francesa duró muchos días más, de hecho duró años.
0: Pero claro, aquella gente desde luego se enfrentó al asunto, ¿eh? Siempre se dice eso, ¿no? Como que era gente más recia y más tal, y que ahora estamos muy aburguesados. Pero yo no lo sé, ¿eh? No sé hasta qué punto. Yo creo que si nos forzasen a algo tan extremo, pues igual acabábamos reaccionando también, ¿no? ¿Qué le vamos a hacer?
2: Hombre, yo creo, fíjate, estoy de acuerdo contigo, pero con el matiz de que ahora muchas de las profesiones que tenemos nosotros
0: son inútiles.
2: Desde ese punto de vista, claro, son superfluas.
0: Claro,
2: entonces,
0: sí,
2: no sabemos hacer nada, ¿no?
0: Bueno, ya se ha visto en esto de la pandemia cuáles son las profesiones realmente importantes. Camioneros, el servicio de limpieza, los empleados de los comercios, de los supermercados, distribución, los agricultores, etcétera, etcétera.
2: Claro, esas son las esenciales, ¿no?
0: Para esas son las que realmente... Los que realmente hacen algo útil, los demás, bueno.
1: Yo, de hecho, de toda la red de conocidos, familiares y tal, solo con un vecino que ahora vive en Murcia y está, pues eso, trabajando allí en el campo y tal, es el único que cuando hablé me dijo, no, dice, pues mi vida es la misma. Dice, a ver, dice, sé lo que está pasando, es terrible y tal. Dice, pero donde yo vivo, dice, todos vivimos de esto, todos seguíamos trabajando, dice, y no he notado cambio.
0: El único, claro.
1: Sí,
0: sí. Sí.
2: Bueno. Sí, bueno, en los pueblos ha sido, se ha vivido de otra manera, ¿no? Eso
0: claro.
2: Es verdad, pero siempre también hay esa solidaridad que yo creo en las ciudades se ha perdido un poco.
1: Uy, yo me acuerdo de mi padre cuando fuimos a Benidorm y me dijo, este es el peor sitio para que te pierdas. Dice, no te va a ayudar nadie.
0: Bueno, porque había demasiada gente de fuera, no por los de Benidorm.
1: No lo sé.
0: Pobre gente.
2: ¿Benidorm? ¿Hay gente de Benidorm?
0: Bueno, no sé, alguno habrá, digo yo.
1: No lo sé.
0: Imagino. Que por cierto, hablando de sitio de nacimiento, curioso, ¿no? Que esto lo he mirado yo aquí, debo confesar, en la Wikipedia que la tenía por aquí abierta. Ajá. El amigo, el duque de Wellington, era dublinés, era irlandés. Anda, qué curioso.
1: El nombre es como el de Arthur Weasley.
0: O sea, uno de los héroes principales del Imperio Británico era irlandés, de Dublín.
2: No, no digas eso en voz alta, que te oiga un inglés, ¿eh? Porque tienes un problema.
0: Sí.
2: Mira, yo una vez iba en el metro leyendo una biografía suya.
0: Sí.
2: Y había un tipo a mi lado, por eso es que tiene la nariz muy roja y que parece pues, de esas latitudes, ¿no?
0: Sí.
2: Y se me puso a hablar en inglés y me dice, pues él nació en Irlanda, no sé qué. Y yo, sí, sí. Y yo, sí, no sé. Y dice, de Irlanda nada, ¿eh? Este era un opresor, un colonizador, no sé qué, ¿sabes?
1: Qué bueno.
2: Le puso de vuelta y media. Pero es que para los irlandeses entonces ellos eran un país ocupado también.
1: Claro,
0: claro, sí, sí.
2: Y esto es como si naciera, pues, qué sé yo, por ejemplo, no tiene relación directa, pero imagínate que hoy en día un soldado español que esté en Afganistán, una misión en el extranjero, tiene un hijo, nunca le vas a considerar afgano, ¿no? Le vas a considerar
0: claro.
2: Español, ¿no? Entonces, yo creo que eso es un poco la perspectiva que hay que ver. Pero sí que es verdad que tiene, que pues, si quieres picar a un inglés, dile que Wellington es irlandés.
0: Sí.
2: Esa es la manera.
0: Le decimos que Wellington era irlandés y que Napoleón era italiano a los franceses.
2: Sí, eso es.
0: Y no deja de ser cierto, pero bueno, sí, realmente lo de que dices de Wellington se entiende, sí que bueno, nació en Dublín circunstancialmente, digamos.
2: Si quieres hacer amigos, di eso que acabas de comentar.
0: En fin. Bueno, pues el amigo Wellington, que al final fue también tratado como el deseado, vamos, que el deseado Wellington.
2: Sí, que... Wellington es el que, bueno, con su victoria en los Arapiles, al mando de un ejército aliado multinacional, como digo, finalmente consigue liberar Madrid. Pero es momentáneo, porque él después, digamos que tiene una actuación poco destacada en Burgos, no consigue tomar el castillo de Burgos, con ello quería expulsar a los franceses ya de la península, y lo que hacen los franceses es reorganizarse y volver a expulsarle de nuevo a Portugal a final de 1812. Y en este paso... pues retoman de nuevo Madrid, ¿no? Retoman de Madrid, ya no estaba Wellington, sino que estaba su lugarteniente, que era el general Hill, Y es que el general Hill es el que da la orden tan controvertida, esta que hemos hablado ya, de volar la fábrica de porcelana de la China. Como hemos comentado, era el núcleo de una fortificación que habían levantado los franceses en el Parque del Retiro, y con lo cual pues tiene cierta intención militar, ¿no?, el volar esa fortificación, ¿no? Que tuviera un reverso, hay una segunda intencionalidad. No lo sabemos porque en realidad no hay nada escrito al respecto. Yo no he encontrado, al menos, y he investigado, que hubiera una intencionalidad en el sentido de, bueno, acabar con la industria. Lo cierto es que desde 1808, que los franceses ya la han ocupado como cuartel y fortificación, aquello ya no estaba funcionando y evidentemente había quedado todo inservible, ¿no? Y de hecho, después de la guerra, que se trata de volver a poner funcionamiento, es imposible porque ya no se puede, y además los operarios ya ni siquiera están, ¿no? Y me parece que se traslada a algún otro lugar de Madrid, que ahora no os voy a poder decir porque no recuerdo, pero no tiene ningún éxito. Vamos, básicamente la guerra acaba con esa fábrica de porcelana, ¿no?
1: Sí. Al final es un saber que si no te sabes bien las mezclas y no tienes a los maestros...
0: Claro, sí. Ahí, ¿no? Sí, además era un químico alemán y un diseñador de modelos, no sé, italiano, cuando lo pusieron.
2: Claro.
0: Y claro, todo aquello pues no queda claro. No es lo mismo que, por ejemplo, en el observatorio astronómico, que el telescopio de Herschel famoso, aunque destrozaron todo el armazón de madera y tal, pero se guardaron las lentes, afortunadamente, las escondieron, y también los planos del diseño, y ahora el que tenemos es la reconstrucción exacta del que había con las lentes originales, con lo cual casi es como el original. Se pudo salvar.
2: Claro, date cuenta que el observatorio estaba dentro de esta misma fortificación.
0: Claro, por eso te digo, sí.
2: Pero, y los franceses utilizaron pues todas las aulas que tenían y todos los instrumentos, pues los destruyeron todo, vamos, o sea, que en ese sentido, aparte de que alguna cosa pudieran vender, que la gente no lo haría por simple afán destructivo, ¿no?, que lo que era de madera lo quemaban para calentarse, y lo que era de cualquier otro material lo intentaban vender, pero evidentemente se cargaron pues todo aquello que afortunadamente esto, bueno, no hemos podido reconstruir, ¿no? La ciencia quedó muy muy tocada en Madrid. Nos cuenta que también muchos otros científicos que teníamos, ¿no?, el botánico, por ejemplo, que esto fue muy favorecido por José, el botánico, por ejemplo, le dio lo que eran las huertas de los Jerónimos, lo incorporó al botánico, ¿no?, pues para darle mayor terreno y tal. Y entonces, él era un rey que también favorecía mucho la ciencia, trató un poco de refutar la ciencia, y claro, hubo muchos científicos de la época que tuvieron un ascenso fugaz con José, incluso llegaron a formar parte de su gabinete y tal. ¿Qué ocurre? Pues que con la salida después final de José, pues aquellos científicos tuvieron que irse al exilio,
0: claro,
2: o quedaron totalmente aislados y olvidados, y aquello truncó sus carreras, ¿no?
0: Claro, y bueno, los afrancesados, ¿no?
2: Claro, todos los grandes científicos que teníamos en ciernes durante la Ilustración, pues digamos que los perdimos por esta guerra, ¿no? Y eso también yo creo que fue una causa de que España no pudiera seguir los avances científicos del siglo XIX, ¿no?
0: Sí. La verdad que sí, cuando uno habla así muy alegremente de este tipo, de esta guerra, por ejemplo, y no se da cuenta de las implicaciones que tuvo en todos los aspectos, desde luego. Aquello debió, al final salimos de un siglo XVIII que había sido relativamente positivo a un XIX horroroso, vamos, horroroso.
2: Sí, porque fíjate, el tema de la China es bastante más conocido, yo creo que menos relevante que esto último que os acabo de comentar, que yo creo que a medio y largo plazo pues lastró mucho el siglo XIX español también, ¿no?
0: Entonces, sí, bueno. Sí. Sí, porque al final del 18, más o menos, entre la reconstrucción de la Armada y tal, pues bueno, más o menos se salvaron muchas, se empezó a potenciar todo esto, y claro, esto supuso un corte a todo, claro.
2: Eso es. Uh-huh. Bueno, como digo, 1812, finalmente Madrid se fue ocupado, y es verdad que José Napoleón, se llamaba, por cierto, José Napoleón Bonaparte, sí. Que es curioso, en aquella época que había hermanos que llevaban el mismo nombre, ¿no? Esto se daba.
0: A este Napoleón y al otro José Napoleón.
2: Claro, así decía Napoleón y ya iban todos a cenar, ¿no?
0: Y eso que es un nombre que, bueno, no sé si en Italia es muy común, pero no sé yo, no me suena, ¿no? No es muy...
2: No, bueno, eran Napoleone, en realidad se veía Napoleone.
0: Claro, por
2: ¿no?
0: eso, que no sé si Napoleone hay mucho, que hay mucha gente que se llama Napoleone, la verdad.
2: Yo creo que era por un abuelo suyo o algo similar. No, yo creo que no era nada común, y por eso yo creo que ha quedado también como marcando la época, ¿no? Porque en lugar de decir las guerras bonapartistas, pues decimos las guerras napoleónicas, porque Napoleón es un hombre tan extraño que con él sabemos a qué Napoleón nos referimos.
0: Claro, claro, sí, sí. Entonces,
2: bueno, pues como digo, en 1812 vuelven los franceses a Madrid y no hay represalias, ¿no? Esto es muy curioso porque en muchas otras ciudades, cuando fueron retomadas después de esta campaña de Arapides, que la verdad es que removió mucho los cimientos del poder bonapartista en España, pues en Madrid José trató de congraciarse de nuevo con los madrileños, ¿no? Digamos que era muy muy insistente, ¿no? Y decía, venga, voy a ver si otra vez voy a hacer fiestas, los carnavales, etcétera y tal.
0: Más ingenuo el pobre.
2: Desde luego que sí, ¿no?
0: Joder, si trataron mal hasta Carlos III, pobre hombre, que acabó hasta las narices de los madrileños. Sí.
2: Claro, la cuestión es que yo creo que él pretendía tener un reinado longevo y como tal, pues me parecen medidas inteligentes, ¿no? Bueno, pues a ver, venga, voy a tratar de que con los años se olviden de todo esto que hemos liado aquí y sean buenos súbditos, ¿no? Pero claro, eso no iba a pasar, ¿no? De hecho, en 1813, pues ya Wellington que tenía el mando de los ejércitos españoles, ahí se le nombra general en jefe de todos los ejércitos españoles en la península, pues es importante reseñarlo, pues idea una nueva campaña en la que, en lugar de avanzar por Salamanca, que era algo como el paso natural, avanza por Zamora, con lo cual Madrid ya queda un poco abandonado de esas campañas militares. Pero claro, no se puede mantener la posición si te están atacando ya, y de hecho es cuando se va avanzando hacia Valladolid, Vitoria, con lo cual ahí los franceses ya abandonan Madrid definitivamente en marzo. Él, José, en marzo de 1813, como digo, dejando aquí al general Hugo, al mando de Madrid, que estuvo un par de meses dirigiendo los designios de Madrid, el padre de Víctor Hugo, ¿no? Aquí fíjate que en abril de 1813 todavía hay una nueva última orden, ¿no? Que ordena derribar Atocha, ¿no? Lo que era el convento de Nuestra Señora de Atocha, ¿no? Que era donde siempre se llegaba y se daban gracias por las victorias, reyes
0: de la Eso te iba a decir, eso era mucho derribar, ¿eh?
2: Era mucho derribar. Y los Jerónimos también se ordena derribar para evitar su total ruina, se dice. Afortunadamente no se concede y no se derriban, ¿no? También es un tema que tenemos que tener en cuenta. Finalmente Atocha se derribó años después, pero los Jerónimos seguimos pudiendo disfrutarlos, ¿no? Pero bueno, también hubiera podido ser un punto ahí de un punto negro en la historia de Madrid si llegaste ya.
0: Sí, bueno, al final los Jerónimos, en fin, le ha pasado ahí el rodillo la reforma del Museo del Prado, que en fin, hay opiniones para todos los gustos sobre esa reforma.
1: Alguien que sabe de dentro dice que no tiene claro qué cuadros han sacado nuevos que se puedan ver.
0: Y luego Atocha, a ver, esto hablo ya de memoria, no sé si estoy equivocado, no sé si fue en la Guerra Civil, ¿no? Cuando la bombardearon, me parece. Y se quedó en ruinas y está reconstruida, claro. La que hay ahora
2: no lo tengo muy claro, no estoy totalmente seguro, pero yo creo que se derriba porque había un nuevo proyecto. O sea, estaba ya muy tocada, a lo mejor es en la Guerra Civil, como tú dices. Pero vamos, se derriba porque hay un nuevo proyecto y al final solo se levanta el panteón, ¿no?
0: Sí, bueno, eso te iba a decir, que a lo mejor coincide con el proyecto del panteón, puede ser, sí, sí.
2: Sí, yo creo que es un poco anterior, pero no estoy seguro tampoco. Ya te digo, que me sacas de Guerra de Independencia y ya empiezo a
0: sí, yo esto lo he dicho así un poco por decir, pero bueno. Uh-huh. Mientras sigues lo puedo consultar aquí con San Google.
2: Ah, vale, vale.
0: A ver qué nos dice. Entonces, bueno, nos queda que vuelva aquí el amigo sí, Fernando.
2: Sí, sí, sí. Bueno, finalmente Napoleón se da cuenta en 1813, claro, esto enlazándolo un poco con la situación en el resto de Europa. Sabemos que Napoleón, como ya hemos comentado antes, invade Rusia en 1812. En el 13 es un año muy aciago para él. Es derrotado en la batalla de Leipzig. Y él entonces tiene un plan que la verdad es que podría haberle salido bien, y es que él lo que pretende es devolverle el trono a Fernando VII.
0: Por cierto, un inciso que lo tengo aquí delante ya. Resulta que en 1888 parece ser que ya estaba medio en ruinas y María Cristina manda el derribo de la basílica. Uh-huh. Y luego también en la Guerra Civil se incendió. Con lo cual, las dos cosas.
2: O sea, que le vino de todo encima.
0: Sí, sí, sí. Sí. O sea, que está requete reconstruida, vamos.
2: Sí, eso es. Sí, no tiene nada que ver con lo que había entonces. No.
0: Sí, sí, sí.
2: Bueno,
0: entonces volver a implantar a Fernando VII, la idea.
2: Eso es. Entonces hace un tratado con él en diciembre de 1813, el tratado de Wallenstein, que es donde él estaba recluido, digamos, en una jaula dorada, ¿no? Y dice, venga, quito a mi hermano y te devuelvo el trono. Y bueno, pues esto es rechazado por la regencia de España, ¿no? O sea, que digamos que tenían voz y voto, ¿no? Aunque Fernando VII firma el tratado, ¿eh? Él dice, sí, sí, de acuerdo y tal.
0: Hombre, claro.
2: En ese momento Fernando, José Bonaparte, pues claro, dice, bueno, ¿qué está pasando aquí? Ahora me quitas el trono. Pero al final él tiene que acatar las órdenes de su hermano, también viendo que Francia está en peligro, y digamos que renuncia al trono de España, un poco pues por el bien de Francia, no por el bien de España, evidentemente, ¿no? Que él siempre siguió un poco los designios de su hermano, tratando un poco de acomodarlos a las directrices o al bien que él pretendía instaurar aquí en España, ¿no? Finalmente entra Fernando VII en España el 24 de marzo de 1314, y en el interim, en lo que él llega aquí a Madrid, hay un tema muy importante, y es que se exhuman los restos de Daoiz y Velarde y otros héroes del 2 de mayo, ¿no? Y se les hace un traslado de sus restos y tal hacia lo que es la Plaza de la Lealtad, ¿no? Que en aquellos tiempos no estaba el monumento que tenemos hoy en día. Esto es algo que propone Argüelles. Argüelles, el que da el barrio de aquí de Madrid, fue uno de los diputados de las Cortes de Cádiz, muy destacado. Y una de sus propuestas fue esta, hacer un monumento a los héroes del 2 de mayo, que en realidad no se erige hasta 1840, es decir, que tarda en lo suyo en levantarlo, ¿no?
0: Como pero la Puerta de Toledo también, que tardaron.
2: También, que es del año 37, si no me equivoco también, o sea, tardan muchos años en levantarlo. Bueno, como digo, pues se rinde homenaje a estos héroes del 2 de mayo, y como tal, cuando llega Fernando VII, lo que hace es, en primer lugar, bueno, pues se le recibe con honores y, claro, la gente pues saltada, ¿no? Con el pico en las cadenas, que son realidades de luego del trienio liberal, pero bueno, es un poco el mismo sentimiento en Madrid. Y con cuatro cuadros de Goya que estaban esperándole en el Paseo del Prado, ¿no? Dos de los cuales los mantenemos y dos se perdieron. Los dos que mantenemos son precisamente el levantamiento del 2 de mayo, los fusilamientos de la montaña del Príncipe Pío, pero Goya pintó cuatro en lugar de dos, y allí le estaban esperando a Fernando VII. Luego va a la Plaza de la Lealtad a rendir homenaje a los caídos del 2 de mayo. Eso también es muy interesante, ¿no? Que bueno, que reconozca un poco ese valor y el levantamiento de Madrid.
0: Y sí, es una manera de ponérselo a su favor, ¿no? Propaganda a favor de él, si se une,
2: claro, también,
0: a la gesta, ¿no? Parece como que era por él, ¿no?
2: Sí. Pero fíjate que luego conceder a Madrid los títulos de muy noble, muy leal y heroica, ¿vale? El día 11 de mayo, dos días antes de entrar, pero al mismo tiempo hace cesar las Cortes y retirar la placa de la Constitución que estaba en la Plaza Mayor, que en aquellos tiempos se llamaba la Plaza de la Constitución, se había renombrado por aquel tiempo, ¿no? Sabes que la Plaza Mayor ha cambiado de nombre.
0: Sí.
2: Decenas de veces, ¿no? Es una cosa.
0: Lo estuvimos contando también en el podcast que dedicamos a la historia de la Plaza Mayor, que sí, efectivamente ha cambiado de nombre más que un tonto, vamos.
2: Sí. Bueno, pues como digo, Fernando VII, a la vez que da ese caramelito a Madrid, ¿no? Nombrándola muy noble, muy leal, muy heroica, que merecido, evidentemente, al mismo tiempo hace cesar las Cortes y de esa manera pues acaba con la Constitución de Cádiz, ¿no? Que reinstaura de nuevo nada más llegar el absolutismo. Es decir, que aquí es como si no hubiera pasado nada, vuelvo yo con mi poder absoluto y acabo con todos esos avances que ha dictado las Cortes de Cádiz, y con lo cual esto fue muy perjudicial para España durante el siglo XIX, porque no hubo un entendimiento real entre las partes, ¿no?
0: No. Menos mal que el hombre duró poco, porque si no...
2: Bueno, duró unos años, ¿no? Duró un par de años.
0: Sí, bueno, pero imagínate que no sale uno longevo.
2: Sí.
0: Madre mía.
2: Bueno, con lo cual, pues yo creo que acabamos un poco la historia de Madrid en la francesada con esto, ¿no? Pero quizás me gustaría comentar algo que es curioso. A mí me resultó muy curioso, y es que Pepe Botella, después que se exilió y se fue a Estados Unidos, vivió en Estados Unidos durante mucho tiempo, ¿no? Porque claro, los Bonaparte fueron proscritos en Francia, evidentemente. Y él empieza a escribir sus memorias y cuando llega a la parte en la que él es nombrado rey de España, corta las memorias y no escribe sobre ello. Y es, él dice que es porque le repugnaba recordar aquellos acontecimientos. Es decir, que es algo que a él no le agradó vivir. Y tuvo también un recuerdo muy, muy grato de cuando fue rey de Nápoles. Y aquí, claro, al enfrentarse a todo ese descontento, yo creo que él no fue feliz aquí en España, ¿no? Evidentemente, los españoles menos todavía con él, ¿no? Hay que decirlo. Pero bueno, también un poco como epitafio, ¿no? Como final de todo este rato, decir que fue un rey forzado a estar aquí y que trató de hacerlo bien, yo creo, a pesar de que aquí en Madrid nunca le quisimos ni nunca pudimos llegar a quererle. Esto es un poco el resumen de todo esto.

0: Hombre, y el hecho final, lo que comentabas antes de que cuando llegó el momento y le dijeron a Hueca que a Francia le conviene que ahueques, pues claro, si él, por ejemplo, hubiera dicho, ah, pues ahora no ahueco y aquí soy yo el rey y defiendo a los españoles, a lo mejor pues lo podríamos haber, no sé, cosas, algún gesto así, pero claro, si el tío era un ángel sí señor de Napoleón, pues obviamente... Claro. Aquí no tenía nada que hacer, está claro.
1: Entonces se hubiera quedado sin apoyos en ningún lado.
0: Bueno, pero oye, igual podía haber intentado alguna jugada de estas cuando veía que el hermano ya empezaba a perder poder y tal. Vete tú a saber. Igual le sale bien, porque los que conocían a los que pudieran haber conocido... Bueno, que claro, es lo que tú dices, que a Fernando VII todavía no lo conocían bien del todo, ¿no?
2: Claro, claro. Si lo hubieran conocido, quizá tanto a otro gallo. Pero es verdad que era la personificación de todo lo que se odiaba en España. Entonces era impensable que él se hubiera mantenido... Y se echa a un lado de una manera pues como muy elegante, yo creo, en ese sentido, ¿no? También cuando te lo pide su hermano, que no tenía otra opción, porque en realidad él se mantenía aquí por el ejército de su hermano y no por otra cosa, claro.
0: Claro, él te iba a decir, porque si se llega a quedar lo mismo no acaba muy bien. Claro.
2: Desde luego. Sí.
0: Pero vamos, que sí, hombre, es verdad que lo hemos tratado bastante mal al hombre, tampoco era para tanto, ¿no? Ya lo de Fernando VII, sin embargo, creo que sí que está bastante justificado. Aquel amigo cerrando universidades y demás, porque claro, esas cosas perjudiciales, ¿no? En fin, es un personaje, la verdad es que es curioso, ¿eh? Cómo cambia de...

0: del abuelo a este.
1: Sí, claro. No, lo de los genes al final no garantiza nada, ¿no?
0: No. Jolín. Es que es curioso, ¿cómo saldría este tan belicoso, oye, tan... no sé. O sea...
1: Bueno, al final es mantener tu privilegio, ¿no? Yo creo que si te das cuenta, ningún rey, ningún régimen de ningún tiempo ha cedido sus privilegios voluntariamente. Siempre ha tenido que ser a través de cambios convulsos, ¿no? Y yo creo que él, cuando entró en España, que también le llegó el manifiesto de los persas, ya sabéis, en las que pues hubo parte de los grandes de España y del ejército en el que le daba su lealtad y tal, y él vio probablemente que podía dejarlo todo como estaba y poder a retomar el poder absoluto, y bueno, pues hizo lo que él consideró que era mejor para él y quizá para España, entiendo yo, no sé, también yo ante los personajes históricos trato de pensar que lo hacen con buena voluntad. Otra cosa es que sean ineptos más o menos, ¿no? Pero bueno, que hay voluntad, no sé si soy muy iluso.
0: No, hombre, puede ser que muy en el fondo realmente pensara que ese era el camino, no sé, de volver a la España tradicional y tal y cual, ¿no? Pero claro. también hay que ser muy hábil y, o sea, comprender muy bien la sociedad en la que vives para darte cuenta de que estaba en un cambio, de que la marcha atrás a eso ya no iba a poder ser, pero claro, bueno, eso lo vemos ahora, ¿no?
1: Tardó muchos años, no solo en España, ¿no? Porque fíjate que hasta las revoluciones de 1848 no es cuando realmente se implanta el liberalismo en toda Europa, ¿no? Cuando es verdad que las guerras napoleónicas las que hacen, o sea, digamos que
0: pegan un freno al antiguo régimen, digamos.
1: Claro, pero todavía se mantiene los regímenes absolutos en toda Europa durante 35 años más. Entonces, España, pues, no iba a ser una excepción, ¿no?
0: De hecho, de la propia Francia nos llegaron los 100.000 hijos, vamos a poner entre comillas, siempre añado una cosa más, pero no la vamos a decir. Porque, los 100.000 hijos de San Luis, vamos a decir.
1: Claro, que eso es increíble, porque solo 6 años después de que los franceses se fueran de aquí odiados, pues entran aquí y se les recibe por parte de los españoles, no por todos, se les recibe como liberadores. Entonces es una historia que de verdad... que el mejor guión de la mejor película no te lo hubieras creído, ¿verdad?
2: Pero esto ahora nos pasa cada 8 años con los políticos. Un partido se va a patadas, viene luego 8 años después.
0: Pero comparado con lo del siglo XIX, esto es Caperucita Roja, vamos. Es que, madre mía, menudo siglo. Joder, yo no sé si es por eso, porque supuso el cambio del antiguo régimen a algo más, pues a lo que vamos teniendo ahora, ¿no? Pero quizá por eso fue tan así, tan caótico, ¿no? Porque decimos que aquí fue malo, pero joder, en realidad, pues en Francia tampoco fue muy pacífico, que digamos, o en casi ningún sitio, ¿no? Quizá los ingleses fueron los que más tajada sacaron porque habían hecho algo parecido antes, pero...
1: Sí, pero como digo, hasta las revoluciones del 48... Sí. También fueron muy convulsas. Aquello fue, en España no hubo nada importante, pero en el resto de Europa aquello fue tremendo, ¿no? O sea,
0: aquí tenemos la gloriosa, ¿no? Del 68, ¿no?
1: Sí, que... un poco más tarde siempre. Pero más o menos. Sí, viene a ser lo mismo. Sí.
0: Bueno, en realidad Inglaterra también tiene la fama esta, pero claro, el liberalismo, entre comillas, inglés del siglo XVIII, pues no es... O sea, los tíos seguían con el mercantilismo y con todo. Quiero decir que presumen mucho de eso, pero yo creo que también no les llegó realmente definitivamente hasta el siglo XIX bien entradito, vamos.
1: Bueno, pero ellos, claro, al tener la Cámara de los Comunes, que era un poco la que dictaba las políticas, que venía a ser ya un poco políticas liberales, ¿no? Entonces se habían ahorrado ese paso, o lo dieron mucho antes, ¿verdad?
0: Sí, lo dieron mucho antes, pero lo que quiero decir es que claro, tampoco podemos comparar el nivel que se alcanzó después al que tenían ellos al principio, claro, aunque obviamente comparado con los demás era muy superior, ¿no?
1: Sí, eso es. Sí.
0: Pero bueno, en fin. Estas cosas de la historia que la verdad que están curiosas, es lo que tú dices, para hacer unas cuantas películas y
1: es que además hay historias que no te las crees, que dices, esto se lo están inventando, es imposible que sea cierto.
0: Sí.
1: O sea que yo creo que por ahí podríamos tener buenos guiones, pero no se explota. Bueno.
0: Oye, por cierto, ya una última curiosidad, esto de gabachos, lo de llamarles gabachos a los franceses, no sé si tiene algo que ver con el uniforme de las tropas napoleónicas o me lo estoy inventando yo.
1: No te sé decir ahora mismo de dónde viene, pero ya en esta guerra se les llamaba así. O sea, ya venía de antes, yo creo.
0: Es que luego yo he leído que, por ejemplo, en México, y esto que nos lo confirmen aquí nuestros oyentes mexicanos, que tenemos unos cuantos y además algunos muy activos, también se les llamaba gabachos, pues no sé si al principio incluso a los

0: Alguna será puesta, claro.
1: Desde luego, mira, fíjate, sí, además mirando aquí en el diccionario, en México es se le llama gabacho al originario de Estados Unidos de América.
0: ¿Así?
1: Curiosamente.
0: Sí,
1: sí, sí, sí. Mientras que aquí es francés, obviamente, despectivo francés.
0: Sí, sí, sí.
1: Y además una cosa que ha perdurado, ¿eh? Porque, hombre, quizá últimamente ya no tanto, ya no se usa tanto, ¿no? Pero sí que la gente sabe lo que es, ¿no? Si dices gabacho, sabes que se refiere en plan despectivo a los franceses, ¿no?
0: Sí, vamos, eso es sabiduría popular, está claro.
1: Sí, sí, sí. Sí, pero yo creo que antes se decía más, ¿no? Ahora ya nos hemos amigado más con los franceses, yo creo.
0: Que... ya no nos vuelcan los camiones y las cosas, ¿no?
1: Sí, eso ayuda, es verdad. Porque lo de los camiones también nos tenía muy... En fin, pero bueno. Bueno, hombre, yo creo que hay como en todas partes, hay de todo en todos los países. Y,
0: bueno, es normal, entre países vecinos siempre hay, sí, esas rivalidades, ¿no?
1: Sí, sí, sí, sí, es verdad. Bueno, salvo con los portugueses, que me acuerdo que yo tengo unas amigas portuguesas que bueno, me decían las cosas que dicen en Portugal de nosotros, ¿no? Dicen lo de, no lo sabes tú, lo de España ni buen viento ni buen casamiento, o sea, ni buen viento ni buen casamiento, ¿no?
0: No lo sabía.
1: Eso dicen. Y entonces yo les contesté, digo, hombre, pues lo nuestro es peor. Y se quedaron ahí como muy sorprendidos. Digo, ay, ¿qué decís? Porque yo nunca he oído nada. Dice, no, claro, es que no nos acordamos ni de que estáis ahí. Es mucho peor
2: es
1: que
2: verdad,
1: eso.
2: Es verdad, la verdad, pobrecito.
1: La verdad es que es cierto que muchas veces nos olvidamos de Portugal, pobre gente.
0: Sí, pues mira, hay que romper una lanza por lo menos en esta guerra de independencia, porque su participación fue trascendental, ¿eh? Nos ayudaron mucho más de lo que nos pensamos y de lo que recordamos. Y en el ejército, como digo, el ejército de Wellington tenía 35-40% de portugueses que estuvieron en todas las grandes batallas en las que estuvo Wellington y también por Madrid, claro. Entonces creo que hay que hacerlo notar y reconocérselo también.
1: Y luego les pagamos con la guerra de las naranjas, ¿tú te crees?
0: Sí. Eso fue antes, un poquito antes.
1: Ah, fue antes, sí. Ah, igual, estaba yo despistado. Pensaba que no después.
0: Sí, sí, sí.
1: Bueno, pero el caso es que les trincamos un parte de Portugal que todavía no lo hemos quedado. O sea que...
0: Sí, Olivenza, eso.
1: Olivenza, efectivamente. que figura por ahí en no sé qué archivos de la CIA, figura como tratado, como territorio en disputa. Digo, hombre, no sé yo si en disputa,
0: sí,
1: pero
0: sí,
1: en fin.
0: Sí, sí, es verdad. Yo lo he visto también en algún sitio. Sí, sí,
1: sí. Sí, sí, sí.
0: Los portugueses no lo dan por perdido.
1: No lo dan por perdido, ¿no? Y Ceuta tampoco, porque... Ceuta también se la trincamos. O sea que...
0: No lo sé, de Ceuta ya no he leído nada, pero vamos.
1: Sí, sí. De... Bueno, el escudo de Ceuta es el escudo de Portugal, tal cual. O sea que...
0: Bueno, claro, es que fueron ellos quienes lo tomaron, ¿no? En 1215, sí. Si no recuerdo mal ahora.
1: Por eso. Porque... No, la verdad que los portugueses en muchos aspectos demuestran más inteligencia que nosotros, ¿eh? A lo largo de la historia. Han demostrado ser más espabilados para muchas cosas. Pero bueno.
0: Yo la verdad es que suelo ir mucho porque, como digo, soy de Salamanca y...
1: Claro, tú estás al lado.
0: Claro, es un país maravilloso, ¿no?
1: Sí, sí, sí, ya lo creo. Menudo. Además que uno se siente más como en casa, ¿no? Con los portugueses o incluso con los italianos también. Pues yo, así de cuando hemos estado así con gente, estando en el extranjero, se nota un poco, ¿eh? Te llevas mejor con los de por esta zona. Con los italianos, sí, sí, y portugueses y demás, somos más, somos primos todos.
0: Sí, eso es.
1: Y además lo bien que se come en Portugal, ¿eh? Me cachis en la mar. Eso sí que es comer bien.
0: Y barato, ¿eh?
1: Y además, sí, sí, joder, madre mía. Bueno, pues nada, oye, al final estamos quedando muy bien con todos, ¿eh? Con Pepe Botella, lo hemos ensalzado, los portugueses, a Wellington tampoco le hemos dado ninguna bestera. Bueno, ha quedado todo muy muy diplomático. Solamente a De Gaulle, que lo tengo yo frito, pero...
2: Pero ya hemos saludado a su, ¿sabes?
1: Sí, es que con ese hombre no puedo, lo siento.
0: Aprovechas cualquier oportunidad, ¿eh?
1: Aprovecho, es que claro, un podcast de Madrid no me da mucho juego, pero si no...
2: Eso es verdad.
1: Habrá que hacer uno dedicándoselo a él.
2: Es como lo de la cinta para adelgazar que dice foca, foca. Pues esto va a ser igual que diga bobo, bobo.
1: En fin. Bueno, pues oye, vamos a recordar para terminar la página del primer edecán, elprimeredecán.es, así todo seguido con letra, ¿eh? Nada de primero con número, elprimeredecán.es, y ahí podéis contactar, podéis apuntaros a las rutas que, oye, nosotros, a ver si pasa todas estas historias y podemos apuntarnos alguna, ¿eh? Porque esto promete, la verdad. El tema de, además, ir a campos de batalla y a que te enseñen sobre el terreno la cosa, eso, fíjate que yo nunca he ido a ninguna de estas, o sea, ninguna visita a campo de batalla.
0: Bueno, aquí en España, en realidad, hay alguna visita ya a los campos de batalla de la Guerra Civil, pero de tema napoleónico, creo que soy el único que lo está haciendo en España. Es algo que se hace en otros países, y de hecho muchos británicos vienen aquí a los campos nuestros, porque ahora estuvo su ejército, pero digamos que soy un poco pionero en eso, también el primer, ¿no?, de decán en ese sentido.
1: Sí. Claro, no, sí. Pues oye, a ver si que la cosa vaya para adelante, que mucha gente se apunte, a que animamos a todos los oyentes a que lo hagan, porque además yo creo que después de escucharte va a haber más de uno. Y tú ya me lo contarás, a ver si... Bueno, ahora igual ahora inmediatamente no, por el tema de la pandemia y tal, pero
2: es verdad que es una salida bastante segura dentro de lo que cabe.
1: Sí, ¿no? Sí. Es al aire libre, al fin y al cabo,
2: sí,
1: ¿no?
2: Sí.
0: O sea que... Sí, además, bueno, como la visita está restringida a 5 participantes más el guía, bueno, pues esto ya como muy escueto. De hecho, yo ahora pongo fechas, pero hay muchas veces pues que me escribe o me llama alguien, oye, somos 2 o 3, y digo, bueno, pues venga, conseguimos un par de personas más y hacemos la visita casi cuando queráis, ¿no? Porque es casi, ahora mismo las visitas son personalizadas, casi. En ese sentido, y bueno, a quien quiera animarse, estupendo, y si no, pues cuando pase todo esto, pues también todo el mundo será muy bien recibido, y espero que les guste. Como digo, es algo novedoso y bueno, es diferente. Yo creo que hoy en día también reclamamos esas cosas, ¿no? El cosas diferentes, porque ya casi lo conocemos todo. Y esto también va un poco en ese sentido, ¿no? El ofrecer algo pues un poco diferente a lo habitual.
1: No, y además está muy bien que tengas aquí la iniciativa esta, porque es verdad lo que dices, que los británicos, por ejemplo, tienen mucha costumbre de esto, de ir a los sitios de campos de batalla que han tenido y tal. Parece como que recuerdan más esas cosas, ¿no? Que tienen más memoria histórica, ahora que está tan de moda decir esto, ¿no? Mientras sí, que nosotros, sí, que podríamos ir también por todo el mundo visitando campos de batalla españoles, porque anda que no ha habido, y parece como que esa cosa pues no la hacemos, ¿no? No es algo que... No sé por qué, realmente, pero bueno, a ver si poco a poco se va poniendo de moda esto.
0: También es cierto que si no hay oferta, pues no se puede
1: claro,
0: hacer, ¿no? Pues,
1: eso también es verdad.
0: Si sí, nadie te dice que te puede enseñar Rocua o qué sé yo, cualquier batalla española, ¿no?, de San Quintín, pues claro, no vas a hacerlo. No, ni siquiera te ocurre en muchos casos, ¿no? Entonces, bueno, ahí ese es el nicho un poco que vi yo. Y bueno, evidentemente esto de la pandemia pues lo ha dejado un poco en las mimbres, pero es verdad, por ejemplo, que yo confiaba mucho pues también en el público extranjero, ¿no?, que viniera, pues yo se lo pudiera enseñar. Pero bueno, esto me está haciendo centrarme un poco más en el público nacional, evidentemente, porque no están viniendo extranjeros, y bueno, la gente sí que yo la veo interesada, mucha de la gente que viene repite, ¿no? Y también, bueno, pues como digo, estoy haciendo también visitas urbanas, un poco pues para que la gente me conozca, y la gente dice, bueno, pues venga, voy a probar a ver qué es esto de un campo de batalla. O la gente que viene al campo de batalla dice, bueno, pues oye, si bien, voy a ver qué pasó en Madrid. Un poco también, pues al ser de visitas, todo está centrado en napoleónico, pero son muy diferentes, porque al final no tiene nada que ver recorrer una ciudad con recorrer un campo de batalla, ¿no? Entonces, bueno, son perspectivas diferentes que yo creo que a la gente, al menos la que viene, le gusta, ¿no? Mirad ahí, has dicho mi página web, también podéis mirar el primer edecán en Facebook, en Twitter, en Instagram, en TripAdvisor, y la gente, al menos la que escribe, pues de momento deja buenas opiniones. Eso pues es un pequeño orgullo para mí, ¿no? Y me anima mucho a seguir también. Te lo agradezco, claro, desde aquí a todo el mundo.
1: Sí, no. Pues nada, aquí ya sabes que tienen nuestro apoyo incondicional, así que cuando quieras pasarte por aquí otro rato, hablamos de lo que quieras. Nos tiramos aquí otras 4 horas, como llevamos ya, hablando de...
2: No, pero es verdad que lo de las críticas, que la gente además suele siempre poner cuando tiene algún problema o cuando tal, pues dice mucho, porque sería todavía mayor seguro el porcentaje. Igual comentan un 10, un 20%, yo no
1: sí,
2: sé cuánto
1: sí, es verdad.
2: Porque a nosotros nos pasa, o te comentan porque has tenido un error en una cosa, sí, quieren que corrijas no sé qué, o se oye mal el audio.
1: Los puñeteros comentan enseguida.
2: Y dices, ya, pero lo que estaba bien, ¿qué te pareció? ¿Sabes?
1: No, pero sí es verdad que al final la gente que comenta es un porcentaje concreto y
2: se agradece mucho.
1: Y
2: sí,
1: está muy bien, sí, sí.
0: Bueno, claro, es que es una vitamina, sí, eso no, yo no hubiera podido seguir estos días, porque el tema está muy complicado, y bueno, que te escriban una crítica bonita, la verdad es que es embriagador.
1: Sí, sí. Es verdad, a nosotros nos pasa también a veces que, hombre, cuando recibes comentarios así, que a veces ha habido comentarios increíbles, vamos, de gente, oye, es que he escuchado tu podcast desde Florida y voy a ir a Madrid y voy a ir a ver la casa donde nació San Isidro porque lo he oído en el podcast. Digo, joder, te imagínate uno de Florida, vamos, que no acaba allí ni de coña, vamos, en la capilla de San Isidro esta que se abre una vez al año, muy poca,
0: claro,
1: vamos,
0: claro.
1: Ahora es una vez al mes, pero vamos, que es tremendo, ¿eh? Que te digan que desde Florida vienen a eso. Pues son cosas que, hombre, que gustan, sí, es verdad, y que te animan a seguir, claro, haciendo todas estas cosas. Bueno,
0: así es.
1: Pues nada, Raúl, encantados de tenerte. Ya sabes, aquí estás invitado. Que además tenemos por aquí algunos otros contertulios de podcastizo que han venido algunas veces. Tenemos que invitar aquí a Pablo Aguilera, que también escribió. Tenemos que hablar de un libro que escribió sobre el levantamiento del 2 de mayo. Un día, vamos, si os venís los dos, ya aquí arde Troya, vamos. Ya te lo digo.
0: Sí, porque fíjate que al final del 2 de mayo hemos hablado, pero vamos, podemos haber hablado muchísimo más.
1: Sí, no, claro. Hemos hablado realmente de toda la situación de la guerra, del principio hasta el final, que yo creo que está interesante. Pues casi si te animas, te emplazamos para otro podcast hablando ya más en concreto el 2 de mayo. Uh-huh. Invitamos a Jesús y bueno, aquí los pueden dar otras 4 horas tranquilamente.
0: Hecho.
1: Uy, perdón, he dicho a Jesús, a Pablo, perdón. Es que es Pablo Jesús, por eso.
2: Ya. Que como le conocemos como Pablo.
1: Sí, pero es verdad que le conocemos por Pablo. Pues
0: acepto el desafío.
1: Sí. Perfecto. Esto queda. Hay testigos. Llamamos a los padrinos. Bueno, pues nada, encantados de hablar contigo y estamos seguros que va a encantar el programa, aunque sea haya sido largo, pero la gente le va a encantar,
2: bueno,
1: lo va a escuchar
2: sí,
1: de pe a pa,
2: sí.
1: Aunque sea por trozos. Esperamos que os haya gustado este podcast tan napoleónico, de podcast, la primera vez que en podcastizo nos ponemos tan napoleónicos, y yo creo que esto va a animar a que hagamos más cosas de estas más veces. Uh-huh. Así que si os ha gustado, ya sabéis, darle a me gusta y dejarnos aquí un comentario, y no dejéis de visitar el primer edecan.es, meteos, apuntaos a las visitas, que merece la pena. Nos vemos en el próximo podcastizo. Hasta pronto, amigos.

seáis nobles y leales soldados de Aragón. Defender a la patria y a su rey contra sus enemigos, los franceses. Pues por si alguna vez flaquea vuestro ánimo ante la lucha que se avecina, he mandado grabar en este estandarte la imagen de la Virgen del Pilar.

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1: Va por usted, señor embajador de la Francia.

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0: Hay leyendas de la música que se construyeron utilizando una única composición como cimientos, piezas maestras que derramaron fama y dinero sobre quienes las escribieron, probablemente sin llegar a pensar nunca que podrían vivir para siempre de ellas, de esos 3 o 4 minutos de música que calaron para siempre en la conciencia cultural colectiva del planeta. La industria musical tiene un término para denominar a esas canciones que supusieron un éxito y en muchos casos el único éxito para sus intérpretes: One Hit Wonder. The Final Countdown de Europe, My Sharona de The Knack o la que suena Miniac de Michael Sambello son algunos de los ejemplos más claros, temas que hicieron que se vendieran millones de copias de los discos que los contenían, aunque pocos seríamos capaces de recordar ni siquiera alguna otra de las canciones que los acompañaban. Los sellos discográficos llevan décadas buscando una explicación. ¿Por qué ocurre? ¿Por qué algunas composiciones en concreto se convierten automáticamente en éxitos?
1: Nummers die de top gehaald hebben van de top 40 vergeleken met nummers die aan de start zijn blijven hangen. Op basis van die analyse.
0: Aquí escuchamos es al experto en inteligencia artificial Gilles Deby, que trabaja para la Universidad de Bristol y que asegura haber encontrado la ecuación que define aquello con lo que debe contar una canción para convertirse en un one hit wonder, la piedra filosofal con la que sueñan los ejecutivos de la industria musical, aunque encontrarla supondría que todas las semanas aparecerían decenas de canciones pegadizas, melodías que saltarían de una mente a otra simplemente con que se hubiera escuchado tararearlas en una única ocasión. La única clave sobre la que estudian neurocientíficos de importantes centros de investigación del planeta está en la combinación de ritmos, tonos, notas y melodías que hacen que la composición en cuestión se quede atrapada en el cerebro y que se propague como un virus que solo produce beneficios físicos y mentales. La liberación de dopamina, el neurotransmisor asociado al placer y a las emociones, es el más evidente de esos beneficios y se extiende por todo el cerebro. Daniel Levitin es músico y neurocientífico y, por tanto, sabe muy bien de lo que habla. En una clase de neurociencia y de psicología de hace 20 años nos habrían explicado que la música activa el lado derecho del cerebro y el lenguaje el izquierdo. Ahora, en cambio, sabemos que eso es una gigantesca simplificación, que lo que realmente ocurre es que en las personas que escuchan música hay actividad en todas las áreas cerebrales que se mapean, en la izquierda, en la derecha, delante, detrás. Ahora empezamos a entender que la música es realmente algo parecido a una comida, a un combustible para el cerebro.
2: Music is a kind of food or fuel for the brain.
0: El estudio sobre la forma en la que el cerebro humano funciona cuando escucha música, por tanto, debe centrarse en otros aspectos. Por ejemplo, que un adecuado entrenamiento musical en preadolescentes consigue mejorar sus habilidades de comunicación, incluso sus capacidades verbales, o que la música tiene un concreto efecto terapéutico en pacientes con lesiones cardiovasculares, al reducir la presión arterial y la frecuencia cardíaca. Como conclusión, lo que proponen las investigaciones sobre el cerebro y la música no es otra cosa que seguir emocionando.
2: The arts are not meant to ruin science.
0: Las artes no están destinadas a arruinar la ciencia, sino a reexperimentarla. Y del mismo modo, la ciencia pretende revitalizar el arte.
2: And science is meant to reinvigorate art.
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4: Son las 2 de la tarde y 58 minutos.

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2: Seguimos con la segunda jornada de Fitur en el espacio de Centro Internacional de Prensa, en el pabellón 4 de IFEMA, aquí en esta edición multitudinaria de Fitur, y tenemos ahora el gusto de estar con Pachi Mendive, de Kimagui, el CEO de Kimagui. Bienvenido, Pachi.
3: Hola, ¿qué tal? ¿Cómo estamos?
2: ¿Qué tal? ¿Cómo llevas esta edición tan multitudinaria que decíamos de Fitur? ¿Cómo la estáis viviendo desde Kimagui?
3: Pues con mucha actividad y a estas horas un poco ya muy cansaditos. Está siendo muy intenso, la verdad. Hay mucha gente, los stands respecto al año pasado, algunos han crecido bastante, se ha ampliado en alguna zona de España también. Así que más para andar todavía, más que ver y todavía más que hablar. Contentos, ¿verdad? Y contentos.
2: Muy bien, ese es el escaparate que presenta Fitur para todos los profesionales del turismo. Estáis vosotros en el Fitur Now, How and Sport, que
3: eso es.
2: Habéis hecho ahora una presentación. ¿Qué es lo que habéis venido a presentar aquí, Pachi?
3: Vale, pues mira, esta vez hemos venido de coexpositores de Turistec, del Clúster Internacional de Innovación Turística, y hemos sido invitados por Segitur a participar en la Fitur Now, How and Sport, hablando precisamente de lo que va a ser la especialidad de la casa, de hacer accesibles y rentables las últimas tecnologías de Internet para nuestros clientes. Y en este caso, pues incidiendo en cómo va a afectar pues la inteligencia artificial, el blockchain y otras tecnologías como la realidad aumentada a lo que viene siendo ya algo cotidiano en las actividades de marketing digital, ¿no? Ha habido una época de bastante estabilidad en lo que es servicios, o sea, no ha habido mucha innovación en ese campo, y ahora mismo con todo este adelanto que se está dando tan rápido, sobre todo este último año, con la inteligencia artificial y algunas cosillas que se van viendo también de las redes blockchain y demás, pues ha sido el momento de, por lo menos, de compartir nuestro feeling sobre estas cuestiones, y parece que ha caído bien, así que contentos también.
2: Me alegro, me alegro. Tenemos que profundizar un poquito más en eso, porque todos hemos oído hablar de la web 3.0, del blockchain, de la inteligencia artificial y del marketing digital, todo por separado, pero tú lo has metido todo dentro de una misma exposición.
3: Eso es.
2: ¿Cómo crees que es el futuro del marketing digital? ¿En qué va a afectar todas estas tecnologías para ello?
3: Mira, al final lo metí todo ahí y expliqué por todos, porque realmente, como llevamos mucho tiempo en esta actividad, pero con tres marcas distintas que se han correspondido con ciclos tecnológicos. Primero empezamos como agentes de viajes haciendo un sistema de reservas que hasta entonces no se había desarrollado en España. Todo evoluciona, hay que cambiar de actividad directa y pasar a ser proveedores de marketing digital para destinos de hoteles. Y hemos estado los últimos, bueno, pues anteriormente aquí MyWi, pues ha sido la actividad principal. Entonces, por eso sí que hemos querido explicar un poco el concepto este de Web3, también de forma gráfica en su momento, y pues para que la gente entendiera un poco que se habla de Web 1, Web 2, Web 3, pero veo que no se termina de entender del todo, ¿no? Entonces, la Web 1 fue la primera que salió, páginas web que ahora las ves y te parecen del arcaico, que es hace demasiados años. Con la Web 2 estaríamos hablando de la aparición de las redes sociales, la posibilidad de autogestionar prácticamente, pues cualquiera que maneje un ordenador puede crear una página web con algún software libre, como WordPress. Otra cosa es que luego te tengan que enseñar a manejártelo, pero por poder se puede, o sea, está accesible. Y ahora con esta nueva etapa, pues hablan de Web3 para definir pues lo que va a ser la posibilidad de la transferencia ya no solo de información, sino de valor. De valor en forma de tokens, algunos le llaman tokens, otros activos digitales, otros
2: NFTs, ¿no?
3: NFTs. Pero hay más detrás de eso, porque realmente ha surgido esta nueva etapa de Internet en un ciclo en el que apareció una tecnología brutal como la inteligencia artificial, una tecnología que se está desarrollando también como la opción de la realidad aumentada. Facebook está a punto de sacar, o ha sacado ahora mismo, creo, su último modelo de gafas, que ya son bastante vestibles, más que ponibles, porque ponerte un zapatófono con una cinta te lo puedes poner, pero vestirlo va a ser como complicado. Entonces, no hay que desdeñarla, pero va a ser una tecnología que te ayude a moverte como nos movemos con las pantallas ahora. eso la gente lo entiende bastante fácil, ¿no? Me pongo el casco de realidad aumentada, virtual, parece que estoy en la Xbox o parece que me están guiando por aquí. La inteligencia artificial pues también lo entiende rápido porque, vamos, le haces una pregunta y sabe más que nadie de todo. Entonces son tecnologías que te devuelven algo rápido, pero la tecnología blockchain es que es un poco más complicada de entender en algunos niveles, ¿no? Entonces estamos empezando por la parte de seguridad y de trazabilidad, que es lo que más parece que la gente se aviene a tener una predisposición, que no sea hablar de criptomonedas, ¿no? Pero es que realmente esto no va así. Lo que son las criptomonedas, realmente, aparte del Bitcoin, algunos solo quieren el Bitcoin, pero vamos, también hay algunas otras, pues Ethereum, Solana, otras que han demostrado con los años que son tokens que realmente emite el proveedor de ese servicio para fidelizar a un cliente que confía en que dentro de unos meses me voy a gastar ese token en el mismo servicio y no va a costar más. Así de sencillo, ya los he comprado, los almacené, como soy usuario de este servicio, voy a invertir esos tokens en vez de estar pagando en euros. Esa es la filosofía de entrada. ¿Qué pasa? Que esta tecnología también te deja enviar esos tokens que has comprado igual para... Bueno, es que puede ser cualquier cosa. Es de, oye, mira, un token para que me pasen al perro. Pues cuando tengas una prueba de realización de esto, mi billetero te emitirá un token, ¿no? Desde eso, hacer una transferencia de millones de euros. Entonces, le cuesta entender a la gente que esto sirve para comprarte un castillo digital en los mundos estos de la Xbox o cualquier cosa de estas, pero que realmente te sirve para comprarte una casa. O sea, es que está admitido como moneda de intercambio en varios países ya, y la posibilidad de que un token que estás ganando por lo que sea, la pasar al perro, o porque has hecho un tipo de trabajo, porque has hecho una reserva, puedes enviarlo fuera de esa plataforma a través de un exchange, como se llama, que realmente son plataformas de intercambio de divisas corrientes a divisas electrónicas, y puedes terminar sacando pues pasta del cajero, que es lo que quiere la gente oír, ¿no? Dice yo, pero yo haciendo todo esto de alguna manera luego... Bueno, pues sí, pues podrías, pero te quiero decir que la intención de la mayoría de ellas es que tú retengas ese activo para utilizarlo en su plataforma. Entonces, ese es el razonamiento. Yo, por ejemplo, llevo usando un iPhone 8 años. Pues si a mí cada vez que me voy a pasar una factura me dan unos tokens de Apple para que pueda reinvertirlos, estaríamos hablando como de puntos digitales, más conocido ahora. También me han preguntado
2: tarjetas
3: mucho
2: de fidelización ahora en formato eso digital.
3: Eso es. También estuve hablando un poco de este asunto porque me preguntó una chica también, a ver si no me parecía que había demasiadas tarjetas y no sé cuál. Y, hombre, es que a ver, es que hay que ver qué tarjeta lo llevamos. Es que está ahí desde el supermercado, que para unos tapers de mis datos me está mandando publicidad. Al final se te junta ahí una tremenda, y lo que te están dando son puntos, efectivamente. Son sistemas de fidelización más corrientes, más habituales, no corrientes, habituales. Pero realmente eso te deja circular, como los tokens, en tu propio entorno. La diferencia, pues que no puedes usarlos para nada fuera de ese entorno. Los tokens de seguridad podrían ser algo parecido. Un token que te instalas a consecuencia de que has llegado a un acuerdo con una asociación o te has dado la alta en un servicio que requiere una seguridad que no esté basada en un mail y en un usuario, por ejemplo. Pues paso mi criptobilletera y si tengo este token, el sistema lo detecta y me deja pasar. Si no, no. Pues la verdad que es una seguridad mayor que las tarjetas de crédito, que las usamos hace ya, no sé si 40 años. Entonces, necesariamente, el uso de tarjetas de crédito se ha ido complicando un poco al extremo de esto de tener que confirmar continuamente cada movimiento, tal.
2: Un doble factor de seguridad, además, para conseguir que no haya ciberdelitos. Y efectivamente, los tokens tienen un nivel de seguridad mucho mayor porque aplican la tecnología blockchain.
3: Eso es. Al final, lo que estás haciendo cuando envías un token de un billetero a otro, estás encriptando el camino. O sea, que una vez que sale, digamos que es, no, dicen siempre, no, es imposible, pero yo ya, es que en este mundo ya digo, mira, yo...
2: Es imposible por ahora.
3: 99%, por ahora. Pero la realidad es que es más fácil que tengas un problema usando una tarjeta de crédito que un billetero electrónico, a menos que se te olvide tu propia contraseña, porque estás perdido.
2: Que es así, que aquí, es una grave causa de pérdida.
3: Eso es.
2: Pues, y vosotros como empresa, que habéis estáis comercializando ahora estos servicios, ¿cuáles son vuestros próximos retos?
3: Pues ahora mismo nos hemos reunido hasta con la Oficina de Turismo de Río de Janeiro, con lo cual ahora mismo que nos preguntas estoy en proceso de recalcular retos, porque por suerte parece que cada vez nos lo ponen más, afortunadamente, más complicado, y que tenemos que aspirar un poquito más arriba. Pero realmente lo que estamos ahora mismo buscando son segmentos y clientes donde podamos hacer las primeras instalaciones del sistema. Ya lo estamos haciendo a Lanzarote con algunos alojamientos. Y bueno, pues lo mismo que hemos tenido históricamente hoteles o congresos, pues deportes, pues tener en estos próximos meses clientes que nos permitan desarrollar cosas específicas para cada segmento y utilizarlo para poder crecer más rápido después. Así que tenemos ahora una época de crear cosas nuevas y esperamos que después pues tengamos la época de comercializarlas de una forma todavía más agradable.
2: Bueno, pues Pachi, no sé si quieres comentarnos algún nuevo proyecto o alguna otra cosa que nos hayamos quedado por el camino, o ya crees que con todo lo que hemos hablado de yo creo que hemos hecho una disección de las tecnologías, pues desde cronológicamente, desde el año casi 2000, la web 1, web 2, web 3, pasando pues por inteligencia artificial ahora mucho más de actualidad, aunque ya lleve también acompañándonos unos cuantos años.
3: Y bueno, no me digas porque amenazo con seguir hablando hasta que me echen de la feria, pues llevamos todo el día aquí que vamos con inercia.
2: Ha sido un placer teneros de nuevo en los micros, un placer tenerte de nuevo pues abriendo un poco camino en ciertas tecnologías que están un poco en todavía, que no están implementadas del todo. Mucho ánimo en esa labor y nada más.
3: Y muchas gracias a ti y a los oyentes por el rato, y espero veros en la siguiente. Venga, muchas gracias.
2: Hecho.
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0: Déjà vu es un término del francés que significa ya visto. Es una sensación que experimentan 2 de cada 3 personas a lo largo de su vida y que se da con mayor frecuencia entre los 15 y los 25 años de edad. A lo largo de la historia de la neurociencia se han intentado dar distintas explicaciones a este fenómeno, que se experimenta solo durante unos segundos y después desaparece. Una de las más plausibles la explica el divulgador Antonio Rial en su libro Repensar el cerebro. Cuenta Rial que lo que realmente ocurre es que el cerebro nos tiende una trampa.
5: Sí, lo que se produce es una especie de cortocircuito, es una alteración de la percepción en el procesamiento cerebral del tiempo, una especie de incapacidad durante un tiempo para establecer una secuencia lógica de los estímulos que percibimos. De la misma forma que tenemos espasmos musculares, se produce una contracción en la parte de nuestro cerebro que envía las señales que tienen que ver con la familiaridad. Y la memoria interpreta que se produce algo antes de que lo hayamos percibido.
0: Aunque ocurre a las personas sanas sin disfunciones cerebrales, se han dado casos de déjà vu recurrentes en individuos que presentaban daños en las regiones relacionadas con la percepción y con la memoria, y que incluso se negaban a leer el periódico porque tenían continuamente la sensación de haberlo leído todo anteriormente. Y también se ha conseguido inducir déjà vu estimulando eléctricamente una región cerebral. Cuenta Rial que lo que realmente ocurre es que el cerebro nos tiende una trampa.
5: Sí, lo que se produce es una especie de cortocircuito, es una alteración.
0: Perdón, aunque parezca que esto ya lo hemos vivido antes, en este caso no se trata de un déjà vu, sino probablemente de un duende de la radio.
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The Longest Day, el día más largo. Es el título de este tema que acabamos de escuchar y que forma parte de la banda sonora original de la película del mismo nombre. El día más largo trata sobre el asalto a las playas de Normandía que se produjo el 6 de junio de 1944. Nuestro siguiente destino son estas playas en las que se produjo el desembarco. La Segunda Guerra Mundial afectó a 30 países y a 100 millones de militares y murieron entre 50 y 75 millones de personas. Es un dato que varía dependiendo de si se consultan unas fuentes u otras. Solo en Normandía murieron alrededor de 20.000 civiles. El 6 de junio de 1944 se produjo la Batalla de Normandía, que ha sido la mayor invasión marítima de la historia. Los aliados venían desde Inglaterra, ubicada justo enfrente, y entre las cinco playas en las que se produjo llegaron 160.000 aliados.

0: se eligió Normandía por ser un punto por el que en principio no se esperaba ningún ataque y porque era más fácil realizar un despliegue anfibio desde la playa que un ataque escalando los acantilados que hay en el norte. En Normandía comenzó a fraguarse la victoria aliada frente a los nazis en la Segunda Guerra Mundial. El 6 de junio de 1944, los aliados, al mismo tiempo que se lanzaban en paracaídas, lanzaban también unos muñecos que cuando impactaban en el suelo ardían en llamas. Y era una manera de despistar a los alemanes sobre dónde estaban cayendo realmente los aliados. De todo esto encontramos muestras en los distintos museos sobre la Segunda Guerra Mundial que hay esparcidos por toda la zona. En alguna de las playas están recreados los erizos checos, formados por barras metálicas angulares que impedían que las barcazas llegaran a las playas. También encontramos indicado mediante mojones el llamado recorrido de la libertad, que es el camino que hicieron los aliados y que llega hasta Bélgica. Son tantas las referencias a todo lo acontecido durante las dos guerras mundiales en esta zona que es inevitable no dejarse llevar por la curiosidad de ver cómo han mantenido la memoria histórica de todo lo sucedido para intentar no cometer los mismos errores. En mi caso, a este interés se suma además el hecho de que si estudié la especialidad de Historia Contemporánea cuando hice la carrera de Geografía e Historia, fue en gran parte por cómo la profesora de esta asignatura de Historia Contemporánea en COU nos transmitió el interés por ambas guerras, trayendo periódicos de las fechas claves y haciéndonos palpar y tocar mucha documentación de esos periodos en sus clases. Por todo ello, poner el pie en lugares tan emblemáticos era algo que me apetecía hacía tiempo, si bien la sensación resultaba agridulce. Nuestra primera parada fue en Port-en-Bessin, perteneciente al departamento de Calvados, en la región de Baja Normandía y en el cantón de Reims. Se encuentra en el corazón de las playas del desembarco de Normandía y por su ubicación privilegiada se convirtió en 1944 en la cabecera de una red de oleoductos que tenía como objetivo abastecer de carburantes a los aliados. Muestra de que siempre ha sido un lugar estratégico para la defensa de la zona es la Tour de Vauban de finales del siglo XVII, que se conserva y está declarada monumento histórico desde 1948. De ahí nos fuimos directamente a conocer la playa de Omaha y, como podréis adivinar, tampoco dudamos en poner el pie en la arena de esta playa de 8 kilómetros de longitud que tuvo un papel importante en el famoso desembarco de Normandía. Al hacerlo se produce una sensación extraña, sabiendo que aquel día D supuso un alto número de muertos y de hecho es una playa en la que encuentras muchas excursiones de estudiantes escuchando cómo fue el desembarco, pero no son playas a las que los habitantes de la zona le den un uso lúdico, se respira un gran respeto. En la sangrienta Omaha murieron más de 10.000 soldados americanos, mientras que de los alemanes murieron solo 1.000. El 95% de los soldados aliados que murieron en esta playa durante el desembarco lo hicieron en los primeros 20 minutos del ataque del D-Day. Solo en Normandía existen 27 cementerios de guerra. En Colville-sur-Mer, en el distrito de Bayeux, está el cementerio americano más importante de Normandía, con 70 hectáreas y 9.387 tumbas. El gobierno de Francia cedió el uso de este terreno a Estados Unidos, libre de impuestos y para siempre. Lo que se siente al contemplar cerca de 10.000 cruces por los soldados muertos en las contiendas te hace sentir un escalofrío que no se transmite estudiando o impartiendo historia en un aula. De hacer sentir esto también se encargan en los distintos museos que dedican a todo ello. En el caso del que incluye este cementerio, os aseguro por experiencia que lo consiguen totalmente, a través incluso de algunos documentales que te hacen saltar alguna que otra lágrima viendo las vidas de civiles y militares antes de que la guerra se las arrebatara. Os aseguro que una parte del recorrido hacia el siguiente destino fue en total silencio en el coche. Es una visita que merece la pena, pero que hay que saber que toca la fibra sensible, que te hace pensar. Bueno, pongamos una nota de cine para intentar relajar un poco la historia. En este cementerio se rodó el principio y el final de la película de Steven Spielberg, Salvar al soldado Ryan, que trata sobre el desembarco de Normandía. Y ahora queremos saber las impresiones de Marta Espinosa sobre toda esta zona, porque creo además que viajando entre rascacielos visitó las 5 playas. Así que le cedemos el micro a Marta para que nos cuente más cosas.
1: Después de Honfleur nos fuimos hasta el escenario y las playas del desembarco de Normandía, del que nos separaban

Lo que no os podéis perder, bajo mi humilde opinión, es la playa de Gold Beach, que es donde se pueden ver los puertos artificiales, conocido como mulberries. Y para esto os recomiendo haber consultado antes el horario de las mareas, ya que cuando está baja es cuando se pueden tocar y ver de cerca los mulberries y es una sensación impresionante. Otra visita imprescindible es el cementerio americano de Omaha, que es el más grande fuera de los Estados Unidos. La entrada es gratuita y nos gustó muchísimo. Además me recordó bastante al de Arlington de Washington D.C. Tiene también un mirador con unas vistas preciosas de la playa y a pesar de ser un lugar algo triste, es totalmente recomendable. La playa de Omaha también nos gustó mucho porque es realmente preciosa, aunque te deja una sensación rara, porque te imaginas lo que allí sucedió y te recorre un escalofrío por el cuerpo. Pero creemos que es una visita bonita y que la historia está ahí para conocerla, ¿no? Y por último, también os recomiendo visitar, si tenéis tiempo, las baterías alemanas de Longesurmer, ya que el entorno sobre un acantilado es precioso y se pueden ver de cerca los búnkers alemanes y entrar y tocarlos con total libertad. En cuanto a un lugar para dormir y visitar los escenarios y las playas del desembarco, creo que el mejor sitio sin duda es Caen. Y sobre todo os recomiendo leer e informaros bien sobre el tema del desembarco de Normandía antes del viaje, ya que sin conocer la historia la visita no tiene mucho sentido.

0: Bueno, chicas, venga, id dándoos prisa, que hoy tenemos mucho que visitar. Mala cosa de castillos, así que me parece bien que estéis desayunando fuerte, que hay que subir rampas y escaleras. A ver dónde estaba esto. Rutadelvinocigales.com. Aquí, cultura y patrimonio.
1: La comarca del Vino Cigales está llena de conjuntos patrimoniales de valor incalculable que se convierten en activos turísticos fundamentales para sus municipios. Monasterios, fortalezas e iglesias forman parte de la cultura de esta comarca. El patrimonio desempeña además un importante papel didáctico. Nos enseña a conocer cómo vivían nuestros antepasados y dejan un legado muy importante para nuestros descendientes. Los castillos y las fortalezas castellanas son, en ese sentido, una colección de auténticas lecciones de historia.
0: Pues nada, el de Fuensaldaña, donde la corte bebía el vino de esta zona, y el castillo encantado de Trigueros del Valle, seguro. Y a ver si nos da tiempo de ir a Cabezón de Pisuerga y pasar por el puente de piedra por el antiguo Camino Real de Burgos, que seguro que les va a encantar. Lo mismo, podemos parar allí a comer. Bueno, vamos a ir viendo. Les voy a meter prisa, que si no, salimos de aquí a las 12 de la mañana.
2: Ya conocemos a Elena del anterior podcast. Está entusiasmada con su viaje, con la historia, la cultura, con la gastronomía y el vino, con los dulces, ¡ay, los dulces!, la miel y el chocolate. Y con esa sensación extraña que tiene como de estar conociendo a personajes que pasaron por aquí algunos siglos atrás. Y además, exactamente por los mismos lugares, porque la naturaleza sigue siendo prácticamente la misma, con campos de cultivo de cereal, vegas y cortados y el siempre presente Canal de Castilla, y porque el entramado urbano de los municipios también sigue siendo el mismo. Incluso algunas casas siguen siendo las mismas que las que conocieron el Marqués de la Ensenada o los Reyes Católicos o alguno de los personajes a los que vamos a conocer en esta segunda edición, en la que esperamos que también aparezcan. Por arte de magia, como por encantamiento, porque también va a haber algo de ese otro tipo de magia misteriosa de ensoñaciones y que da un poco de respeto, pero que también atrae a muchos públicos. Seguimos poniendo el oído a lo que ocurre en este fantástico viaje que están haciendo por la ruta del vino de

0: Cigales, Elena y sus amigas. A ver si consigue además que alguna la releve al volante del coche, que está deseando tomar una copa de rosado fresco en el almuerzo. Aunque la cena no se privó, con moderación, por supuesto.
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2: Pues nada, aquí estamos, Castillo de Fuensaldaña. Además de ser tan bonito y tan impresionante, aquí han sucedido episodios muy importantes de la historia. ¿No lo notáis? Como que es un sitio en el que te sientes muy, muy pequeño. A mí me encantó desde que lo vi en la web. Venga, vamos, no os hagáis miles de selfies que hay mucho que ver.
3: El Pisuerga fue frontera en las luchas entre la Corona de Castilla y el Reino de León durante los siglos 9 y 10. Por ello se construyeron numerosos castillos, vigilando principalmente el paso sobre el río y, por tanto, con un carácter defensivo. Otros castillos y fortalezas se construyeron entre los siglos XIV y XV, cuando no había enemigos externos, sino que era época de intrigas palaciegas y luchas entre poderes nobiliarios. La corte no tenía sede fija y se alojaban en los castillos palacios de Mucientes, San Martín de Valdbení, Trigueros del Valle o como el de Fuensaldaña.
0: El castillo de Fuensaldaña comenzó a edificarse en el siglo XIII, pero no fue hasta el XV cuando adquirió su actual aspecto, como residencia señorial de los Vivero. Fue don Alonso Pérez de Vivero, contador mayor de Juan II de Castilla, quien, como otros notables de la época, fue comprando todos los lotes señoriales que conformaban Fuensaldaña para construirse un palacio que no llegó a terminar, pues murió asesinado por conjurar contra Álvaro de Luna. El castillo fue confiscado por los reyes católicos por su apoyo a la reina Juana y no retornaría a su propiedad hasta 1490. Volvió a ser confiscado al heredero en 1520 como castigo por el asesinato de su esposa.
3: Proyectado como castillo de la primera época de la Escuela de Valladolid, su dilatada construcción impidió la ejecución completa del proyecto inicial, no alcanzando la altura prevista en proporción con la torre. Es de planta cuadrada y sus ángulos se rematan con cubos cilíndricos. Adosada al muro norte se encuentra la Torre del Homenaje, que cuenta con tres alturas y un sótano unidos por una escalera de caracol. Tuvo un puente levadizo y en el interior la edificación formaba una U alrededor del patio. En 1521 fue ocupado por las tropas comuneras y convertido en uno de sus bastiones defensivos.
0: El castillo es actualmente propiedad de la Diputación de Valladolid. Fue sede de las Cortes de Castilla y León desde 1983 hasta 2007. Hoy es un centro turístico visitable donde se puede subir a la Torre del Homenaje para divisar campos de viñedos y bodegas, y se programan diferentes actividades como las visitas teatralizadas, además del ciclo de concierto Un Abanico de Músicas, entre otras. En sus almenas es donde Félix Rodríguez de la Fuente capturó su primer halcón allá por 1953.
2: Bueno, nos vamos subiendo al coche, que creo que nos da tiempo a tomarnos un vinito en Cabezón de Pisuerga. Es tan importante porque estaba en el camino real, de Burgos a Valladolid. Tiene un puente precioso con 9 ojos, 5 de ellos en forma de ojiva. Es de los más bonitos de España y por él pasaron las tropas de Napoleón, por ejemplo. Y también pasaron por allí María de Molina, Santa Teresa de Jesús, Carlos V o Felipe II, que varios de ellos se alojaron en el cercano monasterio de Santa María de Palazuelos, que fue cabeza del Císter en la Corona de Castilla. Y por cierto, que por estos rincones estuvo también uno de los personajes más llamativos de nuestra historia.
4: Sola, en esta sala oscura, sentada en una ventana, vestida de negro y con el rostro cubierto, pretenden hacerme pasar por loca, o tal vez sea volverme loca, lo que pretenden las ambiciones de quienes aconsejan a mi esposo, el rey.
1: Juana I de Castilla la Loca.
4: No habrán de conseguirlo. que no habrá de tenerme la historia por enajenada, sino por mujer que lucha por el amor y contra el destino de un tiempo incierto, de intrigas y de luchas en toda Europa. A Castilla ha llegado la corte después de meses de avatares, de pérdidas y naufragios, de traiciones y de estrategias oscuras, como la que ahora se gesta también a mis espaldas, por mi propio esposo y sus consejeros. No le culpo, pero el dolor de la traición me arrebata, ese sí, el sentido.
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2: Bueno, aquí estamos, chicas, Cabezón de Pisuerga, listas para dar un paseíto y en el primer mesón chulo que nos encontremos nos vamos a tomar ese clarete fresquito con unos quesos. ¿Os parece?
0: La localidad de Cabezón de Pisuerga es de origen anterior a Valladolid. El cerro de Altamira, con su fortaleza, servía para vigilar el vado sobre el río, un paso estratégico en la zona. Una vez en el interior del casco urbano, es imprescindible la visita al parque temático donde realizan el Belén viviente.
3: Desde la autovía A62, que pasa por lo que era el antiguo Camino Real de Burgos, podemos contemplar en las faldas del Cerro de Altamira el sendero GR-296, Senderos del Clarete, un fantástico conjunto etnográfico catalogado como parque temático. Desde allí se puede divisar hasta la Catedral del Vino en Cigales, diseñada por Rodrigo Gil de Ontañón en el siglo XVI, con una impresionante traza arquitectónica y en cuyos arcos se encuentra una exposición permanente sobre el vino en la zona.
0: Al estar junto a la ribera del Pisuerga, es un municipio que ofrece también la posibilidad de efectuar diversas caminatas, no solo a través de dicha ribera, sino también en la ascensión hasta parte de los Cortados.
3: Y en esos parajes era habitual ver a dos de los más importantes naturalistas con los que ha contado España, Félix Rodríguez de la Fuente y José Antonio Valverde, que estudiaron la fauna, principalmente halcones y milanos, en los parajes de Corcos, de Cabezón y de las Almenas del Castillo de Fuensaldaña.
2: Ahora toca la visita a una bodega. Bueno, y también a los viñedos que la rodean, porque el cuidado de la elaboración de los vinos de denominación de origen Cigales es desde el cultivo. Esta tierra es muy generosa cuando se la trata bien, dicen, hasta el punto de que es uno de los pocos lugares del mundo donde se hacen todas las variedades que podemos encontrar aquí, desde claretes a tintos de calidad. Lo que predomina es la uva tempranillo, en viñedos viejos plantados sobre unos suelos muy característicos de Cantos Rodados.
0: En el momento de la creación del primer reglamento de la denominación de origen Cigales, en 1991, la normativa europea había desarrollado una clasificación de los diferentes vinos que hay en el mercado, concretando lo que era un rosado y lo que era un clarete. En el primer caso se trata de la vinificación en blanco, es decir, el método empleado en la comarca cigaleña desde sus orígenes vinícolas. En el segundo caso, se estipuló que el clarete es el vino que se elabora como un vino tinto, pero con mezcla de mosto blanco y vendimia tinta.
3: La normativa europea se ha modificado recientemente y ahora define de igual modo lo que es un vino rosado y clarete. De forma tradicional, la palabra clarete está muy presente en los municipios de la ruta debido a la cultura del vino existente.
2: Mirad, otra vez vamos a cruzar por aquí el canal de Castilla. Parece que se va a unir muchas veces con el Pisuerga, pero no lo hace hasta que ya se unen en Valladolid, aunque pasa muy cerquita. Y he visto que hay una ruta preciosa que lo recorre. Son 200 kilómetros en total. En este viaje no sé si nos va a dar tiempo, pero podríamos hacer un par de tramos en bici. Dicen que es de verdad lo que hizo desarrollarse esta zona, cuando el canal era navegable hasta hace 60 años.
5: Llego al fin de mis días sin poder dar cuenta de lo que la obra del canal va a suponer para las tierras de Castilla. Imagino las bateas, surcándolas con los granos de cereal y con las botas de vino y con las maderas para su construcción. Y sé bien que ese trasiego llevará la riqueza a estos pueblos.
1: Zenón de Somo de Villa y Bengoechea, primer marqués de la Ensenada.
5: Del canal llegarán a los pueblos las viandas, los enseres y el agua que da la vida. Y será el mayor regalo para estos campos en los que se hunden las raíces de la corona. Falta mucho aún, quizá décadas, para que concluyan las obras y sus avatares, que ya llevan 30 años asolando las excavaciones y la construcción de las esclusas. Pero llegará, estoy convencido, y será bueno para este tiempo y para esta tierra.
2: Bueno, y para terminar, la guinda. Bueno, la guinda va a ser la cena que nos vamos a pegar luego en el hotel con un par de botellitas de vino, que ya no tendré que conducir hasta mañana. Ahora, a un castillo encantado que tiene torreón fantasma y hasta guarida del dragón, que vive en el lugar en el que estuvo el primer lagar del castillo. Vamos a pasarlo bien, vamos, como niñas.
3: El castillo encantado de Trigueros del Valle es una fortaleza del siglo XV que se ha tematizado dividiéndola en varias zonas temáticas, desde una auténtica mazmorra hasta un laboratorio de experimentos digno de una película de terror y, por supuesto, fantasmas que habitan la torre principal del castillo y una sala subterránea habitada por todo tipo de criaturas criptozoológicas.
0: Es un lugar para disfrutar en familia, en el que los más pequeños sueñan y se divierten con las recreaciones, completadas con efectos especiales y de iluminación cinematográfica. Además, el castillo cuenta con un gabinete de las curiosidades, con misterios y obras de arte de todas las culturas a lo largo del planeta.
3: En el municipio también merece la pena un paseo por sus calles, que siguen conservando casas de adobe y piedra hasta el entorno de la imponente iglesia de San Miguel Arcángel. Y por supuesto, una visita a las bodegas entre Viñedos y Los Tigales, que dan nombre a la localidad.
0: Y para tener muy presente el viaje en el paladar y ya de vuelta a casa, merece la pena llevar dos productos muy típicos en la zona. Cualquiera de los de repostería y panadería que se elaboran en la localidad de Dueñas, que como todas las buenas zonas de vino, cuentan con una amplia tradición por el uso del excedente de huevos, cuyas claras se utilizaban en las bodegas para clarificar el vino.
3: Y por supuesto la morcilla de Cigales, apreciada en la cocina doméstica y también en grandes restaurantes de todo el mundo, que han sabido apreciar su jugosidad y sus toques picantes como manda la tradición.
2: Chicas, qué pena, aquí termina este viaje. Lo hemos pasado bien, ¿eh? Bueno, que sepáis que nos ha quedado mucho por conocer, pero siempre se puede volver. De hecho, yo creo que vamos a ir pensando en organizar otra escapada de estas. A lo mejor con los chicos. Y también se puede venir con niños, ¿no? Bueno, eso más adelante.
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0: buenas, Pedro. ¿De qué nos vas a hablar esta noche, la última de la temporada, en tu sección Madrid Secreto?
1: Buenas noches, Belén. Bueno, pues para despedirnos hasta después del verano, en esta ocasión voy a hablar de un pintor bastante poco conocido de finales del siglo XIX y comienzos del siglo XX, y que, como vas a ver, se trata de una personalidad bastante oscura y que coincidió en el tiempo con literatos de los que ya hemos hablado en esta sección, como son Valle Inclán o Gómez de la Serna.
0: Perfecto, pues si te parece, trázanos una breve semblanza de este artista y cuéntanos un poco, pues, más acerca de su relación con los intelectuales de aquella época.
1: Bueno, pues vamos allá. Mira, su nombre completo es José Romano Gutiérrez Solana y nació en Madrid el 28 de febrero de 1886. Parece ser que, bueno, allá en su infancia, pues hubo algunos episodios tristes, como la muerte de familiares y personas próximas, y que marcaron el carácter de este pintor. Y esto va a verse reflejado en sus pinturas, como veremos, todas en tonalidades negras y marrones, llenas de patetismo. De hecho, se le conocerá como el pintor de la España negra. Uh-huh. Un episodio de su vida nos cuenta que entre los años 1909 y 1917 se trasladó a vivir a Santander, un lugar estratégico, pues en sus idas y venidas visitaría Castilla, Madrid, Aragón y Andalucía, lugares que le sirvieron de inspiración y de los que tenemos muchos bocetos recogidos en sus cuadernos. En ocasiones se lo ha comparado con el Goya de las pinturas negras, y creo que no es una mala relación. O sea, la verdad es que en ese sentido sí aciertan los críticos.
0: En compararlo con él, ¿verdad?
1: Efectivamente. Mira, por ejemplo, como habíamos hablado la semana pasada, Gutiérrez Solana también era asiduo en los carnavales y cuenta con un lienzo titulado El entierro de la sardina, como la obra de Goya que ya comentamos el otro día. Y también visitó cementerios, hospitales y burdeles para encontrar su inspiración. Además, como Francisco de Goya, también era muy aficionado al mundo taurino. Y bueno, como me preguntabas por el ambiente intelectual donde se movía, pues podemos comentar que Gutiérrez Solana era asiduo de las tertulias y acudía, por ejemplo, a las del Nuevo Café Levante, donde coincidió con Valle Inclán, Julio Romero de Torres e Ignacio Zuloaga, pero también fue asiduo de las tertulias del Café de Pombo, auspiciadas por Ramón Gómez de la Serna, donde conoció a otros pintores y escritores vinculados más con el mundo de las vanguardias. Uh-huh. Y es que, aparte de pintor, Gutiérrez Solana fue también escritor. Su producción fue fundamentalmente en el campo de los libros de viajes, y sus obras más importantes son Madrid, escenas y costumbres, de 1913 y 1918 en dos volúmenes, La España negra, de 1920,
0: que era la que comentábamos,
1: la que decía antes, uh-huh, efectivamente, Madrid callejero, de 1923, y otra que sería Dos pueblos de Castilla, del año 1925. Así que, bueno, creo que lo debemos reivindicar también en este aspecto de su trabajo, y que viene al hilo de nuestro programa, por ser libros dedicados a los viajes.
0: Muy bien, pues si te parece, háblanos ahora, pues, de la trayectoria artística de Gutiérrez Solana y cómo son los cuadros de este pintor que antes mencionabas, que eran un tanto oscuros.
1: Bueno, pues la verdad es que fue un artista bastante activo, participó regularmente en exposiciones nacionales de Bellas Artes, en las del Círculo de Bellas Artes, nuestra casa, así que hacemos honor a ella en esta mención. También estuvo en el Salón de Otoño de Madrid y en el Ateneo de Santander. Sabemos también que expuso en 1922 en la Bienal Internacional de Venecia, hecho que le abrió la puerta a exponer en ciudades tan internacionales como Nueva York, México, Brooklyn, Pittsburgh, Venecia, La Haya y, como no, en París. En lo que respecta a su pintura, pues podemos decir que refleja una visión pesimista y degradada de la España de la generación del 98, tras la pérdida de las últimas colonias de América. Aparte de esto, estuvo muy influido por los pintores del tenebrismo barroco, en especial Valdés Leal, además de ser evidente, como comentabas antes, la influencia de las pinturas negras de Francisco de Goya, además de los paisajes lúgubres del pintor romántico Eugenio Lucas. Se ha tildado su pintura de feísta.
0: Es
1: un poco, y es que se dedica a retratar la miseria de una España sórdida y grotesca con una paleta tenebrista que saca a relucir el oscurantismo de la España del momento. En cuanto a sus temas, pues podemos clasificarlos en tres categorías: las fiestas populares, los usos y costumbres de la España de su tiempo y los retratos.
0: ¿Qué te parece si nos hablas ya de algunas de sus obras y nos remites a algún museo donde podamos contemplar sus trabajos?
1: Bueno, pues nos vamos a dar una vuelta nada menos que por el Museo Nacional Centro de Arte Reina Sofía. Eso sí, me dejo en el tintero las posibles entidades que parecen manifestarse en este lugar para otra ocasión.
0: Pues sí, Pedro, que esta temporada apenas nos has hablado de este tipo de temas.
1: Ya.
0: Así que, pues, después de verano tienes que traernos algunos casos de aparecidos o fantasmas que sabemos muy bien que hay muchos en la ciudad de Madrid.
1: Bueno, está bien, Belén. Prometo traer algunos casos de este tipo a la vuelta de vacaciones, pero si te parece, vamos ya con los cuadros de Gutiérrez Solana en el Reina Sofía.
0: Venga, adelante.
1: Bueno, pues nos vamos en concreto a la sala 201 de este Museo Madrileño y allí tenemos unas cuantas piezas de la mano de Gutiérrez Solana. La más importante es una pintura datada en el año 1920 que lleva por título La tertulia del café de Pombo y que es la obra más emblemática de este autor. Allí vemos reflejada su afición por las tertulias, como comentábamos antes. Mira, y los personajes que están allí representados son grandes intelectuales de la época como Manuel Abril, Tomás Borrás, José Bergamín, José Cabrero, entre otros, además de Gómez de la Serna, retratado de pie como el miembro más destacado. Y lo curioso también es que el propio autor aparece autorretratado. Así que, bueno, pues él se sentía partícipe de estas tertulias.
0: Y qué curioso que destacase sobre todos a Gómez de la Serna.
1: Sí, sí, sí. Quizá, fíjate que Gómez de la Serna era un poco más vanguardista, mientras que Valle Inclán pues eran más modernistas, ¿no? Uh-huh. Él estaba un poco a caballo de los dos, pero bueno, su pintura, pues mira, vamos a encontrar en ella pues el claroscuro, el hieratismo de las figuras, que fíjate qué curioso que se disponen normalmente en semicírculo, rodeando a una figura central que en este caso es la de Ramón Gómez de la Serna. Y también hay que señalar, por ejemplo, la presencia de un espejo como elemento mágico, que es un objeto que media entre la realidad y la ficción. Este es un recurso muy habitual en él también.
0: Uh-huh, muy interesante.
1: Bueno, pues mira, en la misma sala tenemos también La visita del obispo, del año 1926, y que es otra obra con diversos personajes como la anterior dispuestos otra vez en semicírculo. Los protagonistas en esta ocasión son miembros de la iglesia que visitan una familia, lo cual podría representar una especie de escena provinciana. El personaje central es lógicamente el obispo con una monja a su lado. Al otro extremo tenemos un sacerdote, mientras que una mujer y un anciano completan la composición. Y de nuevo tenemos esa atmósfera oscura y lúgubre de toda la producción de Gutiérrez Solana. Y bueno, para completar un poco la sala de esta que tenemos aquí, las imágenes que tenemos dos grabados más, que serían Máscaras de los Cencerros y el mencionado antes, El entierro de la sardina, que nos recuerda mucho a la obra gráfica de Goya. Y en ambos ejemplos los protagonistas vuelven a ser seres enmascarados que parecen estar imbuidos en medio de una escena bufonesca y patética siguiendo los patrones del genio aragonés.
0: Muy interesante esto que comentabas de las composiciones en semicírculo. Igual tiene una segunda lectura.
1: Bueno, hay quien ha hablado de que podría ser como una especie de mandorla mística de Jesucristo, de las pinturas románicas. O sea, se ha hablado incluso de que trataba de recrear ese halo del ambiente cristiano de las pinturas románicas.
0: Bueno, esto suena ya a herejía, ¿eh?
1: Bueno, es una manera de componer que refleja un poco la deidad, ¿no? Uh-huh. Lo sagrado, lo divino, que quizá pues tuviera un poquito de lugar también en la obra de Gutiérrez Solana.
0: ¿Y alguna obra más de Gutiérrez Solana que nos quieras recomendar?
1: Bueno, pues sí, hay una que no puedo dejar de mencionar y que fue la que más me impresionó la primera vez que visité el Museo Reina Sofía hace ya unos cuantos años, cuando era un jovenzuelo. Y se trata de La procesión de la muerte y que está datada en el año 1930. La obra tiene como protagonista principal a la muerte, como no, representada como una calavera con su guadaña. La obra recoge y actualiza toda la tradición que ya hemos comentado aquí de las danzas de la muerte y que podemos ver en Bruegel o Holbein, y de hecho en la parte inferior aparecen cráneos con coronas o tiaras de obispo, además de procesiones de personas que van hacia la muerte. Y tenemos también escritas frases sobre el memento mori, como las que aparecen en algunos osarios de los que ya hemos hecho mención aquí anteriormente en el programa.
0: En resumen, que tenemos que apuntar a Gutiérrez Solana entre los pintores de cabecera de mi estética.
1: Así es, y es que se trata de uno de los pocos pintores españoles tenebristas contemporáneos. Así que, sí, perdona.
0: Y un poco feísta.
1: Un poco feísta. No me gusta a mí el calificativo feísta.
0: Pues bueno, bonitas, no son.
1: Bueno, son inquietantes, son muy inquietantes. Oscuras. Uh-huh. Bueno, pues lo dicho, recomendar a todos los oyentes que se pasen por el Reina Sofía y se detengan a ver estas obras tan oscuras que reflejan, a mi modo de ver, como ha pasado con otros pintores en Alemania, como Otto Dix, es como si de alguna manera intuyeran que va a venir una contienda. En el caso de Gutiérrez Solana, la Guerra Civil, y en el caso de Otto Dix, la Segunda Guerra Mundial en Alemania. O sea que son unos pintores como que preconizan que va a venir una catástrofe.
0: Pues dejamos aquí el expresionismo trágico y macabro de Gutiérrez Solana e invitamos a nuestros amigos a que se acerquen al Museo Reina Sofía, donde se encuentran algunas de sus obras. Pues muchas gracias, Pedro, por descubrirnos este interesantísimo pintor madrileño con el que clausuramos la sección Madrid Secreto por esta temporada.
1: Muy bien.
0: Espero que durante el verano siga recopilando historias tan interesantes como esta para contárnosla aquí a la vuelta de vacaciones. Muy buenas noches.
1: Así lo haré, Belén. Muy buenas noches.
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3: Son las 3 de la tarde y 59 minutos.

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1: Hola, ¿qué tal, 16 Cimeros? Mi nombre es María José Núñez y soy la directora de comunicación de Reto 16 Cimas. A mi lado tengo al director de Reto 16 Cimas, Armando Ensue.
0: Un gran, gran saludo.
2: Hola, ¿qué tal, 16 Cimeros? Hoy tenemos un día muy especial. Siempre damos voz a organismos, a entidades e instituciones que tengan que ver con el medio ambiente y, por supuesto, de turismo activo. Y hoy, como empresa de comunicación especializada en turismo activo y medio ambiente, queremos ir más allá y presentaros algo que seguramente os va a interesar. Y además, que nos lo va a contar alguien al que conocéis perfectamente si sois asiduos a nuestros podcasts. Él es Armando Ensue, el director de Reto 16 Cimas. Ahora lo presentamos porque creemos que después de 82 programas en turismo activo, en Reto 16 Cimas Turismo Activo, y 39 programas en Reto Círculo Verde, que es nuestro espacio de medio ambiente, estamos muy ilusionados de poder presentar y anunciar uno de nuestros primeros grandes proyectos. Armando, ¿nos lo cuentas tú?
0: Buenas tardes, María José, y qué raro que me siento, ¿eh? Esto no...
2: Qué ilusión esto de entrevistarte.
0: Estoy mucho más cómodo ahí contigo, a tu lado, y teniendo enfrente al entrevistador. Esto no sé, no estoy yo hecho para esto, ¿eh?
2: Bueno, ya verás cómo a medida que vayamos explicando de qué trata este proyecto, seguro que te lanzas y hasta te gusta ser entrevistado. Además, hay que empezar a acostumbrarse, hay que empezar. Bueno, estamos aquí porque desde Reto 16 Cimas presentamos Un viaje inesperado, que es el primer libro de la colección Montaña y el reto de las 16 Cimas. Serán unos libros que contarán una experiencia increíble para los niños y que son una excusa para juntar a toda la familia y divertirse mostrando pues el amor a la naturaleza y la pasión por la montaña. Pero no cuento más, porque la entrevista es a ti, Armando, y quiero que empecemos porque nos cuentes a todos por qué te has decidido a escribir libros infantiles y, por supuesto, por qué con temática de montaña y medio ambiente.
0: María José, verás, todo surgió a raíz de convivir con mis sobrinos. Mis sobrinos, porque este libro está basado en mis sobrinos, ellos son Marcus y Eric, viven en Noruega, y cuando los veía, cuando los analizaba, me di cuenta de la gran diferencia que existe entre la educación allá en Noruega y la educación, por ejemplo, aquí en España, aquí en Valencia. Me di cuenta cómo prácticamente en Noruega todo está dirigido hacia la naturaleza y el medio ambiente. Es increíble. O sea, no te puedes ni imaginar. Podríamos estar solo una entrevista hablando del sistema de educación noruego en cuanto al medio ambiente, la naturaleza, el turismo activo. Y decidí que debía intentar, por lo menos, poner mi granito de arena en lo que es aquí en España, en cuanto a que los chavales, los niños de la edad de mis sobrinos, tomen la montaña y la naturaleza como algo normal. Pero no te puedes imaginar, tú lo sabes, porque eres directora de comunicación de nuestra empresa, cómo la cantidad de veces nos preguntan, ¿pero pueden ir niños? Pero no pueden ir, pero por supuesto pueden ir niños, el problema son los padres, no los niños. ¿Sabes? Y luego cómo van por la montaña cogidos como si fuera aquello el Himalaya cuando... Y no se le daba la naturalidad que creo que se le deben de dar a los niños. Por eso cuando un día viendo a mis sobrinos dije, tengo que hacer unos cuentos infantiles dirigidos al público infantil, pero dirigidos sobre todo a los padres. Y se nos ocurrió este nombre, Mon y Tania, son dos hermanos que el nombre es Montaña.
2: Vale, esa era la siguiente pregunta, que nos explicaras qué es Mon y qué es Tania. ¿Cómo se pronunciaría exactamente? Dínoslo tú, para que la gente que diga Mon y Tania o Montaña.
0: Pues nuestra idea era que se llamaran Montaña y encima, pues como somos valencianos, Mon,
2: claro,
0: y Tania quedaba perfecto. Se pronuncian, es montaña, es como dividir la montaña en dos partes, que son dos, en este caso una niña y un niño. Mon es el hermano, Tania es la hermana, Mon tiene en torno a 10 años, Tania tiene 8, Y a lo largo de una gran aventura van a vivir una experiencia que les va a hacer aprender muchísimas, muchísimas cosas.
2: ¿Y qué hace diferente a Moni y a Tania?
0: Pues precisamente esto que te estaba comentando. A través de una aventura que anticipo ya que va a ser muy divertida, va a ser divertida e interesante, estos dos hermanos con una serie de compañeros de aventuras van a tener la oportunidad de vivir experiencias de primera mano, experiencias reales que les harán aprender cosas sobre medio ambiente, sobre montaña, sobre reciclado, sobre turismo activo, todo de la mano, por supuesto. Este libro colaboran profesionales que nos han asesorado, de manera que los niños, leyendo y pasándoselo bien, van a aprender sin saberlo muchísimas cosas que luego el padre les va a decir: va, chavales, vamos con la mochila, y se van a quedar alucinados porque va a ser el chaval el que les guíe.
2: Vale, Armando, nos has contado qué tiene de diferente, pero queríamos saber qué tiene también de especial la historia de Moni y Tania.
0: Pues Moni y Tania tienen algo muy, muy especial. De hecho, el propio nombre un poco lo indica. Mon Tania en el reto de las 16 cimas. Y esto es, María José, que todo lo que ocurra en las aventuras, en estas 16 aventuras, va a ocurrir en parajes reales de nuestras montañas, de nuestras 16 cimas. Moni y Tania van a ir al Mulhacén, al Aneto, al Peñalara, a Cerro Calderón, Alto de Barracas ahora. Van a estar en Murcia, en Asturias. Todo lo que va a ocurrir en parajes reales, donde habéis estado vosotros, donde he estado yo, donde vais a poder reconocer. Esto también dará la oportunidad de que culturalmente conozcan las zonas, conozcan algunos pueblos, conozcan algunos monumentos, historia, cultura. Va a ser una propia, una guía de turismo también para los niños. Y creo que eso es muy importante. Tenemos que poner en valor, yo creo que la península ibérica es de los sitios de verdad más bonitos que hay en Europa y para mí más bonitos que hay en el mundo. Y por eso los niños lo deben de saber. Y Moni y Tania van a ayudar a descubrirlo. Todo lo que ocurra va a ocurrir en parajes reales. Ya digo, lo vais a reconocer donde habéis estado. Así que, mamás, papás, niños, cuando leáis Mon y Tania, no os extrañe reconocer sitios donde habéis estado, por donde habéis subido y experiencias que vosotros habéis vivido. Y bueno, perdona, María José, y perdóname, por favor, en las Islas Canarias y en las Islas Baleares, que por supuestísimo Mon y Tania tendrán una aventura, una gran aventura, como no podía ser de otra forma, tanto en las Islas Baleares como en las Islas Canarias, que también son parte de las 16 cimas, que siempre digo península ibérica y me olvido de nuestras hermosísimas islas. Perdonad, ¿eh? Por supuesto, Moni y Tania estarán allí también.
2: ¿Y por qué piensas que puede ser positivo para los más pequeños? Y por cierto, otra pregunta al mismo tiempo. ¿Va dirigido a todas las edades? ¿Centrado en los niños para todas las edades?
0: Ellos tienen 8, como te he dicho, 8 y 10 años. Pero la verdad es que nuestra idea era que lo puedan leer estas edades, entre 8 y 12 años, lo puedan leer ellos mismos, y a los más pequeños que se lo cuenten, tanto el padre como la madre. Para eso la primera advertencia cariñosa que hace el libro es que, por favor, se cuenten con ganas, que se cuente con emoción. Se recomienda cambiar las voces, imitar los sonidos. Queremos hacer participativo a toda la familia. Por eso la edad idónea es entre 8 y 12 años, pero también que los padres se lo cuenten a los más pequeños. ¿Y por qué es positivo, María José? Porque la naturaleza es positiva, porque la montaña es positiva, porque el medio ambiente es positivo. Y entonces lo que hemos, tú bien lo sabes, no hay nada más. Yo creo que para mí la montaña es la mejor herramienta, pero tanto de inclusión, de superación, de autoconfianza, de amistad, de social. Para mí, creo que la montaña tendría que ser obligatorio. Y yo creo que todo lo que aúnes con montaña y naturaleza en un entorno positivo como este, al niño le hace avanzar en todas las facetas sociales, culturales, deportivas. Sinceramente y desde la humildad, yo creo que es una muy buena herramienta tanto para los padres, madres, como para los chavales.
2: Además, no solo es el cuento, es que aparte de lo que tú dices, que es bonito leerlo en familia, teatralizarlo un poco, ¿no? Exagerando un poquito cada diálogo para que los niños, sobre todo los más pequeños que no saben leer, lo entiendan. Aparte va acompañado por unas fichas técnicas que ampliarán los conocimientos que hay expuestos en el mismo cuento. ¿Nos puedes hablar de estas fichas?
0: Sí, mira, una de las cosas que teníamos muy claro es que queríamos también darle un toque importante didáctico. Queríamos que si a algún niño o niña le gusta el libro y quiere complementar sus conocimientos, darle la oportunidad, pero de una forma amena, divertida. Por ello, cuando hicimos el libro, aquellas palabras que veíamos un poquito, no difíciles, sino que dábamos la oportunidad al lector de que ampliara su conocimiento, creamos unas fichas técnicas que se llama el cuaderno de Monitania, con el fin de que cualquier lector, una vez acabe el libro, las palabras irán marcadas irán destacadas con un asterisco, y él automáticamente, cuando acabe el libro, tendrá un código QR que se puede bajar este cuaderno de forma totalmente gratuita. Se lo puede bajar, lo puede editar, lo puede imprimir, lo puede tener en el ordenador y de forma totalmente gratuita puede complementar o ampliar sus conocimientos. Por otro lado, también decidimos o quisimos hacer partícipe a los profesores, a la educación, porque yo creo que los profesores son los verdaderos héroes de esta sociedad. Entonces hemos creado una unidad didáctica en torno, en este caso va dirigida, focalizada al reciclado y sobre todo con el tema del reciclado de los plásticos. Hemos tenido la suerte de contar con unas entidades muy, muy, muy potentes que nos han asesorado en torno a este tema. Contamos, por ejemplo, con Ecoembes, Aimplas, Anaip, Analpra, Abeb, Plastic Europe o la asociación Plugin Revolution, una asociación sin ánimo de lucro que lidera prácticamente el movimiento de plugin en España.
2: O sea, que aparte del libro tenemos la unidad didáctica, tenemos también las fichas técnicas. Bueno, la unidad didáctica, como has dicho, con actividades realizadas por un equipo de docentes. Y querríamos saber todo eso, dónde se puede encontrar, cómo podemos acceder a ello.
0: Sí, ya tenemos dispuesto, presto y dispuesto, la página web dentro de Reto 16 Cimas, Monitania. Ya tienen su propio menú con sus páginas donde todo el mundo puede conocer a los personajes primarios, a los secundarios, puede bajarse estos tres elementos gratuitamente, se podrán bajar las unidades didácticas, se podrán bajar las fichas técnicas, se podrán bajar el primer capítulo totalmente gratuito para que lo comprueben y podrán tener muchísima más información sobre Monitania.
2: Perfecto, pues ya lo tenemos claro. Lo que nos gustaría saber también es si nos puedes adelantar algo del próximo, ya que el viaje inesperado es el primero de varios de las aventuras de Mon y Tania.
0: El segundo está a puntito de salir y yo digo que va a ser muy, muy, muy interesante. Nuestra idea ha sido que en los dos primeros cuentos es la presentación de la aventura y en los siguientes 16 subirán a cada una de las cimas donde les esperan, bueno, no te quiero decir lo que les esperan, eso sí, muchas aventuras llenas, llenas, llenas de conocimientos, aprendizajes, experiencias sobre medio ambiente, turismo activo, flora y fauna, geografía, historia y cultura, seguridad y salud. Ese siempre va a ser el eje donde pivote todas las aventuras. Por supuesto, con mucha, mucha acción.
2: Y todo esto también con bonitas ilustraciones para los niños, atractivo para leer.
0: Y mira, me gusta, me alegro mucho que me hagas esta pregunta porque no había nombrado las ilustraciones. Las ilustraciones son, bueno...
2: Son muy importantes, ¿eh? Que tengo dos hijas de 5 y 9 años y las ilustraciones son fundamentales.
0: Son una de las cosas que más me han gustado, que estoy muy, muy orgulloso. Las ha hecho una ilustradora valenciana. Tengo que decir que este libro es 100% valenciano. Los ha hecho Laura García Mañas, es una ilustradora. A mí me gustaba cuando, por eso la seleccioné, pero cuando ha acabado el cuento y me enseñó las ilustraciones, a mí me apasionan. Yo era justo lo que quería, es que no puedo decir, es que exactamente es lo que yo quería. Entonces solo puedo darle que las gracias. Y lo que tú dices, era importantísimo que los niños y niñas tuvieran en todas las páginas, prácticamente, cada dos páginas, ellos verán una ilustración. Y luego una ilustración final, que es la que resume el cuento.
2: Armando, me gustaría que nos contaras quién hay detrás de este libro, de este proyecto, aparte de Reto 16 Cimas, por supuesto. ¿Quiénes han ayudado, quiénes han colaborado para que este proyecto sea posible y haya salido a la luz?
0: Un proyecto así de semejante envergadura nunca lo hubiéramos podido haber hecho solos y quiero dar gracias infinitas a todas aquellas entidades que nos han apoyado y han colaborado con Reto 16 Cimas. Empezando por Cicloplast, que ha mostrado su plena confianza y colaboración en nuestro proyecto. Han apostado por Monitania desde el principio, siguiendo su firme compromiso que tienen con el medio ambiente, con la promoción del reciclado de los plásticos al final de su vida útil en cualquiera de sus aplicaciones. Así también quería agradecer infinitamente también a ABEP, la Asociación Valenciana de Empresarios del Plástico, que nos han asesorado en todo el tema del reciclado. Por supuesto a Feria Valencia, que sin su apoyo nunca hubiera podido desarrollar esta tarea, esta labor. Y también pues aquellos que nos han cedido material, como he dicho, nos lo han cedido sin ningún tipo de contraprestación: Ecoembes, Aimplast, Anaip, Analpra, ABEP, Plastic Europe y a la asociación Program Revolution, que como siempre están luchando por el medio ambiente y nos han asesorado también en esta parte, en la parte de plugin.
2: Pues perfecto, Armando. No estoy acostumbrada a decirte esto, pero ¿tienes algo más que añadir a la entrevista?
0: Simplemente deciros que lo hemos hecho con mucho trabajo. Nos ha costado mucho trabajo, mucho dinero, mucha ilusión, pero ya está aquí Monitania. Espero que de verdad os guste. Espero sobre todo que os sea útil, que aprendáis. Y si por cualquier razón hemos errado en algo, hemos cometido algún error, pues siempre sabéis que agradeceremos que nos lo digáis, porque nosotros queremos mejorar, queremos aprender. Este es nuestro primer libro. Os pedimos perdón si hemos cometido algún error, pero sabéis que podéis contactar con el programa y cualquier cosita estoy a vuestra disposición siempre.
2: Muchas gracias, Armando. Comentar antes de terminar este podcast que estará tanto en Reto 16 Cimas, Turismo Activo, como en los podcasts en el espacio Reto Círculo Verde, porque hemos pensado que era importante para ambos públicos, porque al final hablamos de montaña, al final hablamos de medio ambiente y era justo, al final todo es Reto 16 Cimas y era justo que estuviera en nuestros dos espacios de podcast. Así que, sin más dilación, nos despedimos con ambos lemas. Si quieres cambiar el mundo con nosotros, escucha Reto Círculo Verde. Y recuerda, nuestro límite está en las nubes.

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0: A partir de hoy, si viajamos a un país europeo, podremos realizar llamadas...
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0: El cargo adicional que se aplicaba por llamar y navegar desde la Unión Europea ya es historia. Ya no hay fronteras tampoco para la telefonía móvil, lo que supone, sin duda, un paso más hacia la integración. El fin de las tarifas de itinerancia, que ha costado una década de negociaciones, lo vamos a notar sobre todo cuando hagamos turismo, un sector que ha cambiado radicalmente y que se ha hecho más digital. Ángela Gonzalo.
2: Hoy en día, cualquier ciudad, cualquier lugar de Europa que queramos visitar, está a una distancia de un clic. Utilizamos los móviles para fotografiarnos en el lugar que visitamos, lo colgamos en las redes sociales y nos convertimos en promotores turísticos. Buscamos un vuelo barato desde el teléfono o el ordenador, localizamos un hotel o un alojamiento en multitud de plataformas digitales, pagamos con un simple clic de ratón y buscamos coche de alquiler o para compartir, compramos un billete compartido de tren o una oferta de autobús a través de una pantalla. Antes incluso de ir al lugar escogido, ya hemos consultado decenas de blogs, cuadernos de viaje o comentarios de otros viajeros. Hemos visto las fotografías de los sitios más pintorescos, conocemos los restaurantes más de moda, los más chics, las estrellas Michelin o las tascas más baratas. Eso antes de empezar el viaje. Incluso localizamos por internet a nuestros guías turísticos. La rumana Claudia Tapardel, europarlamentaria y codirectora del Intergrupo sobre Desarrollo del Sector Turístico y del Patrimonio Cultural en Europa, habla de turismo sin fronteras.
3: Las nuevas tecnologías van a crear un transporte sin barreras, un turismo sin barreras en el Europa, en el todo el mundo.
2: El turismo ha cambiado, está en plena evolución y también se ha democratizado. Las clases business, los hoteles con encanto o las tiendas de lujo siguen estando al alcance de unos cuantos, pero en general, si uno está dispuesto a gastarse un poco más, se pueden obtener ofertas nada desdeñables. Lo sabe muy bien el sector de la aviación, donde en los últimos años las compañías regulares y las low cost han aumentado las conexiones entre ciudades. Sergi Alegre, concejal del Ayuntamiento del Prat y presidente de la Asociación de Aeropuertos Regionales, nos explica que los gestores de estas instalaciones están preparándose para adaptarse a la nueva situación.
4: Nosotros lo que estamos trabajando es para que los aeropuertos, que van a crecer en tamaño la mayoría, y la mayoría, por no decir todos, van a crecer en intensidad de uso, es decir, más turistas de negocios o turistas de placer, de ocio, es que estén mejor integradas en el territorio, que su impacto sea el menor posible desde el punto de vista negativo, porque hay impactos negativos, y maximizar los positivos. Sobre todo porque, especialmente en Europa, si no hay una buena integración, no será posible crecer.
2: Movilidad inteligente, roaming, turismo colaborativo, nuevas tecnologías o APPs es la nueva terminología del sector turístico en la última década. El viajero moderno es un usuario tecnológico más exigente que nunca y que espera que todo esté a su disposición apretando una tecla. Pero ese simple gesto suponía un sobrecoste para el viajero europeo. Así como ya no es necesario llevar el pasaporte o cambiar de moneda para viajar por los países de la Unión Europea, hasta hoy el roaming encarecía el acceso a los datos en el continente. Durante 10 años, las instituciones europeas han batallado con las empresas tecnológicas para abaratar el coste de la llamada de un ciudadano que está en otro país. Por fin parece que han conseguido que podamos llamar a nuestra familia, al trabajo o a los amigos a un precio de tarifa plana. Pero hay que tener en cuenta que con un contrato de tarifa plana, nuestras posibilidades de conexión continúan siendo también muy reducidas. Recuerde que fuera de la UE siguen los recargos, con algunas excepciones según la teleoperadora que tengamos contratada. Todo será como si estuviéramos en nuestro país. Es un paso más hacia la integración europea de la que nos habla Claudia Tapardel.
3: La posibilidad de viajar de un país a otro sin tener las fronteras que te limita a tu propio país es uno de los más importantes asuntos que logramos con la Unión Europea. Tenemos también el mercado de transporte que tratamos de hacerlo más integrado.
2: Queremos una oferta más personalizada. Viajar desde nuestro pueblo o ciudad hasta el aeropuerto para subir a un avión y volver a coger un coche compartido para llegar hasta el punto de destino. Allí alquilar un vehículo para movernos por la zona y buscar un alojamiento hotelero o bien compartido. Y ahí entramos en un aspecto muy debatido. Unos le llaman economía colaborativa, otros competencia desleal. Y la Organización Mundial del Turismo prefiere utilizar el término nuevos servicios turísticos en plataformas. Se llame como se llame, se trata de regular el sector. Jaime Rodríguez de Santiago, responsable de BlaBlaCar para España y Portugal, cree que la legislación es obsoleta y que todavía no se ha adaptado a las nuevas formas de turismo.
5: Claramente, al empoderar a los ciudadanos, al permitir que haya la aparición de nuevas formas, se hace mucho más atractiva la oferta para el consumidor, porque tiene mucho más donde elegir, hay mucha más complementariedad, y dos, obliga a acelerar la innovación en todos los mercados en los que ha entrado.
2: Los hoteleros muestran su reticencia a las bondades de ese turismo colaborativo y Ramón Estalella, secretario general de la patronal de hostelería, exige que todas las partes implicadas cumplan la legislación que les corresponde.
6: Es decir, ¿por qué un hotel, y estamos hablando del caso de hotel, yo como hotelero, tenemos que cumplir 400 normas y los otros no tienen que cumplir ninguna? Es decir, nadie pretende que cumplan las mismas normas una casa que un hotel, eso sería absurdo.
2: La resiliencia del sector y su capacidad catalizadora como motor de desarrollo económico son innegables. Sin embargo, el turismo europeo se enfrenta al reto de mantener el nivel de competitividad y responder a las expectativas del viajero digital. Estos, junto con la seguridad, son algunos de los desafíos no solo de nuestro continente, sino también del mundo.

0: John Cage fue un músico, compositor e investigador musical norteamericano que consiguió una notable repercusión de su trabajo a través de la polémica, de la provocación. Decidió emplear formas no convencionales de concebir la música y de utilizar los instrumentos como el llamado piano preparado, que consiste en colocar objetos entre las cuerdas que son posteriormente percutidas, principalmente artículos de ferretería como tornillos y herramientas que modifican el sonido. Escribió varias piezas para este instrumento modificado, como el movimiento dedicado a las proporciones de la matemática musical, que suena así, interpretado por Sofía Hayes y Eduardo Ponce.
1: When I hear what we call music, it seems to me that someone is talking.
0: Cuando escucho eso que llamamos música, tengo la sensación de que alguien está hablando, hablando sobre sus sentimientos, sobre sus ideas, sus relaciones. Pero cuando escucho el sonido del tráfico, por ejemplo, no tengo

partida lleva por título 433 y suena así, interpretada por la Orquesta Sinfónica del Conservatorio Superior Nacional de Música de Ecuador. Y suena así porque John Cage quiso componer 4 minutos 33 segundos de silencio deliberado de todos los maestros de música de una orquesta. Silencio, porque según Cage también hay música en el silencio. Cage también visitó un observatorio astronómico y pidió unos mapas, pasó constelaciones y galaxias a pentagramas y compuso Atlas Eclipticalis, una aproximación a la banda sonora del universo. Así sonaba en el Instituto de Computación Cuántica de Canadá.

Pero la investigación de John Cage también ha tenido su reflejo en la historia del rock y sobre todo de la música electrónica. Uno de los genios que reconoció la influencia del investigador fue el mismísimo Frank Zappa. 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
1: Bienvenidos a un nuevo podcast de Destino Turismo. Hoy queremos dedicar este espacio a viajar sobre ruedas. Caravanas, autocaravanas, campers son algunas de las opciones que podemos encontrar en el mundo del caravanning, y es que este turismo crece y cada vez son más los que ven en conducir con la casa a cuestas una opción inmejorable para realizar cualquier viaje, con amigos, en familia, senderismo, incluso para hacer escapadas en bici. Vamos a hablar con ASEICAR, la asociación e institución representativa de los empresarios españoles de distribución de elementos de caravanín, y con ellos analizaremos los datos y la situación del sector en España junto a su delegado ejecutivo Raúl Vaquero. Y después viajaremos junto a Íñigo Mendía del blog Viajando Simple y Oiarcha del blog Furgo Vidayac, los dos amigos de Radio Viajera, y conoceremos más sobre sus destinos favoritos y qué consejos nos dan para recorrer el mundo en caravana. Pues vamos a hablar hoy, ya que bueno, vamos a dedicar este programa al sector del caravanning, vamos a hablar con Raúl Vaquero, que es el delegado ejecutivo de ASEICAR, la Asociación Española de Industria y Comercio del Caravanning, y bueno, es la institución que representa a los empresarios españoles de distribución de elementos y de caravanning. Buenos días, Raúl.
2: Buenos días, y gracias por atendernos.
1: Bueno, gracias a vosotros, porque la verdad que es un sector que dentro del turismo pues tiene también su parte, y nos ha parecido pues muy interesante, ya que estamos también en este marco del Salón de la Caravana en Madrid, pues teneros con nosotros y que nos contéis pues cómo está el sector, su presente, su futuro y en España pues que cómo estamos a nivel de áreas y de caravanas y de flota de caravanas en alquiler y de todo. Así que, si te parece, podemos empezar porque nos hables pues cómo ha evolucionado este sector, porque bueno, según he visto también en la documentación que me mandabais, en 2010 había 180 áreas y ahora pues hay 1.100. Entonces pues yo creo que la evolución es evidente.
2: Sí, no, la evolución es escasa comparado con lo que ha sido el crecimiento del sector. Realmente nosotros siempre ha sido un sector no mayoritario, pero que en los últimos años ha cogido mucho arraigo y mucha fuerza, sobre todo por las experiencias que suponen el practicar el caravanning, ¿no? Sobre todo ese contacto a la naturaleza y esa libertad de movimientos y de poder decidir el destino, incluso en la forma de viaje, ¿no?, que tenemos. Entonces, eso ha ido creciendo, y es verdad que, aunque trataremos bastantes temas, ¿no?, de las problemáticas que tiene el sector, también de las bondades, ¿no?, que tiene el sector, pero una de ellas sí es el alojamiento. Realmente nuestro sector está compuesto por diferentes elementos. Cuando hablamos de caravanas, hay caravanas que son el remolque, la rulota que conocemos, que se engancha en el coche, pero después hay otros tipos de vehículos que son los que están creciendo de una manera exponencial, que son las autocaravanas y los campers. Esos son vehículos a motor y por lo tanto tienen una necesidad de alojamiento distinta a lo que eran las caravanas. Por lo tanto, nosotros siempre hemos tenido una gran relación con el alojamiento camping, sobre todo para el tema de caravana. ¿Qué ocurre con la autocaravana? En cuanto haces una ruta donde eres itinerante, donde vas parando en diferentes lugares, no siempre utilizas los campings. Y por lo tanto, toda Europa está pues muy, muy desarrollado lo que son las áreas de pernocta autocaravana, que son lugares donde estamos 24 o 48 horas y podemos visitar pues el municipio, la ciudad o el entorno que queremos conocer, ¿no? Y en eso, verdaderamente, en España la evolución ha sido bastante lenta. Tampoco porque no hay una normativa que la regule en sí. Y lógicamente también por la disposición territorial que tenemos en nuestro país. Hay que recordar que tenemos 17 comunidades autónomas y prácticamente cada una tiene su normativa de turismo. que está transferida a las competencias. Y eso hace muy difícil que puedas tener una legislación a nivel nacional, y hay comunidades autónomas que tienen muy desarrollada pues las rutas en autocaravana y los alojamientos, y otras que están cortas, ¿no? Entonces, es uno de los trabajos, de los esfuerzos que estamos realizando, siempre teniendo en cuenta que hay, aparte de esas 1.000 áreas de pernocta, tenemos prácticamente 1.200 campings, pero el problema es que no abren durante todo el año. Y es verdad que este turismo se mueve durante muchas temporadas, y a veces nos encontramos lugares donde no tenemos ni un camping ni una área de pernocta para poder alojarnos.
1: Claro, eso te quería también decir, que es un turismo que es totalmente desestacionalizado, que se puede hacer tanto en invierno como en verano, como, bueno, primavera y otoño, por supuesto, pero que no tiene estación, que es un turismo, lo que decías, contacto con la naturaleza, y que la naturaleza te ofrece un paisaje en cada una de las estaciones.
2: Sí, no solo la riqueza natural, ¿no?, que tenemos en este país, sino la monumental y la cultural. Y lógicamente las personas, yo siempre se lo decimos, nuestros vendedores siempre se lo dicen, si al final das el paso, sobre todo a tu caravana o camper, de comprarte un elemento que no son baratos, es para usarlo, tienes que amortizarlos. ¿Y cómo se amortiza? Pues disfrutándolos, haciendo turismo, disfrutando de ellos, ¿no? Y para eso te tienes que mover, pues, en muchas épocas del año, aprovechar muchos puentes, aprovechar fines de semana que puedas tener, y por lo tanto necesitas que haya un movimiento de alojamiento más o menos constante. Y eso también es muy, muy positivo, porque de lo que se queja siempre la hostelería, ¿no?, y el turismo en general, los alojamientos, es que se concentra todo el turismo prácticamente en una fecha del año. Pues nuestro turismo es tan especial que podemos estar moviéndonos durante todo el año, lo cual redunda en beneficio, sobre todo a estos pueblos de la mal llamada España pues abandonada, o como quieras decirlo, ¿no? Entonces, yo creo que es importante que se pueda invertir en este turismo.
1: Totalmente. Bueno, otro de los problemas que he podido ver también en vuestra página web y en vuestras informaciones es que, bueno, que las matriculaciones han bajado. Sí. Es el sexto mes consecutivo que bajan las matriculaciones hasta agosto. Bueno, ¿a qué se debe esta bajada tan, tan grande después de haber crecido tanto?
2: Claro. Sí, bueno, como dices tú, lo último. Primero, quizás hay que hacer un poquito de marcha atrás. Nosotros veníamos de un sector que iba subiendo, que lógicamente fue uno de los más afectados en la crisis financiera de 2008, pues ya te digo, esa crisis nos asumió pues una reducción de ese crecimiento pequeño que íbamos teniendo, y lo pasamos mal durante bastantes años, pero ya llevamos 5 años creciendo exponencialmente. Hay un hecho importante, a pesar de que estábamos creciendo pues prácticamente un 300 y pico%, es la pandemia. La pandemia, igual que a todos, nos perjudicó. Pero el mensaje que lanzamos a la sociedad fue: cuando salgamos, vamos a tener ganas de reencontrarnos con la naturaleza, de reencontrarnos con la gente, y qué mejor forma de llevar tu propia casa a cuestas, tu propio utensilio de cocina, tu propia ropa. Eso es un valor añadido que la gente, entre comillas, compró. Y por lo tanto empezó a crecer muchísimo el alquiler y también muchísimo la venta. Y de hecho, socialmente, y eso nuestro equipo de comunicación lo sabe, llegó una sensación de conocimiento de ese sector que no habíamos tenido nunca. O sea, hablas con cualquier persona y siempre hay un primo, un hermano, un familiar, alguien que ha hecho caravanero, que tiene una autocaravana, una caravana, etcétera, ¿no? Y además con muy buen prestigio social. Y esto nos hizo pues crecer y crecer, incluso en épocas como el 20 o el 21, que todavía estábamos con la mascarilla y con todo, ¿no? Pero ¿qué ha pasado? El problema es que, bueno, la alegría no viene siempre seguida. Y nos encontramos con los problemas también derivados de la pandemia, de la falta de chasis, sobre todo es esto. En 2022, para que te hagas una idea, a mí me gusta mucho hablar de cifras, estamos a día de hoy un 50% menos de ventas que el año anterior. Y el año anterior hubo hasta cierres todavía de confinamientos y cosas perimetrales y tal. Aún así, estamos perdiendo. ¿Por qué? Por la falta de chasis, de vehículo industrial. Aquí ya hay un tema industrial. Es un tema que nos está afectando a toda la automoción. De hecho, yo ahora mismo te hablo en la ciudad financiera de Santander, porque tenemos una reunión de la Junta Directiva de Gambam, y ellos, que son más relacionados a la automoción en sí, pues también lo están sufriendo. Pero el vehículo industrial es evidente. Falta de componentes, falta de chasis, que nos llevan, pues eso, a que tengamos retrasos en entregas desde 8 a 18 meses. Ponerte un ejemplo. Los ejemplos yo creo que le llegan muy bien a la gente. En el Salón del Caravaning de Barcelona del año pasado, en octubre, pues fue un éxito total, un éxito total. Lástima que teníamos menos vehículos de lo que hubiéramos querido, pero hay todavía vehículos que no se han entregado a la gente. Y lo peor es que algunos de esos vehículos vienen con 5.000, 6.000 euros más de precio. ¿Cómo se come eso? ¿Cómo le explicas eso a un cliente? Y si encima a esa crisis de chasis, de componentes, le unes a primero de año la guerra en Ucrania, pues subida de inflación, incertidumbre económica, la gente se echa para atrás. Estamos hablando de productos que tienen un precio importante y que es ocio, es decir, no es de primera necesidad. Y por lo tanto, aunque haya gente que tiene ese nivel adquisitivo para poderlo adquirir, se lo piensan y por lo tanto también eso retrae las ventas. Todo eso está acumulando. ¿Cuál es el lado positivo? Lo que te comentaba anteriormente, que está en boga, que la gente lo quiere, quiere practicarlo. Este verano ha estado lleno, o sea, es una paradoja. No tenemos vehículos y tenemos más gente con demanda que con oferta. ¿Cómo se ve esto en un sector? Eso lo querría cualquier sector, pero el problema es que no es una situación agradable y que dependa de nosotros, ¿no? Pues esa es un poco la ecografía o la radiografía de cómo estamos ahora mismo, ¿no?
1: O sea, que como comentabas, pues esta temporada ha ido magníficamente bien, solo que, bueno, el problema de que no se ha llegado tanto a gente como se podía haber llegado, que no todo el mundo ha disfrutado del caravaning.
2: Sí, que no ha podido practicarlo. Porque no había, porque de hecho, sobre todo en temporadas altas, en verano, el alquiler es lo que funciona. Que además siempre aconsejamos, oye, antes, por lo que digo, que hay que amortizar este vehículo, primero practicar el alquiler, ¿no? Porque vais a ver las sensaciones, las experiencias, si le conviene a toda la familia y a disfrutarlo. ¿Qué ocurre? Que es que teníamos que destinar lo poco que nos iba llegando de las fábricas, lo teníamos que destinar al alquiler. Por lo tanto, también al particular le llegaba menos. Pero aún así, no hemos podido tener los vehículos de alquiler que hubiéramos necesitado y pretendido, ¿no? Y de hecho, mira, fabricantes, tenía aquí unos datos y estábamos hablando de ello pues, hace un par de días. Claro, nuestros chasis principales son Fiat, Ford, Mercedes. Es que están trabajando al 50-60% claro. De su actividad. Porque muchos están en Polonia, otros en Turquía, están cerca además de un conflicto bélico importante. Y claro, los fabricantes están buscando otros fabricantes de chasis para intentar a ver si conseguimos ampliar la oferta.
1: Claro, total, total. Bueno, pues a ver qué pasa en este aspecto y a ver cómo evoluciona, porque claro, es que son cosas tan inciertas y tan que no se sabe cuánto tiempo falta o cuánto os. Si se conseguirán otros proveedores o no, o de dónde, es supongo que es complicado y que esa incertidumbre también nos llega a vosotros como empresarios.
2: Pero a todos, o sea, la economía, esto es algo de primero de económicas. Totalmente. La incertidumbre es lo que peor lleva a la economía. Ves bajada de bolsa, la gente no hace empresa, no quiere invertir porque, oye, me voy a guardar a ver si mejora la situación. Entonces eso va en contra de la economía. Y nosotros como parte más de la economía pues lo sufrimos, ¿no? Vale. Eso es evidente. 2023, por ejemplo, hacemos nuestros estudios. Todo nos hace pensar que poco a poco se va recuperando nivel de vehículos. Y nosotros como asociación lo que estamos trabajando fuerte es que esa ilusión, esas ganas de hacer caravana y que tiene la gente, lo siga teniendo, ¿no? Y le hablamos de ruta, le hablamos de sitio, le hablamos de que estamos mejorando la distribución, que tengan paciencia, etcétera. Pero sabemos que remontaremos, porque no es una cuestión de crisis del sector nuestro. Ya te digo que estamos en boga. Es una crisis industrial, evidentemente, y económica.
1: Y bueno, y comparando a España con el resto de mercados europeos, ¿dónde nos situamos? ¿Dónde se sitúa el sector del caravaning en Europa?
2: Claro, a ver, lo que es la práctica del caravaning, igual que pasa en el campismo, siempre se ha estado hablando de un 3, un 4, un 5% de la población. Es decir, en este país no es tan grande. Por ejemplo, hay un dato que siempre damos que es significativo, aunque sea una población pequeña, pues en los Países Bajos, que tiene muchísima menos población que nosotros, casi el 50% de la ciudadanía hace camping o caravana. O sea, imagínate de qué estamos hablando, el 20 y 30% de Alemania. Si fuera solo el 30% de los españoles que hicieran caravana, bueno, imagínate dónde estábamos, ¿no? Probablemente yo ya no estaba aquí, estaría algún gurú súper especialista de todo, ¿no? Pero sí que hemos crecido mucho y era, en estos últimos años, es uno de los países que proporcionalmente ha crecido más en venta y en práctica de caravana. Lástima la situación esta que os estamos contando ahora, ¿no? Pero sí que estamos en una posición de despegue absoluto que yo creo que va a seguir continuando, que va a continuar. Pero todo esto que te he comentado, tanto la guerra de Ucrania, lógicamente, como también la inflación, nos está afectando a nosotros y a todo el resto de países, y a algunos hasta más. O sea, fíjate, Alemania, por ejemplo, en este mes de agosto a finales, se ha celebrado el Salón de Düsseldorf, que es el salón de caravana más importante de Europa. Y sí, una afluencia de público tremenda, como siempre, que es una cosa que, vamos, si vas a verlo no te lo crees, pues son pabellones y pabellones feriales llenos de gente con autobuses que te llevan de un sitio a otro, y resulta que había un 20, un 30% menos de vehículos que ofrecer. Y, o sea, que, y es Alemania, que es uno de los fabricantes, el centro Europa, que es de los que más practican el caravaning. Y eso, igual Italia, igual Francia, igual Inglaterra, ¿no? O sea, que a todos nos está afectando, evidentemente, esta situación.
1: Totalmente. ¿Y es atractivo España para hacer caravaning para el resto de Europa o del resto del mundo? ¿Vienen aquí a hacer caravaning también?
2: Ese es el tema. Una cosa es, estamos hablando del mercado nuestro, ¿no?, interno de venta y de práctica, que también ha crecido entre el público español, pero claro, nosotros somos de destino. También este agosto tuvimos una reunión. Pues a final de julio tuvimos una reunión con Pera Navarro, con el director general de tráfico, y claro, hablando de estos datos y tal, decía, yo no sé, pero yo solo veo que cada vez tengo más amigos que tienen autocaravana, que estoy intentando convencer a mi mujer para irnos ya también con ella, y solo veo las carreteras llenas, las autovías y tal. Y claro, es que estamos hablando de más de 200.000 vehículos entre julio y agosto que nos vienen a visitar Europa. Y toda esta gente, volvemos al principio, necesita alojamientos. Afortunadamente es una época donde los campings están abiertos, pero claro, al final hay una ausencia de alojamiento y de movimiento. Por lo tanto, tenemos que mejorar las infraestructuras, mejorar las normativas para que sigan atrayendo a ese público. Es decir, somos de destino, pero seguro. Y es importante que trabajemos fuerte en ese aspecto de normativas, porque si no, el alemán se va a terminar yendo a Croacia, se va a terminar yendo a otros países que también son atractivos. Entonces hay que seguir atrayendo a España, y claro, tenemos el sol, tenemos cultura, tenemos gastronomía, es decir, tenemos un potencial que nos hace que para este sector sea muy importante.
1: Total. ¿Y ves voluntad por parte de tanto local, municipal, de crear estas áreas y de hacer como, bueno, pues estas áreas cada vez que sean más para los caravanistas?
2: Sí, a ver, como siempre, hay de todo tipo, ¿no? Volvemos a lo mismo, las transferencias en materia de turismo, normativa turística, está transferida a las comunidades autónomas, pero en el caso nuestro también hay 80.000 municipios que con sus ordenanzas municipales pueden también regularnos. O sea, que imagínate, ya el Galimatías, el Reino de Taifas es tremendo. Total. Entonces, hay muchos municipios más propicios de crear ese tipo de rutas. Hay diputaciones que están creando ese tipo de rutas y otras que no lo ven, que lo ven como algo que no es un turismo que les pueda atraer lo suficiente, y esa pedagogía es la que estamos haciendo. Y sobre todo, siempre teniendo en cuenta que somos un valor añadido para ya los alojamientos que ya existen, por ejemplo, el tema de los campings. Yo que tengo mucha relación con ellos, cada vez tienen más vehículos de autocaravanas y campers en sus establecimientos. Por lo tanto, es un valor añadido para todos y deberíamos todos involucrarnos en el mismo barco que estamos, ¿no? Y es verdad que hay que explicarle, porque la administración siempre va más lenta que vamos las empresas o que va la ciudadanía. Entonces, es una cuestión sobre todo de concienciación. Por eso, desde nuestra organización se llegan a acuerdos, a reuniones con las consejerías de turismo, direcciones generales, pues por un poco para explicar cuál es este tipo de actividad y este tipo de experiencia, para que la puedan meter en el circuito habitual de turismo que tienen dentro de su región.
1: Totalmente. Y bueno, hablando de destinos de caravaning y dónde hacer caravanismo y dónde ir con tu caravana, quería eso, pues contarte mi experiencia, que fue maravillosa en Nueva Zelanda. Claro. La verdad que claro, que es un país que está preparadísimo para las caravanas, que tiene carreteras anchas y que hay una aplicación que tiene pues todos los campings donde puedes acampar, donde hay campings, donde hay sitios donde, que no son campings, pero son áreas.
2: Áreas, etcétera, sí,
1: parques,
2: sí.
1: Parques protegidos. Y es que me pareció alucinante. Y luego, pues eso, una limpieza total. O sea, en cada X metros tienes una estación para tirar las aguas grises y todo eso, para rellenar. Y la verdad que es un gustazo. Es un gustazo hacer ir en tu caravana y ver esos amaneceres en unos sitios espectaculares. Que vamos, sí, que en España también podría ser así, la verdad.
2: Tenemos menos metros cuadrados.
1: Desde luego, pero oye.
2: Igual que le pasa a Canadá, o fíjate, muchos amigos míos están yendo a Islandia, ¿no? Y ahí alquilan su autocaravana. Sí. Claro, es que en Islandia la gente vive en un reducto así y el resto es enorme. Tremendo. Claro. Y claro, lo que corre con este tipo de vehículos, o sea, que están hechos esos países para esto. Pero es que en el nuestro también tenemos esa España vaciada, que es impresionante, que es que comprarle un queso al señor que está ahí en una aldea de Guadalajara es un gustazo. Y la única forma de llegar, la forma más fácil de llegar es a través de nosotros, ¿no? Entonces, crear ese tipo de turismo que estás hablando tú, de esos países, es lo que pretendemos. Y sobre todo, has dicho una cosa, lo de la limpieza. Dentro de Aseicar, hemos sacado varios folletos de que denominamos como respeto, ¿no? Respeto al entorno, respeto a la gente que te vas a encontrar, para que no les perjudiques en su día a día, ¿no? Si nosotros somos capaces de actuar y hacer nuestro tipo de turismo sin dejar una huella negativa, estoy seguro que va a ser una práctica realizada por la mayoría de la ciudadanía y además muy beneficiosa para todos. Y simplemente es eso, es respetar el entorno, respetar a las personas, llevar un régimen de limpieza, de saber que tienes un vehículo más pesado y dejar pasar a otros, no hacer aglomeraciones donde no puedes pernoctar, que es un parque natural, ¿verdad? No hacerlo, y evitar esas malas praxis que son las que nos pueden perjudicar la imagen. Y en eso somos muy vehementes y se lo hacemos ver a la administración, que nosotros vamos por otro lado. Y creo que la mayoría de los clubes y de asociaciones de usuarios van por este estilo. No quieren el de la acampada salvaje. Ese no quiere nadie. Tiene que estar ciertamente regulado, pero manteniendo esa libertad, ¿no? Que es la seña de... ¿no? De nuestro turismo.
1: Claro, claro, claro. Y sobre todo eso, sí me estaba acordando ahora que también, además de áreas y demás, también en Nueva Zelanda, pues a veces se ofrecían incluso gente que tenía granjas o campos o tal, pues un sitio para meter tu caravana, incluso aprovechar y levantarte por la mañana y ver cómo ordeñaba las vacas. Sí, o cómo...
2: labores, sí, sí.
1: Entonces, era ya, pues ya. Pues una sensación entre que estás en una caravana con alguien, estás conociendo a alguien de esa ciudad, de que te cuenta pues cómo es su trabajo, lo puedes ver, tocar. La verdad que...
2: Sí, no, hay aplicaciones y hay también rutas, sobre todo en Francia, que se dedican a esto, que son de granjas también, igual. Y yo te digo, la importancia de nuestro turismo, de nuestra forma de hacer turismo... Es lo que estás comentando, la socialización, que tiene lo positivo y yo creo que positivo de dos formas. Lo hemos visto en la pandemia. Si no hemos querido socializar, hemos podido estar en nuestro entorno, en nuestra burbuja. Pero cuando nos dejan socializar, hay que socializar, porque es donde conoces la idiosincrasia de los pueblos, de las personas, el nacionalismo que puedas tener dentro o la xenofobia se te va, porque ves que al final somos seres humanos todos y este tipo de turismo te lo permite, seguro. Seguro, siempre lo aconsejo.
1: Totalmente. Y ya para terminar, que sé que ya estás ahí sobre la bocina ya, la última pregunta, ya un poco más personal para ti, es bueno, que si nos recomiendas una ruta, un sitio a donde ir con nuestra caravana o varios, o lo que nos quieras contar. Perfecto.
2: Ya, a título personal, como dicen los ministros, ya no hablo como ministro, sino como persona.
1: Eso es.
2: Usuario, ¿no? A ver, no, soy usuario. Soy usuario, pero todavía soy de los tradicionales. Soy usuario de caravana. Yo tengo caravana, igual que mi compañero de comunicación, igual que mi compañero secretario general. Ahí somos un poco rara avis, los tres tenemos caravanas y practicamos el caravaning de diferentes formas. uno más de quedarse en un mismo sitio, en un mismo camping, etcétera. Y yo, por ejemplo, al ser caravana, quiero desenganchar el coche para después recorrer las zonas. Entonces, también tengo un crío todavía que no es mayor y prefiere las actividades que le pueda dar el camping y tal. Ahora, cuando vaya creciendo, habrá que pensar ya en otras cosas para que empiece a visitar sitios, ¿no? A lo mejor ese es el paso habitual que hacen muchos, ¿no? De la caravana al camper o a la autocaravana. Pero sí que sitios donde suelo ir, intento moverme, lo que me permite este tipo de trabajo, que es complicado, ¿no? Porque tiene mucho viaje, mucha reunión. Pero, por ejemplo, toda la zona esta de Caños de Meca, cerca de Cádiz, Bolonia, etcétera, todo esto hay áreas de pernocta, pero sobre todo campings que están muy bien, y es una zona donde, sobre todo, esa socialización que te digo, te encuentras a gente especial, espectacular, gente que no te puedes imaginar que existan, tan abierta, tan gente agradable, ¿no? Y parajes tan bonitos y con, sobre todo, una buena gastronomía, etcétera. Pero, por ejemplo, también por el tema familiar de mi familia política, no puedo dejar de hablar de Asturias, ¿no? Pues toda la parte de Asturias, de Occidente, cercano a Galicia, todas esas partes que no están masificadas todavía y que no estén nunca, es un gustazo pues practicar allí este tipo de turismo. Unos días a lo mejor te puede caer lluvia, porque es normal, si no, no estaría verde. ¿Vale? Pero es un sitio genial para poder practicar tanto de playa como de gastronomía como de turismo. Y siempre respetando, y eso sí que quiero hacer incidencia, que en sobre todo regiones más de interior, que tenemos mucho metro cuadrado, no suele haber conflicto ni con los campings, ni con las personas que viven allí, ni nada del entorno. Pero sí que es cierto que en lugares que hay masificación turística, pues tenemos que esas reglas de respeto tenerlas muy, muy claras. Y no poner la autocaravana en un sitio que pensamos por buena fe que puede estar bien, y a lo mejor es el paso del tractor para ir al prado a trabajar, que es lo que decías tú. Es mejor estar bien ubicado y después ver a ese paisano cómo trabaja y cómo hace que nos alimente a todos, ¿no? Porque hay que quitarse su perro con esa gente, ¿no? Entonces, metiéndote en el entorno, respetándolo y disfrutando.
3: 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En la segunda mitad del siglo XIX, Nueva York ya había superado en población a París y se aproximaba de manera inexorable a rebasar a la de Londres. Algunos de sus más ilustres ciudadanos se dieron cuenta de que una ciudad así no podía estar carente de una institución tan importante para la cultura como era una gran biblioteca. Uno de estos prohombres era el gobernador Samuel J. Tilden, que dejó en herencia la mayor parte de su fortuna personal, unos 2,4 millones de dólares, para, según sus propias palabras, establecer y mantener una biblioteca gratuita y una sala de lectura en la ciudad de Nueva York. Su intención era compararse de tú a tú con instituciones como la Biblioteca Nacional de Francia o la Británica del Reino Unido, además de colmar la aspiración de todo neoyorquino de superar a la Biblioteca Pública de Boston, la ciudad rival en ese y muchos otros ámbitos. En ese punto de la historia, el calendario marcaba alrededor del año 1859 y no se podía decir que la ciudad no contase ya con alguna biblioteca. John Jacob Astor, un inmigrante alemán que a su muerte en 1848 era el hombre más rico de los Estados Unidos, dejó escrito en su testamento que asignaba $400,000 de su fortuna para la creación de una biblioteca en esta ciudad. Esta biblioteca, la Biblioteca Astor, abriría sus puertas en 1849, en el edificio hoy llamado Joseph Papp Public Theater, que hoy podemos encontrar en el 425 de Lafayette Street. A pesar de que esta biblioteca no daba libros en préstamo, sí que constituyó un recurso muy valioso para los investigadores. Por otra parte, y coincidiendo en el tiempo, tenemos la biblioteca fundada por James Lennox en el 1001 de la Quinta Avenida, un edificio posteriormente demolido en 1912, la cual estaba compuesta principalmente por su colección personal de libros, poco frecuentes o exclusivos, la cual incluía, entre otros, la primera Biblia impresa por Gutenberg, que se traería al Nuevo Mundo. Esta biblioteca también estaba principalmente orientada a estudiosos y académicos, y aunque el uso de los libros era libre para estos, sí que se cobraba una entrada para la admisión en la biblioteca. Estas dos instituciones, que claramente eran insuficientes para suplir la demanda de libros de la ciudad, a finales del siglo XIX estaban experimentando serias dificultades económicas. Las pocas donaciones, aparte de las inicialmente hechas por sus fundadores, y los gastos de mantenimiento y expansión de las colecciones, hacía que sus gestores empezaran a cuestionarse la viabilidad de estas dos empresas filantrópicas. Tuvo que ser un miembro de la fundación establecida por el exgobernador Tilden, el abogado John Bigelow, el que viniese a idear un atrevido plan destinado a fusionar estas dos bibliotecas que estaban experimentando serias dificultades. Y con ayuda de los fondos asignados años antes por Tilden para crear una nueva institución y que a la postre sería denominada como The New York Public Library. El nacimiento de esta institución se establecería finalmente el 23 de mayo de 1895, hace ahora 125 años, con la firma del acuerdo por parte de las tres partes, y fue aclamado como ejemplo sin precedentes de filantropía privada en beneficio del interés público. En estos primeros años de la institución, el funcionamiento sería similar al de las dos bibliotecas originarias, con libros únicamente disponibles en las salas de lectura. Por otra parte, ya en 1879, un grupo de mujeres costureras pertenecientes a la Grace Church habían creado la llamada New York Free Circulating Library, una biblioteca situada en Bond Street y dedicada al préstamo de libros, y que atraía gentes de todos los puntos de Manhattan, llegándose incluso a producir frecuentemente aglomeraciones en la calle de los lectores, esperando poder acceder al préstamo de los libros. La Free Circulating Library cosecharía en esos años un éxito rotundo entre la población, llegando a abrir hasta 11 sucursales e incluso una biblioteca móvil itinerante. Parecía que esta popular institución era la pieza que le faltaba a la NYPL para convertirse en la institución cultural que cubriese la demanda de conocimiento de todos los ciudadanos de Nueva York. Y así, tras varias rondas de conversaciones, en febrero de 1901, la New York Free Circulating Library se incorpora a la New York Public Library como departamento de préstamo de libros. A esta nueva fusión, y solo un mes más tarde, el magnate del acero Andrew Carnegie anuncia que donará $5.2 millones para la construcción y financiación de 67 bibliotecas, que posteriormente pasarían a ser mantenidas mediante los fondos públicos de la ciudad. Finalmente, serían solo 39 las bibliotecas construidas por Carnegie y que se incorporarían a la NYPL. Pero esta fórmula de colaboración público-privada pervive hasta hoy en día, en que las colecciones de préstamos son mantenidas y financiadas por la ciudad, mientras que las cuatro grandes bibliotecas de investigación cuentan con financiación privada, pero están abiertas al público.

por aquel entonces y con un plan de futuro y financiación asegurada, la nueva institución pondría sus ojos en el ambicioso objetivo de construir una gran biblioteca central que diera una cara visible, reconocible y grandilocuente a la NYPL. El objetivo sería construir la llamada Main Branch. El lugar elegido sería el Croton Reservoir, una ciclópea construcción de inspiración egipcia, con masivos muros de más de 7 metros de espesor y que almacenaba las aguas traídas a la ciudad por el acueducto del río Croton, que se encontraba 40 millas al norte en el condado de Westchester. Este gran reservorio ocupaba el lugar que hoy ocupa la biblioteca central y parte del actual Bryant Park. Este gran depósito de agua potable hasta esos momentos se había convertido en uno de los lugares favoritos de la ciudad para pasear y pasar el tiempo sobre la senda que existía sobre sus gruesos muros a modo de muralla, algo que el propio escritor Edgar Allan Poe recomendaba como visita obligada a todo aquel que viniese a Nueva York, por las maravillosas vistas hasta los cuatro confines de esta que ofrecía desde este lugar elevado. Como vestigio histórico de esta desaparecida construcción, todavía podemos encontrar en la cimentación del actual edificio de la biblioteca que hoy conocemos rastros materiales en sus niveles inferiores de ese viejo depósito de agua que dio servicio a la ciudad entre 1842 y 1890. El primer director de la biblioteca creó un diseño director inicial que se convirtió en la base del nuevo edificio, que debería contener una gran sala de lectura en su espacio principal, además de otras salas secundarias y múltiples pisos para el almacenaje de libros, combinado con un ágil sistema para poner los libros en manos de los usuarios de la biblioteca de la forma más rápida posible. Para la concepción de esta nueva gran biblioteca central, a la que hoy nos referimos como Main Branch, se organizó un concurso al que se presentaron los arquitectos más prestigiosos de la ciudad, siendo desvelados los vencedores de este concurso en 1897, siendo los seleccionados la oficina de Carrer & Hastings, una firma poco conocida hasta aquel entonces. Tras unos iniciales titubeos para iniciar las obras por problemas financieros de la ciudad, en junio de 1899 se comenzó con la demolición de los muros del existente Croton Reservoir y en noviembre de 1902 se puso la ceremonial primera piedra de la nueva biblioteca. El basamento del edificio no se completó hasta 1903 y su primer piso hasta 1904. La grandiosa columnata de entrada se colocó en 1905 ya, dando paso a los trabajos en cubierta. Para completar los interiores, los trabajos se alargarían aún varios años más, en una obra caracterizada por un ritmo especialmente lento. Y de esta manera, no se llegó a completar la mayor parte de los trabajos de construcción hasta finales de 1910.

uno de los recursos compositivos que Carrere y Hastings aprovecharon fue la terraza sobre la cual levantaron su edificio desde el nivel de la calle. La terraza no solo eleva la biblioteca, exaltando simbólicamente al público que la usaría, sino que también ayuda a orquestar una secuencia de movimientos cuidadosamente calibrada dentro y a través del edificio, comenzando con el enfoque desde la calle. A medida que el visitante sube por las amplias y acogedoras escaleras de la terraza de la Quinta Avenida, la fachada principal de la biblioteca se expande horizontalmente y domina completamente el campo de visión. Carrere y Hastings diseñaron esta larga fachada de acuerdo con el tipo de palacio francés de cinco partes, entrada central o frontispicio, alas empotradas y pabellones finales. El pórtico central, compuesto por tres grandes aberturas arqueadas con un alto ático esculpido arriba, recuerda un antiguo arco triunfal romano, una referencia simbólica que sugiere una bienvenida ceremonial a la biblioteca.

Flanqueando la entrada del conjunto, encontramos a los dos majestuosos leones de mármol rosa de Tennessee, obra del escultor Edward Clark Potter, inicialmente apodados Leo Astor y Leo Lenox, en honor a los dos fundadores de la New York Public Library, y que han visto pasar frente a su grave mirada los más importantes acontecimientos vividos y celebrados en la ciudad. Estos leones pasaron el pasado año 2019 por un proceso de limpieza y restauración para estar a la altura del aniversario que ahora conmemoramos. En el interior, tras remontar la escalinata principal y acceder al interior a través de la columnata exterior al imponente Astor Hall, el lector o visitante sería invitado a acceder a los niveles superiores mediante dos majestuosas escaleras que, tras el paso por la segunda planta, con salas de tipo eminentemente funcional, nos llevan al tercer nivel, donde encontramos las salas principales de la biblioteca. Quizá la más icónica y que reciba la mayor parte de la atención por parte del visitante es la grandiosa Rose Main Reading Room, la joya de la corona de la NYPL, con unas dimensiones interiores de 297 por 78 pies y con sus techos artesonados a 52 pies de altura, con una capacidad para acoger en su espacio a 600 lectores y con acceso directo en ella a más de 20.000 volúmenes. Bajo esta gran sala encontraremos 7 niveles dedicados al almacenaje de los fondos bibliográficos de consulta, los llamados stacks, visibles a través de las ventanas enfrentadas al Bryant Park, que son traídos bajo demanda de los lectores a la gran sala de lectura mediante un sistema de transporte vertical para dichos libros. Un sistema que originalmente consistía en cápsulas que viajaban verticalmente por unos conductos neumáticos y que posteriormente se reemplazaría por un sistema mecánico, dada la complejidad del mantenimiento de dicho sistema. Esta Main Branch, proyectada en el omnipresente estilo Beaux-Arts, era en este momento la estructura de mármol más grande construida en los Estados Unidos, con 3,5 millones de piezas distribuidas en unos 34.800 metros cuadrados. El coste final fue de 10 millones de dólares, excluyendo el costo de los libros y el propio terreno, lo que representa un aumento de 4 veces sobre el costo inicial estimado de 2,5 millones. Durante gran parte del siglo XX, muchos arquitectos, críticos e incluso historiadores consideraron que la arquitectura Beaux-Arts tenía poco valor. Sin embargo, el edificio principal de la Biblioteca Pública de Nueva York siempre ha suscitado un grado de reverencia y admiración entre sus usuarios, tanto académicos, investigadores, novelistas, dramaturgos, líderes culturales y ciudadanos comunes, que parecen encontrar cosas de valor especial y duradero en este edificio. Entre estas cosas especiales se encuentran, por supuesto, sus abundantes tesoros, es decir, sus libros y documentos que constituyen a la postre su razón de ser. Pero también proporciona, a través de sus hermosos pasillos, sus rincones graciosos y acogedores, y un ambiente en sintonía con las actividades académicas, un refugio temporal ante la dureza del mundo que las bibliotecas, grandes o pequeñas, siempre han proporcionado. El vestuario arquitectónico de Carrer y Hastings para la biblioteca ha puesto de acuerdo a todas estas generaciones, e incluso a los críticos más duros de la actualidad, en que es un signo apropiado y duradero de la importancia de la institución para la vida intelectual y cultural de una metrópolis de nivel mundial. El 23
23 de mayo de 1911, la Main Branch de la Biblioteca Pública de Nueva York se abría ceremonialmente con la asistencia de más de 15.000 invitados. La ceremonia fue presidida por el presidente William Howard Taft y contó con la presencia del gobernador John Alden Dix y el que por aquel entonces era alcalde William J. Gaynor. Al día siguiente, 24 de mayo, se invitó al público y decenas de miles fueron a la joya de la corona de la biblioteca. El primer libro solicitado fue Filosofía de las obras de Shakespeare, de Delia Bacon, que el libro no estaba realmente en la colección de esta biblioteca principal en ese momento. Esto más tarde se reveló ser un mero recurso publicitario. El primer libro entregado fue Ideas éticas de nuestro tiempo, un estudio de Friedrich Nietzsche y Leo Tolstoy. El lector presentó su solicitud a las 9:08 de la mañana y recibió su libro 7 minutos después. Debido a que hubo tantos visitantes durante la primera semana de la apertura de la gran biblioteca principal, los directores de la NYPL inicialmente no contaron el número de visitantes, pero estimaron que unos 250.000 visitantes y lectores fueron atendidos durante esa semana inaugural. Hoy en día, 125 años después, las 92 ubicaciones de la biblioteca incluyen 4 centros de investigación que se centran en facetas como las humanidades, las ciencias sociales, las artes escénicas, la historia y la cultura afroamericana, así como también los negocios y la industria. Y al mismo tiempo cuenta con una red de bibliotecas de proximidad en todo el Bronx, Manhattan y Staten Island. En todo el sistema, la biblioteca proporciona acceso gratuito y abierto a sus colecciones e información en formato físico y electrónico, así como sus servicios para personas de todas las edades, desde niños pequeños hasta adolescentes y adultos. Las colecciones de investigación y circulante conforman un total de más de 51 millones de artículos, entre ellos materiales para personas con discapacidad visual. Además, cada año la biblioteca presenta miles de exposiciones y promueve programas públicos que incluyen clases de tecnología, alfabetización, investigación e inglés para hablantes de otros idiomas. La NYPL atiende a unos 18 millones de usuarios que pasan por sus puertas anualmente. Además, el sitio web de la biblioteca recibe unas 32 millones de visitas anuales desde más de 200 países. Además de la New York Public Library, Nueva York cuenta con otros 2 sistemas independientes de bibliotecas. Tanto Brooklyn como Queens, boroughs integrados en Nueva York desde la llamada Consolidation de 1898, cuentan hoy en día todavía con sus propios sistemas de bibliotecas. La razón inicial es precisamente esta, que estos 2 sistemas de bibliotecas fueron fundados antes de 1898, cuando Brooklyn era una ciudad independiente de Nueva York y Queens una serie de poblaciones predominantemente agrícolas y ganaderas, puerta de entrada a la gran área rural que era Long Island. Al producirse la unión de los 5 boroughs que hoy conocemos, los antiguos representantes de estos 2 grandes boroughs incorporados se opusieron a la unificación con el sistema de la NYPL por temor a que ésta cerrase muchas de las bibliotecas que estos ya tenían, por considerarlas ineficaces o poco frecuentadas por estar en ubicaciones remotas de la ciudad, algo que podemos comprobar hoy en día en ubicaciones tan lejanas que por aquel entonces no se considerarían esenciales, tales como lugares remotos como los Rockaways o la zona marítima de Queens, donde la Queens Public Library cuenta hoy con múltiples bibliotecas de barrio. Por otra parte, cuando en 1901 el magnate Andrew Carnegie donó los más de 5 millones de dólares para la construcción de las nuevas bibliotecas y Queens y Brooklyn se negaron a incorporarse, la ciudad les amenazó con cortar su financiación
bajo la acusación de no actuar en favor del interés general. Esto provocó una oleada de encendidos artículos y manifiestos por parte de los representantes de Brooklyn y Queens. Estos argumentaban que sus respectivas localidades ya habían hecho concesiones suficientes a Manhattan en el proceso de consolidación y que el cierre de sus bibliotecas no iba a ser otra de esas cesiones. Huelga decir que la voz de los opositores a la fusión prevaleció y así se mantienen hasta nuestros días. La idea de un único sistema de bibliotecas en toda la ciudad todavía surge de vez en cuando, generalmente por razones fiscales y presupuestarias. En 2014, Eric Ulrich, un concejal de Queens, pidió una consolidación después de que un informe afirmara que las bibliotecas de la ciudad estaban al borde de una crisis de mantenimiento. Las conversaciones que tuvieron representantes de los tres sistemas confirmaron finalmente que hay poco apetito por una fusión. Las colecciones y servicios de cada sistema se adaptan a las necesidades de las comunidades a las que sirven, un equilibrio que se ha perfeccionado durante décadas. También hay que decir que estos tres sistemas de bibliotecas frecuentemente trabajan coordinadamente. Para el proceso presupuestario del Consejo de la Ciudad cada año, dado que los tres reciben la mayoría de sus fondos de la ciudad, los representantes acuerdan una estrategia común para buscar su mejor financiación. E incluso en ocasiones, como en octubre de 2017, los tres sistemas perdonaron las multas acumuladas por retrasos de los socios menores de 18 años, ofreciendo a los jóvenes de la ciudad un borrón y cuenta nueva en sus expedientes como lectores. Una potencial fusión de los tres sistemas se vería también obstaculizada por algunas diferencias logísticas y de funcionamiento interno. Por ejemplo, Nueva York y Brooklyn usan un sistema de código de barras para rastrear materiales, lo que les permite compartir la clasificación de sus libros, mientras que la Queens Public Library emplea el sistema de etiquetas basadas en radiofrecuencia. Desde aquel ya lejano 23 de mayo de 1895, la New York Public Library ha contribuido e inspirado la educación de millones de personas que han pasado en sus 125 años de existencia por alguna de sus salas e instalaciones. Fundada por inmigrantes y magnates, admirada por presidentes y líderes como el propio William Howard Taft o el mismo Vladimir Lenin, ha tenido en su plantilla de

0: Desde atletas olímpicos a espías soviéticos. Ha servido mediante sus mapas a la búsqueda de tesoros y también a la planificación de operaciones militares para los comandantes aliados en la Segunda Guerra Mundial. Pero además de eso, ha evolucionado junto a la ciudad a la que sirve, creando sucursales en puntos tan singulares como antiguas prisiones, cines o más recientemente una reconvertida fábrica de chocolate. En la década de 1930, durante los años de la Gran Depresión, el tan renombrado alcalde de Nueva York, Fiorello LaGuardia, rebautizó a los queridos leones que custodian la emblemática biblioteca en su acceso principal como Patience and Fortitude, paciencia y fortaleza, representando las dos cualidades que sentía que los neoyorquinos necesitarían en aquel entonces para superar esos momentos tan difíciles. Ese sentimiento ciertamente parece aplicable a los tiempos que vivimos ahora, así como los leones de la NYPD continúan firmes, vigilantes y desafiantes en sus podios de la Quinta Avenida, también lo hará Nueva York. Creo firmemente que superaremos este momento juntos con paciencia, fortaleza y un firme apoyo mutuo.
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1: Hola, hola, ¿cómo les va? Bienvenidos, bienvenidas una vez más a esto que denominamos Relatos de mi Tierra, donde descubrimos de sur a norte y de oeste a este nuestra Argentina querida, la tierra del fin del mundo. Descubrimos los lugares en realidad un poco recónditos con una mirada viajera mochilera, ¿no? Este nuevo estilo de viaje que nos invita a surfear a través de las palabras, diría yo, y poder fundirnos en estos lugares magníficos que nos ofrece esta tierra un poco recóndita que tenemos aquí en el sur del mapa, ¿no? Del globo terráqueo. Mi nombre es Mauricio Irigoyen, yo soy el creador de Relatos en Mochila y me encuentran en redes sociales así, como Relatos en Mochila o como mauri.irigoyen-bajo. Esto es Relatos de mi Tierra para Radio Viajera y quédate porque hoy vamos a descubrir la capital de una provincia bastante particular dentro de la Argentina, bien al norte, pero no noroeste, sino noreste. Ya estuvimos en las cataratas, vamos a viajar de vuelta a esa provincia para descubrir su capital, la provincia de Misiones, y su capital, Posadas. Posadas es la ciudad capital de la provincia de Misiones, como decíamos, ubicada sobre el margen izquierdo del río Paraná, claro, porque en esa zona de la Argentina hay muchísimos ríos, sobre todo al este y al oeste de las provincias, van circundando los ríos que después llegan al río de la Plata, en la provincia de Buenos Aires. Aquí es la ciudad más poblada de Misiones, Posadas, su centro administrativo, comercial y cultural, y una de las urbes con más actividad y crecimiento de toda la región. Es la región de la Mesopotamia y justamente se llama así por esto que decía de los ríos que circundan al este y al oeste. El puente San Roque González de Santa Cruz, tendido sobre el río Paraná, la une esta ciudad de Posadas a la ciudad de Encarnación, en la República del Paraguay. Por lo tanto, esta ciudad y esta provincia están linderas tanto con Paraguay como con Brasil. Comparten limítrofes no solamente de provincias, sino también límites con otros países. Posadas es considerada como un portal hacia las Misiones y la selva, y fundamentalmente como un centro cultural de excelencia. ¿Por qué? Porque hay arte, hay música, literatura, hay manifestaciones populares y creencias religiosas. Se conjugan en una ciudad que ofrece al visitante paseos por su amplia costanera, una amplia oferta gastronómica, hotelería y entretenimiento. La Bajada Vieja, un lugar histórico donde se forjó la actividad portuaria de los inicios, el Jardín Botánico, el Centro de Convenciones y Eventos, el Parque de la Ciudad, Parque de la República del Paraguay, el Anfiteatro Municipal Manuel Antonio Ramírez, la Catedral, el Mercado de la Placita. Fíjense todos los lugares para que hay para recorrer aquí en esta ciudad, en Posadas, en la capital de la provincia de Misiones. Es una variedad de museos que tiene muestras históricas de la provincia, el paso de jesuitas por estas tierras, algunos teatros, el Centro del Conocimiento. Hay un montón de oferta cultural dentro de esta ciudad, ¿no? También se puede disfrutar de la noche de la ciudad. Hay variados bares, restaurantes, pubs, discotecas, casinos. Bueno, todo para que sea una ciudad capital de la provincia y que ofrezca al viajero, al que la visita, al turista, un montón de opciones para no aburrirse. Además, en las aguas del Paraná se practican todo tipo de actividades náuticas. Hay canotaje, hay paseo en lanchas, hay motos de agua y pesca. La Isla del Medio es otro de sus atractivos. Hay viajes programados en lancha para poder disfrutar del sol, el verde y de sus playas. ¿Cómo llegamos a Posadas? Bueno, si vas en auto, tenés que agarrar la ruta nacional número 12. la misma que une Buenos Aires con Puerto Iguazú, y después la ruta nacional 105 que comunica con Apóstoles. Si vas en avión, el Aeropuerto Internacional Libertador José de San Martín es uno de los que tiene más movimientos de la región y se encuentra bien comunicado con el clásico centro, que está a unos 10 kilómetros de este aeropuerto. Posadas es capital de la Tierra Colorada. Es una ciudad que desde su fundación ha tenido un desarrollo paulatino pero sostenido, y evidenciado también en el progreso edilicio de su planta urbana. Tiene un punto principal donde converge la producción misionera, donde deja entrever en sus calles, su costanera y sus edificios públicos, toda su historia, sus costumbres y su gente. Ahí un poco que se mixea esta historia, ¿no?, de pueblos originarios con toda la urbe nueva que se ha creado también y forjado a raíz también de uno de los puntos principales que tiene esta provincia, que es las cataratas del Iguazú, obviamente, ¿no? Si bien está alejado de la ciudad, no deja de ser un atractivo dentro de la provincia. Su plaza principal, la 9 de julio, muestra a simple vista por qué Posadas es considerada como el portal de la naturaleza. Tiene una tupida vegetación compuesta por pino paraná, por lapacho, por timbó, por palo rosa, palmeras, jacarandá, chivatos. Todos estos regalan al viajero, al que llega a Posadas, una fresca sombra elegida por lo general en los días que hace más de 30 grados, porque sí, estamos en Mesopotamia, es un lugar muy húmedo y que hace mucho calor, sobre todo en verano, ¿no? En sus veredas se encuentra el mercado de artesanía también, donde se exponen y se venden artículos relacionados con la cultura del lugar y los pueblos originarios. De hecho, son confeccionados por los pueblos originarios, que son guaraníes allí. Frente a la plaza, en la calle Félix Azara, entre Bolívar y San Martín, se encuentra el Palacio de Gobierno. Esta casa, que data de 1883, es obra del ingeniero italiano Juan Coll, que fue propiedad del expresidente Julio Argentino Roca. Ese nombre que a los argentinos un poco se nos estremece la piel cuando lo escuchamos, pero que ha sido parte de la historia argentina. Son de destacar algunas líneas arquitectónicas que responden al academicismo francés, por eso la importancia de este edificio. También frente a la Plaza 9 de Julio vas a encontrar, sobre la calle San Martín, entre Colón y Félix de Azara, la Iglesia Catedral, que es de estilo romántico, obra del arquitecto Alejandro Bustillo, inaugurada en 1937. Y su patrono es San José Obrero. Cuántas cosas para disfrutar, ¿no?, en esta ciudad capital, Posadas, provincia de Misiones. Hay varias cosas también para contarte, partiendo, por ejemplo, por la calle Colón, rumbo hacia la costanera de la ciudad, se pasa frente al Parque República del Paraguay, que se llama así por ser una donación del gobierno vecino que tenemos ahí como pegadito nomás, y sobre todo allí en la ciudad capital de Posadas, que está pegadito a la República del Paraguay. Un abrazo gigante a todos nuestros amigos paraguayos. Y este parque fue una donación en agradecimiento por el auxilio prestado por la sociedad posadeña a los habitantes de Encarnación luego de un tornado que azotó en la ciudad paraguaya tiempo atrás. En el parque justamente se encuentra el Museo Regional Aníbal Cambas. Hay material perteneciente a las culturas de los pueblos originarios de la región, con objetos de la época jesuítica, armas de la Guerra de la Independencia y de la Triple Alianza también, ¿no? Recordemos que el pueblo paraguayo fue altamente lastimado en la Guerra de la Triple Alianza entre Uruguay, Argentina y Brasil frente al pueblo paraguayo. Frente, como decíamos, al Parque Paraguayo se encuentra también el anfiteatro municipal, que se llama Manuel Antonio Ramírez. Ahí es donde todo el mundo se reúne para los espectáculos folclóricos de música y de cantos regionales. Hay una capacidad allí para 5.000 personas sentadas. Durante noviembre justamente se realiza el Festival del Litoral allí en ese anfiteatro, por eso es tan importante también. Y detrás del anfiteatro se obtiene una hermosa panorámica del río Paraná. Se puede llegar a ver la ciudad de la costa, en realidad, de la ciudad de Encarnación en nuestro país vecino, el Paraguay. Y desde ese punto también se puede ir por la calle Fleming hasta la Bajada Vieja, un tradicional barrio donde se agrupan o se agrupaban en realidad años atrás, los comercios turcos. Allí, personas de origen libanés y sirio se encontraban, se daban cita allí para contratar peones, los mensúes, que se llamaban, que era para trabajar en las plantaciones yerbateras. Esta zona del litoral de la Argentina, de la Mesopotamia, es altamente conocida por las plantaciones de yerba, de la yerba mate, justamente. Y allí era donde se contrataban a los peones. Son de destacar también los edificios de la vieja casona, que se construyó uno en 1923, y los colegios Mundo Niño y San Patricio, que antes eran como utilizados como viviendas para los mensúes, estos que yo te decía que contrataban a los peones, estos peones que serán contratados para trabajar en las yerbateras. Bueno, allí vivían hasta que luego estas viviendas se convirtieron en colegios, ¿no? ¿Cuánta historia tiene esta ciudad capital de la provincia de Misiones? Hablamos de posadas. Y en la actualidad también presenta esta ciudad una renovada costanera. Prácticamente la hicieron nueva, una zona portuaria. Y bueno, ha trabajado ahí una empresa bastante importante de la zona, de la región, para hacer esta zona costera renovada. Y la verdad que los habitantes de la zona la utilizan muchísimo para realizar diferentes ejercicios, footing, ciclismo, o tal vez para juntarse con amigos y compartir buenos momentos allí en la costanera, ¿no? Con una linda visión del río Paraná allí en el cauce. Y nada, se encuentran a tomar unos mates típicos, tererés de allí. El tereré, para los que nos están escuchando de afuera, que no son de Argentina, es el mate, la yerba mate, con el mate y su bombilla, pero en lugar de tomarlo caliente, por las altas temperaturas de la zona, ellos lo toman frío. Esto viene, es una costumbre que también se realiza en el país vecino, en el Paraguay, y bueno, en esta zona también utilizan mucho el tereré. La costanera se ha convertido, te diría, en un punto de encuentro de los posadeños, sobre todo, ¿no? Desde allí vas a poder apreciar el puente San Roque González de Santa Cruz, que son 3.000 metros de extensión y que comunica a Posadas con lo que te decía, la ciudad de Encarnación en la República del Paraguay. También desde la costanera podés llegar hasta la antigua estación del ferrocarril, conocer el mercado modelo La Placita del Puente. Hay una feria franca ubicada en la puerta del puente internacional y donde podés adquirir un montón de artículos regionales hechos por los pueblos originarios de la zona, ¿no? Entonces vale la pena visitarla también. Y para cerrar este city tour que estuvimos hablando de los distintos puntos importantes de la zona céntrica de la ciudad, te aconsejo regresar a la zona de la calle Buenos Aires, Bolívar o Rivadavia, hasta llegar al elegante paseo público Bossetti. La calle de Rivadavia justamente comunica este paseo con el Museo de Bellas Artes Lucas Braulio Areco. Allí podés cerrar este city tour con una linda visita al museo y descubrir la historia de esta ciudad capital, Posadas, de la provincia de Misiones. Hay un parque provincial, se llama Moconá. Se encuentra dentro de la reserva de la biosfera Yabotí, que significa tortuga en guaraní, y esto está en el municipio de San Pedro, que ocupa una superficie aproximada de 250.000 hectáreas, un poquito más en realidad. En el corazón del parque, vos sabés que hay un montón de saltos, están los famosos saltos del Moconá, que conforman un espectáculo único dentro de la Argentina, en Latinoamérica y en el mundo entero, te diría, porque hay una falla geológica ahí, justamente, sobre el río Uruguay, entre las desembocaduras de los arroyos Pepiriguazú y Yabotí, que esto es del lado argentino, y los ríos brasileños Serapiao y Calixto. Ese salto hace que se generen los saltos del Moconá, que hoy se ha convertido también en una experiencia única para los viajeros que van a conocer la zona, ¿no? Dentro del parque también vas a encontrar el centro de visitantes con información sobre la oferta de actividades, las exposiciones acerca de toda la información que requiere la zona en cuanto a conocer los ríos y las actividades que hay. Después hay un restaurante también y venta de artesanías dentro del parque. Un recorrido de 1.200 metros hasta el embarcadero Piedra de Bugre te va a permitir también acceder a los botes que están especialmente acondicionados para conducirte a la aventura de recorrer estos saltos que te decía por el río Uruguay, ¿no? Otra de las alternativas es, obviamente, adentrarse en la naturaleza. Dentro de casi 1000 hectáreas destinadas al parque vas a poder divisar un montón de especies de flora y fauna, recorrer los senderos, descubrir a cada paso cómo te convertís armoniosamente como parte de esa naturaleza maravillosa, ¿no?, que tiene esta zona. Hay abundante presencia de helechos arborescentes, matas de tacuara, árboles de todo tipo. Bueno, es una zona muy frondosa, ¿no?, en cuanto a la flora. Entonces, aprovechar ese momento para conectarte con la naturaleza y el ambiente local, sobre todo. También hay un parque que permite una visión un poco panorámica del entorno. Es el Parque de la Cruz en Santa Ana. Y a pocos kilómetros de la ciudad de Posadas, la pequeña población de Santa Ana tiene la posibilidad de disfrutar de este parque temático, ¿no? Una propuesta turística y religiosa por excelencia en la zona. La Salva Paranense justamente es la dueña de casa de un recorrido fantástico que cuenta con miradores, sendas, museos, auditorios, mariposario, orquideario. Fíjate todas las actividades que hay para hacer en este Parque de la Cruz de Santa Ana, ¿no? A ver, es una buena opción si estás medio corto de tiempo, porque el sendero te va guiando y te va mostrando diferentes alternativas de las cosas que podés encontrar en esta región, sobre todo. Por eso es una buena opción para hacer. Después tenés una reserva natural, que es Reserva Natural Estricta San Antonio. Es una de las más recientes áreas protegidas. Fue creada en el año 1990 y cubre una superficie de 400 hectáreas al noreste de la provincia de Misiones. Es una buena opción también para conocer cómo se está dando importancia a estas zonas protegidas, áreas protegidas como reservas naturales, más allá de que haya siempre personajes nefastos que lo que intenten hacer sea quemar todo para el negocio inmobiliario. Hay gente que realmente está trabajando fuerte para proteger estas áreas reservadas que tienen que ver con la naturaleza propia del lugar. Y después, para no perderse, las ruinas de San Ignacio, de las misiones jesuíticas. Hay una historia rica allí para conocer, para aprender sobre la época de gloria y la posterior desaparición de las misiones jesuíticas. Un paseo por los primeros tiempos de un nuevo mundo, ¿no? Porque las misiones jesuíticas llegaron a la zona del litoral para justamente traer esta orden de Cristo hacia estas zonas que tal vez no era conocida. Digo, después podemos entrar en discusión si vinieron a sacar el politeísmo que tenían los pueblos originarios o no, pero lo cierto es que hicieron un trabajo bastante fuerte en materia de educación, las misiones jesuíticas en esa zona, y fue bastante positivo para los pueblos de la zona también. Hay una fiesta nacional dentro de Posadas, Misiones, es la Fiesta Nacional de la Música Litoral, y allí el festival nace por iniciativa de artistas y trabajadores de la cultura misionera. Por eso es importante destacar esta fiesta nacional que se hace todos los años. Allí en el auditorio del que hablamos hace un ratito nada más, en el anfiteatro, que tiene capacidad para más de 500 personas. 500 personas sentadas, imagínate todas las que entran cuando ingresan y quedan algunas paradas, ¿no? Entonces, la posibilidad de conocer o de ver artistas reconocidos de todo el país, de nuestro folclore de la Argentina, allí están, ¿eh? A partir de 2008, un poco que ha cambiado esta denominación del Festival de la Música del Litoral, y ha incluido también la parte del Mercosur, porque no solamente vienen artistas de la Argentina, sino también de Latinoamérica. Así que es una fiesta típica que se vive allí en la capital de Misiones, en Posadas. Un lugar que sabe tener de todo, ¿eh? Desde cultura hasta historia, hasta contacto con la naturaleza. Estamos hablando de esta ciudad privilegiada en el norte de nuestro país, en el litoral, en la Mesopotamia argentina, casi pegadita a la República de Paraguay y la República de Brasil. Allí encontramos a Posadas, la capital de la provincia de Misiones. Y nosotros nos vamos a ir una vez más. Vamos dejando este episodio en el que descubrimos la zona norte-noreste, te diría, de la Argentina. Descubrimos la ciudad de Posadas, la capital de la provincia de Misiones, en un recorrido un poco como cada una de las ciudades de la Argentina, ¿no? Ya no es un pueblo, hay mucha oferta para quien decide recorrer estas ciudades que tal vez son del interior de nuestro país. Bueno, hoy estuvimos en Posadas. Esto es Relatos de mi Tierra, tratamos de cubrir los lugares, de viajar a través de las palabras con la mochila cargada al hombro, sabiendo que vamos a descubrir infinidad de historias dentro de cada uno de los lugares, dentro de cada uno de los pueblos y ciudades de la Argentina, de sur a norte y de oeste a este. Esta es la idea de Relatos de mi Tierra, donde un poco desestructuramos el típico paisaje turístico e intentamos verlo con ojos de viajero. Mi nombre es Mauricio Irigoyen, me encontrás en redes sociales como mauri.irigoyen-bajo o en mi blog de viajes relatosenmochila.com, también en redes sociales de la misma forma. Nos vamos a encontrar la semana que viene con más Relatos de mi Tierra, estos relatos acerca de la Argentina, de la tierra del fin del mundo, en Radio Viajera. Chau, hasta la semana que viene.

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1: París y Estambul, y que sirvió a Agatha Christie de inspiración para una de las novelas policíacas más leídas del mundo. La adaptación cinematográfica nos traslada a un viaje de aventuras y con un reparto de lujo, con Kenneth Branagh, que también es el director de la cinta, Johnny Depp, Penélope Cruz, William Dafoe, Daisy Ridley, Judi Dench y Michelle Pfeiffer. La historia no nos va a sorprender porque es conocida por casi todo el mundo. Un viaje de lujo que reúne a desconocidos, todos con secretos por esconder, y en medio de la noche, un asesinato. Pero ahí está el perspicaz Hércules Poirot para resolver el crimen. El director opta por dar más protagonismo a uno de los más famosos detectives de la historia y añade más acción y más exteriores que en otras versiones anteriores. A lo que le añade también más humor. Así que ahí están los ingredientes de esta película que tiene un único objetivo: entretener.
2: Así que han acabado con él.
3: ¿Supone usted que le han asesinado?
2: No, no, no, no, por supuesto que no.
1: Y aunque cuenta con grandes actores, la historia cinematográfica descarrila abarrotada de tantos personajes, aunque consigue mantener la tensión hasta el último momento, incluso si ya conoces el final. Ese es uno de los retos de la película, aunque hace un giro final que a lo mejor no gustará a los más puritanos y fieles seguidores de las novelas de Agatha Christie. Y aunque entretenida, acaba siendo una película artificial y un poco anticuada.
3: Es que hay un asesino. Y está entre nosotros. Todos ustedes son sospechosos.
1: Con motivo de la proyección de la película, el Museo del Ferrocarril propone un viaje culinario en un vagón restaurante de la época que fue diseñado por la compañía internacional Wagons Lits, impulsora del Orient Express. Los vagones respetan la marquetería original con un interiorismo art déco, maletones antiguos en las esquinas y sillas que recuerdan a los años 20. Todo a punto para que el convoy vaya a partir en cualquier momento desde la estación Delicias de Madrid. Así que los aficionados a los ferrocarriles y a las novelas de Agatha Christie tienen una buena excusa para acercarse a degustar un menú a precios populares. Lo mejor es ver primero la película y acudir después al restaurante, ubicado en el Museo del Ferrocarril. Verán cómo no es lo mismo. La imaginación da para mucho.

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1: Son las 5 de la tarde y 56 minutos.

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0: Hola y bienvenidos a la página 13 de este podcast. Esta semana nos hacemos un viaje por tres continentes y varios siglos, desde Japón hasta Roma, pasando por México y España. Nos vamos a embarcar en la misión Keicho, en la que un samurái y un franciscano forjaron una amistad surgida por un objetivo común. Y lo haremos a través de la novela histórica El Camino del Crepúsculo, editada por Ruser Ediciones. Yo me llamo Antonio Muñiz y estás escuchando Páginas del Mundo, el podcast de libros de Radio Viajera. Y ahora Josué Cazorla nos cuenta quién nos visita hoy.
1: Nuestro invitado esta semana nació en Barcelona y es autor de dos ensayos, el libro de relatos La piel del diablo y las novelas El bosque de las almas perdidas y Tiempo de sangre, así como la que hoy nos ocupa. Hoy recibimos a Sergi Echaburo Soler.
0: Sergi Echaburo, hola, ¿qué tal? ¿Cómo estás? Bienvenido a este podcast, muchas gracias.
2: Gracias a vosotros por invitarme, muchas gracias.
0: Bueno, lo primero, Sergi, te tengo que dar la bienvenida al episodio número 13, así que no sé si eres un poco supersticioso o no.
2: No, la verdad es que no, en ese aspecto no.
0: Vale, vamos bien entonces, genial. Bueno, ahora te voy a preguntar sobre el libro, sobre la historia que tiene detrás, pero antes me gustaría, Sergi, empezar por el principio, si te parece. Y el principio de un libro, bueno, pues es la portada. Así que, como estamos en un podcast y no lo vemos, a ver si me la puedes describir.
2: Sí. Mira, en la portada sale un grabado de la época de principios del siglo XVII, que es cuando está ambientada esta novela, en la que salen los dos protagonistas principales, que son un samurái, que se llamaba Hasekura Sunenaga, y un fraile franciscano español que se llamaba Fray Luis Otero. Uh-huh. En este grabado salen ellos, que son, vamos, los protagonistas por antonomasia de esta historia. Uh-huh. ¿No? Y bueno, esto es, creo que es una portada que describe muy bien, porque el libro, aparte de narrar un viaje, que es un viaje fascinante, aparte de eso, narra sobre todo la relación entre estas dos personas, que eran unas personas, pues, de una cultura y unas costumbres muy diferentes el uno del otro. Pero al final, bueno, entablaron una relación realmente curiosa entre los dos porque tenían un objetivo común, ¿no?
0: ¿Y cómo describís este libro entonces? ¿Esto es novela histórica? ¿Es una novela de viajes? ¿Es una novela de aventuras? ¿Todo a la vez?
2: Bueno, en realidad lo acabas de definir muy bien. Es una novela histórica, pero sí, es una novela histórica, pero en realidad es las tres cosas que tú acabas de decir. Porque narra un viaje realmente, bueno, que los que la leáis ya lo veréis, es un viaje realmente fascinante. Y también tiene algo de aventura, sí, sí. Pero bueno, sí, se puede definir como una novela histórica, básicamente.
0: Que está basada, bueno, pues en una historia que sucedió de verdad, ¿verdad?
2: Sí, correcto, eso es.
0: Cuéntanos un poco así para, por ejemplo, algún oyente o algún lector que no sepa muy bien de qué va esto, cuéntanos qué sucedió con este franciscano y este samurái, porque como tú dices, ¿no?, dos personajes muy diferentes. ¿Cómo han llegado estos dos personajes a ser amigos?
2: Bueno, es una historia realmente curiosa, sí. El franciscano español, Fray Luis Otelo, estaba en Japón evangelizando. Primero había pasado por Filipinas, había estado en las Islas Filipinas y de ahí pasó a Japón, porque su objetivo era evangelizar Japón. Primero habían llegado los jesuitas a Japón y después ya llegaron los franciscanos y los dominicos, pero sobre todo los franciscanos y los jesuitas fueron los primeros en llegar a Japón. Este franciscano entabló una relación más o menos de amistad con un daimyo, con un señor feudal japonés muy importante que se llamaba Date Masamune, que era el daimyo de la región de Tohoku, que es una región del norte de la isla de Honshu, de la isla principal de Japón. Y este daimyo, este señor feudal, tenía el proyecto de entablar comercio con España, que entonces era la primera potencia mundial. quería entablar un comercio directo, primero por temas puramente comerciales, pero luego también porque tenía la ambición de conseguir, digamos, armamento, los adelantos que teníamos en España en esa época en cuanto a armamento militar y eso, él creía que lo podía llevar hacia Japón para conseguir el poder en Japón. Uh-huh. La historia es así. Entonces, Date Masamune, el señor feudal este, promueve esta embajada, esta expedición a Europa para que el fraile haga de guía y de intérprete y manda a un samurái de confianza que es Hasekura Sunenaga. Entonces, estas dos personas, Fray Luis Otero y Hasekura Sunenaga, capitanearán esta misión y serán los que lleven la voz cantante en toda la misión. Y de ahí surge esta relación, que al principio es un poco más complicada, pero luego va fluyendo de una manera especial, de una manera curiosa, que el que lea el libro ya lo verá. Es, bueno, se crea una relación realmente curiosa entre ellos que se puede definir como una amistad especial.
0: Oye, ¿y cómo has llegado aquí tú, Sergi? Cuéntame sobre ti. ¿Por qué abordar esta historia en una novela?
2: Yo, digamos que la mecha que encendió esta chispa fue un documental que vi en Televisión Española. Un día vi un documental que hablaba un poquito de este viaje y del rastro que este viaje, que esta embajada, había dejado en algunas zonas de Andalucía. ¿Vale? Porque cuando llegaron a Europa, llegaron a través de Andalucía. O sea, atravesaron medio mundo para llegar a Europa y llegaron a Sanlúcar de Barrameda. Uh-huh. Y luego remontaron el Guadalquivir hasta Coria del Río y de ahí fueron a Sevilla. Ese documental hablaba un poco de todo el viaje y luego en concreto hablaba de esta parte de lo que había afectado esto a la región de Andalucía cuando llegaron los japoneses ahí, porque no solo iba este samurái, iban unos cuantos samuráis más, comerciantes japoneses, claro, imagínate en el siglo XVII... aquí en España cuando vieron llegar a esta gente, ¿no? Como iban vestidos, sus costumbres, todo. Algunos de ellos, después de que la misión terminara, algunos se quedaron a vivir en esa zona de Andalucía, en Coria del Río. No sé si has oído hablar del apellido Japón. Existe un apellido que es el apellido Japón y viene precisamente de esta expedición. O sea, muchos de los japoneses que se quedaron a vivir allí adoptaron el nombre Japón como apellido. Y es por eso que en ese documental explicaba un poquito toda esta historia. Y la verdad es que a mí me fascinó la historia, me dejó perplejo. Yo no había escuchado hablar de esto y del viaje en sí, de todo esto, y la verdad es que me dejó fascinado. Y a partir de ahí fue cuando empecé a documentarme para escribir el libro. Yo lo primero que pensé cuando acabé de ver el documental fue, vale, esto merece una novela, vamos.
0: Ya te digo. Y ahora que lo dices, me suena que hay una película española.
2: Correcto, sí.
0: Que se llama Los Japón, precisamente,
2: sí,
0: así, ¿no?
2: Sí, sí, sí, sí. Hacen un poco esa película, es una parodia, es una comedia, pero sí hablan del origen de este apellido, sí, sí.
0: ¿Y cómo fue ese? Entonces, Sergi, vamos a ver, tú no tenías ni idea de esto y después de ver un documental te interesaste. Entonces, ¿cómo fue esa documentación? Entonces, sin tener ni idea, ¿cómo empezaste a documentarte sobre este tema?
2: Pues es lo que te comentaba, a través de este documental, de las cosas que aparecen ahí, empecé a buscar información.
0: Pues fue más o menos suficiente ese documental.
2: Bueno, con el documental, esta misión, esta embajada, se ha llamado históricamente la embajada Keicho, uh-huh. La misión Keicho. A partir de ahí empecé a buscar sobre Hasekura Sunenaga, sobre el samurái y sobre Fray Luis Otelo. Y la verdad es que he encontrado mucha cosa, hay bastante documentación sobre este tema. Fue una misión que está muy documentada. O sea, la historia, cuando leas el libro ya verás que yo diría que más del 80% de las cosas que aparecen en el libro están documentadas históricamente y muy bien documentadas, ¿eh? Hay documentos oficiales de todo tipo, tanto en Japón como en España y en Roma, que también fueron a Roma a ver al Papa. O sea, sea, aparte de llegar a España y entrevistarse con el rey, con Felipe III, también fueron a Roma y se entrevistaron con el Papa Pablo V. O sea, esto está muy documentado y la verdad es que yo he ido buscando y he encontrado mucha información. O sea, llevan libros, informes, hay de todo, hay de todo. La verdad es que está muy bien. Y es, bueno, he tenido que manejar, yo creo que esto ha sido de lo más difícil al escribir el libro, ha sido manejar toda esta información y darle forma de historia novelesca, ¿no? Que es lo más complicado, creo yo.
0: Oye, y Sergi, tú que eres escritor, cuando tienes en las manos personajes que han sido reales, no sé, ¿asusta más, por decirlo así, ficcionarlo o inventarte historias sobre ellos? ¿O quizá es más fácil? No sé. Yo no soy escritor, Sergi, ¿cómo lo ves tú?
2: Bueno, la verdad es que es difícil de enfocar. Yo creo que no es que sea más fácil o más difícil, pero sí queda un poco más de respeto. Sí queda un poco más de respeto cuando afrontas personajes reales. Pero al final, bueno, la labor del escritor, del novelista en este caso, también es un poco eso, es poner parte de su imaginación. Porque en este caso, como comento, aunque hay mucho documento, claro, tú no puedes saber exactamente cómo era la personalidad de estos personajes realmente. Tienes que poner algo de tu imaginación. Y así es eso es lo que he hecho, exactamente.
0: Oye, ¿y cuál fue el itinerario de ese viaje? Porque, desde Japón hasta Sevilla, vaya tela.
2: Sí, el itinerario es increíble. Partieron de Japón, en concreto del puerto de Ishinomaki, que está en la parte noreste de la isla de Japón, de Honshu. Partieron de allí en 1613. Lo que hicieron fue entonces viajar, atravesaron todo el Pacífico hasta llegar a Acapulco, lo que hoy en día es México, entonces se llamaba Nueva España, era la colonia española. Llegaron a Acapulco, fueron por vía terrestre hasta Ciudad de México, allí se entrevistaron con el virrey español, estuvieron unos meses allí preparando los permisos para venir a Europa. Luego fueron por tierra atravesaron todo México, desde Acapulco, pasando por Ciudad de México hasta Veracruz. Y en Veracruz era donde tenían la base, en el puerto de Veracruz era donde tenían la base los galeones que hacían la ruta de América a España. Pues desde allí, en Veracruz, embarcaron otra vez en otro barco y llegaron hasta Sanlúcar de Barrameda, como comentaba. De ahí estuvieron en Sevilla, luego subieron por tierra hasta Madrid. En Madrid se entrevistaron con el rey, con Felipe III. Luego fueron por tierra también a través de la península, atravesaron por Zaragoza, Lérida, y llegaron a Barcelona. En Barcelona embarcaron en unas galeras y fueron hasta Génova, hasta la República de Génova, y de ahí bajaron a Roma. Se entrevistaron con el Papa y luego de vuelta hicieron el mismo camino del revés. Lo que pasa es que en todo esto pasaron mucho tiempo. O sea, para que te hagas una idea, el viaje completo duró más de 7 años. En Madrid estuvieron mucho tiempo, en Sevilla estuvieron más de un año. Aparte de todo eso, o sea, cuando vieron que su objetivo les estaba costando conseguirlo, intentaron de todas las maneras contactar, pero al final la misión, la verdad es que no fue lo fructífera que ellos esperaban por diversos motivos que bueno, en el libro están explicados, pero el tema es que el shogun japonés había empezado a prohibir la religión cristiana en Japón y estaban tomando medidas en contra de los cristianos, represalias de todo tipo, ¿no? Y entonces el gobierno español y la Iglesia Católica, bueno, en cierta manera vetaron la misión, vetaron la embajada y la boicotearon. De forma cortés, claro, pero la boicotearon.
0: ¿Has estado tú en alguno de estos lugares? ¿Has estado alguna vez en Japón o en México?
2: No, en Japón no, y en México tampoco, no. Me encantaría, Japón es uno de mis viajes soñados, lo tengo planificado hace mucho tiempo, pero no he estado. Es un viaje que siempre me ha atraído. Japón es un lugar que siempre me ha atraído. Esta es una de las partes también que me llamaba mucho la atención de esta historia, que está ambientada una parte de ella en Japón.
0: Claro, claro. Y bueno, te has enfrentado también a escribir sobre esto, ¿no? Una diferencia, es una diferencia cultural también, ¿no? De los japoneses con los españoles. Sí. ¿Cómo, no sé, en esa época, tú crees que había más o menos diferencias culturales que ahora?
2: Bueno, yo creo que las diferencias eran más marcadas que ahora. En realidad las diferencias yo creo que son más o menos las mismas, pero yo creo que en aquella época, claro, piensa que ahora nos podemos comunicar vía muchas maneras, podemos ver imágenes. En aquella época el contacto que había entre gente de otros continentes era mínimo. Y en una cultura tan, tan diferente como la nuestra, como la oriental, como la japonesa, que en aquella época era un país bastante cerrado, Japón era un país de los menos explorados por las culturas occidentales, yo creo que la diferencia era enorme, enorme. Porque no era solo cultural, sino religiosa también, ¿no? Aunque algunos de estos samuráis que hicieron esta expedición terminaron convirtiéndose al cristianismo. Una buena parte de ellos, la mayoría. Pero todo y con eso, claro, cuando empezó la misión, las diferencias eran terribles, culturales y religiosas y de toda manera, incluso en temas tan cotidianos como el comer. Como el comer, como el vestir, como, o sea, eran radicalmente diferentes.
0: Y además, también hablabas de la religión, las diferencias religiosas todavía incluso muchísimo mayores, ¿no? En aquella época la religión marcaba la vida de la gente, ¿no?
2: Los cristianos en aquella época lo que estaban intentando era precisamente evangelizar todo lo que pudieran, cualquier parte del mundo en la que no hubieran estado antes, la intentaban evangelizar, pero los japoneses tenían sus dudas sobre este tema, porque tenían la idea, y en algún caso no andaban muy equivocados, de que los occidentales, en este caso los españoles y los portugueses, ellos sospechaban que primero intentaban colonizar su país con la religión, pero que el siguiente paso sería seguramente colonizarlos militarmente, o sea, uh-huh, intentar invadirlos. Ellos tenían este miedo, los japoneses. Es por eso que el shogun empezó a prohibir el cristianismo cuando vio que realmente estaba tomando cuerpo allí, lo cortó de raíz.
0: Y bueno, y vaya diferencia también, Sergio, de cómo se viajaba también, ¿no? Obviamente no iban en avión, pero no tenían tampoco, no sé, no tenían tampoco miedo de... Porque era muy peligroso ese viaje, ¿verdad? Aparte de todos esos años que...
2: Sí.
0: Que es larguísimo, pero... Era peligrosísimo viajar en esa época, ¿no?
2: Esta es una de las cosas en las que me he documentado más, porque aparte me parecía muy interesante, como tú estás diciendo, y es en la parte de la travesía en barco. La verdad es que la gente, yo creo que la mayoría de gente no nos hacemos, yo mismo antes de empezar a documentarme sobre esto, no me hacía la idea de lo que era en esa época, en el siglo XVII, bueno, viajar en barco. Hacer un viaje atravesando el océano. O sea, era terrible, terrible. Las penurias que pasaban eran terribles. Una buena parte de la gente que viajaban nos morían por el camino, por supuesto. Pero luego había problemas de todo tipo, de enfermedades de todo tipo, y la convivencia era realmente dura. Eso, y hay una parte del libro en la que narro la travesía que realmente a mí me parece muy, muy interesante. Es uno de los aspectos que yo creo que más gente desconocerá, porque yo creo que todos tenemos en mente las películas, y claro, esto en las películas no se muestra de esta manera, ¿no? Siempre vemos, hay algunas películas en las que sí, pero hay normalmente el cine americano, que es el que más vemos, esto está muy idealizado, ¿no? Cuando vemos viajar en las épocas del siglo XVII, XVIII, vemos viajar y la gente va bien vestida, es todo bastante... Es todo bastante, bastante glamuroso, y la verdad es que no era nada así, la verdad es que era muy diferente a eso.
0: Mucho diente blanco en el cine, ¿verdad?
2: Sí, exacto.
0: Oye, ¿y tiene, tiene mensaje este libro? ¿Qué pretendes que el lector piense o con qué nos quedamos después de leer el libro? ¿Qué te gustaría que el lector, una vez que cierra el libro, ya piense o con qué idea se quede?
2: Bueno, yo realmente yo creo que lo más importante de este libro y lo que me gustaba a mí mostrar más precisamente es la relación entre estas dos personas. O sea, lo que comento, lo de la diferencia de las culturas, de cómo pueden llegar a realmente a congeniar dos personas de cultura tan diferente y de costumbres tan radicalmente diferentes, cómo teniendo un objetivo común son capaces de dejarlo todo de lado y hacer un frente común para conseguir lo que querían. Esto es lo que a mí me llama más la atención de esta historia.
0: ¿Alguno, o sea, más de uno hoy en día podría aprender también la lección, ¿no?
2: Sí, tanto y tanto. Sí. Bueno, yo creo que todos deberíamos aprender de esta lección, pero lo que dices tú, algunos más que otros.
0: A mí me gusta preguntar, porque como estamos en Radio Viajera, bueno, nos has hablado de la travesía del libro, ¿no? De esta expedición que aparece en esta novela. Y además, a mí me gusta preguntar también por los destinos, podríamos decirlo así, vuestros, de los escritores, ¿no? Que a fin de cuentas estoy hablando contigo. Ya me has dicho más o menos que tu destino soñado sería Japón. A mí me gusta siempre preguntar, ¿cuál es tu destino favorito, por decirlo así, ¿no? Es decir, aquel sitio en el que hayas estado ya y te haya, bueno, gustado especialmente por cualquier motivo. Y también me gusta preguntar cuál sería el destino de tus sueños, aunque creo que en esta ya te has adelantado, sí, y sería quizá Japón, ¿no?
2: Sí, el destino de mis sueños, bueno, en realidad tengo dos viajes ahora muy, muy en mente. Uno es el de Japón, que ya hace tiempo que le doy vueltas, que siempre me ha llamado muchísimo la atención. Y el otro, que también es un destino bastante soñado, es Escocia. Escocia también es un viaje que siempre me ha llamado la atención y que también lo tengo ahí pendiente. En cuanto a los viajes que ya he hecho y me han impresionado, bueno, he hecho... Europa la he recorrido bastante, me gusta mucho como ciudad, me gusta mucho Londres, por ejemplo. Londres es una ciudad que siempre me ha entusiasmado. Y el otro viaje que hice, que la verdad me impresionó bastante, viajé por la costa este de Estados Unidos, Nueva York, Washington, Filadelfia, luego subí a las cataratas del Niágara y pasé a Canadá, a Toronto. Ese viaje también, la verdad es que me chocó mucho. Yo nunca había, en esa época no había hecho muchos viajes y ese fue un viaje realmente que me impresionó. Porque todo de ser una cultura occidental, la verdad es que Estados Unidos es bastante diferente a España en muchísimos aspectos también, en muchos aspectos. No solo de cultura, sino arquitectónicamente es bastante diferente.
0: Así, si me lo permites... ¿Cómo es estar ahí en las cataratas del Niágara? Porque es algo también que a mí me apetece y bueno, pues no he podido ir todavía. No solo el Niágara, ¿no? Me encantaría ir también a Iguazú, a Victoria, pero sí. Tú que has estado allí, no sé, describe un poco cómo es estar ahí en esta... Tiene que ser una maravilla, ¿no?
2: Bueno, la verdad es que es lo que ves allí realmente en las cataratas del Niágara. A mí lo que me impresionó más es el increíble caudal de agua que es bestial, es una fuerza de la naturaleza eso, ¿eh? Realmente, o sea, es inimaginable la cantidad de agua que baja allí, es increíble, increíble. Además tienes la posibilidad de bajar por unos, bueno, eso supongo lo habrás visto en algunas películas, tienes la posibilidad de bajar por unos túneles que vas por debajo de la tierra y tienes unos miradores que están por debajo del nivel de la catarata. O sea, tú estás igual 100 metros por debajo del nivel de la catarata, entonces todavía impresiona más. Pero la verdad es que es la fuerza de la naturaleza desatada. Es impresionante, impresionante.
0: Sergi, antes de cerrar, a mí me gustaría proponerte algo, ¿ok? Porque hemos comenzado a hacer desde el primer episodio entre los escritores que van pasando por aquí un microrelato improvisado, podríamos llamarlo así, aunque bueno, después de tantos episodios de micro, no sé si debería quitar esa palabra, pero por lo menos es improvisado porque no te había dicho nada previamente. Entonces, han añadido una frase, más o menos, cada uno a una historia, ¿ok? Ajá. No sé si te apetece contribuir y aportar tu granito de arena, escuchar lo que ya tenemos hasta el momento y continuar.
2: Sí, ¿por qué no?
0: Venga. Sí.
3: Aquel día, la cuesta del cementerio estaba embarrada.
4: A ella no le ayudaban ni sus tacones rojos ni la compañía de su novia enfadada.
5: Pero sabía que tenía que llevar las flores y no quería que pasase ni un día más.
6: En ese preciso instante, levantó la vista y vio una pintada con faltas de ortografía en la pared que decía: cada problema viene de la mano con su solución. Esa frase le hizo replantearse todo.

0: Ella jamás había hecho caso de las pintadas y mucho menos de las faltas de ortografía. Los problemas siempre tendría que resolverlos ella.
1: Siguió caminando, pensando en la frase de esa pintada, alzó la vista al cielo y un precioso arrebol le recordó que llegaba el crepúsculo.
2: Por fin llegó a la lápida donde estaba enterrada su abuela.
3: Había unas flores amarillas de plástico y las cambió por unas de verdad. Quitó las malas hierbas que estaban saliendo encima de la lápida y le pasó un cepillo muy fuerte para quitar todo el rastro de polvo.
4: Acto seguido se incorporó y al darse la vuelta se dio cuenta de que su pareja ya no estaba con ella. Ni siquiera sabía cuánto tiempo llevaba a solas.
5: Y vio corretear a un niño detrás de la iglesia, riendo y mirándola. Ella intentó acercarse a él, pero el niño siguió corriendo. No se sabe por qué. Ella intentó buscar al niño como si le quisiese dejar algún mensaje. Y finalmente fue él el que detrás suyo le dijo: hola, ¿cómo estás? Ella le explicó que bien, que había venido a ver a su abuelo y le preguntó que a quién había ido a ver él, si es que había ido a ver a alguien. Y él le contestó que también había ido a ver a alguien a quien quería mucho.
6: ¿Dónde se encuentra la lápida de tu abuelo?, le preguntó el niño. Ella le contestó: estoy por llegar a ella, ¿quieres acompañarme? El niño dijo: sí, sí, porque a lo mejor en ella encuentro alguna historia. Porque a lo mejor en ella encuentro a alguien que pueda yo resucitar.
7: Entonces, la chica, al escuchar aquello, pensó en su abuelo. Era él al que tenían que resucitar.
8: Al llegar, el niño leyó la lápida, asintió con la cabeza y le dijo: voy a sacar todo lo que necesito de mi mochila, pero primero tienes que quitarte esos zapatos rojos y olvidarte de tu pareja.
9: Hasta aquí, como ves, está quedando un poco largo. Y si quieres una pista, tenemos que empezar ya a cerrar porque estamos en el episodio 13 y esto se tiene que acabar en el 15. Así que si te sirve como pista, no sé si a lo mejor te he asustado más.
10: Tengo que decir la frase ahora.
9: Ahora tienes que añadir pues una frase para que continúe la historia. Fíjate, han llegado a la lápida del abuelo y el niño le dijo: voy a sacar todo lo que necesito de mi mochila, pero primero tienes que quitarte esos zapatos rojos y olvidarte de tu pareja. Eso es lo último.
10: El niño sacó una pequeña pala y una linterna y le dijo a ella: quizá esto nos lleve tiempo. Ya está.
9: Vale. Ok. O sea, saca la pala y una linterna y dice: quizá esto nos lleva tiempo. Bien, bien. Ok. Gracias, ¿eh? Gracias por la aportación. Quedan dos episodios para que se termine. No sé esto cómo va a ser, pero bueno.
10: No es fácil.
9: Tengo que pensar algo. Bueno, antes de despedirte, cuéntanos un poco, a ver, ¿dónde te encontramos? ¿O dónde compramos el libro? ¿Si tienes web? No sé, esas cosas.
10: Bueno, yo tengo un blog literario. Si ponen mi nombre lo encontrarán. Es un blog donde yo hago crítica también de lo que leo y explico algunas novedades y cosas. Y en cuanto al libro, lo pueden encontrar, la verdad es que está en muchas librerías y también lo pueden comprar a través de Ediciones Ruser, de la web de la editorial de Ediciones Ruser. Pero si buscas en internet, está en muchas librerías y en muchas de las que no está físicamente

0: 3, que está ambientada en Hamburgo. Okay. Se llama Muerte en Hamburgo.
1: Muerte en Hamburgo.
0: Sí, es una serie protagonizada por un comisario de policía que trabaja en la ciudad de Hamburgo. Uh-huh. Y es una novela que me parece muy interesante.
1: Okay.
0: Luego ha protagonizado una saga. Esta es la primera de la saga, pero luego ha protagonizado unas cuantas más y la verdad es que es un autor muy interesante. Se llama Craig Russell, el escritor.
1: Genial, pues gracias por la recomendación. Y bueno, pues desde Páginas del Mundo añadimos la de El Camino del Crepúsculo, que es la que nos ha traído aquí, editada por Russer. Y nada, Sergi Echaburu, muchísimas gracias por estos minutos. Y nada, éxitos. Y ya sabes dónde estamos, ¿eh? Para la siguiente.
0: Muchas gracias, la verdad. Gracias por dejarme explicar un poquito sobre el libro.
1: Un placer. Un abrazo, Sergi.
0: Gracias. Igualmente.
1: Antes de cerrar, visitamos el rincón de Ari con nuestros textos propios. Hoy, La Ventana, con Ariadna Mataix.
2: Él abre la ventana y prende un cigarrillo. Lo pone entre sus labios y aspira el humo a la vez que frunce el ceño, como si la vida le doliera de verdad, como si le pesaran los años, aunque apenas llegue a los 30 y realmente sintiera lo que dice cuando me mira a los ojos y me pregunta por qué nos ha tocado vivir, si es que acaso tiene sentido nuestra mera existencia. Yo no sé qué responderle, porque lo cierto es que desde que le vi por primera vez he agradecido más que nunca algo tan sencillo y tan complejo como vivir. Le diría que vivir es sentirse perdido de vez en cuando, pero que la suerte es que entre tanto caos nos hayamos encontrado y tengamos la oportunidad en nuestras manos de resolver el acertijo juntos. Pero callan mis labios y me enamoro de él un poco más cada vez que me habla así. Me hace pensar que el propósito por el que nací, si existe alguno, no me importa en absoluto, porque lo único que ocupa mi mente es estar junto a él en la ventana mientras se fuma un cigarrillo en este preciso momento. Detendría el tiempo si pudiera, porque todo lo que haya de venir después de que nos digamos adiós en la mañana está de más. Pero no se lo digo, solo continúo mirándolo en silencio. Afuera oscurece ya, los días son cada vez más cortos y una brisa fresca remueve ligeramente su pelo negro como el azabache. Me pregunta si no tengo frío, porque me gusta ir por su casa con su sudadera y sin pantalones, aunque afuera ya no sea verano. Le respondo que no, que estoy cómoda. Lo cierto es que me siento siempre como en casa desde que llamo casa a cualquier lugar donde podamos tumbarnos juntos. Pero eso último no se lo digo. Y le miro de nuevo y pienso que un día lloraré cuando no pueda repetir ya más este momento, cuando él ya no esté conmigo y yo me sienta como una hoja en otoño despojada de su árbol. Y pienso que un día, cuando ya sea demasiado tarde, lloraré por todo lo que no me atrevo a decirle. Apura el cigarrillo, cierra la ventana y me da un abrazo que se convierte en un beso. Ojalá pudiera quedarme a vivir aquí para siempre.
1: Pues aquí cerramos la página de esta semana. Comenta lo que te ha parecido o si has leído el libro en nuestras redes, @páginasdelmundopodcast en Instagram, @páginasdelmundo en Twitter y la página de Facebook, páginasdelmundo, #podcast. Además, ya sabes que puedes descargarte de forma gratuita la app de Radio Viajera para escuchar este y muchos otros podcasts más sobre viajes. Agradecer, como siempre, al director de la plataforma, Ricardo Domine, y al resto del equipo, Alba de Comunicación, Héctor en la técnica y David de producción. Y añadir, personalmente, al equipo de Russer Ediciones. Nos volverás a escuchar, si tú quieres, la próxima semana.

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1: Son las 6 de la tarde y 43 minutos.

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La biblioterapia es el uso de los libros para ayudar a las personas con sus problemas, principalmente de carácter emocional. Investigaciones basadas en la neuroimagen parecen certificar algo que, por otra parte, parece concluirse también de forma intuitiva. Al leer, de alguna manera, reproducimos lo que las palabras evocan del mundo real. Por ejemplo, cuando leemos palabras como chupar, agarrar o pegar una patada, se activan respectivamente las áreas de la corteza premotora relacionadas con la cara, con los brazos o con las piernas. Si al leer reproducimos lo que sería la historia en la realidad, y si son tantas las variantes a las que podemos acceder, ¿podría de alguna manera la lectura entrenarnos para la vida real? Pues la respuesta es sí. La mayoría de los estudios previos se basaban en novelas o en cuentos, pero la literatura de no ficción también aporta múltiples beneficios. El principal de ellos parece ser el aumento de la reserva cognitiva, una especie de colchón neuronal que protege de desarrollar síntomas como los asociados a las demencias. Por ejemplo, en enfermos de esclerosis múltiple, cuanto mayor es el hábito de lectura a la edad de 20 años, mayor es el tamaño del hipocampo, aún con el avance de la enfermedad, lo cual se relaciona también con una mejor memoria. Curiosamente, esa asociación no aparecía con otros hobbies, como tocar un instrumento, ni siquiera con el nivel de educación. Ya hay instituciones dedicadas a la biblioterapia como camino para el bienestar de las personas, por ejemplo, la sección de biblioterapia de la School of Life, que depende de Susan Elder King y de Ella Berthoud, dos licenciadas en literatura inglesa por la Universidad de Cambridge. Berthoud realiza incluso sesiones como esta por videoconferencia a la que nos asomamos. Y en la que le cuenta a un paciente que debe hacerle algunas preguntas para conocer sus hábitos de lectura y también para aproximarse a aquello que necesita procesar de su vida interior, y también que se tomará un tiempo para hacerle recomendaciones de novelas. El proyecto de Elder King y de Berthoud se ha convertido también, no podría ser de otra manera, en un libro en el que recomiendan novelas para curar distintos males, descritos en orden alfabético en inglés. Por ejemplo, la T de toothache, dolor de muelas, Ana Karenina de Tolstoy. Por la V de vanidad, lo que el viento se llevó y el retrato de Dorian Gray. Para la obesidad, sostiene Pereira de Tabuki. Para la hipertensión, hasta 10 novelas, desde las obras de Charlotte Bronte hasta alguna de Virginia Woolf.

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1: Son las 6 de la tarde y 57 minutos.

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1: Vamos a retroceder nada más y nada menos que, bueno, más de 100 años en el tiempo. Concretamente vamos a situarnos en 1905. Ese año, en enero, más concretamente el domingo día 22, una multitud se encamina hacia el Palacio de Invierno de San Petersburgo. Son 30.000 obreros que marchan para presentar una petición de reformas sociales y políticas. Reforma agraria, sistema de representación popular, abolición de la censura, tolerancia religiosa. Esperan todo del zar de Rusia. En ese momento, la policía les dio el alto y no se detuvieron. Entonces sonó el tiro de un fusil. Era la señal para empezar la matanza. Nunca se sabrá, pero se estima que murieron entre 1.000 y 5.000 personas. Este domingo negro, día 22, fue la mecha de lo que luego fue la revolución en Rusia. Mientras esto ocurría en Rusia, pues en Sudáfrica se encuentra el diamante Cullinan, que pesa nada más y nada menos que 3.106 quilates. Y además un joven de 26 años, un alemán llamado Albert Einstein, conmociona al mundo de la ciencia con la llamada teoría de la relatividad. En unos artículos publicados en la revista Anales de Física, defiende que el espacio y el tiempo son relativos y que solo la velocidad de la luz es constante. Con ello derriba toda la teoría de Newton. Hoy la palabra de Einstein es sinónimo de genio. Mientras esto ocurre en el mundo, en España se habla de los rumores en torno a la novia del rey Alfonso XIII. Una candidata cobra fuerza en las apuestas, Victoria Eugenia de Battenberg. Por cierto que el periódico ABC convoca un concurso para sus lectores bajo el título ¿Quién será la futura reina de España? Y precisamente la ganadora fue Victoria Eugenia de Battenberg. Bueno, hay que decir que ese año tiene lugar un fallido atentado en París contra el rey a la salida de la ópera por parte de un anarquista español. Bueno, pues mientras todo esto ocurría en España y en el mundo, en una pequeña localidad, en Puerto Real, en el Callejón del Obispo, nace Juan Pérez Sánchez, descendiente en su tercera generación de la familia gitana de Jerez de los Paquirri. Nos estamos refiriendo a que nace Canalejas de Puerto Real.

El apodo de Canalejas se debe a una característica de la época, la característica de comparar a la gente con personalidades de entonces, aunque sin que faltara la picaresca y las contradicciones propias de los tiempos, y sobre todo características de este rincón salpicado de gracia y salero, como era Jerez de la Frontera. Por lo tanto, él, como a su hermano, les pusieron Canalejas y Moret, respectivamente. Bueno, imitando su propia familia, podría ser quizás su mismo padre, imitando a sus hijos varones a estos célebres políticos de la Segunda República, uno de carácter serio y otro simpaticón, como podrían ser también los dos hermanos. Lo cierto es que estos siempre estuvieron juntos desde la infancia, tanto para buscarse dos pesetas con el padre, mariscando en esas ricas zonas de los puertos, como para ir a buscar alguna que otra fiesta por los entornos de su localidad natal. Por cierto que fueron siete hermanos, y ellos dos eran los que sin duda mejor se llevaban. Cierta noche fueron Canalejas y Moret al Teatro Real de San Fernando a escuchar a Manuel Torre. No quedando, dicen al menos los buenos aficionados, contentos con la actuación del genial maestro de los Duendes Negros, y a la mañana siguiente, dicen que tal vez de madrugada, en la reunión que siempre solían tener los cabales después de cualquier actuación, se coló de rondón el jovencísimo puertorrealeño, y en medio de los aficionados allí presentes se arrancó por seguirilla, haciéndole el cambio de Manuel Torre, y dejando con apenas 13 años boca abiertos a los grandes aficionados que en torno al maestro jerezano se dieron cita. Esto iba a suponer algo muy importante para el futuro de este joven mocetón, pues ya no se trataba de cantar por las bodas o bautizos de Puerto Real o por algún que otro cortijo de la zona, sino que se trataba de cantar en una reunión de cabales después de oír al gitano más puro que, según muchos, dio el cante, y cantando además precisamente su particular seguirilla, animándole a seguir por esa línea de pureza los allí presentes y regalándole la nada despreciable cantidad por entonces de 50 pesetas. Mucho tenían que marisquear Canalejas y Moret para conseguir 10 duros. Su vida flamenca continuaba entre reuniones, bodas, bautizos, con alguna que otra actuación en los modestos cafés cantantes que había en Puerto Real, San Fernando o en Jerez, cobrando las menos de las veces 3 o 4 duritos que le ayudaban a esos gastos que ya nuestro cantaor empezaba a tener, pues ya se producían sus pequeños escarceos con los amigos dentro del ambiente flamenco, cosa que al puertorrealeño siempre le encantaba. Bueno, pues además de los cantes del Torre, le gustaba a Canalejas realizar los de otro gran maestro de Jerez, el Niño Gloria, sobre todo sus fandangos y saetas, sin que faltaran los tangos, soleares o bulerías de la Niña de los Peines. En uno de esos cafés cantantes de la localidad de Puerto Real, estuvo cierto día un aficionado flamenco que trabajaba como inspector de Hacienda de la Compañía Transatlántica y se asombró de las buenas maneras de este peón carpintero. El conocer a este inspector de la Compañía Naviera y la amistad con Rafael Cabeza, cocinero del Magallanes, padre a su vez de un buen aficionado de la localidad, hace que al final el cantaor se traslade a Barcelona como polizón en el mencionado barco, empezando para Juan su aventura flamenca en Barcelona. Nos vamos a 1932.

0: pues vamos hasta ese año 1932. Ese año, en la publicación Gente Menuda, el suplemento infantil de la revista Blanco y Negro, aparece el primer dibujo de Mingote. Se bota y se echa al mar el mítico crucero Baleares. Contaba en esa inauguración con la presencia en el Ferrol de más de 20.000 gallegos. El Real Madrid logró su primer título de liga imbatido, con una delantera de lujo, con Ciriaco y Quincoces al frente. Además, estrena el documental Las Urdes, Tierra sin Pan, de Luis Buñuel. En el cine aparece Johnny Wismuller, aparece Tarzán, el hombre mono. Bueno, pues en ese año, en 1932, es cuando Canalejas va a Barcelona. Y aunque esta ciudad le sirviera en principio y de manera circunstancial de base, va actuando de forma alterna por Valencia y por Madrid, donde debuta con el Pena Hijo y con el célebre Angelillo en el Salón Olimpia, hasta el año 1934, cuando junto a José Cepeda se presenta en el conocido y desaparecido Circo Price de Madrid, que ahora, por cierto, ha sido recuperado. Bueno, pues hay que decir que empezó una gira, mucha gente fue a verle y empezó una gira por toda España con Pastora Pavón, La Niña de los Peines y José Tejeda, Pepe Marchena. Empezó a realizar, como decimos, muchísimas, muchísimas giras junto con Pastora, y también estaba el Sevillano y otros grandes artistas de entonces. Bueno, pues durante los años 35 y 36 va actuando por los distintos teatros de España hasta que, al empezar la Guerra Civil, que le coge entre actuaciones por Sevilla y Jaén, decide quedarse a vivir mientras dure la contienda en la capital jienense. Pasada la Guerra Civil Española y después de haber estado preso en la cárcel de Chupones en Puerto Real, probablemente por problemas de sus ideas políticas, parece ser que era republicano, o por la zona donde le cayó el movimiento nacional, se estableció definitivamente en Jaén, donde ya conocía a la mujer que iba a ser su esposa y la madre de sus tres hijos. Vamos a dar un salto en la Guerra Civil. Vamos a irnos a 1939.
1: Olé, así se canta Canaleja, eres el que mejor eco tiene esta España.
0: En 1939, año en el que finaliza, como decimos, la Guerra Civil Española, con el famoso comunicado del 1 de abril, que decía: a día de hoy, cautivo y desarmado el ejército rojo, han alcanzado las tropas nacionales sus últimos objetivos militares. La guerra ha terminado. Burgos, 1 de abril de 1939, año de la victoria. Comenzaría a partir de aquí el duro camino para los exiliados derrotados. Se calcula unas 400.000 personas atravesaron la frontera en febrero para dispersarse en los campos franceses. Ese año además toma la alternativa en la maestranza de Sevilla, de manos de Chicuelo y como testigo Gitanillo de Triana, el gran Manolete. En el mundo se estrena la película más famosa de todos los tiempos, Lo que el viento se llevó. También se estrena La diligencia, con un joven John Wayne, y Robin de los Bosques, con Errol Flynn. Y como decíamos, en España termina la guerra. En el mundo comienza la Segunda Guerra Mundial, con la invasión de Checoslovaquia y Polonia por parte de los alemanes. Bueno, pues nos quedamos en ese año 1939. Canalejas retorna de nuevo a los escenarios, comenzando con un espectáculo en la Plaza de Toros de Cádiz, al lado de La Niña de los Peines y del Sevillano, realizando a partir de entonces varias giras por casi todas las provincias de España en compañía de los mejores artistas de entonces. Una época conocida en el flamenco como la época de la ópera flamenca, destacando sus actuaciones junto a Pepe Marchena, sin faltar dos circunstancias importantes a lo largo de su vida, como eran su cita obligada todos los años con la Semana Santa de Jaén para cantarle, según promesa suya, la saeta a nuestro Padre Jesús, y también sus constantes visitas a su pueblo natal para ver a sus familiares, todos ellos de la villa de Puerto Real, o reunirse en reuniones flamencas con la gran cantidad de buenos amigos y no menos aficionados que Canalejas siempre tuvo en este rincón suyo, por el que él siempre tuvo un gran apego, a pesar del comentario que en cierta ocasión hizo de él el periodista Tico Medina cuando le preguntaba sobre su vida en Jaén y no en su Puerto Real, respondiendo Canalejas siempre que en Jaén se hacía los huevos con aceite de oliva y en Puerto Real con brillantina, lo que ocasionó verdaderos disgustos entre los puertorrealeños al no interpretarse la frase en el sentido que la quiso decir, cosa que más tarde el propio Canalejas aclararía. Bueno, de entre los muchos premios que cosechara en la última etapa, antes de morir en 1966, destaca el primer premio de Cantes de Levante en el Concurso Nacional de Córdoba en el 64, y el segundo para profesionales de cartageneras, celebrado en la localidad de Cartagena, y que ganara de manera brillante otro gran artista de la época, Bernardo el de los Lobitos, en 1965, sin olvidarnos del año 63, cuando iba a triunfar de manera espléndida en el concurso nacional de cantes mineros que se celebra anualmente en La Unión, obteniendo la famosa y codiciada lámpara minera. En 1966, vamos a hacer un alto y vamos a fijarnos qué pasaba ese año.

0: Bueno, pues en 1966, el año en el que aparecen por primera vez los hippies y en el que la industria de la grabación sonora da otro paso técnico importante. En unos laboratorios franceses nace un nuevo sistema de cintas de grabación, el casete. También el Banco de España saca al público las primeras monedas de 100 pesetas con la esfinge de Franco. En media hora se agotaron las 3.000 que se acuñaron en un primer momento. Bueno, pues ese año, 1966, fallece Canalejas de Puerto Real. Pero el flamenco en su familia no muere, pues ahí están sus hijos, Fernando y Manuel, con sus actuaciones por su Jaén natal y provincia. Aunque no sean profesionales, dejan ese sabor o ese gustito al oírles como si fuera de una escuela flamenca, ¿no? La herencia de Canalejas, sin lugar a dudas, de Puerto Real, va a perdurar para siempre. Uno de los grandes.
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0: Cada vez tiene más mérito celebrar unas bodas de plata. Perdurar en una relación de pareja es cada vez más complicado porque la relación en sí se ha ido complicando con el tiempo. Eli Finkel es psicólogo en la Northwestern University en Illinois y establece tres edades del matrimonio en la edad moderna. Hasta 1850, cuando dos personas se casaban para satisfacer necesidades básicas de alimentación, hogar y reproducción. Una edad posterior, hasta 1965, en la que empezaron a importar los sentimientos y la gente ya solo se casaba si amaba a la persona con la que estaba dispuesto a compartir su vida. Y en la actual, en la que además también entran en juego las necesidades de realización personal y profesional de cada miembro de la pareja, con lo que todo se complica mucho más cuando son incompatibles entre sí.
1: And when I use the term marriage, I mean it not only to talk about the standard.
0: Cuando utilizo el término matrimonio, no solo me refiero a la concepción oficial del término, sino a cualquier relación larga, relación romántica que la gente tiene. Y lo que hago en concreto es investigar sobre nuevos procedimientos que desarrollo con mis colaboradores y que pueden ayudar a sostener un matrimonio de alta calidad durante más tiempo. Y tratar de convencer también a la gente de que dedicar solo 21 minutos al año a seguir el procedimiento será probablemente la mejor inversión que hayan hecho nunca por su calidad de vida. Follow our procedure is perhaps the single best investment you will ever make in the quality of your life. Sí, es él, Eli Finkel. Y sí, lo ha dicho, 21 minutos al año para hacer perdurar el amor en la pareja. Esa es la fórmula mágica desarrollada por la ciencia y, por supuesto, tiene explicación. 21 minutos es lo que se debe tardar en pensar y en escribir las respuestas a tres preguntas sobre la última gran pelea que ha tenido la pareja. 7 minutos por pregunta, una vez al año.

Pregunta número 1. ¿Cómo describiría esa pelea un observador neutral que quiere lo mejor para los dos? Pregunta número 2. ¿Qué obstáculos has encontrado para adoptar esa posición neutral? Y pregunta número 3. ¿Qué has hecho para superar esos obstáculos? Consecuencia, quienes hacen el ejercicio adquieren una visión cómica de la pelea e inmediatamente se detiene el deterioro de la pareja. Se vuelven menos agresivos en las peleas, se enfadan menos y desarrollan una mayor capacidad para ponerse en el lugar del otro. Reflexión y empatía durante 21 minutos cada año es igual a amor para toda la vida.

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0: comenzamos con la sección de tips para tus road trips, en la que os vamos a dar los consejos y recomendaciones más importantes para que tu viaje por Holanda sea lo mejor posible.
1: Lo primero y más importante es, ¿cuándo ir a Holanda? ¿Cuál es la mejor temporada para viajar a Holanda? Desde nuestro punto de vista, sin lugar a dudas, entre mayo y noviembre, por varios motivos. El primero, porque es cuando mejor tiempo hace. Holanda, Países Bajos, es un país que está bastante al norte y puede llegar a hacer bastante frío. De mayo a noviembre, sin embargo, las temperaturas son bastante más agradables. Además, hay un montón de festivales en esta temporada en Países Bajos, sobre todo de mayo a septiembre, festivales de música de todo tipo, y seguramente que podrás disfrutar de alguno.
0: Pero tiene que ser súper pintoresco ir a Navidades también, con los mercadillos y las luces.
1: Seguramente. Sí.
0: Bueno, lo primero que tienes que decidir es cómo vas a llegar a los Países Bajos. Puedes decidir ir en coche directamente desde España o puedes ir en avión y alquilar un coche allí.
1: Si decides ir en avión, te recomendamos que llegues a Ámsterdam y que salgas de Ámsterdam. O sea, empieza y termina tu recorrido por Ámsterdam. ¿Por qué? Primero, porque los vuelos son más baratos normalmente si vas o si es llegada y salida desde Ámsterdam. Y segundo, porque eso te permite alquilar un coche ahorrándote el tiempo que vayas a estar en Ámsterdam, porque no vas a usar el coche en Ámsterdam.
0: Si vas en coche, tienes que alojarte en las afueras, en un sitio donde se pueda aparcar y que el parking salga gratuito. Y claro, ni se te ocurra meterte en el centro de Ámsterdam con tu propio coche. Muévete mejor en el transporte público o en bici.
1: Sí, casi mejor en bici. Sí. Bueno, depende. Si vas por las afueras, el transporte público para llegar al centro será súper necesario. Otro aspecto que hay que tener en cuenta es, aunque las mujeres soléis tenerlo en cuenta siempre, es qué ropa debes llevar. Ten cuidado porque hace fresco. Es un poco la misma recomendación que hicimos en Escocia. Vístete a capas. Intenta llevar ropa ligera, pero que te permita abrigarte si lo necesitas, o protegerte de la lluvia sin abrigarte demasiado. Así llevarte un polar, llevarte un cortavientos, pero ropa ligera.
0: Bueno, con respecto a la comida, en Holanda no es que tengan muchos platos típicos, pueden ser los bitterballen o como se pronuncie. Pero bueno, si quieres ahorrar, lo suyo es que te alquiles un apartamento con cocina y que puedas cocinar allí, te haces la compra y cocinas allí, o un hostel, lo que sea. Pero si no, la comida allí es bastante variada porque tienen, no sé, todas las comidas del mundo. Dicen que no son los mejores cocineros o que no tienen la comida más típica, pero que puedes comer la comida del mundo en Ámsterdam, por ejemplo.
1: Otro tema que debes tener en cuenta es alquilar una bici. Es importantísimo alquilar una bici si vas a Ámsterdam. Te vas a mover en bici mucho mejor que moverse andando y mucho mejor que moverse en coche. Busca en internet sitios donde alquilar bici o cómo alquilar e infórmate de precios.
0: Nosotros alquilamos en McBike, muy cerquita de la Central Station.
1: Sí, aunque tenían varias oficinas, no tenían solo una, ¿no?
0: Sí, bueno, pero esa era bastante
1: cómoda. Esa era la más cómoda,
0: para
1: sí.
0: Nosotros, por lo menos.
1: Sí, y en cualquier caso, en casi todos los hoteles tienen un servicio de alquiler de bici, pero que nosotros pudiéramos comprobar, siempre era más caro que alquilar en una tienda especializada,
0: ¿no? Sí. Bueno, otra cosa además con respecto a la bici. Bueno, primero la anécdota de que cuando estábamos llegando a la estación, bueno, a recoger la bici que teníamos reservada para ese día, después de haber estado el día anterior caminando por Ámsterdam y viendo cómo conduce la gente las bicicletas, casi no vamos a recoger las bicis.
1: Nos dio un poco de miedito.
0: Sí, casi nos arrepentimos. Sí. Pero bueno, como a los 10 minutos, 15 minutos de ya tener nuestras bicicletas, ya estábamos casi como los
1: casi
0: propios
1: tan
0: de
1: cafres como ellos. Sí, sí, te vas a adaptar rápido, sí. Todo el mundo va en bici. Nos llamó mucho la atención cuando estábamos conociendo la ciudad y íbamos en bici, las chicas que salían del trabajo con la falda y con los taconazos y en su bici. en su bici.
0: Sí, sí, sí, era sorprendente y la verdad es que está súper bien, súper bien. O sea, a España, vamos, le falta eso porque es impresionante. O sea, allí las bicis tienen prioridad sobre los coches, sí, y los peatones no se metan donde no deben porque empiezan ahí a pitarte para que te quites. Y la verdad es que está muy bien, muy bien, sí, muy bien.
1: Cuando, si vas de peatón, ten muy presente los carriles bici porque son bastante cafres, ¿eh? Y ellos van rápido
0: y se enfadan,
1: y quítate de en medio, ¿no? Hay que tener también en cuenta cómo moverse en bici por Ámsterdam. ¿Quién tiene la prioridad? Que sepas que la prioridad siempre la tiene la bici.
0: Sí, eso es. La prioridad siempre la tiene la bici.
1: Pero ve por el carril bici, porque si no los coches se van a enfadar contigo bastante.
0: También. Ahí es, cada uno tiene que ir por su sitio. Exacto. Los coches por su sitio, las bicis tienen la preferencia y los peatones tienen su sitio también para ir.
1: Exactamente.
0: Pero bueno, en los sitios más apretados hay que tener cuidado con las bicicletas porque también los de allí van como locos y los turistas van más perdidos que Wally.
1: Exactamente. Bueno, otro tip para tu road trip,
0: venga,
1: importante,
0: vamos a cambiar de tema.
1: Es resérvate un día para ir a un mercado del queso. Si puede ser en Edam, mejor. Pero bueno, hay varios sitios donde hacen la feria del mercado del queso, donde bueno, pues las gentes del lugar se visten como se vestían entonces y bueno, pues más o menos hacen las mismas tradiciones y las mismas cosas que hacían antiguamente los mercados del queso. Se van pasando los quesos de una especie de carretas a otras mientras los contaban y lo van haciendo de dos en dos de una forma bastante particular. Presume mucho de cómo tiran el queso para un lado,
0: sí,
1: y para otro.
0: Es muy pintoresco,
1: es muy pintoresco. Cómo en algunos sitios lo llevaban en barca desde los canales y cómo los pasaban de la barca a las carretas y siempre de dos en dos. Está muy bien, es gracioso, sí, merece la pena y vas a poder probar un montón de quesos,
0: sí,
1: de la zona.
0: Y bueno, los vas a ver que andan con los suecos esos, que sí, tienen que ser incomodísimos.
1: Sí, efectivamente, efectivamente. Sí. Y luego simulan cómo hacían la especie de compra o de subasta, como sería en aquel entonces. Está muy bien, es algo que merece la pena. Nosotros estuvimos y no nos arrepentimos.
0: Sí, la verdad es que nos encantó. Y bueno, espera, antes de irnos ya por los pueblos de los alrededores, vamos a empezar por Ámsterdam. Primera recomendación para la visita es, para ahorrarte un poco de dinero, si eres de museos, lo suyo es que compres la Museum Card o la iAmsterdam. Te sirve bien para ahorrar dinero. Y bueno, la Museum Card cuesta 59,90. Parece un poco cara, pero tienes acceso a 32 museos de Ámsterdam y a más de 400 en todos los Países Bajos y tiene una duración, una validez de un mes.
1: Que es una barbaridad.
0: Es un montón, sí, la verdad. Y bueno, con esta tarjeta puedes acceder a, la verdad es que los principales museos, como el Museo Ámsterdam, la Casa de Ana Frank, el Museo de Fotografía, que a nosotros nos encantó.
1: Sí. Sin embargo, la iAmsterdam te permite, además de la entrada a museos y atracciones, el acceso al transporte público, descuentos en restaurantes, un paseo por los canales en crucero gratis.
0: Sí.
1: Bueno, es un poco complementaria, aunque una y otra son competencia.
0: Claro, a ver, depende. Si vas a estar solo en Ámsterdam, lo suyo es que te compres la iAmsterdam, porque también te incluye el crucerito, que es así muy típico, y el transporte público, que si te alojas un poquito en las afueras y lo necesitas, es súper útil.
1: Pues sí, la verdad, totalmente recomendable, o una u otra. Además, los museos, no solo en Ámsterdam, en todos los Países Bajos, pero los museos de Ámsterdam son,
0: sí,
1: bastante
0: mola,
1: impresionantes.
0: Mola mucho.
1: Merece la pena verlos.
0: Y bueno, otra cosa que puedes hacer para empezar tu visita en Ámsterdam es hacerte un free tour, que bueno, que está disponible prácticamente en todas las grandes ciudades. Hay free tours, están cada vez más de moda. Y la verdad es que son súper prácticos para ponerte, para la primera toma de contacto con la ciudad. Son gratis, bueno, van a la gorra, bueno, por lo que te guste. Si te gusta, le das
1: la voluntad, vaya.
0: Eso, la voluntad.
1: Sí, nosotros siempre les dejamos unos 5 euros por persona, más o menos, es lo que solemos dejar. Se puede dejar más, se puede dejar menos, también depende de cómo te trate la persona que te haga el
0: claro,
1: tour.
0: Si te gusta más
1: si
0: o
1: te gusta más,
0: menos,
1: pues le dejas algo más, ¿no? Pero vamos, totalmente recomendable. Aprendes, pues, qué quieres ver, qué no quieres ver, dónde quieres profundizar, dónde no.
0: Sí.
1: Otro consejo que te podemos dar. es que si te quieres tomar algo, sobre todo si es alcohol, hazlo en los hostels. Son bastante más baratos que lo hagas en un bar, si es que eres un viajero de presupuesto bajo. Si no, vas a tener un montón de sitios donde tomarte algo. Pero bueno, los hostels tienen las cervezas, sobre todo, bastante
0: más baratas.
1: Y vigila los horarios a los que decides comer y cenar, porque allí se come entre las 12 y la 1.
0: Sí, y por la noche, a las 9 de la noche, puede estar la cocina cerrada.
1: Sí, sí. Así que vigila tus horarios y tenlo bien presente, ¿eh? Tenlo bien presente, porque si no te puedes quedar sin cenar. Otro tema importante.

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1: Bueno, basta de hablar por un rato. Vamos a escuchar una de las canciones más conocidas de rock originaria de este bonito país, compuesta y cantada por la banda Golden Earring en 1973. Luego fue versionada por White Lion, entre otros muchos. Os dejamos con Radar Love de Golden Earring.

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0: todos los oyentes de Radio Viajera que nos escuchan a través de las ondas sin fronteras que nos ofrece Internet. Soy Adrián Llopis y me acompaña a los micrófonos Leticia Hernández. Hola, compañera.
1: Hola, Adrián. Qué alegría volver a compartir viaje radiofónico contigo y en esta ocasión desde la mayor plataforma del mundo dedicada a podcast sobre viajes.
0: Pues sí, Leticia. Queremos dar las gracias a Radio Viajera por permitirnos hacer este Tourist Friendly, un programa para hablar sobre turismo con mayúsculas, un turismo verdaderamente amigable con las personas, un turismo que sea competitivo, sostenible y que esté al alcance de todos, también de los turistas con algún tipo de discapacidad o con necesidades especiales.
1: Además, hay que tener en cuenta que las personas con discapacidad son también un grupo de viajeros muy interesantes para el sector turístico, no solo porque hablamos de igualdad de oportunidades y de cumplimiento de la normativa, sino también porque son personas que viajan todo el año, no practican un turismo estacional y que siempre suelen viajar acompañadas.
0: Como verán, tanto Leticia como yo somos unos apasionados de los viajes. Y como podrán comprobar a lo largo de los programas, en Vera, la organización sin ánimo de lucro desde la que hacemos este Tourist Friendly, lleva en su ADN la aventura del viaje desde que nació de la compañía Iberia hace casi 45 años. Pero antes de empezar con este primer programa, permítanme que presente al equipo que les va a acompañar en este viaje.
1: Bueno, Adri, creo que es importante añadir que tanto tú como yo, además de conducir este programa, tenemos la gran suerte de trabajar en el Centro Ocupacional de Embera, donde compartimos nuestro día a día con personas que tienen una forma diferente de ver el mundo y que también nos acompañarán en este Tourist Friendly.
0: Así es, tenemos la suerte de contar en el equipo con los locutores de Embera, Antonio Martín Michael. Antonio, bienvenido a Tourist Friendly.
2: Muy buenos días, Adrián. Muy buenos días a todos los oyentes de Radio Viajero.
0: Encantados de que estés aquí con nosotros. Seguimos
2: igualmente
0: con Rosa Díaz. Rosa, buenos días, ¿cómo estás?
3: Pues estamos muy bien. Aquí en la radio, genial.
0: Encantados de que nos acompañes. Don Francisco Benito, buenos días, ¿cómo estás?
4: Buenos días, por decir algo, pero bueno, buenos días.
1: Madre bueno, mía. Fran, pero este programa para ti es perfecto. Un programa que habla de viajes.
4: Sí.
1: Que es de lo que más te gusta a ti hablar.
4: Sí.
0: Pues encantados de que estés aquí con nosotros, Fran.
4: ¡Fuerzas, Codafabia!
0: Que nos la dé a todos. Y continuamos también con Nuria Espí. Buenos días, Nuria, ¿qué tal estás?
5: ¡Buenos días!
0: Oye,
5: ¡buenos días, viajeros!
0: Así es como hay que empezar los viajes, con esa alegría, Nuria.
5: Sí.
0: Encantados de que estés aquí con nosotros.
1: Bueno, Adri, y ahora que la tripulación para este viaje ya está completa, ¿qué te parece si explicamos a los oyentes qué es esto de disfriendly?
0: Pues me parece genial, Leti, porque más allá del cumplimiento de la ley, ser disfriendly es una actitud para que las personas con discapacidad se sientan acogidas.
1: La discapacidad permanente, transitoria o a la que todos llegamos por edad no debe ser nunca la razón que nos impida viajar, disfrutar de un espectáculo o una exposición, saborear gastronomía local o planear un gran día de tiendas. En un mundo global y diverso lleno de posibilidades y oportunidades, la única barrera debe ser nuestra voluntad. Desde Tourist Friendly, en el corazón de Embera, estamos dispuestos a gozar todo lo que la aventura de vivir nos ofrece. ¿Nos acompañas?
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0: Vamos a repasar las noticias positivas del Tourist Friendly. Esas iniciativas y buenas prácticas que hacen posible un turismo de la mayor calidad para todos. Leticia, por favor.
1: Para inaugurar esta sección viajamos hasta Málaga, concretamente al municipio de Antequera, que cuenta con una nueva ruta turística accesible. Así lo han anunciado la delegada de turismo Ana Cebrián y la concejal de accesibilidad Sara Ríos, que han informado de la puesta en marcha de dos iniciativas. Por un lado, un plano de lugares de interés adaptados a todas las personas y por otro, un mapa con las plazas de aparcamiento para personas con movilidad reducida. A través del portal Turismo Accesible de Antequera, los visitantes pueden acceder a estos servicios que también incluyen consejos e indicaciones para los hosteleros malagueños como una guía de buenas prácticas para la atención de personas con discapacidad.
0: Y del sur nos vamos al norte, donde 400 personas con discapacidad intelectual han participado en un camino de Santiago sostenible. Además de la peregrinación, los participantes en el llamado Camino Verde han podido conocer el patrimonio artístico y cultural de esta ruta y han contribuido al cuidado del medio ambiente realizando una recogida de residuos que depositaron en un punto limpio.
1: Y en la sección de tecnología queremos hablarles de la app Wikiloc, Una aplicación móvil que nos permite guardar, geolocalizar y compartir las rutas que realizamos. También podemos añadir una descripción e incluir fotografías o puntos de interés dentro de cada ruta. Para utilizarla, solo hace falta descargar la app en el móvil, activar la geolocalización y seguir las sencillas instrucciones de la aplicación antes de empezar nuestra caminata.
0: Y cerramos nuestras noticias positivas con una iniciativa que nos llena de orgullo y de alegría, la sección de pasajeros con necesidades especiales. En la web de Iberia se ha organizado de forma que ahora es más clara y sencilla para ofrecer la mejor atención posible desde el momento de la reserva.
1: Para conocer mejor en qué consiste esta iniciativa, contamos con el director corporativo de Iberia, con el que inauguramos nuestras entrevistas en Turdis Friendly. Juan Cierco, bienvenido.
7: Hola, encantado de estar con vosotros. Es un placer compartir este rato con todos nuestros escuchantes.
0: Hola, Juan. ¿A qué tipo de pasajeros referís con necesidades especiales y qué representa para la compañía?
7: Cuando hablamos de necesidades especiales, nos referimos sobre todo a aquellas personas que tienen movilidad reducida, que tienen algún tipo de discapacidad intelectual o discapacidad auditiva o visual, y que se ven muchas veces sumidas en problemática que no solo viene de que las compañías podamos hacerlo un poco mejor, un poco peor, sino que viene por las normas y protocolos de seguridad de los vuelos, que son muy, muy estrictos, como sabéis, y a veces incluso, lógicamente, por las dimensiones y características físicas de los aviones. Y querría poner énfasis en que el transporte aéreo accesible es una obligación. No estamos hablando aquí de que esto se puede o no se puede hacer, sino que es una obligación, y así lo entendemos también nosotros, para las compañías aéreas. Y en Iberia esa obligación, además, no solo la hemos convertido en un hecho que tenemos que llevar a cabo, sino en que se ha convertido en un auténtico compromiso. Por eso es tan importante tener una coordinación muy trabajada, por eso es tan importante colaborar con los gestores aeroportuarios, no solo en España, sino en cada país a los que volamos, y en eso trabajamos a diario, en intentar que los aviones sean cada vez más accesibles y abordables y dar soluciones cómodas y seguras a estos pasajeros con necesidades especiales.
0: ¿Y en qué crees que va a mejorar esta iniciativa la experiencia del viaje en las personas con algún tipo de discapacidad permanente o transitoria?
7: Mira, nosotros en los últimos meses hemos trabajado de manera muy estrecha con quienes conocen y saben mejor de estas cuestiones. Quien más sabe de esto es la Confederación Española de Personas con Discapacidad Física y Orgánica, la COCENFE, que ha trabajado muy estrechamente con nosotros durante varios meses para mejorar la experiencia de viaje de nuestros clientes con necesidades especiales. Lo hemos hecho en diversos puntos, todos ellos considero que importantes. Lo primero que hemos hecho ha sido reorganizar la información que ofrecemos en iberia.com en la sección de pasajeros con necesidades especiales, de forma que ahora sea más clara y más sencilla. Otra de las mejoras que hemos introducido en nuestra web es que deberán indicar siempre el tipo de necesidad concreta para solicitar la asistencia más apropiada. De hecho, cuando un pasajero con necesidades especiales se mete en iberia.com para reservar su billete, si no sigue estos procedimientos, que como os digo, están muy estructurados con la COCENFE, no permite continuar con el check-in. Pero ahora sí, les insistimos en cualquier caso en que deben acudir a un punto de encuentro de AENA o a un mostrador de facturación de Iberia, al menos con 2 horas de antelación a la salida del vuelo, para que la atención sea lo mejor posible. Se ha ampliado también la selección de los asientos, y eso es muy importante, porque hay muchos pasajeros, como sabéis, que van con sillas de ruedas, que van con una serie de elementos que no son sencillos de incorporar a un avión. Entonces, ahora pueden elegir siempre siguiendo los criterios de seguridad del asiento, pero siempre tiene que ser un asiento de pasillo que facilite la movilidad, por supuesto. En iberia.com se ha incluido un nuevo formulario de contacto para los pasajeros con necesidades especiales que permite contactar de manera gratuita y mucho más cómoda con el call center y con el servicio de atención al cliente.
0: Y de todos estos cambios que nos has contado, ¿cuál crees que ha sido el más complejo que ha habido que abordar en esta apuesta?
7: Intentar dar todo el servicio que necesitan, cumpliendo evidentemente los parámetros de seguridad, pero en paralelo lo hemos tenido que hacer además en un periodo, lo estamos haciendo en un periodo donde todavía, por desgracia, impera pues el tema de las medidas de seguridad por el COVID, pero creo que hemos conseguido el equilibrio entre la seguridad, las medidas por el COVID y las necesidades de los pasajeros, de este tipo de pasajeros, para dar un servicio lo más adecuado posible. Y de hecho, la COCENFE ahora mismo está encantada con el servicio que estamos facilitando a los pasajeros con necesidades especiales.
0: Bueno, Juan, por último, preguntarte, ¿qué próximos pasos tenéis previstos en esta estrategia global de inclusión?
7: Para nosotros la estrategia global de inclusión es un must, es una obligación, es un compromiso y es una de las cuestiones que están en nuestro ADN. Nosotros tenemos unos compromisos muy concretos de intentar, por un lado, devolver a la sociedad parte de lo que la sociedad le da a la compañía y, segundo, ser facilitadores y trabajar de manera unida con muchas instituciones. Fundamentalmente, nuestro gran caladero para ese trabajo es con Embera, por supuesto, para que esa estrategia global de inclusión sea una realidad. Mira, un caso del que estamos especialmente orgullosos, hemos llevado al equipo paralímpico a Tokio. Sabéis que los Juegos Paralímpicos se acaban de celebrar en Tokio después de los Olímpicos, y toda la operativa que ha supuesto el enviar a el poder facilitar un vuelo tan complejo, en el que el 19 de agosto, por ejemplo, volaron a Madrid desde Barcelona 100 pasajeros del equipo olímpico español para unirse a otros 92 que ya estaban en Madrid, volar los 192 personas desde Madrid a Tokio en un Airbus 330-200, en donde el Comité Paralímpico de Iberia hemos estado trabajando durante todos estos meses para que el vuelo fuera lo más accesible posible, lo más seguro posible, por supuesto, y lo más cómodo para nuestros deportistas, llevando 40 personas de la expedición que necesitaban, por ejemplo, sillas de ruedas, llevando toda la carga. Es decir, el operativo era muy, muy complicado, es un destino muy largo, es un viaje muy largo, y encima, como decía antes, con todas las medidas de seguridad de COVID, etcétera, etcétera. Pues esa operación, tanto a la ida como recientemente a la vuelta, nos ha llenado de orgullo y ha hecho que nuestros trabajadores, nuestros empleados que han estado colaborando con el Comité Paralímpico, que han estado colaborando con todos los deportistas, nos sintamos especialmente orgullosos por dos motivos. Uno, porque el avión además ha llegado cargado de medallas, lo que es un orgullo para todo nuestro país. Los deportistas paralímpicos una vez más han triunfado en unos Juegos Olímpicos. Y dos, porque hemos sido capaces desde Iberia en conseguir que esa operación fuera lo más segura, lo más cómoda y lo más accesible posible.
0: Pues muchísimas gracias, Juan Cierco, director corporativo de Iberia, por atendernos en Tour This Friendly y por permitirnos volar con vosotros durante estos minutos. Un placer, como siempre, hablar contigo.
7: Un placer y muchísimas gracias por contar conmigo personalmente y sobre todo con nuestra compañía.
0: Hasta pronto, amigo.
7: Hasta pronto.
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0: Después de escuchar al director corporativo de Iberia, no sé a vosotros, pero a mí me han entrado muchas, muchas ganas de viajar.
1: ¿Qué habéis hecho en vuestras vacaciones? ¿Dónde habéis estado?
4: En Gerona, pero... Gerona,
1: ¿por qué? Sí, Gerona es un sitio magnífico,
4: ya,
1: maravilloso.
4: Ya, pero yo quería haber visto la ciudad y me he quedado sin ver la ciudad.
1: Oye, pues eso es una petición que tendremos que hacer entonces, ¿no? Cuando viajamos, ¿qué echamos de menos?
4: Pues es ver la ciudad. Si yo lo que quería ver era la ciudad, pero es que, joder, nos la han tenido ahí con el reggaetón. A mí esa música no me gusta. A mí, mira, si me pones el peso, pues soy el tío más feliz del mundo.
1: Venga, pues lanzamos petición, Fran, ¿te parece?
4: Sí.
1: ¿Nos gustaría volver a Gerona?
4: Porque... Pues sí, pero yo quiero ver la ciudad.
1: Pues ahí lo tenemos. Petición, ir a Gerona y a ver esa gran ciudad y escuchar otra música que no sea reggaetón.
0: Por
1: pues
0: un sí. Gerona sin reggaetón. Podría ser tu hashtag de viaje, Fran.
4: Sí.
0: Perfecto, pues desde
1: viajar
0: aquí...
1: Viajar por las calles de Gerona...
0: Eso es.
1: Sin escuchar reggaetón.
0: Sin, que es tan típico de Gerona, por otro lado, el reggaetón de Gerona. Pero bueno, oye, Fran, lo apuntamos y mira, pues siempre está bien cuando algún viaje ha quedado incompleto, yo creo que nos pica ese gusanillo de poder volver, de poder realizar esas cosas que no hemos hecho, así que ahí apuntamos en la agenda viajera que tenemos pendiente ir a Gerona.
4: Y yo me gusta ver cosas, no estar ahí encerrado en un sitio, porque...
0: Claro.
1: Mira, nuestros amigos malagueños, que lo hemos hablado antes además en las noticias, han hecho un proyecto muy chulo. Oye, pues pedimos, ¿no?, desde aquí también, a ver si ese proyecto puede llegar a Gerona.
0: A nuestros amigos gerundenses,
1: claro
0: que sí.
1: Que sí.
0: Bueno, Rosa,
8: hola.
0: ¿Qué tal han sido tus vacaciones? Cuéntanos un poco qué es lo que has hecho.
8: He estado con Fran en Gerona y lo que me hacía falta de salir para ver Gerona, pero no hemos podido salir, solo a la playa y al pueblo cercano.
0: Bueno, aún así lo habéis pasado bien, habéis tenido experiencias positivas,
8: exacto,
0: habéis conocido gente, también es una oportunidad en los viajes conocer gente.
8: Pues sí, a mí eso es lo que me gusta, conocer a compañeros, a monitores, eso me gusta.
0: Oye, Rosa, te quería preguntar, dime, ¿dónde os habéis alojado? ¿Dónde habéis estado alojados?
8: Pues en un albergue que había piscina, y luego hemos hecho por las noches... He hemos visto cine, películas.
0: Sí.
8: Y luego hemos hecho muchos talleres.
0: Ajá.
8: Y muy bien.
0: Bueno.
8: Eso, oye, es lo que nos hacía falta. Salir a ver, como dice Fran.
0: ¿Y el nombre del hotel no lo sabes? ¿No te acuerdas? O sea,
1: ¿cómo se llamaba el albergue, Rosa?
8: Pontos o algo así.
4: Pontos.
1: Pontos. Pues nada, yo creo que deberíamos mandarles desde aquí, ¿no? Un mensaje a Pontos.
8: Pues sí.
0: Claro.
1: ¿Qué te gustaría decirles, Rosa?
8: Pues que a ver si mejoraba el albergue.
0: ¿El albergue un poquito?
8: Sí.
0: ¿Y eso qué es lo que habría que mejorar?
8: Pues para ir a la piscina está mal el camino.
0: Ah, amigo. O sea, que el camino ese
8: para
0: no
8: mí,
0: lo puede...
8: mal. Pero para las sillas de ruedas,
0: ajá,
8: fatal.
0: Bueno,
1: o sea, que eso de la accesibilidad de la que tanto hablamos...
8: Poquito.
1: Tenía un poquito de... Bueno. Pues mira, es otra cosa que
8: si
1: tenemos que pedir. Para eso
8: mejorar,
1: estamos aquí.
8: Era bueno ir cuando estuviese más arreglado.
1: Bueno, más adaptado, ¿no? Que sería...
8: Exactamente.
1: Ajá. Y oye, ¿la playa qué tal? ¿Estaba adaptada?
8: Bien. El primer día que fui, muchísima gente. Y luego los dos últimos días que fui, 4 gatos.
1: Bueno, y ahí sí que os podíais bañar fácilmente.
8: Sí, sí,
1: la accesibilidad era fácil, el acceso,
8: sí,
1: todo.
8: Sí, sí.
1: Bueno, pues muy bien.
0: Oye, Rosa, ¿ha habido algún ligoteo? Yo sabes que soy muy cotilla para estas cosas. Siempre me gusta indagar ahí un poco.
8: Pues no.
0: No, por
8: he
0: tu parte no.
8: He conocido a compañeros y compañeras.
0: ¿Pero se han quedado en eso?
8: En eso.
0: Bueno, pues desde aquí, oye, para repetir la experiencia y sobre todo eso, en un sitio que tenga más facilidad de acceso y
8: exacto,
0: que podáis disfrutar
8: exacto
0: un poquito más del
8: sí,
0: viaje
8: sí
0: a Gerona, ¿os parece?
8: Sí, sí.
0: Bueno, ¿continuamos con los compis?
1: ¡Nuria!
0: Nuria, ¿dónde has estado tú de vacaciones? Cuéntanos.
5: Muy buena, yo estaba en casa con mi hermana, yo vivo en Guadalajara.
0: ¡Ay, Guadalajara!
1: Oye, ¿en qué zona de Guadalajara? ¿Vives? ¿No vivirás en la parte de los pueblos negros?
5: No.
1: ¿No? ¿En qué zona?
5: Es un pueblo de los Rosales 15.
0: Oye, y ahora que dices lo de Guadalajara, es que da la casualidad de que yo también he estado este verano pasando unos días en un pueblo de Guadalajara que se llama Cañizar y pudimos ir a ver los campos de lavanda. ¿Has ido a ver los campos de lavanda, Nuria?
5: Sí, hemos ido con mi familia y hemos ido con mi familia a ver los campos de lavanda.
1: De ¿cómo es?
0: Brihuega.
1: Brihuega,
0: sí.
5: Sí.
0: La verdad es que es una preciosidad. Ahora, eso sí, como los campos de lavanda tienen una duración determinada, es verdad que se llena aquello de gente. Pero bueno, yo la verdad es que lo he pasado muy bien y es precioso eso de ver un campo de repente completamente violeta. A Leticia, que yo sé que es muy de colores, yo creo que te hubiera gustado mucho, que tú eres muy de morados y eso, te hubiera encantado la foto allí.
1: Oye, Nuria, ¿qué más cosas has hecho de ocio? ¿Has ido al teatro, algún concierto, al cine?
5: Ah, ya, también hemos ido al autocine.
1: Ah, y cuéntanos, ¿qué es eso del autocine?
5: Es un auto donde se aparcan los coches para ver las películas.
1: Oye, Nuria, ¿qué peli viste?
5: Pues una película más graciosa del
1: ¿sí?
5: mundo.
1: ¿Sí? ¿Qué película? A ver, ¿qué?
5: De Santiago Segura, A todo tren. Lo recomiendo a todos que vaya a verlo.
0: Bueno.
1: ¿Todo te ha gustado? Bueno,
5: sí.
1: Yo es que creo que Nuria es de estas... personas positivas, que disfrutan muchísimo.
0: Sí, sí.
1: Ha llegado aquí, esto es un cotillo, nos ha dicho, es la primera vez que hago radio, ¿no? Y venía súper feliz.
0: Uh-huh.
1: Entonces yo creo que es... molas un montón, Nuria.
5: Demasiado.
0: Di que sí, Nuria.
1: Bueno, Michael, ¿y tú qué? ¿Qué tal tu veranito? ¿Qué has hecho?
2: Pues en Madrid, Leticia.
0: ¿Has estado en Madrid?
2: Sí, en Madrid este año.
1: Bueno, ¿y qué has hecho en Madrid? Madrid es muy grande y tiene un montón... Bueno, Madrid tiene muchísimas oportunidades, o sea que...
2: Pues he ido algunas veces al centro a lo de las fotos, a lo del carrete. Y el año pasado fui con mi hermana y con un amigo mío, José Manuel, a Málaga, al Estrecho Gibraltar, al Peñón de Gibraltar.
0: Antonio, de todas formas, claro, cuando decimos ¿qué has hecho este verano? Me he quedado en Madrid. Yo este verano también por las circunstancias he estado mucho tiempo en Madrid, pero me he movido dentro de lo que es la Comunidad de Madrid. Tú también has estado haciendo viajes de interior, que estos que decimos, de turismo rápido, de sitios cercanos a tu casa.
2: He estado, ya como decía antes, pues por el centro de Madrid, por la zona de... la calle Rivera Curtidores, donde uh-huh está la tienda de fotografía Fotoocasión.
0: Sí.
2: Y también por la plaza de ópera, donde está al lado una tienda de fotografía de Foto Aurora.
0: Foto Aurora, la famosa Foto Aurora, que es donde tú adquieres todos tus carretes para hacer luego los viajes, ¿no?
2: Claro que sí.
0: Oye, y una cosita, Antonio, a mí me chivan aquí, por mi dedo índice me chivan, que dentro de Madrid también has estado en el Berrueco.
2: Sí, en julio, es verdad, este año también he ido una semana al Berrueco, del 16 al 23 de julio, no se pudo hacer este año la barbacoa.
0: Pedimos prudencia con las barbacoas, ¿eh? Que la gente esté bien preparada y que no tengamos ningún disgusto.
2: Claro,
0: Fran,
2: que
0: aquí
2: sí.
0: Te pedimos prudencia, no por el fuego, sino por toda la carnaza que luego te vayas a echar al cuerpo. Prudencia, que luego viene el endocrino, ¿eh? Haz el favor.
4: Sí, bueno, el endocrino sí. Bueno, yo dirás que siempre estoy con el rollo de siempre, pero es que cuando íbamos a la mola del Toyota Benzi, la 309 y la Escalestis de Pacífico, mira lo que me hacían entre las tres.
0: ¿Y qué te hacían entre las tres, Fran?
4: Pues hasta que no te comas el plato judía verdes, hijo, no hay el segundo plato.
0: Oye, Fran, aprovechando que estás tú al micro, porque antes, claro, una de las cosas que has dicho que no te ha acompañado mucho en tus vacaciones ha sido la música, la banda sonora de tus vacaciones. Tú que eres un tío así musiquero, igual que yo, porque a mí también me gusta mucho la música.
4: A mí me gusta todo, hijo, a mí me gusta todo.
0: Y del tema de los conciertos, ¿no echas de menos a lo mejor el ir a algún conciertito o algo?
4: Sí, por ejemplo, el de Fruto me propuso lo de Simple Mind, pero ojo, ¿eh?
0: Hombre, a ver, Fran, eso está aplazado por la pandemia. Ahí estamos pendientes de que se vuelvan a reanudar esos conciertos, ¿no? Mm. Bueno,
1: tengo que decir que yo particularmente echo muchísimo de menos los conciertos. Creo que todos echamos muchísimo de menos los conciertos, la música en directo, porque es una cosa que nos mueve. Aquí somos, además, súper fans de la música en directo. Muchos de nuestros programas lo han sido. Toca muchísima gente, en fiestas viene mucha gente. Y bueno, os tengo que contar una cosa. Y es que además de que en Tour This Friendly hablamos de viajes y lugares de todo el mundo, también vamos a hablar de eventos y actividades que van desde propuestas gastronómicas, que también nos encanta, y ya hemos estado hablando un poco
4: A mí también me gusta hablar de comida.
1: De eso de comer, vaya.
4: A mí también me gusta
1: y también de todos los planes culturales que nos vayan surgiendo y que vayamos viendo, ¿no?
0: Oye, pues yo que os veo tan musiqueros y musiqueras a todas y a todos, aquí tengo un plan perfecto, yo creo que para proponer en este primer programa. ¿Alguno de vosotros sabría decirme quién actúa el próximo 21 de septiembre en el Teatro Real de Madrid?
4: No sé.
0: A ver. Que suene el relojito kick-kock de concurso. ¿Alguien sabe decirme? Venga, jugárosla.
8: Yo creo que me la voy a jugar y creo que es Pitingo.
0: Bueno, muy bien, Rosa. Acertaste. El artista onubense Pitingo va a dar un concierto el próximo día 21 de septiembre y lo hace además de forma solidaria a favor de la Fundación Prodis.
1: Precisamente para cerrar este primer programa tenemos una sorpresa. Contamos con María Satrústegui, directora de Marketing, Comunicación y Relaciones Externas de la Fundación Prodis, y con el mismísimo Pitingo. Bienvenidos a bordo los dos.
0: Bueno, María, bienvenida a Tour This Friendly. ¿Qué objetivo perseguís desde Prodis con este concierto?
9: Pues desde la Fundación Prodis perseguimos dos objetivos con este concierto. Por un lado, que se nos conozca más, que la gente que tiene el gusto de seguir a Pitingo en todos sus conciertos también pueda encontrarnos a nosotros como una fundación que ayuda a las personas con discapacidad. Y, por supuesto, como en todos los eventos que hacemos las fundaciones, hay un objetivo muy importante, que es el poder recaudar fondos para los fines de nuestra fundación. Por eso todavía quedan algunas entradas disponibles e invito a todo el mundo a que compre su entrada y venga, nos ayude y nos apoye.
1: Desde aquí también pedimos que compren esas últimas entradas. Y bueno, yo quería hacerte dos preguntas, María. Por un lado, ¿por qué habéis elegido el Teatro Real para el concierto? Y por otro lado, si para vosotros este teatro es un lugar disfriendly, amigable con las personas con discapacidad.
9: Yo creo que el Teatro Real, ¿no?, es ese gran espacio donde se producen los grandes conciertos de Madrid. Es espectacular, tiene una capacidad buena para nosotros, para poder llegar a un público grande, y además nos han puesto todas las facilidades del mundo, nos han ayudado muchísimo en todo lo que ha sido la preparación. El COVID está siendo muy difícil, ¿no?, para todos los que se dedican al espectáculo, pero ellos en todo momento han sido súper amigables, ¿no?, en ese hacernos la tarea fácil. Me preguntabas, ¿no?, si es disfriendly. Sí, lo es, está preparado, es accesible, tiene localizaciones específicas para personas con discapacidad, tiene todos los accesos para que cualquier persona que tiene pues movilidad reducida, por ejemplo, pues pueda acceder fácilmente, y estoy convencida que va a ser un sitio único, especial y maravilloso para que podamos todos pasar una noche inolvidable.
1: Bueno, pues fenomenal. Entonces, desde aquí repetimos, animamos a todo el mundo a que vaya esa noche al Teatro Real de Madrid, para que disfruten de este concierto, que encima es muy solidario y, como decía María, además, lugar disfriendly, amigable y adaptado para todos y todas.
10: Ya estamos aquí. Somos Jaume y Nina y esto es Viajar de Cine, un programa de radio para la radio viajera. Abróchense los cinturones, que despegamos de nuevo. ¡Oh, yeah! Pues sí, señores, aquí estamos, Viajar de Cine para la radio viajera, encarando nuestro segundo programa. Si en el primero empezamos con misterios viajeros con el Dr. McIntosh, hoy os hemos preparado una cosa muy especial, una radionovela en la cual hablamos de esas ofertas de vuelos que al final resultan que no son tanta oferta, porque empiezan a salir suplementos, cosas. Oye, dadle mucho amor.
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12: Muy buenas, señorita. Mire, que tengo aquí esta oferta para ir de Madrid a Mallorca por 40 euros.
13: Ah, muy bien.
12: Sí.
13: ¿Me das tu tarjeta de embarque, por favor?
12: ¿Qué? ¿Cómo ha dicho? ¿La tarjeta de embarque?
13: Sí, la tarjeta de embarque.
12: Yo tengo este papel. Mire. Me lo ha sacado la agencia, el Antonio de la agencia del pueblo. Me ha dado este papel, que es la oferta. Ahora ya está todo pagado. Por 40 euros, ¿eh?
13: Sí, a ver, déjame ver.
12: Aquí tiene. Tenga, señorita. Sí.
13: Ah, pero esto es la reserva solo.
12: Ah, la reserva, sí. ¿Qué necesita usted?
13: Y ahora tenemos que sacarle la tarjeta de embarque.
12: ¿La tarjeta de embarque? ¿Qué tengo que hacer yo ahora?
13: A ver, déjeme su pasaporte, por favor.
12: ¿Mi pasaporte? Pero si voy de Madrid a Mallorca, ¿no?
13: No, es España, pero para sacarle la tarjeta de embarque, como este vuelo tiene escala en Marrakech de 8 horas...
12: ¿Cómo dice? ¿Escala en Marrakech?
13: Sí, el vuelo tiene escala en Marrakech.
12: Pero si voy a Mallorca, ¿cómo es que hace una escala en Marrakech? ¿Está más lejos Marrakech que Mallorca?
13: Esta oferta
12: sí.
13: No es un vuelo directo, es un vuelo con escalas.
12: Ah, yo qué sé, yo aquí he visto la oferta, 40 euros a Mallorca.
13: Sí, pero si se fija la letra pequeña...
12: La letra pequeña, es que yo no veo bien, a ver qué pone la letra
13: bueno,
12: pequeña.
13: Bueno, usted déjeme el pasaporte, que le saco la tarjeta de embarque.
12: Lo traigo de miráculo lo traigo yo el pasaporte. A ver si estará caducado. Mire, lo he traído por casualidad. Aquí tiene el pasaporte.
13: Déjeme ver.
12: Sí, ¿qué pasa?
13: Uy, pero...
12: ¿Qué pasa ahora?
13: ¿Usted no podrá salir del aeropuerto?
12: ¿Cómo que no podré salir del aeropuerto? Sí, no me ha pedido el pasaporte.
13: Sí, pero este pasaporte caduca antes de los 6 meses.
12: Pero no está caducado.
13: No, claro, para volar lo podemos usar, pero para salir del aeropuerto de Marrakech no va a poder salir.
12: A ver, el aeropuerto de Marrakech, a ver, ¿cuántas horas tengo que estar en esta escala?
13: 8 horas.
12: ¿8 horas? ¿8 horas? Pero a ver, si yo solo voy el fin de semana a Mallorca, ¿cómo me van a meter un vuelo a Marrakech? Y 8 horas, he dicho.
13: Sí, son 8 horas en el aeropuerto de Marrakech.
12: ¿En el aeropuerto de Marrakech 8 horas para hacer una escala para ir a Mallorca?
13: Sí, exacto.
12: Y estas ofertas, me cague, cuando pilla al Antonio de la agencia de viajes. Bueno, y entonces, no puedo salir del aeropuerto, o sea, no puedo ni visitar Marrakech.
13: No, porque como su pasaporte caduca antes de los 6 meses, usted no puede salir de Marrakech.
12: Madre mía, bueno, va, haga lo que tenga que hacer.
13: Sí, no sé. Bueno, a ver, Antonio creo que no se lo ha dicho, pero Antonio le tendría que haber dicho que la tarjeta de embarque se la tendría que haber sacado usted desde su casa.
12: Desde mi, ¿y cómo saco yo una tarjeta de embarque desde mi casa?
13: Con el ordenador.
12: Yo no tengo ordenador, yo por eso fui a la agencia que me hizo la oferta esta y estaba todo incluido.
13: Estas agencias modernas que no cuentan bien las cosas.
12: Modernas, ¿no? Hace años que está la agencia.
13: Lo que me sabe mal es que le voy a tener que cobrar 10 euros por la tarjeta de embarque.
12: 10 euros por la tarjeta de embarque, pero es... Bueno, sí, pues cobra los 10 euros estos, pero ya es para todo el viaje, ¿no?
13: No. Estos 10 euros son para la tarjeta de embarque de la ida.
12: ¿A la vuelta tendré que pagar también 10 euros para la...?
13: Vale. Sí, a la vuelta tendré que pagar otros 10 euros para esa tarjeta de embarque.
12: Ya me lo dice mi mujer, que estas ofertas que me dejo enredar,
13: Además, veo que la vuelta...
12: Sí, ¿qué pasa la vuelta?
13: Es vía Ámsterdam.
12: ¿Cómo que es vía Ámsterdam?
13: Pero como es de Europa...
12: ¿Pero qué me está diciendo, señorita?
13: Usted con el DNI podrá visitar Ámsterdam.
12: Pero, ¿cómo voy a ir yo de Madrid a Marrakech, luego a Mallorca y de Mallorca para volver a Madrid me meten a Ámsterdam?
13: Sí, es la oferta.
12: La oferta. ¿Y en Ámsterdam cuánto rato tengo que estar yo? ¿Cuánto tiempo hay en el aeropuerto?
13: Pues en Ámsterdam son unas 9 horas.
12: ¿9 horas?
13: Y no sé qué podrá salir a visitarlo.
12: ¿Por qué? A mí que me interesa, yo no quiero ir a ver Ámsterdam para nada.
13: Pero si el aeropuerto de la ciudad está ahí mismo, ¿usted coge el tren?
12: Sí.
13: Y podrá dar una vuelta por Ámsterdam. Pero se da cuenta usted de qué chollo de billete le ha dado.
12: Yo lo que quería era Mallorca.
13: No, hombre, no, piense usted.
12: Es que no llevo yo ropa de abrigo. Para Marrakech igual, pero para Ámsterdam el bañador no sé yo, si me vale.
13: Hombre, a ver, usted va a cualquier tienda de ahí, un H&M o así, sí, compra una chaquetita.
12: Y claro, con 9 horas tengo tiempo para eso también, sí, claro.
13: Compra la chaquetita, se da una vuelta por Ámsterdam.
12: Pero a ver, es que yo voy a Mallorca el sábado y el domingo solo. Si me paso 8 horas en Marrakech, 9 horas en... Madre mía, pero...
13: No, pero está bien, porque piense que las 8 horas en Marrakech son de noche.
12: Mira.
13: Llegará a Ámsterdam por la mañana el sábado.
12: Ah, o sea, la noche la paso en Marrakech.
13: Perdón, la noche la paso en Marrakech. Y el sábado por la mañana...
12: Pero en el aeropuerto, por ahí tirado por el suelo, ¿no?
13: Mira, a ver, se ahorra una noche de hotel.
12: Sí, y pierdo la que tenía en Mallorca. Que aquí ponía todo incluido, que había baile por la noche en Mallorca.
13: Pues
12: que
13: no.
12: Pierdo el baile y estaré en el aeropuerto de Marrakech yo.
13: Estará en el aeropuerto de Marrakech.
12: Pues sí, ya ves, ahí bailando solo.
13: Llegará a Mallorca el sábado.
12: Sí, el sábado hecho una mierda voy a llegar.
13: Y el domingo, podrá coger el vuelo de vuelta.
12: Claro, y tendré que ir 2 horas antes al aeropuerto.
13: Pasará la tarde en Ámsterdam.
12: Sí.
13: Y la noche... Y parte del lunes por la mañana.
12: Sí, se está liando usted ya también. Es que no sabe yo.
13: Y habrá vuelto a España el lunes a las 7 de la tarde.
12: ¿El lunes? Pero yo tenía que volver el domingo, que se lo dije a mi mujer, que volvía el lunes.
13: Pues,
12: el domingo
13: no,
12: ya por la noche.
13: El avión de Ámsterdam. Perdón, de Ámsterdam. Es que me está liando usted. El avión de Mallorca.
12: Sí.
13: Sale el domingo.
12: Sí.
13: A las 7 de la tarde.
12: Vale, yo calculaba que volvía a la noche del domingo.
13: Pero no.
12: No.
13: Con las 9 horas de escala en Ámsterdam.
12: Sí.
13: Pues llega aquí a las 7 de la tarde.
12: Claro, yo lo que estoy calculando es que me paso la noche en Ámsterdam también.
13: Bueno, pero esa ciudad está muy animada de noche.
12: Sí, claro, me voy al Barrio Rojo, no te jodes.
13: Ah, pues mire, otra opción.
12: Se lo explícaselo a mi mujer, que no vuelvo el domingo, que me voy al Barrio Rojo de Ámsterdam, porque mira, el avión se ha ido a Ámsterdam, no ha ido a Madrid.
13: Usted no diga nada, lo que pasa en Ámsterdam se queda en Ámsterdam.
12: Bueno, a ver, señorita, vamos a hacer el papeleo, porque a ver si voy a perder el avión.
13: Uy, sí, porque vamos justos de tiempo, ¿eh?
12: Justos, yo he venido con 2 horas de antelación, ¿eh?
13: A ver, pero claro, al ser un vuelo internacional, tendría que haber venido 3 horas
12: como
13: antes.
12: Yo que sabía que era un vuelo internacional. Yo me iba a Mallorca y ahora resulta que voy a dar la vuelta al mundo como Willy Fogg. Venga, vamos por el papel. ¿Qué falta ahora?
13: Ya tenemos
12: la tarjeta de embarque que me ha cobrado.
13: No, espere, que todavía
12: pasa?
13: No se lo he cobrado, porque lo que tiene que decirme es el asiento. ¿Usted quiere pasillo o ventanilla?
12: Bueno, si es ventana, mejor.
13: ¿No? Vamos
12: a ver. Un vuelo tan largo.
13: Vamos a ver. A ver, tengo una ventanilla, pero es la última que queda y tiene un suplemento de 20 euros.
12: Es que ya lo dice mi mujer, que no sé decir que no. Venga, va, cógeme este asiento, ya que el vuelo es largo, al menos voy con la ventana, al menos.
13: Sí, no, piense que va en la ventana, pero además va a ir súper cómodo.
12: Súper cómodo,
13: Porque este asiento es justo el que da al pasillo de emergencia.
12: Ya, muy
13: y podrás
12: bien,
13: tirar
12: muy bien.
13: Las piernas muy a gusto.
12: Ah, muy bien, o sea, no tengo...
13: Vale. El resto del pasaje va más apretado, usted irá bien ancho.
12: Sí, o sea, yo voy a ser el afortunado al final.
13: Usted es el afortunado, es el afortunado.
12: Pues venga, va, al asiento, ya está, ¿qué más falta?
13: Vale, entonces, usted veo que lleva una maleta y una bolsa de mano.
12: Sí, claro, una maletita y
13: a ver,
12: y
13: con la bolsa de mano no hay problema con la mochila.
12: Vale.
13: Pero el vuelo usted que ha cogido...
12: Sí.
13: No acepta la maleta. No estaba previsto que pudiera embarcar una maleta.
14: ¿Cómo que no
13: como
14: está
13: la
14: previsto
13: tiene?
14: La maleta, hombre? No, me...
13: no su, ¿qué me dice? Su billete de avión solo permite equipaje de mano.
14: ¿Y qué hago con la maleta ahora?
13: Y la maleta usted, pues la tenemos que embarcar.
14: Ahora hay que embarcar la maleta.
13: Hay que embarcar la maleta.
14: Mira, menos mal que la ha plastificado estos chicos aquí que plastifican.
13: Ah, muy
14: que
13: bien.
14: Me han cobrado 15 euros para plastificar la maleta.
13: Muy bien, muy bien.
14: Pero es que esto sí que con los suplementos me va a subir todo más que el billete.
13: Pues venga, vamos a pesar la maleta.
14: ¿Cómo que hay que pesar la maleta ahora?
13: Claro, a ver, hasta 15 kilos son 20 euros. Y a partir de 15 kilos...
14: 20 euros tengo que pagar ahora.
13: Sí, claro, porque la maleta no estaba en el pasaje que usted ha comprado.
14: 15 euros del plastificado y ahora 20 euros para embarcarla. Venga, va. Aquí, ¿dónde la pongo? ¿Aquí?
13: Esto es solo para la ida, ¿eh? A la vuelta también.
14: O sea, ya te digo yo que me cuesta más los suplementos que el vuelo. ¿Dónde meto la maleta yo
13: aquí
14: ahora?
13: Encima de esta balanza.
14: Aquí, en esta... A ver, aquí. ¡Ah! ¿Qué pasa?
13: ¿Pero usted qué lleva para ir 2 días a Mallorca?
14: O sea, un abrigo por si refresca la noche, que en Ámsterdam se va a quedar corto.
13: Sí, claro, pero usted no sabía que iba a Ámsterdam.
14: Ya, pero es que yo siempre llevo ropa de por
13: esto,
14: si acaso.
13: ¿Aquí llevan 16 kilos de maleta? ¡Madre mía!
14: ¿A usted qué le importa lo que llevo? Venga, hombre.
13: Pues nada,
14: pasa?
13: Nada.
14: ¿Qué pasa?
13: Por cierto, antes de acabar de embarcarla, sí. ¿Ve usted la lista de objetos de aquí?
14: ¿Qué lista?
13: Mire aquí, ¿ves?
14: Madre mía, pero qué lista. Espera un momento que me pongo las gafas. ¿Qué es esto?
13: Esto es la lista de objetos perdidos que usted no puede meter en la maleta.
14: ¿Objetos perdidos?
13: No, objetos prohibidos. Me está liando.
14: A ver.
13: Objetos prohibidos. O sea,
14: ¿esto no puede ir en la maleta?
13: No, ¿usted lleva algún machero? Algún
14: machero,
13: machete. ¿Alguna batería de la cámara?
14: Bueno, sí, tengo unas pilas para el despertador y un par de mecheros.
13: Pues tenemos que quitarlo.
14: ¿Cómo que tengo que quitarlo?
13: Sí, estos elementos son súper peligrosos y no se pueden embarcar.
14: Pero si la tengo plastificada, que me han cobrado 15 euros, ahora tengo que abrir la maleta.
13: Ahora tiene que abrir la maleta.
14: Bueno, por favor, por el amor de Dios.
13: Venga, que va a perder el vuelo, que vamos
14: ya
13: justos.
14: Ya está, venga, la plastificada, hacer puñetas. Yo que iba todo contento porque la maleta iba plastificada, ¿qué? Un momento. A ver, ¿qué? Los mecheros y las pilas, ¿y las pongo en la mochila?
13: No.
14: ¿No? ¿Tampoco?
13: No. De mechero se puede usted quedar con uno.
14: O sea, un mechero lo tengo que tirar ahora.
13: Sí, bueno, y las pilas creo que sí, las pilas sí que las puede poner en la mochila,
14: vale,
13: cierto,
14: bien,
13: cierto.
14: El machero.
13: El machero no.
14: El mechero.
13: Solo se puede quedar con uno.
14: Vale, ya está, me quedo de este, que es el que salía el naranjito, de la Mundial 82.
13: ¿Todavía tiene gas?
14: Es que lo voy recargando, ¿ves? Se carga por debajo, por
13: ya
14: eso
13: lo
14: no
13: veo.
14: Lo quedo, porque lo otro es de usar y tirar.
13: Ah, muy bien, muy bien.
14: Bueno, ¿qué? Okay,
13: ah, pues
14: está.
13: Mire, ve, ahora gracias a quitar el plástico y haber quitado las pilas y los mecheros,
14: sí.
13: Ya la maleta solo pesa 15 kilos y no le voy a cobrar el suplemento de los 3 euros.
14: Ah, pero los 20 euros sí que los pago,
13: sí,
14: ¿no?
13: Sí, los 20 euros sí que tiene que pagarlos. Vale. Pero
14: pues
13: bueno.
14: Venga, va, embarcamos ya, maleta.
13: Ya la última pregunta.
14: Sí.
13: Veo que usted no tiene reservada la comida en el vuelo.
14: Hombre, en principio no, porque iba a Mallorca, eran dos horas y no hacía falta. Pero claro, ahora como me voy a Marrakech, pues algo tendré que comer.
13: Pues mire, tiene varias opciones.
14: Sí, hay opciones y todo.
13: Sí, tiene el menú normal, el menú para celiáticos, el menú vegetariano sin sal, asiático o bajo en grasa.
14: Bajo en grasa. Ponme el sin sal, que me está subiendo la presión. Mire.
13: Perfecto, mire, son 20 euros más.
14: ¿20 euros por la comida?
13: Sí, el ¡ostras! Menú. Y este, como es además es especial, que es un menú sin sal, hay que sumarle 3 euros más.
14: Ah, 3 euros más de los 20. Hombre,
13: sí,
14: yo pensaba 23. Que al no tener sal era más barato, ¿no?
13: No. Piense que es un menú especial, pero es mucho más rico, ¿eh?
14: Entonces, sí, hombre, espero que lo sea, porque por 23 euros, vaya
13: está,
14: menú,
13: está
14: a ver qué
13: bueno,
14: me ponen, ¿eh?
13: Está
14: habrá
13: muy bueno.
14: Habrá langosta, ¿no? Supongo.
13: Sin sal, hemos dicho, no que sea de marisco, ¿eh?
14: Bueno, va. Pues 23 euros para comer. Pero claro, si voy a Marrakech...
13: Supongo que le pondrán...
14: Igual llego ahí y no me gusta nada para comer.
13: Le pondrán una ensaladita y alguna cosa de crudités. Vale,
14: 23 euros una ensaladita ya les vale.
13: Algún queso sin sal.
14: Sí, claro. Venga, ¿qué falta
13: y
14: ahora?
13: Entonces, vamos a ver, como veo que hace un tiempo que usted no viaja... Vamos a asegurarnos. A ver, ¿usted en la mochila lleva algo como un set de manicura?
14: Bueno, sí, llevo mis tijeritas. ¿Cómo dice usted? El set de manicura con las tijeritas, las pinzas y todo para cortarme las uñas.
13: Pues eso tiene que ponerlo en la maleta.
14: En la maleta tengo que poner la maleta.
13: Eso tiene que poner en la maleta.
14: Otra, venga, va, vamos a abrir la maleta otra vez.
13: ¿Pero qué set más grande lleva usted?
14: Es que es lo que me regalaron por la comunión.
13: Pero estos son como tenazas en lugar de tijeras.
14: No ha visto mis pezuñas.
13: Madre mía.
14: Ahora porque no tenemos tiempo, pero otro día ya...
13: Esto va a pesar, ¿eh?
14: Bueno, ya está, ya he puesto el set de manicura en la maleta para embarcar.
13: Ya,
14: estamos,
13: pero
14: es que me estoy estresando
13: ahora,
14: ya, ¿eh?
13: Ahora pesa 16 kilos la maleta.
14: Bueno, claro, si he puesto el set de manicura, pues
13: madre
14: claro, volver
13: mía.
14: A pesar más.
13: Pero ahora tengo que cobrar el suplemento de los 3 euros.
14: 3 euros más para los 20. Madre
13: sí,
14: mía.
13: Pero bueno, venga, va.
14: Madre mía, me está.
13: Venga, y al último.
14: Sí, ¿qué pasa ahora?
13: Recuerde que en la mochila tampoco puede llevar líquidos de más de 100 mililitros.
14: Hombre, yo llevo una botella de medio litro de agua para el viaje.
13: Pues se la va a tener que beber antes de pasar el control de equipaje.
14: O sea, ¿no puede entrar la botella de agua tampoco?
13: No, está prohibido.
14: Me cago en dena. ¿Y ahora qué hago con la botella de agua?
13: Bebérsela.
14: Ahora me tengo que beber medio litro de agua.
13: Bueno, de aquí al control de pasaporte se tiene que beber el agua.
14: Ya ves que hago tarde, me decía que me la voy a beber ahora porque sí, mejor, no la voy a tirar, no la voy a tirar al agua.
13: Con las horas que va a estar usted volando, las aduanas y al precio que está el agua en los aeropuertos, mejor se lo bebe ahora.
14: No, no, claro, un momento, que no se me deshidrate. Que me voy a beber el agua. Madre mía, medio litro de agua aquí. Lo tenía para el vuelo y ahora tengo que estar aquí. Ya está. La botella la puedo entrar, ¿por eso?
13: La botella vacía, sí.
14: Vale, venga, pues la pongo para después, para rellenar. En el lavabo pondré agua.
13: Pues nada.
14: Claro, que hagamos un resumen, porque ya sí. No sé ya qué...
13: Déjeme calcularle todo.
14: Porque madre mía. Mira, 40 euros, me dice el Antonio. A ver, vaya oferta. Sí.
13: Si sumamos, déjame mirar. Los 10 euros de la tarjeta de embarque. Sí. Los 20 euros de la ventana.
14: Madre mía.
13: Pam, pam.
14: ¿Qué papeleo tiene ahí?
13: Así.
14: Dios mío.
13: Los 20 euros más los 3 euros de suplemento de la maleta.
14: Todo suplemento.
13: Y los 20 euros más los 3 euros del menú. Ya, sí. Todos estos todos son 76 euros.
14: 76 euros, imagínate. Sí. El vuelo me costaba 40. Ah, yo no. O sea, y esto lo tendré que pagar otra vez cuando vuelva en Ámsterdam.
13: Si quiere todos estos suplementos, sí. Si no coge comida y no coge el pasillo.
14: Claro, sí, me muero de hambre ya de paso, ¿no?
13: Pues entonces no hará falta.
14: Bueno, venga, va, pues esto que...
13: Aquí tiene su tarjeta de embarque.
14: Esto ya lo he cobrado, ¿no? Con la tarjeta.
13: Sí, esto ya lo he cobrado con la tarjeta, no se preocupe.
14: Pues me voy para allá a ver si voy a perder el vuelo ahora.
13: Oye, espere.
14: ¿Qué pasa? ¿Ahora qué pasa?
13: Un segundo, que me dicen una cosa por el pinganillo.
14: El pinganillo, ¿qué pasa? ¿Qué?
13: Me acaban de decir que han cancelado todos los vuelos a Mallorca.
14: ¿Cómo que
13: salen
14: han cancelado?
13: Hoy.
14: Pero yo voy a Marrakech.
13: No salen hasta mañana.
14: O sea, no hay ningún vuelo hoy.
13: No, han cancelado su vuelo.
14: ¿Pero por qué?
13: Porque han cancelado todos los vuelos que van dirección a Mallorca hoy. Entonces, su vuelo no sale hasta mañana. ¿Lo han cancelado?
14: Pero esto ya lo he pagado, ¿no?
13: Sí, pero no se preocupe. Todo esto le va a servir para el vuelo de mañana.
14: ¿Para mañana? ¿Pero si mañana ya es sábado?
13: Bueno, pasará el sábado en Marrakech.
14: Sí, claro. Y
13: de día.
14: Si no voy a tener tiempo ni de comprar ensaimadas en Mallorca.
13: Estará en Mallorca por la noche.
14: Sí, ya. Y el domingo por la mañana llego a Mallorca... Y ya no salgo del aeropuerto porque tengo que ir a Ámsterdam al cabo de unas horas.
13: Y abríguese porque dicen que en Mallorca va a llover, ¿eh?
14: Sí, no, claro, ya iré preparado para Ámsterdam.
13: Y va chubasquero.
14: ¿Qué coño voy a llevar chubasquero? Si yo iba a Mallorca a pasar 2 días para ir al baile de que... De que a ver si conocía... Madre mía. Venga, va, pues...
13: Que tenga buen viaje. Mira, aquí le
14: buen
13: dejo...
14: Buen viaje, dice.
13: Aquí le dejo 10 euros.
14: ¿Para qué?
13: Sí, para que se tome algo.
14: Sí, un agua.
13: Mientras se dice a qué hora sale seguro de mañana.
14: Con esto no tengo ni para una botella de agua en el aeropuerto.
13: Bueno, pero ahora no tendrá sed, ¿no?
14: No, claro, no, me acabo de beber medio litro.
13: Madre pues nada.
14: Mía. Pues nada.
13: Siguiente.
14: Cuando pilla Antonio con la mierda de oferta esta de los 40, mira, ¿sabes qué? Me voy ahora mismo a ver a Antonio a la gente. Se va a enterar esto, se va a enterar.
15: Han escuchado la oferta de Internet. 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
10: Venga, un poquito de música de la mano de Gorillaz. Esto es Dirty Harry, que luego volvemos con Nina a hablar de Japón. Sí, de Japón otra vez.

0: Pues bien, en nuestro segundo programa de Viajar de Cine para la Radio Viajera, vamos a hablar de... ¿De qué vamos a hablar, Nina?
1: Tokio.
0: No, Kioto.
1: Ah, Kioto, Nina. Perdón.
0: A ver, Kioto fue el primer capítulo, hablamos de Kioto. Y lo dedicamos solo a Tokio. Ay, ¿de qué estoy hablando yo ahora? No, a ver, hablamos de Tokio en el primero, ¿vale? Y no me líes más. Hoy vamos a hablar de Kioto, ¿vale?
1: Vale.
0: Madre mía, qué follón que tenemos aquí.
1: Hoy hablamos de Kioto.
0: Aquí tenemos post-its, papeles, el iPad abierto, el teléfono para dar direcciones y tal. A ver, repetimos, o bueno, os recordamos que nosotros lo que os vamos a contar está basado en nuestra experiencia personal. ¿Qué pasa? Que sí, que hay muchas guías, muchos blogs, luego os recomendaremos blogs y canales de YouTube donde podéis ver infinidad de información sobre Kioto. Lo que queremos nosotros es informaros de cosas que por experiencia personal nos pasaron.
1: Es contar nuestras vivencias.
0: Es compartirlo y algunos consejos que se os pueden valer, pero insisto que si queréis información, de el templo tal, en qué año se construyó...
1: Esto está en la Wikipedia.
0: Sí, o sea, lo podríamos hacer, pero preferimos hacer un programa un poquito más basado en la experiencia de nuestras vacaciones.
1: Y que sea más ameno.
0: Más ameno, porque, a ver, siempre os lo diremos. Nosotros a las vacaciones que hacemos vamos a disfrutar. O sea, no vamos a... Respetamos todas las maneras de viajar, pero nosotros no vamos a poner las banderitas. Yo he ido aquí y lo he visto aquí todo, porque nosotros realmente lo que nos gusta es disfrutar los viajes.
1: Comer.
0: Comer, ¿se podría decir que es un 70-80%?
1: Es lo que mueve nuestra agenda diaria cuando viajamos.
0: Y lo podéis ver en nuestro canal de viajes, que casi... si no hay un vídeo dedicado a un restaurante de Kioto, de Tokio, acabamos saliendo comiendo. Eso es sagrado, porque nos gusta disfrutar de la comida y es una, para nosotros, una manera de hacer turismo gastronómico. Y bueno, y lo agradecemos mucho.
1: Pero bueno, vamos a hablar un poco de Kioto.
0: Kioto, señoras y señores. A ver, Kioto, desde mi punto de vista, comparado con Tokio...
1: Sí.
0: No es que sea un pueblo, evidentemente.
1: No.
0: Pero tiene un encanto diferente. ¿Por qué? Porque tiene muchos templos, muchos castillos. Es como más antiguo.
1: Los edificios son más bajitos. Eso para empezar. Entonces tienes la sensación de que es como más acogedor.
0: Sí, o sea, claro, vienes de una urbe como Tokio, que está lleno de rascacielos súper modernos, y llegas a Kioto y hay casitas, muchos templos, palacios...
1: Que no es que en Tokio no hubieran templos palacios, pero es que el contraste es otro, se respira otro ambiente.
0: Sí, además.
1: Tiene además el río ahí en medio para pasear tranquilamente.
0: Que mira, ya que has dicho lo del río,
1: ¿sí?
0: Esto no lo he visto yo en guías, lo voy a comentar nosotros. Fuimos en verano, lo recuerdo, hacía mucho calor. Y os recomendamos ir hasta el río, porque en el lateral del río hay un montón de bares. O sea, la parte que da al río... ¿Recuerdas, Nina, los
1: bares? Sí, me acuerdo perfectamente.
0: ¿Se acuerda? A ver, Nina, cuando hablas de bares, se acuerda
1: perfectamente.
0: ¿Cómo no acordarme? Yo es al revés. De bares a veces no me acuerdo qué ha pasado, pero Nina sí que se acuerda.
1: ¿Que no te acuerdas qué ha pasado en el bar?
0: A veces.
1: Ah, vale. Yo me acuerdo de todo.
0: Ya, pero ahora no vamos a hablar de estas cosas.
1: ¿De lo que no te acuerdas?
0: No, sí. No, porque si no me acuerdo, pues no voy a hablar de una cosa.
1: ¿Para qué recordarlo?
0: Pues, a ver... Vamos a centrarnos. El lateral del río, recuerdo que había gente estirada en la hierba, había espectáculos, escenarios.
1: Sí, porque era un festival.
0: Era un festival, sí, pero...
1: Sí, a mediados de agosto era.
0: A mediados de agosto, sí. Pero el ambiente era muy festivalero. Había un montón de bares, como digo, que entrabas por dentro y los bares quedaban a la parte del río, del río... Eran bares donde podías tomarte un cóctel en la terraza, fantástico, y picar alguna cosa. Y luego, en la misma calle, los que no daban al río, estaban los restaurantes.
1: Sí, correcto.
0: Y realmente había infinidad de restaurantes. Una cosa que siempre nos pasa en Japón es que cuando llega la hora de comer, hay tanta oferta... Y todos son fotos que nos perdemos un poco.
1: Nos colapsamos, siempre nos colapsamos.
0: Que ya que hablamos de restaurantes y bares, ¿qué pasa con las propinas en Japón?
1: Pues que no se dan propinas en Japón. No hay que dar propinas en Japón.
0: O sea, a diferencia de Estados Unidos, que va entre el 15 y el 18%, que un día dedicaremos un espacio a hablar de propinas en el extranjero, porque Nina y yo siempre tenemos un debate eterno.
1: Sí.
0: Hay tema. Pues,
1: solo discutimos por esto cuando vamos de viaje, pues, a Estados Unidos, específicamente.
0: Precisamente
1: a Jaume le encanta Japón porque no hay que dejar propinas.
0: Es que no hay que dejar, porque explica qué pasó en el restaurante.
1: Pues nada, fuimos a un restaurante muy casero, fuimos bastante tarde, pero enseguida nos atendieron, fueron súper amables y cuando fuimos a pagar, pagamos, evidentemente. Y de hecho nos olvidamos, dejamos la propina, pero como por costumbre, no nos dimos cuenta que la estábamos dejando. Y nada, nos fuimos, nos despedimos y cuando estábamos andando por la calle nos vino el dueño del restaurante corriendo a devolvernos las monedas que nos habíamos dejado.
0: ¿En la calle?
1: Sí, sí, salió del restaurante corriendo a buscarnos.
0: Que yo me asusté porque pensé, ostras, ¿qué habremos hecho?
1: ¿Qué nos hemos dejado?
0: Y no, era que nos habíamos dejado la propina, que no era nada lo que habíamos dejado.
1: Pero nos lo habíamos dejado y era nuestro.
0: No sé si no llegaba ni a un euro, lo habíamos dejado porque creo que era moneda y a ese vale lo dejamos. Pero
1: nos la devolvió.
0: En principio no se deja, si queréis dejad, pero puede pasar esto.
1: Sí.
0: Mira, voy a hablar de los hoteles en los que estuvimos. Hemos estado 2 años en Kioto. Los dos hoteles estuvieron muy bien, pero son diferentes. Mira.
1: A ver, hemos estado 2 veces en 2 años distintos.

0: Sí. Que hemos vivido 2 años en 2 hoteles distintos.
1: Oye, menos
0: aunque
1: cachondeo.
0: No estaría mal, ¿no?
1: No, ya me encantaría a mí, si pudiera hacer, vamos. Japón siempre he dicho que es un sitio que para estar de turista yo me estaría todo el año, ningún problema. Trabajar ya es otra historia. Mira, el primer hotel del primer año se llamaba, por si queréis apuntar o buscarlo en Booking o cualquier aplicación, Kyoto Itoya. No, perdón, el primer hotel fue New Miyako Hotel. New Miyako Hotel. A ver, este hotel está justo en la estación de Kioto. O sea, es lo mejor que tiene es esto. O sea, sales de la estación, porque salimos nosotros con el mapa a ver dónde está esto, y después de un ratito de estar mirando el plano, Nina dijo, pero si está ahí delante.
0: Tuvimos solo que cruzar la calle de la estación. Punto.
1: Cruzar la calle y ya está.
0: Ya estábamos.
1: Que el primer día llovía.
0: Sí.
1: Y nos compramos un paraguas transparente. Cosa que luego no nos sirvió cuando hacía sol, pero bueno.
0: Eso vale. Ya es otra historia.
1: Eso es otra historia, que a veces nos enrollamos aquí. Bueno, el New Miyako Hotel era un hotel muy grande.
0: Muy grande, pero realmente la sensación que tenía, que tuve yo cuando estuvimos en ese hotel, era que era sobre todo para celebrar bodas.
1: Sí, porque creo que había una boda un día.
0: Sí.
1: O una boda o
0: vimos no una sé. Novia con un montón de gente, así que supongo que estaban en el hotel celebrando la boda.
1: Era enorme.
0: Era muy grande.
1: Y además hacía como una U y veías, bueno, era...
0: Era chulo.
1: Muy grande, muy grande. Y el buffet libre, impresionante. Ay, es que me he quedado pensando en el buffet porque... que ahora... O sea, el buffet libre, impresionante. Aunque hicimos lo que os dijimos en el otro programa. El primer día desayunamos en el buffet libre y luego pues compramos en un 7-Eleven de estos de allí. Yo digo 7-Eleven, no sé qué nombre tenía.
0: Sí, eran 7-Eleven.
1: Eran 7-Eleven,
0: sí.
1: Pues y ya comíamos en la habitación porque realmente era muy divertido comprar cosas allí porque tenían cosas muy variadas. Recuerdo un bizcocho redondo.
0: Con su cremita por dentro.
1: Yo lo llamaba donut, pero no era un donut, era como
0: no,
1: un bizcocho redondo.
0: Era un bizcocho con cremita.
1: Sí, y bastante típico allí. Que sí. Por cierto, en la estación de Kioto hay una taberna irlandesa muy chula.
0: ¿Es cierto?
1: Que allí paramos porque nosotros somos mucho de taberna irlandesa, porque sí. Para hacer un break, y el ambiente era muy chulo.
0: Y las alitas de pollo también.
1: Alitas de pollo, atención.
0: Las alitas de pollo
1: viajar
0: también
1: de cine,
0: eran
1: de...
0: muy chulas.
1: Recomienda las alitas de pollo de la taberna irlandesa de la estación de Kioto. Súper típico de Kioto. Alitas de pollo irlandesas. Perfecto. Gracias por este dato, Nina, no me acordaba.
0: Claro, es que estaban muy buenas.
1: Sí, si vais por nuestro Instagram, pero muy abajo, puede salir alguna foto de estas famosas alitas de pollo irlandesas típicas de Kioto. Muy bien. El segundo año que fuimos, el hotel se llamaba Kioto Itoya Hotel. Kioto Itoya Hotel. Y cuenta, Nina, ¿qué te pareció este hotel?
0: Pues este hotel era como más pequeñito, pero era mucho más elegante. Las líneas mucho más modernas. La habitación era un poco más pequeña que la otra, porque la otra habitación era muy grande. De hecho, la habitación del otro hotel ha sido la habitación más grande en la que hemos estado en Japón.
1: Sí, que ese,
0: ever, pero
1: es
0: nunca.
1: Extraño, porque ahí las habitaciones ¿sí? Son pequeñas y realmente esa, yo digo, no sé si es la suite o qué es, pero es enorme.
0: Era enorme. Y este hotel, la habitación no era tan grande como ese, como la anterior, pero era muy grande. De hecho, en Kioto, las habitaciones de los hoteles han sido las más grandes que hemos tenido.
1: Sí, la verdad es que sí. En Tokio son más pequeñas.
0: Mucho más pequeñas.
1: Pero Kioto, no sé,
0: en Kioto no.
1: Y los hoteles quizá más baratos también.
0: Sí, más baratos. Y es como más los hoteles eran como un poco más occidentales, los tamaños me refiero, todas las medidas.
1: No, y este último, el Kioto Itoya Hotel, como dices, era muy moderno, pero sí. Muy acogedor.
0: Mucho. Y además, de este sí que te puedo asegurar que hay una foto colgada en el Instagram. Muy abajo. Porque nos gustó mucho la distribución que tenías, el lavabo por un lado y luego para lavarte las manos, peinarte y el espejo en fuera.
1: Es
0: y
1: verdad,
0: en la habitación.
1: Es verdad.
0: Y estaba muy bien. Nos gustó muchísimo. De hecho, si volviéramos a Kioto, volveríamos a este hotel.
1: Yo creo que sí, porque el otro, el New Miyako Hotel, sí estaba adelante mismo de la estación. Este no estaba delante de la estación, pero tampoco estaba mucho más lejos. Estaba por el otro lado, subiendo la calle para arriba.
0: Sí.
1: Pero un cuarto de hora, quizá.
0: No llegaba.
1: Un
0: cuarto de hora y por una calle muy... Era muy cómodo, no era nada complicado desplazarte hasta ese hotel, pero entonces ya estabas mucho más cerca del río.
1: Que, por cierto...
0: Y de la zona de las tiendas, perdón.
1: También es verdad, sí, la calle.

0: nosotros no teníamos ni idea. Y estábamos acostumbrados a beber el típico sake que te invitan en los restaurantes de aquí.
1: Que no tiene nada que ver con el sake que te pagas allí.
0: No, claro, pero es que había tal cantidad de sakes y nos hizo gracia, pues pedimos una botellita pequeña. Y ya digo, nosotros no somos grandes bebedores de sake. Y la verdad, para mí era muy fuerte.
1: Sí, no nos lo acabamos.
0: O sea, no nos lo acabamos.
1: Acabamos pidiendo una cerveza para suavizar el sake, porque es que eso no había quien se lo tragara.
0: Pedimos una cerveza como si fuera agua. Y nos supo muy mal, porque claro, dejamos la botellita allí y era carilla, ¿eh?
1: Pero es que era imbebible para nosotros.
0: Pero es que lo bebíamos en plan chupito y nos imaginábamos otra cosa y la verdad, eso es muy fuerte.
1: Sí.
0: Muy fuerte ese sake.
1: Así que si vais a elegir algún sake, informaos antes.
0: Sí, y...
1: informaos antes.
0: Y ya veréis que supongo que igual que en esa taberna, en otros bares de ahí, el sake es una cosa más normal y seguramente también tendrán cartas. Que os recomienden ellos, porque nosotros fuimos a Piñón y la verdad, yo que sé que pedimos, eso era imbebible.
1: Sí, porque había la descripción, pero la descripción estaba en japonés y nuestro nivel de japonés no es tan alto.
0: No, la verdad.
1: para nada.
0: Y ahora mira, anécdotas. Como os hemos dicho, hay muchas cosas para ver en Kioto. Os vamos a comentar dos, que cualquier otro monumento tenéis un montón de guías y más tarde en la sección de YouTube os vamos a recomendar blogs de viajes y canales que os lo podéis ver, cantidad de información. Nosotros os vamos a hablar de dos.
1: Sí.
0: Del santuario Fushimi Inari.
1: Taisha,
0: a ver si lo he dicho bien. Y del Palacio Imperial. Voy a empezar yo por el Palacio Imperial.
1: Perfecto.
0: A ver, el Palacio Imperial, primero de todo, hay que pedir hora. Realmente, si vas el día antes, no hay problema. Nosotros el primer año ni pudimos ir porque solo estábamos un día. Y como unos guiris ahí felices, vamos a ver el Palacio Imperial. Para empezar, por la tarde está cerrado. Creo que a las 4 cerraban.
1: Sí, yo creo que sí.
0: A las 4 cerraban. Es un paseo muy bonito, porque hay unos parques antes de llegar al palacio. Y sinceramente yo disfruté más con el paseo, porque al segundo año sí que ya fuimos a pedir hora allí. O sea, disfruté más con el paseo exterior que lo que es realmente el palacio. Es la verdad, para mí, ¿eh? Pues os cuento por qué.
1: Sí, cuenta.
0: Cuento. Porque una vez dentro, entras en una sala, es una visita guiada y te tienen media hora que te ponen un vídeo explicando, bueno, a ver, yo cuando voy a viajar, yo no quiero ver vídeos, yo por eso ya tengo YouTube. Y entonces es una visita muy guiada, o sea, muy a piñón, con el guía siguiéndolo ya. Y cuando acabas no tienes tiempo para estar por ahí. Nosotros nos gusta hacer el chafardero por nuestra cuenta. Y sí, el palacio muy chulo, pero... Me gustó más el primer año que no entramos, dando la vuelta entera por el palacio por fuera, por
1: sí,
0: los paseos.
1: Sí, me acuerdo.
0: Que además encontramos una chica que llevaba, yo qué sé si eran 7 o 8 perritos.
1: Eran buenísimos. Y se le tiraron todos a Jaume jugar con él. Y le acabó en el suelo tirado, con un montón de perros alrededor, lamiéndole la cara.
0: Sí. Creo que eso sale en el tráiler de Viajar de Cine.
1: Yo creo que sí, que en algún tráiler sale.
0: Nuestro canal de YouTube, Viajar de Cine, en el tráiler sale una escena de esto y hay alguna foto en Instagram.
1: Sí.
0: Y ya os digo yo, porque es un patio, es muy grande.
1: Pero no les hemos contado lo importante si quieren ir a verlo. Es decir, para pedir hora hay que ir el día antes y la oficina está cerca, al lado de la entrada del palacio.
0: Correcto.
1: Entonces, nada, veréis unas oficinas que hay por ahí, entráis y pedís hora para el día siguiente. Hay excursiones en japonés, en inglés y no sé si bien en chino, ¿puede ser?
0: En chino sí, en chino
1: pero
0: sí.
1: En español no, ¿eh?
0: Pero bueno, en inglés.
1: Pero bueno, nosotros la hicimos en inglés. Bueno, nosotros la hicimos en inglés, la ruta, y es lo que dice él. El Palacio Imperial vale la pena verlo, pero todas las habitaciones están vacías. Es decir, apenas hay muebles. Evidentemente, los tapices que están en la pared están, pero no vais a ver un palacio con vida. Era como un palacio, como habitaciones vacías eran casi todo. Esa es la sensación. No es como cuando vas a Versalles, que ves ahí los muebles, las joyas, los cuadros, y te lo imaginas. Ahí es como muy sobrio todo y nos faltó ver un poquito más de lujo asiático, por decir algo.
0: Sí, y aunque era en inglés, iba muy a piñón, o sea, era muy... Nada, que mejor ir a ver el palacio, me parece que no sé si se llama el Palacio Dorado, que no lo hemos visto nosotros, y creo que hubiera estado mejor por los comentarios que he oído por el Palacio Dorado, creo que se llama.
1: Lo otro que vamos a comentar...
0: Sí, es el
1: Es
0: santuario.
1: El santuario Fushimi Inari Taisha. Es un santuario sintoísta.
0: Correcto.
1: Es una de las mejores excursiones que hemos hecho, porque te pegas una paliza subiendo escaleras, escaleras y escaleras, porque subes a una montaña. Nosotros fuimos en agosto y hacía muchísimo calor.
0: Fue brutal.
1: Así que recomiendo llevar, no una botellita, no, no, la botella de litro y medio de agua.
0: E ir muy temprano.
1: Sí, para no sufrir tanto calor. Y lo más importante de todo, si tenéis problemas con los mosquitos. Porque a mí me acribillaron. Hay que llevar...
0: Nina, es un imán para los mosquitos.
1: Si hay un mosquito, viene a mí. Está comprobado. A Jaume nunca le pican porque estoy yo al lado.
0: Porque tengo la sangre de colesterol. Y sobre todo, id muy pronto. Porque nosotros lo hicimos entero. Podéis tener la opción de no llegar hasta el final.
1: Claro.
0: Pero vale la pena, pero... Porque cuando llegamos nosotros era las 9 de la mañana y encontramos unos amigos que ya habían vuelto. Y digo, ¿dónde va esta gente tan temprano? Y luego lo entendí.
1: Por el calor.
0: Por el calor. Es brutal, brutal. Pero esto para... No sé si os suena. Es como un paseo donde hay muchas columnas como rojas, pero un montón. Que cada columna tiene un nombre de un señor feudal o algo así. No sé cómo
1: ir. No, a ver, las columnas, las que, bueno, no son columnas. Es decir, lo que veis vosotros son puertas que se llaman toris. Entonces, son un montón de puertas una detrás de la otra. Y son donaciones que hacen las empresas al santuario. Y están ahí hasta que están destruidas. Entonces, cada puerta la ha donado a alguien, o una persona o una empresa.
0: Y lo que os digo, id bien preparados, aunque no, si no traéis agua ni por el camino, hay muchas como tenderetes donde te venden agua y té verde. Nosotros nos hinchamos a té verde frío.
1: Sí, estaba buenísimo. Las latas de té verde en Japón son buenísimas. Pero sobre todo, lleva antimosquitos. Y ir reponiéndolo. Es decir, no solo es al principio, no. Al principio, en medio y al final. Porque si no, os van a acribillar.
0: Que hizo tanta calor que cuando volvimos, pillamos por ahí mismo, la misma calle que vuelve del santuario, un sitio muy cuco para comer.
1: Sí.
0: Pero cuando salimos, cayó una tormenta.
1: Sí.
0: Sí. Que nos ayudó. Ese día fue el día que descubrimos las pastelerías japonesas.
1: También.
0: De las cuales hablamos el programa anterior. ¿Por qué? Llovía tanto... que nos pusimos allá, había como una cubierta en una calle, en una esquina, y no había manera de salir, es que llovía mucho, mucho, mucho.
1: Era torrencial.
0: Sí, sí, y nos dimos la vuelta y vimos que había una cafetería. Y Nina dijo, vamos a hacer un té aquí mientras, y yo, hostia, un té ahora, venga, va, entramos, y nos subieron al piso de arriba, y era una cafetería...
1: Muy cuca.
0: Muy cuca. Y había unas señoras japonesas tomándose sus dulces japoneses.
1: Y sus tés.
0: Y ahí fue donde pedimos nuestros primeros pastelitos japoneses y empezó nuestra historia de amor con la pastelería japonesa.
1: Ahí Jaume se enamoró de Japón.
0: Ahora el señor Andrés nos ha puesto música romántica. Muy bien.
2: ¡Claro! ¡No dices que se enamoró!
1: Que sí, que sí.
2: ¿Es música romántica?
0: Y ahora hay una anécdota, una tontería. A ver, que tengo información por aquí sobre una cosa que encontramos, que era una tienda de katanas. Volviendo, esto era de donde está el templo Heian Chingu, creo que lo digo bien, en la calle Etomi 24. Hay una tienda que se llama Tozando, que eso es de katanas para samuráis. Uh-huh. Y es muy guapo, lo digo porque igual no sale esto en las guías, lo encontramos de rebote, no lo buscábamos. Pasamos por delante, me acuerdo, y le dije a Nina, oye, un momento, y volvimos para atrás para mirarla. Queríamos grabar, pero era el mediodía y estaba cerrada. Esto está en la calle Entomi número 24, del barrio de Shagoin. Nina sabe mejor japonés que yo. Y está abierto de 10 a 7 de la tarde. Tozando se llama la tienda. Es muy curiosa.
1: ¿Tienen página web?
0: Sí, tiene página. Tozando. Busca tozando.com, creo que es. No sé. Espera un momento, que lo voy a buscar. Aquí, haz clic aquí, dice. Tozando Shop. Tozandoshop.com. Y ahí podréis ver, pues, a katanas y, bueno, no solo katanas, o sea, vestidos, protectores, muy la verdad muy guapo y además muy, muy tradicional. Me quedé con la duda si era el que salía en Kill Bill. No creo, porque eso no sé si se lo inventaron. Y oye, ya que hemos hablado de Kill Bill, vamos a despedir esta primera sección con música de Kill Bill. ¿Te parece bien?
1: Me parece estupendo.
0: Pues venga, va, un poquito de Kill Bill. Marta, que me he dado cuenta de que quedan unos 3 minutos de programa y aquí poniendo una canción para rellenar, no te lo pierdas. Oye, que estamos Viajar de Cine y la Radio Viajera en Facebook, Twitter, YouTube, o sea, nos buscáis en nuestras redes sociales para estar en contacto, ¿vale? Os dejo nuestro correo para cualquier cosa que nos queráis consultar, viajardecine@gmail.com. Y nada, dicho esto, ahora sí, me despido hasta el próximo programa. Y ya sabéis, cualquier cosa, este es nuestro correo, viajardecine@gmail.com. Y ahora sí que ya os dejo con la canción de Kill Bill, ¿vale? Venga, viajeros.

0: ya está el programa por hoy. Se ha acabado, sí,
1: hombre, sí. Ahora baje la música así despacito. Lo bajo así despacito, no que quede profesional.
2: Muy bien, perfecto.
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1: Son las 8 de la tarde y 48 minutos.

0: Pasamos más de 30 años de nuestra vida durmiendo, pero no es un desperdicio de tiempo. Si no dormimos, si no descansamos, perdemos vida, se acorta y perdemos también calidad de vida.
1: Trouble travels fast when you're specially designed for crash testing, wearing wool sunglasses in the afternoon.
0: El cerebro solo funciona a su pleno rendimiento si dormimos al menos 6 o 7 horas en función de cada persona y 9, por ejemplo, en el caso de los adolescentes. Pero uno de los más nocivos efectos de la falta de sueño es la tendencia a la obesidad, disparándola más de un 50%.
1: Just cash in your blanks for little toy tanks. 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
0: Hay una razón fisiológica que cuenta Russell Foster, neurocientífico de la Universidad de Oxford.
2: Sleep loss seems to give rise to the release of the hormone ghrelin.
0: Parece que la falta de sueño ocasiona la liberación de grelina, que es la hormona del hambre. Llega al cerebro y el cerebro dice: necesito carbohidratos. Y lo que hace es buscar carbohidratos y especialmente azúcares, por lo que también hay un enlace entre el cansancio y la predisposición metabólica para ganar peso. Y la búsqueda desesperada de azúcares por parte del cerebro también lleva a predisponer al organismo para la diabetes como consecuencia de dormir poco. La respuesta de nuestro cerebro ante la falta de sueño tiene también una explicación evolutiva. Entra en modo de supervivencia, como reminiscencia de los tiempos en los que el ser humano vivía en entornos salvajes, donde había que estar alerta ante los peligros que muchas veces dificultaban el descanso, y en tiempos en los que la escasez obligaba al individuo a pasar mucho más tiempo buscando comida. La revista Nature ha consolidado en un estudio las más importantes investigaciones de los últimos 20 años que relacionan aumento de peso y poco descanso, e incluso cuantifica en calorías el efecto de dormir menos horas de lo aconsejable. 385 calorías más de media es lo que una persona consume al día siguiente de haber dormido poco. Y también en relación con el metabolismo, la posibilidad de desarrollar diabetes aumenta en un 8% solo con dormir cada día una hora menos de lo que estamos habituados.

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1: Es el más famoso de los agentes secretos europeos y mundiales.
2: Bond.
3: Bond.
2: Bond.
3: Bond.
2: Bond.
3: James Bond.
1: Nació en 1952 de la pluma del novelista inglés Ian Fleming y ya desde entonces mostraba maneras. Apareció por primera vez en la novela Casino Royale. De la literatura dio el salto al cine en 1962 en Doctor No, convirtiéndose en un icono pop universal. Un año más tarde, aparecería en Desde Rusia con Amor, en 1964 Goldfinger y en el 65 Operación Trueno. James Bond no sería nada, o sería poco, sin los 6 actores que lo han interpretado, especialmente Sean Connery, Roger Moore, Timothy Dalton, Pierce Brosnan y Daniel Craig. Este héroe de la pantalla no solo ha protagonizado la saga más exitosa en la historia del cine, sino que ha tenido un impacto imborrable en el mundo del arte, la música, la moda, la tecnología, los viajes, el diseño de automóviles y también, como no, en el estilo de vida. Podríamos estar horas hablando de los más de 500 objetos utilizados en sus películas, algunos tan identificativos como los dientes de tiburón que aparecieron en la mítica La espía que me amó, la pistola de oro de Scaramanga, el smoking blanco que lucía Roger Moore en Octopussy, el traje espacial de Moonraker, el bikini naranja de Halle Berry en Muere otro día, el maletín que vimos en Desde Rusia con amor o el Aston Martin de V5 plateado que conducía en GoldenEye y recuperado de nuevo en Skyfall.
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1: Al mítico personaje le sientan muy bien los 50 años y en todas sus películas ha mostrado su especial estilo de vida y sobre todo ha sido un innovador de la tecnología. Se han contabilizado unos 200 gadgets que van desde relojes multifuncionales a coches que navegan por debajo del agua, pasando por desfibriladores portátiles o cigarrillos pistola.
5: I admire your luck, Mr.
3: Bond. James Bond.
5: Who are you?
3: Bond. James Bond.
6: Good morning. My name's Bond. James Bond.
1: 007 es un aventurero empedernido. Sus misiones secretas le han llevado por medio mundo, convirtiéndolo en un viajero especial y en un promotor turístico de las ciudades que visita. El elegante agente de su majestad tiene su base de operaciones en Londres. En Estambul ha estado 3 veces. Cerdeña fue elegida para La espía que me amó. Río de Janeiro fue el escenario de Moonraker. Tokio, de solo se vive 2 veces. En Diamantes para la Eternidad, nuestro agente viajó por Ámsterdam, Los Ángeles y Las Vegas. En Bilbao se rodó El mundo nunca es suficiente. En Cádiz, Muere otro día y en Gibraltar, Alta tensión. Los Alpes suizos sirvieron de escenario para 007 al servicio de su majestad y la isla de Cao Pin Cang para El hombre de la pistola de oro.

0: otra de las ciudades más identificativas de la saga. Allí se rodaron Desde Rusia con Amor, Moonraker y Casino Royale. En la última película, Spectre, Bond viaja a Ciudad de México, a las estaciones de esquí austriacas de Schölden y Obertiliac, a Roma y a las ciudades marroquíes de Tánger y Ujda. Los guionistas también nos han permitido conocer novedades científicas antes de que fueran una realidad. Los villanos que utilizan todo tipo de venenos, la bomba bacteriológica que desarrolla.
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1: Loarre, población de la provincia de Huesca, que se encuentra a tan solo 33 kilómetros de la capital y que guarda al castillo que está considerado como el mejor del románico español y de Europa. Poco antes del año 1000, una devastadora incursión musulmana comandada por Almanzor estuvo a punto de terminar con un pequeño condado situado al sur de los Pirineos. Era el condado de Aragón. El castillo de Loarre nació para ser una de las fortalezas reales más bellas y señeras de su tiempo. Su construcción fue encargada a levantar por Sancho III a los maestros más reputados de Occidente, los maestros lombardos. El propósito de su construcción fue para que sirviese de punto de ataque contra la ciudad musulmana de Bolea, situada en la llanura. Durante el levantamiento del castillo, al encontrarse este en plena frontera del poderoso reino musulmán de Zaragoza, los constructores sufren los continuos ataques del enemigo, o al menos temían ser atacados cada vez que tenían que abastecerse de piedra o de otros materiales. Además, se tenían que preocupar de conseguir que población y trabajadores fueran a una zona donde no quería ir nadie. Hasta esa época, todos los castillos se construían esencialmente con una torre y una muralla. Sin embargo, en Loarre se levantó un considerable recinto compuesto de al menos dos torres, una capilla, un patio de armas, una cocina, estancias militares y de servicio, además de una torre del homenaje fuera del recinto que podía quedar completamente aislada en caso de asedio. Esta torre también es llamada Torre Albarrana. Todo el conjunto está rodeado de una gran muralla que se construyó en 1287. La muralla abarca unos 10.000 metros cuadrados y tiene un perímetro de 172 metros. Está realizada con torreones semicirculares y un torreón rectangular donde se ubica una de las entradas. Estos torreones semicirculares puede parecer que están en ruinas, pero en realidad fueron construidos huecos. Este tipo de torre se denomina bestorre, que aparte de proporcionar al lienzo de muralla más consistencia y fuerza, están huecos y divididos con pisos de madera para que el atacante, cuando conseguía subir a uno de ellos, no tuviese ningún parapeto para cubrirse y estar a merced de los defensores. Durante el reinado de Sancho se realiza una ampliación que le da su aspecto actual y se funda allí un monasterio de canónicos de San Agustín, por lo que estaríamos hablando de un castillo abadía. Más tarde, Pedro I de Aragón se lleva a los monjes al castillo de Monte Aragón y entre eso y el avance de la reconquista hace que la fortaleza de Loarre quede un poco en el olvido. Este castillo, por su condición de abadía, se utilizó como lugar de enterramientos y algunos de estos están en la cripta de Santa Criteria con una increíble acústica y situada a la derecha de la entrada. Estoy seguro que hasta ahora alguno de vosotros estaréis escuchando con atención y gran interés y otros, en cambio, estáis pensando de qué hablamos y dónde está este castillo, etc. Pero si os digo que este castillo ha servido como plató de rodaje de películas como Valentina, película que en 1982 protagonizó Jorge Sanz, entre otros.
2: ¿Qué hay? ¡Valentina!
3: ¿Dónde vas tú? Ven aquí, enseguida. Ven aquí, te digo.
2: ¿Dónde vas? Vete.
1: O películas tan famosas como la película del Reino de los Cielos, protagonizada por Orlando Bloom.
4: Defender Jerusalén, y lo hemos preparado todo, tan bien como hemos sabido. Ninguno de nosotros conquistó esta ciudad a los musulmanes.
1: Además, este castillo también ha aparecido en la pequeña pantalla, en la grabación y emisión del desaparecido programa La Noche de los Castillos, que en 1994 emitió Televisión Española. Quizá entonces os suene un poco más. Del castillo cuentan que entre sus muros falleció el conde Don Julián y que le enterraron a la entrada de la iglesia como el mayor traidor de la historia de España, para que todos pisotearan sus restos por haber abierto las puertas de la península a los musulmanes. Al visitar el castillo no podemos no preguntarnos cómo fue posible que construyesen en ese enclave montañoso del Pirineo aragonés una cúpula en la iglesia sin parangón alguno en la España de la época. Loarre sin duda cumple con todos los requisitos de lo que es un castillo español, el de estar situado en una ubicación perfecta para vigilar toda la extensión del territorio, además de una ubicación magnífica para la defensa. Ya veis, un castillo ubicado en una posición inmejorable para la defensa, una construcción pensada para la defensa y provista de una guarnición para defenderla, y sin embargo, este imponente castillo nunca tuvo que poner en práctica estas cualidades porque nunca entró en batalla. Otro requisito que cumple como buen castillo medieval es el de tener una o varias leyendas de fantasmas, como es la leyenda del fantasma del traidor Don Julián, que cuentan pasea por el castillo. O la otra leyenda del fantasma de la abadesa Doña Violante, sobrina del Papa Luna, cuya tumba no ha sido aún hallada y que dicen que pasea también por sus pasillos y estancias. Para terminar la descripción del castillo, cabe una advertencia. Tras atravesar el primer recinto y llegar al castillo, deteneos en la puerta de entrada. Esta entrada en codo dificultaba la concentración de infantería para el asedio o el uso de arietes para forzar esta entrada. En esta puerta, flanqueada por capiteles, hay uno que contiene tres monos. Uno que se tapa la boca, otro que se tapa los ojos y el tercero que se tapa los oídos, avisando así al visitante del castillo la prudencia que debe de tener una vez abandona el castillo, pues de contar a extraños o enemigos los secretos y características defensivas de la fortaleza, sufriría el castigo de quedar mudo, ciego y sordo. Los muros, sus pasadizos y sus secretos defensivos junto con las dependencias del castillo de Loarre se mantienen hoy tal y como estaban en el siglo XI y gracias a distintas campañas de restauración culminadas por el gobierno de Aragón han garantizado que Loarre, aquel guerrero que nunca combatió, como se suele decir de él, sea el castillo románico más bello y mejor conservado de Europa.

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2: Radio Viajera en Fitur, dando vueltas por el mundo, viendo un montón de pabellones y stands por todas partes, pero qué mejor forma de hablar de viajes y del mundo y de montañas que con un buen amigo al que aprecio y valoro mucho, Juan Manuel Sotillos, muy buenas.
3: Hola Carlos, ¿qué tal? Encantado de estar aquí contigo.
2: La información en el Diario Vasco del mundo de la montaña y ya de los viajes también, a este paso, a cargo de Juan Manuel Sotillos.
3: Sí, bueno, ahí seguimos en el Diario Vasco con esa columna semanal que es una atalaya fantástica para hablar de montaña, viajes y aventura.
2: Ahora voy contigo, más de temas, viajes, has hecho expediciones, sería la palabra exacta, pero ¿qué valoración haces de una feria como Fitur, con tanto stand, con tanto pabellón?
3: Bueno, suelo venir todos los años aquí y hoy concretamente, bueno, este año concretamente, desde el miércoles que estoy aquí.
2: ¿Como Diario Vasco o a título personal?
3: A título personal.
2: Sí.
3: Aunque luego escriba de mi experiencia aquí en Fitur, que de hecho voy a escribir en cuanto termine la semana, el lunes ya me pongo a escribir para la columna del sábado, la columna semanal de los sábados, voy a hablar de Fitur. Pero independientemente de eso, veo que hay muchísima más gente que otros años. Yo no sé, eso me da la lectura de que la gente se ha lanzado a viajar mucho más. Yo creo que después de la pandemia, lo comentábamos antes, Carlos, tú y sí. Yo, fuera de micrófono, que ha crecido el mundo viajero. Y ahí está, ¿no? La realidad. Y hay muchísima gente, y eso que estamos en días profesionales.
2: Sí.
3: También se colará gente de normal, ¿no? Digamos, por decir algo. Pero mañana y pasado no me atrevo ni a venir aquí de la cantidad de gente que supongo estará, ¿no? Y luego el montaje de Fitur, bueno, pues como siempre es una pasada, ¿no? Porque vas, das la vuelta al mundo en 20 o 30 kilómetros que te recorres aquí todos los días, ¿no?
2: Sí, que totalmente te pones a andar y al final sumas kilómetros. ¿Pero crees que merece la pena a países, a comarcas importantes, a Baleares, no sé, por decir una, tener más visibilidad? ¿Sacarían jugo al estar aquí o hay que estar porque hay que estar? Yo sí noto que los pueblitos pequeños, hace un rato hemos hablado de Atapuerca, por ejemplo, en otro de los podcasts, eso sí venden la moto y creo yo que llegan más que lo que pueda llegar, no sé, Japón. Dices, ¿para qué estar aquí? No lo sé. ¿O sí?
3: Bueno, yo creo que es un tema absolutamente de marketing y comercial y de una empresa como IFEMA, ¿no? Que está a vender sus espacios, sus metros cuadrados, y yo creo que los países saben que sí o sí tienen que estar, ¿no? Y por ejemplo, yo ahora, dentro de poco me voy a Chile, he ido al stand de Chile y no he conseguido en papel ni un solo mapa de Santiago.
2: Ah.
3: Entonces, todos son QRs, etcétera, etcétera, ¿no? Entonces, eso sí que he hecho yo en falta en algunos stands, de que montan un stand, por ejemplo, el de Chile. Está, es muy grande, harán sus business aquí, como que es a lo que vienen. Pero si viene una persona, con un caso de que no va a hacer business con ninguna agencia en concreto, sino simplemente que quiere información de ese país al que va a visitar, no la puede obtener en papel. Yo todavía soy de la generación del papel, ¿no?
2: Papel y boli.
3: A mí me gusta ir con mi mapa, con mi plano de Santiago en este caso, o de Isla de Pascua, y no puedes tener absolutamente nada. Pues eso comentaba con la gente que me atendió en el stand de Chile, ¿no? Así como en otros, por ejemplo, el stand por proximidad de Euskadi está repleto de gran información, de verdaderos libritos.
2: Sí.
3: A mí me parece, por ejemplo, el Euskadi a pie o Euskadi en bicicleta.
2: Sí.
3: Bueno, me parece una barbaridad en el buen sentido de la palabra, porque esos te los llevas porque aparte de mucha información, es que son hasta bonitos, o sea, están muy bien.
2: Lo que pasa es que como en 8 horas vayas así de pabellón en pabellón, sales con una biblioteca luego al taxi que no hay quien la lleve encima.
3: Bueno, ayer concretamente me cogí bastantes folletos de cosas que me interesaban, tanto de Euskadi mismo como de otros países, y me fui al metro con la mochila repleta.
2: Sí, sí. Oye, pensábamos que con la pandemia el tema de los... Bueno, alguien pensó, yo no, que con el tema de la pandemia pues nos íbamos a dedicar a abrazar árboles, aunque esté mal dicho así, pero bueno, que no íbamos a coger aviones, y al final ha vuelto todo a lo mismo o más.
3: Yo creo que efectivamente mucha gente se pensaba, bueno, pues ahora la gente se retraerá más, tiene otros hábitos, etcétera, ¿no? Pero no, yo creo que se ha relanzado, además a todos los niveles, de viajar, de coger aviones, independientemente de que estos se han encarecido muchísimo, ¿no? Pero bueno, la gente le ha dado al chip, le da por viajar y viaja, no se retrae nada. Y luego en lo que me afecta a mí, que es la montaña, por ejemplo, ha crecido. No el número de federados, por ejemplo, pero sí el número de asistencia o de ir a hacer senderismo. La gente ha tirado mucho a la naturaleza, se han relanzado las casas rurales, a la gente le gusta estar en sitios donde haya vegetación, donde haya cosas...
2: Sí, de hecho no hay nunca plazas libres cuando vas a pillar por internet un agroturismo o una casa rural.
3: Por ejemplo, yo ahora he estado en el stand de Málaga, también he intentado que me informaran del Caminito del Rey y no ha habido forma, tú. Entonces, Málaga vende otras cosas, ¿no?
2: Ya.
3: Pero me han dado un folletito del Caminito del Rey, un folletito genérico de Málaga, en el que incluye una sola paginita del Caminito del Rey. Pero sé que para hacerlo hay que reservarlo con meses de antelación, porque aquello está petado. Bueno, y eso es producto, yo creo, que aparte del Caminito del Rey, que es atrayente desde hace muchos años, pero también mucha gente, como digo, se ha apuntado al tema de la naturaleza, al senderismo, conocer la montaña y vivir ese ambiente, ¿no?
2: Matizo lo de abrazar los árboles, porque he vivido yo esa experiencia que me parece fantástica. Igual he utilizado mal la palabra, que no se me enfade nadie de los habituales de esas experiencias, ¿no? Que ya digo que me parece fantástica, y el tema de los bosques, vamos, es algo espectacular. Juan Manuel Sotillo se ha escrito en el Diario Vasco sobre temas de montaña, ha vivido expediciones en la montaña, o sea que no es el que escribe desde casa, sino que ha estado in situ. Lo de ver fotografías que llegan por las redes de colas para subir al Everest es algo que no me entra en la cabeza. No me entra en la cabeza.
3: Mira, acabo de venir Bueno, estuve en noviembre en el campo base del Everest y hay una cosa muy curiosa. La llegada al campo base del Everest no es la foto que tú te estás imaginando, y muchos oyentes estarán imaginando, de esa que se ve mogollón de tiendas de campaña en el campo base, que igual hay 3.000 personas allí. Yo llegué al campo base del Everest y habría unas 200 personas o así. No se vio absolutamente ninguna tienda, pero ojo, estoy hablando de otoño. En otoño no va de expediciones, hoy en día ya no va casi ninguna. Y este año concretamente no había ninguna, por lo tanto no hemos visto ni una sola tienda de campaña. Y luego matizo que yo fui al campo de base del Everest con mi mujer, con Ángels, fuimos. Y yo había estado en 2013 también haciendo ese mismo trekking, aclimatándome para hacer un 6.000 allí. Y no había ni un tercio de la gente de lo que me encontraba ahora, pero digo, matizo, yo fui por Gokyo. Los que me estén escuchando y conozcan un poco la zona del Valle del Khumbu saben de lo que estoy diciendo, y me fui por el Cholapas. Había gente, sí, pero no tanta. Pero luego bajas, yo hice una ruta circular que bajas ya por el camino normal de bajada, y ahí es donde ya petó mi mente y dice, pero qué barbaridad, qué de gente en otoño también en el trekking del campo base del Everest. La mayoría de la gente sube y baja por el mismo sitio, que es la zona de partes de Lukla, vas hasta Nanche, y de Nanche yo ya derivé hacia Gokyo, pero la mayoría va por Periche, Tiamboche, Deamboche, hasta llegar al campo base del Everest. Entonces yo hice esa bajada por ahí, bueno, fue una barbaridad la de gente que nos encontramos. Había que esperar a veces, porque hay caminos a veces estrechos, te juntas con muchas caravanas de yaks y de burros que llevan la carga a otros senderistas. Bueno, me pareció una auténtica pasada.
2: Sí, pero coronar el Everest no es como subir al Chindoki, que bueno, que a veces dices, jo, vaya, parece una romería esto, que no es así, pero bueno, puede haber gente que se crea que subir al Everest, como vas con un guía y tal, o un jack, bueno, pues va a llegar sí o sí, y luego ves unos atascos para coronar la cumbre que no me entra en la cabeza.
3: Mira, yo al hilo de lo que te estoy contando, de toda esa gente que vi, o sea, ese mogollón de gente que me impresionó ver tanta, dije, madre mía, o sea, esto es comparable, estoy hablando de senderismo, ojo al matiz, esto es comparable, toda esta gente que hay en otoño aquí haciendo senderismo para llegar al campo base del Everest y luego se vuelve porque no pretenden subir arriba, son senderistas, trequinistas, se puede extrapolar a lo que ocurre en mayo, como tú dices, esas colas que se montan a más de 8.000 metros de altura, eso es una auténtica vergüenza que lo permite el gobierno de Nepal, porque no es más que un negocio para ellos, que si revertiera en la población, bueno, pues vamos a dejarlo estar. Pero es que el problema es que revierte en los más ricos, se enriquecen los de siempre, que es el gobierno, etcétera, etcétera. Y ahí yo lo extrapolaba a eso, a la gente que se ve de trequinistas, insisto, en otoño, es lo mismo, otro tipo de perfil de gente que va, pero es lo mismo a nivel de gente que se monta esas colas desde el Collado Sur hasta la cumbre de Everest. En mayo volveremos a estar hablando de lo mismo, de esas colas que es inadmisible, pero se sigue haciendo, y de las muertes que a buen seguro va a haber.
2: Sí, ya las ha habido.
3: Sí, sí, todos los años la palma alguno en esas colas.
2: Sí, sí, no, aparte que no sé hasta qué punto es hacer una cola para coronar el Everest, sacarte la foto y luego bajar, que casi es más complicado que subir. Cuando has hablado del campo base, parece que es como ir a la acera de enfrente y bueno, espero aquí. Ir al campo base ya tiene su complicación, ¿no?
3: Bueno, complicación técnica no es andar. Tienes que estar físicamente bien y ya está, ¿no? El tema a nivel alpinístico, bueno, pues es la propia escala del Everest, que tampoco es complicada. Y desgraciadamente menos ahora, porque está equipado todo, desde el campo base, que entras ya a la cascada de hielo, ahí está totalmente equipada, y luego campo 2, campo 3, campo 4, hasta la cumbre está prácticamente todo con cuerdas fijas. Es un auténtico circo. Es una vergüenza que esté permitiendo el gobierno de Nepal eso. Y además este año me he enterado que van a subir las tasas de para ir al Everest. ¿Por qué? Porque hay muchísima gente, entonces ellos lo ponen como si se va a retraer la gente de ir, pero ¿qué va? La gente
2: va a seguir igual,
3: que es un poco lo que hablábamos, de que la gente, bueno, pues parece que el dinero lo tiene, se lo gasta y punto, ¿no?
2: Y tu última gran expedición ahí a 30, 40 bajo cero, que fue un proyectazo que intento ahora memorizarlo, pero bueno, se me va un poco también la memoria.
3: En Groenlandia.
2: Groenlandia fue, sí.
3: Sí, bueno, en 2024 estuve con Ramón Larramendi, un gran experto en tierras polares, que es de aquí de Madrid, aunque con raíces vascas, todo hay que decirlo. Y me llamó para participar en una expedición del trineo de viento y estuve mes y medio con él allí trabajando con esta historia magnífica del trineo de viento. Ahora en Fitur he estado con él también este año, y bueno, pues ya me ha echado los tejos igual para volver este año, para que le eche una mano para poner en marcha otra travesía que quiere hacer también con el trineo de viento, que es un trineo que se mueve a través de cometas. Pues es una historia espectacular, maravillosa, excepcional, y además que en una lucha terrible contra el cambio climático, porque es un trineo que está digamos, a disposición de todo, de la ciencia mundial, y todos los años hace expediciones científicas, se recogen muestras tanto de hielo como de la atmósfera, y eso da a posteriori sus frutos investigando en las consecuencias, en el porqué del cambio y las consecuencias del cambio climático.
4: ¿Qué sensaciones se tienen ahí? Paráis en un sitio y dices, bueno, vamos a coger estas muestras, pero el entorno en el que estás, el frío que hace...
3: 360 grados de blancura total.
4: Blanco.
3: Unas maravillosos amaneceres, unos espectaculares atardeceres, que depende en qué fecha vayas, cuando estamos en mayo, junio, por ahí, el día ya son de 24 horas y contra más al norte estás, no hay puesta de sol al uso, porque se pone el sol.

0: se queda en el horizonte y vuelve a salir.
1: Bueno, claro, sí,
0: no,
1: sí.
0: No ves... No desaparece el sol, sí, en las 24 horas del día, ¿no?
1: Bueno, menos mal, porque si es la otra época del año, el agobio tiene que ser terrible.
0: Claro, es todo, sí, lo contrario, no. La noche perpetua, ¿no? Y es una sensación fantástica. Aunque la gente se puede pensar que es muy aburrido y muy monótono el paisaje, ¿no? Es una maravilla. O sea, cambian las cosas.
1: Y apetece volver a lo mismo o parecido, sí.
0: Estuve en 2022 también con Ramón haciendo una travesía espectacular. Estuvimos haciendo tanto en 2022 como en 2024 exploración, que es a lo que muchas veces se va, porque desgraciadamente por el cambio climático Ramón está descubriendo, y la gente con la que va, entre las que me incluyo, estamos descubriendo nuevas montañas, se llaman en Inuit Nunataks, porque están emergiendo del hielo. O sea, está desapareciendo la capa, el ice cap, que se dice, la capa de hielo, y por lo tanto emergen nuevas montañas. Y hicimos alguna montaña virgen tanto en 2024 como en 2022 que nunca en la vida ha subido nadie, porque estaba cubierto de hielo. El cambio climático, o sea, es una clara evidencia del cambio climático.
1: Pero será muy poquito a poquito ese
0: retroceso del hielo. Muy poco a poco, efectivamente,
1: hielo,
0: no es flash. Sí. O sea, igual sale 10 o 8 metros la montañita, que no te cuesta nada subirla.
1: Sí, nada, por eso.
0: Pero luego a lo largo de los años...
1: Hace ilusión decir, mira, el único que ha estado aquí en esta cumbre...
0: Sí, bueno, evidentemente. Y luego, además, un objetivo de Ramón dentro de todo esto es intentar cartografiar toda esa nueva zona, porque los mapas son de los años 70, 80, por ahí, entre esa década. Y está comunicando al gobierno danés lo que está pasando, que no es ajeno a lo que está pasando, evidentemente, el gobierno danés, pero Ramón va con pruebas evidentes del cambio climático. Entonces, bueno, pues ahí estamos.
1: Qué pena que no tienes tu cuenta Instagram, por ese mismo viaje en el trineo de viento que has dicho ahí a Groenlandia.
0: Espectacular.
1: Que barberías en likes, que están tan de moda ahora, en visualizaciones, en seguidores. Es una pena, ¿eh? O
0: sea, la verdad es que...
1: Hemos hablado de las redes sociales antes y es cuestión de empezar.
0: Pero me tendrás que dar alguna clase.
1: No, a ver, yo he aprendido...
0: una masterclass.
1: He aprendido casi solito y al final vas y empiezas con los hashtags para aquí, para allá. ¿Qué será esto? Si lo he hecho yo... Tú que eres muy viajero, además, y que ahora te vas a Chile, como nos has dicho, has estado en muchísimos sitios y vas a seguir estando, y vas a hacer otra expedición, a tiempo estás, porque viajero eres también. A mí me molesta mucho cuando me dicen, ¿cuál es tu sitio parecido de Guipúzcoa? Que como bien sabes, pues me vuelco con Guipúzcoa, digo, ojo, es que es imposible. Uno, tú que conoces ya a todo el mundo... decir un sitio, pero sí, tu experiencia que más te ha calado, el viaje que más dices, joder, ¿cómo volvería aquí mañana otra vez? ¿Cuál sería?
0: Pues uno de los que más me ha calado y ha sido reciente es el de Groenlandia 2022, porque fue una experiencia única. No había vivido semejante tipo de experiencia.
1: Sí, pero voy más a países ya, el viaje al uso, que la puedo hacer yo mañana, vamos, ya a Groenlandia.
0: De países... Bueno, a mí me encanta Nueva Zelanda, que tengo ganas de volver ya con mi mujer. Me encanta Australia, Oceanía especialmente. Ahora hoy voy a ir a Oceanía porque voy a Isla de Pascua, que me encanta. Ya he estado, pero vuelvo ahora otra vez porque quiero ir a la fiesta del Tapati, que es una fiesta muy conocida a nivel internacional. Son dos semanas de la cultura ancestral Rapa Nui. Y supongo que va a ser bestial y va a ser una gran experiencia. Isla de Pascua es un sitio maravilloso. Galápagos en Ecuador también, porque ahí puedes bucear con lobos marinos. Es una delicia. No sé.
1: Una locura. Entiendo que estas cosas se hacen con una mujer viajera también.
0: Sí, bueno, de hecho...
1: ¿Quién es más?
0: A Ángeles le conocí en Vietnam.
1: Ah, mira.
0: Y de ahí surgió la chispa.
1: Así,
0: sí, sí.
1: ¿Qué tal es Vietnam? Por cierto, me han hablado maravillas.
0: Muy bonito,
1: ¿sí, no?
0: Es espectacular, espectacular. Vietnam, que es muy, muy, muy estirado, digamos, geográficamente hablando, recorrerlo de norte a sur, de sur a norte, es una maravilla.
1: Ajá.
0: En tren, en automóvil, en autobús locales, etcétera. Es una delicia.
1: ¿Hay algún sitio que no conozcas?

0: decir que te iba a encontrar aquí en Fitur.
1: Pues ha sido un,
0: sí, sí, de casualidad,
1: una maravilla encontrarnos, Carlos.
0: Y en Radio Viajera estamos, en Fitur. Muchas gracias, hasta cuando quieras.
1: Vale, gracias a vosotros.
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0: Bienvenidos a un nuevo episodio de Destino Turismo. Hoy nos hemos querido acercar a la bici y al cicloturismo en este Día Mundial de la Bicicleta, 3 de junio, y también con la cercanía del Día Mundial del Medio Ambiente, que es pasado mañana, 5 de junio, pues vemos interesante remarcar estos dos conceptos. Y es que la sostenibilidad en nuestros días, el buscar alternativas, se está convirtiendo en una obligación por nuestra parte y cada vez es más urgente que cambiemos nuestra forma de relacionarnos con un entorno que cada vez también está más destruido. Tenemos esas herramientas para cambiar algunos de nuestros hábitos y ser mucho más ecológicos. Y es el caso, por ejemplo, de esta herramienta de la bicicleta, un medio de transporte que puede cambiar la forma de movernos por la ciudad y hacerla mucho más amigable y saludable. Y de esta manera igual podemos conseguir eso, que estas ciudades, nuestras ciudades, estén pensadas y sean pensadas para el disfrute de las personas. Por eso queremos dedicar este programa al Día Mundial de la Bicicleta y al cicloturismo, dándole pues ese toque de turismo desde aquí, desde Radio Viajera. Y así pues vamos a entrevistar y estarán con nosotros José Luis Junquera, presidente de la Federación de Cicloturismo de España, y Chus Blázquez, un compañero de la casa de Radio Viajera, que le podemos escuchar todas las semanas en Viajando Espacio cada miércoles, y también director de Rutas Pangea. Así que, sin más, empezamos. Bueno, y con la celebración del Día Mundial de la Bicicleta, como venimos comentando, pues vamos a hablar con el presidente de la Federación Española de Cicloturismo, José Luis Junquera. Buenas tardes.
1: Hola, buenas tardes.
0: Buenas tardes, pues justo con motivo de este día pensamos que, siendo una radio dedicada al turismo, cómo no dedicar este espacio a hablar de cicloturismo. Y qué mejor que tú para contarnos pues sobre la Federación Europea, sobre la Federación Española, y hablar un poco pues de cómo está el cicloturismo actualmente. Así que, si quieres, empezamos por lo general, que es la Federación Europea del Cicloturismo. Y bueno, cuéntanos cómo se constituyó, cómo se constituye esta federación y qué se hace desde allí.
1: Por aclarar un poco conceptos, ¿no? Porque sí, es un poco lioso todo esto de las asociaciones, las federaciones. Realmente es un compendio uno del otro, ¿no? Entonces, la Unión Europea de Cicloturismo pues es una asociación más dentro de la Comunidad Económica Europea de Cicloturismo, porque federaciones hay muchas, llamémoslo asociaciones de cicloturismo que trabajan en Europa y a nivel internacional, también mundial, pues hay otras. Entonces, como hay un batiburrillo de asociaciones y de federaciones, y yo me voy a centrar en lo que es la Unión Europea de Cicloturismo, ¿no? Que es una asociación, federación, que surge o parte de la Federación Francesa de Cicloturismo. Allá por el año 2002 se crea. Pierre Rousset, que es una persona que lleva toda su vida en el mundo del cicloturismo, pues apostó por unificar países europeos donde se practicaba el cicloturismo, y así nació un poquito esta asociación, ¿no? Con el ánimo de fomentar el uso, la práctica del ciclismo en su modalidad de cicloturismo. Y bueno, y es que el cicloturismo es muy amplio también, ¿no? No es solo cogerse la bicicleta y ponerse a andar en ella. Para mí la palabra turismo lleva mucha connotación en todo esto, ¿no? Hacer turismo en bicicleta es algo muy especial. Yo lo he vivido toda mi vida y me encanta, pero también la bicicleta tiene otros usos muy importantes y que mañana pues se reivindica mucho, ¿no? Sobre todo la bicicleta en las ciudades, que es muy necesaria precisamente en estos tiempos.
0: Uh-huh. Y bueno, desde la Federación Española de Cicloturismo, ¿qué proyectos lleváis a cabo y bueno, en qué estáis ahora, qué estáis fomentando?
1: Pues precisamente tratamos, ya digo, es muy difícil de conseguir. Además, hay hay tantas versiones, hay tantos intereses creados que es muy complicado, ¿no? Nosotros en su momento, la mayoría de los integrantes estábamos en la Federación Española de Ciclismo. Entendíamos que el cicloturismo y la Federación Española de Ciclismo tenían, no sé, pocos nexos de unión, ¿no? Entonces, de ahí vino esta escisión. Y nuestra apuesta es puramente por el turismo en bicicleta y la actividad ciclista, digamos, de ocio, y también entendemos porque ahí eso, pues el ciclista urbano, el ciclista que usa la bicicleta como medio de transporte, y apostamos por este tipo de actividad, sin menospreciar y menoscabar lo que es el ciclismo deportivo y competitivo, ¿no? Que entendemos que eso tiene sus reglamentaciones y debe ir por otros cauces y que están perfectamente recogidos ya. No, ahí no tenemos por qué inmiscuirnos, bueno, es competencia nuestra.
0: Uh-huh. Total. Y bueno, ¿algunos proyectos que quieras destacar dentro de vuestra federación?
1: Bueno, lo primordial es intentar, pues eso, que el aficionado a la bicicleta, el usuario de la bicicleta que quiere hacer o realizar actividades, pues que las pueda hacer eso, en un modo lúdico, cultural, y tratar de facilitarle, pues en la medida de lo posible, recorridos o proponer recorridos, itinerarios interesantes. Nosotros hemos creado algún tipo de actividad, como son las quedadas o los encuentros cicloturistas, para juntar gente de diferentes autonomías y hacer excursiones, ¿no? Siempre dentro de las legalidades que nos marca tráfico, tratando de inculcar precisamente un uso responsable de la bicicleta para evitar este pequeño enfrentamiento que hay con los automovilistas, y que creo que nosotros también tenemos que poner mucho de nuestra parte para caer bien y no ser siempre los que estamos reivindicando que se nos respete, pero luego que tenemos comportamientos verdaderamente reprobables que en nada ayudan y favorecen a esa concordia y a esa convivencia entre los ciclistas y los automovilistas.
0: Y bueno, también he visto que colaboráis que tenéis, claro, empresas colaboradoras dentro del cicloturismo. Supongo que hay muchas empresas, pequeñas empresas dedicadas también a fomentar el cicloturismo, y supongo que también pues pretendéis eso, ¿no? Ser un nexo de unión de todas estas empresas y movimientos.
1: Sí, sí que nos gustaría, y te digo, aquí es verdaderamente difícil por lo que te comentaba inicialmente, ¿no? Hay demasiados intereses creados por unas partes y otras, desde las administraciones. Es muy difícil poner de acuerdo a todo el mundo. Luego cada autonomía tiene sus propias normativas, su forma de actuar, y resulta verdaderamente complicado. A nosotros sí que nos gustaría ser ese nexo de unión, estar en más contacto con todos y aunar criterios, ¿no? Vemos que hay muchísimas voluntades de generar o de potenciar ese cicloturismo del que hablamos, ¿no? Que todo el mundo sabemos que España es un país verdaderamente importante para practicar cicloturismo por su orografía, por el clima que tiene, que es que todos son factores favorables, ¿no? Pero luego hay esos pequeños intereses de unos y otros, y todo el mundo trata de captar las subvenciones con proyectos que luego terminan en ninguna parte, y eso pues en nada nos beneficia. Y es que hay que ser realistas de qué es lo que está ocurriendo, ¿no? Entonces hay planteamientos de vías verdes, cantidad de ellas que luego no se ve nunca la finalización, cantidad de rutas que se proponen que luego se quedan en nada o se hacen y luego no hay mantenimientos, con lo cual acaban desapareciendo. Y ya digo, aquí un poco personalmente me parece que es un despilfarro de dinero mal empleado y mal gestionado, ¿no? Entonces, yo creo que habría que empezar la casa por un buen solar e ir construyendo el resto en base a unos criterios comunes para todos, ¿no? Y no tener ocurrencias, que es lo que yo entiendo que hay en muchos casos. Y quizá por eso lo más asentado ahora mismo, que creo que todos valoramos, pues es el Camino de Santiago, ¿no? Que ha mantenido siempre unos criterios y está fagocitando incluso a otras alternativas ¿Por qué? Porque solo el nombre Camino de Santiago ya sirve de atractivo y a todos les interesa, ¿no? Y realmente, pues, yo me acuerdo ahora mismo de la ruta Vía de la Plata, que está tendiendo a desaparecer cuando es una ruta histórica. ¿Por qué? Pues porque el nombre Camino de Santiago, aunque venga desde Sevilla, pues queda mejor y no debería de ser así. Yo creo que hay que fomentar la cultura y a cada cosa llamarla por su nombre y potenciarla realmente. Entonces, vemos muchas carencias y nos gustaría que estas cosas fueran de otra forma.
0: No, no, a ver si pues desde aquí servimos también como altavoz para que, bueno, para que se puedan llevar a cabo, bueno, pues todo lo que dices, ¿no? Que llegar a un entendimiento y que de verdad pues se vaya por un camino común, ¿no? Que
1: sí, sí, sí, yo estoy convencido de que debería de haber, no sé, instrucciones al respecto, ¿no? Desde los respectivos ministerios, porque luego es otra situación que es difícil de comprender, porque medio ambiente tiene unos criterios, el ministerio que compete turismo pues tiene otros, unos se contradicen con otros, vemos la cantidad de problemas que hay en el uso de los espacios naturales entre unas autonomías y otras. O sea, es un sinsentido desde mi punto de vista. O sea, primero habría que aunar criterios, tener una misma línea de trabajo todos y a partir de ahí empezar a desarrollar no sé, digamos, la red de rutas, caminos, proponer al turismo internacional, no sé, las excelencias que hay en España. Pero es que, ya digo, estamos todos como muy perdidos y eso nada favorece un turismo que yo estoy convencido de que puede ser uno de los grandes ingresos económicos de este país a futuro.
0: Desde luego, a ver si eso, hablamos dentro de X tiempo y tenemos otra, nos das otra respuesta y nos dices que por fin pues se ha conseguido algo, pues sería una buena noticia.
1: Sí, la verdad es que yo creo que sería bueno para todos, para las empresas que se dedican, desde las empresas que venden bicicletas hasta pues todo el sector de hostelería, restauración. Es que es beneficio para todos. Si todo estuviera perfectamente encaminado, yo creo que es un beneficio para todos y concretamente para el país. O sea, sí, mira que tenemos, yo ya te digo, no me canso de decir, rutas espectaculares por todos los sitios de España. Yo creo que no hay un rincón que no merezca la pena.
0: Total, total. Bueno, pues eso. Esperamos que sirvamos también de altavoz este espacio y eso, y que dentro de un tiempo hablemos y haya cambiado. Vamos a ahora pues hablar pues de España, de cicloturismo, de los datos, de bueno, si es un sector que está en crecimiento y a qué nivel está y dónde se encuentra España dentro del sector, del mundo del cicloturismo.
1: Pues con esto de la pandemia, yo creo que el uso de la bicicleta se ha potenciado, especialmente, a mí me sorprendió mucho, ¿no? Pero bueno, al estar en la federación hemos podido comprobar que cuando hubo las restricciones y se decía que para poder salir de los concejos o de las localidades, pues tenías que tener la famosa licencia o el salvoconducto que nosotros llamamos, ¿no? Que te permitiera andar pasando de un sitio a otro, y el incremento fue espectacular, ¿no? Te das cuenta de cómo las personas recurren a cualquier instrumento que les permita moverse. Obviamente, pues el uso del coche bajó muchísimo. Quedó demostrado también la influencia que tuvo esa merma de uso del coche en los beneficios que obtuvimos en cuanto a la contaminación, ¿no? Lo que demuestra que el uso de la bicicleta es necesario y que tenemos que mentalizarnos, quitarnos de la cabeza esa vieja creencia de que la bicicleta es de pobres, ¿no? Ahora mismo pobres somos todos porque tenemos un medio ambiente destrozado, muy contaminado, y si queremos enriquecernos todos deberíamos de tender a usar pues la bicicleta o caminar un poquito más o transportes públicos, pero intentar no contaminar tanto con los automóviles, ¿no? Pero bueno, eso es otra quimera, ¿no? Que conseguir eso yo creo que depende ya un poco de la cultura de las personas y es muy necesario pues corregir esa vieja tendencia de que el que usa la bicicleta es una persona pobre y no tiene recursos para otra cosa, ¿no? Entonces, son tantas las cosas que tenemos que ir cambiando, que hay que tener mucha paciencia, hacer un trabajo. Yo creo que ya soy muy mayor para llegar a ver cambios importantes, ¿no? Pero yo creo que la gente joven tiene un gran trabajo por el medio para cambiar estas tendencias y para conseguir un planeta, ¿eh? No solo España, sino un planeta un poco más sostenible en todos los aspectos.
0: Desde luego que sí. Entonces, sí podríamos decir que eso, que el sector del cicloturismo es un sector que está en auge, pero bueno, que todavía queda mucho por hacer.
1: Sí, sí, muchísimo. De hecho, mira los problemas que tienen ahora las empresas y las tiendas de bicicletas porque no hay bicicletas. O sea, no hay componentes para las bicicletas. Se ha vendido tal número de bicicletas que ahora mismo existe una demanda, y sobre todo con el tema de las bicicletas eléctricas, que yo creo que son el futuro dentro del sector, ¿no? Ya digo, tanto del ciclismo urbano o del uso de la bicicleta cotidiano como en el cicloturismo. Pero el crecimiento está ahí y es palpable, se ve por todas partes, ¿no? Entonces, en ese sentido, hay que reconocer que es un elemento importante a tener en cuenta de cara al futuro. Uh-huh. Después, la parte cicloturista, pues está claro que cada día nos gusta más viajar a todos, que nos gusta tener una libertad que obviamente la bicicleta nos aporta, entonces, y España, no me cansaré de decirlo, gastronomía, paisaje, cultura, historia, clima, es que lo tiene todo. Somos privilegiados. No es casualidad la cantidad de turismo que tiene España y que los principales ingresos vengan del turismo. Es que es un país que lo tiene todo.
0: Desde luego. ¿Crees que esas son unas, lo que has dicho, las características, bueno, gastronomía, paisajes, clima, son las características que se valoran más cuando otros, el turismo extranjero viene a España a hacer cicloturismo, por ejemplo?
1: Sí, la prueba, ahí ya me voy a centrar quizá porque sirve de ejemplo en el ciclismo profesional. La mayoría de los ciclistas profesionales pasan el invierno aquí. La temporada de ciclocross que se desarrolla en Bélgica, Holanda, que son los países por excelencia de esta modalidad, acaban la competición y vienen a España a entrenar. Con lo cual, o sea, es un ejemplo claro de que España es el refugio del usuario de la bicicleta en ese sentido. Las Islas Baleares todas en su conjunto reciben cantidad de turistas en invierno que vienen a andar en bicicleta. Canarias también recibe mucho, creo que podría recibir mucho más, pero no es tan amigable con el uso de la bicicleta desde mi punto de vista como pueden ser las Islas Baleares, ¿no? Pero es así, el Mediterráneo lo mismo, tiene un número de ciclistas impresionante durante el invierno. Entonces, algo tiene España y yo creo que deberíamos de aprovecharlo. No es casualidad.
0: Sí, lo de las Islas Baleares además me consta porque yo vivo aquí en Palma. Y es una pasada la cantidad de ciclistas que hay a lo largo de todo el año, sobre todo pues en otoño e invierno, que son inviernos muy, muy cálidos y muy tranquilos y son muy suaves. Es fascinante ver la cantidad de ciclismo que hay y cómo además fomentan ese desarrollo rural de zonas de interior de la isla que no están tan explotadas a lo mejor en temporada alta. O sea que no solo es turismo, sino que además es un turismo desestacionalizado aquí, que también viene fenomenal para otro tipo de actividad, que no solo es playa.
1: Correcto, correcto. Totalmente de acuerdo contigo. Es que es fundamental el aprovechar todo el año para atraer al final nuestros clientes, ¿no? Porque el cicloturista no deja de ser un cliente más en esta cadena del turismo. Y luego, pues que parece que no, pero es el gota a gota, que no será mucho dinero, pero es un poquito de dinero día a día y al final suma mucha cantidad. Entonces, es que hay que valorarlo en su justa medida lo que aporta este tipo de turismo a la economía nacional. Entonces, merece la pena.
0: Merece la pena tenerlo en cuenta, desde luego. Y bueno, hablando de España, también quería preguntarte por otros destinos cicloturistas que sean, bueno, que estén reconocidos o que sean acogedores de estas personas que hacen cicloturismo.
1: Bueno, en esto sí hay que reconocer que hay que distinguir diferentes tipos de cicloturismo, ¿no? El cicloturista que quiere la parte cultural, pues al final, ¿qué busca? Zonas atractivas porque los pueblos o el entorno ofrece pues esa historia, ¿no? Luego hay otro que es el cicloturista más deportivo, que viene muchas veces a seguir los puertos, entre comillas, las etapas de la Vuelta Ciclista a España, que parece que no, es un gran escaparate para fomentar lo que es el territorio español para andar en bicicleta, ¿no? Entonces, los grandes puertos o los puertos míticos, pues sí que se tienen mucho en cuenta. Zona de Pirineos, zona Cordillera Cantábrica, ya sea Lago, Sangliero, La Covatilla, todos estos puertos, Sierra Nevada, tienen un atractivo especial para ese tipo de cicloturista deportivo, ¿no? Y luego, pues el cicloturista que le gusta la gastronomía encuentra en España algo muy interesante, es que los precios, quieras que no, son mucho más asequibles, se puede comer muy bien y beber muy bien a un precio bastante razonable en comparación con lo que topamos por el resto de Europa, ¿no? Entonces, claro, dependiendo de cada cicloturismo, yo te diría qué les interesa a unos o qué les interesa a otros. Obviamente, no me canso de decirlo, el Camino de Santiago, la Ruta del Cid, la Transpirenaica, son rutas de siempre que, o sea, ya tienen su calado internacional y están ahí para tener en cuenta.
0: Y bueno, ya para ir terminando, nada, preguntarte, aunque ya los hemos ido hablando durante la entrevista, los beneficios de hacer ciclismo, del cicloturismo, de montar en bici, para que los oyentes que nos estén escuchando, pues los tengan todavía más claros.
1: Aparte del tópico de la salud, el de lo saludable que es andar en bicicleta, que es tema ya muy recurrente, yo me atreví a hablar de la sensación de libertad. Cuando te subes a la bicicleta, te sientes libre, te sientes feliz. No, aunque es difícil la convivencia con los automovilistas, en su caso, da igual. O sea, tú, no sé, percibes una tranquilidad y si vas por estas rutas que están apartadas del tráfico de las ciudades grandes, es una gozada y eso no tiene parangón, no podría describírtelo. Esa sensación de libertad, de sentir el aire en la cara, de escuchar los animales, todo, es que es una sensación buenísima y eso yo invitaría a todo el mundo a que perciba eso. Es como también el senderismo, me canso de decir también, es... va muy de la mano el senderismo y el cicloturismo. Y esas sensaciones no tienen precio.
0: Bueno, pues ahí queda y muchas gracias, José Luis, por participar con nosotros en este Día Mundial de la Bicicleta. Y nada, y eso. Y tenemos estos dos objetivos con este programa, que son pues servir de altavoz tanto a administraciones para que juntos en común se pueda llegar a hacer más por el cicloturismo y que cada vez más y más personas pues se aúnen a este concepto de libertad que es el cicloturismo y se suban a una bicicleta y lo valoren y vean el paisaje pues de otra manera, ¿no?
1: Sí, pues nada, por nuestra parte agradeceros precisamente que os intereséis por algo tan bonito, yo me llamo proyectos, ¿no? De un futuro mucho más saludable para todos, que es muy necesario y obviamente sin los medios de comunicación pues es muy complicado que la gente alcance esa información tan necesaria y aunque requiere mucho tiempo para concienciar. Sí, es verdad que poquito a poco se van dando pasos en esa línea de sentirnos todos un poco más capacitados para afrontar retos difíciles de medio. Yo siempre digo en temas medioambientales, ¿no? Sí.
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1: Un nuevo podcast de Radio Viajera y en este caso también para Donosti City desde Naturfil, la feria de ecoturismo de Castilla y León que estamos viviendo estos días y muy a gusto además aquí en la granja de San Ildefonso, ni más ni menos, Segovia, viendo la sierra de Guadarrama allí enfrente. Pero ahora nos vamos a marchar hasta Cantabria. Vamos a hacer conocer cosas allí de naturaleza con Noemí Campo. Muy buenas, Noemí.
2: Hola, buenas tardes.
1: ¿Qué tal por aquí, en Naturfil?
2: Pues muy bien, sobre todo ahora que está saliendo el sol, genial.
1: Pues se agradece, porque venía un vientecito más bien helador. ¿Es la primera vez que estáis por aquí?
2: Bueno, aquí en Segovia sí, pero hemos ido otros años a Ruesga.
1: Ah, sí. Eso es, a la Montaña Palentina.
2: Somos ya veteranos,
1: sí,
2: de Montaña Palentina,
1: sí,
2: exactamente.
1: Vamos, ya, más o menos,
2: sí,
1: ya
2: habituales.
1: Conocéis,
2: sí,
1: lo que es esta,
2: sí,
1: feria. Sí. ¿Se saca alguna conclusión luego de si ha merecido la pena o no venir por aquí?
2: Yo creo que todavía es muy pronto.
1: Anteriores ediciones, vamos.
2: Es que yo, a ver, aunque nosotros venimos,
1: vale.
2: Para mí sí que es el primer año que vengo yo.
1: Vale.
2: Generalmente es una feria, yo estuve un viernes, así, un año, y suele ir bastante gente. Yo creo que lo vamos a notar más a partir de mañana, yo creo, porque hoy han sido sobre todo colegios. Hemos notado mucha gente de colegios y también bastante expositores, que bueno, como es el día más tranquilo de los tres, pues había bastante gente paseando. Pero bueno, por la mañana ha habido igual más ambiente del que yo esperaba, así, a priori, viernes mañana.
1: Bueno, un viernes a la mañana, sí. Preferentemente los colegios, entiendo que ahora la tarde y sobre todo mañana habrá mucha más gente por aquí. Bueno, coordinadora de Ollambre, si me equivoco me vas apuntando, y
2: sí,
1: guía de Naturea. Vamos,
2: sí,
1: por partes entonces. Bueno, mira, primero sitúame Ollambre exactamente dónde quedaría.
2: Vale. Ollambre es uno de los espacios naturales protegidos de Cantabria. Está en la zona de San Vicente de la Barquea, entre,
1: vale,
2: San Vicente y Comillas. Entonces,
1: perfecto.
2: Bueno, yo la zona que mejor conozco de todo Cantabria es esa, precisamente por el trabajo.
1: Preciosa zona, a mí que me pilla cerquita de,
2: sí,
1: San Sebastián. Bueno, era muy habitual de Noja, isla, luego solía tirar, efectivamente, ya más adelante por Ajo, hasta San Vicente de la Barquera, llegaba, como no, hasta Comillas, pero Ollambre quedaría, abarca precisamente la línea,
2: sí,
1: de costa, o sería más la de la montaña.
2: No, es la zona de costa.
1: De costa.
2: Tiene un pequeño bosque también, pero mayormente es un parque natural costero, con marismas, acantilados, zona de campiña, de praderías, con ganado, con algún cultivo.
1: Vale.
2: Sería un poco lo más característico del parque. No llega hasta Comillas, pero quedaría muy cerquita de Comillas.
1: ¿Y Naturea exactamente qué sería?
2: Naturea es un proyecto que trabaja en Cantabria, que lo que hacemos es el uso público de los espacios naturales protegidos, de todos los espacios naturales protegidos, ¿vale?
1: Sí.
2: La excepción del Parque Nacional, que bueno, lleva una gestión un poco diferente al resto de zonas. Es un proyecto que lo ejecuta la Red Cantabria de Desarrollo Rural, que engloba todos los grupos de acción local y que está subvencionado por el Gobierno de Cantabria a través de la Consejería de Desarrollo Rural, Ganadería, Pesca y Alimentación.
1: Entiendo que de toda Cantabria,
2: es
1: entonces,
2: de toda,
1: ¿no?
2: Cantabria, exactamente. Es un proyecto que se desarrolla en toda la región y trabajamos eso. En todas nuestras actividades son en espacios naturales protegidos.
1: Vale, y exactamente vuestra función, que sería la de hacer proyectos de dinamización, ¿cómo sería exactamente?
2: Nosotros lo que hacemos mayormente son actividades guiadas. Son rutas, abarcamos todos los públicos porque tenemos rutas muy cortitas, incluso tenemos rutas que duran apenas una hora y media, dos horas, a rutas de mayor longitud. Trabajamos tanto con el público general a través de un calendario que lo hacemos por semestres, ¿vale? Ahora tendríamos publicado el calendario hasta diciembre, como también trabajamos mucho con grupos, tanto escolares, ahora empezamos un poco la temporada alta con escolares, con grupos de la tercera edad. Trabajamos también con grupos con diversidades funcionales, abarcamos un poco todos porque tenemos al ser Cantabria es una región pequeñita realmente, pero es muy variada en cuanto a ecosistemas. Entonces eso nos permite, el tener mucha variedad de paisajes, nos permite adaptar las actividades a cualquier tipo de público, ya pueda caminar más, ya tenga interés en un tema, tenga interés en otro.
1: Hombre, una provincia pequeña como dices, pero que tenga tan cerca la costa, la media montaña y la alta montaña.
2: Exactamente.
1: Realmente es difícil de encontrar, hay una variedad de paisajes es tremenda, en cierto modo parecida quizás también al País Vasco, a Euskadi, a la zona ya de Asturias,
2: sí,
1: evidentemente, que está muy cerquita la línea de montaña en relación a la costa. Pero ¿diseñáis vosotros las rutas,
2: sí,
1: las excursiones, o os dice la Diputación, el Departamento de Turismo, el de Cultura,
2: no,
1: oye, poténciame esta zona? más que otras, por los motivos que sea.
2: No, nosotros diseñamos, tenemos vuestra. En ese sentido, sí, sí que intentamos, y yo creo que debemos además, diversificar mucho en los diferentes municipios, ¿no? Intentamos repartirla, pero a la hora de hacer el diseño, lo hacemos nosotros, tenemos jornadas de trabajo de campo que nos permiten valorar un poco cuáles son las mejores actividades. En algunos ámbitos tienen mayor territorio y les permiten sacar más novedades a lo largo del año, y otros ámbitos, por ejemplo, Ollambre es un ámbito que está como más limitado en cuanto a la facilidad de sacar rutas nuevas, pero ámbitos como pueden ser Saja-Besaya, Liébana, pueden sacar rutas nuevas prácticamente todos los años.
1: ¿Existen esas rutas nuevas? ¿Es fácil encontrar? Vamos a ver si hay clientes para esta opción. Algo nuevo, yo qué sé. Bueno, algo nuevo que tengáis últimamente.
2: Bueno, nuevo me refiero a nuevos itinerarios. Quiero decir, eso, al final sí. Son rutas caminando que vamos interpretando el patrimonio, la naturaleza, o sea, la fauna, la flora. Me refiero a nuevos itinerarios, nuevos recorridos.
1: Sí, sí, no, pero eso iba. ¿Existe ese nuevo itinerario?
2: Sí, o sea, pero yo de Liébana no sabría decirte. Yo sé que sacan actividades nuevas pues cada poco tiempo. Eso sí que vale. Mi ámbito es, por ejemplo, así novedad que hemos tenido este año, pues hicimos una actividad con las rederas de San Vicente, que es una... Las rederas se encargan ellas de... Son las personas que arreglan las redes de los pescadores.
1: Sí, ahí hay un grupo en Guetaria, que me pille,
2: sí,
1: por cercanías,
2: verdad.
1: A mí. Sí, tengo una colección de fotos muy, muy bonita de una amiga que hizo fotografías allí en Guetaria. Y no sé hasta qué punto eso es, vamos a ponerlo entre comillas, visitable, ¿no? Como actividad turística o...
2: Es que estas chicas han formado como... Creo que es una asociación, no sé si es una asociación o empresa,
1: es.
2: Sinceramente.
1: Sí, sí.
2: Y aparte de dedicarse a coser las redes y arreglar las redes de los pescadores, tienen también un proyecto en el que aprovechan las redes que ya no se pueden arreglar, las aprovechan para hacer cosas un poco de artesanía, bolsos, hacen también como unos pececitos para colgar, hacen varias cosas. Y lo que hacemos con ellas es una visita por el puerto de San Vicente en el que nosotros nos encargamos un poquito de explicar pues más la zona de marisma, un poco lo que es el parque natural, los diferentes ecosistemas, y ellas nos cuentan un poco la actividad pesquera de San Vicente de la Barquera y nos explican cómo se trabajan las redes y cómo se arreglan. Eso sería, por ejemplo, en mi ámbito, la novedad que hemos tenido.
1: Curioso y bonito al mismo tiempo. Ahora estaba haciendo memoria de dónde vi algo parecido, en Lequeitio puede ser, ahí en un soportal, pero aparte de tejer redes, estaban haciendo también... pues algo con telas o así, como... Sí, bueno, me llamó la atención, pero bueno, dinos así unas cuantas rutas, unas cuantas experiencias, actividades. Ahora se llama Experience, lo que toda la vida han sido actividades, pero bueno, dinos unas cuantas de Cantabria para poner los dientes largos a los consumidores de podcast de Radio Viajera.
2: Bueno, pues ahora nosotros seguimos llamando rutas, ¿eh?
1: Sí, pero...
2: Ahora empieza la berrea. Yo creo que ahora la actividad
1: la berrea,
2: estrella,
1: dices.
2: Ahora mismo, en las próximas tres semanas, la berrea del ciervo ha comenzado ya estos días. De hecho, si nos metemos así en una zona boscosa, vamos a escuchar a los ciervos, el bramido este muy característico de los ciervos.
1: ¿Qué zona?
2: Pues la hacemos en tres zonas. En Liébana, en Saja-Besaya y en Campo. Se hacen dos salidas, eso lo mejor es meterse en la página web, que luego la dejaremos. Pero bueno, se hace una salida al amanecer y una salida al atardecer.
1: Tuve la suerte de vivir una experiencia en Palencia, pero ahora no me acuerdo cómo era la zona. Sí, había algo como de un museo ferroviario allí por allí también, y nos llevaron a escuchar la berrea, pues que encima pudimos ver muy de cerca, ¿no? Es impresionante eso, ¿eh? La verdad es que es una cosa que me llamó mucho la atención, tanto que oyes hablar, todo eso llegáis a estar relativamente cerca y se escucha bien. Bueno, igual ese día se han ido a otro lado o están aburridos ya, pero bueno, claro.
2: Siempre mantenemos una distancia de modo que no interfiramos en la actividad.
1: Sí,
2: claro.
1: Sí.
2: Una de nuestras premisas cuando hacemos las actividades es no interferir para nada.
1: Respetar el entorno
2: exactamente.
1: Claro.
2: Entonces, nosotros lo que sí que llevamos es un equipo óptico que nos permite acercar. Nosotros vamos a estar a una distancia.
1: Sí, nosotros para no molestar, prismáticos
2: y vamos
1: aquel
2: con
1: día,
2: telescopio.
1: Sí, sí,
2: que el telescopio terrestre te acerca muchísimo.
1: Vale.
2: Entonces, es como tenerlo al lado realmente sin que se dé cuenta de tu presencia.
1: Más rutas, cuéntanos, así alguna.
2: Bueno, voy a ir por zonas un poco mejor, más que por nombres de rutas, ¿vale? Porque como no sé muy bien las que tenemos en el calendario así, pero bueno, yo recomiendo eso, meterse en la página web, ver un poco las actividades que cuadran, porque ya te digo, hay actividades desde muy largas, muy cortitas.
1: Vale, entiendo que la web es naturea.cantabria.com, ¿vale? Vamos a ir apuntando ya. Y en Instagram, por ejemplo, me imagino que estaréis
2: estamos
1: también como
2: Naturea también.
1: Naturea, sí. A secas. Ay, ahí te pilla. Bueno, si no es Naturea.
2: Creo que es Naturea.
1: Será Naturea, sí. Cantabria. Y si no, pues en la web seguro que las tenéis. Bueno, y,
2: es que Instagram no lo utilizamos demasiado.
1: Ah, no, ¿eh? Ay, con lo importante que no, es, madre mía, sobre todo para cosas visuales como es esta. Pero bueno, poco a poco. ¿Estáis contentos de cómo va la cosa por ahora?
2: Sí, ¿te refieres a la
1: feria?
2: Sí,
1: no, a la empresa ya vuestra.
2: Sí,
1: sí,
2: a ver,
1: sí.
2: Llevamos trabajando desde el año 2009. Uh-huh. Y en general cada año tenemos más visitantes. Uh-huh. En general, sobre todo a nivel, bueno, a nivel rutas siempre hemos tenido bastante gente, pero también a nivel grupos va creciendo mucho.
1: Vale.
2: Cada vez son, sobre todo los meses de primavera y otoño, son cuando más actividad tenemos. Y luego ya, claro, el verano ya recibimos muchísima gente
1: O sea, lo lógico, a ver si hay mejores veranos que los que hemos tenido este año por el norte, porque yo San Sebastián no sé si he visto el sol un día de cada 10, que esa es otra también, ¿eh?
2: Pero fíjate, a nosotros casi que nos benefician estos veranos, porque la gente va más al monte y menos a la playa.
1: Sí, si se te nubla, se te pone a llover,
2: nah,
1: julio,
2: pero bueno,
1: ese. No,
2: lo ideal, el verano se nos ha dado muy bien.
1: Los términos medios, lo ideal es que haga solete, que se vea el paisaje, y una temperatura de 20, 22 grados, que para ser verano no estaría mal. Oye, pues Noemí, muchísimas gracias por estar con nosotros.
2: Pues nada, un placer.
1: Que tengáis muchísima suerte y mucho éxito aquí en Naturfil.
2: Muy bien, muchas gracias.
1: En Naturfil estamos y en Naturfil les pedimos este podcast para Radio Viajera.
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1: Son las 10 de la noche y 16 minutos.

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0: Llega el turno de los turistas con puñetas y nos ponemos muy elegantes para recibir a José Juan Picos, que nos trae a un invitado desde Inglaterra, ¿no, José Juan?
1: Pues eso es. El turista con puñetas que traemos hoy es lo que se considera un dandy, no un hombre elegante y a la moda que frecuenta la buena sociedad, sino alguien que crea modas y que desprecia y es despreciado por quienes las rechazan en primera instancia y se apuntan a ellas cuando el rebaño de seguidores ya es nutrido. Un dandy es una flor de estercolero, no se le admira por su elegancia, se le repudia por su distinción. Así que entonces el dandy no es un árbitro de la elegancia, como generalmente se cree, pues para serlo tendría que fijarse en los demás, y él solo tiene ojos para sí mismo. Vivir y morir delante de un espejo era, según Baudelaire, el lema del dandismo, el mismo de Narciso en el estanque. Ah, y el dandy debe nacer varón, para desafiar a la mujer en un terreno tradicionalmente reservado para ella, la seducción con la belleza exterior y la devastación con la malicia interior. No es raro que damas y dandis compitan por la misma presa. El dandy no produce nada, salvo envidia y odios de muchos calibres. No trabaja, no es burgués, es un aristócrata de corazón que nunca mira a la hora, porque no vive bajo la maldición de Adán. Ganarás el pan con el sudor de tu frente. Muy al contrario, el dandy es la serpiente en el Edén. Un personaje de Oscar Wilde, Dorian Gray, cruel, bellísimo, ambiguo, narcisista, satánico, malvado e inmortal, pero eternamente joven, podría ser el colmo del dandismo. Pero si quieres entender lo que es un dandy, si lo queremos entender, yo recomiendo el Tratado de la Vida Elegante de Balzac o, en su defecto, Corsarios de Guante Amarillo, un revelador ensayo de Luis Antonio de Villena. Y ya va siendo hora de presentar a nuestro turista con puñetas de hoy, el inglés que mencionabas al principio. Por ser bello y disfrutarlo, nacer cojo y andar con elegancia, por brillar como un rubí sin dueño en la carbonera previctoriana, por despreciar con arte y malas artes, por nunca pedir perdón y por venir a España y admirarla, traigo ante todos vosotros a un dandy sobre los dandys, George Gordon Byron, sexto barón de su apellido, nacido en 1788 y muerto en Grecia en 1824. Byron viajó mucho, y no siempre por su voluntad. No cuento nada nuevo si digo que tuvo que huir de su país, una Inglaterra que le apretaba como el zapatito de cristal a la madre de Dumbo. En el verano de 1809, con 21 baqueteados años gracias a su orgiástica vida universitaria en Cambridge, y con un escaño en la Cámara de los Lores, Byron se lanza a su Grand Tour, el viaje iniciático de los jóvenes aristócratas ingleses por Europa. Con las águilas napoleónicas sobrevolando el continente, Byron recorre Portugal, España, Malta, los Balcanes, Grecia y Turquía. Cuando su barco parte de Falmouth, en Cornualles, el barón da la espalda a la isla y declara: «Me voy de Inglaterra sin pena, volveré sin placer». Lo acompaña su amigo John Camp Hobhouse, primer barón de Broughton, futuro político radical que paradójicamente acuñó el título que aún hoy se da a la oposición británica, la muy leal oposición de su majestad. De Lisboa, primer puerto de su viaje mediterráneo, tuvieron que salir por piernas. Byron, excelente pugilista, además de nadador, se partió la cara a la salida de un teatro con los esbirros de un hidalgo portugués. Y es que no tuvo mejor ocurrencia que tirarle los tejos a su esposa. Bastante golpeados, los dos camaradas y sus criados pasan a España disfrazados de oficiales británicos. De ese modo, los españoles en guerra con Napoleón simpatizarían con aquel par de pájaros y los bandoleros y guerrilleros no les sacarían los higadillos. La opinión de Byron sobre las carreteras y los transportes españoles es completamente distinta de la que tuvo Casanova, cuyo periplo español se puede consultar en los podcasts del Turista con Puñetas o de Turistas con Puñetas en El Viajero Occidental. El inglés se asombra de llegar a Sevilla en solo 5 días, gracias sobre todo a los magníficos caballos andaluces que montaban. Sí lamenta, en cambio, que la dieta fuese tan aburrida. Huevos y vino en todas las comidas y malas camas. Byron y Hobhouse pasaron 3 días en Sevilla, que dado el temperamento de los viajeros, bien pudieron ser 3 noches toledanas. Y sin embargo, A Byron le sobrevino un insospechado apocamiento. La cosa fue así. España estaba en guerra con la Francia imperial, como ya hemos dicho. La junta central que gobernaba el país en nombre del rey cautivo, Fernando VII, se había hecho fuerte en la capital andaluza. El Lord pudo ver a Agustina de Aragón paseando por las calles sevillanas con más medallas que un capitán general, animando así a una población que no necesitaba ánimos, tal y como afirma Byron en su poema narrativo Las peregrinaciones de Childe Harold. No previendo la suerte que les amenazaba, los sevillanos se entregan a fiestas, a cantos gozosos y a diversiones. La locura jamás ve desiertos sus altares y la lujuria de los jóvenes campa por sus respetos. La saturación de políticos, militares y refugiados junto a la numerosa población sevillana dificultaba el hacerse con una habitación. Pero por medio del cónsul inglés, Byron y Hobhouse son alojados en el número 19 de la calle Cruces, en el barrio de Santa Cruz. La casa pertenecía a dos hermanas solteras, Josefa y Teresa Beltrán, propietarias de otros 5 inmuebles. Así las describió Byron en una de las muchas cartas que envió a su madre en sus 2 años de turisteo meridional. Son mujeres de carácter, la mayor hermosa y de mejor figura que la pequeña, quien, no obstante, es bonita. No me sorprendió poco su liberalidad en el trato conmigo, que es general aquí. No es la discreción un adorno de las mujeres españolas, muy guapas y de grandes y bellos ojos. Ambas hermanas me ofrecieron un curioso ejemplo de las costumbres del país. De hecho, la mayor honró a tu indigno hijo con atenciones muy especiales. Con un lenguaje más poético, Byron lo resumiría así: no son las damas de España de la raza de las Amazonas, sino que están hechas para las hechiceras artes del amor. El caso es que nada más echarle el ojo a Byron, Pepa Beltrán se le echó encima con todo lo demás, pero resulta que el inglés ya sabía que estaba prometida a un oficial español. Puede que eso, más la paliza en Lisboa, más el susto por lo echadas pa'lante que le parecieron las sevillanas, hiciera más tímido de lo normal al libertino varón inglés. La Beltrán quiso animarlo susurrándole al oído que no era el primer inglés ni mucho menos que se trajinaba, pero ni por esas se nos vino el poeta arriba, con lo que Byron se retiró en blanco a sus aposentos. Cuando en la mañana del cuarto día parten los ingleses, Josefa Beltrán le reprocha a Byron, con una sonrisa, eso sí, el haber sido tan cobardón. Como acto de dramática rendición ante la belleza del inglés, Pepa se corta la trenza como los toreros la coleta, anunciando así que deja las corridas para sentar la cabeza junto a su soldadito español.

0: y la sevillana, que era de tijeras tomar, le regala el mechón de un metro de largo al apabullado Lord. A cambio, le corta un bucle a él. Y Byron no tiene nada mejor que hacer que enviarle la trenza a su madre, a la que confiesa casi escandalizado que Pepa le dio un largo y estrecho abrazo de despedida y que le echó un ramillete de piropos. Si esto no es un Edipo como una catedral, que venga un psicólogo argentino y lo vea. Todos estos cotilleos se saben porque en 1830, 6 años después de la muerte del poeta, el baladista irlandés Thomas Moore publicó la correspondencia entre madre e hijo, cartas y diarios de Lord Byron, con noticia de su vida. La semana que viene os contaré cómo salieron de Sevilla Byron y su amigo Hobhouse y cómo llegaron a la Tacita de Plata, segunda etapa de sus andanzas españolas.
1: Eligieron buenos destinos. No es ningún secreto que en el viajero occidental tenemos debilidad por Sevilla y por Cádiz, así que ya estamos deseando que llegue la nueva entrega.
0: Pues son debilidades compartidas en ese caso.
1: Pues gracias una vez más por tu sesión y nos escuchamos en 7 días, José Juan.
0: Hasta la semana que viene.

muy buenos días, muy buenas tardes o lo que surja. Bienvenidos a un programa más de La Maleta. Seguimos haciendo La Maleta en Radio Viajera. Seguimos haciéndola todas las semanas. Queremos que nos acompañéis

0: a viajar con niños y con bebés, y nos seguimos empeñando en conocer a fondo Londres. Visitamos las mejores vistas de la ciudad. Hoy muy interesante, no os lo podéis perder.
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2: Abrimos La Maleta, como siempre, viajando a la ciudad de Londres. Es una ciudad tan grande que nos hemos propuesto visitarla poquito a poquito, es decir, la vamos a conocer durante toda esta temporada. Y tenemos la ayuda de José Luis Munuera, que hace el free tour de londres-gratis.com y que nos ayuda cada semana a visitar las vistas y los lugares que no son tan, tan típicos, ¿no? Y tan turísticos, pero que merecen la pena. ¿Qué tal, José? ¿Cómo estás?
3: Pues muy bien, ¿y vosotros?
2: Pues muy bien, aquí con el boli en la mano para apuntarnos a otra de las vistas de Londres que no están tan masificadas pero que merecen la pena, que son las que nos gustan a nosotros, ¿eh? Las que no son tan, tan, tan, tan típicas. Así que,
3: pues apunta, apunta.
2: Venga, ya estoy apuntando. Ya tenemos aquí dos, Hampstead Heath y Alexandra Palace, que las dos tienen un 7,5 de nota. Así que, ¿sí? Bueno, la cosa está reñida. Vamos a ver cómo se desarrolla el tema de hoy. ¿A dónde nos llevas?
3: Bueno, pues hoy, aunque parezca mentira, os llevo al centro de Londres. Y aunque digo porque parezca mentira, porque vamos a ver, o sea, os voy a llevar a un sitio en el que lo que más llama la atención es el color, aunque tengamos Londres siempre de la imagen, que es bastante cierta, de que es una ciudad bastante gris, que tiene muy poco color, sobre todo por el clima y tal, es bastante oscurilla, digamos, el cielo nunca es azul, etcétera, salvo en verano, si tiene suerte. Pero bueno, lo que me gusta de este sitio que os voy a comentar ahora es que precisamente eso, que es una nota de color escondida en medio del centro de Londres, ¿vale? Okay. Entonces abrimos la maleta para echar cosas dentro, para irnos al Neil's Yard. En Neil's Yard, o el jardín trasero, o el patio trasero de Neil's, Thomas Neil's, está en pleno centro, al lado de, está entre el Soho y Covent Garden, o sea, está está en pleno West End, ¿vale? Es el centro, digamos, no es el centro geográfico de Londres, pero es el centro cultural. O sea, la gente cuando dice vamos al centro, se van al West End, obviamente.
2: Por lo menos el mercado de Covent Garden, ¿no? Es muy turístico, es muy visitado.
3: Sí, sí, sí, sí. Pues es curioso porque aunque el mercado de Covent Garden siempre está lleno de gente, porque es muy bonito, lo recomiendo, pero bueno, siempre está lleno de gente, esto está literalmente a dos manzanas de él y nunca ves turistas. Siempre está, no está vacío porque la gente que lo conoce va mucho porque vale mucho la pena, pero sí, está bastante escondido. Yo, de hecho, tardé varios años, llevo aquí viviendo varios años, y hasta que no estuve aquí viviendo un par, había pasado muchas veces por delante, pero nunca me había dado cuenta. O sea, si no te lleva, es un sitio de los que si no te llevan, no vas a descubrir.
2: Vaya,
3: ¿vale?
2: Qué guay. O sea, es un sitio como en las películas de Harry Potter, ¿no? Que está como ahí, pero nadie lo ve.
3: Sí, más o menos. Básicamente, entras a un callejón y de repente dices, hola, ¿y esto qué es? Vale, pues el Neil's Yard, Thomas Neil's, que está dedicado a él, él era un... Era un diseñador urbanístico que diseñó la distribución de las calles de la zona donde está el Neil's Yard, que se llama específicamente esta zona, que es una, digamos, una plaza, se llama el Seven Dials, que es una plaza en la que dan siete calles diferentes. Entonces, por eso se llama Seven Dials, los siete diales. Digamos que esta reestructuración de urbanística lo que hizo fue darle a este barrio mucha vida. Se puso un mercado itinerante que estaba ahí todos los días, un mercadillo, y la distribución de las calles obligaba a que la gente tuviera que pasar por el barrio para cruzar de un sitio a otro, para moverse. Entonces hizo que preservó el barrio de convertirse en un gueto, digamos, porque era una zona más pobre y la gente evitaba pasar por allí. Entonces, como agradecimiento por darle esta vidilla al barrio, digamos, o por salvarlo del aislamiento, por así decirlo, le dedicaron a Thomas Neil's el Neil's Yard, que es un patio trasero, digamos, pues, o sea, patio trasero, por decirlo de alguna manera. Es como una plaza muy pequeñita a la que se accede a través de dos callejones. Bueno, tres, si contamos, hay un restaurante que sirve también como callejón para entrar en Neil's Yard. El Neil's Yard es una nota de color, o sea, tú entras a Neil's Yard, es una plaza súper pequeñita que está en medio de unos edificios y todos los edificios son de colores, todos.

0: Entonces, si vas pasando por el centro de Londres, que es todo como muy señorial, todo de ladrillo, muy gris, muy marrón, entras ahí y es literalmente una nota de color. Sobre todo en invierno, si hace malo y tal, y entras ahí y te quedas con la boca abierta. Es muy chiquitín, pero es lo bonito que es. Cuando entras es impresionante. También, por ejemplo, si vas en Navidad, que suelen tener la iluminación puesta, es muy bonito de ver también. O sea, es increíble. O sea, es simplemente algo que no te esperas. Uh-huh. Cuando de repente giras una esquina y dices, hola, ¿y esto? En medio de Londres, porque si has venido a Londres o si has estado haciendo algún par de tours por Londres, por ejemplo, y has estado viendo la ciudad, ves que no tiene, no, como que no pega, pero no pega en el buen sentido, es muy chulo.
1: ¿Sabemos por qué tiene tantos colores? ¿Por qué lo han hecho así?
0: Pues mira, hasta los años 70, el Leeds Yards era simplemente una plaza en la que los locales que había alrededor, digamos, eran almacenes de los comercios que había por la zona, ¿vale? Porque era una zona muy comercial, con muchos, con bastantes fábricas, industria, etcétera. Entonces se usaban como almacenes. En los años 70, en la época auge de, digamos, del movimiento hippie, bueno, ya había pasado un poco, pero todavía quedaban, llegó un hippie que puso un puestecillo itinerante ahí de jabones naturales, lo que llamaríamos hoy orgánicos, obviamente, que le da más caché, bioorgánicos, naturales, etcétera, y empezó a venderlos en su puestecillo. Pues, se empezó a hacer conocido porque eran de muy buena calidad y eran naturales. Entonces el chico, pues más o menos, empezó a prosperar, se corrió la voz. Entonces sus amistades empezaron también a llevar productos naturales que hacían ellos mismos y empezaron a venderlos allí. Y cuando prosperaron bastante, acabaron, en vez de montando puestecillos itinerantes, lo que acabaron haciendo fue ir comprando poco a poco los locales de alrededor. Ajá. Entonces todos los locales que dan a la plaza
1: dejaron de ser
0: hippies. Los acabaron, no, empezaron a ser hippies porque los compraron los hippies. Ajá, okay. Precisamente. O sea, dejaron de ser almacenes que pertenecían a los burgueses, que tenían sus comercios, y empezaron a montar ahí sus pequeños locales, pues sus tiendas, sus cafeterías, etcétera. Hasta lo que se ha convertido en lo que es hoy. Es una plaza completamente colorida, está llena de bares, de restaurantes y de tiendas de productos orgánicos. Es el ambiente, que es genial. O sea, la gente que va ahí, obviamente, es porque va por disfrutar un ratillo, estar ahí y pasarse un buen rato, pero la gente que te atiende incluso son todos súper felices, son todos muy hippies, son todos muy happies también. Y tienen ahí una de las primeras tiendas de marca Niels Jarre. La marca Niels Jarre ahora es una marca internacionalmente conocida de productos orgánicos y naturales de belleza, farmacia y cuidados.
1: O sea, que se ha convertido como en una marca internacional, aparte de ser un lugar pintoresco, ¿no? Por decirlo así.
0: Sí, efectivamente. O sea, os lo recomiendo que vayáis porque, ya os digo, solo la sorpresa de encontrarte eso en medio de Londres es genial, es indescriptible. Y aparte porque hay un restaurante de pizzas que están muy buenos, unas pizzas enormes, enormes, enormes, enormes, que parece un campo de fútbol, muy ricas, de leña, o sea, horno de leña, masa finita, perfecto. O sea, para terminar un paseo por el centro de Londres, ves al Leeds Yard y te sientas a cenar.
1: Y te haces la foto muy instagrameable también, que allí.
0: Hombre, por supuesto, porque además como es tan colorido, los filtros ya te vienen puestos.
1: Ahí el hashtag más usado es nofilter, ¿no? Entonces.
0: Nofilter, efectivamente. Nofilter, sí color.
1: Muy bien. Oye, y yo quiero, ya que estamos, reivindicar ese... porque dices que esto está en medio de la ciudad, pero está escondido. Te tienes que dar cuenta. Vamos a reivindicar un poco ese turismo de dar un paseo, ¿no? Y disfrutar del paseo y de mirar lo que está a tu alrededor mientras paseas, ¿no? Porque muchas veces incluso vamos ahí como mirando solo pa'lante y caminar. Y a veces tenemos que ir disfrutando, estamos de vacaciones, ¿no? Pues vamos mirando lo que hay a nuestro alrededor y a lo mejor en más ciudades hay más Niels Jarre y no lo sabemos, ¿no?
0: Sí, efectivamente. O sea, yo creo que lo mejor de hacer turismo en una ciudad es conocerla. O sea, no solo coger un plano y marcarte aquí, aquí, aquí, aquí, cómo llego aquí, aquí, aquí, sino realmente dejarte de los 4 o 5 días que esté, los 3 días, el tiempo que vayas a estar, dejarte unas horas para decir, pues me voy a pasar por aquí a ver qué encuentro. Y seguro que, obviamente, no te vas a encontrar monumentos, ni te vas a encontrar un palacio de Buckingham por aquí escondido ni nada, pero seguramente lo que te encuentres, como me pasó a mí con el Leeds Yard, es te va a parecer que tiene, que vale más la pena, precisamente por eso, por decir, fíjate lo que me he encontrado, que esto jamás lo hubiera pensado.
1: Exacto, sí, sí. Y aunque no te encuentres una plaza colorida instagrameable, a lo mejor siempre te puedes encontrar un restaurante muy sencillo y donde vas a comer mucho mejor que, ¿no?, que en pleno centro de la ciudad, ¿no?, por ejemplo. En pleno,
0: sí, digamos... Y aparte es muy buen sitio también porque es un sitio céntrico, pero no es turístico. Entonces no te arriesgas a precio turista, por así decirlo.
1: Qué bien. Muy bien. Y bueno, ya sabes que estamos haciendo un ranking entonces, ¿no?
0: Sí.
1: ¿Esto cómo se colocaría?
0: Bueno, pues obviamente no es una vista maravillosa porque es una plaza rodeada de edificios. Es una plaza bastante pequeña. Pero precisamente por ser una cosa tan pintoresca, tan colorida, en medio de, digamos, de esta inmensidad gris que puede ser el centro de Londres, pues sí, gris de color, no de tristeza ni nada, que Londres tiene muchísima vida. Pero sí, dentro del paisaje londinense, digamos que sí, es el típico que tenemos en mente de las películas y tal, muy gris y muy, muy austero, digamos, muy serio todo. Le doy un 6,5 precisamente por eso, por el color... 6,5, sí, por el color que le da. Vale que no es una vista de que digas, Dios mío, me quito el sombrero, porque obviamente no es una vista que te vaya a quitar el habla, pero es una vista inesperada, por eso le doy un 6,5, por la sorpresa que te da.
1: Bueno, claro, recordamos que el ranking estamos haciendo de las vistas, ¿verdad? No solo
0: sí, no del sitio, por supuesto que no.
1: Entonces,
0: claro, claro.
1: De las vistas que hay desde allí. Entonces, claro.
0: En el ranking de vistas, recapitulando, en el ranking de vistas que tenemos para Londres, tenemos Hampstead Heath con un 7,5 y Alexandra Palace con un 7,5 en primer lugar. Y luego tenemos el Lee's Yard en tercer lugar, o segundo, bueno, porque el primero es un empate, con un 6,5, ¿vale? O sea que sigue estando bien, es casi un notable.
1: Venga, está bien. Y
0: un notable.
1: La cosa sigue reñida, más o menos, ¿no? Estamos ahí.
0: Sí, están ahí.
1: Estamos ahí.
0: Efectivamente.
1: Muy bien.
0: O sea que hasta ahora todo lo que os he dicho, los tres sitios que os he dicho, recomendadísimos.
1: Bueno, pues es muy fácil de llegar a este sitio porque está en pleno centro, al lado de Covent Garden, al lado del Soho, pero si alguien necesita ayuda para llegar hasta allí o alguna explicación adicional, pues podemos encontrar a José en londres-gratis.com, ¿verdad?
0: Efectivamente, os llevo ahí a hacer un tour y os paso por allí, no os preocupéis.
1: Muy bien, pues nada, José, esperando completar el ranking, hasta la semana que viene.
0: Venga. Un beso.
1: Seguimos en La Maleta, en Radio Viajera, y llega la hora de saludar a nuestras mamaletas. Es Eva Rey, del blog Qué Duro Es Ser Mamá, y nos está ayudando a viajar con niños. Estamos aprendiendo con ella a cómo hacer para viajar con niños y con bebés. Eva, ¿qué tal? Bienvenido una semana más.
2: Gracias, aquí estamos, una semana más.
1: ¿Qué tal? ¿Cómo estás? Recordamos que hemos hecho, gracias a Mamaletas, hemos hecho la maleta con los esenciales y dejarlos por si acaso en casa. Luego hemos pasado el control de seguridad, una cosa peliaguda. Y ahora, ¿a dónde nos dirigimos, Eva?
2: Hoy vamos a hablar sobre los juegos para el avión y para el aeropuerto. Estos tiempos muertos en los que hay que esperar 2 horas, 3 horas, pues por hacer algo productivo, por aprovechar el tiempo y enseñar a los niños además a aprovechar el tiempo.
1: Okay. O sea que no nos vamos a limitar solo a darles nuestro móvil para que se entretengan, ¿no? Sino que hemos preparado una serie de juegos para que, oye, el niño sea más creativo un poco, ¿no?
2: Sí, ponerles la niñera electrónica, como le llamo yo, pues sería lo más fácil, pero es un tiempo, ¿no? Las vacaciones familiares son un tiempo para pasar en familia.
1: Se supone.
2: Para haber una comunicación tanto entre hermanos o entre padres e hijos.
1: Supongo, Eva, que también dependerá un poco, estos juegos variarán dependiendo si tenemos más de un hijo, ¿no? Si tenemos un hijo, dos, o sea, si ellos tienen hermanos que también pueden jugar entre ellos.
2: Sí, si hay más de un hijo, hay que tener cuidado o tener en cuenta, mejor dicho, que no se crea o no se cree una rivalidad entre los hermanos. Ajá. Y no empiecen a pelearse. Estamos hablando de juegos constructivos para empezar bien las vacaciones.
1: Ok, Eva, pues venga, vamos a recordar, ¿no?, nuestros viejos tiempos. ¿Cómo empezamos?
2: ¿Cómo empezamos? Pues en el aeropuerto, una manera de aprender, una manera de ser, no sé, de pasar el tiempo divertida, interactuar padres e hijos, es pues mirar la pantalla, ¿no?, de los vuelos y enseñar a los hijos las capitales. Es decir, hay un vuelo a no sé, a Doha. ¿Dónde está Doha? Y a lo mejor sacar el móvil y buscar dónde está Doha. Así también los niños aprenden que el móvil puede servir para algo más que jugar al Candy Crush. Ajá. Que puede ser, ah, mira, tal, está aquí cerca de no sé dónde. Ah, pues mira.
1: Oye, que está muy bien.
2: No, vuelo a Madrid. ¿Dónde está Madrid? Exactamente, tal. Cerca, Toledo, ¿no? Ah, mira, entonces interactúan con los mapas, porque ahora, pues yo no sé si darán geografía en el colegio, pero vamos.
1: Seguirán dando, digo yo, ¿no?
2: Sí, espero. Si no, habría que hablar con la consejería o el ministerio, para porque vuelvan a poner geografía.
1: Sí, hombre, supongo que sí. Yo creo que de los ríos de España y las cadenas montañosas no se van a librar en mucho tiempo, ¿eh? No, no.
2: Uy, los ríos sí me acuerdo, las cadenas montañosas ya...
1: Esas menos, ¿verdad?
2: A mí tendría que ir al aeropuerto. En el próximo viaje que haga me estudio las cadenas montañosas en el tiempo de espera. Luego también se puede a lo mejor aprovechar para, en estas tiendas que venden libros y venden revistas, dejar a los niños pues que elijan una revista que a ellos les guste, ¿no? Para que pasen el tiempo, no solo revistas de niños, pero a lo mejor revistas... Ya voy a decir un poco de adultos, porque entonces si el niño tiene 6, 7, 8 años, un poco más mayor, y ves que se decanta por revistas de fotografía o se decanta por revistas de historia, a lo mejor puedes aprovechar ese momento como padre y conocer más a tu hijo, ¿no? Ah, pues mira, le gusta la fotografía o le gustan las motos, entonces es un momento también para conocer. Uh-huh. De manera inconsciente, okay. El niño, claro. Sí.
1: Lo que le empieza a gustar, cuando... ¿no? Lo que le empieza a interesar, ¿no?
2: Claro, y a lo mejor se puede fomentar eso de alguna manera, si le gusta la fotografía o... Sí, muchas veces viajamos también con niños más pequeños, entonces son niños de 3, 4 años, y lo que es muy entretenido, sobre todo también en el aeropuerto y en el avión, son los libros de pegatinas, los stick-stack de nuestra época de toda la vida. Uh-huh. No. Pero hay que interactuar con ellos, hay que decir, ah, pues mira, pon la pegatina aquí, y entonces se pueden crear... una historia, un cuento, entonces ellos dejan volar su imaginación y el príncipe va por aquí o pongo aquí el conejo y tal.
1: Ok, ¿y pero qué hago si el niño me elige el 10 minutos ahí en el kiosco en vez de...?
2: Bueno, entonces no sé, a lo mejor empezar a comprar una casa cerca de Telecinco para que vaya a trabajar.
1: Bueno, ok. O sea, que vamos al kiosco para que elijan su propia revista. Eso está muy bien.
2: Sí, porque entonces no estamos diciendo de pasar un tiempo pues de calidad en familia, ¿no? Es un tiempo también para conocer a tus hijos. Mamaletas es una sección para padres y para hijos también, pero especialmente para padres, para que aprovechen el tiempo con sus hijos, porque durante el año... Entre el colegio, el trabajo, el pádel, el ir, el venir, no tienes tiempo para sentarte, ¿no? Y hablar de las inquietudes de los hijos, hablar, educar también, ¿no? Enseñar, aprender, educar, todo eso.
1: Claro, es una cosa muy importante también, ¿verdad? Hablar con tus hijos, ¿no? No solo que darles algo para que jueguen y ya está, ¿no? Sino también hablar con ellos, ¿no?
2: Hablar, pasar tiempo, porque además ellos también aprenden a expresarse, expresan sentimientos y sobre todo desarrollan la inteligencia emocional, que eso es una cosa pues que en la sociedad de hoy en día es muy necesaria. Uh-huh. Saber controlar las emociones y saber identificar pues qué es lo que se siente en cada momento. Uh-huh.
1: Muy bien, pues ¿qué más juegos tenemos para jugar con ellos?
2: Si tienen más de varios hijos, pues unos juegos de mesa... Las cartas, el chinchón, el tute, el mus, todos estos juegos de mesa se puede jugar en familia y son juegos que duran poco tiempo, entonces no los niños no se cansan, ¿no? Y como se interactúa toda la familia, pues es un momento muy divertido. Ajá. Para matar las horas dentro del aeropuerto. Luego en el avión es más difícil, por la disposición de los asientos no se puede jugar. pero a lo mejor si dos hermanos se sientan juntos en el avión, se puede jugar a un ajedrez de estos magnéticos, porque en caso de turbulencia se puede ir todo al suelo, pero hay ajedrezos magnéticos, que las fichas tienen un imán por debajo, entonces ya no se mueven. No sé, muchísimos juegos de mesa, no todo es digital, no todo es online, también se puede leer, se puede incitar a la lectura, enseñar a los niños momentos así, no voy a decir momentos aburridos, pero momentos libres, pues se puede, no, o la revista que han escogido o el libro que lleven. Y para los más pequeños, pintar. Yo tengo una hija de 2 años y en los esenciales de mi bolso, que bueno, ya hablaré de ello en otro momento, los esenciales de mi bolso es un cuaderno y muchos rotuladores.
1: Ajá, okay. Oye, eso está muy bien, ¿no? Porque eso se también desarrolla su creatividad, ¿no?
2: Sí, entonces a mí cuando a veces se pone, lo voy a decir porque ser mamá es muy duro, lo voy a decir, se pone pesada, estamos en un restaurante, tiene hambre, la comida no viene o cualquier cosa, en momentos así que pierde los nervios, me saco el cuaderno y ella se pone a pintar. Entonces pues se entretiene. Sería más fácil para mí coger y sacar el móvil, pero en vez de sacar el móvil, saco el cuaderno. Entonces ella pinta y yo le enseño, este es el color tal, este es el color tal. Entonces ella, aparte de desarrollar la creatividad, pues aprende.
1: Okay. No, eso está muy bien, ¿eh? Buscar alternativas a el móvil. A mí me parece bien.
2: Y una alternativa al móvil también, como último punto te voy a mencionar, que se está perdiendo mucho, son las labores. El ganchillo, el punto de cruz, sí, tejer.
1: Fíjate, yo he aprendido a tejer hace... hacerlo en un avión, ¿no? Con los niños.
2: Pues te parecerá mentira, pero las agujas de tejer, que son enormes y se las puedes clavar a alguien en un ojo, te las dejan pasar.
1: Fíjate, ¿eh? O sea, una botella de agua no la pasas y una aguja de tejer sí.
2: Sí, sí. Entonces puedes tejer, puedes enseñar tanto a los niños como a las niñas, no hay que ser sexista en esto, cuanto a los niños como a las niñas, y además tejer, como es una actividad monótona, que es pim, pam, pim, pam, pim, pam, en cuanto le coges el ganchillo, voy a decirlo así, a la broma, en cuanto le coges el ganchillo, lo haces de manera automática, entonces tu mente empieza a pensar en otras cosas y como que tu creatividad aumenta, tu imaginación pues vuela, a la vez pues que estás haciendo una bufanda o un gorrito o no sé, unas botitas. Ajá, y ahí bueno. matas el tiempo también.
1: Oye, y además, si eres muy bueno, te puedes ahorrar algo para meter en la maleta, ¿no? Porque en cuanto el vuelo aterrice ya tienes una prenda más.
2: Sí, la mantita ligera. La
1: mantita ligera que la vas haciendo por el camino.
2: La vas haciendo para el viaje de vuelta.
1: Claro, está bien. Muy bien, pues me ha gustado mucho estas alternativas a las pantallas, ¿eh? Para que los niños estén entretenidos y también pues aprendan y también desarrollen su creatividad, que todo eso a la vez es muy importante, ¿no?
2: Uh-huh. Especialmente los niños, porque tienen pues todo por aprender y si están en la etapa del por qué, pues son como esponjas de conocimiento.
1: Bueno, pues nada, Eva, te dejo que te aprendas las cordilleras para cuando tu hija te empiece a preguntar el por qué, ¿eh?
2: Necesito aprenderlas, sí. Un buen repaso.
1: Yo también me las tengo que aprender, así que vamos a aprendernos las cordilleras y ya la semana que viene nos volvemos a escuchar con otro episodio y seguimos aprendiendo a cómo viajar con niños. Recordamos que mamaletas es también qué duro es ser mamá en todas las plataformas, ¿no?
2: Sí, Facebook, Instagram y el blog en queduroesermamá.wordpress.com. Hoy sí, ser mamá es muy duro, pero hoy sí lo he dicho bien.
1: Venga, ok. Pues hasta la semana que viene, Eva.
2: Un saludo.
1: Adiós.
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1: Y con Dani González. ¿Qué tal, Dani? ¿Cómo estás? Muy buenas.
4: Muy buenas, Antonio. ¿Qué tal? ¿Cómo estás?
1: Yo estoy muy bien, ya con la resaca del Machu Picchu, ese mal de altura que nos hicimos el otro día, así que deseando conocer a ver dónde nos llevas ahora, si volvemos a ir a un sitio muy alto o no.
4: Habrá alturas, habrá alturas. Hoy nos vamos al país de las 15 millones de motos. Nos vamos a Vietnam.
1: Vietnam, qué exótico.
4: Sí. Un país muy interesante, desde luego.
1: Bueno, pues seguimos con esta en Radio Viajera, en La Maleta, visitando lugares que son muy, muy, muy interesantes. Ahora nos lo cuentas, ¿vale? Pero nos gusta que no sea el típico destino al que todo el mundo va, ¿verdad?
4: Efectivamente, así es.
1: Bueno, pues ¿por dónde empezamos? Porque claro, Vietnam tendrá muchas cosas, ¿no?
4: Pues como te decía, Vietnam es el país de los millones, de las 15 millones de motos, que si lo comparamos con los 90 y tantos millones de habitantes, hasta son pocas motos en realidad, y con los millones de dongs que uno recibe nada más cambiar unos pocos euros. Ya con 50 euros uno ya es millonario.
1: ¿Cuántos y, bueno, millones y luego, son 50 euros?
4: 50 euros es un millón y...
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0: Bueno, buenos días. Estamos, seguimos en el stand de Castillos y Palacios y estamos con el alcalde de Ladrada, en Ávila, que es Roberto Aparicio Cuellar. Muy buenos días, Roberto.
1: Muy buenos días.
0: Bueno, cuéntanos un poco, bueno, además del monumento que tenéis allí, que está dentro de la red de Castillos y Palacios, ¿qué tiene Ladrada para ir a visitarlo?
1: Ladrada tiene de todo para ir a visitar y para ir a vivir. Ladrada es un municipio que está aquí muy cerquita de Madrid, a una hora escasa, en el que podemos encontrar, aparte de nuestro gran castillo, que es miembro de la red de Castillos y Palacios, pues tiene un entorno natural incomparable y tiene pues todo lo necesario para que cualquier fin de semana, en uno de nuestros grandes y buenos alojamientos, una familia pueda disfrutar de los días, ya digo, en familia, en pareja, etcétera. E incluso, y lo que estamos observando en el último año, es un destino único para vivir también. No en vano, en el último, desde el 14 de marzo del año pasado, cuando empezó esta desgraciada pandemia, el número de habitantes de Ladrada ha pasado de 2.520 a 2.850. Es un aumento significativo que da buena cuenta de lo interesante que es vivir en un municipio como Ladrada.
0: Claro, la gente además busca eso, ¿no? Un espacio pues rodeado de un entorno más natural, fuera de masificaciones, y claro, y Ladrada pues les ofrece eso.
1: Sí, por supuesto, cualquier familia que quiera criar sus hijos en un entorno natural y con un oxígeno limpio, teniendo la garantía de tener todos los servicios, tanto educativos como sanitarios, como de cualquier tipo, pues es un lugar idóneo para vivir. ¿Qué voy a decir yo, siendo el alcalde, no? Pero si yo quisiera criar a mis hijos, los criaría en un pueblo como Ladrada, en lugar de otras ciudades más masificadas y, bueno, con una calidad de vida totalmente distinta, más cara y probablemente peor en casi todos los sentidos.
0: Uh-huh. ¿Y qué podemos visitar allí en Ladrada, pues eso, para ir a pasar un día?
1: Pues en Ladrada, para pasar no un día, un fin de semana.
0: Un fin de semana.
1: Tenemos nuestro castillo, que es de visita obligada, evidentemente. Es un castillo del siglo XIII, rehabilitado hace alrededor de 15-16 años, en el que, bueno, es muy conocido también porque es plató de rodaje de muchas de las series de televisión que vemos en los últimos años aquí en nuestro país y fuera de nuestro país. El año pasado fue el CID, la mayor producción en cuanto a series de toda Europa en los últimos años, pero también han pasado por allí Águila Roja, Isabel, El Ministerio del Tiempo, Reinas, cualquier serie histórica de un cierto nivel que se ha rodado en España ha pasado y ha rodado en nuestro castillo, con lo cual la visita que haga cualquiera está pisando la misma torre que ve en la portada de Águila Roja con el personaje principal fotografiado allí. Aparte de eso, bueno, pues nuestras rutas senderísticas que estamos a punto de lanzar, con una muy bonita, que es la de los puentes, recorriendo el puente nuevo, el puente Mocha, el puente Mosquea y el puente Chico, cuatro puentes romanos en una distancia de alrededor de 14 kilómetros, que bueno, es para todos los públicos y que cualquier día o tarde, mañana o tarde, se puede recorrer con facilidad tanto por padres como por hijos. Aparte de esto, nuestra sierra, nuestra fauna y nuestra flora, el auge muy importante y que sí que quería resaltar también de la afición ciclista en nuestra localidad. Ahora mismo Ladrada se ha convertido en referente en lo que a enduro en bicicleta se refiere. En octubre se celebrará el tercer Open de España de enduro allí en nuestro municipio. Es usual ver cada fin de semana muchos aficionados de la bicicleta de un cierto nivel también disfrutar de esos trazados que forman parte luego del campeonato de enduro. Uh-huh. Con sus grandes y buenas bicicletas.
0: Uh-huh. O sea, que hay para todos los gustos en Ladrada, la verdad, para hacer senderismo, cicloturismo y supongo que también, y bueno, viajar en familia también, como hemos dicho, vamos, en un entorno natural 100%. Y entiendo que la gastronomía también es un punto bastante importante.
1: Eso es más complicado, no quería yo tratarlo a esta hora, que ya empieza.
0: Claro, es que yo ya solo pienso en eso.
1: Pero sí, la oferta gastronómica en Ladrada es buena, la hostelería es una hostelería muy preparada, Hay una asociación de hosteleros muy potente y activo en cuanto a actividades que realiza. Y bueno, pues en cualquiera de nuestros restaurantes se puede consumir una buena carne, algunos platos típicos y bueno, y disfrutar del aperitivo, que es también bandera en nuestro municipio, con esas patatas revolconas, con esos tornillos, con esa cocina casera, artesana, que cada local de hostelería de La Drada prepara con cariño. Igual el tema de alojamientos punteros como el Paraíso del Tietar, Posada Villamaría, cualquiera de las casas rurales, de las muchas casas rurales que se distribuyen por nuestro término municipal, son dignas de visita y son dignas de disfrute porque están muy preparadas. El mismo ayuntamiento, tenemos dos casas rurales en el centro del pueblo, el Concejo 1 y el Concejo 2, una capacidad para entre 8 y 12 personas, y bueno, pues que pueden hacer disfrutar desde la cercanía de las inmediaciones del municipio, de todo el casco antiguo y bueno, de todo lo que ofrece La Drada.
0: Pues muchísimas gracias, Roberto, por contarnos y acercarnos La Drada aquí. Y nada, no solo visitaremos el castillo, sino que también habrá que pasar allí un fin de semana y disfrutar de todo lo que nos has contado. Así que muchísimas gracias. Y nada, esperamos vernos por allí.
1: Muchas gracias a vosotros, gracias a Castillos y Palacios de España por dar la ocasión de llevar el nombre de La Drada por todos los rincones del mundo, ¿no? Ahora a través de la red. Y estáis todos invitados a visitar La Drada, que aquí cerca de Madrid estamos, y muchos de los que escucharán esto pues seguro que sean de la capital de España.
0: Pues seguro. Pues Roberto, gracias.

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3: Los árboles, el azul del cielo y el marrón de la tierra son los colores del Camino Natural Vía Verde del Guadalimar, un recorrido por la provincia de Jaén al que no le falta de nada. El primer tramo discurre junto al río Guadalimar y su bosque de ribera que da paso ya en la vega del Guadalquivir a los campos de olivos. Al fondo, los cerros nos anuncian la proximidad de Sierra Mágina. Además de paisaje y naturaleza, esta ruta nos abre la puerta al gran patrimonio arqueológico, industrial, minero y monumental de los municipios de Linares, Ibros, Lupión, Torre Blasco Pedro y Vejíjar. El Camino Natural Vía Verde del Guadalimar recorre los 15 kilómetros que separan el paraje de Arquillos, cerca de la estación de Linares Baeza, del paraje del Horcajo de Vejíjar. Se puede hacer a pie o en bici y es adecuada para personas con movilidad reducida, aunque cuando llueve algunos tramos se embarran bastante. Se recomienda llevar luces en la bici o linterna para los túneles. En algunos tramos hay que prestar atención porque se comparte recorrido con vehículos a motor y se cruzan algunas carreteras. Además, a esta ruta podemos acceder desde otra vía verde, la de Linares. 6 kilómetros de recorrido que nos permiten llegar hasta el inicio del camino desde la ciudad jienense homónima. El Camino Natural Vía Verde del Guadalimar, acondicionado por el entonces Ministerio de Medio Ambiente y Medio Rural y Marino, se asienta sobre los restos de una línea que nunca llegó a funcionar. El ferrocarril Linares-Baeza-Utiel.
4: Este tramo forma parte del inconcluso ferrocarril Linares-Baeza-Utiel, que poco a poco se va recuperando como itinerario no motorizado gracias al empuje de las diputaciones de Albacete, Jaén y las importantes aportaciones tanto de Adif como del Ministerio de Agricultura, Pesca y Alimentación.
3: Arancha Hernández Colorado, gerente de Vías Verdes de la Fundación de los Ferrocarriles Españoles, nos habla de su historia.
4: La historia de este ferrocarril es la historia de un ferrocarril inacabado que nunca vio pasar un tren y que puedes escuchar completa en el podcast sobre el Camino Natural Vía Verde del Segura. Se trata de una línea que se inició en la segunda década del siglo XX en el marco del Plan Guadalhorce durante la dictadura de Primo de Rivera y que pretendió mallar una red transversal de ferrocarriles para romper con la radialidad imperante.
3: Pero su clausura llegó antes de su puesta en marcha.
4: Un ferrocarril cuyas obras se abandonaron en el año 1963, antes incluso de llegar a mover pasajeros o mercancías, tras un devastador informe del Banco Mundial que así lo aconsejó.
3: Hoy varias vías verdes se asientan sobre su trazado, entre ellas la del Guadalimar, que vamos a recorrer ahora. Camino Natural Vía Verde del Guadalimar arranca muy cerca de la estación de ferrocarril Linares-Baeza, así que lo mejor será llegar en tren hasta aquí. La ruta empieza por todo lo alto, junto al enorme viaducto de Los Barros, un puente de hormigón en curva que nos ofrece una vista magnífica sobre el río y el paisaje de alrededor.
4: Es de hormigón, está construido en curva, mide 210 metros de longitud y ofrece una espléndida vista sobre el río Guadalimar. Su altura sobre el

0: recolección de la aceituna y la producción del aceite de oliva virgen extra, que desde, bueno, ancestralmente se viene haciendo en nuestra provincia.
1: Avanzamos entre trincheras y llegamos al viaducto de Seis Ojos que cruza el arroyo de Lupión. Torre Blasco Pedro se encuentra a poco más de un kilómetro de la ruta y vemos como en los últimos kilómetros los constructores tuvieron que emplearse a fondo. Construyeron varios túneles que nos sumergen en las profundidades de la tierra y que cuando acaban se abren al paisaje de la Vega del Guadalquivir.
2: Esta vega es muy parecida a la que ya hemos dejado atrás, con paisajes de suaves lomas, con largas hileras de olivos sobre materiales margosos. Este paisaje ordenado de olivos sorprende cada vez que salimos de alguno de sus siete túneles con los que cuenta este camino natural vía verde del Guadalimar.
1: Al fondo contemplamos las montañas de Sierra Mágina.
3: Es un arbusto macizo calizo que en el que podemos asimilarla a una isla rocosa bordeada por el río Guadalimar y la campiña olivarera, llena de olivos, de bajos olivos, de cerezos, de almendros, alternando también con encina, y que dan paso a bosques mixtos de encina, de quejijo, aceres y un monte bajo compuesto por enebros, sabina y una infinidad de árboles y arbustos que hace que nuestra Sierra Mágina sea una sierra singular.
1: La ruta concluye en el paraje del Horcajo, un área de descanso que pertenece al municipio de Bejíjar. Aquí termina nuestro recorrido, pero se abren muchas otras posibilidades. Por ejemplo, en cualquier localidad se puede degustar la gastronomía jienense. La marca Degusta Jaén es sinónimo de calidad.
0: Nuestra intención desde siempre ha sido poner en valor y dignificar un poco ese trabajazo enorme de las gentes del campo hasta llegar al resultado de proporcionarnos este tesoro que es el aceite virgen extra, el aceite de oliva virgen extra, no solamente desde el punto de vista culinario, sino desde el punto de vista del consumo y la salud.
1: La provincia de Jaén tiene mucho que ofrecer, también otras vías verdes como la del aceite o la del Segura, y una historia que ha dejado un enorme legado en pueblos y ciudades y que asoma entre Campos de Olivos.
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1: Son muchos los motivos para viajar a la provincia de Zamora y disfrutar de sus atractivos turísticos. Por ejemplo, visitar el rico patrimonio histórico-artístico de estas tierras y también por degustar sus excelentes productos gastronómicos. Pero quizás los argumentos más destacados pasen por conocer sus variados paisajes y los cuatro espacios naturales protegidos que existen en el territorio provincial.
2: Sí, en la provincia de Zamora tenemos dos parques naturales, el Parque Natural del Lago de Sanabria. ¿Qué puedo decir del Lago de Sanabria? No, yo creo que conocido por todos los turistas, por los visitantes que les gusta la naturaleza. Es el lago de origen glacial más grande de la península ibérica, un espacio mágico, diría yo, rodeado de una enorme masa forestal y también el monte que nos limita con León, pues lleno de pequeñas lagunas y de origen glacial también, ¿no?
0: Jesús María Prada Saavedra, diputado de Turismo de Zamora.
2: Luego tenemos quizás la antítesis de ese espacio boscoso que es Arribes del Duero, esos cañones que escoltan hacia el Duero, hacia Portugal y que hacen de frontera natural histórica con nuestros vecinos, ¿no? Un parque con una enorme riqueza faunística, con, por ejemplo, se puede observar en algunos momentos la cigüeña negra, que es una de las joyas de la naturaleza que alberga ese parque natural, que también lo es de la provincia de Salamanca, ¿no? Además, en Zamora, y por citarlos, pues tenemos las lagunas de Villafáfila y la Sierra de la Culebra, dos espacios también de enorme valor ambiental.
1: A lo largo de todo el año y especialmente en determinadas fechas del calendario festivo, existe la oportunidad de acercarse a una provincia en la que las tradiciones y las fiestas populares, todavía profundamente enraizadas, sorprenden al viajero por su autenticidad. La provincia de Zamora, especializada a lo largo de los siglos en una agricultura y ganadería en equilibrio con su medio natural, ha sabido incorporarse a los nuevos tiempos ofreciendo productos de alta calidad que conservan su carácter genuino y esencial. Alimentos de Zamora es una marca en la que se agrupan los productos con denominación de origen y marcas de garantía, y cuenta con una relación importante de alimentos de calidad que cada día va en aumento. Pero si volvemos a hablar de naturaleza, tenemos que ocuparnos además de una singularidad, una reserva de la biosfera que agrupa un total de 87 municipios de España y Portugal, de los que casi la mitad corresponden a Zamora.
2: Pues sí, la reserva de la biosfera transfronteriza meseta ibérica, que es la denominación que tiene la reserva de la biosfera que tenemos en nuestra provincia, compartida con nuestros vecinos portugueses y con la vecina provincia de Salamanca, es para nosotros una opción de desarrollo rural, de riqueza en el mundo rural. La mayor parte, el 100% del territorio, está ocupado por pequeñas localidades insertas en esos espacios naturales, como son, por ejemplo, el Parque Natural del Lago de Sanabria y Arribes del Duero, que ambos parques están dentro de la reserva de la biosfera, ¿no? Significa una opción de desarrollo para nuestros pequeños pueblos, de lucha contra la despoblación. Creemos que es un enorme potencial turístico que tenemos todavía que llevar a cabo y que desarrollar. Y bueno, hay que recordar que la reserva meseta ibérica es la reserva de la biosfera transfronteriza más grande de Europa. Por lo tanto, tenemos mucho trabajo todavía que hacer todas las administraciones para fomentar y vender mejor esa reserva de la biosfera. Y bueno, en ello estamos trabajando. Recientemente se ha nombrado un coordinador español de la reserva que empezará a trabajar para facilitar lo que hemos dicho, ese desarrollo económico de la zona, con venta de productos, con etiquetaje de productos de la reserva. Y bueno, la verdad es que tenemos una enorme ilusión en este proyecto.
1: Y por supuesto, la provincia de Zamora también es cruzada cada año por cientos de peregrinos que acuden a Santiago de Compostela.
2: Pues una peculiaridad que destacaría de los caminos jacobeos por nuestra provincia es que esos peregrinos serán quizás los únicos visitantes que pasen por esos pequeños pueblos. (Risa) los distintos caminos de Santiago que pasan por la provincia atraviesan más de 100 pequeños pueblos y localidades de la provincia de Zamora que seguramente algunos no tienen opciones de turismo, ¿no? Y el único visitante, si la opción es de desarrollo que van a tener, es a través del Camino de Santiago, ¿no? Tenemos el Camino San Abrés, el Camino de la Vía de la Plata, el Camino de Poniente, el Camino de Levante, el Camino Matritense y el Camino Portugués. Una enorme riqueza de caminos que van a Santiago de Compostela. Ya lo digo, atraviesan paisajes como la comarca de Sanabria, la comarca de Toro, Villalpando, es decir, están cargados de historia. Es decir, los peregrinos que atraviesan nuestra provincia, además de disfrutar de la hospitalidad de los albergues, porque tenemos una provincia con el hospedaje tradicional hecho por hospitaleros, también tenemos unas buenas infraestructuras de señalización y de los propios albergues, pero van a disfrutar de la naturaleza y también de la cultura. Estamos llenos de pequeñas iglesias, de pequeñas ermitas con un enorme valor histórico y cultural, ¿no? Yo siempre he dicho que la mejor campaña para el Camino de Santiago en la provincia de Zamora son los propios peregrinos, porque una vez que han atravesado nuestra provincia quedan enamorados y son los que mejor campaña de publicidad hacen de esas rutas jacobeas por nuestra provincia.
0: 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En su edición de 2020 se desarrolla al aire libre en un enclave privilegiado del municipio palentino de Cervera de Pisuerga. 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
3: I mostly focus on postoperative complications occurring in hospitalized patients. I also look after adverse events that may occur on obstetrics.
4: La voz que escuchamos es la del doctor Donald Reidelmayer. Es especialista en medicina interna y ha centrado sus investigaciones en las causas de mortalidad. ¿Por qué morimos o qué nos hace vivir más o menos?

0: El campo de estudio es lógicamente muy amplio y le ha dado a Riedelmeier para publicar muchos trabajos. Nos centramos en uno de ellos, muy llamativo, que versa sobre lo que él mismo ha denominado el efecto Oscar.
1: And the Oscar goes to...
0: Según la investigación, el nombre que viene después de esta conocida fórmula, que en este caso hemos escuchado pronunciar a Will Smith, puede hacer que la persona que recoge el premio viva hasta 3 años y medio más que quien estaba nominado, pero no lo consiguió.
2: Tell me something, boy. Aren't you tired trying to fill that void?
0: Los premios alargan la vida, y si es un Oscar, 3 años y medio. Esa es la conclusión a la que llega el estudio estadístico en el que se analizaron las vidas de más de 800 personas del mundo del cine que habían estado nominadas a un Oscar, comparando la edad que alcanzaron después de conseguir el premio o no. En el caso de Lady Gaga, galardonada por la canción que escuchamos, ya sabemos que la disfrutaremos al menos 3 años y medio más. Pero también se analizaron las vidas, las edades de otras personas que no tienen relación con el mundo del cine, porque de lo que se trata es de vincular felicidad y longevidad. Y otros aspectos, porque otra de las derivadas de este estudio es la relación entre felicidad y el número de hijos. También se tienen más después de recibir una noticia como la de un gran premio. Lady Gaga, ¿algo que contarnos?

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Bienvenidos a un nuevo podcast de Destino Turismo. Nuestro programa va dedicado al mar, a la historia y a los peregrinos. El camino de Santiago a Vela parte hoy desde el puerto francés de La Rochelle, en la que será la séptima travesía del camino a Vela. Una edición especial dedicada a la conmemoración del quinto centenario de la primera circunnavegación a la Tierra, gesta liderada por los navegantes Magallanes y Elcano y que culminó en 1522 tras su regreso a España. Y por eso Guetaria y Bermeo serán destinos de la travesía, localidades donde nacieron Elcano y su contramaestra Curio, respectivamente. Desde que el obispo Godescalco, el primer peregrino documentado hacia el año 950 y más tarde, ya en el siglo XII, el legendario, el duque Guillermo de Aquitania, peregrinaron a Santiago, ha sido increíble la gran masa de los millones de peregrinos jacobeos que en el mundo han hecho el camino a pie, sobre todo siguiendo el camino francés. Pero la realidad es que el primer camino se hizo por mar y lo hicieron los discípulos Teodoro y Atanasio, trayendo el cuerpo de Santiago Apóstol según la tradición, en una barca de piedra.

0: de esta ruta, de esta travesía, ¿cómo encaráis esta nueva edición?
1: Pues sí, efectivamente, como decías, es la séptima edición de una ruta que comenzamos ya un poco de manera pionera, ¿no? Esa manera nueva de hacer el Camino de Santiago a vela. Reconocido ya, nos pusimos en contacto con la Catedral de Santiago y está reconocido incluso en las credenciales de peregrino, y la encaramos pues con mucha ilusión, ya por fin como que se deja un poquito atrás el COVID y las restricciones y volvemos a tener un grupo pues con muchas ganas y muy numeroso de peregrinos náuticos.
0: ¿Cuántos participantes hay inscritos para esta travesía?
1: Tenemos 110 participantes, la mitad de ellos franceses. Nuestros vecinos son unos apasionados del mar. Uh-huh. Y este año salimos desde La Rochelle, bueno, el 24, como sabes, o sea, ya. Y bueno, pues ellos con muchas ganas de conocer toda nuestra costa, ¿no? Es una manera también de incentivar la navegación, esta navegación a vela, sostenible, que es también una cosa que nos gustaría remarcar, que se pueden hacer cosas también cuidando la naturaleza. Y con muchas ganas de vernos las caras ya.
0: Total, es que no queda nada, estáis ya casi, vamos, saliendo de La Rochelle. Sí. Cuéntanos también cómo surge también pues esa primera edición del Camino a Vela y cómo se organizó esa primera edición y cómo luego pues ha seguido hasta llegar hasta ahora.
1: Pues sí, en 2006 ya comenzamos con esta idea, ¿no? Era un poco el promover la náutica en el norte de España, ¿no? En todo el norte tenemos una costa fantástica, unas localidades que están, bueno, deseando recibir navegantes y que bueno, pues tienen falta de que se conozca, ¿no? Porque conocemos todos ya pues mucho el Mediterráneo para navegar, es claro, más amable, el tiempo también acompaña normalmente, pero bueno, queríamos dar a visibilizar un poco esta costa y el demostrar que también se puede hacer navegación y conocer una costa fantástica, como te decía, una gastronomía espectacular en todo el norte, que es lo que nosotros vamos haciendo, ¿no? En toda nuestra ruta, pasando por el País Vasco, Cantabria, Asturias, Galicia, pues les ofrecemos a nuestros participantes la posibilidad de hacer visitas turísticas, de hacer degustaciones gastronómicas locales y todo mucho con el apoyo de todas esas localidades en las que vamos recalando.
0: O sea que, bueno, es una manera de poner en valor también ese destino, que es el norte, que desde luego es un sitio para descubrir. Y incluso, vamos, este verano mismo habría que irse para allá.
1: Estamos todos deseando un poco de fresquito, ¿verdad? Aquí
0: hombre,
1: está muy bien. Yo ahora mismo
0: luego.
1: Estoy en el norte, se está muy, muy bien.
0: Desde luego, es que es un gustazo. Cuéntanos un poco también la ruta que se hace a lo largo de esta travesía. Salís de La Rochelle, como habíamos dicho, y qué camino seguís.
1: Que es un puerto bueno de 5.000 amarras, espectacular, uno de los mejores de Europa. Después nosotros vamos directos a Hondarribia. Este año tenemos cuatro etapas de navegación en el País Vasco. Le hacemos un poco el guiño a El Cano, a esa primera circunnavegación, ¿no? Hace ya 500 años. Y es lo que celebramos también con esta edición, ¿no? El quinto centenario de la primera vuelta al mundo Magallanes-El Cano. Y con ocasión de esta celebración, pues bueno, recalamos en Guetaria, que es una de las etapas nuevas de esta edición, ¿no? Hondarribia, Guetaria, después vamos a Bermeo y a Santurce. En Guetaria, pues al ser la ciudad en la que nació este gran navegante, El Cano, con ayuda de Itxas Garapen, el Cartea, y de la Fundación El Cano, pues estaremos conociendo los puntos un poquito más estratégicos de este navegante. Después pasamos a Laredo, vamos a Somo, pasamos por Gijón. Y en Galicia tenemos una batería, Ribadeo, Cedeira, donde estaremos fondeados. Vamos a Sada, Coruña, Muxía, Muros, a Pobra de Caramiñal y ya como etapa final de navegación, Villagarcía de Arousa. El último tramo, como sabes, tiene que ser caminando porque Santiago no está en el mar. Y nos toca el 14 de julio, nos toca caminata hasta Santiago, que bueno, pues es un momento también muy emocionante de juntarse con otro tipo de peregrinos, ¿no? Llegamos muy, muy cansados, pero muy contentos a la Plaza del Obradoiro.
0: Hombre, me imagino que después de la travesía también apetece incluso a lo mejor bajarse y hacer ese tramo andando y llegar allí a Santiago y abrazar al apóstol. Vamos, supongo que es un momento bastante especial.
1: Un momento que se saltan las lágrimas. Bueno, yo solamente estoy pensándolo ahora y es que me emociono. Sí, muy bonito.
0: Me imagino que debe ser bastante especial, claro, porque además la travesía la hacéis todos los veleros juntos en cada una de las etapas o cómo.
1: Claro, claro. Sí, vamos a salir este año, María, con 30 veleros, que se dice pronto.
0: Bueno.
1: Y es una cosa muy espectacular. Yo animo a todo el mundo que esté pues de vacaciones o que viva por aquí, por todas las etapas en las que estamos, que bueno, lo podéis ver en www.elcaminoavela.com. Ahí se puede ver el itinerario, acercarse a vernos, a incluso subirse a los barcos, ¿no? Tenemos, por supuesto, estamos encantados de recibir a los niños, a los jóvenes, a los mayores, a todo aquel que quiera ver un poquito un barco de cerca, acercar ese mar, ¿no? A todo aquel que le interese. Y sí, somos 30 veleros. Y es una cosa pues muy espectacular de ver, la verdad. Salimos todos por la mañanita, llegamos al puerto de la siguiente etapa pues alrededor de las 3, 4 de la tarde, en algunas ocasiones a las 10 de la noche, si es un poquito una etapa un poquito más larga. También depende todo un poco de la meteorología, si tenemos viento, si no. Es una peregrinación dura, ¿eh? Que a veces la gente cree que hacerlo en velero suena como muy a vacaciones. No, yo el año pasado me embarqué y es duro estar tantas horas en el mar, con gente que tiene que estar apoyándose mucho, ¿no? En un barco todo el mundo tiene que estar, remando en la misma dirección. En este caso no remamos, pero bueno,
0: activo.
1: Hay que estar unido, y es una de las cosas que también pues gustan mucho, ¿no? Unen mucho también y esa solidaridad que se vive en el mar pues nos hace tener mucha emoción al llegar a Santiago.
0: Total. Supongo que además en esas, bueno, en las 6 ediciones anteriores pues habrá también alguna anécdota, aventura o algún feedback de alguno de los,
1: siempre,
0: de los participantes que os haya marcado un poco, ¿no?
1: Siempre. Mira, a mí me gustó mucho. Tenemos los navegantes franceses son bastante mayores. Tenemos algunos participantes que tienen incluso, no sé, pues 70, 70 y años. Y hubo un navegante que navegaba él en solitario. En su barco iba él solo. Normalmente pues van entre 2 y 4 personas en cada barco, pero este navegaba solo, era un gran navegante. Y tenemos que pasar una de las etapas que tenemos que pasar es el Golfo de Vizcaya, que es una etapa pues para los navegantes que puede ser interesante, digamos, ¿no? Uh-huh. Y él decía que se sentía pues feliz por dentro y emocionado de ver cómo él estaba navegando solo, pero se sentía completamente acompañado, ¿no? Porque estábamos pues eso, navegando en flotilla, él veía a los demás, y sabes que si te pasa cualquier cosa que está todo el mundo atento, ¿no? Por supuesto que llevamos el equipo de tierra siempre atento al resto de los barcos, estamos en contacto pues permanente entre los barcos para ver que todo el mundo vaya bien, si se necesita algo pues estar ahí, ¿no? Y sobre todo el saber que están pendientes de ti. Eso fue para mí un momento muy emocionante.
0: Desde luego es que habréis visto, y además me sorprende, bueno, los franceses, cómo se apuntan, ¿no? A esas travesías, como dices. No sé si hay más participantes franceses que españoles, incluso está por
1: pues
0: ahí.
1: Estamos iguales. La verdad es que tenemos los mismos números de participantes de hombres y de mujeres, que estaba haciendo ahora estadística.
0: Ah, mira.
1: Y también de extranjeros, no solo franceses, tenemos también suecos y belgas en esta ocasión. Además vamos acompañados, Tour España nos ha concedido unas misiones inversas de prensa y llevamos en esta ocasión, bueno, pues periodistas internacionales de Italia, Francia, Noruega, Irlanda, Portugal, a ver si no me dejo ninguno, y para dar un poquito a conocer esta ruta en toda Europa, ¿no? Y saber que se puede hacer no solamente en verano, sino que también hay ofertas para hacerlo pues en primavera, en otoño, y que también es algo muy bonito.
0: Desde luego, además, lo que decías, ¿no? Que animar también a la gente que cada una de las ciudades que se acerque a veros, porque debe ser alucinante ver entrar en el puerto a 30 veleros juntos.
1: Sí,
0: debe
1: sí.
0: ser una cosa alucinante.
1: Bonito. Ya iremos poniendo fotos también y anécdotas y pequeños vídeos en nuestras redes sociales. Seguidnos también, por favor, ahí El Camino a Vela, en Instagram, en Facebook, en Twitter. Ahí estaremos contando todas las aventuras, que esperemos sean todas buenas.
0: Hombre, sí, seguro, seguro que sí. Seguro que sí, os seguiremos en El Camino a Vela. Y bueno, nada, también preguntarte por la próxima edición, pues que nos cuentes también pues cómo nos podemos apuntar, si necesitamos tener un barco, si podemos llevar uno alquilado, cómo pueden participar los oyentes.
1: Vale, pues nosotros, bueno, damos la posibilidad, gracias a nuestros sponsors, que también me gustaría agradecerles la posibilidad de que esto sea un poquito accesible a todo el mundo, ¿no? A Repsol, Quirón Salud, la Feria Náutica de Ababor, a Mafre, al Instituto Marítimo Español, a CEASY y a Qualia. Nos es posible también que esto sea posible y alcanzable para mucha más gente, ¿no? No solamente para aquellos que tengan su propio velero, que también pues es un viaje un poquito patrocinado por toda esta gente, ¿no? Además de por puertos del Estado, por muchísima gente que están ahí detrás haciendo todo esto posible. Y también, efectivamente, hay charters. Estos son empresas, para la gente que no esté familiarizada con el vocabulario, que ofrecen plazas en un velero, ¿no? Alquilan o bien un velero con capitán o sin capitán. Entonces, si sabemos navegar, nos podemos ir nosotros a hacer o toda la travesía o un trocito, una semana, uh-huh. También es posible hacerlo. Y también, pues eso, el embarcarse en alguna de esas empresas que organizan pues plaza a plaza, ¿no? Nos llevan con todo mimo a buen puerto.
0: Uh-huh. O sea que vamos, que si se quiere hacer este camino, pues se puede hacer tanto si navegas como si solo te gusta el mar.
1: Efectivamente.
0: Y luego, bueno, también se puede obtener la Compostela con esta ruta, o sea que es una ruta totalmente aprobada y...
1: Exactamente, está oficializada y demás, como te comentaba, nos pusimos en contacto ya, pues eso, hace ya 7 años con la Catedral de Santiago y estamos incluidos en las credenciales de peregrino. Hay que hacer un mínimo de 100 millas náuticas y, uh-huh. Y después, desde el último puerto al que llegas, que puede ser en cualquier localidad, por supuesto, no tiene por qué ser justito al lado de Santiago, sino en cualquiera de los puertos al que llegues por última etapa navegable, tienes que echar a andar. Hay que caminar hasta Santiago, ese es el único requisito. Las 100 millas náuticas y el caminar desde tu último puerto hasta Santiago, poniendo los sellos en la credencial, eso no hay que olvidarlo.
0: Total. Pues nada, si quieres ya como por último... animar a los participantes para el año que viene, pues se unan a esta travesía que será ya la 8ª edición.
1: Pues sí, estaremos encantados. Como te comentaba ya, en elcaminoavela.com, ahí abriremos seguramente para finales de año otra vez las inscripciones con la nueva ruta y con los requisitos y con todas esas ofertas culturales y gastronómicas que ofrecemos a lo largo del recorrido. Que suelen ser sorpresa, eso no lo ponemos todo.
0: Muy bien.
1: Para que quede un poquito de emoción también al llegar a cada puerto.
0: Perfecto. Nada, una experiencia, vamos, 360, vivir el norte con todo su esplendor, con el mar como protagonista y disfrutar de su gastronomía.
1: Estamos además cuidando del mar a nuestro paso, ¿no? Eso también es muy importante.
0: Uh-huh. Además, eso, posturismo sostenible que siempre además es para seguirlo, ¿no? Para seguir con ello. Así que nada, Patricia, muchísimas gracias por estar con nosotros y buena travesía.
1: Muchas gracias y mira, una última cosa, tenemos entre nuestros navegantes un participante de otras ediciones que está enfermo de ELA, esta enfermedad tan desagradecida, digamos, ¿no? Y vamos a cooperar con la asociación ELA Principado para conseguir donativos, para que toda esa función que están haciendo ellos de ayudar a las familias que tienen menos recursos, pues bueno, pues darles un empujoncito y que sea posible que tengan acceso a mecanismos para poder hablar sin que ellos tengan habla, ¿no? Que esa es una de las prioridades que nos comentaba Pelayo, que bueno, pues te quedas sin habla y es muy, muy triste no poder comunicarse con los que te rodean. Entonces, la Asociación de la Principado nos propuso pues hacer donativos de millas náuticas y eso es lo que vamos a poner en marcha a partir de mañana, que es el Día Internacional de la ELA. Y animamos también a todos a que se unan a esta iniciativa y que donen millas náuticas por esta acción tan bonita y tan necesaria.
0: Pues sí, además, nada, encima con ese plus de colaboración con esta asociación, os seguiremos y seguiremos también esta colaboración con la Asociación ELA Principado. Y nada, estaremos atentos a vuestras acciones, a la travesía y a todo, lo que podamos ver de que vayáis publicando en las redes sociales.
1: Exactamente. Muchísimas gracias, María, y vamos a llegar a buen puerto todos.
0: Exactamente. Muchas gracias, Patricia. Un abrazo. Vale.

0: Smith fue un fotoperiodista de talla internacional. La verdad es que fue contemplando las vidas de todo tipo de personas por el mundo y sus retratos pues se convirtieron en auténticos ensayos gráficos y han sido fiel reflejo de una realidad diaria en muchos sitios y un testimonio de la vida de que aporta color, aunque la mayoría de las fotografías fueran en blanco y negro, y aporta mucha información a historias humanas.
1: 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Eugene Smith.
2: Eugene Smith es uno de los fotógrafos más importantes que nos ha dejado la historia. Vivió entre 1918 y 1978. Nace en Kansas, en la ciudad de Wichita, Estados Unidos. Acaba sus estudios y empieza su carrera profesional en dos periódicos locales. Rápidamente se traslada a Nueva York y comienza a trabajar para el Newsweek. Su personalidad e incesante perfeccionismo van a hacer que sea muy conocido. Pronto va a empezar a trabajar para la revista Life. Cambia varias veces de destino y viene a Europa como corresponsal de guerra, también en el frente de Japón, donde toma importantes imágenes de los marines de Estados Unidos, la ofensiva y los prisioneros de guerra.
0: Fue un momento que le marcó en su historia vital, en su trayectoria profesional, porque aquí fue herido por un mortero y precisamente cuando se recuperó de esa herida, pues cambió la fotografía de guerra, que era lo que él venía, por el ensayo fotográfico.
2: En 1950 es enviado para cubrir las elecciones en el Reino Unido, donde el Partido Laborista tuvo una importante victoria. A pesar de la línea editorial de la revista Life, sus fotografías fueron muy positivas para la clase trabajadora y finalmente solo publicaron un número muy limitado de ellas. Ese mismo año lo mandan a España para retratar la dictadura franquista y la situación de posguerra. Se instala en Trujillo y viene casi todos los días a la población para realizar sus fotografías. Eugene Smith es un fotógrafo de emociones, prácticamente el primero de todos, una línea que luego han seguido miles de fotógrafos en todo el mundo.
0: Realmente él intentaba mostrar la esperanza y el futuro en todas sus fotografías. La simbología de su trabajo, la verdad es que aporta una gran riqueza a pesar del grado de subdesarrollo en el que se encontraba la sociedad española en ese momento.
2: Eugene Smith vino a España a retratar la peor cara de un régimen fascista y encontró un sistema similar al feudalismo instalado en Extremadura desde hacía siglos. Gentes que al final de una trágica posguerra civil esbozaban una sonrisa en el rostro en los retratos que les hacían como anhelo de otras vidas pasadas. Eugene dejó un legado de miles de imágenes y hoy muchas toman color gracias a las técnicas de inteligencia artificial de las que se obtienen imágenes más cercanas en nuestro tiempo y ayudan a identificar cosas que antes pasaban desapercibidas. Les aportan dignidad y humanidad a las obras de este sublime fotoperiodista.
0: Repartido por el pueblo podrás encontrar murales que recrean la historia de algunas de las fotografías más conocidas y también en el ayuntamiento hay una exposición que se puede visitar todos los días en horario de mañana. Y se están desarrollando paneles virtuales para que se puedan contemplar las fotografías en distintos espacios públicos. La verdad es que refleja el momento de un pueblo uno de los peores momentos de la historia de este pueblo, pero realmente tienen un valor tanto histórico como fotográfico bestial.
2: El carácter controvertido e inconformista de Eugene marca parte de su vida, que le llevó a cambiar una y otra vez de patrón. En los últimos momentos de su vida se dedica a investigar sobre el ensayo fotográfico. Él buscaba tener el control absoluto sobre todo el proceso de edición de las fotografías. Actualmente hay una fundación llamada William Eugene Smith que promueve la fotografía humanista y desde 1980 premia a fotógrafos comprometidos en capturar la figura del ser humano en momentos de su vida, sin atender a otros condicionantes que no sean las personas.
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1: Son las 11 de la noche y 57 minutos.

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2: Radio Viajera en Fitur, os vamos a trasladar en esta ocasión a una ruta del vino. Hay muchas por España, eso sí es verdad, pero en concreto a la de la Sierra de Francia. Está aquí su gerente Rubén de Arriba para hablarnos de las excelencias, quiero creer, de esta ruta. Muy buena, Rubén.
3: Buenas tardes, Carlos.
2: ¿Qué tal estás? En primer lugar, vamos a ubicar exactamente geográficamente esa sierra.
3: Vamos a ubicarnos, estamos en Salamanca, en la parte suroeste de la provincia. Se llama Sierra de Francia porque fue repoblada por Raimundo de la Borgoña con gente francesa, y de ahí el nombre de Sierra de Francia, que nos descuadra, ¿verdad?, decir, ojo, es que esto está en Salamanca y no está en los Pirineos. O sea, que sepa todo el mundo que dentro de Salamanca se elaboran buenos vinos en la Sierra de Francia y que se hace enoturismo.
2: Hablando de Borgoña, pues ya casi efectivamente sale
3: totalmente
2: el que se hayan plantado allí los viñedos para luego elaborar el vino.
3: Eso es. Son viñedos que la media de edad son 80 años, son variedades autóctonas como la uva Rufet y la Rufet de Serrano Blanco. Como sabes que estamos en sierra, todos los viñedos están en bancales, que son estructuras ganadas pues a la montaña. Son los segundos más antiguos de España, datados por la Universidad de Salamanca y de Valladolid.
2: Además, estamos hablando de una cultura milenaria, por lo tanto.
3: Eso es, sí. Estamos hablando de una cultura pues que es ancestral, como atestiguan los lagares rupestres que hay en el territorio, que son piedras de granito donde se elaboraba pues una especie de caldo pues primitivo.
2: Sí, sí, yo que sí he visto alguna ladera de viñedos en Las Palmas de Gran Canaria, no vamos a hablar ya de los de la Ribeira Sacra, que ya es jugar con la, vamos, con la cuerda y con los crampones. ¿Hay qué tipo de orografía tendríamos? ¿Qué pendientes son esas laderas?
3: Pues mira, las laderas suelen estar pues orientadas al suroeste, ¿vale? Porque es la mejor zona para la insolación. Y estamos hablando de altitudes desde los 400 metros, que serían los viñedos más bajos, casi hasta los 1.010 metros. Es decir, que se hace vino ya a más de 1.000 metros de altura dentro de la ruta del vino de la Sierra de Francia. Uh-huh. Es una locura. Hace 20 años así era pues inimaginable.
2: ¿Y por qué? Porque ahora sí, conozco mucho también la Rioja Alavesa, y ahí están teniendo problemas para ubicar los viñedos a 800, 900 metros de altitud. 1.000 ya se me desborda un poco el tema.
3: Nos afecta una cosa, que es el cambio climático. Es decir, cada vez llueve menos, los veranos suelen ser mucho más extremos, cada vez. Y ese cambio de temperatura pues hace que aquellas zonas que hace 30, 40 años eran pues inviables pues por sus condiciones meteorológicas, pues ahora en día sea lo que más se explote, claro, y lo que nos distingue.
2: Ah, vale, ¿y qué tipo de ruta tenemos ahí? ¿De dónde sale? ¿Hasta dónde llega?
3: Pues una ruta del vino es más que vino, Carlos. No solo somos bodegas, sino que alrededor de 22 municipios que conforman la ruta del vino Sierra de Francia, se articula toda la oferta enoturística que hay en el territorio. Restaurantes, alojamientos, bares de vinos, enotecas, actividades de ocio. Todo ello forma la ruta del vino de la Sierra de Francia. Nosotros en el 2020-21 fuimos el mejor destino enoturístico, responsable y sostenible entre las rutas del vino de España, y a partir de ahí sacamos pues una cosa que fueron experiencias enoturísticas sostenibles. En la actualidad tenemos más de 70 pues para todos los públicos, es decir, tanto el que venga pues con familia, el que venga pues con amigos, quien quiera pues una experiencia más VIP, experiencia de 2-3 días, con el objetivo pues de atraer pues al turista, no solo al que le gusta el vino, es decir, no solo pues al wine lover, sino por ejemplo al que le gusta pues el ciclismo, puede hacer pues una ruta pues que es BTT, o disfrutar del Parque Natural de las Batuecas, de la Reserva de la Biosfera Sierra de Béjar, Sierra de Francia, porque está el territorio allí, y hacer pues alguna parada pues para comer o para disfrutar de la gastronomía que hay en lo que engloba la ruta del vino.
2: ¿Eso las diseñáis vosotros? ¿Os llama para pedir consejos, o cada uno que se busque la vida, o es una ruta muy concreta que hay que ir por aquí sí o sí?
3: los paquetes que tenemos creados son cerrados, están ya pues creados por nosotros y por los socios, y luego sí que hacemos rutas pues para que la gente que quiera pues algo más específico conforme a sus demandas, pues lo adaptamos a sus necesidades. O sea que partimos pues tanto de las creadas para el que no quiere decir, oye, no quiero pues inventar, simplemente pues quiero hacer una, como el que quiere, oye, pues yo soy amante de algo, pues vamos a diseñarte algo pues para cumplir tus expectativas y para que vivas pues una experiencia más, claro.
2: Yo que soy catador de mieles, iba a jugar un poco, sí, mira, iba a decir así un poco al tuntún, ahí tenéis fama de buena miel. Quiero creer que irá mezclado también con la ruta del vino. ¿Hay algún colmenar así que se nos pueda escapar por ahí?
3: Sí.
2: Me ha acertado.
3: Sí, de pleno creo, o sea que de pleno, sí. Hacemos actividades pues con aceites, con castañas, con embutidos y también con miel. Ah. Es decir, hacemos pues catas de miel y polen, pues por ejemplo, y también hacemos pues otra actividad que es visitar un colmenar donde se te pone toda la ropa y puedes ir, puedes sacar un panal, verlo, cómo trabajan las abejas y luego puedes probar tanto los diferentes tipos de miel como el polen y puedes vivir pues una experiencia, puedes ser pues apicultor pues por un día.
2: Eso está fenomenal. Y también es tierra de jamones
3: y
2: embutidos. Incluido en el paquete gastronómico,
3: ¿no? Eso es. Sí que también tenemos pues experiencias para quien quiera hacer pues una degustación de diferentes tipos de embutidos con jamón también, pues por supuesto. Entonces, quiera disfrutar de la gastronomía conociendo lo que es la dehesa salmantina, lo que es el cerdo ibérico, cómo se trabaja y cómo se elabora después.
2: Tentadora ruta, pues sí, sí. ¿Cuánto tiempo lleváis con ella?
3: Es
2: relativamente nueva.
3: Sí, somos súper jovencitos, Carlos. Nos certificamos en el 2017 como una de las rutas del vino de España. Somos parte de las rutas del vino de Castilla y León. En Castilla y León somos 9 destinos enoturísticos, la comunidad autónoma con más destinos enoturísticos de España. Y desde el 2017 pues estamos en el 25, o sea que somos ahora súper jovencitos.
2: Sí, jovencitos. Os pilló la pandemia ahí en la mitad. Si quitamos esos años, yo creo que vais por buen camino. Oye, pues muchísimas gracias, Rubén.
3: Muchísimas gracias a ti, Carlos, por contar con nosotros y por ser un altavoz pues para la ruta del vino de las Sierras.
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5: Si todo puede salir mal, seguramente saldrá. Eso es lo que ocurre en C'est la vie, de Eric Toledano y Olivier Nakache, que le tienen además cogida la medida a la comedia y al público español. Desde su recordada Intocable, cada vez que llegan a las salas españolas siguen teniendo éxito de taquilla, que además viene avalado por su éxito en Francia. La película, protagonizada por un impecable Jean-Pierre Bacri en el papel de Max, un empresario que ha organizado cientos de bodas durante años y que ahora prepara la boda de lujo en un chateau francés del siglo XVII. Todo tiene que estar coordinado. Camareros, orquesta, menú, disc jockey, decoración floral.
6: Así que no podemos usar la red todos a la vez. Nos coordinamos, nos turnamos, compartimos. Y para acabar, me gustaría que evitáramos las tensiones.
5: Todo pende de un hilo y todo puede salir bien o acabar en un desastre. Y eso es lo que ocurre.
6: Sammy, ¿seguro que controlas los fuegos artificiales?
5: Se trata de una película coral muy entretenida, sin más interés que divertir al público, reflejando situaciones cómicas, pero también emotivas. Los dos directores se conocen muy bien y conocen también el oficio de camarero en bodas, donde habían trabajado hace años. De allí sacaron las anécdotas y quisieron mostrar cómo toda esa gente trabaja en la sombra para conseguir que todo funcione bien y que los que asisten a la boda se lo pasen estupendamente. Nakash y Toledano explican que para el film se han inspirado en películas clásicas como Garçon de Claude Sautet o Relatos salvajes de Damien Chiffron, que se proyectaba en el cine cuando ellos estaban preparando el guión, donde, por cierto, uno de los sketches de la obra del argentino está centrado también en una boda. En el apartado técnico, la cámara no está nunca estática y sus movimientos aportan una energía, una tensión que corre a lo largo de toda la velada, evitando que la historia no sea demasiado teatral, ya que la acción ocurre durante todo el tiempo en el mismo lugar. La música tiene también su parte narrativa en la película, ya que se mueve desde obras de jazz compuestas por Avishai Cohen a músicas festivas o románticas de artistas como Eros Ramazzotti.
7: Le dije que quería algo sobrio, chic y elegante.
8: Sí, ese es su estilo.
9: Esta noche les espera una velada agradable, una velada chic, sobria y agradable. Chicken bullet.
7: Ese tío me está dando miedo.
5: En definitiva, se trata de una película con gran sentido cómico que rompe con algunos clichés del cine francés que a menudo muestra un mundo angustioso y duro. Y esta obra le da la humanidad a unos personajes que, aunque poco exagerados, son como cualquiera de nosotros. Una boda desde dentro, entre bastidores. Cómo se organiza un equipo de camareros, de cocineros y de responsables de luces, donde queda claro que no todo el mundo sirve para todo, pero lo importante es trabajar juntos. Como ya ocurrió con sus anteriores éxitos, Intocable y Samba, los directores incluyen en sus películas temas sociales, en este caso la realidad laboral y las situaciones precarias, algo que aporta un realismo y les sirve para tejer las situaciones que viven sus personajes. La película C'est la vie opta al premio a la mejor película europea en los Goya de este año, un galardón que ya consiguieron los dos realizadores con Intocable en 2013. Distribuida en España por A Contracorriente Films, llega precedida de un gran éxito en Francia, donde desde octubre ha superado los 3 millones de espectadores. En los Goya competirá con una comedia insólita como la germano-austríaca Toni Erdmann, avalada por grandes premios como el de Mejor Película Europea de 2017, el Premio Lux del Parlamento Europeo y nominada a los Globos de Oro de 2016 y al Oscar 2017.

la temporada cultural francesa en España, el TIFE 18 tiene este año como tema central la imaginación al poder, una frase que simbolizó las revueltas de mayo del 68, hace ahora 50 años. Para conmemorar aquellos hechos que cambiaron sociológicamente el centro de Europa y también todos los países y a los ciudadanos, se ha organizado un debate con el político y uno de los padres de aquellas manifestaciones, Daniel Cohn-Bendit, con el filósofo español Fernando Savater y el filósofo y sociólogo francés Edgar Morin. Coincidiendo con la conmemoración de aquella fecha, en mayo se podrá ver la primera exposición de los fotorreporteros de François, cuyos negativos se salvaron de la destrucción. En 1968, las sociedades de ambos lados del telón de acero son atravesadas por una fiebre social y de rechazo radical de los modelos sociales, culturales e intelectuales dominantes en aquel momento. París y Praga fueron las dos ciudades que sintetizaron aquella pulsión social que se adueñó de las calles para lanzar nuevas propuestas culturales. Pero también han preparado una exposición para que conozcamos la Francia actual, su gente, sus sueños, sus realidades, imágenes de un país vivo. A través de la fotografía documental, seis jóvenes nos ofrecen, desde el objetivo de sus cámaras, su visión de Francia. Mayo, coincidiendo con el 15º Festival de Cine Documental Documenta Madrid, llegará la nueva apuesta de una de las cineastas de más prestigio, considerada una leyenda viva de la Nouvelle Vague, Agnès Varda, que el año pasado recibió el premio Donostia en San Sebastián. Presentará su nueva película Visage Village, todo un acontecimiento en la última edición del Festival de Cannes. Esta artista de street art ha convertido a los habitantes de los lugares más recónditos de Francia en protagonistas de su localidad a través de pinturas gigantes realizadas en las paredes de las calles. La música llegará de las notas de Dominique A, un cantante adorado en España que actuará en Barcelona, Madrid y Zaragoza. Tras 25 años de carrera, este año presentará dos nuevos discos. El primero en febrero, con más músicos y mucho ritmo, y en otoño llegará su último trabajo, un disco acústico y en solitario. TIFE 18 nos va a permitir conocer a la nueva estrella francesa Juliette Armanet, que ha tomado el relevo de la nueva chanson francesa. Esta mujer, que ha obtenido el reconocimiento de revelación del escenario francés el año pasado, cantará por primera vez en España. Más música, esta vez a través de la danza, en el Festival Internacional de Música y Danza de Granada, con un homenaje a dos grandes compositores galos. Los teatros del canal nos llevarán al vacío, Levit, con la compañía Faragan Gellecker, que nos mostrará cómo trepar por una cuerda y caer, inspirado en el mito de Sísifo. Philippe Quesne nos confundirá entre los sueños y la materia con su última apuesta, La Melancolía de Dragón. Y Cordeiro nos invita a observar la mirada de cuatro bailarines que nos muestran cómo llorar, pestañear, guiñar, ojear. En marzo, Barcelona, Granada, Zaragoza y Madrid acogerán a Leila Slimani y Matías Enaj, los últimos premiados con el Goncourt, el Cervantes de las Letras Galas. La pintura nos permitirá recuperar la imagen de Annette Messager, que regresa al panorama expositivo español después de 17 años. Lo hará en el IBAM de Valencia con su primera retrospectiva en España. A través de objetos y residuos insignificantes que nos rodean, podemos comprobar el lado terrible que puede subyacer en nuestros sueños y miedos, e incluso en nuestros pensamientos. La cultura francesa también estará presente en Arco, y el Festival de Teatro en Francés de Barcelona presentará la obra y durante este tiempo Simone Veil, un relato humorístico sobre la evolución de la condición femenina en Francia, donde la primera mujer que dirigió el Parlamento Europeo y la ministra de Sanidad que legalizó el aborto en su país, Simone Veil, fallecida el año pasado, es la narradora vigilante. Otras apuestas son la danza contemporánea radical de Sylvain Huck, la mezcla de mimo y flamenco que nos propone Patrice Thibault, o las proyecciones de cine galo que se desarrollan a lo largo de todo el año en las sedes del Instituto Francés de Madrid, Bilbao, Zaragoza, Valencia, Sevilla y Barcelona.

Eso sin olvidar que este año se conmemora el centenario de la muerte de Claude Debussy, introductor de la modernidad musical, un compositor que estuvo muy ligado a España.

0: Bienvenidos a las guías de viaje de Radio Viajera Travel Podcast, realizadas con inteligencia artificial. Ourense es una hermosa ciudad de Galicia, conocida por sus aguas termales y su rica historia. Si solo tienes 2 días para visitar Ourense, aquí te dejo algunas recomendaciones de lugares que no puedes perderte. Día 1. Recorre el casco histórico de la ciudad, donde podrás ver la Catedral de San Martín, el Puente Romano, la Plaza Mayor y la Iglesia de Santa Eufemia, entre otros monumentos. Visita las termas romanas de Acha Basqueira, donde podrás disfrutar de un relajante baño en aguas termales. Camina por la ribera del río Miño y admira el paisaje, que incluye el Puente del Milenio y el Parque de San Lázaro. Día 2. Comienza visitando las termas de Outariz, otro lugar ideal para disfrutar de un baño relajante en aguas termales. Descubre todo lo que hay que saber sobre el río Miño en el Centro de Interpretación del Río Miño, donde encontrarás exposiciones interactivas y multimedia. Termina visitando el Museo Arqueológico Provincial de Ourense, donde se exhiben piezas arqueológicas de diferentes épocas, desde la prehistoria hasta la Edad Media. Estas son solo algunas de las muchas atracciones que ofrece Ourense. Si tienes tiempo, también te recomiendo explorar los pueblos cercanos como Allariz, Celanova o Rivadavia, donde podrás descubrir la cultura y la gastronomía de la región. 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
1: Son las 12 de la noche y media.
2: Pues nada, yo soy Pilar Nieto y soy principalmente una apasionada de los viajes, me crea muchísima curiosidad, siempre quiero estar viajando y la verdad es que profesionalmente llevo vinculada al mundo del viaje, no siempre desde el área de la tour operación, pero vinculada al mundo del viaje pues desde que empecé profesionalmente en el mundo hace ya unos cuantos años, ¿no? Entonces, bueno, aquí en Catay estoy desde 2019, soy la directora comercial, llevo todo lo que es la parte de comercialización, ventas, pues con un equipo también de comerciales que se dedican pues básicamente a dar a conocer nuestro producto y a servir también de apoyo a las agencias de viajes, que es nuestro canal de distribución.
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4: Bien, pues ahora ya que hemos conocido un poquito más a Pilar y esa vena viajera que siempre te ha acompañado, según nos has comentado, bienvenida a los micros de Radio Viajera. Y me gustaría empezar hablando sobre el reciente estudio de tendencias de viajes que Aboris habéis presentado desde Aboris Travel Insights. ¿Cuáles han sido los principales hallazgos de este estudio sobre las tendencias en el mundo de los viajes?
2: Bueno, pues desde este observatorio que hemos creado desde Aboris, o sea, Catay es una empresa que pertenece al grupo Aboris, se ha realizado este estudio, este observatorio, en el cual pues hemos detectado y hemos contrastado también cosas que, bueno, que sabemos porque obviamente profesionalmente estamos en el mundo del viaje, pero sí que queríamos constatarlo de forma objetiva. Hemos percibido que hay un aumento del gasto en el ocio, superando niveles previos. Los viajeros valoran experiencias de mayor calidad. Hay también una mayor demanda de la flexibilización y la personalización en el mundo de los viajes. Seguimos viendo que el canal de distribución de las agencias de viajes, yo creo que llevamos mucho tiempo diciendo que las agencias van a desaparecer. Bueno, esto es casi un mito.
4: Sí, es, ¿no?, un mito, un pero mantra que recorre el universo de los viajes, ¿no? Todo el mundo piensa Totalmente. Que van a desaparecer y llevan 20 años y no es que desaparezcan, sino que siguen muy vivas y cada vez más.
2: Efectivamente, porque al final, y creo que hablaremos un poquito más tarde de las agencias, tienen un papel relevante, ¿no? Porque verdaderamente es el canal profesional de los viajes, ¿no? También hemos visto que en 2024 hay un 83% de la población que viajó al menos una vez, lo cual es un dato también bastante significativo, que se hicieron una media de unos 3,1 viajes al año, de los ese 83% que viajó, y que para 2025 hay un 52% de la población que dice que seguro que va a viajar, un 42% que

0: tanto, en fin, un poco esa necesidad de viajar sigue estando muy, muy presente. Que el 51% de las personas que viajan lo hacen en pareja, un 36% en familia, un 18% con amigos y un 8% solo. Esto puede variar porque hay veces que tu viaje lo haces con pareja, otras veces lo haces con amigos, otras veces lo haces solo. Pues bueno, estos tres viajes de media que haces en el año no siempre tienen que ser con las mismas uh-huh. características, ¿no? Y luego, en cuanto a interés por el viaje, ¿no? ¿Qué es lo que les interesa a los viajeros? Pues les interesa muchísimo la cultura, la gastronomía, la naturaleza. Hay ahora mismo también una tendencia que es mucho a tema de espectáculos, conciertos. Esto también provoca que tú te vayas pues a ver a Coldplay, pues no lo sé, uh-huh. a Praga, por ejemplo, ¿no? O sea, este movimiento también que conlleva que vas al concierto, pero a la vez pues haces una estancia en esa ciudad. También la salud, el bienestar, o sea, esa es un poco la tendencia con respecto a los viajes. O sea, la gente busca experiencias, o sea, busca uh-huh. pues no solamente ir a conocer un sitio, sino vivirlo. Claro.
1: Hay varios datos que me han llamado muchísimo la atención, por ejemplo, ese 30% de viajeros internacionales o que tienen un destino internacional, viajeros españoles, que eso ha incrementado en los últimos años, ¿no? Porque un 30% ya me parece como que somos un país o que marca una tendencia de que somos un país exportador de viajeros, que antes hemos sido durante muchos años y seguimos siéndolo, líderes en importar viajeros, en traer a nuestro país viajeros. Pero es verdad que esa tendencia cada vez es mayor, ¿no? La de internacional, sí. Turismo internacional.
0: Efectivamente, España sigue siendo un país eminentemente receptivo, ¿vale? Porque recibimos muchos más millones de turistas de los que al final salimos al extranjero, pero en los últimos años este crecimiento es bastante notable, ¿no? O sea, yo creo que ha habido un crecimiento y quizás una pérdida, ¿no? O una popularización de poder salir al extranjero, y ya pues no tenemos tanto las barreras de es que yo no hablo inglés, claro. O yo no... Uh-huh. Estos complejos o algo así que siempre teníamos, o solamente quiero viajar a países donde hablen castellano, ¿no? Pues uh-huh. bueno, yo creo que todo esto se ha ido superando y bueno, pues claro. También las nuevas generaciones, también las redes sociales han hecho un papel importante uh-huh. en la difusión de destinos y de experiencias.
1: Claro. Precisamente de esos viajes experienciales, que es bueno, pues uno de los lugares que ocupa, uno de los lugares destacados dentro del informe, ¿cuál crees que son las características que hacen atractivos estos viajes para los viajeros actuales? Estás también uh-huh. comentabas esto de las redes sociales. ¿Qué crees que valoran en esos viajes experienciales?
0: Pues mira, el estudio también hizo un pequeño zoom sobre el tema del turismo de experiencias y bueno, hemos detectado también pues que lo que buscan los viajeros con esas experiencias es más autenticidad, es no sentirse turistas, el contacto con la cultura local, la búsqueda de lo único, pues no quieren masificación. También esto es una tendencia que después de pandemia yo creo que lo hemos vivido todos y lo hemos sentido todos, ¿no? Uh-huh. El buscar, pues, no quiero viajar en sitios donde sé que está muy masificado, entonces prefiero buscar, pues, otras épocas para viajar o otros lugares donde sé que no voy a encontrar esa masificación, ¿no? Yo creo que ahí lo que buscamos es buscar, pues, eso, la autenticidad, ¿no? Que nos muestren la cultura de la zona sin alteraciones, sin vivir algo único, no sentirnos turistas o sea, ser turista pero sin sí, la característica
1: de sentirte más de turista, viajero, ¿no? o más cercano. Exacto. A la cultura local que comentabas antes, efectivamente, sí, sí.
0: Sí, vivir, pues probar pues la gastronomía local, visitar parques, comunidades propias locales, ¿no? Pues qué hacen, cómo se mantienen, cuál es su forma de vida, de qué vive la comunidad, cuál es su artesanía. Bueno, pues todo este tipo de experiencias que verdaderamente es mezclarte con los locales, ¿no? Pues ir a sus bares, ir a los sitios donde se divierten, uh-huh. un poco pues ver y vivir algo completamente diferente a lo que vives pues de lunes a viernes en tu ciudad o en tu lugar de residencia, ¿no?
1: Precisamente el mundo de la tour operación se ha tenido que ir adaptando muy rápido a estos cambios y a estas peculiaridades que cada vez más demanda el viajero, de todo esto que hemos comentado, de experiencias en destino muy cercanas a las personas locales y demás. ¿Cómo se adapta Qatay o cómo se está trabajando desde Qatay para adaptarse a estas demandas y algunos ejemplos concretos en los que estéis trabajando?
0: Bueno, Qatay tiene una vida muy larga, por lo cual nos hemos tenido que adaptar para poder
1: a muchos cambios en las tendencias, ¿no?, del viaje.
0: Efectivamente, efectivamente. Casi en nuestros 45 años de historia como turoperador, además pionero en algunos destinos y en grandes viajes, ¿no? Nos hemos tenido que ir adaptando pues a lo largo de nuestra historia, ¿no? Sí que es verdad que la empresa que Qatay, pues tenemos un ADN, y además nuestro lema, que lo tengo por aquí detrás, que pone "Descubre el mundo que imaginas", es un lema eminentemente inspiracional y que busca verdaderamente, pues eso, conectar con qué está buscando la persona que se dirige a Qatay o que viene a nuestra web o ve nuestros catálogos, qué es lo que está buscando, ¿no? Entonces, así nosotros hemos creado pues una propuesta muy diversa, ¿no? Muy amplia, muy diversa. Yo diría que para todos los públicos, ¿no? Porque actualmente son más de 1.300 propuestas de viajes con distintas opciones personalizadas para que cada uno pueda diseñar, digamos, el viaje a la medida de lo que está buscando, ¿no? Aquí, pues, los equipos tienen un conocimiento de los destinos, ¿no? El equipo que trabajamos aquí en Qatay, mis compañeras que están en los distintos departamentos de producto y de operativa, conocen a fondo el terreno, están permanentemente actualizando esa información y también detectando y escuchando esas tendencias, ¿no? Y esas nuevas experiencias que cada uno de los viajeros nos demandan, ¿no? Tenemos pues catálogos o propuestas de programas muy orientados, por ejemplo, a familias, orientados pues a novios, a actividades, pues por ejemplo, pues como puede ser nuestra operativa de Laponia, ¿no? Que es eminentemente activa y tenemos también viajes pues como más tranquilitos, ¿no? Como puede ser el crucero, nuestros cruceros fluviales. Pero a la vez pues vamos un poco creando nuevas segmentaciones para esos viajeros, ¿no? Y justo el martes hemos lanzado dos catálogos nuevos que están especializados, uno se llama Travesías de Leyenda, especializado en cruceros tanto fluviales como marítimos especiales, no los habituales que podemos ver de forma más corriente, ¿no? Por todas las agencias. Y otro catálogo que está especializado en viajes con una propuesta de lujo, ¿no? De, bueno, pues con experiencias como más seleccionadas, que se llama Pasaporte a lo Extraordinario. Y haciendo un guiño a todo lo que es el interés que hay por la gastronomía, pues también hemos lanzado la segunda edición del catálogo Un Mundo de Sabores, que cuando ves ese catálogo, pues no puedes estar viéndolo con hambre.
1: Un mundo de sabores ya tiene un título muy explícito y se entiende perfectamente, pero sí que me gustaría que contaras un poco pues cómo juega un papel importante Un Mundo de Sabores dentro de las experiencias que busca un turista en el destino. ¿Qué es lo que aporta este catálogo de vuestros viajes orientados a los viajes gastronómicos?
0: Bueno, yo creo que la gastronomía es algo muy interesante, porque si hay algo que te conecta con la cultura local, es lo que comes. Es
1: tal cual.
0: La gastronomía define muchísimo tanto la cultura, la historia, de dónde vienen los productos que utilizan habitualmente para cocinar. Bueno, yo creo que es un poco conocer en profundidad un destino si no pruebas la gastronomía local. Es como, bueno, si pasas y casi sin pena ni gloria, ¿no? Porque
1: te luego pierdes, ya te puede una gran más, parte del destino, menos, ¿no?
0: Efectivamente, o sea, porque además entiendes, ¿no? Pues cómo se cocinan determinadas cosas, porque unos alimentos que a lo mejor nosotros comemos crudos, ellos lo comen cocinado o al revés, porque hay esa forma de hacer las cosas, cómo son los cultivos más de proximidad, ¿no? Que entronca también con el tema de la sostenibilidad. Bueno, pues yo creo que ahí hay un tema. Que verdaderamente es la experiencia inmersiva en el destino, ¿no? El sentarte en un restaurante o hacer una cata, probar los vinos, ¿no? O que yo hace unos días estaba en Irlanda y, bueno, pues lo que son las catas de cerveza, es que entiendes perfectamente, claro. Pues esta cerveza está hecha así.
1: Y además eso, o sea, entronca mucho, ¿no? Pues con la propia cultura local y conoces, pues, qué importancia tiene para diferentes personas y para diferentes culturas el desarrollo de estos productos y su consumo en el día a día y demás. O sea que,
0: sí, por poner un ejemplo, ¿no? De uno de los programas que hay, ¿no? Pues Perú, que ahora mismo es una gastronomía que es muy, no sé, es muy interesante, por lo menos aquí en Madrid hay millones
1: cada vez más está la gastronomía de Perú.
0: Y es fascinante, o sea, a mí la verdad que me chifla, pues hacemos pues desde clases de ceviche, ¿no? Pues cómo hacer el ceviche, que es una cosa bastante fácil y que, bueno, pues uh-huh. que al final lo puedes hacer cuando vuelvas. Hacemos también una cata ciegas, ¿no? De, bueno, pues para que verdaderamente tú te centres solamente en el sabor, lo que te produce, lo que estás uh-huh. sintiendo, qué emociones inclusive te está generando ese sabor, ¿no? Bueno, hacemos también pues un con pachamanca, espero decirlo bien, que es un plato tradicional andino que se cocina bajo tierra, también pues que te conecta a la tierra. Qué bueno. O sea, es que a mí me parece tan bonito, ¿no? O sea, y tan
1: inspirador,
0: tan inspirador, exactamente. Y luego, pues bueno, hacemos también experiencias culinarias con chefs, ¿no? Que bueno, pues vamos a ir al mercado local, vamos a comprar lo que vamos a cocinar y lo vamos a cocinar nosotros mismos con un poco pues las indicaciones de un chef local que nos va a decir un poco cómo preparar estos ingredientes, ¿no? Bueno, probar el pisco sour, pues a ver, es muy temprano, pero por ahora mismo. Pero la verdad es que es una bebida fantástica, ¿no? O sea, entonces, lo que buscamos también en un mundo de sabores es eso, es, bueno, pues vete a lo mejor a Nueva Orleans y vas a probar pues la cocina cajún con la criolla, vete a California y vas a hacer pues por todos los viñedos, vas a probar pues los diferentes tipos de bodegas, los vas a conocer, vas a ver un poco qué uvas se cultivan allí, cómo las tratan. O sea, creo que todo eso aporta, pues verdaderamente, más allá de ir a un sitio y ver, obviamente, su arte y su arquitectura y sus plazas y sus uh-huh. paisajes y todo eso, verdaderamente lo que ya te está alimentando es la comida.
1: Va mucho más allá de un monumento o de ver un determinado destino solamente a través de los ojos, que muchas veces nos perdemos otro tipo de sensaciones, de tanto, bueno, la gastronómica normalmente casi todo el mundo la cumple porque al final intenta ir, ¿no? Pero hay muchas veces que nos centramos solamente en ver cosas y no en sentir otro tipo de sensaciones a través de incluso el oído, nosotros que somos muy del mundo sonoro, ¿no? Y que apreciamos mucho ciertas cosas que en otros lugares te llaman muchísimo la atención, como puede ser el silencio de un determinado lugar de Perú, o hablando de Perú que hemos comentado con la gastronomía, o incluso el ruido que puede haber en el paso de cebra de Shibuya, ¿no? En Tokio. Entonces, ese tipo de experiencias, bueno, yo siempre recomiendo a los viajeros que vivan los cinco sentidos cuando van a los destinos. Sí.
0: Es que es muy curioso, ¿no? Porque al final yo creo que todos recordamos olores de cuando éramos uh-huh. pequeños o de cuando has ido a un determinado sitio. Pues este sitio olía tal. Claro. O aquí huele a no sé qué, ¿sabes? O sea, yo creo que el olor, la vista, el cómo te sientes cuando vas a un sitio, ¿no? O qué sensaciones te produce, uh-huh. verdaderamente es lo que recuerdas, ¿no?
1: Es el verdadero recuerdo del viaje, porque luego cada vez hacemos más fotos, pero luego no vemos. Entonces, al final, lo que te puedes traer 1000 fotos de un destino que luego no vas a volver a ver nunca. En cambio, las sensaciones de ese destino el día que estás contándolo o rememorándolo con tu pareja, con tus amigos, con quien sea, eso es lo que realmente te llevas del destino. También nos has hablado, aparte de estas experiencias y de estos viajes gastronómicos, has mencionado también las experiencias fluviales, ¿no? Por el Rin y el Danubio, que me consta que tenéis algunas operativas especiales. Cuéntanos un poco más de estos barcos.
0: Pues mira, hace ya años empezamos con la programación de Rin y Danubio en barcos exclusivos Catay, ¿vale? Esto también he mencionado que tenemos el Travesías de Leyenda, que también incluye ciertas experiencias fluviales y marítimas, pero en este caso en Rin y Danubio los barcos son nuestros, es decir, el pasaje es todo Catay, son pasajeros solamente y viajeros solamente de Catay, y vamos a hacer pues unos recorridos tanto por Danubio como por el Rin en los meses de verano, más o menos, y aquí pues ¿cuál es la experiencia, ¿no? Pues la experiencia es que primero es el que sea un barco solo Catay nos permite también pues dar ciertas, o sea, todas las garantías de ese estándar de calidad que nosotros queremos dar en nuestros viajes. Tenemos la gastronomía también aquí, es uno de los puntos fuertes de los fluviales, porque si bien hay muchos guiños a todos los países que se recorren por el itinerario del fluvial, también está muy adaptada al gusto español, ¿no? Entonces, pues vas a encontrar también pues una gastronomía pues muy cuidada, que además pues con las experiencias de los viajeros que han regresado, siempre es algo que en el postventa uh-huh. siempre mencionan, ¿no? Claro. Que viene comido, que viene estado en el fluvial. El fluvial también te permite que al ser barcos no tipo los marítimos, que son barcos pues que tienen mucha más capacidad de pasajeros, aquí es una capacidad pues poco más de 120 pasajeros, es decir, son barcos pequeños, que además no tiene ese problema tampoco porque bueno, en los ríos no hay oleaje, por lo cual es una navegación súper tranquila, que además vas a verlo desde tu propio camarote, vas a poder estar viendo la experiencia y los paisajes, y vas a atracar en el centro de las ciudades. O sea, al final es un viaje súper cómodo, ¿no? Porque vas a llegar, te recogen en el aeropuerto, tus maletas ya van al barco, tú te vas a hacer la excursión del día de llegada, y por la tarde ya vas a llegar al barco y tu maleta va a estar en tu camarote, y ya no te tienes que preocupar hasta el día que regresas, que también te la vas a encontrar en el aeropuerto, ¿no? Entonces, la verdad que es una programación muy cuidada, pues hasta los amenities. Los guías son fantásticos porque son todos pues personas licenciadas en historia del arte, por lo cual te van a explicar muy bien cualquiera de los sitios por los que vas a recorrer. Si estás cansado también, como estás en el centro de la ciudad, es como tener un hotel en el centro uh-huh. de la ciudad. Es como un barco boutique que vas a poder irte si estás cansado, lo que sea, a descansar. Durante los días y durante las horas de navegación puedes tener, vas a tener también una serie pues de explicaciones que te van a decir por dónde estás pasando, qué es lo que estás viendo, pues a través de la ventana de tu camarote. Y la verdad es que para nosotros es uno de las programaciones que más cuidadas tenemos y que más satisfacción nos uh-huh. da, ¿no? Porque al final para nosotros lo importante es que los viajeros vuelvan contentos, que vuelvan felices y que lo cuenten bonito cuando regresen a sus casas y
1: que su experiencia sea exacto. una gran experiencia.
0: Exacto.
1: Que al final es la recomendación sí. Más positiva que se puede sí. dar, sí. la que se transmite boca exacto. a boca. Imagino que todo esto uh-huh. que nos has estado contando, que bueno, pues de esta logística de maletas, todos estos procesos tendrán mucho que ver con un mundo digital que cada vez permite optimizar mucho más estos procesos. ¿Cómo avanza en esta digitalización mundial tan rápida? ¿Cuál sigue siendo el papel que comentábamos antes imprescindible de los agentes de viaje?
0: Bueno, pues creo que hemos hecho un pequeño avance cuando en la primera pregunta, pero yo creo que los agentes de viajes son asesores de viaje. Yo creo que la profesión, yo siempre digo que tenemos la profesión más bonita del mundo, ¿no? Porque al final lo que hace un agente no es venderte un viaje, es venderte recuerdos para toda la vida. Entonces, uh-huh. la verdad que eso es algo fantástico, es algo que no todas las profesiones lo pueden hacer, ¿vale?
1: Exactamente.
0: Entonces,
1: sí,
0: sí. al final, un asesor de viajes, un agente de viajes, bueno, ahora tenemos agente, asesor, para mí creo que es lo mismo, porque es primero una persona muy profesional, porque me consta que los agentes se forman a diario, que además tienen un conocimiento exhaustivo, pues no sé, de geopolítica, de clima, de costumbres, de festivos, de gastronomía. Quiero decir, es una profesión muy completa que muchos han vivido la experiencia en el destino, que son una fuente de inspiración y de conocimiento inagotable, ¿no? Yo siempre digo que a mí me encanta estar aquí en Catay con mis compañeros de todos los equipos, y yo es que me quedo embobada oyéndoles hablar y cómo cuentan y cómo recomiendan y que les dicen, no, esto mejor, en vez de hacerlo así, pues hazlo de esta manera, que vas a aprovechar mejor el tiempo, o esto te va a gustar más así por esta razón. O sea, de verdad que no dejo de escuchar que hay mucho desarrollo digital que obviamente nos viene fenomenal a todos, y Catay mismo nos apoyamos en ese desarrollo digital, igual que todas las agencias de viajes, porque las herramientas digitales están para el cliente final y para los profesionales, obviamente.
1: Y además que las herramientas digitales pues permiten también una experiencia mucho más personalizada y adaptada al propio perfil del viajero.
0: Efectivamente, ¿verdad? Efectivamente. Es que además yo siempre escucho ahora pues con todos los temas de inteligencia artificial que esto va de personas, y es que es verdad. Es que el mundo del viaje va de personas, y porque al final tú te vas a ir de tu casa y de tu zona de confort, de lo que tienes todo a mano y lo tienes todo controlado y tal, a un destino que no conoces, ¿no? Entonces, el que te lleve una persona y el que ese trato que tienen los agentes de viajes para todos sus clientes, que al final les llaman a cualquier hora, que están pendientes 24/7 de qué les pasa a sus clientes, que uh-huh. lo que quieren es que vuelvan súper contentos. O sea, de verdad que yo creo que es una profesión insustituible en este momento, por más que, pues obviamente hay herramientas de todo tipo y...
1: Sí, pero al final siempre la garantía o la seguridad de que el viaje salga bien, creo que eso es muy importante para que tu recuerdo sea excelente. Exacto. Y eso te lo garantizas más si alguien preguntas o alguien conoce el destino, como en este caso pues es un agente de viajes que sabe que lo que vas a ir a hacer a ese destino o la experiencia que vas a tener a ese destino va a ser satisfactoria al 100%.
0: Sí, sí, es confianza también. O sea, es, oye, me pasa esto, me he encontrado con esta dificultad. siempre te van a contestar el teléfono, ¿no? O sea, de verdad que para mí es súper importante, pues eso, el decir, vale, me voy a, no sé, a la otra punta del mundo, ¿qué pasa, no? ¿Qué pasa si no me va bien? ¿O qué pasa si hay algún fallo? Pues, a ver, el viaje se compone de 12.500 factores que pueden salir mal.
1: Absolutamente.
0: O sea, puede salir bien o puede salir mal.
1: Efectivamente.
0: Bueno, pues
1: en
0: ¿qué
1: tu
0: hago,
1: día
0: ¿no?
1: a día ya hay un componente de riesgo.

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0: tenemos con nosotros a Clara Casanova, es la coordinadora en España del proyecto Open Up Roots. Es un proyecto muy interesante del que ella nos va a hablar, un proyecto internacional que se está desarrollando en España y en Italia para, bueno, poder desarrollar actividades turísticas en lugares como, por ejemplo, el Camino de Santiago. Bienvenida, Clara, a Silleros Viajeros, el programa de radio de turismo accesible de Radio Viajera.
1: Hola, buenas tardes, hijas.
0: Cuéntanos un poquito, Clara, ¿en qué consiste vuestro proyecto Open Up Roots?
1: Pues mira, este proyecto es un proyecto que lanza la Comisión Europea a través del programa COSME y el objetivo que tiene es crear paquetes adaptados a las necesidades de clientes que tienen, bueno, algún tipo de discapacidad, y la idea es que, bueno, puedan disfrutar de esos paquetes, de esos viajes en el Camino de Santiago y en el Camino de San Benedetto, que son pues dos rutas muy importantes de peregrinaje a nivel internacional.
0: ¿Quiénes formáis parte de este proyecto?
1: Pues a ver, hay dos países implicados, son proyectos transnacionales y estamos en ellos, entidades españolas e italianas. Se ha invitado tanto a administraciones públicas como a empresas privadas como a asociaciones, y en el caso de España, la administración que participa es la Xunta de Galicia. Como empresa privada estamos en nuestra agencia, que es Escape Travel. Y en España también, como Asociación de Discapacidad Colaboradora, está APTA, que es la Asociación para la Promoción de Turismo Adaptado de Asturias. Y luego, pues de la misma manera, se replica un poco el esquema en Italia, pues con otra administración, que es la Municipalidad de Rieti, otra agencia de viajes y una ONG, que en este caso se llama Free Wheels.
0: ¿Y qué tipo de producto turístico ofrecéis a vuestros clientes, a estos clientes con necesidades especiales?
1: Pues bueno, son productos que están, bueno, pensados, pues lo que tú dices, para sus necesidades. Entonces, a la hora de crear, de diseñar ese producto, pues hay que tener en cuenta determinados factores de cada uno de los servicios que incluyen ese paquete. Pues, por ejemplo, a la hora de seleccionar los alojamientos, pues asegurarnos que tienen las condiciones de accesibilidad, de confort necesarias, la ubicación, y luego a la hora de seleccionar los tramos que se van a hacer diariamente, pues hay que tener en cuenta pues la orografía, evitar grandes pendientes o que existan barreras físicas que en algunos casos puedan resultar peligrosas, por ejemplo, pues eliminar tramos donde hay carreteras, y bueno, pues el tipo de firme y el hecho de que en esos tramos haya disponibilidad de alojamientos accesibles, pues serían un poco el tipo de cosas que tenemos que tener en cuenta, junto pues bueno, otros servicios como puede ser el traslado y demás.
0: Claro, muchísimos puntos a tener en cuenta y que previamente habéis estado físicamente allí para ver cómo están, ¿no? Para poder ofrecer un servicio de total garantía para el usuario. ¿Es así, Clara?
1: Eso es. Justo en los inicios del proyecto, Escape estuvo sobre el terreno en el Camino de Santiago junto con técnicos de APTA que iban en silla de ruedas, en handbike. Entonces hicimos una primera prospección de los recorridos. Visitamos también muchos alojamientos y bueno, pues el objetivo es al final contar con un inventario detallado de servicios, haber preseleccionado ya tramos concretos e incorporar otros servicios también que hemos ido buscando, pues como el de taxis adaptados, ponerlo todo junto, montar el puzzle y al final pues dar un paquete con todas las garantías necesarias para que el cliente sepa que va a tener todas sus necesidades cubiertas y que no va a encontrarse sorpresas, que es lo que suele pasar un poco en este mundo, ¿no?, de la accesibilidad, que el cliente pues bueno, piensa que va a encontrar un alojamiento con ciertas características de accesibilidad y luego resulta que a la hora de la verdad pues lleva la sorpresa y no es lo que esperaba. Entonces eso es lo que intentamos evitar con estos paquetes ya prediseñados.
0: Y bueno, estáis centrados en varias rutas, ¿no? Quiero decir, cuando hablamos del Camino de Santiago accesible, no podemos estar pensando en hacer todo el camino entero, sino que se han seleccionado ciertas etapas que, bueno, por orografía, como comentabas, o por la oferta turística que pueda tener alrededor, pueda ser viable. Cuéntanos, ¿qué tipo de etapas se pueden hacer? ¿Cuántas se pueden hacer? ¿Qué tipo de turista, en función de su tipo de discapacidad, pueden hacer estas actividades? ¿Qué paquetes tenéis?
1: Pues mira, a ver, tenemos 5 paquetes, 3 de ellos cubren las etapas entre Burgos y León, y 2 se discurrirían entre León y Santiago. En los de Burgos y León tenemos un paquete para personas con movilidad reducida, que bueno, viajarían en handbike eléctrica con silla de ruedas, los tramos son pues de unos 15 kilómetros diarios. Otro paquete para personas con discapacidad visual, que se haría caminando, en este caso serían unos 20 kilómetros al día. Y un paquete para público senior, que sería en bicicleta eléctrica y harían unos 40 kilómetros al día. Esto el tramo Burgos-León. Para el tramo León-Santiago tenemos un único paquete, lo que pasa que se ofrece en 2 variantes, una alojándose en hotel y otra en albergues de peregrino, que está pensado para que puedan viajar pequeños grupitos, donde 2 personas pueden ir en silla de ruedas con handbike y sus 3 acompañantes en bicicleta. O sea, sería pues para unas 5 o 6 personas máximo. Irían con un vehículo de apoyo, en este caso con una furgoneta, con chofer, pues que les iría acompañando y les iría pues dejando en los inicios de cada etapa y recogiéndoles en la siguiente, llevándoles a los alojamientos y demás.
0: O sea, en realidad es vivir una aventura, vivir la experiencia del camino, pero bueno, una aventura controlada, ¿no? Evitando los riesgos.
1: Eso es, porque lo que sí que se está viendo respecto a años anteriores es que las personas que tienen algún tipo de discapacidad están animadas a viajar y se lanzan pues bueno, pues a descubrir mundo y buscan un poco la aventura. Pero lo que te comentaba antes, la información sobre accesibilidad es tan escasa, es tan mala, no hay servicios, no se sabe lo que hay, que bueno, que sí queremos que esta aventura sea posible, ¿no? Que puedan hacer este tipo de viajes, estos itinerarios lineales, ¿no? Tan conocidos, pero con todas las garantías.
0: ¿Os ha resultado difícil desarrollar este proyecto, Clara?
1: Pues lo que es la parte de diseño de producto, bueno, pues nuestra agencia ya está muy especializada, llevamos muchos años haciendo esto, pero lo que sí que suponía un reto, no tanto una dificultad, era el incorporar el factor accesibilidad. Y bueno, en el hecho de ser capaces de valorar el nivel de accesibilidad de los servicios, pues de los alojamientos, de los recorridos, pero bueno, para eso ha sido fundamental contar con el apoyo de los técnicos de APTA, ¿no? Que son usuarios de silla de ruedas, que además han trabajado con muchísimos grupos con distintos tipos de discapacidad y nos han asesorado al respecto. Y dificultades como tales, pues que hemos encontrado sobre el terreno, pues que había tramos del recorrido que supuestamente eran accesibles porque ya habían sido evaluados por otras entidades y luego no lo eran realmente, tramos en los que hemos encontrado una ausencia total de alojamientos con habitaciones adaptadas, o tramos también entre Burgos y León sobre todo, donde nos ha sido muy difícil encontrar taxis privados adaptados. En fin, bueno, ser capaces de encontrar un tramo de 15 kilómetros por lo menos continuo que fuera accesible y que además al final de ese recorrido hubiera un alojamiento, bueno, montar todo este puzzle. En algunos casos pues ha sido ahí complicado, pero bueno, lo hemos conseguido finalmente.
0: Satisfechos, supongo, ¿no?
1: Sí, ha sido una experiencia muy, muy bonita y donde hemos aprendido muchísimo, la verdad, sobre accesibilidad y ahora pues cada vez que vamos a diseñar un paquete, a visitar un alojamiento, pues ya ponemos las gafas de la accesibilidad y desde el momento que ponemos un pie dentro de ese establecimiento, pues vamos viendo ese nivel de accesibilidad, ¿no? Si están preparados o no para personas con discapacidad.
0: Muy bueno, porque al final no dejan de ser unos elementos o un prisma que a lo mejor podéis también extrapolar a otros productos que tengáis, ¿no? En este caso estamos hablando de este proyecto en concreto, pero bueno, ya con lo que habéis aprendido en un momento dado incluso lo podéis extrapolar.
1: Claro, esa es la idea. Estos proyectos europeos pues no dejan de ser experiencias piloto, por eso también pues son financiadas por la Unión Europea, donde lo que se trata es de exportar esa metodología de trabajo que hemos aplicado en el Camino de Santiago para crear nuevos paquetes accesibles en otros destinos de España o también fuera de España y ser capaces de que incorporen todos los detalles que se necesitan tener en cuenta para asegurar que sea accesible.
0: Bueno, y si yo me quisiera animar a hacer el Camino de Santiago, ¿qué servicios me incluiríais?
1: Pues a ver, te cuento, no lo he mencionado, pero estos paquetes que planteamos son paquetes de tipo autoguiado, es decir, los clientes viajan normalmente en dos personas máximo, salvo este paquete que te comentaba para pequeños grupitos, y ellos van por su cuenta. Lo que nosotros incluimos en estos paquetes, en el precio de estos paquetes, sería el alojamiento, ¿vale? Que, como te decía, va a ser casi siempre en hoteles de tres estrellas y hostales, en un paquete va a ser en albergues de peregrino, casi siempre en régimen de media pensión, salvo en ciudades grandes, Burgos, León, ¿no? Que la idea es que los clientes disfruten también del ambiente, la gastronomía de estos sitios. Incluimos también el traslado de equipajes de un hotel al siguiente para que no tengan que ir cargados con los bultos. También se traslada a los clientes hasta el inicio de la etapa que se va a hacer ese día, ¿vale? Y en algunos casos, si es necesario, también en el momento que finalicen la etapa hasta el hotel donde se van a alojar esa noche. Y lo que vamos a dar también, al igual que hacemos con otros paquetes con los que ya venimos trabajando, es dar información muy detallada de la etapa diaria que van a cubrir, del recorrido, y aparte pues de otras informaciones de interés de los sitios por los que van a pasar, de otros recursos turísticos. Y bueno, la diferencia es que en este caso la información de las rutas está también especialmente pensada para que sea accesible, para que sea de fácil comprensión para el usuario final. Y bueno, y aparte de esto, nosotros tenemos un teléfono de asistencia 24 horas para que, en caso de que haya cualquier tipo de problema o complicación o duda, el cliente se pueda poner en contacto con nosotros.
0: O sea, podemos ser peregrinos al uso, pero bueno, con la tranquilidad de saber que está todo controlado y que, bueno, hay siempre alguien detrás que en un momento dado, bueno, nos puede dar soporte o nos puede solventar un problema que vaya surgiendo sobre la marcha.
1: Eso es, correcto.
0: Pues pinta bien, ¿no? Muy, muy, pero que muy bien. Estoy convencida que en la medida en la que esto empiece a conocerse, vais a tener muchas solicitudes, porque al final el Camino de Santiago tiene tirón, tiene mucha demanda y muchísimas veces las personas con necesidades especiales tienen miedo a lanzarse a la aventura sin saber muy bien qué es lo que se van a encontrar, ¿no? Pero bueno, de la mano de proyectos como el Open Up a través de Escape Travel aquí en España, yo creo que es muy, muy interesante poder vivir esa experiencia al menos una vez en la vida. ¿Qué momento es el ideal a lo largo del año para hacer esta ruta? ¿Cuándo nos recomiendas poder hacerlo?
1: Pues a ver, nosotros para nuestros paquetes lo que hemos hecho es subir de los meses de verano. Te explico por qué. Primero, porque ya he comentado que varios de estos paquetes discurren entre Burgos y León en plena meseta, y bueno, por el clima no los vemos viables, ¿no? Hace muchísimo calor, son tramos muy largos y sin sombras, con lo cual no entendemos que no es la mejor época del año. Y luego porque también los meses de verano son muy ajetreados, hay mucha gente en el camino, y dado que es muy limitado el número de alojamientos accesibles, con habitaciones adaptadas, se complica el tema de la disponibilidad, con lo cual son un poco los dos factores que hemos tenido en cuenta. Y lo que estamos es ofreciendo estos viajes para la primavera y el otoño, pues entre el 15 de abril a 30 de junio, y luego ya en otoño desde principios de septiembre hasta finales de octubre. Esa es la idea.
0: Muy bien, muy bien. Y bueno, ya solo nos queda ponernos en contacto con vosotros y bueno, contratar el servicio. Para nuestros escuchantes, para nuestros silleros y silleras viajeras, ¿qué tienen que hacer si quieren hacer el Camino de Santiago?
1: Pues a ver, toda la información de los paquetes va a estar, estamos ya en ello, disponible en breve, en un par de semanas, a mucho tardar, en la página web del proyecto, que es www.openuproutes.eu, ¿vale? Ahí tenéis correos electrónicos de contacto nuestros, del proyecto, y ahí podréis consultarlo todo y poneros en contacto con nosotros.
0: Fenomenal. ¿Un número de teléfono también para poder contactar de forma más directa, Clara?
1: Sí, mira, 985-846364.
0: Muy bien, pues dicho queda, silleros, silleras, preparad vuestras mochilas y a vivir la aventura de disfrutar del Camino de Santiago. Un abrazo rodante, Clara, muchas gracias por compartir vuestra experiencia con nosotros y esperamos volver a saber de vosotros en breve.
1: Muchas gracias a vosotros por darnos también esta oportunidad de que demos a conocer esta iniciativa. Un beso.
0: Un beso, hasta muy pronto.

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1: Durante el envejecimiento de los destilados se producen muchos procesos físicos y químicos que implican tanto al alcohol como a la madera de los barriles en las que se realiza. Pero el envejecimiento de alta calidad, para que el producto madure como se espera de él, supone un proceso de varios años que son precisamente los que después valora el mercado. Un equipo de investigadores de la Universidad de Cádiz lleva varios años no envejeciendo destilados, en este caso brandy, sino estudiando y probando un sistema por el que ese proceso de envejecimiento podría acortarse y, sin embargo, adquirir las mismas cualidades de aromas, cuerpo, tonalidades y todas aquellas que saben apreciar los entendidos en este tipo de bebidas. Para ello hacen circular el brandy en este caso, y porque en la zona de influencia del Centro de Investigación Gaditano se producen destilados de vino, como el brandy de alta calidad, por un circuito de virutas encapsuladas de roble americano al que además se aplica energía ultrasónica. El ultrasonido crea presión dentro de los tejidos de las plantas, en este caso las virutas de roble, y provoca su ruptura. Con ello se consiguen liberar en apenas una semana los compuestos bioactivos que se habrían mezclado en el licor solo a través de un proceso mucho más lento, de varios años, más de 20 en algunos casos. I'm drinking bourbon, I'm drinking scotch, I'm drinking beer. Look at a bar. Para hacer la prueba definitiva, la de las sensaciones, los investigadores también lo dieron a probar a catadores, que tuvieron serias dificultades para creer que se trataba de brandies que habían pasado por un proceso de envejecimiento tan corto y que, sin embargo, cuenta con una altísima intensidad de aromas y de sabores dulces y afrutados.

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0: comenzamos el viaje. Dejamos atrás la Alta Normandía y cruzamos el río Sena por su desembocadura, atravesando el puente de Normandía, inaugurado en 1995. En ese momento, y durante 4 años, fue el puente atirantado más largo del mundo, con sus 2 kilómetros de largo. Nos dirigimos a Honfleur, uno de los mejores lugares posibles para tomarse un descanso y desconectar contemplando sus bellas calles y su puerto. Honfleur es una comuna portuaria en el departamento de Calvados, que se encuentra en la zona sur del estuario del río Sena, muy cercana al puente de Normandía, que la une con el Havre, marcando el contraste entre la tranquilidad del primer lugar y el dinamismo industrial del segundo. Una de las cosas que más me sorprendió al llegar es la luz de su cielo, y por otra parte, al pasear por sus calles, te llama la atención la gran cantidad de galerías de arte. Si piensas que su puerto fue pintado en repetidas ocasiones por Courbet, Monet y Jonkind, que formaron la escuela de Honfleur, de gran importancia para el surgimiento del impresionismo, todas las piezas empiezan a encajar perfectamente. Solo en el caso del casco antiguo se encuentran más de 20 galerías de arte. Aún hace poco, en una cena de amigos en la que estábamos varios integrantes de este viaje, coincidíamos en que lo primero que te viene a la cabeza al recordar el paso por Honfleur es la vista de su puerto y la cantidad de galerías de arte que acoge esta localidad.
1: Una de las joyas de esta población es el viejo dique, Vieux Bassin, en el centro del puerto y en el corazón de la localidad, rodeado de casas altas y estrechas, con fachadas de madera o piedra y en algunos casos recubiertas de pizarra, construidas en los siglos XVII y XVIII, que se reflejan en sus aguas. En una lateral se encuentra Lieu Enans, sede del ayudante del gobernador, y el único punto en el que todavía quedan algún resto de las antiguas fortificaciones que rodearon Honfleur, que en su día estuvo cerrada por muralla y foso. Otro de los edificios que destacan en el puerto es la iglesia gótica de Saint-Étienne, construida en el siglo XIV y ampliada en el XV, y que da nombre al muelle. Esta iglesia ha tenido casi tantas vidas como un gato, pues primero se dedicó al culto hasta la Revolución Francesa. Luego fue tienda, bolsa del comercio, lugar de venta del arenque y actualmente es el Museo de la Marina, que recoge la historia de Honfleur. Tiene un pórtico de madera y un alto campanario revestido de madera. Hay que destacar también el recorrido por esta ciudad, la iglesia de Saint-Catherine, construida en el siglo XVI por los maestros carpinteros de sus astilleros, completamente de madera, a excepción de los cimientos, y con un campanario peculiar. Es la iglesia de madera más grande de Francia y tiene una cúpula separada del edificio principal. Y después de pasear por sus calles y tomar una cerveza acompañada de música en directo en uno de sus bares, cenamos y disfrutamos de las especialidades de la zona. Elegimos, recomendado por los recepcionistas del hotel, un lugar cuyo nombre va que ni pintado con el logo que tiene a día de hoy nuestra web y con algunos de los artículos publicados en ella. Auguelet de Cycliste. Allí pudimos probar los camarones de la zona, distintos a los que comemos aquí, más claros y con una textura más arenosa, diferentes. Y como no podía ser de otra manera, probamos el Calvados para poder opinar. Se trata de un aguardiente de sidra que se obtiene después de varias destilaciones de la manzana. Por aquí hay más de 200 tipos de manzana, casi nada. El Calvados normalmente tiene una graduación de unos 70 grados, pero lo destilan varias veces y lo rebajan con agua hasta unos 40 o 50 grados, que no está mal. Durante la Segunda Guerra Mundial se paró la producción de Calvados para que no se lo bebiesen los alemanes, claro. En Honfleur nos hospedamos en un hotel Ibis. Como algunos sabréis, esta cadena de hoteles ofrece 3 personalidades distintas. En este caso era un Stills, el Honfleur Central Historic. Y la verdad es que, como su propio nombre indica, tenía una ubicación fantástica, en el Quai de la Tour. El hotel está bien y el trato es muy agradable. Y como Marta Espinosa también estuvo en Honfleur, que nos cuente ella misma sus impresiones.
2: Hola chicos y oyentes, aquí estoy de nuevo en Radio Viajera, colaborando con el viajero accidental. Honfleur fue nuestra siguiente parada después de Rouen y allí pasamos una mañana entera, pero al igual que nos ocurrió con muchas más ciudades o pueblos durante este viaje, nos hubiera gustado haber podido dedicarle más tiempo. Es un pueblo precioso y muy pequeño, así que es fácil de recorrer y además es perfecto para ir con niños. Lo más famoso de Honfleur es su famoso muelle, el Vieux Bassin, que es de auténtica postal. Está lleno de veleros y barcos, todo ello rodeado de unas casas de piedra de colores y de múltiples terrazas, y el lugar es ideal. Además, ver en el agua el reflejo de las casas y de los veleros con el cielo azul de fondo es una imagen para no olvidar. Otra visita que no os podéis perder aquí es la iglesia de Santa Catalina, que está considerada como la iglesia más grande de madera de Francia. Y además tiene la particularidad de tener el campanario separado en otro edificio. Esto es muy curioso porque se encuentra a unos pocos metros de la iglesia y se hizo así para disminuir el peso sobre la estructura y así evitar el riesgo de incendios. Y otra cosa que os recomiendo totalmente, tanto si vais solos o con niños, es subiros a la enorme noria que hay en el puerto. Desde arriba las vistas del pueblo son increíbles y además se puede ver muy bien el fantástico puente de Normandía. Este pueblo está muy relacionado con los pintores impresionistas, ya que aquí ellos encontraron una luz especial y un paisaje que les enamoró. Como dato histórico, Eugène Boudin nació aquí. Y hay un museo que recoge varias de sus obras, junto con la de otros artistas de su mismo estilo. Y en el pueblo, además, os encontraréis numerosas galerías, así que si sois enamorados de la historia del arte, seguro...

Completar un maratón requiere aproximadamente 30.000 zancadas y en cada una de ellas las piernas llegan a absorber hasta el triple del peso corporal. Las contracciones de la musculatura de las piernas producen un deterioro progresivo en las fibras musculares como resultado de un esfuerzo tan intenso y tan prolongado. El músculo perjudicado pierde la capacidad para producir fuerza, lo que también se relaciona con ese desfallecimiento que soportan los corredores cuando han completado 35 kilómetros de carrera aproximadamente y que se conoce como el muro. Sin embargo, hay deportistas que completan el maratón con muy bajos niveles de deterioro muscular y una investigación del Laboratorio de Fisiología del Ejercicio de la Universidad Camilo José Cela demuestra ahora que esa circunstancia se debe a las condiciones

0: musculares marcadas desde el nacimiento, con lo que se abren también las puertas para la utilización de la genética en el entrenamiento. Pero que esto no sirva como excusa para evitar competir en un maratón. Tener un perfil genético desfavorable solo implica que estos corredores tendrán que hacer un entrenamiento específico para preparar su musculatura frente a las condiciones exigentes de la prueba. Y para superarla, en cualquiera de los casos, es fundamental contar con una buena hidratación, por supuesto, pero también con un proceso de reposición de las sales que se pierden al sudar, como explica el investigador Juan del Coso.
1: El objetivo que tiene la sudoración es perder la parte de calor que estamos produciendo por la actividad muscular. En este caso, con el sudor no solamente perdemos líquidos, sino que también perdemos sales. Y en este caso, las sales que estamos perdiendo ejercen un papel fundamental en nuestro organismo, ¿no? Pues sirven para la conducción eléctrica, para mantener el equilibrio de agua. Entonces, el objetivo de nuestras investigaciones es básicamente investigar si reponer las sales que perdemos a través de la sudoración tiene un beneficio sobre el rendimiento deportivo.
0: Y para reponer esas sales, según la investigación, se pueden utilizar productos específicos para deportistas, pero también incluso la sal común.

Bienvenidos, bienvenidas, furgoneteros, furgoneteras, amantes del mundo camper. 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Venga, que arrancamos.

0: este programa nos vamos a contar una aventura, porque os vamos a contar un montón de aventuras. Y lo vamos a dedicar, como ya os adelantamos la semana pasada, a anécdotas furgoneteras. Algunas propias que nos ha pasado a nosotros y otras pues de los que os habéis animado a contarnos vuestras anécdotas, vuestras aventuras.
1: Agradecemos a todas y todos los que nos habéis enviado vuestros audios y vuestros escritos contando vuestras anécdotas viajeras, que bueno, enriquecen desde luego muchísimo la bolsa de contenido de este programa.

0: Y bueno, antes de comenzar contando estas aventuras, vamos a aclarar que las anécdotas no son siempre esas historias graciosas que nos ocurren en los viajes, porque muchas veces son historias que nos sirven, pues bueno, pues para. Son pequeños aprendizajes, ¿no? Son historias que nos sirven para aprender de nuestros errores, para no volver a cometerlos. Son algunas historias que nos quedan para el recuerdo, como algo, bueno, pues como algo bonito también, o como algo agradable. Así que de todas estas pequeñas historias vamos a aprender muchísimo en este programa.
1: Nuestras primeras anécdotas nos llegan en audio desde Escocia.
0: Sí, porque la primera grabación llega de la mano de Gloria y Tiziana, que están realizando un precioso viaje por tierras escocesas y, bueno, nos cuentan una gran batería de anécdotas, pero también de curiosidades que nos descubre un país precioso.

la mañana cuando te pones al volante y hay un, los cruces. Y por ejemplo, iba conduciendo Tiziana y íbamos buscando un supermercado, un Tesco. Y entonces a la izquierda había el Tesco y le dije, ven al Tesco, pero no con intención de que fuese para allá. Entonces ella con toda su alegría torció el volante, se metió por el carril contrario, los coches pitando y bueno, ahí fue la primera pifia ligera, no fue grave.

0: Una cosa que nos sorprendió es que aquí algunas áreas, y sobre todo andando por las zonas del interior, venden huevos frescos, las granjas, ¿no? Y te ponen una cajita, llaman Honesty Box, y tú metes el dinero ahí de lo que crees que vale la docena o la media docena de huevos, o el área te sugieren a lo mejor 10 libras y nada, es un, como un palo metálico con como una hucha gigante, metes ahí el dinero de la tal. Otra y cuando vas a, por ejemplo, al súper y compras galletas a granel o pan, cierras la bolsa como estás habituado, luego cuando te lo pesan te dicen cuántos cogiste y tú dices, ay sí, perdona, que cerré el saco. Dicen, ah, dime el número. Dices, 3. Y se fían. Entonces Tiziana y yo hablábamos que si esto lo hacen en España o en Italia, no solo la gente no echa dinero, sino que marcha con la caja, con los huevos, y en el saco en vez de 3 meten 20 bollos de pan.
1: Pues mira que nosotros este sistema de, digamos, un poco de confianza mutua, ¿no? Que comentan Gloria y Tiziana aquí en el audio sobre coger un producto y dejar el dinero. Lo conocimos también en Inglaterra, en los Cotswolds, y no era con los huevos, sino que, bueno, pues allí en los pequeños pueblecitos estos, la gente cocinaba pasteles o hacía mermeladas y ponía un puestecito a la puerta de su casa. Y bueno, pues te indicaba el precio y tú lo que podías hacer era llevarte el pastelito, y tenían un buzón donde ingresabas el dinero que correspondía. Pero bueno, nosotros la verdad es que pensamos lo mismo que Gloria y Tiziana, pues que era una pasada, ¿no? Que confiaran de esa manera, porque en cualquier otro sitio, bueno, pues se hubieran llevado los pasteles, no hubieran puesto dinero y hubiera sido pues un poco todo así. Pero seguimos escuchando, que nos cuentan muchas más cosas.
0: Otra cosa que me sucedió, estábamos paseando por una bahía en el norte, y al fondo de la bahía se podían avistar, había una colonia de focas tomando el sol allí, y yo había olvidado el teleobjetivo en el camper. Entonces, bueno, Tiziana fue a buscarlo y yo estaba con la Brenda, con la perra. Entonces estaba con lo que podía del objetivo que llevaba intentando aumentar para hacer una foto a las focas. Y bueno, estoy allí y de repente sentí... Pff, pff. Digo yo, va, aquí vendrá un espécimen de foca especial porque, a ver, quién estornuda así. Y me giro y tenía una foca a 2 metros mirándome, o bueno, mirando a la Brenda, porque yo creo que sienten curiosidad por otros animales. Me hizo una pedorreta y yo fue una experiencia que después me caían las lágrimas porque fue súper especial. Yo estaba allí echando pestes porque me había olvidado el teleobjetivo y la tenía a 2 metros, y cuando quise reaccionar para hacer la foto se sumergió y ya volvió a aparecer, pues ya a una distancia de, no lo sé, 10 metros, 20 metros.

Las rotondas en algunos sitios, bueno, en la mayoría de los sitios, incluso en ciudades grandes, es un punto pintado en la carretera y a veces mal pintado. Con lo cual, alguna que otra la hicimos derecha, ¿verdad? La hicimos, ala, Anchas Castilla y todo para adelante. Ni rotonda ni nada. Encima, claro, haces la rotonda al revés. No que te viene... No tanto que te sale hacerla por la derecha como en España, pero tardas en reaccionar a que tienes que ceder el paso realmente a los que te vienen por la derecha. Otra cosa curiosa, las autovías, no sé si son autopistas, son autovías, pero son de dos carriles de ida o tres, más luego los de incorporación y tal, y tres por el otro lado. Yo veía señales de atención, peatones cruzando. Yo decía, joder, peatón cruzando una autovía aquí, pues tienen huevos. Nosotras seguíamos el navegador, Google Maps, que ya sabéis, como todos sabréis, a veces te lleva por sitios bien y otros en los que se cruza. Y como digo, yo hizo la pausa en el bar, se toma una cerveza y luego vuelve y te manda por sitios que dices tú, madre de Dios, ¿dónde voy a acabar? Pues nos decía que había que girar a la derecha, íbamos por una autovía. Yo decía, ¿a la derecha? ¿En una autovía? Sí, sí, sí, sí. De repente, en el carril derecho, o sea, la de Google dijo, ponte el carril derecho y tras 400 metros gira a la derecha. En plena autovía, tú frenas, el guardarrail se corta y se hace un carril para que cuando tú, dentro de años tal vez, dejen de pasar coches a 120, pues con tus huevos cruzas y te sales de la autovía a coger una carretera secundaria. Cosas así, y aún así los ves que circulan muy bien, ¿no? Son más respetuosos con respecto a Italia, por ejemplo, que conducen como locos.

0: a los single tracks, sí, esos son muy, muy característicos. Muchas carreteras, sobre todo la NC500, la North Coast del Norte, mítica, que empieza en Inverness y termina en Inverness y se hace toda la costa este-oeste. Perdón, pero es que aquí una señora tomó un poquitín de cerveza. Estamos delante de una fábrica de cerveza, entonces están aquí probando cervezas varias y están ya un poco subidillos de tono. Entonces, muchos de estas carreteras son lo que ellos llaman one single track, que es de un coche, cabe un coche, y cada ciertos metros ensanchan de 2 metros tal vez un poquitín la carretera y lo llaman, te ponen una señal, ponen passing place. Entonces la regla es que cuando te cruzas un coche, suele haber bastante visibilidad, depende de la carretera. Hay otras veces que es una curva y te lo encuentras ahí, tienes que dar marcha atrás hasta el passing place, etc. Pero cuando los ves, normalmente es el que primero tiene el passing place a su izquierda, se mete allí. Bueno, hay un poco de anarquía, entonces si ellos ven que tú tienes, que ellos tienen el passing place, entonces tú te paras un poco, aunque no lo tengas, tú te paras en medio de la carretera y ellos continúan su trayecto por su passing place. Luego todos cambiamos un saludo y todo bien.
1: Uy, los single track, esto ya los conocimos nosotros también en Cornualles.
2: Sí.
1: Y jolín, me acuerdo además uno que nos metió en un navegador por un single track que además se fue estrechando, al final se convirtió más en un footpath, ¿no? Así. Sí. Y jolín, nos entraba la furgoneta, pues que justo íbamos rozando los arbustos por los dos lados. Y es que no podíamos echar marcha atrás, porque igual llevábamos 2 kilómetros hechos como para hacer marcha atrás. Y bueno, al final de esa salimos justo, pero...
2: Pero bueno, Nautilus al final resultó con sus heridas de guerra, porque ahí no rozamos la furgoneta, sino que las ramas rozaron bastante la furgoneta. En fin.
1: Vamos a seguir escuchando.
2: Seguimos.
0: Y luego otra cosa curiosa, que yo no sé si es normal, pero lo que llevamos aquí, hicimos acampada libre y luego estuvimos en 3 o 4 camping. Y en todos ellos, yo siempre había oído hablar de esta ducha escocesa, ¿no? Cuando vas a un spa o a estos balnearios, hay varios recorridos. Uno de ellos es la ducha escocesa, que te da un manguerazo de agua fría helada. Sí, YouTube. Estaban deseándonos un buen día. Un manguerazo de agua fría, un manguerazo de agua caliente. Pero bueno, yo eso siempre lo asocié a estos balnearios, estas cosas tal. Coño, en los 4 campings en los que hemos estado, yo voy a hacer la ducha, das al botón, son de estas con temporizador o son de las que tienes que pagar 50 peniques y dura 8 minutos. Es agua fría, pero fría de la que sales escopetado. Y luego agua caliente, que aprovechas aunque esté hirviendo, porque luego sabes que te viene el chorro de agua fría otra vez. Entonces, a día de hoy todavía no tomé una ducha relajante, caliente, que digas tú, por fin, de temperatura. Y creo que eso es todo. Llevamos 15 días. Ahora estamos esperando el ferry para ir a la isla de Lewis and Harris, que allí hay mucha carretera de single track. Y nada, todavía nos quedan 2 semanitas por aquí, así que habrá que aprovecharlas al máximo. Y un saludo. ¡Chao! ¡Chao!

0: Bueno, esto que comentan Gloria y Tiziana sobre la ducha escocesa, nos lo guardamos muy, muy bien apuntado para un futuro viaje a Escocia, porque esto la verdad es que hay que saberlo. Voy a ser que vayamos allí a ducharnos y salgamos, pues eso, o congelados o escaldados.
1: Yo en los spas, desde luego, los únicos sitios que no me meto es en la ducha escocesa.
0: Yo también, es verdad. Bueno, y a continuación vamos a leeros una anécdota que hemos recibido vía email de Esti e Íñigo de Vitoria-Gasteiz, y nos cuentan una anécdota ocurrida en Alemania. Nos dice así: muy buenas, furgoneteros, me llamo Estíbaliz y quería contaros una anécdota de las tantas que nos han pasado, supongo que como a todos. Bueno, pues vino el que ahora es mi marido a buscarme con nuestra primera furgoneta a Alemania, donde yo estaba de Erasmus, y para volver a España decidimos hacer una ruta con la furgo, un primer viaje. Un día paramos en un área de la autobahn a comer y mientras decidimos poner a secar mis zapatillas y sus chanclas en el techo de la furgo. Y cuando acabamos nos recogimos, nos montamos y saliendo a la autopista, a la autobahn, aceleramos y oímos clon clon, a lo que mi marido dijo: ¡mierda, las tapas! Yo me puse a llorar como una magdalena porque eran mis favoritas, tanto que le hice dar la vuelta donde pudimos e incluso con chaleco reflectante me dispuse a recuperarlas, pero no sirvió de nada porque una zapatilla y una chancla estaban en el arcén del medio entre todos los carriles, así que con mi berrinche y su descojono seguimos el viaje. Ya no hemos vuelto a dejar nada en el techo de la furgo. Muchas gracias por vuestros relatos y vuestras experiencias. Un saludo desde Vitoria. Bueno, Esti e Íñigo, muchas gracias por este mail que nos habéis mandado contando vuestra anécdota. La verdad es que no os preocupéis, ¿eh? Porque esto de dejarse las chanclas en el techo de la furgoneta me parece que no sois los únicos. Nosotros no las solemos dejar en el techo, pero sí es verdad que en verano nos las hemos olvidado y ha sido también una buena anécdota, porque nos ocurrió que fuimos a visitar la isla de Kekova, fuimos en una lancha con un pescador y de la isla de Kekova nos llevó a darnos un bañito al puerto de Ximena, que es una ciudad turca a la que solamente se llega por mar. Así que allí, nos desvestimos, nos quitamos zapatos, etcétera, nos dimos un bañito y regresamos después hasta el puerto. Pero resulta que es que cuando regresamos nos habíamos dado cuenta de que nos habíamos dejado allí las chancletas. Así que tuvimos que volver a pagar al pescador para que nos acercara de nuevo hasta Ximena y recuperar las zapatillas. Así que tranquilos, porque esto de las zapatillas, no sé si es que andamos un poco asilvestrados y nos las quitamos y luego nos las olvidamos por ahí.
1: Bueno, y las chanclas y los cross al final se quedaron en Turquía también.
0: Sí.
1: Nos los dejamos no encima, sino debajo de la furgoneta.
0: Sí.
1: Y nos dimos cuenta, pues
0: pues muy, muy lejos ya.
1: Muy lejos ya.
0: Así que allí se quedaron los tres pares de crocs. Así que sí, sí, esto de las zapatillas, pues no sé qué. Es que hemos andado muy asilvestrados este año, entonces pues eso es lo que pasa.
1: Nuestra siguiente anécdota tiene lugar en Hungría. Nos la cuenta nuestra amiga Maider de Vidai On.
2: En estas vacaciones en Centro Europa hemos tenido una anécdota curiosa. Nos quedamos en la autocaravana con poca agua en el depósito de aguas limpias y cuando aparcamos cerca del lago Balatón, en Hungría, aparcamos casualidad al lado de una fuente en la que empezamos a ver un peregrinaje de gente local que iba con su botellita a recoger agua Entonces, pues bueno, parecía que era muy rica, muy interesante y tal, y como estábamos medio vacíos, pues bueno, la fuente no era para enchufar manguera, con lo cual con la garrafa de 5 litros que teníamos en la autocaravana, pues fuimos cargando el depósito de aguas limpias. Imaginaros, pues no sé, igual hicimos 20 viajes o 25. Cargamos las aguas limpias y fenomenal. Bueno, pues ya teníamos agua para fregar, Aitor se duchó con ese agua, tal, y cuando yo voy a lavarme los dientes, noto el sabor a hierro que tenía ese agua y burbujitas en la boca. Resulta que era agua con gas que salía libremente de la fuente y nosotros habíamos llenado nuestro depósito de aguas limpias con ese agua. Y claro, y pensamos, a lo mejor esto nos estropea algo, igual este gas es no sé qué. Bueno, al final en el siguiente punto de vaciado de autocaravanas vaciamos otra vez todo el agua y ya enchufamos manguera en una fuente, vamos a decir, de agua sin gas y agua, entre comillas, normal.
0: Bueno, pues ya habéis escuchado qué aventura con el agua con gas. La verdad es que esto, Hungría es un lugar que está lleno de aguas termales y de aguas, pues ahora vemos que con gas y sin gas y de todos los tipos. Pero la verdad es que el agua es un elemento que suele crearnos bastantes, bueno, pues bastantes sorpresas, ¿no? Durante los viajes. Es uno de los puntos vitales de nuestro modo de viajar, porque siempre tenemos que llevar agua para el viaje. Y bueno, a nosotros también nos han ocurrido en Turquía alguna anécdota, porque Turquía, curiosamente, habrá mucha gente que piense que es difícil conseguir agua, pero le vamos a decir que no, que hay fuentes a borde de la carretera cada muy pocos kilómetros y de esas fuentes se puede coger agua. Y en una de las que nos paramos, precisamente, pues ya teníamos el depósito completamente vacío. No, estábamos además en un lugar muy rural, con unas carreteras bastante pésimas y un poco aislado. Así que nos paramos en una fuente para llenar el depósito y comenzamos a llenarlo con una garrafa de agua que teníamos vacía, porque nuestra manguera pues no casaba ninguna de las boquillas que teníamos con la boca de la fuente. Así que después de haber llenado un par de garrafas y haberlas intentado verter en el depósito con bastante poco éxito, pues nos dimos cuenta de que allí justo encima de la fuente habían dejado una manguera que sí que casaba perfectamente con la boca de la fuente. Y bueno, nos pareció un lujo, o sea, nos pareció increíble. Pues estas cosas nos pasan en los viajes. Y no abandonamos este elemento, el agua, porque parece que para las anécdotas da mucho juego.
1: Y si no, escuchad lo que nos cuenta Pilar del perfil de Instagram La Cucabana.
3: Cuando llegamos a Suecia íbamos bastante cargados de agua. De agua embotellada, porque normalmente nosotros no la bebemos del grifo del depósito. Y bueno, tampoco al no llevar las pastillas potabilizadoras tampoco lo queríamos hacer en el viaje. Entonces, pues bueno, somos muy así, no planificamos muchas cosas y vamos al tuntún y aprendemos sobre la marcha. Y entonces pues llevábamos muchas botellas de agua, pero a mitad del viaje de Suecia se nos acabó. Entonces tuvimos que ir a un súper y mirar botellas y bueno, pues ¿qué pasó? Que solo había botellas de agua con gas y de todos los sabores, pero solo con gas. Total, que nos fuimos del súper y nada, nos quedamos así diciendo pues no habrá agua natural. Total, nos vamos a otro súper, paramos y vimos que ponía una botella que ponía agua natural y dijimos, oh, pues debe ser esta. Y la veíamos así como normal, sin sabores, y ponía natural, como de sueco no tenemos ni idea, pues bueno, pues dijimos, esto será agua natural. Total, que nos cogimos como 12 botellas, dos envases de estos de 6. Pero no se acaba aquí la cosa. Todavía no abrimos esas botellas porque nos quedaban algunas de casa, de España. Y en otro súper que vamos al día siguiente o así, ostras, pues vimos otra agua natural que justamente estaba de oferta. Pues ¿qué hicimos? Pues cargarnos de más agua natural por si acaso en otro supermercado como el primero no encontrábamos. Total, que teníamos el maletero lleno de agua natural. La primera botella que abrimos, agua con gas. Mis hijos que odian el agua con gas, que no querían agua con gas. No, no nos quedaba ya agua natural. Total, que abrimos del otro tipo que compramos de oferta, igual, agua con gas. Total, que nada, vivimos agua con gas como pudimos, intentamos que se pasara el gas, pero no se pasaba. Y hasta el final que ya descubrimos que es que no se vende agua embotellada mineral natural en ningún país escandinavo. Así que tuvimos que tirar de rellenar botellas en grifos. Sí, tirábamos el agua con gas para poner la otra, porque claro, no teníamos botellas tampoco. Y bueno... Y el agua con gas, pues ahí estaba. Menos mal que tenemos un maletero grande y estuvo rodando todo el viaje. Y nos la trajimos para Francia y ahí. Y no sé si queda alguna botellita todavía por ahí. Bueno, esa es la anécdota de poco planificadores que somos y pardillitos del viaje de Escandinavia. Bueno, un besito. Hasta luego, buenas noches, un placer. Adiós.
0: Bueno, ya habéis escuchado la anécdota sobre el agua con gas, que es cierto que en casi todos los países del norte de Europa se toma con gas.
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